0: Y creo que también es el equilibrio entre el trabajo y el disfrute de la vida. Creo que eso sí es muy madrileño.
1: Yo quiero mucho a la ciudad y esto te da la sensación que la ciudad también te quiere. Es un poco esa sensación.
2: Me siento querida aquí en Madrid. Soy Madrid.
3: Soy Madrid.
4: Soy Madrid.
0: Soy Madrid.
1: Somos Madrid.
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8: Cada vez más personas consumen drogas. Según las Naciones Unidas, el número de consumidores de estupefacientes es un 18% superior al del último estudio, 10 años antes. 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
8: 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Eso supone un 23% más que 10 años antes. La sustancia adictiva más común es el cannabis, seguida de los opioides, las anfetaminas, la cocaína y el éxtasis. Aún más dramático es el aumento de personas que padecen trastornos por consumo de drogas. Con 39 millones y medio de casos, la cifra se ha disparado un 45% desde la última década. Solo una de cada cinco personas reciben tratamiento, pero también hay una evolución positiva.
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aquí, en estas emblemáticas cumbres, entre montanas y saltarinas aguas, y pétreos bloques de granito y gneis,

germina un nuevo parque nacional con vocación de serlo desde hace un siglo. La sierra cambia porque su esencia permanece. Parque Nacional de la Sierra de Guadarrama. Amanece en la sierra y las porosas y persistentes nubes progresan descolgándose por sus laderas. Una alegoría de la evolución natural de los ecosistemas de este nuevo parque que nace con la intención de asegurar su protección. Estas montañas tan queridas y alabadas se integran en la red de parques nacionales para completar el conjunto de espacios con las mejores muestras de nuestro patrimonio natural y de nuestra forma de entender la relación del hombre con el territorio. Porque en la esencia de esta alineación montañosa, a caballo entre Madrid y Castilla y León, está marcada, más que en ningún otro lugar, la huella de la historia natural y de la conservación de la naturaleza de este país. Arte y ciencia se han fundido siempre alrededor de la Sierra de Guadarrama. Por ello, su gran riqueza ecológica no es la única motivación para esta declaración, sino también el asombroso patrimonio cultural, educativo y científico que atesora. Muchos ilustres científicos o humanistas, tales como escritores, filósofos y poetas, nos han transmitido su reconocimiento y pasión por la sierra. Alfonso X el Sabio, luego el arcipreste de Ita, después Velázquez, Goya y Sorolla, Castellarnau, Graells y así Giner de los Ríos, Bernaldo de Quirós, Cassiano de Prado, Cossío, Pedro Pidal. Todos notables e influyentes personalidades de la historia de España. Pero también, y sobre todo, apasionados guadarramistas.

Pero este territorio no solo ha hecho brecha en la historia. Su orografía permite y posibilita que también los vecinos que los disfrutan. Para el norte y el sur peninsular. Este paraíso, especies de latitudes mucho más meridionales y también mucho más septentrionales.

La exposición es un lujo. Hemos podido contar con Joaquín Díaz, que es un etnógrafo musicólogo maravilloso, Julio López Mundéjar, que comisaria la exposición conmigo, historiador de la fotografía, y realmente hemos hecho una cuidadísima selección que nos acerca a diferentes momentos clave de la historia de la música y nuestro folclore. Partimos a mediados del siglo XIX con los primeros daguerrotipos y llegamos hasta finales de años 50-60. La fotografía es una herramienta potentísima para adentrarnos en el folclore tradicional y la música popular. ¿Por qué? Porque tiene la capacidad de fijar un instante, de tener el tiempo y devolvérnoslo al presente. Gracias a ella vemos no solo la tipología de instrumentos que se utilizaban y podemos también adentrarnos en las tipologías de vestimenta, los trajes regionales, dada la gran variedad que hay en este país, y nos permite también comprobar cómo la sociedad se volcaba y se vuelca en torno a la música como un lugar de encuentro y de transmisión. La exposición ofrece obras de los grandes maestros de la fotografía.

Estamos hablando de los pioneros Clifford, Logan, avanzando en el tiempo, Alfonso, Santos Lluvero, Nicolás Müller, Kindel. Están los grandes, pero también hay fotógrafos más desconocidos. Y la calidad, gracias al laboratorio que ha hecho el trabajo maravilloso de recuperación, es muy alta, tanto de las obras de estos grandes como de estos desconocidos, que nos adentran en esas rondallas, las verbenas del pueblo, esas miradas mirando a cámara, ¿no? Esa actitud también de las mujeres y de los hombres participando de ese momento especial de tomarse un retrato. Hay fotografías de retratos directos y también hay instantáneas de momentos, de bailes, que congelan esos momentos y también nos ayudan a entender las coreografías y todo lo que rodea al folclore tan variado de nuestro país. Como colofón final, hay un audiovisual titulado La Rueda Infinita, dedicado al encuentro intergeneracional entre un maestro, Joaquín Díaz, su sobrino músico impresionante, Germán Díaz, que toca la zanfona, y una joven, Lucía Gonzalo, cantante, que desde niña aprendió a coger el relevo de esta rueda infinita. Y el hilo conductor es Dime Ramo Verde, un romance que rescató en Sanabria Joaquín Díaz. Esta exposición está pensada para todos los públicos. Invito a las familias a que vayan porque tanto los mayores se van a reconocer y las vivencias personales, sobre todo en el entorno rural, van a reconocer un montón de situaciones, de instrumentos, como los jóvenes, que van a poder adentrarse en un mundo muy desconocido que gracias a la fotografía, en cierto modo, no se pierde, ¿no?

0: La música puede ayudar a los bebés a estabilizarse y tener energía para crecer.
1: El ritmo es una habilidad que tenemos desde pequeños. Algunos investigadores creen que aumenta las posibilidades de supervivencia.
2: Cuando escuchamos música juntos o hacemos música juntos, se liberan en el cerebro opioides endógenos,

0: En la unidad de cuidados intensivos de neonatología del Hospital Universitario de Zúrich, la médica jefa Tania Karen y la musicoterapeuta Friedrich Hasselbeck cuidan a los bebés prematuros. Algunos nacieron 3 meses antes de tiempo. Su condición aún no es estable.
1: La medicina ha mejorado significativamente en los últimos años y cada vez sobreviven más bebés prematuros. Pero el desarrollo neurológico se sigue viendo afectado. Estamos tratando de encontrar un método, sobre todo con musicoterapia, que podamos usar para ayudar al desarrollo del cerebro.
0: La luz de los sensores infrarrojos traspasa la piel y el cráneo de este bebé prematuro. Así, los investigadores pueden medir la saturación de oxígeno en el cerebro en tiempo real, antes, durante y después de la musicoterapia. Los pulmones de muchos prematuros no se han desarrollado por completo y la circulación es inestable. Por eso, a menudo, los niveles de oxígeno en el cerebro caen, lo que puede tener graves consecuencias.
2: Queremos constatar si hay una mejor circulación, si hay un flujo de sangre más estable. ¿Qué sucede exactamente cuando se le canta a los niños? Yo, en este caso, pero también cuando la madre le canta, si es beneficioso para el flujo sanguíneo al cerebro y, en definitiva, para el desarrollo del cerebro.

0: En el útero, los fetos escuchan el latido del corazón de la madre, el torrente sanguíneo y su voz. Esto los calma y les da seguridad.
1: Hola. ¿Puedo pasar? Sí, genial.
0: La hija de Johanna Hansen nació 15 semanas antes de tiempo. Desde entonces, Mia ha estado constantemente expuesta a estímulos y ruidos que le provocan estrés en la unidad de cuidados intensivos. Sin embargo, evoluciona bien, también gracias a la musicoterapia. El monocardio está sintonizado en el mismo tono que los monitores. Esto crea una atmósfera tonal armoniosa donde Mia puede relajarse. Y esto se refleja en la frecuencia cardíaca y la respiración.
1: El monocordio fue escogido especialmente para este fin porque tiene unas vibraciones muy graves. Y así imaginamos los sonidos en el útero, como olas. El monocordio es ondulado. El murmullo de la sangre es ondulada.

0: La música y las vibraciones me permiten cerrar los ojos, incluso con el estrés que tengo, y calmarme. Así la calmo a ella también. Ella escucha que mi corazón late más lento y entonces puede respirar mejor. Creo que es beneficioso para las dos.
1: Friederike Hasselbeck y su equipo examinaron los cerebros de 40 bebés prematuros mediante tomografía por resonancia magnética. La mitad de los niños fueron expuestos a musicoterapia 2 veces por semana, los demás no.
2: Lo interesante es que a veces, después de solo 10 sesiones de musicoterapia, podíamos ver un cambio anatómico. Es decir, los cerebros de los niños que recibieron musicoterapia estaban significativamente mejor desarrollados que los del grupo de control. En áreas que luego son importantes para el lenguaje, para el movimiento, pero también para el rendimiento escolar y también para el comportamiento socioemocional.
1: Este jardín de infantes de Berlín es único. Una vez a la semana, músicos profesionales tocan para los niños. La invitada de hoy es Elena Bashkirova, pianista de fama mundial y esposa del director de orquesta Daniel Barenboim, el iniciador del Jardín de Infantes Musical. Su idea, educar a través de la música. Para todos, aquí hay una gran diversidad social y cultural.
3: La música nos une a todos. No necesita un idioma. Es un recurso universal para ser feliz. Yo vengo aquí y soy feliz. Desearía ser una niña y poder estar en este jardín de infantes.
1: Incluso para los más pequeños, cada mañana comienza con música. Numerosos estudios lo han demostrado. La música y especialmente el ritmo favorecen el desarrollo del lenguaje.
4: Oh,

0: Las familias de estos niños tienen sus raíces en más de 20 países. Hacer música y cantar ayuda a comprender y estructurar el día en el jardín de infantes musical.
1: Cantamos cuando vamos al patio, cantamos cuando nos lavamos las manos antes de aprender.

0: El idioma, los niños ya cantan. El clásico ejemplo de niños que no hablan nada de alemán cuando llegan al jardín de infantes es este. En la primera semana se paran y miran. En la segunda semana empiezan a vocalizar. Y en la tercera semana cantan todas las canciones. Y eso nos demuestra una y otra vez que los niños aprenden el idioma directamente a través de la música.
1: En el Instituto Max Planck de Leipzig, Daniela Sambler investiga cómo nuestro cerebro procesa el lenguaje y la música. En su investigación, descubrió muchas similitudes entre ambos. La prosodia, la melodía del habla, cumple una función central.
2: Cuando los niños nacen, lo primero que escuchan es el ritmo y la melodía de la lengua materna. Y hacen uso de características muy específicas, como la melodía o las pausas, para segmentar dónde comienza y dónde termina una palabra. Entonces, la lengua tiene ese ritmo. Y sabemos que la música también tiene ritmo. Por eso, los niños que reciben formación musical son más capaces de percibir el ritmo, no solo en la música, sino también en la lengua.
1: Convertir en movimientos la música, el ritmo y el sonido entrena nuestros sentidos y favorece la motricidad. Esto ayuda a los niños a desarrollar sus habilidades cognitivas. Mejoran la percepción, el pensamiento, el aprendizaje y la memoria.
2: Hacer música modifica el cerebro. Especialmente si empiezas a una edad muy temprana, antes de los 7 años, cuando estás en el jardín de infantes. Se ha demostrado que a través de la ejecución activa de música, los centros auditivos fortalecen los centros motores. Es decir, en los centros auditivos, la materia gris se vuelve más espesa. Los transmisores de la materia blanca que conectan los hemisferios del cerebro se fortalecen.
1: Para sus estudios, la neuropsicóloga estudia el cerebro de músicos profesionales. Con este propósito, ha desarrollado un mini piano especial que le permite examinar qué regiones del cerebro están activas mientras tocan música.
2: Tío, ¿estás bien?
3: Sí.
2: En un momento verás manos en la pantalla. Debes imitar lo que está haciendo la mano en el piano. ¿De acuerdo?
3: Muy bien.
2: Bien. Comencemos. Les pedimos a los músicos que durante la resonancia magnética tocaran melodías cortas que estaban estructuradas de acuerdo con las reglas musicales. Pero no siempre. De vez en cuando sorprendíamos a los músicos con un acorde que no correspondía. Y esto se puede ver en la imagen. Se ralentiza. Toca con menos fluidez, porque la gramática en su cabeza le indica algo diferente de lo que debe tocar.
1: Estos patrones gramaticales están firmemente anclados en el cerebro del músico profesional y le indican a los dedos cómo deben moverse. Daniela Sambler cree que la gramática musical se procesa en la misma área cerebral que la del lenguaje.
2: Estos son los centros auditivos que están activos en el músico, aunque no escuche nada cuando toca el piano silencioso. Y aquí tenemos los centros motores, que también están activos cuando el pianista solo escucha sin tocar. Hay una conexión muy, muy fuerte entre estas dos regiones y el centro gramatical, que está aquí al frente y que está activo, tanto cuando el músico está escuchando como cuando toca. Nuestro experimento reveló que los músicos aplican las reglas gramaticales de la música cuando tocan y que activan los mismos centros, los centros gramaticales del cerebro, que cuando escuchamos un idioma y aplicamos las reglas gramaticales.
3: Y, 2, 1, 2, 3.

0: El músico de jazz danés e investigador del cerebro, Peter Buss, investiga el impulso de moverse al ritmo de la música. Estudia la influencia de la música y el ritmo en las habilidades motoras.
1: Al cerebro humano se le da particularmente bien predecir el futuro. Por ejemplo, cuando escuchamos un compás, 1, 2, 3, 4, 1, 2,

Nuestro cerebro en realidad crea un modelo para predecir el siguiente compás. El ritmo intenta crear algo que no es tan predecible. Todas esas pequeñas pausas, las síncopas, hacen que nuestro cerebro sienta curiosidad porque no puede predecir el ritmo por completo.

0: visto.
1: Al escuchar esperamos algo diferente. Esas síncopas son en realidad un error en la predicción, y el cerebro y el cuerpo tratan de corregirlo. Llega demasiado pronto y entonces intentas esto. Este es el motivo por el que nos movemos con la música.
2: La canción Happy de Pharrell Williams es particularmente pegadiza, y es porque juega hábilmente con nuestras expectativas. Utiliza la síncopa, es decir, acentos sorprendentes, y no solo en el ritmo.
1: La razón por la que nos encanta bailar esta canción es que hay síncopas en la melodía. Si un ritmo es tan simple como un metrónomo, no nos anima a movernos. Si es demasiado complejo, no reconocemos la estructura y tampoco nos motiva. Pero justo en el medio se encuentra el punto perfecto. La mayoría de la gente disfruta moviéndose con la música. Probablemente tenga que ver con el neurotransmisor dopamina. Sabemos que la dopamina nos pone un poco eufóricos, pero también nos ayuda a movernos.
2: El neurocientífico Tom Fritz inventó el Jimin, un dispositivo para entrenar que crea música a través de los movimientos. Dotado de la última tecnología, este dispositivo puede tocarse como un instrumento.
3: Después de entre 6 y 10 minutos de ejercicio, se produce una mejora en el estado anímico que dura un periodo largo y que es comparable a lo que sienten los atletas. Por ejemplo, con la euforia del corredor. Solo que ellos corren durante media hora y para ello han entrenado medio año. Y aquí se siente esa euforia del corredor después de solo 10 minutos, gracias a esta combinación con la música.

0: Lo que medimos es el tiempo entre el salto y la caída. Esto refleja la altura del salto. Y con eso podemos examinar el rendimiento físico.
1: El sujeto de prueba, Nadine Mahler, debe saltar lo más alto que pueda, 5 veces seguidas antes y después de entrenar con el Jimin. El científico deportivo Maurice Biemayer ultima los preparativos.
2: Tenemos un sensor de actividad, así lo llamamos, con el que podemos medir la velocidad de un movimiento. Este es nuestro sensor de tensión. Tenemos esta banda elástica. Si jalamos aquí, puede medirse. Bien, ¿qué tan fuerte es la tensión ahora? Así también se puede influir en la música. Bien, adelante. No, primero, solo jala.
1: La combinación de esfuerzo físico y música activa el sistema de recompensa en el cerebro. Con Jimin, las personas con problemas de adicción experimentan efectos de euforia que reducen su adicción. En pacientes con dolor, alivia el sufrimiento y el miedo a movimientos dolorosos. Los investigadores creen que se debe a una mayor liberación de endorfinas.

0: En el deporte está claro que el atleta quiere llegar más lejos, más rápido, más alto. Y básicamente lo mismo se aplica al paciente. Porque después de un accidente cerebrovascular, una persona llega enseguida a su límite con ejercicios unilaterales con mancuernas. Tratamos de expandir ese límite aún más. Si observas los primeros 5 saltos en comparación con los últimos 5 saltos, descriptivamente son más largos.
1: Debo admitir que lo abordé de manera muy crítica porque es difícil lograr mejoras en el rendimiento, especialmente con intervenciones tan breves. Pero lo que hemos visto con tan solo un sujeto de prueba es prometedor, definitivamente.
0: Observamos una rápida mejora de tipo fisiológico y cognitivo. Se trata de una mejora sorprendentemente rápida. Y si eso se hace todos los días en una terapia de rehabilitación, entonces los pacientes pueden mejorar de forma continua el máximo de su rendimiento individual. Creemos que se convertirá en un concepto muy relevante para la rehabilitación en el futuro.
2: La música también puede modificar la actividad neuronal en áreas del cerebro que controlan nuestras emociones. Stefan Kolsch investiga cómo esto puede ayudar a tratar enfermedades.
3: Las emociones y los estados de ánimo negativos bloquean nuestra capacidad de autocuración. Pero lo que ahora sabemos es que la música puede desencadenar fuegos artificiales hormonales en el cerebro. Y estos cambios en los neurotransmisores cerebrales pueden tener un impacto positivo no solo en nuestro estado de ánimo, sino también en nuestra salud.
2: Con la música se liberan hormonas como la serotonina, la oxitocina y la dopamina, que pueden influir en el sistema nervioso autónomo. Este regula inconscientemente procesos vitales en el cuerpo como la respiración, los latidos del corazón, la presión arterial y el metabolismo. Stefan Kolsch ha realizado numerosos estudios en los que pone música triste, motivadora o emocionante a los participantes. Mientras tanto, midió sus reacciones emocionales en el cerebro.
3: Hay evidencia de que la música puede alterar ciertas emociones en ciertas estructuras del cerebro. Y así podemos concluir qué neurotransmisores, qué señales en el cerebro se pueden modificar a través de la música.
2: Según Kolsch, 4 sistemas cerebrales son la fuente de las emociones. La música activa el subconsciente y el centro del placer en el cerebro. En él no solo se genera el placer, sino también el dolor. En el tronco encefálico se controlan los órganos y las funciones vitales. La música también puede tener un efecto relajante y reducir el estrés. Todos los sistemas influyen entre sí, activan neurotransmisores y pueden desencadenar sentimientos de felicidad similares a los del sexo, las drogas o la comida. La música tiene un efecto revitalizante o calmante, puede asustarnos o animarnos. La música viaja desde el oído interno a través del nervio auditivo hasta el tronco encefálico. Aquí, una red de neuronas, también llamada centro del ánimo por Stefan Kolsch, regula nuestro ciclo de sueño y vigilia. Si se desactiva, conduce a sentimientos que van desde la calma y la relajación hasta el agotamiento y la enfermedad. Su activación, por otro lado, desencadena sensaciones de energía, fuerza y audacia.
3: Si ponemos música que suena positiva, alentadora y feliz, eso puede ayudarnos a salir de nuestras espirales de pensamientos negativos, y así puede usarse la música para regular nuestras emociones, es decir, experimentar estados de ánimo más positivos con la música, buenas vibraciones, por así decirlo.

0: Cuando hacemos música juntos, se liberan en el cerebro los denominados opioides endógenos. Estos son neurotransmisores cerebrales que, por un lado, reducen el dolor y, por otro, generan emociones muy positivas y también nos hacen sentir más conectados con otras personas.
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3: El proyecto de integración Demetrios Karamintsas, Meet Mac Music. La educación musical como medida de primeros auxilios. Muchos de estos niños tuvieron que huir de sus países, con los peligros y las pérdidas que esto conlleva. Incluso vivieron la guerra. Llevan consigo heridas visibles e invisibles.
4: Aquí no nos importa lo que hayan vivido o de dónde vengan. No hacemos esas preguntas en Meet Mac Music. Nuestros participantes y sus familias han aprendido como refugiados cuán seria y valiosa es la vida y depositan esa confianza en nosotros. Saben que aquí están a salvo. Lo más importante para nosotros es que dejamos fuera del aula todo lo que pasó antes y por unas horas solo pensamos en la música.

0: todos los niños tienen la oportunidad de probar diferentes instrumentos y encontrar su propia voz.
1: La experiencia de hacer música, de crear algo lindo, fortalece a las personas y les da seguridad en sí mismas. El proyecto Meet Mac Music, con 11 centros en Berlín y Potsdam, quiere ayudar a niños y adolescentes a crecer en la nueva sociedad con confianza en sí mismos. Soraya Moradi toca el clarinete en la orquesta desde hace 2 años.
2: Es lindo no estar ahí parada y tocar sola. Por supuesto que hay veces que tienes que hacerlo, pero es mucho más lindo con todo el grupo de música. Suena mejor, también hay una mejor sensación, no te sientes sola.
3: Aplaudo 6 veces y luego mantenemos la nota durante 6 tiempos, ¿entienden?
1: Tocar juntos significa respirar juntos, moverse al mismo ritmo del compás, mostrar consideración por los demás. Afinar las cuerdas es particularmente difícil para los principiantes. La violinista Louise Lichtenstein tiene práctica.
4: Nos conocemos a través de la música. Sin hablar, te vuelves parte del grupo con los demás a través de la música y te reconocen como miembro del grupo.

0: La directora de orquesta y presidenta del centro, Bridget Kiniri, también experimentó el poder integrador de la música cuando era niña.
1: Cuando tenía 10 años, me mudé a un lugar donde las cosas resultaron muy difíciles para mí y entonces comencé a tocar la viola. Y así fue como conocí a todos mis amigos. Me dio una especie de hogar y ahora cuando voy por el mundo, sin importar dónde esté, cuando escucho una orquesta afinando, me siento como en casa y quiero transmitirles ese sentimiento a los demás.

0: Muchos estudios han demostrado que después de tocar música con otros, las personas se comportan de una manera más pacífica, prosocial, altruista y orientada a la comunidad. Y ese es, por supuesto, un efecto muy relevante evolutivamente, porque cuando las personas cooperan más entre sí, se fortalece el vínculo social, y eso significa que los miembros individuales de esta asociación tienen, biológicamente hablando, mayores posibilidades de supervivencia.
1: Karin Sim sufre el síndrome de Parkinson, una enfermedad del sistema nervioso.

0: nervioso central hasta ahora incurable. Peter Boost compone ritmos individuales para contrarrestar a través de la música la evolución de la enfermedad y para aliviar síntomas como temblores, rigidez muscular, postura inestable y movimientos lentos.
1: Bienvenida.
2: Gracias.
0: Según diversos estudios, el mero uso de un metrónomo puede mejorar significativamente la velocidad al caminar y el número de pasos.
1: Ahora vamos a escuchar diferentes ritmos.
2: Sí.
1: Me gustaría que escucharas este, por ejemplo. ¿Qué sucede cuando escuchas esto?
2: Sí. Este es claramente mejor.
1: ¿Podrías tratar de moverte al ritmo? Con toda naturalidad, como si estuvieras dando un paseo. Fíjate si puedes mantener el ritmo mientras caminas. Genial.
2: Es difícil.
1: Cuando escuchamos ritmos, se produce una transmisión entre nuestros sistemas auditivos y las áreas motoras del cerebro. Y esta conexión entre los dos sistemas no es tan fácil para los pacientes con Parkinson como lo es para ustedes y para mí. Gran parte de nuestra investigación gira en torno a descubrir cómo componer ritmos para ayudar mejor a los pacientes con Parkinson. Genial. Luego está este ritmo.

Si camino a un ritmo que no va bien conmigo, pierdo el ritmo. Entonces tengo la sensación de que el lado derecho de mi cuerpo, que es el más afectado por el Parkinson, está de alguna manera atascado. Pero cuando escucho un ritmo que va conmigo, siento que no tengo Parkinson para nada. Entonces, el ritmo correcto lleva a mi cuerpo a moverse de una manera que es buena para mí.

0: El grupo Tango Parkinson Berlín se reúne dos veces por semana. Danzaterapia en pareja dirigida por Augusto Salvo González.
1: El tango tiene un ritmo característico, que es muy lento. Es como caminar lento, y eso orienta al paciente con Parkinson, que tiene una descoordinación en su movimiento. Con esta música, el caminar se sincroniza. Ya no hay esos movimientos bruscos. De repente, el caminar es fluido. Una mano le pasa a la otra. ¿Anita? Mira.
0: Entre baile y baile, Augusto Salvo González hace algunos ejercicios para entrenar la coordinación.
1: Ustedes arrojan allí, ustedes allá. ¡Vamos!
0: Siempre acompañado de música para ayudar a la motricidad durante este difícil ejercicio.
1: Veo cómo vienen los pacientes. Y luego veo cómo se van. Y esto es un gran éxito, que al final de la clase se refleja en movilidad. Seguridad en caminar erguidos.
2: Sí, más.
1: Y cada vez más, más y más alto. Sí. Vamos a bailar así.
0: Además del curso de tango, a Anita Prieto también le gusta asistir a las milongas, los encuentros para bailar tango.
3: El baile es muy importante para mí, porque noto que fortalece mi condición y mejora mi memoria. Y también me mantiene en movimiento. Yo estaba muy entumecida, entonces comencé otro baile, el baile oriental. Fue entonces cuando me di cuenta por primera vez de cuántos músculos tengo y cuánto movimiento implica. Después comencé con el tango.

0: Y por supuesto, el tango es aún más bello. Te vuelves realmente adicta a él.
1: Peter Matena descubrió el tango hace 2 años.
2: Solía estar muy encorvado y casi no podía caminar. Como máximo 10 minutos. Si lograba hacerlo, entonces tenía que tomar un descanso. Y ahora puedo caminar durante una hora seguida. Solo entonces tengo que tomar un descanso. En mi opinión, eso es una gran mejora.
1: Al aprender nuevas secuencias de pasos, el tango no solo entrena la movilidad, sino también la memoria. Esto es particularmente importante en la enfermedad de Parkinson, ya que la evolución de la enfermedad a menudo puede conducir a la demencia. Sesión semanal de musicoterapia con Manuel Bambart en la unidad de demencia de la Residencia de Ancianos de Raspark.
3: Me concentro, siempre que sea posible, en los recursos que aún tienen. Si todavía no hay problema de audición, conservar el acceso a través del oído y el corazón tampoco se vuelve demente. Con eso me refiero a la conexión emocional con la música que traen como recurso. Eso dura mucho tiempo.
2: De momento estamos investigando si en pacientes con Alzheimer, estimular el sistema de felicidad del cerebro puede provocar que se generen nuevas células nerviosas.
1: Con este fin, el equipo de investigación está observando en un estudio a largo plazo a los cantantes con demencia de un coro. Creen que la música es particularmente eficaz para estimular el giro dentado en el hipocampo. Esta área del cerebro es la única que puede generar nuevas células nerviosas.
2: En base a resultados preliminares, tenemos razones para ser optimistas de que la música puede ralentizar el proceso neurodegenerativo, posiblemente en algunos cerebros en etapa temprana. Incluso revertir el envejecimiento del cerebro y tal vez incluso hacer que el cerebro se vuelva un poco más joven.
1: Otros estudios han demostrado que la música, los sonidos o los ruidos ayudan a las personas con demencia a evocar recuerdos autobiográficos. Por eso, Úrsula Kurt visita siempre que puede a su esposo Gottfried durante las sesiones de musicoterapia.
4: Éramos miembros de un club de baile. Estuvimos allí por muchos años. Todo eso está volviendo y me gusta seguir bailando con mi esposo.
5: Es muy lindo.
2: Creo que puede haber algo así como un túnel de memoria emocional en el cerebro que la música es capaz de abrir. Sobre todo, la música que nos toca las emociones.
1: Las emociones y los recuerdos están vinculados a un área motora cerebral. La música que toca las emociones estimula esta área del cerebro. Se activan la memoria y los recuerdos y se abre el túnel de la memoria emocional.
2: Creo que este túnel que se abre puede conducir a que salgan a la luz memorias que estaban enterradas y se creían perdidas.
1: Siguiendo las instrucciones de la gerontóloga Sandra Opikufer, el personal de enfermería crea espejos musicales personales. Junto a los pacientes de demencia, buscan momentos significativos en sus vidas que estén vinculados a la música. La idea es que la música que los conecte con recuerdos positivos aumente su disposición a participar en la vida cotidiana y en las terapias.
6: Lo usamos principalmente para el cuidado del cuerpo. Cuando tenemos problemas para movilizar al residente o no entiende qué queremos de él y por qué. Cuando alguien está intranquilo o triste, para que se sienta bien, para crear un

0: vínculo. Ahora puede levantarse. Aquí está el andador.
1: Las personas con demencia olvidan quiénes son. Pierden su propia identidad. Y si conseguimos devolverle a la persona su sentido de identidad a través de recuerdos musicales, recuerdos positivos significativos, podemos encontrarnos con ella en esos momentos.
2: Sandra Opie-Kuffer descubrió este concepto de terapia en Inglaterra y lo aplicó aquí en la residencia de ancianos de Ross Park. Ella fue la primera en investigar científicamente cómo funciona en la práctica.
1: Con el uso regular del espejo musical, observamos que se podía aumentar significativamente el bienestar, reducir los niveles de estrés, disminuir los problemas de conducta como la agresividad o la inquietud, y en el caso de los cuidadores, que se podía construir una relación.
2: Además, desde que utilizan la terapia del espejo musical en la unidad de demencia, ha disminuido el uso de medicación. La música no puede reemplazar la medicina, pero puede complementarla perfectamente como una terapia eficaz y sin efectos secundarios.
0: Y ahora vamos a dar un paseo.

0: Tres vehículos han ardido esta madrugada en el exterior de un concesionario de automóviles. La rápida intervención de los bomberos de la Comunidad de Madrid ha evitado la propagación a otros coches. No hay heridos. Ha estado allí Nerea Notario.
1: Sí, buenos días, Madrid. Ha sido el guardia de seguridad de este concesionario situado en la ciudad del automóvil de Leganés quien ha avisado al 112 al alertarse de ver un coche totalmente incendiado. Hasta aquí se han trasladado 7 dotaciones de bomberos de la Comunidad de Madrid y a su llegada se han encontrado que este incendio había afectado a otros 2 vehículos. Los 3 son híbridos enchufables. Nos dicen que por ello les ha costado un poco más sofocarlo por las baterías de este tipo de vehículos, pero que han logrado que no afectara a otros vehículos que había por alrededor. Todavía no se saben las causas de este incendio, pero sí nos han confirmado que el incendio ha empezado en el coche de medio y nos dicen que en ese momento se encontraba enchufado.
2: Estaba cerrando el concesionario con el compañero y de repente he visto llamas y llamas y he llamado al 112.
3: Se trata de vehículos híbridos enchufables. Un total de 3 vehículos están afectados en el exterior del concesionario. Procedemos a la rápida control y tardamos un poco más en la extinción debido a que son vehículos con baterías eléctricas y tratamos de evitar la propagación al resto de vehículos cercanos.

0: Sí, sí, aquel es híbrido enchufable también. Y este tengo dudas, este yo creo.
1: Ah, este hemos visto que

0: pesan di Bunga Gaya.
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2: Recibimos un aviso a las 2 de la mañana por un incendio de vehículos en el exterior de un concesionario en la calle Carlos Sainz de la ciudad del automóvil de Leganés. A nuestra llegada, en total llegamos 7 dotaciones del Cuerpo de Bomberos de la Comunidad de Madrid. Encontramos un incendio que afecta a 3 vehículos en el exterior. Se trata de 3 vehículos híbridos, enchufables. Desconocemos la causa del incendio y nos ponemos a proceder a la extinción y evitar la propagación al resto de los vehículos que estaban próximos. Afortunadamente, por esta rápida intervención, conseguimos que el incendio no se propague al resto de vehículos del concesionario.
3: Hoy nos unimos para recordar con un profundo respeto y solemnidad a aquellos que perdieron la vida en los atentados del 11 de marzo de 2004, así como a quienes con valentía y sacrificio dieron todo por evitar más tragedias. Este acto de memoria no es solo un ejercicio de recuerdo, sino una reafirmación del compromiso con los valores que nos deben definir como sociedad: la justicia, la paz y la defensa de la democracia. 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Torronteras fue la única víctima del terror vinculado al 11 de marzo que sabía que podía perder la vida, y así fue. Los miembros de los GEO eran conocedores del riesgo vital que corrían en aquella operación. Pese a ello, a las 8:30 de la tarde de aquel tristemente inolvidable 3 de abril, decidieron llevar a cabo una acción que en España no ha tenido precedente. Honor para aquellos que lo hicieron, gloria para aquel policía nacional que se dejó la vida. Fue el primero de una fila que se topó con decenas de kilos de explosivos. Explosivos idénticos a los que se habían utilizado días antes para asesinar a 193 personas en Madrid. Y entre esas 193 personas estaban María Isabel Ávila Jiménez, María del Carmen Lominchar Alonso, María Eugenia Ciudad Real Díaz, Antonio Marín Mora y Antonio Serrano Marín, 5 vecinos de Leganés. Ellos fueron asesinados en los atentados del 11 de marzo por los mismos autores que mataron días después a Torronteras. Un año más, este ayuntamiento se siente en el deber y en la obligación de honrar la memoria de nuestros vecinos y del servidor público que entregó su vida por ayudarnos.
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0: ¿Qué hace un samurái con dos katanas al cinto caminando por la Sevilla del siglo XVII? La respuesta empieza con una tormenta perfecta. En 1609, el hombre más poderoso de Filipinas naufragó en las costas prohibidas de Japón. Por ley, debía ser ejecutado y su carga confiscada. Pero en su lugar, cambió la historia de las relaciones entre España y Japón. Lo que estás a punto de ver es la crónica de la Alianza Perdida. El momento exacto en que el Imperio Español y el Japón de los shogunes estuvieron a un paso de dominar el Pacífico juntos. Esta es la historia real del náufrago, el shogun y la embajada samurái que cruzó dos océanos para ver al rey de España. Tras una violenta tormenta, el navío en el que viajaba Rodrigo de Vivero, quien fuera gobernador de Filipinas, naufragó frente a las costas de Japón junto a sus 350 hombres. Contra todo pronóstico, solo 56 perecieron en el desastre. Los supervivientes fueron rescatados por los habitantes de la aldea costera de Onyuku, quienes les salvaron la vida al ofrecerles refugio, calor y comida. Las autoridades japonesas detuvieron a todos y llevaron a Rodrigo ante el hombre que realmente movía los hilos del país, Tokugawa Ieyasu, el gran unificador. Rodrigo no iba como un prisionero tembloroso, iba como un grande de España y sabía exactamente qué carta jugar para salvar su cuello.
1: El shogun dice que los españoles sois una plaga, que primero enviáis a los curas a confundir al pueblo y luego a los soldados a tomar la tierra. ¿Por qué debería mi señor dejarte salir vivo de su isla?
2: Decidle al gran señor que yo no quiero sus tierras. Tengo algo que vale más que la tierra. Sé que sus minas de plata rinden poco. Mis ingenieros en Nueva España tienen una técnica que sus hombres desconocen. Enseñadnos a navegar vuestras aguas. Proteged a mis sacerdotes y yo le enseñaré a ser el imperio más rico de Asia.
0: Ese fue el jaque mate. Ieyasu estaba obsesionado con la minería y el comercio exterior y odiaba depender de los intermediarios portugueses. Rodrigo le ofreció un trato directo, tecnología minera de Nueva España, a cambio de protección para los cristianos y puertos abiertos para los galeones españoles. Fue un éxito rotundo. ¿Y sabéis qué hizo el shogun? No solo firmó el tratado, le regaló a Rodrigo un barco para volver a casa. Un barco construido en Japón por un inglés llamado William Adams, conocido como Anjin-san, el San Buenaventura. En 1610, Rodrigo llega a México, regresando como el arquitecto de una nueva era. Pero al llegar a Acapulco, la ambición creció. El virrey quería más.
3: Bienvenidos, nobles embajadores.
0: Y decidieron enviar una segunda misión para formalizarlo todo. Pero aquí es donde la diplomacia española cometió un error fatal. Para cerrar el trato, no enviaron de vuelta a Rodrigo, el amigo de los japoneses. Enviaron a Sebastián Vizcaíno, un explorador arrogante que no tenía dotes de embajador. Vizcaíno llegó a Japón despreciando sus costumbres y exigiendo obediencia. Fue un desastre absoluto.

0: En cuestión de meses, insultó a la corte y la alianza quedó herida de muerte. Pero lejos de la capital, en las tierras frías del norte, un hombre observaba el caos con una sonrisa. Date Masamune, el dragón de un solo ojo, el señor de Sendai. Masamune era un guerrero legendario, pero también un visionario que quería la tecnología y el comercio de Occidente para hacer su feudo más poderoso que el propio gobierno central. Ignoró la torpeza de Vizcaíno y decidió tomar el control. Construiría su propio galeón para hablar directamente con el rey de España y el Papa.
1: その旅は不可能だと言われている。二つの大洋を渡ることは死刑宣告に等しい。だからこそ私はお前を選んだのだ、シスクラよ。
2: 我が命は主君のものにございます。ご命令はいかなるものでしょうか。
1: ダーで戦うのではない。言葉で戦うのだ。後はヌエバエスパーニャへ航海し、その地を横断せよ。そしてマドリードへ、さらにローマへ向かうのだ。仙台の主は夕日を望んでいると伝えよ。我が港は彼らの船とその神に対しても開かれている。ただし見返りとして富をもたらすならばだ。フェリペ王の署名された条約なくして戻ることは許されぬ。
0: Era una misión suicida. Hasekura no hablaba español.No era cristiano y nunca había salido de Japón. Pero Masamune no reparó en gastos. Ordenó construir en San Juan Bautista el Date Maru, un monstruo de 500 toneladas que mezclaba ingeniería japonesa y europea. En octubre de 1613, 180 japoneses subieron a bordo. Zarparon hacia lo desconocido.Lo que Hasekura no sabía es que mientras él navegaba hacia el este buscando una alianza, en Japón las cosas estaban cambiando. El shogun estaba empezando a sospechar de los cristianos. El reloj de arena había empezado a correr. Tres meses después, aparecieron en el horizonte de Acapulco. La invasión diplomática había comenzado.El desembarco en España fue una locura. Imagínalo, octubre de 1614. Los sevillanos se asomaban a los balcones para ver pasar a hombres con espadas curvas y kimonos de seda. Hasekura fue tratado como una estrella. Se alojaron en el Alcázar, visitaron la Giralda. Era la novedad del siglo. Pero Hasekura no había cruzado el mundo para hacer turismo.Necesitaba demostrar que Japón era un socio fiable. Y para eso, tuvo que hacer el sacrificio definitivo. En Madrid, ante la corte, el samurái se arrodilló y recibió el bautismo. El rey Felipe III fue su padrino. Hasekura cambió su nombre a Felipe Francisco de Faxicura.Parecía que el tratado comercial estaba al alcance de la mano. Pero entonces, llegó el correo.
2: Bisha, 私は貴殿の信仰を受け入れました。ここに至るため、二つの水の地獄を越えてまいりました。我が末子、伊達政宗は、陛下に港を差し出します。条約にご署名ください。そうすれば、銀は絶え間なく流れるでしょう。
0: ¿Vuestra fe? Decís ser cristiano, pero nos llegan cartas de los jesuitas en Japón. Dicen que vuestro shogun está quemando iglesias, que expulsa a nuestros misioneros y ejecuta a los conversos. No firmaremos nada con un país que mata a nuestros hermanos. Vuestra misión ha terminado, señor embajador. Volved a casa.
3: El rechazo fue total.Ni el rey de España ni el papa en Roma quisieron firmar. El viaje de vuelta fue una agonía lenta.

Hasekura tardó años en regresar, cruzando de nuevo el Atlántico y el Pacífico. Cuando finalmente llegó a Japón en 1620, el país que encontró ya no era el mismo. El shogun había decretado el Sakoku, el cierre total. El cristianismo estaba prohibido bajo pena de muerte. Hasekura, el hombre que había cenado con reyes y papas, tuvo que renunciar a todo lo que había visto. Murió un año después, enfermo y, según dicen, con el corazón roto. Su familia fue perseguida, su barco desguazado. Japón cerró sus puertas durante 250 años. Parece un final triste, ¿verdad? Un fracaso histórico. Pero no todo desapareció. Algunos de los samuráis que vinieron con Hasekura decidieron no volver a ese Japón peligroso. Se quedaron aquí, en España, en un pueblo llamado Coria del Río. Se casaron, tuvieron hijos y hoy, 400 años después, cientos de personas en ese pueblo llevan un apellido que es la prueba viviente de esa aventura. Se apellidan Japón. Los hijos de la alianza que pudo cambiar el mundo, pero que al final solo cambió sus vidas. Esta es la historia de la Embajada Keicho.

0: Considerados por muchos un animal adorable, los canguros han pasado de 27 a 50 millones en Australia y ahora se consideran una plaga. El marsupial se ha convertido para muchos en una especie invasora que hay que regular a toda costa. Los canguros se comen la hierba destinada a la ganadería. Los granjeros se quejan porque tienen que gastar más en alimento para sus propios animales. Ahora se recurre a cazadores para sacrificar a los canguros. Estos llegan a cazar hasta 50 por noche. Pero muchos australianos mantienen que su icono nacional debe ser protegido.
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Un año más en Leganés, la Despensa de Madrid, de mano de la Comunidad de Madrid, está esta iniciativa que ha sido un éxito en las ediciones anteriores que hemos celebrado, donde 20 productores con productos certificados de Comunidad de Madrid, productos agroalimentarios, vienen a Leganés, en este caso al Boulevard de la, bueno, del Boulevard del Carrascal, en la Avenida Juan Carlos I, y donde tenemos también a productores locales. Contamos con Madrid Miel, con Mi Vergel y con Cerveza La Cibeles. Todo ello en un ambiente festivo y familiar, donde vamos a tener también a escuelas de baile locales, y además tendremos un concurso con una cesta en la que participarán todos los, bueno, pues todos los vecinos que hayan comprado producto. Pues os animo a todos a participar de estas y de todas las actividades que organizamos desde el Ayuntamiento de Leganés. Muchísimas gracias.

0: ¿Qué valoración hace de este segundo año de la Feria de la Defensa aquí en Leganés?
1: Pues la verdad es que no hay mejor muestra, ¿no?, que verlo, ¿no? Es una actividad que a todo el barrio le gusta, porque al final viene mucha actividad, mucho vecino a disfrutar de esta actividad. Y no solamente de aquí, he tenido la ocasión de venir prontito, antes de vuestra convocatoria, y la verdad es que he visto a vecinos y vecinas de otros barrios que han dicho, oye, que lo hemos visto, y en cierta manera, pues ya me ha puesto un deber, ¿no? Me ha dicho, oye, te lo tienes que llevar a otros barrios esto también, que no solamente tengamos que venir aquí al Carrascal, así que tenemos que trabajar para intentar llevar también esta actividad a otros barrios y diversificarla, porque al final es verdad que la gente viene a demandar, ¿no?, el producto tradicional y el producto que pueden consumir y que lo ven fresco.
0: ¿Y qué tiene para que sea también recibido por la gente?
1: Pues yo creo que el español en general nos gusta la calle, queremos actividades en la calle, y al final estar aquí y poder disfrutar de esta mañanita que hace calor pero al mismo tiempo corre el aire, pues nos hace disfrutar de nuestras calles, y la gente queremos socializar, ¿no? Ayer lo decía en la inauguración del centro cívico de Arroyo Culebro, que señalaba Aristóteles que ser humano por naturaleza es un ser social, es un animal social, ¿no? Pues yo creo que a nosotros nos gusta eso, nos gusta socializar y nos gusta al final empatizar con la gente.
2: También tiene ese componente de producto de proximidad, de producto más ecológico, agroecológico. ¿Qué se está haciendo para potenciar también estos productos también en Leganés?
1: Pues a ver, nosotros al final lo que estamos haciendo por un lado es fomentar este tipo de actividades y dar a conocer los productos locales y decirles, oye, mira, que veáis que existe esta demanda en la ciudad. Porque al final las iniciativas privadas, como puede ser Mi Vergel, como puede ser Madrimiel o como puede ser Cibeles, no tiene que, o sea, es un privado el que tiene que dar ese paso, ¿no?, para ofrecer ese producto local. Pero decirles, oye, que si ofrecéis un buen producto, quien quiera emprender, vais a ver que tiene una gran acogida, ¿no? Tenemos tres ejemplos locales, pero por otro lado, pues evidentemente veis otros ejemplos de la comunidad de Madrid, ¿no? Y luego lo que siempre digo, la visita que el concejal de Desarrollo Local, Comercio y Empleo está realizando a todos los barrios de Leganés, al comercio de proximidad, para darle esa publicidad, ¿no? Porque había una cosa que sí que nos demandaban los comerciantes. Les dice, pues que yo a lo mejor tengo mi tienda abierta en Zarza Quemada, pero un vecino de Arroyo Culebro no sabe que existo. Pues nosotros desde el ayuntamiento es algo que estamos fomentando, estamos visitando, creo que si no me equivoco, más de mil comercios visitando, que se han visitado a lo largo de la legislatura y se están sorprendiendo, dice, porque esto antes no se hacía. Y al final es una manera también de ayudar al pequeño comercio que está en un determinado barrio, que lo conozcan en otras zonas de la ciudad y que diga, oye, pues yo me quiero acercar a comprar una bicicleta porque estoy buscando una bicicleta, o veo que es un producto fresco y quiero acercarme allí de otras partes, ¿no?
2: ¿Cuándo está recibiendo esa promoción de sus comercios?
3: Bueno, los comercios están encantados desde que del ayuntamiento y no de una forma impostada, es decir, al final de una legislatura, sino desde el inicio, les estamos visitando. Como ha adelantado el alcalde, ya hemos visitado a más de 1.000 comerciantes, 1.000 autónomos, 1.000 hosteleros y a todo el tejido empresarial de la ciudad, por lo que supone en relación al empleo que generan. Unas cifras de empleo que están funcionando muy bien. Tenemos una tasa de desempleo la más baja de los últimos 18 años. Nos tenemos que remontar a octubre del 2007 para tener estos datos. En esta legislatura más de 1.300 vecinos han encontrado trabajo, es decir, hemos bajado también el paro, y al final es gracias a nuestras empresas. El alcalde también ha adelantado el éxito y la petición en diferentes barrios de la despensa de Madrid, esa petición que nos están haciendo incluso asociaciones de vecinos, y en esa línea hemos trabajado desde el ayuntamiento, y ya les adelanto, como el alcalde ha esbozado, de que tendremos en modo local tres ediciones más durante el 2026, no va a ser la despensa de Madrid, pero evidentemente va a ser un proyecto muy parecido a la despensa de Madrid que iremos colocando por diferentes barrios. Es decir, ya para el mes de junio, para mediados del mes de junio, ya les adelanto que probablemente en el centro de Leganés, en la Plaza Ventura Rodríguez, replicaremos esta fórmula, donde daremos también voz a todos nuestros productores locales.
0: ¿Cuáles están siendo las claves del ayuntamiento para el fomento de este comercio local?
3: Bueno, sobre todo cercanía. Desde el Ayuntamiento de Leganés y desde la Concejalía de Desarrollo Local hemos encontrado un lugar donde proyectarnos, que al principio no lo había.

y es bueno, pues esa cercanía que tenemos con el comercio de proximidad, apoyados como en este caso por Comunidad de Madrid, con la que nos sentimos muy identificados y hay una comunión con ellos. Muestra de esto es que entre los 179 municipios de la Comunidad de Madrid le

0: De la Comunidad de Madrid, y el elegido es Leganés, y también contamos con la cifra de participación más alta en, bueno, pues en comercios mágicos. Hemos pasado de anteriores legislaturas del Ayuntamiento de Leganés de meter en esta iniciativa a 25 o 26 comercios. En la actualidad más de 500 comercios han participado en comercios mágicos, siendo la acción de dinamización de comercios mágicos con más seguimiento en toda la historia de la Comunidad de Madrid.
1: Ya para terminar, de estas visitas de los comercios, entiendo que recogen propuestas, iniciativas que le presentan, ¿cuáles son las que se han podido llevar o que se están llevando a cabo?
0: Bueno, el comercio en términos generales está contento con la acción del equipo de gobierno, lo ven como un equipo de gobierno muy cercano, algo que no se había producido hasta la fecha, y simplemente lo que hacemos, vamos recogiendo iniciativas, como en el caso, por ejemplo, que les he comentado, de volver a replicar el mercado agroalimentario que vamos a hacer, la despensa, el modo local, pues todo ese tipo de iniciativas se van recogiendo para, bueno, pues para intentar llevarlas a cabo. Ejemplos que les ponemos, los hosteleros del municipio nos han pedido que continuemos con las jornadas gastronómicas. Ya les adelanto que el próximo 29 inauguramos la nueva edición de las jornadas gastronómicas, una tercera edición en la que hemos ido puliendo. Para finales de mes tendremos la ruta de la tapa, para el mes de septiembre tendremos una feria de la tapa. Es decir, de algún modo somos un ayuntamiento permeable a todas las opiniones, a todos los comentarios que nos hace nuestro tejido empresarial.
2: ¿Cuántos productores locales participan
0: en la despensa? Bueno, en la despensa de Madrid, en este caso, porque tiene que llevar un certificado de Comunidad de Madrid, tenemos tres productores locales: Madrid Miel, como ya ha adelantado el alcalde, Mi Vergel y Cerveza La Cibeles.

Pues es una gran satisfacción para el Ayuntamiento de Leganés, para el conjunto de la ciudad, el poder tener una jornada más la despensa de Madrid, aquí en este caso en el Boulevard de Juan Carlos I en el Carrascal. Van a poder disfrutar todos los vecinos de una amplia gama de productos ecológicos, tanto agrícolas como ganaderos, desde quesos, aceitunas y pepinos de la huerta pepinera, que por eso nos llaman pepineros. Todavía hay alguna huerta pepinera que mantiene esas esencias patrias. Así que animamos a todos los vecinos a disfrutar de estas jornadas, que ya van cumpliéndose, van teniendo solera en el municipio, y adelantan más actividades de un municipio que cada día está más vivo, con más actividad, y que es el lema ya que toda la Comunidad de Madrid conoce, que Leganés mola, y mola precisamente por cosas como esta.

0: Bueno, soy Iván del Río, soy apicultor de Madrid Miel, estamos en Leganés, en la despensa de Madrid, y hemos venido a presentar nuestras mieles. Somos además de aquí producto local, tenemos nuestra miel de mil flores de Madrid, luego tenemos varios tipos: lavanda, romero, eucalipto, montaña, bosque, brezo, la de romero crema, que es una emulsión, tenemos el polen de nuestras abejas, tenemos pan de abeja y luego también tenemos cosmética natural, apícola, jabones, caramelos. Y bueno, hemos venido a presentar y a que conozcan más nuestras mieles. Quien la conoce ya, pues tiene la oportunidad de venir aquí a buscarla y no tener que ir hasta el polígono de San José de Valderas, que es donde nos encontramos. Y quien no nos conoce, pues así nos conoce y puede probar nuestras mieles. Así que encantados de estar aquí. El año pasado fue un éxito, fue la mejor despensa de Madrid, con diferencia. Y esperamos que cuando acabe la mañana podamos decir lo mismo este año. Muchas gracias.
1: ¿Hay alguna miel con alguna novedad? ¿Tenéis algún producto?
0: Bueno, la de romero crema, que es una emulsión que tenemos ahí, es una de las más demandadas y vendidas, esta blanquita que ves ahí, y es una de las más demandadas y la más vendida. Como novedad tenemos esa, y en un futuro en algún otro tipo de miel haremos crema también, pero eso todavía está en el aire. Todavía no podemos decir cuál va a ser.
2: No me digas. Hola, buenos días, soy David Castro, el cervecero de Cervezas La Cibeles. Estamos aquí en la despensa de Leganés, pues con todo lo que es el producto de cercanía, producido además aquí en Leganés. Nosotros, en nuestro caso, cerveza, ya más de 16 años en el mercado, ya reincidentes también en la despensa de Leganés, con diferentes variedades de cerveza, diferentes tipos de cerveza. Hemos traído grifos, hemos traído botellas, todas sin filtrar, todas sin pasteurizar, que es nuestra gran diferencia, y sobre todo pues no utilizamos maíz, y el CO2 pues normalmente se produce dentro de la misma botella, fruto de una refermentación, un producto natural, como se hacía hace 400 años, solo que con la tecnología de hoy en día, ¿vale? Y entonces, pues nada, hemos traído variedades en grifo, como la rubia, luego hemos traído la David Shale, que es una cerveza tostada de 6 grados y medio, un poquito más alegre, y el resto, pues bueno, cervezas fáciles de beber, porque ya empieza el calor y que realmente pues es lo que entendemos que se pide más ahora.
3: Hola, buenos días, soy Fernando, de aquí de Leganés, del Vergel de Leganés, que estamos ahí en la avenida de la Universidad. Y hemos venido aquí a la feria esta de la despensa de Madrid, que son productos todos naturales y de cercanía, de kilómetro cero, de productores.
1: Muy bien. ¿Y tenéis pepinos?
3: Los mejores, los de Leganés. Unos pepinos muy buenos, los de toda la vida. De aquí de Leganés. Y luego también buenas acelgas, buenos tomates, lo que es en verdura. Tenemos de todo.
1: ¿Qué tal se dio la edición del año pasado?
3: Buena. Y esta es buena también. Estamos por todos los pueblos de Madrid. Y concretamente yo también tengo aquí una tienda, aquí en Leganés, ahí en la avenida de la Universidad, que estoy también para atenderles. Gracias. Muchas gracias.

Bienvenidos al restaurante Panciferao. Yo soy Manuel Díaz, el director de comunicación. Tengo aquí a mi izquierda a Tomás Gutiérrez, el propietario, y Janet Falmiño, la jefa de cocina. Hoy estamos aquí convocados para una degustación del segundo plato más vendido del restaurante, que es el arroz con chuletón. Sabéis que somos muy conocidos por el cocido marileño en cuatro vuelcos, que es toda una institución, muy conocido aquí ya en Madrid y en el resto de España también. Pero en el año 2021, después de una visita a un pueblecito de Jeras de Gordón, a un pueblecito que está en concreto en la zona del Membibre Alto de León, conocimos una receta de cazadores que apenas era conocida fuera de ese área, el área un poco de la montaña, ya de la zona del Bierzo, en León, del Bierzo y Membibre, y nos impresionó, ¿vale? Esta era una receta que además nos la ofrecieron un poco en exclusiva para nosotros por la relación que tenía el cocinero Pepe Filloa, nuestro jefe de cocina hasta hace muy poquito, con la propietaria del restaurante. Nos hicieron una degustación muy especial y nos impresionó, porque nos dimos cuenta realmente, de que el arroz puede combinarse con la carne madurada, como nunca antes se había hecho, ¿no? De tal manera que se combinen dos sabores, el sabor mediterráneo del arroz tradicional con la verdura, con el sabor fuerte de la carne madurada con exquisitez, ¿no? En el año 2021 implantamos esta receta aquí y fue, bueno, hicimos una pequeña campaña de comunicación, algunos reportajes en televisión y demás.

0: Tampoco le dimos mucho bombo porque nuestro leitmotiv es el cocido, pero se ha convertido desde entonces en el segundo plato más vendido del restaurante y, curiosamente, poquito después lo implantó Dani García, el Lobo de Mar, lo implantó St. James, la famosa arrocería St. James, y cada uno con su propio estilo. De hecho, si tecleáis en Google arroz con chuletón, origen y demás, aparece el estilo pancipelado como uno de los estilos originarios de este plato, que ahora ya es casi emblemático en la Comunidad de Madrid, porque además nosotros lo elaboramos con chuletón de vaca vieja de la Sierra de Guadarrama, con unos 30-40 días de maduración. El fondo lleva además cecina de Entrepeñas, ¿vale?, que es este pueblo tan conocido donde se elabora la que dicen muchos, para nosotros también, la mejor cecina de España, ¿vale?, de sabor muy profundo. Cecina de Entrepeñas es lo que lleva este fondo junto con algunas verduras, eso lo explicará ahora un poquito mejor Janet. Y luego ya, una vez que el arroz se echa, llega a su casi punto álgido de cocción, es cuando se implanta arriba, se coloca el chuletón. Y después se pasa un poquito por el horno. De tal manera que el arroz empieza a concentrar el sabor de la carne. La carne se coloca encima, porque visualmente es más atractivo, se trocea y se puede comer incluso por separado, pero ya el arroz como tal tiene un sabor muy especial, un sabor fuerte, que en algunos casos también hay restaurantes que, para aligerarlo un poco, porque claro, hablamos de León, Mendibre Alto, vale, una zona de caza, una zona rural donde gustan los sabores fuertes realmente, ¿no? La carne madurada tiene un sabor fuerte. En algunos restaurantes se ha adaptado a ternero, chuletón de ternero, con un sabor un poco más suave, más al gusto ya pues de todos los públicos, familias, incluso niños pequeños, ¿no? Nosotros mantenemos la vaca vieja, porque consideramos también que debe tener un punto al final de fortaleza este arroz que lo diferencie de los demás, ¿no? Hoy estáis aquí para degustarlo de primera mano, elaborado por Janet Fandiño, nuestra jefa de cocina desde el año pasado, que ha además aprendido la sabiduría de los fogones de la mano de Pepe Filloa, que está aquí hoy con nosotros, ¿vale?, como chef invitado, está en la cocina. Sabéis que luego paso a trabajar en el grupo Teleno. Y hemos querido hoy además que esté con nosotros porque realmente el que implantó la receta hace 4 años fue. La degustación va a ir precedida de 3 entrantes clásicos de la casa, los torrendos de la IGP de Soria, torrendos muy ricos, elaborados a baja temperatura primero, morcilla de Villarcayo de Burgos y una ensalada de pimientos con mentresca. De postre, una especialidad de la casa, nuestra tarta de queso astur, tarta de queso asturiano, también con tarta de chocolate, ¿vale?, para el que quiera probar las dos. Se va a maridar con un vino muy clásico aquí en la casa, no hemos querido maridarlo en este caso, que es el Pagos de Quintana Roble, ¿vale?, un Ribera del Duero, muy versátil, que vale para el arroz, vale para la carne, en el cocido solemos utilizarlo también porque encaja bien con legumbre, encaja bien con las carnes, con las viandas del cocido, y pensamos que es el arroz perfecto para maridar con... O sea, el vino perfecto para maridar con un plato tan variado como el arroz con chuletón. Así que nada, esperamos que lo disfrutéis y ahora os dejo que tenga unas palabras también nuestro excelente director Tomás Gutiérrez, 40 años en hostelería en Madrid, toda una institución.
1: 55 años. 55 años.
0: Señores, 55 años en la hostelería madrileña, toda una leyenda.
1: Bueno, buenos días a todos. Yo ya no tengo mucho que hablar porque Manuel lo habla todo. Daros las gracias por estar aquí presente en esta presentación que vamos a hacer. Yo espero que os guste a todos, porque ya lo he dicho Manuel, bueno, llevamos 3 años y el segundo plato es ya más vendido que el del proceso de este plato. Entonces, yo espero que os guste y que, bueno, que deis buena información de ello. Importante, porque nosotros somos conscientes y sabemos que con nuestro jefe de prensa, que sin vosotros no hacemos nada. O sea, os necesitamos los unos a los otros para ir vendiendo los productos que fabricamos en el sector. Muchas gracias y bienvenidos.
0: Janet Fandiño, nuestra jefa de cocina.
2: Hola, buenas tardes a todos. Espero que disfrutéis el arroz con chuletón. Voy a ser muy breve porque Manuel ha explicado muy bien qué es lo que lleva realmente el plato, el segundo plato que mejor vendido del restaurante Pastelá. Y ya está, espero que lo disfrutéis.

0: No es de extrañar que el agua sea muy difícil de encontrar en un paisaje tan seco como este. Con apenas unos días de lluvia al año, científicos de los Emiratos Árabes Unidos han empleado tecnología para hacer que llueva. La siembra de nubes es una técnica de modificación meteorológica que mejora la capacidad de las nubes para producir lluvia. Utilizan aviones con partículas de sal higroscópica para sembrar las nubes. Las partículas de cloruro de sodio y de potasio atraen pequeñas gotas de agua dentro de la nube. Estas gotas se combinan para crear gotas de lluvia más grandes que caen del cielo debido a su mayor peso.
1: Los plazos son realmente importantes para una operación de siembra de nubes, ya que los pilotos tienen que estar en la ubicación de la nube antes de la fase de maduración de la misma. Los pilotos tienen que llegar a la nube en la que hay un movimiento vertical del viento para que la operación de siembra de nubes sea un éxito.
0: La comunidad internacional está trabajando conjuntamente para desarrollar y mejorar la eficacia de la siembra de nubes.
1: El aumento de las precipitaciones o la interferencia del ser humano en la nube a través de la operación de siembra de nubes puede aumentar la cantidad de lluvia entre un 10 y un 15%. Y en determinadas condiciones favorables puede ser de un 25%. En cualquier caso, no se trata de una proporción pequeña. Si tenemos en cuenta que cada kilómetro cúbico contiene unas 500 toneladas de agua, por cada hora de trabajo con la siembra de nubes que se realiza en los Emiratos Árabes Unidos, podemos expulsar un gran volumen de agua en un ratio de unos 100.000 metros cúbicos.
0: En los meses más calurosos del verano, las posibilidades de lluvia disminuyen. Para obtener un suministro de agua potable durante todo el año, Dubái recurre a su costa. Más del 90% del agua potable de Dubái procede del mar. Las grandes plantas desalinizadoras pueden producir 200.000 metros cúbicos de agua potable al día.
2: Tomamos el agua de mar y la hacemos pasar por las membranas. Estamos obteniendo agua dulce en una parte y la salmuera en la otra. Estamos obteniendo el agua dulce y estamos enriqueciendo esa agua para convertirla en agua potable. El principal beneficio de este proceso es que nuestra tierra está cubierta en un 98% de agua de mar y tenemos mucha escasez de agua potable, sobre todo en este tipo de países. La única fuente de agua potable es el mar. La ONU también está diciendo que en la Agenda de 2030 se necesitaría asegurar que todo el mundo va a ser capaz de obtener agua potable.
0: Usando paneles hidroeléctricos, esta granja de agua está trabajando con el objetivo de crear agua accesible para todos.
2: Hoy en día hay 2.400 millones de personas que no tienen acceso al agua potable. En el futuro serán 6.000 millones de personas las que se enfrentarán a la escasez de agua. El funcionamiento de los paneles es bastante sencillo, porque solo necesitamos luz solar y aire para poder producir agua potable. En definitiva, lo que hacemos es que cogemos la energía solar fotovoltaica en los paneles hidroeléctricos, con los que aspiramos el aire del entorno dentro del panel. Pasa a través de nuestro ingrediente secreto, que es el material higroscópico. Este material solo absorbe moléculas de H2O puro que luego convertimos en líquido utilizando el calor del sol. El agua se convierte en apta para beber. Así que lo único que tenemos en el agua desde el principio, antes de la mineralización, es H2O puro. No hay contaminantes, nada puede colarse en el agua.
0: Prototipos como este se utilizan en los ciclos naturales existentes para eliminar el consumo de energía de la recogida de agua.
1: Con la radiación solar se evapora el agua de las superficies de agua al aire libre. Ya sea el de una piscina, un océano, un lago o un río, el agua se evapora y luego sube y forma las nubes y luego vuelve en forma de lluvia. Así que decidimos capturar el agua evaporada en superficies de agua al aire libre y transformarla para utilizarla en diferentes aplicaciones. Esta tecnología se utilizará no solo en las zonas áridas, sino también en las zonas donde las tasas de evaporación aumentan considerablemente, como la ola de calor que afectó a Europa el año pasado, donde todo el agua se ha ido. En lugar de dejar que este agua se evapore, se captura para cultivar algo en la temporada, mientras que

0: Los ríos podrían reponerse con su ciclo natural.
1: El cambio climático y el aumento de la población mundial hacen que innovaciones como esta sean esenciales para el futuro del consumo de agua.

0: ¿Qué hacer cuando no hay abejas para polinizar los árboles frutales? En Seosan, Corea del Sur, han encontrado una solución tecnológica: utilizar drones que rocían los manzanos con una sustancia que facilita la polinización. Los hortelanos lo estamos pasando mal porque no quedan abejas para la polinización, aunque el problema más grave es que falta mano de obra, dice este hombre. Y es que los drones también reemplazan a la polinización manual realizada por obreros del campo, que resulta un 25% más cara. Los drones pueden polinizar uniformemente y pueden tener aún más éxito si se utilizan agentes de atracción de abejas, explica este responsable del gobierno local. Seosan va a probar este sistema de polinización con drones en 14 huertos de manzanos y comprobar la producción y la calidad de la fruta antes de extender su uso. Una tecnología que, sin embargo, no soluciona el problema de fondo, la desaparición de las abejas melíferas esta primavera en Corea del Sur, dicen que debido al cambio climático.
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¿Ha sido siempre la Tierra como la conocemos hoy? Esta pregunta existencial responde a la necesidad de conocer nuestros orígenes, saber a dónde pertenecemos y comprender el mundo que nos rodea. El hombre odia la ignorancia. Por eso empezó a investigar esta cuestión muy pronto, con el objetivo de comprender el único planeta conocido que alberga vida. La historia de la Tierra comienza hace 4.600 millones de años. En aquella época, todo era diferente de lo que conocemos hoy. Es extraño y hostil, y sin embargo, llegará a ser tan acogedor que un día los seres humanos podrán establecerse aquí de forma permanente. ¿Cómo se formó el mundo que nos rodea? ¿Cómo logró el hombre, un organismo entre muchos, dominar y adaptar su entorno a sus necesidades? Querido viajero, muy buenas. En 4 vídeos te llevamos de viaje por la historia de la Tierra, desde su nacimiento hasta el corazón de nuestro planeta, desde el principio de su formación y a lo largo de su evolución. Este es el cuarto y último capítulo. Anteriormente hemos contado la historia de su aventura desde la acreción hasta hace 250 millones de años. Hoy completamos nuestro viaje. Cada planeta tiene una historia. Esta es la historia de la Tierra.

Poco después de que la Tierra sufriera una terrible extinción masiva, la enorme placa continental que la cubre, Pangea, se rompió. El océano Panthalassa se hundió en la parte occidental de Pangea durante varias decenas de millones de años. Esta apertura oceánica se ensanchó y avanzó hacia el oeste, y se formó un nuevo océano, el océano Tethys. Pangea quedó dividida en dos bloques continentales, Laurasia al norte y Gondwana al sur. El desarrollo del océano Tethys tuvo consecuencias para el clima, la ecología y la geografía de la Tierra. El clima pasó de ser continental a oceánico. El aumento del nivel del mar se debe a la activación de nuevas ondulaciones oceánicas. La biodiversidad florece al inundarse en nuevas superficies continentales. Sin embargo, las tierras separadas limitan los intercambios entre individuos. Con el tiempo, algunas poblaciones quedarán completamente aisladas y se convertirán en especies de pleno derecho que evolucionarán y se diversificarán en cada continente. Por el momento, el planeta está vacío en términos de biodiversidad. La gran extinción del Pérmico solo dejó unos pocos supervivientes. Ante estas vastas extensiones por conquistar, tienen la oportunidad de evolucionar y diversificarse. Es el comienzo de una nueva aventura en la historia de la Tierra. El océano Tethys, con su calidez y sus vertiginosas profundidades, es un regalo del cielo para la vida marina. En la Tierra hace calor. El nivel de oxígeno en la atmósfera es bajo, el de CO2 es alto y la atmósfera del planeta es como un enorme invernadero. La flora sufrió la catástrofe del Siberian Trap, pero fue mucho menos brutal que para el mundo animal. Aunque vastas zonas quedaron devastadas, en pocos miles de años, una floreciente vegetación volvió a decorar la superficie continental. Los animales que sobrevivieron conquistaron este nuevo entorno y se asentaron en él. Con el paso del tiempo, se adaptarán, evolucionarán y aparecerán nuevas especies, creando nuevas ramas. Esto es la evolución. Los insectos, por su parte, siguen evolucionando, mejorando con el paso de los años. Están por todas partes, presentes ya por millones. Mariposas con mandíbulas, trituradoras de polen, moscas que ya se parecían a las actuales, y las primeras cigarras y chinches compartían el aire. Hace 250 millones de años, los mares fueron repoblados por multitud de nuevos habitantes. Entre ellos, florecieron los moluscos, incluidos los belemnites y los ammonites. Estos últimos están presentes en mayor número. Los ammonites prosperan y proliferan en aguas de 250 millones de años de antigüedad. Pertenecen a la clase de los cefalópodos, que literalmente significa pies en la cabeza. Sus pies son como tentáculos que rodean sus cabezas. Se han identificado varias especies de ammonites. Viven en un caparazón enrollado y dividido en cámaras. La mayor parte del caparazón está llena de gas o agua para asegurar la flotabilidad del animal. Para descender al fondo marino, los ammonites llenan sus cámaras de agua y para subir a la superficie las llenan de gas. El animal ocupa el último compartimento. A lo largo de su vida, los ammonites crecen y construyen nuevas cámaras. Estos moluscos viven en todos los mares del mundo, más en aguas abiertas que en el fondo marino. Su tamaño es muy variable. Aunque la mayoría solo mide unos centímetros, algunos pueden alcanzar hasta 2 metros de diámetro, el tamaño de una rueda de tractor. Son buenos nadadores. Junto a los ammonites, los belemnites tienen una forma muy diferente, más bien alargada y parecida a una jabalina. Su cabeza tiene un pico y 2 ojos prominentes. Sus 10 tentáculos tienen ganchos y ventosas que les permiten atrapar a sus presas. Algunas especies tienen un saco de tinta que liberan para ocultar su huida
de los depredadores. Quince millones de años después, pequeños grupos de reptiles arcosaurios ocuparon los nichos ecológicos que habían quedado vacantes tras la anterior extinción masiva. En los mares se encontraron grandes cantidades de hipodontes. Estos peces eran inicialmente pequeños, de entre 20 y 30 centímetros, y se alimentaban de presas diminutas. Unos millones de años más tarde, alcanzaron un tamaño de hasta 3 metros de longitud. Gracias a su gran capacidad de adaptación al agua salada, se diversifican. Desarrollan dientes que les permiten desgarrar y triturar. La clase de los condrictios, primos lejanos de los tiburones actuales, se sitúa en la cima de la cadena alimentaria. Sin embargo, nuevos habitantes marinos intentan hacerse un hueco bajo el agua. Los reptiles. Algunas familias, como los placodontos, se asemejan más a intentos evolutivos fallidos. Estos reptiles marinos se alimentan de presas duras, mariscos y crustáceos. Cuando aparecieron, se parecían más a las iguanas, pero eran más grandes y alcanzaban entre 1 y 2 metros de longitud. Para proteger su cuerpo, los placodontos desarrollaron placas óseas en la espalda que se asemejaban a un caparazón. Al final de su evolución, se parecían más a nuestras actuales tortugas marinas. Su gran tamaño les permitió protegerse de los primeros depredadores, pero con el paso de los años aparecieron nuevos reptiles, más grandes y feroces, que provocaron la desaparición de los placodontos. Otros reptiles, en cambio, disfrutaron de un largo y grandioso reinado, como los ictiosaurios. Estos animales frecuentaban los mares del planeta azul. Los ictiosaurios más antiguos parecen lagartos con aletas, mientras que los más recientes se parecen a los atunes, pero sus características siguen siendo únicas. Los huesos de sus patas han evolucionado hasta convertirse en paletas natatorias y recuerdan a una mazorca de maíz. Sus vértebras se asemejan a un disco de hockey sobre hielo, y sus ojos están rodeados por un hueso llamado anillo esclerótico. Cuando los ictiosaurios bucean y nadan, el agua ejerce una presión que puede deformar partes sensibles como los ojos, por lo que el anillo esclerótico refuerza el ojo y confiere a los animales una vista muy desarrollada para su tamaño. Los ictiosaurios miden entre 70 centímetros y 20 metros de longitud. Les gustan los belemnites, los peces y otros organismos marinos. Como todos los seres vivos, necesitan respirar. Aunque su consumo de oxígeno es bajo, tienen pulmones y deben salir regularmente a la superficie del agua para respirar. Los ictiosaurios son vivíparos. No ponen huevos, sino que los incuban en el aparato genital de la hembra hasta que eclosionan y liberan a sus crías en mar abierto. Las crías adquieren entonces la capacidad de regular su temperatura. Los ictiosaurios se desplazan nadando de una forma particular, ondulando todo el cuerpo como los lagartos, y así pueden acelerar fácilmente para cazar o huir. Sus representantes más recientes, más parecidos a los atunes, solo ondulan la parte posterior del cuerpo. Esta evolución en su forma de nadar ha provocado un cambio significativo en su entorno vital. Mientras que al principio estaban confinados en la plataforma continental, ahora vagan por las aguas abiertas de los océanos. Se trata también de una evolución generalizada. La fragmentación de Pangea ha provocado la dispersión de la fauna marina, que ha colonizado el mar abierto. En tierra, las familias supervivientes de la extinción anterior son las más extendidas. En la cima de la cadena trófica dominan los reptiles arcosauromorfos. Los más bajos dan lugar a los arcosaurios, seguidos de los pterosaurios. Los pterosaurios son reptiles voladores insectívoros, de los que existen 150 especies. Durante mucho tiempo, el medio aéreo estuvo poblado únicamente por insectos, pero ahora también hay animales vertebrados.
El Quetzalcoatlus es uno de los mayores ejemplares, con una envergadura de hasta 12 metros, el equivalente a un pequeño avión de pasajeros. Tiene una cabeza alargada, un cuello largo y una cola prácticamente inexistente. El ala del pterosaurio está formada por una membrana de piel unida a la extremidad posterior y sostenida por el larguísimo cuarto dedo. Para mantenerse ligeros durante sus numerosos vuelos, los pterosaurios tienen los huesos huecos. Estos animales atraviesan bosques de juncos y helechos en busca de alimento. Como no tienen un centro olfativo muy desarrollado, utilizan la vista para detectar insectos, peces y aves. Aunque se sienten como en casa en el aire, los pterosaurios también frecuentan el medio acuático y se desplazan por tierra. Tienen los pies palmeados y se desplazan en cuadrupedia. En tierra, el linaje de los arcosaurios dio lugar a los primeros cocodriliformes, entre ellos el Protosuchus. Este animal tiene un aspecto muy similar al de los cocodrilos, con una gran boca decorada con poderosos dientes y una larga cola. El linaje de los arcosaurios dio lugar a los primeros dinosaurios un poco más tarde. Aún está lejos de los gigantes depredadores que imaginamos cuando pensamos en dinosaurios. El Eoraptor es uno de los primeros dinosaurios conocidos que aparecieron en la Tierra. Posteriormente dio lugar al linaje de los saurópodos de cuello largo. Mide aproximadamente 1 metro de largo y 40 centímetros de alto, el equivalente a un perro grande. Se le ha llamado el cazador del amanecer. Es el animal más rápido de su época. Es omnívoro y se alimenta de otros reptiles, insectos, pero también de todo tipo de alimentos que le aportan proteínas y vitaminas. El Coleopsis es ligeramente más grande que el Eoraptor, llegando a medir 3 metros de longitud y 55 centímetros de altura. Su gran cola ocupa la mitad de su cuerpo. Gracias a su boca estrecha, puede capturar rápidamente presas pequeñas. Cuando caza en manada, como nuestros lobos modernos, ataca a presas más grandes. Estas diferentes especies compartieron la tierra con los primeros dinosaurios herbívoros, que eran más grandes y numerosos. Entre ellos, el pez plano es un animal que mide hasta 10 metros de longitud y puede pesar hasta 4 toneladas. Se alimenta principalmente de plantas. Gracias a sus dientes, muy afilados y robustos, tritura las plantas que extrae directamente del árbol. Su largo cuello, formado por 10 elementos vertebrales, le da fuerza y potencia para defenderse y le permite arrancar plantas incluso de las copas de los árboles. Junto a los primeros dinosaurios, los reptiles mamíferos están representados en gran parte por el orden Therapsidos. Pero su población tiende a disminuir debido a la aparición de nuevas ramas durante este periodo. Esto no impide que el Lystrosaurus y la enorme Lissowicia campen a sus anchas por la naturaleza. El Lystrosaurus es una mezcla de mamífero y reptil. Mide 1 metro de largo y 1,5 metros de alto. Sus colmillos sobresalen de la mandíbula superior, dándole un aspecto temible. Tiene un pico similar al de una tortuga, ideal para masticar plantas y satisfacer sus necesidades como gran herbívoro. A veces se cruza en el camino de la Lissowicia, un enorme animal que alcanza el tamaño de nuestros elefantes modernos. Este herbívoro utiliza su largo pico para atrapar y triturar la vegetación. La Lissowicia es presa de los arcosaurios carnívoros y estos la cazan con regularidad. Los primeros mamaliaformes aparecieron unos millones de años más tarde. Son intermediarios entre los cinodontos y los mamíferos. Parecido a nuestras musarañas modernas, el megazostrodón salía de noche para alimentarse de insectos y lagartos. Es la presa de los primeros dinosaurios, por lo que debe tener cuidado. Su pequeño tamaño, unos 10 centímetros, le permite ponerse a cubierto con facilidad. El Adelobasileus
es el antepasado más antiguo conocido de los protomamíferos. Tiene una cóclea en el oído parecida a la de los mamíferos actuales. Es el eslabón entre los terápsidos y los mamíferos que pronto aparecerán. Todos estos pequeños animales conviven con formidables depredadores carnívoros. Por eso la mayoría de ellos se han adaptado a la vida nocturna. En su cráneo, su córtex está más desarrollado que el de los reptiles de la época y poseen un neocórtex que asegura las funciones cognitivas. Estos atributos requieren un mayor consumo de energía. Necesitan comer alimentos energéticos como hierbas, frutas e insectos. Dominan dos grandes grupos de dinosaurios que se diferencian por la anatomía de su pelvis. Se llaman Ornithischians y Saurischians. Los saurisquios tienen un pubis dirigido hacia adelante. En su mayoría son carnívoros, pero también incluyen a los enormes saurópodos herbívoros de cuello largo. Los ornitisquios, en cambio, tienen el pubis dirigido hacia atrás, lo que evoca las cuencas de las aves modernas. Todos ellos son herbívoros. Los mamíferos parecen haber sido olvidados durante este largo periodo en el que predominaron los dinosaurios. Sin embargo, nuestros lejanos antepasados mamíferos, criaturas diminutas y temibles, acechaban a la sombra de los gigantes. Estos mamíferos primitivos tenían motivos para tener miedo. Los dinosaurios se diversificaron, expandieron y ampliaron los límites anatómicos de la vida en la Tierra. Ocupan la mayoría de los nichos ecológicos y lo que les queda a los mamíferos es pequeño y oscuro, como cuevas, cavernas, huecos en los árboles o vida subterránea. La supervivencia en estos entornos impone limitaciones de tamaño y estilo de vida, pero también un desarrollo excesivo de los sentidos. Olfato, vista y oído les permiten vivir de noche, lo que resulta menos peligroso para los depredadores, menos activos allí. Como los órganos de los sentidos se concentran en la cabeza, el tamaño del cerebro es mayor que en los reptiles. Y eso no es todo. Como el cerebro quema energía que debe renovarse constantemente, surgen adaptaciones específicas. Los mamíferos son de sangre caliente y tienen un pelaje que los aísla. La necesidad constante de energía requiere alimentos ricos en proteínas como insectos, otros invertebrados y semillas de plantas. Estos alimentos deben dirigirse rápidamente para liberar energía lo antes posible. Así es como aparecen los dientes afilados. Con sus afilados dientes en forma de daga, los mamíferos capturan y matan insectos y trituran caparazones duros. Estos dientes son accionados por fuertes músculos mandibulares. Los medios de reproducción evolucionan. Aunque los huevos de los reptiles y las aves ya han avanzado considerablemente con la aparición de la cáscara protectora, este sistema sigue siendo limitado, ya que el huevo debe ser lo suficientemente grande como para permitir que el animal recién nacido se desarrolle lo suficiente como para valerse por sí mismo. Además, los huevos y los recién nacidos atraen a los depredadores. Los mamíferos adoptan un enfoque diferente. Mantienen y alimentan al embrión en el cuerpo de la madre para asegurarse un mejor comienzo en la vida. Aunque este método limita el número de crías y agota los recursos de

altura del Océano Atlántico se dejan sentir. La corteza terrestre flota sobre el manto, que está formado por roca fundida. Las placas continentales se mueven, lo que provoca una circulación activa del magma. A medida que Pangea se fragmenta, aumenta la actividad volcánica, hasta que cantidades excepcionales de lava fluyeron sobre la superficie terrestre. Comenzó una nueva extinción masiva. Monstruosos chorros de vapor ardiente brotan de las entrañas de la Tierra. Los escombros arrastrados se elevan más de 1.500 metros sobre el suelo. Una nube ardiente rodea la fauna y la flora. Los animales intentan refugiarse en las alturas o en el agua. Pero la fragmentación de Pangea no ha hecho más que empezar, y las consecuencias se intensificarán. En los bordes del futuro Océano Atlántico, la actividad volcánica es intensa. Con el tiempo, formará una enorme provincia magmática que cubrirá 11 millones de kilómetros cuadrados, más que el tamaño de Estados Unidos. Millones de animales sucumbieron. El megazostrodonte anida con sus crías en una madriguera. Su pequeño tamaño le permite refugiarse y sobrevivir a la matanza subsiguiente. La lava fluye ahora desde el corazón de la Tierra. Por todas las grietas que se han formado, escapan flujos de magma. Las grietas pueden tener decenas de kilómetros de largo, por lo que un océano de llamas fluye por la superficie de la Tierra. Todo lo que encuentra en su camino en ese momento es diezmado, aniquilado. La lava sigue brotando durante meses, durante décadas. Las erupciones que cubren la Tierra con una capa de lava tienen ahora un efecto tóxico en la atmósfera. El gas disuelto en el magma sube a la superficie, baja la presión y se difunde en la atmósfera terrestre. Los niveles de dióxido de carbono aumentan bruscamente. La temperatura aumenta. En la Tierra y en el mar, el calor es insoportable. Pero lo peor está aún por llegar. Los niveles de oxígeno en la atmósfera disminuyen drásticamente. La faz de la Tierra cambia. Aparecen nuevas grietas. Pangea se desgarra. 50.000 años después del inicio de las erupciones, el paisaje de la Tierra presenta un aspecto desolador. La abundante y exuberante vegetación se ha vuelto inexistente. Lo que una vez existió, se ha secado. Los incendios continúan. El cielo se tiñe de rojo. La atmósfera está contaminada, rica en dióxido de carbono y pobre en oxígeno. Además, hay tormentas de ceniza que se tragan a los pocos supervivientes que quedan a su paso. Las cenizas se mezclan con el vapor de agua y producen lluvia ácida. La poca vegetación que queda es erradicada. La lluvia arrastra al agua la flora y la fauna muertas. El océano se convierte en un cubo de basura gigante. El dióxido de carbono se disuelve en el agua, volviéndola ácida a su vez. El plancton, base de la cadena alimentaria, se ve afectado esta vez. La Tierra está irreconocible. El hambre golpea sin excepción. Las bacterias proliferan. Pangea se transforma totalmente. Las grietas se extienden a lo largo de miles de kilómetros y la cantidad de magma derramado alcanza los 2 millones de kilómetros cuadrados. Solo 500.000 años después del comienzo de la catástrofe, cesaron las erupciones. Pangea era un recuerdo lejano y había nacido el Océano Atlántico. En total, desaparecieron más del 75% de las especies. El balance en la Tierra fue trágico, pero el océano sufrió pérdidas aún mayores. Los arrecifes de coral han desaparecido casi en su totalidad. El planeta se vació, pero nació el mundo tal y como lo conocemos hoy. Ahora se están estableciendo distintos continentes en la superficie de la Tierra. Nuestro futuro
depende ahora de los pocos supervivientes de la catástrofe. El aire es irrespirable y los niveles de dióxido de carbono en la atmósfera nunca han

sido tan altos. Sin embargo, unos pocos animales primitivos han conseguido sobrevivir al cataclismo y adaptarse al medio. En tierra o en los mares, es una masacre y prevalece la calma. Se formaron dos bloques continentales, Laurasia y Gondwana. En este entorno miserable tendrán que desarrollarse la fauna y la flora marinas y terrestres. La ventaja es que muchos nichos ecológicos están ahora vacantes. La desgracia de uno siempre hace feliz a otro. Mientras que el clima en el centro de Pangea seguía siendo seco cuando aún existía, se ha vuelto cálido y húmedo como consecuencia de su fragmentación. La vegetación aprovechó este nuevo entorno para florecer. Las abundantes selvas pronto volvieron a vestir la faz de la tierra y reavivaron el paladar de los herbívoros. Se vuelven numerosos y de tamaño respetable. Estos herbívoros se convierten en presas de calidad para los depredadores carnívoros que también alcanzan tamaños desproporcionados. Comienza el reinado de los dinosaurios. Se establecen en el planeta hasta 66 millones de años antes de nuestra era. En tierra, muchos arcosaurios siguen presentes. Conviven con grandes dinosaurios como el Diplodocus y el Brachiosaurio. El Diplodocus es un gigante que mide hasta 30 metros de largo, el equivalente a una cancha de baloncesto, con un cuello gigantesco que puede superar los 6 metros de longitud. Su cabeza parece diminuta en proporción, albergando un cerebro del tamaño de una naranja. Herbívoro por naturaleza, agarra la vegetación con sus largos y finos dientes rastrillados en la parte delantera de las mandíbulas. Su cola está formada por 80 vértebras y mide 14 metros de largo. Sus cuatro extremidades columnares soportan su considerable peso, pero también utiliza la cola para levantar el cuerpo y recoger ramas de coníferas de hasta 15 metros de altura. El Diplodocus se cruza regularmente con su rival de tamaño, el colosal Brachiosaurio, otro gigante herbívoro. Este último tiene un aspecto similar. Un cuerpo grande, un cuello largo y una cabeza muy pequeña. Se desplaza lentamente por los vastos bosques de coníferas y gingos. Aunque los herbívoros pueblan generosamente la tierra, también se convierten en presas de los dinosaurios terópodos, que también se extienden por todo el planeta. Monstruos carnívoros de tamaño excepcional, amenazadores, como los terribles alosaurios, megalosaurios o ceratosaurios. El alosaurio se traduce literalmente como lagarto extraño por las aparentes protuberancias de su cráneo. Es bastante grande en comparación con otros terópodos, llegando a alcanzar los 9 metros de longitud. Es feroz y se alimenta de carne de animales más débiles. Sus robustas extremidades con poderosas garras están totalmente adaptadas a la caza. Su cola le permite equilibrarse con el gran peso de su cuerpo. Pero el dinosaurio terópodo que sigue siendo la superestrella indiscutible de los dinosaurios hasta nuestros días es el tiranosaurio, también conocido como T-Rex, literalmente el rey de los lagartos tiranos. Este activo depredador pisaba la superficie terrestre con zancadas de hasta 3,75 metros. Desde una altura de 4 a 6 metros, utiliza sus sentidos olfativos para localizar su alimento. El tiranosaurio es una de las criaturas más violentas y aterradoras que han existido. Solo su cabeza alargada alcanza 1,5 metros de longitud. Sus dientes miden 30 centímetros de punta raíz. Sus extremidades superiores, muy cortas, están rematadas por garras y son muy útiles para agarrar y sujetar a sus presas. Los demás animales no deben preocuparse por este monstruo carnívoro. La batalla continúa en la Tierra. En medio de enormes dinosaurios, especies más pequeñas se adaptan para sobrevivir. Algunas evolucionan y desarrollan alas.

Este proceso es lento. Eran corredores que, agitando los brazos, los primeros indicios de alas emplumadas, conseguían acelerar lo suficiente para elevarse del suelo. La especie que destaca entre los primeros dinosaurios alados es el Archaeopteryx. Este animal está cubierto de plumas, excepto en las patas, la cabeza y el occipucio. Tiene una larga cola, prolongación de la columna vertebral, y garras en los pies y en los tres dedos de las patas delanteras. Se parece más a un reptil que a un ave, pero el Archaeopteryx es una forma intermedia entre los reptiles y las aves. Al principio se le añadieron plumas al cuerpo para aislarlo mejor. Más tarde, las plumas se hicieron más largas y también desempeñaron una función locomotora. Pero el Archaeopteryx aún no está totalmente adaptado al vuelo. Sus huesos son densos, lo que lo hace demasiado pesado para sostenerse en el aire. Los mares de la época tienen arrecifes en lugares que albergan una gran variedad de especies de peces y vida marina. Los rudistas, un grupo de animales bivalvos marinos, desempeñan un papel clave en el desarrollo de estos arrecifes. Se encuentran en aguas cálidas y poco profundas y filtran el agua de mar para alimentarse de partículas orgánicas en suspensión. Los rudistas viven adheridos al lecho marino por medio de una de sus válvulas. Pueden crecer hasta 50 centímetros de diámetro. Algunos viven solos, pero otros forman verdaderas colonias. Colocados unos contra otros, se asocian con corales, esponjas y algas para construir verdaderos arrecifes. La Eurasia y Gondwana son los dos bloques continentales presentes. La Eurasia se divide en dos partes, revelando el futuro Océano Atlántico Norte. 5 millones de años más tarde, la parte meridional también se abre. La Tierra empieza a adoptar un aspecto familiar. El clima es más bien cálido porque no hay capas de hielo. El nivel de los océanos es alto y su temperatura es unos 10 grados más cálida que la de nuestros océanos actuales. Siguen dominando los reptiles marinos. El ictiosaurio dio paso a un recién llegado, el aterrador mosasaurio. Este animal marino puede alcanzar el impresionante tamaño de 17 metros de longitud. Vive en el mar abierto, a varios kilómetros de la costa. Se desplaza ondulando, como los cocodrilos actuales, lo que requiere mucha energía. Se alimenta de peces, aves, tiburones, tortugas, pero también de otros animales del grupo de los mosasaurios. En el aire, los pequeños pterosaurios tienen ahora un tamaño bastante respetable. El Quetzalcoatlus tiene una envergadura de 15 metros. En tierra, los grandes dinosaurios siguen reinando. Aparecen nuevas especies, como el Triceratops. Con tres grandes cuernos en la cabeza y un collar óseo, intimida y puede protegerse de los ataques de otros dinosaurios. No es raro que tenga que defenderse del enorme T-Rex. Con al menos 30 filas de dientes, este herbívoro puede desgarrar y aplastar hasta las plantas más perennes. Los mamíferos están ahí, pequeños y discretos a la sombra de estos gigantes de la naturaleza. En el reino animal no tienen actualmente ninguna importancia. Las plantas con flores, llamadas angiospermas, aparecieron cuando el clima se hizo más húmedo y la atmósfera más rica en oxígeno. Se instalan en lugares donde las coníferas no han logrado establecerse. Se caracterizan por la presencia de óvulos, granos interiores contenidos en una cavidad cerrada. Al principio colonizan lugares húmedos y después se desplazan al sotobosque de las llanuras aluviales y los pantanos costeros. Apenas 30 millones de años después de su aparición, ya están diversificadas y son abundantes y ocupan rápidamente todos los nichos ecológicos disponibles.
El paisaje vegetal se modificó profundamente y los ecosistemas cambiaron de forma espectacular. Los insectos, que estaban presentes mucho antes que las plantas con flores, se especializan en parte como consumidores de polen, un producto energético muy rico en proteínas. Al desplazarse de flor en flor en busca de alimento, esparcen sin saberlo el polen que se pega a sus patas. Se establece así una fructífera alianza entre flores e insectos. Los animales herbívoros se desarrollaron y diversificaron, al igual que los granívoros, los frugívoros y los insectívoros. Unas decenas de millones de años más tarde, el ecosistema terrestre se transforma por completo. Los bosques que quedaban se vistieron de colores, frutos y bayas. Bandadas de insectos polinizadores desfilaban entre esta vegetación. Enormes dinosaurios herbívoros se alimentan de todo este alimento durante el día y pequeños lagartos, aves y mamíferos se afanan en devorar los restos por la noche. Hace ya más de 160 millones de años que los inmensos y majestuosos dinosaurios dominaron la Tierra. Un mundo que se ha ido construyendo lentamente y que está a punto de ser aniquilado en la quinta y última gran crisis de la vida. Ningún animal ve venir el peligro. Está a punto de caer del cielo, subrepticiamente, a la velocidad de varios kilómetros por segundo. Miles de millones de toneladas de asteroides son expulsadas. Uno de ellos se dirige hacia la Tierra, como una auténtica bomba. El impacto es terrible. El meteorito golpea tan fuerte que se forma un cráter de 30 kilómetros de profundidad. Se libera una energía monumentalmente intensa que hace que la roca de la corteza terrestre se convierta en líquido. En un radio de 60 kilómetros alrededor, del impacto, el agua se convierte en vapor y los animales mueren inmediatamente. Unos segundos después del impacto, la onda de choque alcanza el océano antes de disiparse. Todo a su paso se vaporiza literalmente. Las consecuencias no tardan en hacerse sentir. El impacto del meteorito provoca un terremoto de una intensidad sin precedentes. Los animales que no cayeron en las grietas intentan encontrar refugio, pero el desastre no termina ahí. Un muro de agua tan grande como una cadena montañosa se eleva y cae sobre la costa. El tsunami no perdona a nadie. Todo lo que hay en la tierra y en el mar es arrastrado, y arrastrado hasta la orilla. Mientras la tierra trata de recuperar el aliento, las rocas impulsadas por el impacto retroceden. Piezas enteras de la corteza terrestre llueven sobre la tierra durante varias horas. La temperatura de la atmósfera se eleva a más de 500 grados centígrados en algunos lugares.

Todas las criaturas son vulnerables al cataclismo. El planeta es irreconocible. Miles de millones de animales morirán. En los mares, el 76% de las especies y el 15% de las familias se extinguirán para siempre. En los continentes, el 6% de las familias se extinguirán. A pesar de ser la crisis más famosa, la extinción del Cretácico fue la más pequeña en términos de tasa de extinción. Sin embargo, la biodiversidad se vio muy afectada. Desaparecieron amonites, grandes reptiles marinos y terrestres, y se dejó el campo libre para que los pequeños mamíferos se multiplicaran y crecieran. Varios meses después del impacto, la Tierra volvió a enfriarse. El calor liberado por el meteorito generó grandes cantidades de dióxido de carbono, que absorbe el calor. La Tierra está a punto de pasar

un largo invierno antes de volver a un clima más estable. La India, que formaba parte de Gondwanalandia, se separó lentamente del continente hace unos millones de años. Se dirigía prudentemente hacia el sur, pero fue desviada y giró hacia el norte. Al atravesar el océano Tethys, la placa pasó sobre una zona de vulcanismo de punto caliente y se aceleró. Su repentino desplazamiento la llevó hasta Asia, donde colisionó violentamente. La India se hunde entonces bajo Asia a un ritmo de 2 centímetros al año. Como consecuencia, su corteza se eleva y se superpone como escamas unas sobre otras. La corteza de la India se espesa y se forma una cadena montañosa varios millones de años después, el Himalaya. El norte de la India se comprime y pierde 1000 kilómetros de extensión. Los fragmentos expulsados de Asia darían lugar al bloque del sudeste asiático, el archipiélago indonesio y el archipiélago japonés. La faz de nuestro planeta actual sigue ensamblándose como un rompecabezas. La Tierra está perpetuamente sometida a terremotos y vulcanismo. Un fuerte episodio volcánico que comenzó hace unos 60 millones de años libera una gran cantidad de CO2. La atmósfera inferior y las aguas oceánicas se calientan inicialmente. A largo plazo, el aumento de los gases de efecto invernadero provoca un calentamiento rápido y generalizado de la superficie terrestre. Las aguas superficiales de los océanos aumentan 5 grados centígrados. Groenlandia, Alaska y Siberia se cubren de bosques subtropicales. Este ambiente cálido y húmedo es favorable al desarrollo de la vida y coincide con una radiación evolutiva de los mamíferos. Los grandes reptiles extintos dejaron nichos abiertos y los mamíferos quisieron aprovecharlos. Algunos animales se desarrollan hasta el punto de dominar la natación o el vuelo, como las ballenas, los delfines y los murciélagos. Primates, caballos y ciervos primitivos inician sus diferentes linajes. Las aves se multiplican y algunas especies alcanzan dimensiones impresionantes, de más de 2 metros de altura. Los insectos y las plantas con flores siguen evolucionando entre sí. En la región alemana de Frankfurt, una violenta erupción volcánica deja abierto un gran y profundo cráter. Pronto ocupado por las aguas de un lago, este cráter alberga una abundante flora y fauna que sustenta la vida en la superficie. Entre 1000 especies diversas de plantas y animales, un pequeño mamífero destaca como el antepasado común más antiguo del linaje que dio lugar a los humanos, los monos y los lémures. Darwinius masillae, más conocido como Ida, es morfológicamente próximo a los lémures modernos. Mide 1 metro de largo y pesa entre 650 y 900 gramos. Es herbívoro y se alimenta de semillas, hojas y frutos. Tiene una particularidad. Su pulgar, opuesto a los demás dedos, le permite agarrar, lo que lo acerca a los primates. Tampoco tiene garras en los dedos, normalmente utilizadas por los lémures, y posee una estructura ósea en los pies, el astrágalo, similar a la de los monos. Es anterior a la separación de los dos linajes que dan lugar a los simios y los lémures. El resto de la vida en este lago cratérico desaparece repentinamente, probablemente por el afloramiento de dióxido de carbono del fondo del lago. Los animales mueren rápidamente. Tras el periodo cálido, la circulación oceánica y la tectónica de placas provocan un enfriamiento de la Tierra. Una corriente que prefiguraba la corriente del Golfo se debilitó y el hielo marino se asentó gradualmente alrededor y sobre la Antártida. Se acumula hasta formar glaciares de montaña. Se establece una corriente que aísla térmicamente la Antártida, la corriente circumpolar antártica. Es la corriente más potente de la Tierra.
Esta corriente conecta los océanos del hemisferio sur y desempeña un papel importante en la circulación de aguas de diferente salinidad

temperatura. Es fría, contiene gases disueltos y es un importante depósito de CO2. La apertura completa de la Antártida corta permanentemente las poblaciones de simios del Nuevo Mundo, las Américas y el Viejo Mundo con África, Asia y Europa. Algunos de los primates que permanecieron en suelo africano consiguieron llegar al continente americano. ¿Cruzaron el Océano Atlántico en balsas naturales flotantes o viajaron a través de cadenas de volcanes emergidos? El método aún no está claro, pero se asentaron en los bosques del Nuevo Mundo. Más tarde, se convertirían en el origen de tamarinos, titíes y otros monos aulladores, caracterizados por sus colas que se enroscan en las ramas. Los platirrinos deben su nombre a la forma de su nariz, aplanada y con un grueso tabique y grandes orificios nasales que apuntan hacia afuera. Los catarrinos, o monos del Viejo Mundo, llegaron al continente africano procedentes de Asia. Deben su nombre a sus orificios nasales situados a los lados. África les pareció un lugar ideal para vivir y dieron lugar a dos grupos diferentes: los cercopitécidos, con una cola que les servía de péndulo, y los hominoideos, sin cola. Estos últimos experimentaron un desarrollo constante concentrado casi por completo en África Oriental. Hace 20 millones de años aparecieron los primeros procónsules. Estos cuadrúpedos utilizaban sus cuatro extremidades de idéntica longitud para trepar a los árboles. Se diversificaron y dieron lugar a especies de todos los tamaños. En esta época apareció el grupo de los homínidos, que incluye a los actuales chimpancés, gorilas, orangutanes y humanos. Hace 18 millones de años, el continente africano y Asia colisionaron. Esta colisión influyó en la evolución de la historia humana, ya que 2 millones de años después, los mares eran más bajos y los simios pudieron desplazarse a Eurasia. Europa occidental y central estaban entonces cubiertas de frondosos bosques, un entorno favorable para la evolución de los monos del Viejo Mundo que dieron lugar al gibón. El método de desplazarse colgándose de los árboles se generalizó. Sus brazos son más largos que sus piernas y sus manos, más grandes, tienen falanges curvadas. A medida que estos monos se enderezan, su pelvis y columna vertebral también se vuelven más rígidas. Toumai, antepasado del hombre. El linaje de los homínidos se separó de los grandes simios hace 7 millones de años. Toumai, que significa esperanza de vida, es el representante más antiguo conocido de los homínidos. La región de Chad, donde se encontró a Toumai, gozaba entonces de un clima generoso. En el corazón de sabanas rebosantes de vida y bosques bordeados de lagos, evolucionó Toumai, un pequeño ser de unos 1,20 metros y 30 kilos. Junto a él viven otras especies como cocodrilos, elefantes, pequeños roedores, peces y cerdos salvajes. Frente a ellos, los depredadores y carroñeros incluyen especies cercanas a las hienas y los felinos. Toumai y sus congéneres no tuvieron una vida fácil. A pesar de su probable bipedismo, no están adaptados para correr, aunque también pueden hacerlo apoyándose en sus falanges. A diferencia de los chimpancés, no tienen grandes caninos para defenderse, por lo que confían en su olfato, oído y vista para protegerse. Su espíritu de grupo también es una ventaja. Son ciertamente vegetarianos, con una dieta basada en la fruta. El Toumai tiene rasgos primitivos y una capacidad craneal equivalente a la del chimpancé, lo que no le impide poseer una inteligencia considerable y una cierta estructura social. Toumai es una mezcla única de rasgos morfológicos, diferentes de los observados en los chimpancés y en las especies ancestrales de los humanos. Hace 6 millones de años, Ororin vagaba por las tierras del actual Kenia. Con características tanto simiescas como humanas,
Los rasgos de su húmero y fémur lo acercan más a los humanos modernos que a los australopitecinos. Es claramente bípedo y arborícola, como demuestran sus falanges curvadas. Se alimenta de fruta y es presa de formidables depredadores como los grandes carnívoros. Vive en un entorno de bosque seco perennifolio, intercalado con humedales. Ligeramente más alto y pesado que su antepasado Toumai, algunos miden 1,40 metros y pesan casi 50 kilos. Poco después de Toumai y Orrorin, los ardipitecinos vivieron justo antes de la llegada de los australopitecinos. En aquella época, el fuego no estaba dominado y las condiciones de vida eran duras. Las herramientas aún no se habían perfeccionado. El bipedismo se invoca de nuevo para este género. Estas tres especies, que vivieron hace entre 7 y 4 millones de años, se encuentran en la base de nuestro árbol filogenético. Son algo intermedio entre los antepasados primates y los australopitecinos. El género Australopithecus se encuentra sobre todo en África Central, Oriental y Meridional, en zonas de sabana cercanas a ríos y lagos. No fue hasta hace 2,5 millones de años cuando emigraron a Asia y más tarde a Europa. Los australopitecinos más antiguos se describen como gráciles. Son de pequeño tamaño y tienen un cerebro más pequeño que los siguientes. Sus mandíbulas son más finas que las de los parántropos más recientes, lo que les permite llevar una dieta omnívora. Hace 2,5 millones de años aparecieron los australopitecinos más recientes, descritos como robustos. Sus enormes mandíbulas y grandes dientes les permitían comer alimentos duros como raíces y tubérculos. A pesar de su pequeño tamaño, alrededor de un metro y un cerebro no mayor que el de un simio, dominan el bipedismo permanentemente y algunos también trepan a los árboles con facilidad en las selvas y bosques que habitan. Por la noche son capaces de construirse un refugio de hojas. Comen fruta, hojas, insectos y a veces carne. Los australopitecinos, cuyo nombre significa grandes simios del sur, reinaron durante 2 millones de años. El entorno animal y vegetal se mantuvo especialmente estable durante este tiempo. Entre los herbívoros, los elefantes, las jirafas, los jabalíes y los pequeños roedores disponen de una gran oferta cinegenética. Sus actividades se organizan en torno a la caza y la recolección. Sin embargo, están limitados en sus actividades cinegenéticas debido a su escaso equipamiento. El grupo de los australopitecinos se hizo famoso con el descubrimiento del Lucy en 1974, que fue el fósil de homínido más antiguo encontrado. Cerca del río Awash, en Hadar, Etiopía, se encontraron en una excavación varios centenares de fragmentos óseos de extremidades inferiores y mandíbulas pertenecientes a un solo individuo. Es la primera vez que se encuentra una proporción tan grande de huesos de un solo individuo. 52 de los 206 huesos que componen el esqueleto de un australopitecino. El estudio de su pelvis confirmó que se trataba efectivamente de una mujer. Lucy tiene muchas características simiescas. Su caja torácica ensanchada, un estómago grande y, en consecuencia, una dieta vegetariana. Lucy mide aproximadamente 1,10 m y pesa unos 25 kilogramos. Sus articulaciones, hombros, brazos largos y piernas cortas evidencian una vida arborícola, además de su bipedismo. Este descubrimiento cambia por completo las concepciones sobre los orígenes del linaje humano, pero pasará algún tiempo antes de que lleguemos al hombre moderno. Antes de hace 2,5 millones de años, las dos Américas albergaban faunas muy diferentes. El mar de América Central separa los dos continentes de América del Norte y del Sur. Las aguas de los océanos Pacífico y Atlántico se mezclan. En el fondo de los océanos se ejerce una presión que hace que la placa del Pacífico empuje bajo la placa del Caribe.

La presión y el calor de la colisión forman volcanes bajo los mares, que pueden verse como pequeñas islas que emergen. El movimiento de las dos placas hace que el fondo marino se eleve por encima del nivel del mar. Con el tiempo, los espacios abiertos entre las islas recién formadas se rellenan con sedimentos, hasta que se forma un istmo completamente cerrado entre América del Sur y América del Norte. Es el Istmo de Panamá. La creación de un puente entre las dos tierras antes separadas fomenta una migración de plantas y animales llamada el Gran Intercambio Interamericano. Organismos de Sudamérica llegaron al norte, como puercoespines, zarigüeyas, osos hormigueros, armadillos y pangolines. A la inversa, caballos, ciervos, elefantes y mapaches del norte se asentaron en Sudamérica. Durante un millón de años, este trasvase se mantuvo en igualdad de condiciones. Después, los mamíferos del norte siguieron viviendo y asentándose en el sur, pero los del sur se extinguieron o escasearon en el norte. Hace 2,4 millones de años, aparecieron nuevos homínidos cuya morfología era suficientemente diferente de la de los australopitecinos que vivían en la misma época. Formaron un nuevo género, el género Homo, al que pertenece nuestra especie Homo sapiens, pero aún tardará en aparecer esta última. Tres criterios principales distinguen al género Homo: el bipedismo exclusivo y permanente, una mayor capacidad craneal acompañada de un rostro aplanado y el desarrollo de actividades culturales, como las creaciones artísticas o el uso del fuego. El Homo habilis es el primer representante del género Homo que aparece. Mide entre 1,30 y 1,50 metros y pesa entre 30 y 40 kilogramos. Es ligeramente más alto que los australopitecinos. Físicamente, sus dientes son más pequeños. Tiene brazos alargados, piernas robustas y falanges curvadas. Su mano no está liberada de la locomoción y conserva capacidades arborícolas. Con el Homo habilis, la fabricación de herramientas se intensificó considerablemente, de ahí el nombre de hombre hábil. Su dieta se hizo más rica en carne y se convirtió en omnívoro. Como perfecto carroñero, utilizaba sus herramientas para cortar la carne y romper los huesos de los cadáveres de grandes mamíferos para extraer el tuétano. El Homo ergaster apareció en la cuna africana hace 1,9 millones de años y dio un paso decisivo en la historia del linaje humano. Abandonó las ramas de los árboles y evolucionó esencialmente sobre el suelo. Este nuevo modo de locomoción modificó considerablemente su modo de vida. Se apropió del fuego y talló herramientas complejas como los bifaces. El Homo ergaster es un excelente caminante e incluso puede correr largas distancias. Con una altura de 1,55 a 1,70 metros y un peso medio de 60 kilogramos, es más parecido al hombre moderno. Salió por primera vez de África en busca de carne para alimentar su cerebro y su cuerpo en crecimiento. El Homo erectus es el primer homínido con un volumen cerebral de más de 1.000 centímetros cúbicos, acercándose al de los humanos, cuya media es de 1.350 centímetros cúbicos. Esto implica una gran necesidad de carne. Sus dientes, más pequeños que los de otras especies de homínidos, también están adaptados a esta nueva dieta. Mide entre 1,50 y 1,65 metros y pesa una media de 50 kilogramos. Aunque no fue el primero en aventurarse fuera de África, sí fue el primero en recorrer distancias muy largas gracias a su bipedismo plenamente dominado. Acampó en lugares tan lejanos como Asia y Europa. El Homo erectus dominó el fuego y fabricó herramientas de piedra como bifaces simétricos, hachas y raspadores. Creó una verdadera sociedad reunida en torno al fuego. Los cazadores-recolectores forman un verdadero grupo en el que cada uno cuida de los demás.

Es en este entorno social y familiar donde el Homo erectus cuida de sus descendientes, proporcionándoles la energía que necesitan para desarrollar su cerebro. El hombre de Neandertal tiene un aspecto más macizo y fornido, con brazos y piernas bastante cortos. Mide entre 1,50 y 1,70 metros de altura y pesa entre 50 y 70 kilogramos. Su volumen cerebral puede alcanzar los 1.750 centímetros cúbicos, es decir, más que el del Homo sapiens. Está dotado de emociones, es hábil en el manejo de herramientas y capaz de dialogar y crear una cultura. Practica ritos funerarios, lo que demuestra que aprehende la muerte como una etapa de su existencia. Tras su aparición en Europa, ocupó toda Eurasia, desde las islas británicas hasta las llanuras rusas, pasando por Oriente Próximo. Es capaz de adaptarse a entornos muy diferentes y a grandes cambios climáticos. Coexistió durante unos 10.000 años con el Homo sapiens, pero luego desapareció. El linaje humano se diferenció de otros homínidos bípedos hace 2,4 millones de años. El Homo sapiens entró tarde en la historia de la Tierra, pero su huella y su éxito son notables. Hace 200.000 años se asentó en el planeta la especie a la que pertenece toda la humanidad, la única superviviente de los otros Homo. Mide entre 1,50 y 1,75 metros y pesa entre 50 y 70 kilogramos. Su cráneo es redondeado, su mentón huesudo y su esqueleto ligero. A pesar de un comienzo difícil, consigue colonizar la Tierra. Se organizan, se agrupan y se asientan en lugares fijos, volviéndose sedentarios. La caza y la recolección, que hasta entonces habían sido una cuestión de supervivencia, dieron paso a la agricultura y la ganadería, que aseguraron unos recursos alimentarios estables. El Homo sapiens aprendió a dominar el medio natural, que hasta entonces le había resultado bastante hostil. Esta capacidad de adaptación le permitió extenderse por todas las regiones del planeta, incluso las más difíciles. Moldea el paisaje y cosecha abundante madera y otros materiales para su comodidad y sus necesidades. Tal es su éxito que su población seguirá creciendo. Al igual que el hombre de Neandertal, el Homo sapiens enterró a sus muertos. A medida que las poblaciones se agrupaban e interactuaban, la cultura se extendió, con el desarrollo de diversas formas de arte a través de pinturas y estatuas. La ciencia y tecnología se extendieron, conduciendo a una mejor comprensión de la naturaleza y al diseño de herramientas de calidad. El Homo sapiens se extiende y sustituye a otras especies humanas que se extinguen al entrar en contacto con él, sin que se sepa exactamente por qué. Los últimos neandertales se observan en la península ibérica hace 28.000 años. El Homo sapiens sigue siendo la única especie del género Homo sobre la Tierra. A partir de entonces, la evolución cultural primó sobre la biológica. El pensamiento simbólico y el arte explotaron literalmente. Desarrolló la cerámica, inventó nuevas armas como arcos y flechas y propulsores Assegai. Todos los homínidos comparten la característica común del bipedismo. Esta postura es una baza importante que permitió la liberación de las manos, haciéndolas disponibles para el desarrollo de herramientas. Sin embargo, la posición sentada también contribuyó en gran medida a la realización de tareas con las manos. Cuando las manos se liberan, se vuelven creativas. La mano humana se ha adaptado, el pulgar se ha desarrollado en oposición a los demás dedos, las articulaciones de la muñeca generan un agarre firme, los dedos pueden doblarse alrededor de un objeto para adaptarse a su forma. La evolución de los centros nerviosos y del sentido del tacto influyen en el desarrollo de la mano y le confieren habilidades y sensaciones útiles. A pesar de la evolución fisiológica de adaptación a su entorno, el recién nacido del hombre moderno conserva ciertos reflejos arcaicos, algunos de los cuales persistirán durante toda la vida,
como el reflejo respiratorio, el bostezo, el estornudo, el aleteo de las pestañas y la tos. La sacudida hipnótica es un reflejo que se traduce como una sacudida durante el sueño para ponerse a la altura de las ramas. Durante miles de años, el hombre moderno domesticó plantas y animales. Se asentó en Oriente Medio, en el creciente fértil, para desarrollar la agricultura y la ganadería. Desarrolló una economía basada en la producción y no en la depredación, un hábitat sedentario y urbano, el uso de la cerámica, la metalurgia y la rueda. Por último, inventó la escritura, que marcó su entrada en la historia hace más de 5.000 años. Su sedentarización constituye un giro radical en la historia de la humanidad y una revolución en el medio ambiente. Los entornos naturales se modificaron, primero de forma limitada, en aldeas, luego a escala de regiones enteras. Los rebaños se multiplican y su apetito inmoderado por la vegetación pasa factura a los paisajes naturales. La agricultura y la ganadería se despliegan con intensidad creciente. El hombre mordisquea los bosques para obtener madera y leña. Desarrollan entornos más adecuados para su ganado y sus cultivos. El espacio natural ya no es salvaje, sino artificial. A lo largo de sus 5.000 años de historia, el Homo sapiens multiplicó su número por 1.000. Al crecimiento demográfico se unió un consumo sin límites. La Tierra, que acabó configurándose geológicamente a imagen de la que hoy conocemos, le dio vía libre para desarrollarse. Entonces, se extendió por toda la superficie planetaria. Pero es durante los dos últimos siglos cuando incrementa sus conocimientos de forma exponencial. Su parque tecnológico crece y se hace más complejo. Consume energía y materias primas de forma bulímica. Una gestión de los recursos que no es sostenible a largo plazo. La contaminación global que genera es tan grande que podría provocar la próxima extinción masiva de la que ella misma sería víctima. Las especies animales y vegetales en libertad se enfrentan a la destrucción de sus ecosistemas por las actividades del hombre moderno. El calentamiento global amenaza el equilibrio natural entre el aire, el agua, los animales y las plantas. Es demasiado tarde para dar marcha atrás al reloj, pero ni mucho menos para actuar y evitar que empeore. La inteligencia humana y la tecnología están abriendo las puertas a un futuro posible. El Homo sapiens es ahora dueño de su evolución. Es capaz de cambiar su modo de vida y explotar los recursos del planeta de forma racional y mesurada. Porque la Tierra está lejos de haber dicho su última palabra. La historia de la vida, en su superficie, seguirá evolucionando.

0: Hoy hemos lanzado la iniciativa Construye tu Leganés, que entendemos que es la medida de participación ciudadana más importante de la historia reciente de Leganés. ¿Y en qué consiste esta iniciativa? Pues bueno, aparte de las prácticas normales de acercamiento a los vecinos, ya sea a través de carpas informativas, mesas informativas, la reunión con el tejido social, hemos creado una herramienta tecnológica, una página web, que es www.construyetuleganés.org, donde cada vecino, además de manera anónima, con lo cual también pueden participar personas alejadas de la política habitualmente y durante los 365 días del año y las 24 horas, acceder a esa herramienta tecnológica y geolocalizar con una especie de pinza o de pestaña virtual el problema, la propuesta o la sugerencia que querían en cualquiera de las zonas de Leganés, de cualquiera de nuestros barrios. ¿Y qué conseguimos con eso? Por un lado, que el ciudadano sienta que esa idea, esa propuesta podrá ser incorporada a nuestro programa electoral, al programa de gobierno, y por otro lado, el resto de vecinos también puedan valorar y puntuar esa iniciativa y comprobar en un mapa global del municipio cuáles son las reivindicaciones más importantes que están mostrando los vecinos y dónde se están ubicando, es decir, en qué barrios o en qué lugares hay mayor cúmulo de propuestas y reivindicaciones. Realmente el paso decisivo con esta iniciativa es que ya no hay excusas para participar. Estoy pensando, por ejemplo, en una persona de 16 años que no puede votar y que quiere aportar a su ciudad. Estoy pensando en el vecino que tiene mucho trabajo o que no quiere acercarse a un meeting o que no quiere ir a una mesa informativa. Desde su casa, con su móvil, se va a poder conectar y aportar y construir. Con esto queremos que los 195.000 vecinos de Leganés se sientan protagonistas. Y eso yo creo que es la esencia también de un partido vecinal como el nuestro, el de Unión por Leganés. Como bien sabéis, mi móvil está a disposición desde hace muchos años de todos los vecinos de Leganés. Nos podéis ver en las casetas de fiestas, atendiendo a los vecinos en la barra, en las mesas, con los bocadillos, con las bebidas. Nos podéis ver en un montón de mesas informativas, de actos. Pues ahora también podréis, a través de la página web de Unión por Leganés, esta que hemos creado, nueva, también participar en cualquier momento de vuestro día.
1: Bien, aquí está la chincheta. Si nos ponemos encima, os aparecería la descripción. Esta descripción y este mapa es accesible a cualquier vecino que consulte la página web. Como se ve, no se ha pedido ningún tipo de identificación ni nada por el estilo. Es totalmente accesible y se retroalimenta, los vecinos pueden ir viendo cuáles son las iniciativas, cuáles son incluso aportar más iniciativas. Bien, pues si les parece, vamos a hacer otro ejemplo más. Por ejemplo, el embarcadero militar. Es una cosa que llevamos además en nuestro programa y que estamos trabajando en ello. Bien, pues iríamos otra vez al título, pondríamos pues, embarcadero militar. Y en la descripción, pues recuperar el embarcadero para una zona de esparcimiento para los vecinos del barrio.

0: Así que vamos a localizarlo. ¿Vale? Ya lo tenemos marcado. La categoría nos iríamos a infraestructuras. Le daríamos al botón de enviar. Y quedaría otra vez el registro. Con el paso del tiempo nos aparecería otra vez en la página web, podría ser consultada, etc. Bien, pues como ven, esta es la herramienta que es uno de los ejes de este proyecto, de este programa. Bien, pues si les parece, podemos abrir, si quieren, un turno de palabra para que ustedes puedan dirigir todas las preguntas que quieran a Carlos Delgado y al resto de concejales, tanto de este tema como de cualquier otro tema. Muchísimas gracias.
1: Gracias, Carlos. Como podéis ver, el vecino cuando acceda a esta plataforma, a esta página web, se podrá hacer una idea global de la ciudad. Es decir, podrá geolocalizar las propuestas y sugerencias de cualquier vecino y él mismo podrá ubicarse en cuáles son las zonas, por ejemplo, donde los vecinos están poniendo más interés en que haya iniciativas, que haya propuestas, con lo cual podemos hacer un mapa global muy, muy sensato y muy centrado de las verdaderas necesidades y reivindicaciones de los vecinos. E insisto, como es una herramienta tan fácil de utilizar y que está operativa a las 24 horas del día, en fin, que ya no hay excusas para que un vecino pueda participar. Yo creo que esa es la gran aportación que esta idea traslada a los vecinos de Leganés, es que cualquier vecino que realmente quiera participar ya tiene todos los mecanismos para poder hacerlo, porque además enseguida se sube a la web, enseguida es trasladada, y eso va a abrir también un debate. Como ahora habéis visto, también una pestaña para las encuestas, que la gente podrá decir que de esa propuesta le parece mejor o peor, y eso tiene el compromiso de Grupo Leganés de incorporarlo dentro de nuestro programa electoral. Bien, pues como bien ha comentado mi compañero Lanzana, si queréis hacer algún tipo de pregunta bien sobre esta iniciativa, sobre cualquier otra cuestión de actualidad del municipio, pues estaremos encantados y a continuación pues nos tomaremos un desayuno informativo.
2: Sí, respecto a la herramienta propiamente dicha, ¿qué elementos habéis planteado de control, me refiero, para evitar el colapso o que se os puedan hackear o que haya mil propuestas a la vez o alguien lo quiera hacer para bloquearos el proyecto?
1: Sí, hay un sistema muy, muy, muy fácil de validación. Es decir, hay como un filtro previo en el que no sé, el único, podemos decir, elemento de control sería pues, o los insultos o el hackeo o alguna cuestión. Es decir, todas las propuestas como tal serán incorporadas. Pero hay esa validación previa precisamente para evitar o hackeos o troleos o ese tipo de cuestiones.

0: Bueno, la verdad es que como bien sabéis, en Unión por Leganés muchas veces somos una fábrica de ideas, unas veces son mejores, otras veces son peores. En el garaje de ULEG mental que tenemos todos los compañeros, pues van surgiendo estas ideas y bueno, en este sentido hay que agradecer muchísimo el papel, en este caso, de Pablo Arias, que es nuestro informático de cabecera, y el resto de compañeros, que esas ideas las han podido trasladar en algo concreto. Muchas veces podemos tener ideas, esas ideas hay que trasladarlas a un proyecto y luego un proyecto hay que trasladarlo a una realidad, y así ha sido, ¿no? Es decir, que yo creo que también es fruto de ese trabajo en red que tenemos en Unión por Leganés, en que todos los compañeros aportamos, y eso lo queremos trasladar y exportar a toda la ciudad. Que cualquier vecino de Leganés, los 195.000 vecinos de Leganés, se sientan protagonistas porque van a tener un espacio seguro en las ideas que vamos a trasladar a la ciudad.
1: ¿Estas propuestas luego tenéis pensado que acaben en vuestro programa electoral?
0: No solo tenemos pensado, sino nos comprometemos.
1: ¿Cómo vais a desglosar? Imagino que haréis una elección de cada una de las propuestas, y luego, si vais a dar contestación a aquellas propuestas que sean irrealizables porque se salen del presupuesto, o porque imaginamos, en el ejemplo que habéis puesto del parque, porque eligen una parcela que no es dotacional o que no es propiedad del ayuntamiento.
0: Claro, la idea es tener un feedback con los propios vecinos que presentan esas propuestas, señalar las que pueden tener dificultades técnicas o económicas o porque la competencia no es municipal, y eso también yo creo que va a enriquecer o se va a hacer pedagogía con el vecino, ¿no? Porque va, no solamente es que ellos participen también, sino que se produzca un diálogo, y de ese diálogo y de esa participación y de esa opinión de los vecinos, en lo que digan, pues de estas ideas que es realizable y económicamente viable y técnicamente posible, pues esta la damos los vecinos un 8 y a esta otra que también tiene el mismo criterio mínimo, la damos un 6. Entonces incorporaríamos al programa electoral la mejor valorada por los vecinos. Y ese sería nuestro compromiso para que el ciudadano no sienta que a lo mejor está perdiendo el tiempo, ¿no? Estoy presentando aquí una propuesta y al final se va a quedar en saco roto. No, no, no va a quedar en un saco roto. Obviamente, si nos pide una cuestión que no es competencia municipal, se explicará. O si es una cuestión que excede presupuestariamente o técnicamente no es posible, pues también se explicará. Es decir, yo creo que es una herramienta perfecta también para hacer pedagogía política local, que muchas veces hace falta, ¿no? Porque a veces cuando reclaman cuestiones de sanidad, por ejemplo, que es muy importante, pero no es competencia municipal, por ejemplo, o de algún tema de carreteras, hay que decir que esa carretera es autonómica o es estatal. Yo creo que también es una herramienta pedagógica muy, muy válida.
1: ¿Y alguna de estas propuestas se puede materializar luego en una moción en el pleno, por ejemplo?
0: Sí, se puede materializar, pero está sobre todo pensado para que esa filosofía de construye tu Leganés se canalice en el programa electoral. Es decir, que sea ese programa que Unión por Leganés desde el gobierno, y en este caso, como en mi caso, como alcalde de Leganés, lo pueda llevar a cabo.
2: Sí. Ese feedback que comentas que se va a realizar con los vecinos, ¿va a ser inmediato, va a ser automático según se, o relativamente inmediato según se haga la propuesta, o va a llevar, cuando ya se reciban varias propuestas, se hará ese feedback? ¿Y cómo será el proceso en el que los vecinos puedan calificar estas propuestas?
0: Bueno, como hemos dicho, es una herramienta viva, es una herramienta que se complementa con otras actividades. Es decir, esto se juntará con las mesas informativas, en la que también animaremos a los vecinos a que haya un diálogo cara a cara con nosotros, donde podamos también contrastar esas peticiones, con el tejido social, lo que nos puedan comentar las asociaciones de vecinos, las casas regionales, las entidades deportivas, y en ese instrumento vivo iremos viendo un poco la eficacia y la viabilidad de hacer ese feedback, ¿no? Si de repente nos aparecen centenares de peticiones, pues a lo mejor habrá que establecer un calendario semanal en el que se explique las cuestiones. Si las el ritmo de propuestas es un poquito más tranquilo, más pausado, pues a lo mejor es cada 15 días. Y vamos a ir viendo también este instrumento como vivo que es y como pionero, a ver cómo va respondiendo también el vecino. Lo mismo, nosotros creemos que es una herramienta estupenda y luego nadie participa, o todo lo contrario, es decir, que también somos realistas. A lo mejor llega un momento en el que nos vemos desbordados por la propuesta y hay que establecer también pues un calendario, ¿no? Pero vamos a ir viendo, vamos a dejarle libertad a la herramienta y al vecino y vamos viendo cómo va a ir funcionando.
2: ¿Calificaría?
0: Hay una pestaña que pone encuesta en la que se le pondrá la valoración por cada vecino de esa iniciativa. Aparte de, todos sabemos también que las encuestas por medios tecnológicos pues tienen, en fin, también una fiabilidad moderada, eso sí, también tendrá que ser contrastado con el debate directo. Es decir, esto no sustituye los métodos tradicionales de confeccionar un programa electoral ni de

relacionarnos con los vecinos, pero creemos que le da un plus que no había hasta ahora. Sobre todo que estoy pensando en una persona de 16 años que no puede votar y dice, pero yo quiero participar. O alguien de 20 años que de la política le parece como muy lejana o no le siente útil, ¿no? Yo creo que es una manera de acercar a públicos que normalmente no estaban familiarizados con la política o que no podían participar.

0: porque la ley, por ejemplo, no les permite votar.
1: ¿Hay alguna forma de recoger propuestas abstractas que no sean geolocalizadas?
0: Sí, pero...
1: Es decir, abrir la biblioteca 3 horas más por la tarde. No es algo concreto de un sitio, pero a lo mejor es interesante que también se recoja en el programa electoral.
0: Sí, esa herramienta no estaría pensada, esa propuesta no estaría tan pensada para este tipo de herramienta, pero para eso hay otros mecanismos. Es decir, tenemos nuestros correos electrónicos, las redes sociales, nuestra presencia física en multitud de eventos y circunstancias, y todas las entidades, vecinos y demás que se pueden acercar a Unión por Leganés en multitud de foros y espacios para poder trasladar esa inquietud. Aparte de luego podemos decir el proceso institucional, es decir, que en el ayuntamiento están los ruegos, están las preguntas, las iniciativas de los grupos políticos, es decir, que, como digo, esto es un plus, ¿no? Esto no viene a sustituir nada, esto viene a complementar ya lo ya existente y mejorarlo. Una herramienta sobre todo sencilla, y lo que más nos ha preocupado era que fuera anónima, es decir, que nadie se sintiera cohibido para presentar sus propuestas. Y ni señalado, ni identificado. Y cualquier ciudadano puede presentar una propuesta y queda geolocalizada y la podrán ver el resto de vecinos. Bien, ¿alguna otra pregunta? Si no es de esta iniciativa, de alguna cuestión de actualidad municipal. Si no, que calle para siempre. Pues nada, muchísimas gracias por vuestra presencia y nos tomamos juntos.
2: Bueno, pues damos por concluida la sesión de prensa. Permítanme agradecerles en nombre de Unión por Leganés, ULEG, el que hayan asistido a esta rueda de prensa. Y permítanme también agradecer a mis compañeros todo el trabajo que han realizado, este esfuerzo para llevar adelante este proyecto, y especialmente, si me lo permiten, a mi compañero Pablo Arias y a mi querido compañero de fatigas, Antonio Mariscal. Ahora, si quieren, para seguir charlando, pues pueden acercarse al Coffee Corner y tomar un café. Muchas gracias.

0: no hay que darle la espalda a la modernidad, a dar un paso al frente, a dar un paso adelante, y evidentemente si queremos estar con los mejores, queremos competir con los mejores, pues hay que ofrecerle en este caso la oportunidad también al Club Deportivo Leganés de conseguir recursos económicos para poder crecer y que al final, pues oye, nos acompañen también los resultados, teniendo a los mejores, que no hay ninguna duda que los tenemos, y estoy convencido que más pronto que tarde los resultados van a llegar.
1: Hoy es un día feliz para nuestra compañía, porque imaginaos, ¿no? Poder vincular nuestro nombre a esta ciudad, pues es un orgullo, ¿vale? Y eso ha sido gracias a estar vinculado al sueño que supone todo lo que está haciendo el club en los últimos años.
2: Estamos aquí, es una noche muy importante para el Club Deportivo Leganés. Estamos aquí para oficialmente inaugurar el estadio On Time Butarque. Cuando vemos una sinergia entre el mundo deportivo y el mundo corporativo, el mundo de empresas, pues puede beneficiar a todos, a la gente de Leganés, a la afición de nuestro club y a toda la comunidad. Y creo que esto va a ser un ejemplo muy poderoso de eso. On Time es una empresa local que está creciendo, tiene aspiraciones de ser una empresa global. Nosotros aquí en Club Deportivo Leganés somos un club histórico, un club humilde y un club que quiere crecer. Y una de las cosas que yo dije cuando llegué, queremos traer el mundo a Leganés y traer a Leganés al mundo. Y ese es el tipo de acuerdo que ojalá lo hacemos para tu empresa y para nosotros.
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0: Dubái está más centrada que nunca en su economía del futuro. Así, la robótica y la automatización ocupan un espacio destacado.
1: Entendemos que la movilidad, la robótica y la inteligencia artificial combinadas cambiarán muchos aspectos de nuestra vida. En el ámbito de la salud, la robótica avanzada también desempeñará un papel importante en los procedimientos y la cirugía. Y en el sector del consumo y el comercio minorista se registrará una gran participación. Podemos imaginar la participación de la robótica en nuestra vida cotidiana en lo que respecta a nuestra experiencia con la venta al por menor, el camino que nos conduce a la escuela y el camino que nos lleva a las visitas al médico.
0: El auge de la revolución robótica supone un aumento de la productividad y del crecimiento económico. A raíz de esto, Dubái ha lanzado un programa de robótica y automatización, dirigido por la Fundación Futuro de Dubái, para hacer crecer su economía del mañana. Una iniciativa que busca avanzar en la contribución del sector al 9% del PIB en los próximos 10 años. El príncipe heredero de Dubái anunció que tratan de posicionar a la ciudad como uno de los 10 principales centros mundiales en materia de robótica y automatización. Los expertos señalan que el aumento de la eficiencia supone un importante impulso para la economía e informes recientes revelan que la inteligencia artificial podría aportar hasta 13 billones de euros a la economía mundial para 2030. Con la robotización llegan menores costes de producción, una mayor variedad de bienes y servicios y la creación de nuevos puestos de trabajo.
1: Es coherente con el desarrollo de un futuro sector industrial orientado a los servicios por el que Dubái y los Emiratos Árabes Unidos se han esforzado. Si hay un conjunto completo de políticas destinadas a apoyar la inversión en robotización y automatización y una continuación de las políticas para atraer la inversión extranjera y el talento extranjero, creo que la política podría resultar un éxito significativo. Cada vez más, a medida que los robots se abaratan y cuentan con más capacidades, esto se va a trasladar al sector de los servicios, así que sectores como la logística, los viajes y el turismo, la sanidad, la hostelería, todos los sectores clave en la visión de Dubái se beneficiarán en parte de la creciente robotización. Los robots ayudan a reducir costes.
0: Como parte del programa, se introducirán 200.000 robots en los próximos 10 años en los sectores de servicios, logística e industrial. Este potencial ya se refleja en una serie de terminales totalmente automatizadas en el líder mundial de la logística de la cadena de suministro, DP World.
1: Tenemos algunas de las terminales ahora casi totalmente automatizadas, así que este es el futuro. Tenemos que actuar más rápido, necesitamos mover más carga y la tecnología es la columna vertebral. En la terminal de contenedores ahora movemos las esclusas giratorias de forma robotizada. Hacemos los amarres de forma robotizada. Antes había mucho trabajo de carácter manual y peligroso.

0: peligroso. La intensidad, el volumen de negocio y la eficiencia requieren que lo hagamos de manera más rápida.
1: La nueva iniciativa se centrará en 5 áreas clave: producción y fabricación, servicios al consumidor y turismo, movilidad y logística conectadas, entornos extremos y atención sanitaria. Incluso el sector inmobiliario podría obtener importantes beneficios económicos.
0: La parte clave es conseguir el activo consciente, es lo más importante. Esto se refiere al momento en el que el edificio te dice cómo debe funcionar, cómo debe ser atendido. Cuando llegas a la parte de crear una ciudad inteligente, que es lo que vemos en este momento en los Emiratos, esa es la parte en la que toda la ciudad te dice cómo debe funcionar. Para lograrlo necesito datos, automatización, y necesitamos estar en un lugar ligeramente diferente al que estamos en este momento. El anuncio de Su Alteza Real nos permite llegar a ese lugar mucho más rápido. La forma en que se desarrolla una ciudad inteligente es aquella en la que se ahorra el 20 o el 30% del coste. Los edificios se vuelven más eficientes y cuando lo hacen al mismo tiempo, tus suministros se vuelven mucho más eficientes. Así, de repente, no se trata de un único edificio, sino de 3.000 torres eficientes en los Emiratos como una especie de centro de operaciones.
1: A medida que el movimiento busca adoptar y desarrollar las últimas tecnologías robóticas, potenciar el talento local y generar nuevas soluciones innovadoras, nos guste o no, la inteligencia artificial y la automatización van a formar parte de nuestra vida cotidiana y su presencia va a aumentar.

0: El mar y el sol han inspirado la creación cerca de la ciudad de Toulon, en Francia, de estas esferas que permiten transformar el agua salada o cualquier agua insalubre en agua potable únicamente gracias al sol. Funcionan de forma autónoma sin emitir CO2 gracias al principio de la destilación solar.
1: Vamos a introducir el agua no potable en la esfera de la bandeja y esta esfera se va a calentar con los rayos del sol. Vamos a ver cómo el agua se evapora y todas las impurezas que había en el agua que trajimos al principio quedan de alguna manera atrapadas en esta bandeja dentro de la esfera, mientras que el agua pura se filtra y se dirige hacia esta esfera inferior. De esta manera podemos recoger el agua potable.
0: En un mundo en el que una de cada tres personas no tiene un acceso garantizado al agua potable, este proyecto europeo, bautizado Helio, contribuye a aportar respuestas, según uno de sus creadores.
1: Todos necesitamos agua para vivir. Un ser humano necesita 2 litros al día. Esta esfera está diseñada para crear agua para 5 personas, es decir, 10 litros al día.
0: El presupuesto total de Helio es de 800.000 euros. La mitad provienen de la política de cohesión europea y la otra mitad de la empresa francesa Marintec. Existen numerosos sistemas para producir agua potable utilizando el sol. Este destaca por utilizar materiales reciclables y resistentes y por ser totalmente autónomo. Esta sostenibilidad ha seducido a Enrique Encinas, que estudia su comercialización en España y en América Latina.
2: Es un diseño súper futurista, ¿no? Muy, muy modular, pero se puede configurar como granjas, aumentando esa producción de agua, ¿no? Diaria hasta los límites que necesites. Creo que están unos 80 kilos, entre 80 y 100 kilos, pero se puede montar en 2 horas y desmontar con 2 personas de forma rápida también.
0: Helio ha dejado de ser un prototipo. Las esferas aisladas o en granjas están ya presentes en Omán, Tahití y pronto en Madagascar. Gilles Nolive, empresario, va a instalar 5 de los 20 módulos que ha adquirido en una escuela en el sur del país.
1: En este proyecto vamos a instalar 5 de los 20 módulos por una razón muy simple. Hay una necesidad crucial de agua en el sur de Madagascar y es esencial para beber, para comer y también para la higiene. Espero que logremos mejorar la vida de los ciudadanos que actualmente hacen frente a una gran hambruna.
0: El acceso al agua potable y su saneamiento son un derecho reconocido por Naciones Unidas.

0: Un hombre con una parada cardíaca se salvó gracias al desfibrilador entregado por un dron apenas 4 minutos después de recibir la llamada de emergencia, adelantándose a la llegada de la ambulancia. Sven, de 71 años, estaba en el jardín de su casa en Suecia cuando sufrió el infarto. Era por la mañana y había nevado unos 5 centímetros, así que salí a palear la entrada de casa. Cuando había hecho más o menos la mitad, me caí al suelo y no recuerdo nada más. Mi mujer estaba mirando por la ventana, vio que estaba tumbado. Ella fue enfermera, así que salió corriendo y empezó a hacerme la reanimación cardiopulmonar. Salí corriendo con el teléfono después de haber llamado y entonces oí un zumbido en lo alto y me dije, ¿qué es eso? Miré hacia arriba y vi un dron que lanzó un desfibrilador, nos cuenta Cristina. Esta es la primera vez que el dispositivo Everdrone ha ayudado a salvar una vida, habla su director. En cuanto a la central identifica un caso de parada cardíaca, el sistema del dron se pone en marcha. Las puertas del hangar se abren, el piloto al mando, que supervisa toda la operación, obtiene la autorización de la torre de vuelo para despegar y luego se limita a supervisar toda la operación, que es autónoma en un 99%, dice. La empresa Everdrone está ahora en conversaciones para suministrar el dispositivo a otros países. La exposición titulada Museo de la Desalineación en San Francisco presenta obras de arte sobre la inteligencia artificial con el propósito de ayudar a los visitantes a reflexionar sobre sus peligros potenciales. Audrey Kim, comisaria de la muestra, explica el concepto del museo.
1: It is in a post-apocalyptic world where an artificial general intelligence, AGI, has already destroyed most of humanity and has realized that that was bad and then created the space as a type of memorial for the human. So our tagline is, sorry for killing most of humanity.
0: La inteligencia artificial general es un concepto aún más nebuloso que se está introduciendo en cascada en la vida cotidiana, como se ve en la rápida aparición de aplicaciones como ChatGPT o el chatbot de Bing. Pero Kim quiere provocar una reflexión sobre los peligros de ir demasiado lejos, demasiado rápido.
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11: España, finales del siglo XVIII. Con territorios que se extendían desde las Filipinas hasta la Tierra del Fuego, dominando los océanos y controlando las rutas comerciales del mundo. Durante más de 3 siglos, la monarquía hispánica había construido un vasto sistema de virreinatos y provincias ultramarinas, donde el mestizaje, la evangelización y el desarrollo urbano fueron la norma. Un imperio basado en la integración, donde indígenas, criollos y peninsulares compartían ciudadanía bajo la misma corona. Ni esclavistas, ni segregacionistas, ni meros colonizadores. España había tejido un sistema donde la fe, el idioma y la lealtad al rey eran el pilar de una civilización unida. Pero este orden no gustaba a sus enemigos. Desde el siglo XVI, Francia e Inglaterra habían intentado debilitar a España. Inglaterra lo hizo con piratería y agresiones en el Caribe, mientras que Francia, con sus ambiciones expansionistas en Europa y América, veía en la fragmentación del Imperio Español su mejor oportunidad. Ambos sabían que derrotar a España militarmente era casi imposible, así que optaron por una guerra más insidiosa. Una guerra de desgaste, infiltración y manipulación. España no gobernaba sus territorios como colonias, sino como provincias y reinos integrados en un sistema político-administrativo bien estructurado. Desde el Consejo de Indias, que supervisaba el gobierno en América, hasta las audiencias, que funcionaban como tribunales y órganos administrativos, la monarquía hispánica había desarrollado un modelo de gobierno descentralizado que permitía una administración eficiente. Las leyes de Indias, promulgadas desde el siglo XVI, establecían un marco jurídico que protegía a indígenas y criollos, prohibiendo abusos y garantizando derechos. fue el primer cuerpo legal en la historia en reconocer la humanidad de los indígenas, otorgándoles la categoría de súbditos libres. El Imperio Español no se limitaba a extraer recursos, sino que creaba ciudades y sociedades estructuradas. El trazado de cuadrícula de sus ciudades, aún visible en muchas capitales hispanoamericanas, fue un reflejo de un plan de urbanización que buscaba orden, integración y desarrollo económico. Mientras Londres y París eran centros de insalubridad en el siglo XVIII, ciudades como Ciudad de México y Lima eran consideradas las más sofisticadas del mundo. En cuanto al comercio, el Imperio Español había diseñado un sistema económico global, con rutas comerciales que conectaban Europa, América y Asia. Gracias a la carrera de Indias y el sistema de flotas y galeones, las riquezas fluían de manera regulada, asegurando estabilidad y crecimiento en las ciudades del Nuevo Mundo. La plata de Potosí y Zacatecas, la producción agrícola de los virreinatos y el comercio con Filipinas y China a través del galeón de Manila convirtieron a la hispanidad en el motor de la economía global. Para 1790, Lima y Ciudad de México rivalizaban en riqueza con cualquier ciudad europea. Además, Buenos Aires se consolidaba como un puerto clave del Atlántico. El comercio no solo enriquecía a España, sino que beneficiaba directamente a los virreinatos. Mientras los imperios británico y holandés explotaban sus colonias con un modelo de segregación racial y económica, España permitía la movilidad social y la participación de criollos e indígenas en la economía imperial. Pero esta prosperidad también atrajo la codicia de sus enemigos. Inglaterra, incapaz de derrotar a España en los campos de batalla, cambió de estrategia: romper el imperio desde dentro. Mientras España luchaba contra la invasión francesa, sus enemigos aprovecharon el momento para atacar desde otra dirección: la fragmentación interna de la hispanidad. En los virreinatos de América había una población leal a la corona, pero también una élite criolla que veía la oportunidad de tomar el poder para sí misma. No eran indígenas supuestamente oprimidos levantándose contra el yugo español, como la propaganda posterior intentó vender. Eran hispanos contra hispanos, españoles nacidos en América enfrentándose a españoles peninsulares. Una guerra civil con el sello de las grandes potencias europeas. Inglaterra había intentado durante siglos penetrar los territorios españoles en América. Desde la piratería de Francis Drake en el Caribe hasta el fallido intento de invasión de Buenos Aires en 1806 y 1807, los británicos sabían que los virreinatos era demasiado fuerte para vencerla con las armas. Hasta 1808, los virreinatos no tenían grandes movimientos independentistas. Las ciudades más ricas del mundo en ese momento eran hispanoamericanas. Pero cuando los criollos vieron la oportunidad de tomar el poder, utilizaron la excusa de la libertad para apoderarse de las estructuras del Estado. ¿Libertad para quién? No para los indígenas, que bajo la monarquía hispánica tenían sus propios jueces, leyes y tierras protegidas, pero que tras la independencia vieron cómo sus derechos fueron eliminados por las nuevas repúblicas. No para los mestizos, que perdieron las posibilidades de ascenso social que antes les permitían las instituciones imperiales. No para los pueblos en su conjunto, que pasaron de formar parte de un sistema organizado con una economía fuerte a una serie de estados débiles. ¿El resultado? Inglaterra y Francia lograron lo que no pudieron con las armas: desmantelar la economía hispana y convertirla en dependencia.

pendiente del capital europeo. Los nuevos gobiernos criollos no trajeron prosperidad, sino corrupción, caudillismo y guerras internas sin fin. Pero la ofensiva de Francia no terminó ahí. Si no podían gobernar América con soldados, lo harían con la cultura y la propaganda. Y así nació el mayor daño a la hispanidad, la invención del término latino. Este término fue mencionado por Michel Chevalier en 1836, para justificar la presencia de Francia en América como una potencia latina, confirmándose en 1856 por Napoleón III, cuando promovió la idea de América Latina para legitimar la intervención francesa en México. Hasta entonces, los ciudadanos que habían formado parte de la monarquía hispánica se identificaban como hispanos. La idea de que eran parte de algo latino fue un movimiento político e ideológico de los franceses para justificar su intervención en el continente. En 1861, Napoleón III ordenó la intervención militar en México con la excusa de recuperar deudas pendientes. En un principio, España se unió a Francia, pero cuando el general francés Charles de Lorenzés rompió lo acordado de la Convención de Londres, España se dio cuenta de que Napoleón III tenía en mente otros planes más imperialistas. Para ello, impuso a Maximiliano de Habsburgo como emperador de México, tratando de implantar un sistema monárquico europeo en un país cuya identidad había sido forjada dentro de la tradición hispánica y que ahora caminaba independiente. Pero Napoleón III también quería controlar la narrativa. Fue en este periodo cuando intelectuales franceses y sus aliados en las élites criollas comenzaron a popularizar el término América Latina, presentándolo como un concepto cultural que englobaba a los pueblos de habla española, portuguesa y francesa en el continente. La trampa era clara. Si América era latina, entonces no era hispánica. Si los nuevos países aceptaban esta etiqueta, estarían aceptando que su identidad no estaba vinculada a España, sino a una vaga herencia europea latina en la que Francia podía reclamar un lugar de influencia. Los nuevos gobiernos criollos que habían recibido apoyo británico y francés aceptaron la etiqueta sin cuestionarla. Les convenía desvincularse de España, a la que culpaban de todos sus males. El resultado fue desastroso. Al aceptar la etiqueta latina, Hispanoamérica se convirtió en un bloque sin raíces claras y abierto a la manipulación extranjera. Pero aquí es donde viene la gran pregunta. Si América habla español y portugués, ¿por qué no podemos llamarla Latinoamérica? Pues porque el idioma no define una civilización. Si aceptáramos que una nación es latina solo porque su lengua proviene del latín, entonces, ¿por qué nadie llama latinos a los italianos, franceses del Quebec o a los rumanos? Todos ellos hablan lenguas romances, pero nadie usa esa etiqueta para ellos. El argumento lingüístico no se sostiene, y aún menos en Hispanoamérica, donde siguen existiendo cientos de lenguas indígenas. ¿Dónde queda la identidad de los pueblos que hablan quechua, náhuatl, mapudungún o guaraní? Bajo la monarquía hispánica, muchas de estas lenguas fueron protegidas, enseñadas en las misiones y hasta utilizadas en documentos oficiales. De hecho, el quechua fue lengua oficial en el Virreinato del Perú. Pero después de la independencia, los nuevos gobiernos criollos las marginaron y las declararon ilegales en muchos casos. ¿Pero por qué seguimos diciendo Latinoamérica? Porque la guerra cultural nunca terminó. A día de hoy, en los libros de historia, en las universidades y en los medios de comunicación, se sigue repitiendo de que América es latina y no hispánica. Pero esto no tiene por qué seguir así. Es hora de recuperar la hispanidad, de reconocer que los territorios que formaron parte de la monarquía hispánica no fueron colonias, sino virreinatos y provincias, tan parte de España como Sevilla o Valladolid, y que el término latino no es más que una etiqueta impuesta para borrar nuestra identidad. España no fue derrotada en el campo de batalla, sino traicionada por sus propias élites y saboteada por sus enemigos. Lo latino intentó fragmentarnos, pero la hispanidad nunca murió. Solo espera a que sus hijos la reconozcan de nuevo. Porque la hispanidad es una hermandad que se fortalece en la unión de sus naciones libres y soberanas. Y ahora te pregunto a ti,

¿por qué sigues llamándote con un término inventado por un emperador francés que quería invadir América? 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

En la Feria Tecnológica CES de Las Vegas, los dispositivos conectados llegan a todas partes, incluso a la taza del váter. Este pequeño aparato es un analizador de orina que se introduce en el inodoro y que ofrece consejos de nutrición. Además, puede indicar a las mujeres en qué momento de su ciclo menstrual se encuentran. Pregunta, en caso de una familia de cuatro personas, ¿cómo se detecta de quién es la orina? Este es un dispositivo monousuario y hemos integrado una función llamada Stream ID, que reconoce e identifica al usuario que está orinando. Así que solo recogemos la orina de la persona para quien está destinado el aparato. Los resultados se envían a una aplicación para teléfono inteligente que proporciona un análisis y recomendaciones basadas en los datos registrados. YouScan estará disponible en Europa a mediados de 2023. Su precio podría oscilar en torno a los $500, unos 460 euros.

0: Esto viene de una de las islas más remotas del mundo, en la mitad del Pacífico.
1: Encontramos aquí... Manuel es un fotógrafo y ambientalista. Su lucha contra los plásticos comenzó en la isla de Midway, un paraíso tropical en el océano.

0: Océano Pacífico, a donde llegó a documentar el impacto de los plásticos en los albatros. Nunca imaginó lo que encontraría allí.
1: Los cadáveres de los polluelos que pues habían muerto, ¿no?, por ingerir plástico.
0: Cientos de aves muriendo de hambre con el estómago lleno de plásticos. Tapas de botellas, pedazos de plástico de todos los colores y hasta encendedores.
2: El mechero tiene una forma y un color que le es muy atractivo al ave, pensando que es comida.
0: Las impresionantes imágenes de aves agonizantes le dieron la vuelta al mundo, incluyendo esta de una mamá albatro alimentando a su polluelo con un pedazo de plástico.
1: Esa fotografía ha abierto el corazón, le ha roto el corazón a millones de personas en todo el mundo.
0: Según estudios, el 90% de las aves marinas han consumido plásticos. Al menos 1 millón de aves, 100.000 mamíferos marinos y tortugas mueren anualmente cuando ingieren o se enredan en el plástico.
3: También tenemos varias imágenes de cómo el plástico se enreda en animales como este y cómo les puede impactar. Muchas veces ni sé cómo pasa realmente.
0: Y aunque parezca increíble, este material llega al estómago de animales que no viven en el mar.
4: Acá tengo los contenidos del estómago de un camello del desierto de Dubái. Hay tanto plástico en el medio ambiente allá que muchas veces los camellos se confunden el plástico por la comida.
0: Ana y Melissa hacen parte de la organización Fight Euros, que lucha para evitar que el plástico llegue a los océanos.
4: Aunque yo paso mucho tiempo haciendo limpiezas de playa, eso es impresionante.
0: En los pocos minutos que duró nuestra entrevista,
4: menos de 5 minutos de caminar,
0: encontramos todo tipo de plásticos.
5: ¿Cuántos pitillos hay? ¿30 pitillos?
4: Mínimo 30.
0: Se espera que para el 2050 la cantidad de plásticos en los mares supere la cantidad de peces.
1: Estas aves están muriendo para enviarnos un mensaje, que esta tragedia tenga un sentido y pueda tener un impacto positivo en cambiar las mentes y los corazones de las personas.
0: Vanessa Ock, Noticias Telemundo.
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7: Un árbol para cada ciudadano. Plantar en una gran ciudad no solo es posible, sino también necesario. El proyecto Forestami en el área metropolitana de Milán es el primero de este tipo en Italia y uno de los más avanzados de Europa.
8: Forestami es un proyecto de insieme.
7: Forestami es un proyecto, pero también una necesidad y un sueño, porque estamos hablando de un fuerte aumento del número de árboles, especialmente de los de tronco alto, en el área metropolitana de Milán en los próximos años. En primer lugar, tenemos que imaginar un cambio cultural. Donde ahora tenemos asfalto, deberíamos pensar en zonas verdes, permeables, con césped y árboles, zonas en las que la gente pueda vivir. Este es uno de los objetivos que intentamos alcanzar.
9: Este es proprio uno degli obiettivi che stiamo cercando di centrare.
7: El objetivo es plantar hasta 3 millones de árboles para 2030. Puede parecer demasiado ambicioso, pero el proyecto Forestami ha empezado con buen pie y ha alcanzado los 330.000. Sin embargo, Forestami no solo consiste en plantar árboles, sino que también significa limpiar el aire, consumir menos energía y mejorar la calidad de vida de las personas. Hacer más verdes en las grandes ciudades produce beneficios para toda la población. Plantar árboles es la forma más eficaz, inclusiva, democrática, porque implica a todo el mundo y también económica de intentar frenar las consecuencias del calentamiento global y el cambio climático. Plantar árboles en una ciudad significa absorber dióxido de carbono. Las grandes ciudades son responsables de hasta el 75% de la producción de dióxido de carbono en el mundo. Significa también que son responsables del cambio climático. Los árboles pueden absorber las partículas finas que tienen un efecto muy negativo en la calidad de vida de los habitantes en zonas urbanas.
9: Pensamos anche que 3
7: Hay que tener en cuenta que 3 millones de árboles suponen un incremento del 5% de la superficie foliar. En el Instituto Politécnico de Milán hemos calculado que cuando empezamos esta superficie era del 16% y el objetivo es superar el 20%, es decir, trabajar en un aumento de la superficie foliar, que es lo que define nuestro bienestar. Más de 3 millones de personas viven en el área metropolitana de Milán. Para 2030, cada ciudadano tendrá su propio árbol, lo que proporcionará un

0: Bueno, buenos días y muchas gracias por venir a todos los medios de comunicación que habéis venido a este punto de encuentro, que estamos aquí, me está acompañando por un lado Pedro Corbalán, que es el consejero delegado de Planifica, que representando a la parte del consorcio que tiene la Comunidad de Madrid, que es un 60% de ese consorcio, y el 40% del consorcio Leganés Tecnológico lo componemos el Ayuntamiento de Leganés, que está el concejal de Urbanismo, Javier Oporto, el primer teniente de alcalde y concejal de Obras, Carlos Delgado, y yo mismo, que formamos parte de ese consorcio. Y luego, pues, también me acompaña Violeta, que es la concejal de Medio Ambiente. Hoy que vamos a hablar sobre los vertidos, pues era interesante que estuviese aquí con nosotros, ¿no? Y lo que queríamos era anunciaros que ya la semana pasada se comenzaron los trabajos de retirar todos los vertidos que tenemos aquí en lo que va a ser la segunda fase de Leganés Tecnológico, con el claro objetivo de preparar este terreno para comenzar las obras de urbanización de esta segunda fase y poner en marcha este polígono industrial, que va a ser casi un millón de metros cuadrados más al medio millón de metros cuadrados que tenemos ya de uso tecnológico, industrial y comercial en la primera fase. Una inversión que va a suponer de retirada de escombros en torno a los 2,2 millones de euros, y pues decir que hay un trabajo arduo por delante, o sea que va a llevar un tiempo. Porque estamos hablando de casi 40.000 toneladas las que va a haber que retirar. A día de hoy no se sabe exactamente toda la cantidad que es, porque eso se sabrá al final, pero se está estimando que en torno a esa cantidad, ¿no? Esperemos que con las medidas que se van a tomar de seguridad, tanto metiendo personal de vigilancia como también poniendo planchas de hormigón para que no puedan pasar los vehículos, pues acabemos con esta atrocidad, ¿no? Contra la protección del derecho natural, al final de la protección del medio ambiente, ¿no? Que creo que vosotros mismos estáis viendo de primera mano que es una auténtica barbaridad lo que, perdóname la expresión, gentuza hace por no cumplir con la normativa y tirar los escombros donde deben hacerlo, ¿no?
1: La vigilancia se va a poner, entiendo, a la par que se recoge, porque si no...
0: Sí, eso es. Van a entrar a la par los dos contratos cuando esté un poquito más avanzado lo que es la limpieza, y sí, a la par los dos para evitar, ¿no? Porque si al final estás quitando por un sitio y te lo están echando por otro, pues evidentemente no logras lo que persigues, que es al final el limpiar todo esto para comenzar obras de urbanización.
1: ¿Y el coste lo asume solo el ayuntamiento?
0: Es el consorcio, es una decisión que se tomó de mutuo acuerdo por parte del consorcio, porque entendíamos que había que actuar. Es verdad que ya se está llegando a los trámites finales de la ejecución de la aprobación de ese proyecto de urbanización para poder actuar aquí, y ya era el momento también de tomar decisiones. Oye, vamos a limpiar antes de terminar ese proyecto de urbanización, de aprobarlo, y luego pues comenzar con las obras de urbanización.
2: De plazos, está diciendo que es difícil a lo mejor, pero no sé si tiene una estimación de cuándo podríamos ver todo esto limpio.
0: Sí, yo...
3: Sí, tenemos el contrato ha salido con un plazo máximo de 8 meses. Entendemos que en 8 meses como mucho estará ya todo limpio. Y sí, apuntando a lo que decía el alcalde, el contrato de vigilancia también se ha contratado en el mismo momento que se ha puesto en marcha, que fue el día 5 de mayo. En este mismo mes han iniciado los contratos.
0: Eso es lo mejor.
3: Los contratos para que no entren nuevos restos, ¿no?
2: Porque la gente seguía echando escombros aquí últimamente,
0: ¿no? La gente no se corta un pelo, o sea, lo tenéis que ver así de claro, que por eso hablo de gentuza, o sea, es decir, no tienen ningún tipo de pudor en entrar por los caminos y verter. Evidentemente todo lo que estamos viendo al final son residuos de obras. Hay que reconocer que estamos al lado de la M40 y al final es una vía en la que desde cualquier rincón de la Comunidad de Madrid has hecho una obra en el norte de Madrid o en el este o en el oeste y te vienes aquí porque te pilla mano, ¿no? Entonces es verdad que es un sitio que por ubicación está muy próximo de cualquier parte de Madrid, y para unas cosas es bueno porque al final es un ámbito que va a ser muy llamativo, muy cercano de Madrid para el desarrollo el día de mañana, pero claro, ahora también para hacer esos vertidos pues también les pilla mano, ¿no?
4: Decía que están empezando los plazos para hacer la urbanización de esta segunda fase del polígono, 8 meses para la limpieza. ¿Qué plazos para la urbanización se están manejando?
0: Pues te comento, a ver, primero estamos pendientes todavía de un informe que nos tienen que hacer desde el Ministerio de Transportes por el tema de la movilidad, ¿no? Del polígono, que en principio no hay ningún tipo de problema técnico, pero es verdad que es un informe necesario que nos tienen que prescribir para poder aprobar el proyecto de urbanización.

0: investigación. También ya se han ultimado los informes por parte del canal de Isabel II, porque también hay que certificar el cómo van a verter todas las aguas de este polígono en la depuradora de Butarque. Una vez que tengamos el informe del Ministerio, aprobaremos definitivamente el proyecto de urbanización, y hay que licitar esas obras de urbanización, ¿no?, cuando ya esté aprobado ese proyecto de urbanización. Y la ejecución de obras, por los que están estimando los técnicos del consorcio, una vez adjudicadas, podrán ser en torno a unos 2 años de ejecución de obras aproximadamente. Daros cuenta que es 1 millón de metros cuadrados lo que hay que urbanizar aquí.
1: Yo quería hacerle otra pregunta. Sí. Era, bueno, segunda vez que se va a debatir esa cuestión de confianza durante su legislatura. Cuéntenos un poco.
0: Pues vamos a ver, la ley nos permite presentar 2 cuestiones de confianza a lo largo de una legislatura. Pues en Leganés podemos decir que las hemos agotado. Y te podría decir que las hemos agotado desde el gobierno, ¿no? Pero yo creo que lo que ha hecho la oposición en este caso, de Más Madrid, Podemos, PSOE y Vox, es desaprovechar una ocasión única de aportar a los vecinos de Leganés, porque no hay un proyecto alternativo al que representa el gobierno de Partido Popular y Unión por Leganés en la ciudad a día de hoy. No tienen una línea de actuación. Lo único que les une es bloquear y retrasar cualquier tipo de acción que beneficie a la ciudad. Y el equipo de gobierno, pues lo tuvimos claro el año pasado, y este año pues todavía más claro, ¿no? Como decir, pues mira, para adelante, un paso al frente, y a que esta ciudad se hagan proyectos, se hagan inversiones, se hagan actuaciones que nos permita reformarla y pensar en el futuro y seguir creciendo. Un presupuesto tiene que estar vivo, y año tras año hay que intentar mejorar la ciudad, y nosotros lo vemos también como una normalidad. Decir, oye, pues mira, hay que tirar para adelante, sacar las cuestiones, y una vez además que has detectado que no hay proyecto alternativo. O sea, así de claro.
1: Con lo cual entiendo que espera el mismo resultado que la primera vez.
0: Pues hombre, salvo sorpresa mayúscula que evidentemente se dé, esperamos el mismo resultado, porque la verdad es que además cuando escuchas al grupo municipal Vox decir que son unos presupuestos de izquierdas, y cuando escuchas a Podemos, Más Madrid y PSOE decir que son unos presupuestos de derecha, nosotros nos miramos y decimos, lo hemos hecho bien. O sea, hemos encajado justamente un proyecto que está centrado y que beneficia a la ciudad. Y evidentemente, si uno opina una cosa y el otro piensa la contraria, significa que no hay punto de unión.
2: Alcalde, decía en las últimas horas que no tiene apego al cargo de alcalde. Es jugarse un poco la alcaldía, ¿no?, con esta decisión, ¿no?
0: Es que verdaderamente nosotros, cuando nos planteamos el dar ese paso al frente, decíamos, aquí estamos para algo. O sea, no estamos para no hacer nada. O sea, podría tomar la decisión que ha tomado Pedro Sánchez de no hacer absolutamente nada y no convocar elecciones, no someternos a cuestiones de confianza, pero es que nosotros tenemos claro que vivimos aquí. Pues, oye, que tengas ese sentimiento también de pertenencia, ¿no?, que es el que tenemos. Decir, oye, hemos hecho cosas por nuestra ciudad. Lo que no podíamos hacer es estar 8 años, como está el Partido Socialista, prácticamente sin presupuestos, ¿no? Creo que una ciudad tiene que funcionar y tiene que ser así.
2: ¿Y cómo afecta esto al vecino de Leganés, que haya otra cuestión de confianza el próximo viernes en un pleno?
0: Pues yo creo que desde 2 maneras. Por un lado, la parte visual, que van a ver que a qué se dedica la oposición. Yo creo que ya muchos lo han visto, como diciendo, ¿para qué estáis ahí? O sea, por eso decía que creo que han perdido una oportunidad, porque cuando nosotros presentamos un documento de, por ejemplo, climatizar las escuelas infantiles, se han presentado, no sé, en un montón de iniciativas señalando que hay que apostar por la educación pública y climatizar las escuelas infantiles. Resulta que cuando llevamos los recursos económicos para hacerlo, votan en contra, con lo cual no tiene ningún tipo de sentido. Bueno, pues nosotros decimos, nos sometemos a cuestión de confianza porque creemos en que se climaticen las escuelas infantiles. Quien te dice eso, te dice también actuaciones en diferentes zonas verdes de la ciudad, también rehabilitar determinadas zonas de barrios que a lo mejor nos han tocado en los últimos 40 años y hay que actuar sobre ellas, y cambiar las luminarias, por ejemplo, del barrio de San Nicasio. Además, el otro día, perdonadme que os cuente la anécdota, decía, digo, oye, yo puedo entender que me llegue Podemos, por no decir otro partido o otra formación de la oposición, y me diga, oye, no quiero que cambien las luminarias de San Nicasio y vamos a cambiar la de Santos y Batallas. Y yo diría, pues es que también hay que hacerlo. Lo que pasa es que tú no puedes hacer todo a la vez. Por eso un presupuesto hay que verlo con una normalidad. Se van a ver estos ingresos, se van a ver estos gastos, y al final ya lo que te hace es una serie de advertencias para decir, oye, que tenéis que cumplir con estos parámetros. Pero esos mismos argumentos nos los dieron en los presupuestos pasados también. El informe de intervención señala determinadas acciones que implica que ustedes no van a cumplir. Mire, salieron los presupuestos adelante, se están haciendo obras en esta ciudad y se han puesto en marcha proyectos gracias a que salieron esos presupuestos, porque si no, no se hubiesen podido tomar esas medidas, y con estos nuevos pues vamos a poner en marcha obras y acciones que si no fuese por los presupuestos no las podríamos realizar. Por ejemplo,

el complejo deportivo Solagua, si no se llega a aprobar el presupuesto de la, del pasado año, no hubiésemos podido iniciar la licitación del mismo, y está en estos momentos en fase de licitación. O el centro cívico del barrio de Vereda de los Estudiantes, si no hubiésemos aprobado el anterior presupuesto, no se hubiese puesto en marcha ese proyecto. Y la oposición, a lo que llevaba jugando toda la legislatura, y lo que queda de ella, es a intentar bloquear, a intentar dilatar, porque no quiere que este gobierno tome decisiones, que haga acciones que mejoren la ciudad. Es que no entran en las vías. Con lo cual dije, me quedé un poco sorprendido. Digo, o sea, tenemos unos trenes que no van a poder circular porque parece ser que las vías de Móstoles el Soto hasta Atocha no cumplen los requisitos para que circulen esos trenes. Con lo cual es verdad que al final yo entiendo que aunque salgas de Humanes y sabes que el final es en Móstoles o al revés, pues entiendo que todo el recorrido debería reunir los requisitos técnicos para que esos trenes pudiesen circular. Si no es así, pues sinceramente, decíamos ayer, es como comprarte un coche y que no te entre en el garaje. Pues una de dos. O reformas el garaje para que te entre, o te compras un coche más pequeño. O sea, no tiene ningún tipo de sentido, ¿no?

0: La paciente con artritis reumatoide, Mette Spangsgaard, acude a su ecografía habitual en el hospital de Svendborg, al sur de Dinamarca, pero hoy la realiza un robot. A esta mujer de 45 años le diagnosticaron artritis reumatoide, una enfermedad autoinmune que ataca principalmente a las articulaciones. Los problemas de salud obligaron a la exprofesora a jubilarse anticipadamente. Recibí el diagnóstico tarde y he vivido algunos cambios, sobre todo en los pies, en los huesos. Son para toda la vida. Cuando tienes esos cambios, ya no se puede volver atrás. Así que es importante porque tendrá un impacto en mi futuro, en cómo puedo caminar y demás. Este robot clínico automatizado se llama Arthur, abreviatura de Arthritis Ultrasound Robot. Puede escanear las dos manos de un paciente en unos 12 minutos, lo que significa que puede atender hasta 4 pacientes por hora. El mismo paciente, si se detecta a tiempo, puede ser tratado con mucha menos medicina que el mismo paciente que se detecta mucho más tarde, donde el sistema inmunitario está mucho más desregulado y ahí necesita un tratamiento mucho más caro. Y el riesgo de daño articular es mucho mayor. Arthur entrará en servicio regular en el hospital de Svendborg en diciembre. La spin-out universitaria Robka dice que también ha recibido consultas de Alemania y Canadá y podría solicitar la aprobación de la FDA de Estados Unidos en los próximos años. La artritis reumatoide es progresiva y las articulaciones empeoran, por lo que hay que actuar rápidamente. Actualmente tenemos enormes colas de espera. Se supone que debemos ver frecuentemente a las personas en tratamiento. Están de acuerdo en aproximadamente 6 a 8 semanas después del inicio de los síntomas y actualmente en Europa son 6 meses de espera. Spangsgaard no ha renunciado a volver a la enseñanza algún día. Espera que robots como Arthur puedan detectar los casos de artritis reumatoide antes de que sus propios síntomas sean detectados.
1: Un nuevo fármaco contra el Alzheimer ralentizó la enfermedad degenerativa en un 35% según los resultados de un ensayo en fase avanzada. Donanemab cumplió todos los objetivos del ensayo en comparación con un placebo en 1.182 personas con Alzheimer en fase inicial. La noticia hace concebir esperanzas de una nueva era en el tratamiento. El Alzheimer es la causa más frecuente de demencia, una de las mayores amenazas sanitarias del mundo. Se prevé que el número de personas con demencia en el mundo casi se triplique en 2050.
2: Esta espada tiene dos filos.

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1: Antes de que los humanos gobernaran el mundo, nuestro planeta era una tierra de gigantes. Serpientes tan largas como un autobús.
2: Aún a día de hoy sigo totalmente sorprendido por este animal.
1: Asesinos del océano con mandíbulas tan grandes como para engullir a una persona.
3: Estas mandíbulas fueron capaces de arrancar este trozo de coche.
1: Y depredadores que empequeñecerían a los tiranosaurios.
4: Estamos hablando de algo enorme que te podría partir en dos con un solo movimiento.
1: Pero de todas las criaturas que han existido, ¿cuál es la más grande? Vamos a utilizar los últimos descubrimientos y la ciencia de vanguardia para revelar un top 10 de las bestias más grandes que han caminado por la Tierra, surcado los mares y volado por los cielos.
2: Esto es una pasada.
1: Las 10 bestias más grandes del mundo. Analizamos las mayores bestias gigantes de todo el reino animal, especie por especie. Y guiándonos por la longitud, haremos una cuenta atrás del 10 al 1. El primero de nuestra lista es una criatura que nunca os esperaríais. Una bestia terrible, el insecto más grande que jamás haya existido. Mucho antes de los dinosaurios, un gigante alado aterrorizaba los cielos. Con una velocidad de más de 30 kilómetros por hora y unas mandíbulas que podían despedazar a pequeños reptiles, su nombre común es Libélula gigante. Se descubrió una evidencia de este antiguo insecto en 1940 en el condado de Nobel, Oklahoma, en el sur de Estados Unidos. En la actualidad, el experto en insectos Brian Farrell se dedica a cuidar de esa evidencia, un fósil frágil que tiene 275 millones de años.
5: Es un fósil realmente espectacular.
1: Este fósil es el insecto alado más grande jamás descubierto.
5: Para hacernos una idea de lo enorme que era este insecto, aquí tenemos una libélula moderna de las grandes para comparar. Solo mide a lo sumo una quinta parte del tamaño de esta meganeuropsis.
1: Con solo mirar esta ala es evidente lo grandes que podían llegar a ser estas libélulas. Tenía cuatro alas y las dos mayores abarcaban una envergadura de 76 centímetros, seis veces más que muchas libélulas modernas. Si siguieran existiendo hoy en día, serían tan grandes como un halcón. Y sus alas tendrían una longitud similar a la del brazo extendido de un hombre de 2 metros. A partir de fósiles más pequeños pero más completos, los expertos han descubierto que las libélulas gigantes no solo se parecían a las libélulas de la actualidad, sino que su anatomía era increíblemente similar. Así que es probable que también se comportaran de la misma manera, como cazadoras mortales. Anthony Leonardo es un especialista mundial en libélulas. Está desentrañando los secretos que hacen de estas criaturas unas asesinas expertas. Tienen cuatro alas que pueden batir de forma independiente.
6: Si miramos las alas de cerca, son impresionantes. Las libélulas pueden volar hacia adelante, hacia atrás, boca abajo y realizar unos giros muy pronunciados.
1: También tienen ojos con visión de casi 360 grados, unas patas fuertes para agarrar insectos y unas mandíbulas asesinas.
6: Tienen unas mandíbulas enormes capaces de cortar y triturar a sus presas muy rápido en trozos chiquitos que finalmente se acaba tragando.
1: Pero ¿por qué las libélulas gigantes eran tan grandes y por qué las actuales son mucho más pequeñas? La respuesta está en la forma en que respiran todos los demás insectos.
6: Los insectos no tienen pulmones. En la cara externa del cuerpo de la libélula hay unos orificios llamados espiráculos, que son unos agujeritos que se abren y se cierran y que básicamente tienen unas pequeñas bombas que insuflan aire en el cuerpo de la libélula y luego se lo llevan de vuelta.
1: Una vez que cruza los espiráculos, el aire se mueve a través de una red de tubos llamada tráquea. De esta manera, el oxígeno llega directamente a cada célula del cuerpo. El problema es que hay tantos tubos que queda poco espacio para los músculos. Y eso es lo que impide que las libélulas de hoy crezcan más. Entonces, ¿cómo es que en el pasado sí alcanzaron ese tamaño monstruoso? ¿Cómo acumularon el suficiente músculo en sus cuerpos para desarrollar unas alas gigantes? Un paleobiólogo de la Universidad de Medio Oeste, John Vanderbrooks, cree tener la respuesta. Está haciendo experimentos para descubrir los secretos que hacen a un insecto más grande. John piensa que su mayor crecimiento se debía por completo a la cantidad de oxígeno que había en el aire que respiraban.
2: El oxígeno era mucho mayor en el pasado. Actualmente abarca el 21% de la atmósfera que nos rodea. En aquel entonces llegaba al 31%.
1: Puede que un 10% adicional no parezca mucho, pero es un 50% más de oxígeno que el que respiramos hoy en día.
2: Así que quizá ese aumento de oxígeno en la atmósfera fue lo que posibilitó que los insectos pudieran crecer y volverse tan grandes.
1: Para investigarlo, John decidió hacer algo radical: cambiar el oxígeno que los insectos podían respirar. Primero empezó por las cucarachas y les aplicó unos niveles de oxígeno mucho más bajos que los que disfrutan normalmente.
2: En esta cámara tenemos cucarachas criándose en niveles de oxígeno inferiores de alrededor del 12%. Fijaos en el tamaño de este individuo.
1: Parece grande, pero en realidad es pequeña para la especie. A continuación, John somete a otras cucarachas a los niveles de oxígeno del pasado.
2: En comparación, las cucarachas de aquí abajo se están criando en un nivel de oxígeno alto de aproximadamente un 31%, y fijaos ahora en el tamaño de esta otra. Es mucho más grande que las criadas bajo niveles menores de oxígeno. Y la diferencia es aún más pronunciada si comparamos los dos ejemplares.
1: Los resultados son claros y sorprendentes. Donde hay más oxígeno, los insectos pueden tener un sistema de respiración interno más pequeño.
2: Ahora podemos afirmar definitivamente que cuando hay más oxígeno, eso permite al animal desarrollar más cosas en el interior de su cuerpo, por lo que puede tener más músculos y convertirse en uno de estos depredadores grandes y feroces que había hace 300 millones de años.
1: Si hubiéramos estado entonces para presenciarlo, la libélula gigante habría sido una imagen verdaderamente terrorífica. Este fue el mayor insecto que sobrevoló los cielos de la Tierra. Pero nuestra siguiente bestia es muchísimo más grande. Pasemos de la libélula gigante a 27 millones de años atrás. En aquella época, en los cielos, reinaba un gigante con plumas. Con unas alas tan anchas como una carretera de dos carriles y una velocidad de crucero mayor que la de Usain Bolt, podría viajar a todos los rincones del planeta. La existencia de este ser salió a la luz en Carolina del Sur, Estados Unidos. En 2010, el paleontólogo Dan Sepkal descubrió una colección de huesos en un almacén del Museo de Charleston.
3: Cuando abrimos el cajón y vi esto por primera vez, fue realmente espectacular.
1: Al sacar los huesos, Dan se dio cuenta de que era un hallazgo fuera de lo común.
3: Hay un cráneo con una mandíbula dentada que casi parece la de un cocodrilo.
1: Pero no era ningún tipo de reptil. Lo que Dan había descubierto era el ave voladora más grande de todos los tiempos, una nueva especie a la que llamaron Pelagornis sandersi.
3: Este elemento tan grande de aquí es el húmero. Este es el primer hueso del esqueleto del ala, por lo que equivale al hueso de la parte superior del brazo en un esqueleto humano. Este hueso concreto es más largo que todo mi brazo, así que se trata de un ala muy larga.
1: El cuerpo de esta ave gigante medía 1,83 m. Con una envergadura de 7,32 metros, el ave más grande que vive actualmente, el albatros errante, cabría fácilmente en una de sus alas. La envergadura del Pelagornis rivalizaría con la de un avión Harrier. Todo el esqueleto nos indica que esta ave debió de haber volado, pero ¿cómo algo tan grande pudo haberse sostenido en el aire? Una mirada más de cerca a los huesos le proporciona a Dan una pista esencial. Al igual que las aves voladoras de hoy en día, sus huesos son huecos y muy finos.
3: La pared ósea es de 1 milímetro de espesor, así que este animal era muy ligero para su tamaño. Hay menos peso que soportar durante el vuelo.
1: Competiría con la envergadura de un avión de combate, pero esta ave gigante pesaba solo 21,77 kilogramos. Menos de un tercio del peso de un humano adulto. No obstante, hay un hueso que arroja dudas sobre la capacidad de este animal para volar.
3: Este hueso, la escápula, es el equivalente a nuestro omóplato y, como veis, es muy pequeño. De hecho, tan pequeño que resulta cómico. Y esto nos revela que, sin duda, esta ave no aleteaba mucho.
1: Si no batía sus alas, ¿cómo volaba el Pelagornis? Un experto en biomecánica de vuelos, Mike Habib, cree que la respuesta se encuentra aquí.
7: He venido a volar en ala delta por primera vez y estoy emocionadísimo. Espero que esto me dé una idea de cómo sería ser un Pelagornis.
1: Un ala delta tiene una envergadura similar a la de un Pelagornis. También es ligero. Tiene un esqueleto tubular hueco y un ala grande y rígida.
7: La física no cambia, así que el ala de un avión o de un ala delta es muy similar a la de un animal, a pesar de que están hechas de otra pasta.
1: La única manera de que Mike pudiera levantar el vuelo sería correr hacia el viento.
7: A ver si corro como es debido y despegamos. No quiero ser uno de esos a los que les tienen que empujar a rastras.
8: ¿Listo para despegar?
7: Sí, adelante. Esto es una pasada. ¡Qué fuerte! Me está dando una idea de qué habría sentido un animal volador gigante en el pasado. Esta es una obra de ingeniería fantástica y una gran forma de elevarse, pero un Pelagornis lo haría mucho mejor.
1: Hace 27 millones de años, la naturaleza creó una criatura que era 4 veces más eficaz que un ala delta. De hecho, el Pelagornis era mayor planeador que cualquier ser que haya vivido o cualquier cosa que la tecnología haya producido nunca.
7: Estuvimos en el aire durante unos 10 minutos. Un vuelo largo, pero el Pelagornis habría sido uno de los campeones de vuelos de larga distancia. Probablemente podía mantenerse en el aire durante semanas o incluso meses.
1: Permanecer en el aire durante largos periodos de tiempo era esencial para el Pelagornis.

0: Sus dientes óseos, ideales para capturar peces, revelan que era un ave marina.
1: Hace 27 millones de años, el Pelagornis vivía en un entorno de mar abierto. Seguramente eran capaces de atravesar miles de kilómetros de océano sin pensárselo mucho.
0: ¿Y cómo logró el Pelagornis una hazaña tan extraordinaria? Dan cree que la clave puede estar en el maestro actual de los vuelos sobre océanos, el albatros errante. Los albatros utilizan la forma en que el aire que fluye sobre el mar puede cambiarles la velocidad y llevan a cabo una maniobra temeraria llamada vuelo dinámico. Dan cree que si el Pelagornis sobrevivió en el mar, debió de haber hecho lo mismo.
1: Si nos fijamos en las olas, el viento que hay justo por encima de las olas es menos fuerte que el viento que hace más arriba, a mayor altitud. Sobre todo en los mares abiertos, y las aves que dominan la técnica del vuelo dinámico pueden aprovecharse de eso.
0: Se lanzan a la superficie del océano y luego vuelven hacia arriba en el último segundo. Ese momento les da el suficiente impulso para volver a elevarse y coger las corrientes de aire más fuertes. Al volar en esta especie de bucles, los pelagornis eran capaces de cubrir distancias largas y capturar a peces desde la superficie sin gastar mucha energía. Esta fue el ave voladora más grande y más eficiente de la historia del mundo. Gobernaba los cielos del océano. El Pelagornis estaba en el límite de lo que las grandes aves podían crecer sin dejar de mantenerse en el aire. Pero si os parece grande, preparaos para la bestia que viene en el número 8. Imaginaos que entráis en un zoológico moderno donde se las han arreglado de alguna manera para resucitar al mamífero más grande que ha caminado por la Tierra. Lo que veis es esto, una criatura de 20 toneladas de carne y más alta que un segundo piso. Las evidencias de estos antiguos mamíferos gigantes aparecieron en el siglo XX en lo que hoy es Pakistán. Pero actualmente esta evidencia se encuentra lejos de Asia. El paleontólogo Michael Fortelius está investigando una extraordinaria colección de los huesos de esta bestia en el Museo de Historia Natural de Londres.
2: Cuidado.
0: Este cráneo colosal es testimonio de su gran tamaño.
2: La cabeza se apoya en un cuello muy largo. Nunca se había visto nada parecido.
0: Si juntamos todos los huesos, vemos algo que parece un cruce entre una jirafa y un elefante. Se llama Paraceraterio. Es tan grande que un hombre de 1,80 m cabría fácilmente entre sus patas. Medía 7,62 metros de altura. Era casi el doble de alto y el triple de pesado que el mamífero terrestre más grande de la actualidad, el elefante africano. Y con casi 8 metros de la cabeza a la cola, era tan largo como un tanque Abrams. La pregunta obvia es, ¿por qué eran tan grandes? Pero hay una complicación añadida. Mientras algunos científicos creen que los paraceraterios vivían en los bosques densos, Michael Fortelius piensa que el hábitat de esta criatura era áspero. Afectado por la escasez de agua y de vegetación. ¿Cómo puede un animal convertirse en un gigante cuando la comida no abunda? Michael Fortelius cree que la respuesta está en sus dientes.
2: Observar los dientes nos permitirá entender por qué este animal se hizo tan grande. Los dientes están desgastados de una manera que solo ocurre cuando comes hojas.
0: Y por comer hojas, este animal adquirió una altura que le daría una ventaja enorme. Al igual que una jirafa, podía

0: podía llegar a los alimentos que estaban fuera del alcance de la mayoría de los animales. Eso explica la altura del paraceraterio, pero no su inmenso volumen. Fortelius cree que la explicación se puede encontrar en el entorno duro en el que vivía, donde las condiciones, en vez de dificultar, favorecieron ese crecimiento del animal.
1: Si eres pequeño y pasas un día sin beber agua, te puedes llegar a morir. Pero cuanto más grande seas, más puedes aguantar. Más tiempo puedes sobrevivir y más puedes durar sin comida y sin agua. Creo que eso fue lo que aumentó su tamaño.
0: No todos están de acuerdo con la teoría de Fortelius, pero no hay duda de que, de algún modo, el paraceraterio prosperó. Y debe de haber consumido grandes cantidades de vegetación cada día. Para encontrar suficiente comida tenía que atravesar cientos de kilómetros cuadrados. Y esa puede ser la razón de lo que es, quizá, lo más destacable de este increíble animal. Sus pies. El experto en biomecánica John Hutchinson ha analizado los huesos del pie del paraceraterio y creado un modelo en tres dimensiones. Está sorprendido por lo mucho que se parece al de uno de los gigantes de hoy en día, el rinoceronte. De hecho, con un peso de solo una sexta parte de su tamaño, el rinoceronte es el pariente vivo más cercano al paraceraterio. Y la investigación de Hutchinson muestra que, en términos de tamaño, sus pies soportan los mayores pesos.
2: La presión de los pies de un rinoceronte es mucho mayor que la de un caballo, un humano o incluso un elefante. Los rinocerontes de hoy siguen viviendo con una presión excesiva en los pies y parece que en el caso de los paraceraterios era aún más extrema.
0: Tanto en los pies del rinoceronte como en los de su primo antiguo hay tres uñas gigantescas con forma de cascos. También hay una almohadilla de grasa diseñada para actuar como amortiguador. El pie del paraceraterio es proporcionalmente más delgado que el de un rinoceronte, lo que significa que tiene que soportar aún más presión.
2: Mis cálculos indican que el paraceraterio podría haber soportado hasta un 50% más de presión en sus pies que la que soporta un rinoceronte.
0: De hecho, este fue el mamífero más pesado que ha caminado sobre la Tierra, y los cálculos de John sugieren un hecho extraordinario.
2: El paraceraterio habría puesto más presión sobre sus pies que el que un tanque medio pondría en el suelo. Y eso es bastante asombroso.
0: Este fue el mamífero terrestre más grande que jamás haya existido. Y con esas pisadas tan fuertes, lo conveniente para los demás habría sido apartarse de su camino. De momento, en este top 10 de las bestias más grandes del mundo, hemos visto a una libélula mortal del tamaño de un halcón, un ave gigante del tamaño de un avión y un mega mamífero con el doble de tamaño que un elefante africano. Pero a continuación viene un ser aún más grande que podía elevarse a los cielos. Esto es lo más cerca que el mundo ha estado nunca de tener a un dragón alado en la vida real. Hace 70 millones de años, mientras los dinosaurios dominaban la Tierra, los cielos los gobernaban los pterosaurios. Su nombre significa lagartos alados, y el paleontólogo Gareth Dyke ha pasado más de 10 años buscándolos.
3: Los pterosaurios son interesantes porque son el primer grupo de vertebrados que evolucionó a poder volar, mucho antes que los pájaros y que los murciélagos.
0: Su investigación le ha traído a Rumanía, a la región de Transilvania, más conocida como el hogar del legendario monstruo Drácula.
3: hace 70 millones de años.

0: El clima de esta zona era muy distinto. Islas grandes en un mar tropical con abundante vegetación, un montón de vida animal y vegetal y muy altas temperaturas. No podría ser más diferente al clima actual.
1: Estos acantilados de arenisca roja contienen un gran número de fósiles. A medida que la roca se erosiona, cada vez se ven más.
0: Lo que tenemos aquí son algunos de los huesos de pterosaurios que hemos recogido en esta región en los últimos años. Este, por ejemplo, es de unos 6 centímetros de longitud, por lo que perteneció a un animal con una envergadura de 1 o 2 metros. El tamaño medio de los pterosaurios.
1: Pero en el año 2008, unos compañeros de Gareth bajaron por los acantilados y descubrieron algo extraordinario.
0: Esta vértebra es de la misma parte del cuello de un pterosaurio gigante. Es bastante corta y robusta, pero enorme en comparación con las vértebras de tamaño normal que se encuentran aquí. Así que vemos enseguida que se trata de animales de proporciones gigantescas.
1: Cuando se contrastó el hueso del cuello con un modelo de esqueleto de pterosaurio, quedó claro que era uno de los miembros más grandes de la familia de los pterosaurios jamás descubierto, comparable a los especímenes gigantes que se encuentran en Estados Unidos. Con casi 5 metros de altura, estos pterosaurios podían ser casi 3 veces más altos que un ser humano. Lo suficientemente altos para mirar a los ojos a una jirafa. Sus extremidades anteriores también eran unas enormes alas que, desplegadas, podían extenderse hasta los 11 metros de diámetro, lo mismo que un Learjet moderno. Tenía un pico de más de 1,5 metros de largo, ideal para capturar otros animales. Y ninguna criatura viviente ha tenido una envergadura mayor. Aunque parece obvio que los pterosaurios gigantes volaban, eran tan grandes que los expertos se han preguntado cómo es que lograban despegar del suelo. Ya sabemos que el Pelagornis, con su envergadura de 7,3 metros, era enorme y aún así podía volar. Pero la dificultad a la hora de elevarse impedía que algunas aves grandes crecieran más. Entonces, ¿cómo es que un pterosaurio de 250 kilos y una envergadura de 11 metros era capaz de volar? El experto en biomecánica de vuelos, Mike Habib, está decidido a averiguarlo. Ha estado estudiando los huesos de un pterosaurio gigante concreto, el Quetzalcoatlus. Este ejemplar descubierto en Texas es de un tamaño gigante similar al encontrado en Transilvania. Mike centró su atención en el ala del pterosaurio.
2: Este es el esqueleto del Quetzalcoatlus. Aquí vemos los huesos grandes del ala. Este es el húmero, el de la parte superior del brazo.
1: Mike realizó un análisis forense de los huesos.
2: Usé tomografías para observar el interior de los huesos y descubrí que la mayoría de los huesos del ala eran muy huecos. La pared ósea solo tiene 3 milímetros de espesor. Su volumen es aire más que nada.
1: Esto hace que el esqueleto sea bastante ligero, pero en el interior del hueso superior del brazo, un denso andamio interno refuerza los huesos, especialmente cerca del hombro, algo que no se ve en el ala de un ave. Este hueso es mucho más fuerte de lo necesario para volar, más fuerte incluso de lo necesario para caminar. Así que, ¿por qué necesitaba el pterosaurio esas extremidades anteriores tan potentes? Entonces Mike se dio cuenta de otra pista: una ranura gigante en el hueso. Esto solo podía significar una cosa: un tendón enorme.
2: Un tendón gigante que se extendería a lo largo de esta ranura y luego envolvería el pivote de la articulación del ala y terminaría en la punta del ala. El tendón habría sido casi tan grande como mi muñeca.
1: El gran tamaño de este tendón llevó a Mike a una teoría. Los pterosaurios usaban la fuerza elástica del tendón para catapultarse en el aire.
2: Los tendones y los músculos unidos a ellos tienen una cierta cantidad de elasticidad. Puedes estirarlos y volver a cerrarlos como si fuera una ballesta gigante.
1: Mike utilizó el esqueleto para explicar cómo podía funcionar esto.

0: Un pterosaurio gigante como este, para despegar, primero se agacharía sobre sus patas traseras y luego descargaría la fuerza en ellas, usando el ala gigante para presionar contra el suelo y usar toda esa energía almacenada para elevarse en el aire lo más rápido posible.
1: Todavía hay una criatura viva que utiliza este método para ponerse a volar. Cuando un murciélago vampiro despega, realiza el mismo procedimiento. Pero los vampiros solamente pesan 57 gramos, así que ¿podría funcionar el mismo principio en la escala de un pterosaurio gigante? Mike ha venido a un campo de tiro local para averiguarlo.
0: Aquí tenemos una ballesta moderna, que es una forma muy efectiva de hablar de los pterosaurios. Los pterosaurios gigantes estiraban sus tendones poniéndose de cuclillas, y esa fase era mucho más lenta que la fase de despegue. Acumulaban energía lentamente y luego la soltaban rápido, así que voy a aplicar energía aquí de forma lenta. Habréis visto que las articulaciones de la ballesta se están doblando. Esa es la energía que se almacena en la flexión de las extremidades. Hay una gran cantidad de energía aquí, y cuando la suelte para lanzar el proyectil irá muy, muy rápido.
1: Esta ballesta catapulta tanta energía que puede lanzar un disparo de hasta 350 kilómetros por hora.
0: Vaya, hay mucha energía en esta ballesta. No tiene mucho culatazo porque está bien fabricada, pero ese proyectil ha salido a toda mecha.
1: La ballesta puede lanzar flechas ligeras a varios metros de distancia.
0: Buen tiro.
1: Pero ¿cómo se compara esta mecánica con la de un pterosaurio de 250 kilos?
0: Al concentrar toda esta energía en su tendón gigante, los pterosaurios gigantes se propulsaban como cohetes, lanzando al aire una masa similar a la de un oso pardo en menos de medio segundo.
1: Mike calcula que los pterosaurios solo necesitaban elevarse a 1,8 metros del suelo. Eso les daba suficiente espacio para desplegar sus alas y batirlas por primera vez. Y una vez en el aire, al igual que las aves gigantes, podían planear. Estos gigantes eran las criaturas voladoras más grandes que han existido, pero no habrían sido rivales para la próxima bestia de nuestra lista. Una serpiente de un tamaño increíble. Esta es la historia de una criatura que parece salida de una película de serie B de Hollywood. Empieza en 2004, en la región colombiana de Cerrejón. Una gran operación minera había expuesto un bosque fosilizado que databa de la época justo posterior a la extinción de los dinosaurios. El paleontólogo Jonathan Block dirigió una expedición al yacimiento y regresó con algo extraordinario.
2: Esto es lo que encontramos. Es una vértebra reconocible. Cuando la descubrimos, pensamos que quizá era la vértebra de un cocodrilo.
1: Pero no era ningún cocodrilo. John identificó a su dueña como la serpiente más grande que ha existido en el planeta. La titanoboa.
2: Esta es la vértebra más grande de la columna vertebral de una anaconda de 5,2 metros, que es la mayor serpiente viva actualmente.
1: Si comparamos la vértebra de la anaconda con este fósil de 60 millones de años, queda claro el auténtico tamaño de la titanoboa.
2: La diferencia es increíblemente drástica. Aún me sigue dejando sin aliento.
1: Mediante comparación con la anatomía de las serpientes gigantes actuales, el equipo de Block se dedicó a reconstruir el esqueleto de la titanoboa, recomponiendo los fragmentos. Llamaron al experto en fósiles de serpientes, Jason Head, para

0: para verificar sus hallazgos.
1: Las cifras que obteníamos en términos de peso, largo y contorno eran tan increíbles que al principio pensé que no estábamos haciendo bien los cálculos.
0: Con 80 centímetros de ancho, a una titanoboa le costaría entrar por la puerta delantera de una caza. Con un peso de más de 1.000 kilos, sería 4 veces más pesada que la serpiente más grande viva hoy en día. Y con 13,7 metros, sería tan larga como un autobús escolar.
1: Estamos ante una mandíbula inferior que habría sido así de larga, como 4 veces el tamaño de la de una pitón gigante de hoy. En teoría, cuando la titanoboa abría la boca, podría haber cabido una persona dentro.
2: Ya.
0: Lo que está claro es que esta serpiente era demasiado grande para vivir en la Tierra.
2: Al ser una serpiente tan enorme, debió de haber tenido problemas para soportar su propio peso. Este animal probablemente haya tenido que pasar la mayor parte o la totalidad de su tiempo en el agua.
0: Y habría encontrado un montón de presas para alimentarse.
1: En su ecosistema, las titanoboa vivían con cocodrilos gigantes, tortugas gigantes y peces gigantes, y probablemente se los podría haber comido a todos.
0: Han pasado 60 millones de años desde que las titanoboas se extinguieron, por lo que es difícil encontrar una ahora. Pero los expertos pueden utilizar las serpientes actuales para tener una idea aproximada. Esta es una pitón reticulada, la especie más grande que aún pervive.
1: Estas son las parientes vivas más cercanas a las titanoboa. Una gran parte de su anatomía es similar y además también muestran comportamientos parecidos. La constricción, el ataque por sorpresa y la depredación. En el caso de las anacondas que viven en medios acuáticos. Vaya.
0: En este momento de nuestra entrevista, la pitón Goldie se pone a flexionar sus músculos.
1: Eso está mejor.
0: No es que esté tratando a Jason como presa, es simplemente su movimiento normal.
1: ¿Sigue de buen humor?
0: Pero cuando está de caza, es letal.
1: Cuando las boas y pitones constriñen a sus víctimas, aplican mucha presión sobre su sistema circulatorio, lo que les produce un ataque al corazón. Pueden detener su corazón si las aprietan con mucha fuerza.
0: Las serpientes pueden oprimir a una fuerza de hasta 1.724 bares. Si lo hiciera una titanoboa, sería suficiente para aplastar a un animal tan grande como un rinoceronte. Para saber cómo es este tipo de fuerza, el experto en serpientes, Rhys Jones, está supervisando una pequeña prueba con vehículos de maquinaria pesada.
3: Hemos preparado un experimento que nos ayudará a probar y visualizar el tipo de fuerzas que se necesitan para vencer a estas enormes presas. Aquí tenemos un camión colocado en su sitio. Esta cuerda amarilla representa a nuestra serpiente y, como veis, se enrosca alrededor de este barril. El barril representa a nuestra presa. Está lleno de agua y tapado. Va a hacer falta bastante presión para machacarlo, así que necesitaremos fuerza.
0: Colocan un tractor de 7 toneladas y un motor de 190 caballos. Va a ser toda una prueba con un duro rival para el barril. A medida que el tractor se aleja, la presión pasa a 1.724 bares, que es el nivel de presión de las serpientes más grandes de hoy en día. Pero la titanoboa tenía 4 veces más masa muscular, y las estimaciones indican que habría podido alcanzar una fuerza de trituración de hasta 7.584 bares, la misma presión que sufres si tienes un camión de 8 toneladas aparcado contra tu pecho.

0: Lo ha estrujado como si fuera un juguete. ¿A que sí? Ha sido increíble. Creo que nuestra serpiente lo ha hecho picadillo, ¿eh?
1: Ha bastado con 3.792 bares para reventar el barril. La mitad de lo que una titanoboa podría haber hecho, y más que suficiente para matar a cualquier ser vivo.
0: Mirad cómo ha quedado el barril. ¿Os imagináis qué pasaría si os tocara a vosotros? No duraríais ni 2 segundos.
1: La fabulosa fuerza de trituración de la titanoboa la colocó en la cima de los depredadores durante 10 millones de años.

0: y 3 metros más larga que la mayor criatura alada. Pero por muy enorme que fuera esta depredadora, a continuación viene una bestia aún más grande y aterradora. A primera vista, esta bestia parece un cruce entre una tortuga gigante y un megacocodrilo. Pero el cómo era realmente este animal marino de tamaño monstruoso y el cómo se convirtió en depredador es un misterio de 100 millones de años. En 2003 salieron a la luz unos indicios en la costa sur del Reino Unido. Si buscáis fósiles, la costa jurásica de Dorset es uno de los cotos de caza más fértiles del mundo. Kevan Sian lleva viviendo aquí durante más de 40 años.
1: Vi 3 piezas de lo que creí que era madera fosilizada. Me emocioné mucho porque pensé, tiene que haber más de esto. Y luego, para mi alegría, había un trozo enorme de hueso atascado. Era casi como si un meteorito hubiera impactado en el acantilado.
0: Había docenas de piezas de fósiles incrustadas en el acantilado. Al juntarlas, formaban algo increíble. El cráneo más completo jamás descubierto de un pliosaurio. El paleontólogo Richard Forrest es un especialista en estos monstruos antiguos.
2: Esta es una máquina de matar gigante. Este pilosaurio era el mayor depredador. Estaba en la cima de la pirámide alimenticia. Eran básicamente unas bestias grandes y poderosas que arrasaban con cualquier cosa que hubiera en su camino. Un animal impresionante.
0: El pliosaurio más grande conocido tenía unas aletas de casi 3 metros de largo. Eso equivaldría a un jugador de baloncesto con los brazos en alto. Si nadara en las aguas de hoy en día, sería más grande que un barco de patrulla marina de unos 13,8 metros. Y si hablamos de peso, harían falta unos 44 coches compactos para equilibrar el de un pliosaurio. El mordedor más fuerte actualmente es el cocodrilo de agua salada, con una fuerza de mordida de 1,80 toneladas. El pliosaurio tenía una mordida casi 10 veces más fuerte. Era el T-Rex del océano.
2: Tenemos estos dientes grandes de delante, que son con los que agarra a sus presas y las captura. Luego, un poco más atrás, otra fila de dientes, que son con los que las cortan en pedazos. Y luego tenemos estos otros, que están curvados hacia atrás. Así que una vez que la presa llega aquí, no tiene escapatoria.
0: Pero eso arroja preguntas. Si vas a morder algo, primero tienes que ser capaz de atraparlo. ¿Cómo un depredador de 13,8 metros, del tamaño de un contenedor de los grandes, podía alcanzar a sus presas? El secreto debe de estar en sus 4 aletas gigantescas. Actualmente, lo más parecido a una aleta de pliosaurio pertenece a una criatura que da mucho menos miedo. Los pingüinos pueden parecer divertidos cuando caminan como patos sobre tierra, pero bajo el agua son como cohetes y se mueven a velocidades de hasta 30 kilómetros por hora. El experto en biomecánica, Flavio Noca, está tratando de comprender cómo alcanzan estas velocidades extraordinarias. Utiliza una cámara de alta velocidad para grabar a los pingüinos bajo el agua.
3: Esta cámara puede procesar hasta 12.000 imágenes por segundo.
0: Eso significa que capturan hasta el menor detalle de los aleteos. El material de Flavio revela que los pingüinos no están nadando con sus aletas, sino batiéndolas como si fueran pájaros. Están volando bajo el agua. Y al girar sus alas mientras aletean, los pingüinos pueden propulsarse hacia adelante tanto cuando van hacia arriba como cuando van hacia abajo, que es algo que las aves no pueden hacer en el aire. El pliosaurio no tenía 2, sino 4 aletas, y eran gigantescas. Todas las señales indican que este monstruo no solo era uno de los depredadores más grandes, sino también uno de los más rápidos del océano. El ingeniero aeroespacial

0: espacial Luc Mascut está investigando cómo se movían. Tras hacer radiografías de los fósiles, Luc ha recreado un par de aletas de pliosaurio a las que llama alas.
1: Los pliosaurios eran excelentes nadadores, y como el objetivo de la caza consiste en alcanzar a la presa, para lograrlo debes ser muy rápido. Necesitas un impulso fuerte y una alta aceleración.
0: Al suspender las alas en una cisterna, está tratando de determinar cómo las aletas delanteras y traseras trabajaban juntas para impulsar al pliosaurio. Unos tintes azul y rojo revelan cómo cada ala empuja el agua. Luc mueve las alas de diferentes maneras y registra la cantidad de propulsión generada. Se da cuenta de que ciertos movimientos producen un efecto notable en el ala trasera.
1: Los resultados iniciales sugieren que el ala trasera puede producir un impulso de aproximadamente un 50% más que un ala que opere sola.
0: Al aprovechar la estela del ala delantera, el pliosaurio podía generar más del doble de impulso que el que produciría con un solo par de alas. Así es como esta bestia colosal alcanzaba esa repentina y tremenda aceleración. Sus presas no habrán tenido ninguna oportunidad. El pliosaurio es solo el último que hemos nombrado de nuestra lista de las 10 bestias más grandes que han existido. De momento, hemos hablado de la libélula gigante, el insecto más grande de la historia del mundo. El pelagornis, el ave voladora más grande. El paraceraterio, el mamífero más grande que ha pisado la Tierra. El pterosaurio gigante, la criatura voladora más grande. La titanoboa, la serpiente más grande conocida de todos los tiempos. Y el pliosaurio, el mayor reptil depredador marino. Pero ahora toca una especie de dinosaurio que los gana a todos. Los nuevos descubrimientos de uno de los dinosaurios más extraños están reescribiendo los libros de texto. Un dinosaurio monstruoso con dientes feroces y garras casi tan grandes como un brazo humano.
2: Estamos hablando de algo enorme que te podría partir en dos con un solo movimiento.
0: Y una joroba espinosa en forma de vela.
3: Las espinas son más altas que una persona. De vez en cuando nos encontramos con dinosaurios muy raros. Creo que es el dinosaurio más extraño del que se tiene constancia.
0: El paleontólogo Nizar Ibrahim fue en una expedición al desierto del Sáhara, en Marruecos, en 2013. Cuando vio los huesos de la bestia, supo que se trataba de algo especial. Este era un espinosaurio o lagarto de espinas. Vivió hace 100 millones de años. Todo en él es gigante.
3: Cuando lo ves delante de ti, piensas: vaya, es un depredador enorme.
0: Esa joroba de 2 metros implica que el espinosaurio sea el doble de alto que un humano. Con 15 metros de largo de la cabeza a la cola, es 3 metros más largo que un T-Rex. Es tan grande como un camión de bomberos, con un peso de 22 toneladas. Lo que lo convierte en el depredador más grande que ha pasado por la Tierra. Pero el espinosaurio no era el único dinosaurio peligroso de la región. Hace 100 millones de años, este desierto era un sistema fluvial inmenso y lleno de otros depredadores.
3: Lo llamo el río de los gigantes, ya que fue el hogar de peces gigantes, reptiles voladores gigantes y algunos dinosaurios del tamaño de un T-Rex. Fue probablemente el lugar más peligroso de la historia de nuestro planeta.
2: Estaba tan repleto de depredadores que uno se pregunta de qué vivían. ¿Dónde estaban los herbívoros para soportar a tantos depredadores?
0: Era un misterio. Con tan pocos dinosaurios herbívoros de los que alimentarse, ¿qué permitió a los espinosaurios sobrevivir aquí y convertirse en el mayor depredador de todos? A medida que Nizar y su equipo observaban los huesos más de cerca, comenzaron a encontrar pistas. Unos rasgos extraños que distinguen a este depredador de otros dinosaurios como el T-Rex.
3: Este animal no se parecía nada al T-Rex o a otros dinosaurios depredadores. Era como examinar a un alienígena del espacio exterior.
0: Para empezar, los dientes tenían una forma inusual.
3: El espinosaurio siempre agarraba a sus presas y las mantenía en estas enormes mandíbulas con dientes largos y cónicos. Estos dientes son perfectos para agarrar a presas escurridizas.
0: Estas mandíbulas de más de 1,5 metros de largo podían engullir presas enteras del tamaño de una persona. A continuación, Nizar se dio cuenta de que para ser un dinosaurio depredador, las extremidades delanteras eran inusualmente largas. Aunque no todos los expertos coinciden, Nizar cree que los espinosaurios pudieron haberlas usado para caminar y los pies traseros eran igual de extraños.
3: Los pies del espinosaurio son muy raros. Normalmente en los dinosaurios depredadores las garras se recurvan para agarrar la presa e inmovilizarla en el suelo. En los espinosaurios, las garras son casi planas y bastante amplias, casi parece una pala, y yo creo que es muy probable que los pies del espinosaurio fueran palmeados, al igual que muchas aves y cocodrilos.
2: Parecen hechos más para remar y nadar que para correr sobre tierra.
0: Todo apuntaba en la misma dirección. Parece que esta bestia nadaba y cazaba en el agua.
2: Este dinosaurio hacía algo que ningún otro dinosaurio depredador estaba adaptado para hacer.
3: Es un monstruo de río.
0: Este fue un descubrimiento extraordinario. Indicaba que los espinosaurios cazaban peces, lo que suponía una gran ventaja sobre los otros dinosaurios depredadores. Pero si los espinosaurios podían nadar, ¿cómo cazaban? ¿Cómo podía una criatura tan voluminosa perseguir a peces y tener la suficiente rapidez para capturarlos a pesar de su tamaño monstruoso? Para averiguarlo, el equipo examinó los huesos. Una tomografía permitió a los científicos ver los fósiles en 3 dimensiones y observar su interior. De repente, el cráneo de otro espinosaurio comenzó a revelar nuevos secretos.
3: Esta es la punta del hocico del espinosaurio. Si nos fijamos en la parte exterior del hocico, vemos todos estos agujeros que son tan inusuales.
0: La tomografía reveló que dentro del cráneo, una compleja red de tubos se extendía desde los agujeros hasta el cerebro.
3: Es toda una red de aberturas. Y está claro que algo pasa ahí. Probablemente había algún tipo de función sensorial.
0: Esto le recordó a Nizar algunos de los depredadores más mortales de hoy en día. Los cocodrilos. Los cocodrilos y caimanes tienen agujeros similares en sus hocicos. Se llaman forámenes y durante muchos años también desconcertaron a los expertos. La neurobióloga Daphne Suárez pretende descubrir para qué servían.
4: Como veis, estos animales están muy bien adaptados a la vida en el agua.
0: Daphne ideó un experimento particular. Puso a caimanes jóvenes en una pecera, tapó los forámenes de sus hocicos y luego apagó las luces.
4: Tengo a los animales en total oscuridad para que no puedan ver, y sus oídos están cubiertos para que no puedan oír.
0: Y entonces, para imitar el movimiento de pequeñas presas cayendo al agua, a Daphne se le ocurrió usar gotas de agua.
4: Voy a usar gotitas de agua porque no huelen a nada.
0: Con todos sus sentidos neutralizados, los caimanes no reaccionaron en absoluto. Luego Daphne desbloqueó los agujeros de los hocicos y repitió la prueba del goteo. El experimento de Daphne reveló que las aberturas en el hocico de los caimanes esconden sensores de presión que captan hasta los movimientos más sutiles en el agua. Este sentido les proporciona una velocidad de reacción asombrosa de 500 milésimas de segundo, tan rápida como el cambio de marcha de un Lamborghini. Los agujeros en el cráneo del espinosaurio probablemente escondían

0: sensores de presión similares.
1: Este es el sentido adicional que permitió al espinosaurio convertirse en el depredador más letal.
2: Podéis imaginar cómo hundían sus enormes mandíbulas en el agua, detectaban algún movimiento y luego capturaban a la presa.
0: Este supersentido y la capacidad para cazar tanto en agua como en tierra hicieron del espinosaurio el mayor depredador que ha caminado por nuestro planeta. Pero la siguiente bestia gigante es el depredador más imponente de todos los tiempos. Una criatura que acechaba los océanos desde hace 16 hasta hace 3 millones de años. El mayor depredador de todos, el megalodón. El nombre significa dientes grandes y parece haber sido el tiburón más voraz de la historia.
3: No había nada que estuviera a salvo del megalodón. Si te atrapaba, te mataba.
0: Gran parte de lo que rodea a este gigante sigue siendo un misterio. Pero nuevas pistas están saliendo a la luz en Panamá, Centroamérica. En una cantera de cemento. Aquí unas excavadoras gigantes están socavando el lecho de un antiguo litoral.
4: Hace 10 millones de años, esta zona estaba cubierta de agua. Lo sabemos por los tipos de fósiles que hemos descubierto aquí. Por ejemplo, nos encontramos con un montón de conchas que son típicas de las zonas regadas de poca profundidad.
0: Pero además de conchas, la paleobióloga Catalina Pimiento también encuentra unos dientes de megalodón. Y hay algo extraño en ellos.
4: Los dientes que vemos aquí son muy pequeños en comparación con los típicos dientes de megalodón que encontramos en otros lugares. Sé que estos son dientes de megalodón porque tienen una forma particular. Son triangulares y bastante simétricos, pero sobre todo por las estrías que tienen en sus bordes.
0: Solo hay una conclusión lógica.
4: La razón es que la mayoría de ellos eran jóvenes o crías.
0: Catalina ha hecho un descubrimiento sorprendente. La primera evidencia que se ha descubierto del criadero de un megalodón.
4: Esta zona es la primera área de reproducción de unos megalodones.
0: Pero incluso entre esos ejemplares infantiles, el extraordinario tamaño de los megalodones era sorprendente. Los dientes de la cría eran tan grandes como los de una bestia de la actualidad, el gran tiburón blanco adulto.
4: Este es el diente de leche de un megalodón, y este el de un gran tiburón blanco adulto. Como vemos, una cría de megalodón era tan grande como un gran tiburón blanco adulto. Así que los megalodones ya eran enormes incluso recién nacidos.
0: El hecho de que Catalina haya sacado estas deducciones a partir de los dientes no es inusual. De hecho, casi todo lo que los expertos saben sobre el megalodón viene de observar sus dientes.
3: No hemos encontrado esqueletos de megalodones porque están hechos de cartílago como los tiburones. Una vez que el tiburón muere, el cartílago se desintegra. Pero sí hemos encontrado sus dientes y podemos usarlos para recrear cómo debieron de haber sido las mandíbulas de los megalodones.
0: Esto nos indica que el megalodón adulto era un Goliat. Sus mandíbulas medían hasta 2 metros de altura, lo suficiente como para tragarse a una persona. Con la friolera de 100 toneladas de peso, era 100 veces más pesado que un gran tiburón blanco promedio. Tenían 18 metros de largo, una longitud equivalente a la de un camión articulado. Y una mandíbula con hasta 250 dientes alineados en varias filas, con los bordes cerrados como los de un cuchillo de carne.
3: Estos dientes son potentísimos. Con los enormes músculos que tenía esta criatura para cerrar sus mandíbulas, podía desmembrar a cualquier animal que viviera en aquella época.
0: Y Stephen tiene indicios de lo que hacían estas mandíbulas para cazar.
3: Sabemos por el tamaño y la forma de este hueso que es una vértebra de la cola de un delfín. Está cerca de la aleta de la cola y tiene estos profundos surcos a ambos lados. La única explicación para que este fósil presente estos surcos es que fue mordido por un megalodón. Si lo comparamos con este diente de megalodón, la mandíbula superior se cerraría de golpe, arrastrando

0: a la vértebra, al espacio entre dos dientes adyacentes y penetrando en el hueso con tanta fuerza que probablemente le cortara la cola.
1: Todo apunta a una mordida asombrosamente poderosa. Y un hombre que ha decidido calcular con exactitud la fuerza de esta mordida es el experto en biomecánica de tiburones, Dan Hoover. Dan empieza con una tomografía del cráneo de un gran tiburón blanco moderno.
2: Después de haber escaneado la cabeza del tiburón, podemos crear un modelo por ordenador. Podemos ver las mandíbulas superiores e inferiores aquí y ponerles músculos virtuales para generar una simulación que nos indique con qué nivel de fuerza mordía.
1: A continuación, Dan lo aplica al tamaño de un megalodón.
2: Si utilizamos estas cifras para lo que creemos que es el mayor megalodón que ha existido, podemos estimar entonces que su fuerza de mordida posterior era de aproximadamente 18.500 kilos.
1: Eso es como el peso de un camión de la basura, el que tiene en los dientes traseros. ¿Y qué aspecto tiene una fuerza de mordida de este tamaño en acción? Para averiguarlo, Dan decide llevar a cabo una misión. Va a visitar el cuerpo de bomberos de Tampa. Y hay una pieza de maquinaria que ellos usan para rescatar a las víctimas de accidentes de coches. Las mandíbulas de la vida.
3: Es ligera y muy fácil de desplegar.
2: Así que esta cosa puede generar 18.500 kilos de fuerza de mordida en solo esa punta.
3: Por supuesto, Dan. Para eso sirve, para cortar. Nunca nos da problemas cuando necesitamos abrir un coche.
2: Entonces es muy parecida a lo que vemos en un tiburón antiguo, el megalodón. Veamos qué puede hacer.
3: Vamos allá.
1: Primero, Dan prueba la herramienta con un hueso de vaca. Es algo similar a lo que los megalodones mordían.
2: Dale. Lo ha partido en dos, sin ningún problema.
1: A continuación, prueba con un coche. Las mandíbulas de la vida pueden aplicar la misma fuerza de mordida que un megalodón, solo que mucho más lento. Un megalodón habría atravesado el coche con sus dientes en menos de un segundo.
2: Ya sabemos que los megalodones podían machacar a las ballenas antiguas, podían machacar a tortugas marinas antiguas y al parecer incluso podrían haber machacado a este coche. El megalodón era el depredador más grande que ha existido jamás y su fuerza de mordedura era la más alta que ha tenido un animal en la historia del planeta.
1: El megalodón supera a todos los demás depredadores. Es más grande que una titanoboa. Tenía más del doble de masa que un pliosaurio. Y habría intimidado a un espinosaurio. Pero aunque este tiburón gigante fuera un depredador tan colosal, compartía el océano con algo muchísimo más grande. Son las criaturas vivientes más grandes del mundo y las más pesadas de la historia. Propulsadas por colas enormes, pasan gran parte de su tiempo en las profundidades oceánicas. Pero cada año viene el verano y las ballenas azules aparecen en las aguas cercanas a Los Ángeles. Para el ecologista Ari Friedlander, es una gran oportunidad para estudiarlas.
4: Cuando te acercas a ellas, te das cuenta de lo grandes que son. Te sientes minúsculo en este pequeño bote en comparación con esta ballena enorme. Da miedo, porque son gigantescas.
1: Los números son impresionantes. Las ballenas son tan grandes al lado de un humano que podrían caber 90 personas solo en su cola. Sus 200 toneladas la hacen 30 veces más pesada que un elefante africano. y con 30 metros posee la misma longitud que un Boeing 737. ¿Cómo un mamífero puede volverse tan grande? Solo cuando una ballena aparece muerta en una playa, los científicos tienen la oportunidad de estudiar su anatomía.
5: Ahora estamos en la caja torácica de la ballena, y cada lado de la caja torácica sería un pulmón. Aquí está el corazón, el estómago.
1: Un corazón del tamaño de un coche se conecta a 1 millón de kilómetros de vasos sanguíneos, lo suficiente para llegar a la Luna y volver 2 veces. Pero hay una característica que destaca sobre todas las demás: la boca. En lugar de cazar un animal grande, las ballenas azules usan sus enormes bocas para atrapar cardúmenes enteros de una sola vez. Se alimentan de pequeños crustáceos parecidos a los camarones, llamados krill.
5: Mucha gente cree que es increíble que el animal más grande que jamás haya existido se alimentara de seres tan diminutos. Pero no es que ellas digan, anda, un krill, voy a por él. Lo que hacen es buscar un banco denso de krills, porque para una ballena azul, una presa no es un krill suelto, sino miles y decenas de miles de estos individuos.
1: Aunque el esófago de las ballenas es tan pequeño que se atragantaría con una rebanada de pan, su boca puede engullir 220 toneladas de agua de golpe. Para establecer una comparación aproximada, tendríamos que recurrir a algo como esto. Un DC-10. Un avión modificado para la extinción de incendios que cambió los asientos por un enorme tanque de agua.
0: Este es el hidroavión más grande del mundo. Lleva encima alrededor de 44.000 litros de agua, es decir, entre 4 y 10 veces la capacidad de cualquier otro avión.
1: El DC-10, utilizado para combatir incendios forestales, libera agua suficiente para cubrir la longitud de 10 campos de fútbol de una sola vez. Pero una ballena azul recoge 4 veces esta cantidad de agua en un solo bocado.
0: Estamos muy orgullosos de esta máquina, pero si la ballena pudiera volar, contrataríamos a la ballena, porque es 4 veces más grande.
1: La ballena duplica su peso con cada bocado. Y lo que viene después es una de las operaciones más raras del mundo natural. Cuando la ballena abre su boca para alimentarse, mueve su gigantesca lengua hasta su ombligo. La lengua es muy elástica y se expande, recubriendo la boca y creando un gran saco lleno de agua y krills. Luego, con la boca cerrada, la ballena vuelve a contraer la lengua hacia adelante como si fuera un pistón. A continuación, cuela el agua a través de agujeros con forma de rejillas, llamadas barbas, hasta que solo quedan krills dentro. La energía necesaria para llevar a cabo esta maniobra es colosal. De hecho, en un solo día, la ballena azul quema hasta 3 millones de calorías, el equivalente a 10.000 hamburguesas. ¿Cómo una criatura que consume esta energía encuentra suficiente comida para convertirse en un gigante? La respuesta debe de estar en la forma en que caza. Pero, como las ballenas cazan los krills a cientos de metros bajo el agua, presenciar este comportamiento ha sido casi imposible hasta ahora. Ari Friedlander va a usar un chip que le permite espiar a las ballenas, incluso cuando se encuentran muy por debajo de la superficie. Contiene una cámara y detectores de movimientos como el que se encuentra en un smartphone. Lo único que tiene que hacer ahora es colocárselo a una ballena de 200 toneladas.
4: Siempre te pones nervioso cuando las tienes cerca. Son animales salvajes, así que nunca sabes cómo van a reaccionar.
1: Ari se pone en posición. Con el chip encima, la ballena desaparece en las profundidades y Ari vuelve para rastrearla con su ordenador. Mientras observa la posición de la ballena en 3 dimensiones, percibe algo extraordinario.
4: ¡Qué emoción! Hasta ahora pensábamos que iban por el agua.

0: tomando bocados y sumergiéndose casi en línea recta. Pero hemos visto que este animal bucea hacia abajo y luego hace unos giros de 360 grados y maniobras acrobáticas, algo que nunca hubiera creído que un animal tan grande podía hacer.
1: Las imágenes de la cámara revelan que la ballena da un giro justo antes de abrir la boca para alimentarse.
0: Este es el mecanismo que permite a las ballenas crecer tanto. Una ballena tiene los ojos en los laterales de la cabeza. No tienen visión binocular como nosotros, que podemos ver directamente lo que hay delante. Por tanto, para que este animal vea las presas que tiene delante, necesita girar el cuerpo para maximizar la cantidad de comida que recoge y limitar la cantidad de energía que gasta en hacerlo.
1: Lejos de limitarse a engullir krills como el gigante marino que es, resulta que la ballena azul es la acróbata más grande de los océanos. En este top 10 de las bestias más grandes de la historia, hemos visto a la libélula gigante. A un ave del tamaño de un avión de combate. A un mamífero tan grande como un tanque. A un pterosaurio del tamaño de un Learjet. Una serpiente tan larga como un autobús escolar. A un asesino del océano con casi 15 metros de largo. A un dinosaurio que intimidaría a un T-Rex. A un tiburón 100 veces más pesado que un gran blanco. Y a la criatura más grande que ha nadado por los océanos de la Tierra. La ballena azul es casi la mayor bestia que jamás ha existido. Pero hay otra aún más grande que se merece el título de la bestia más grande de todos los tiempos. Marzo de 2015. En el sur de Argentina, en la provincia remota de la Patagonia, un equipo de paleontólogos está en espera.

0: Lucio Ibiriku ha estado aguardando este momento durante meses.
1: Jorge, finalmente el titanosaurio acá en el museo.
2: Y llegó a casa. Llegó.
0: Dentro de este camión se encuentran algunos de los huesos más grandes del planeta.
3: Muy bien, estoy muy contento. Está todo aquí.
0: Y después de 5 años, sometiéndose a análisis científicos en Estados Unidos, vuelven a casa. Más de 50 cajas contienen los huesos de un solo dinosaurio. Cada hueso es enorme. Sin embargo, pese a lo grandes que son, estos huesos son solo un indicio de una criatura que aún era más grande, la bestia más enorme que ha pisado la Tierra. El viaje a este momento se inició en 2005. Lucio era parte de un equipo de paleontólogos que buscaban huesos de dinosaurios. Estaban en una zona remota de la Patagonia conocida como las Tierras Malas.
3: Hace 75 millones de años esta zona era completamente distinta. Más templada, más verde, más húmeda, con mucha vegetación y varios ríos.
0: Las rocas antiguas revelan que esta región fue un hábitat perfecto para los dinosaurios. Pero hoy en día, aquellos frondosos bosques han dado paso a un desierto estéril. A medida que el equipo inspeccionaba la tierra, uno de ellos se encontró un pequeño trozo de hueso expuesto.
3: Lo primero que vimos fue la parte media del fémur. Empezamos a excavar, seguimos excavando y nunca terminábamos. Nos dijimos, vale, es un fémur, pero es enorme.
4: Cuando miraba ese objeto, me daba cuenta de que era la primera persona del mundo en ver algo así. La primera persona de la historia que descubría esto.
0: Habían encontrado un hueso de muslo gigante, de más de 1,80 m de largo.
3: Esto es el fémur. Un hueso de una pata. Es más grande que yo y solo es un hueso. Es increíble.
0: Es difícil de imaginar. Otras veces se han descubierto huesos más grandes que este, pero lo que llamaba la atención de este hallazgo fue lo completo que estaba el esqueleto. Hicieron falta varias expediciones para extraerlo todo.
4: Al final de 3 temporadas de excavación teníamos 145 huesos.
0: Y el estado de ellos era sorprendente.
3: El estado de preservación del dinosaurio era muy bueno. Muchos de los huesos que encontramos están en la misma posición que cuando el dinosaurio murió.
0: El equipo se encontraba ahora ante una máquina del tiempo. Una que podría revolucionar nuestros conocimientos sobre las mayores bestias que han vagado por la Tierra. Ken se llevó los huesos de vuelta a su laboratorio en Filadelfia. Tras limpiarlos con cuidado, tomar escáneres en 3D y realizar exámenes forenses, comenzaron a revelar qué aspecto tenían estas bestias extraordinarias y cómo vivían. El inmenso tamaño de esta criatura era evidente a cada paso.
4: Los resultados desafían a la imaginación. Este animal medía 26 metros de largo desde la cabeza a la cola. Su hombro tenía una altura de 2 pisos.
0: Esta era una nueva especie de titanosaurio, un dinosaurio herbívoro de proporciones casi inimaginables. Ken nombró a su titanosaurio Dreadnoughtus, que significa el que no teme a nada.
4: El Dreadnoughtus no tendría depredadores de los que preocuparse. Estas son criaturas grandes, feroces y vigorosas que merecen mucho respeto.
0: El Dreadnoughtus era claramente una mina de información para los científicos. Pero contenía una sorpresa directamente relacionada con el tamaño de los mayores titanosaurios. Al examinar los huesos por dentro, Ken comenzó a encontrar pruebas de la edad que tenía este ejemplar cuando murió.
4: ¿Veis estas grandes células óseas ovales? Eso indica que el hueso no va a crecer más. Y luego, a medida que avanzamos hacia el borde exterior del hueso, observamos cambios de textura. Y eso indica que se trataba de un hueso de rápido crecimiento.
0: Eso solo podía significar una cosa. El Dreadnoughtus de Kent, pese a ser inmenso, no había crecido del todo.
4: Sabemos que estaba creciendo cuando murió, 65 toneladas, y sin embargo no alcanzó su tamaño máximo. Eso significa que hay otros aún mayores por ahí, y que no sabemos lo grande que este podría haber llegado a ser.
0: Pero luego viene otra pista. El titanosaurio no era como nuestras otras bestias, el megalodón y la ballena azul. No nació con un tamaño monstruoso. El paleontólogo Gerald Grellet Tinner ha descubierto una prueba que revela la última pieza del rompecabezas. Está investigando un yacimiento en el norte de Argentina, una zona que hace tiempo fue un paisaje volcánico áspero.
2: Nos encontramos sobre una formación geotérmica.
0: En la época de los dinosaurios, esta zona era un punto geotérmico con respiraderos de vapor y piscinas de agua caliente. Gerald ha encontrado indicios de que los titanosaurios vinieron aquí para poner huevos.
2: Lo que tenemos aquí es un puñado de unos 24 o 25 huevos de titanosaurio. Y este es quizá el más grande. Yo diría que tiene más de 20 centímetros de diámetro.
0: Curiosamente, pese a lo grandes que eran los titanosaurios, sus huevos eran aproximadamente del mismo tamaño que los de avestruz. Pero algunos de ellos poseen unas cáscaras increíblemente gruesas.
2: Como podéis ver, este, por ejemplo, es muy, muy grueso. Mide unos 7 milímetros. Y es prácticamente imposible de partir. Así que una cría no sería capaz de romperlo.
0: Gerald cree que las cáscaras empezaron

0: a volverse así de gruesas para proteger al embrión de los agentes químicos geotérmicos. Pero fueron estos agentes los que posibilitaron que la cría saliera de su cascarón.
1: Los elementos químicos erosionaron la cáscara del huevo desde el exterior hacia el interior, adelgazando la cáscara 1,2 o 1,3 milímetros, lo suficiente para que la criatura lo pudiera romper.
0: Y para incubar un huevo, este sitio ofrecía una gran ventaja, que hacía calor constantemente. Pero el bebé titanosaurio tenía un gran problema. Una vez que eclosionaban, no eran más grandes que los gatos domésticos, con lo cual eran pequeños en un mundo lleno de depredadores hambrientos.
2: Crecer era obligatorio cuando estabas en el menú, por lo que crecían muy rápido, hasta el punto en que podían llegar a ser inmunes a los depredadores.
0: Y pasar del tamaño de un gato a tener unos huesos de muslo de más de 2 metros de largo implica una velocidad de crecimiento impresionante.
2: Las crías de titanosaurio crecían rápidamente desde que nacían, y ese estirón nunca paraba. Seguían creciendo lo más rápido que podían.
0: Ahora debería ser posible juntar todas las pistas y construir una imagen del aspecto que tenían estas bestias. Partiendo de escáneres de los huesos, Ken Lacovara crea un modelo digital en 3D del Dreadnoughtus. La integridad del esqueleto significa que este modelo es mucho más preciso que el de cualquier titanosaurio anterior. Y esto nos ofrece una oportunidad increíble. Podemos tomar el modelo y ampliarlo para que coincida con los huesos del Argentinosaurus, el titanosaurio más grande que se ha encontrado jamás. Solo se han descubierto un puñado de huesos de Argentinosaurus, por lo que esta puede ser nuestra mejor oportunidad para atar los cabos sueltos y ver cómo debió de ser la apariencia de esta bestia. Es tan grande que hay que verlo para creerlo.
3: Una de las mejores maneras de tener una idea de cuánto podía llegar a crecer este dinosaurio es medirlo. Vamos a empezar por la cola.
0: Usando el esqueleto del Dreadnoughtus como guía, Lucio determina cómo el Argentinosaurus pudo haber sobrevivido en esta tierra. Solo su cola tendría la longitud de una titanoboa, 13,7 metros.
3: Esta es la cola.
0: Al añadir su cuerpo son otros 21 metros, más largo que un megalodón.
3: Esto sería la cola y el cuerpo. Ahora el cuello.
0: La cabeza y el cuello son otros 18,2 metros, lo que suma una longitud total de 39,6 metros, es decir, más grande que la ballena azul y el paraceraterio juntos. Ahora es el momento de revelar al mayor animal que ha pisado la Tierra. Este es el Argentinosaurus, la mayor bestia de la historia.
3: Desde la cola hasta la parte delantera de la cabeza serían unos 40 metros.

Con una altura de más de 9 metros, sin ni siquiera levantar la cabeza, y con un cuello como el brazo de una grúa, los mayores titanosaurios conocidos habrían sido una imagen aterradora. Con ese tamaño, una persona de 2 metros no le llegaría ni a la rodilla a un Argentinosaurus. Con unas 90 toneladas, probablemente pesaba lo mismo que los T-Rex. Y con 40 metros de la cola a la boca, equivale a la longitud del Space Shuttle Orbiter. Los titanosaurios eran megaversiones de cuello largo y cola larga de los Diplodocus. Solo sus estómagos tenían el volumen de un elefante.

0: y solo uno de sus pies era lo suficientemente grande para aplastar a 20 personas. Entonces, ¿cuál era el secreto de su inmenso tamaño? La respuesta parece estar en la única cosa que tienen que no es gigantesca. Su cabeza. El titanosaurio, como el Dreadnoughtus, tenía una cabeza tan grande como la de un caballo. Y eso es porque no masticaba su comida. Simplemente la agarraba y se la tragaba.
1: El cráneo es como una aspiradora de plantas. No tenían la capacidad de masticar.
0: Eso significa que el titanosaurio podía consumir más de 2 toneladas de vegetación al día. Eso es ensalada suficiente para alimentar a 40.000 personas.
1: El Dreadnoughtus podía quedarse en un sitio con ese cuerpo enorme sin moverse y pasar una hora asimilando decenas de miles de calorías, para luego dar unos pasos a la derecha y pasar otra hora o así limpiando otro tramo de vegetación. Así que para las pocas calorías que gasta, necesita consumir cantidades ingentes de comida.
0: Esta estrategia básica convirtió a los titanosaurios en algunos de los comedores más eficaces de todos los tiempos y les permitió alcanzar unos tamaños monstruosos. Y sin embargo, pese a lo grandes que eran, los expertos están convencidos de que en algún lugar, escondidos entre las rocas, todavía quedan especímenes aún más grandes por descubrir. Las 10 bestias más grandes del mundo son criaturas gigantes en la cima de su evolución. Bestias que cazan, matan, caminan, nadan y vuelan con unos tamaños que empequeñecen a todos los demás. Han desconcertado a los científicos, batido todos los récords y colonizado todos los continentes del planeta.
2: Buenos días. Me llamo Leandro Aguado Martínez, el presidente de la Asociación Zarza Quemada Norte. Como sabéis, todos los vecinos y vecinas de Leganés, venimos haciendo la fiesta anual que estamos haciendo para personas mayores, personas discapacitadas, personas que no pueden andar y para niños y niñas. Por lo tanto, es el día muy importante de aquí de Zarza Quemada, porque ya que no hacemos nada, todos los años venimos haciendo, reivindicando el evento de la fiesta del Rocío. Este año lo vamos a hacer la fiesta del Rocío. Por lo tanto, aquí estamos dando la cara a la asociación nuestra, como vosotros sabéis, y cada año iremos a más. Os invitamos que os apuntéis a la asociación nuestra, por así, contra más seamos, más podemos hacer más cosas en Zarza Quemada. Muchas gracias.
3: Hola, buenos días. Soy Monse Fernández, la secretaria de la asociación, colaboradora con Leandro, llevando esto mano a mano, intentando traer la fiesta al pueblo, a la gente, como bien dice él, a los barrios en los cuales hay mucha gente mayor y no se pueden desplazar. Y nada, un año más con todos vosotros celebramos la Feria del Rocío, porque hoy es el Día del Rocío y mucha gente nos lo ha solicitado y nos lo ha pedido, y la verdad que todo lo que sea por y para el pueblo, aquí estaremos. Y nada, pues daros las gracias a todos, gracias al Ayuntamiento por habernos dejado celebrar la fiesta y os esperamos el año que viene. Un abrazo enorme. Gracias.
4: Y en casa no tenemos. ¿No? Joder. Cuéntanos un chiste, venga, mamá. Sí, sí, bien. Cri, cri, cri, cri, se ha ido. Ahora te traigo la chuche, también la valió. A ver, por aquí.
5: Antonio. ¿Qué le dice un león a otro león? Ruge como un león.
4: Bueno, se lo merece, ¿no? Vamos a por 2 paquetes de chuches y ya subimos el último.
5: ¿Qué le hizo una cabra a otra cabra?
4: ¿El qué?
5: No. ¿Qué le hizo un pato a otro pato?
6: Adriana.
5: Papá.
4: Cuá, cuá.
7: Empezar el espectáculo, ¿qué te parece si yo saludo a los niños y tú saludas a las niñas?
8: ¡Vamos a ello!
7: Venga, a ver, que levanten las manos todos los niños que hayan...

0: dos brazos. Muy bien. Arriba, a ver, zanahorio, el que está ahí sentado con el gorro. Arriba las manos. Más o menos. ¿Qué te parece si saludas?
1: Uno, dos y tres. ¡Woo!
0: Han chillado las niñas más que los niños.
1: No, no.
0: Sí.
1: No.
0: ¿Sabes por qué?
1: ¿Por qué?
0: Porque van a ser futuras suegras. Era una broma. Bueno, vamos a empezar el espectáculo lleno de magia, de risa, de juego, de canciones. ¿Qué te parece si empezamos?
1: Y bueno, bueno, ¿qué te parece si nos presentamos?
0: Ah, que nos tenemos que presentar.
1: Claro que sí.
0: ¿Al público?
1: Claro.
0: Voy a bajar a saludarle.
1: A ver, a ver, a ver. Yo voy a presentarte.
0: No, pero ¿no quieres que baje a saludarles?
1: Bueno, sí, baja, baja.
0: ¿Bajo? ¿A todos?
1: No,
0: no, a todos.
1: ¿O
0: no.
1: Sí?
0: Sí o no, no, no, que me tiro aquí toda la mañana.
1: Venga, venga.
0: Dándole la mano. ¿Cómo lo hacemos? A ver.
1: A ver, a ver, a ver.
0: Sí.
1: Yo voy a decir.
0: ¿Sí?
1: Voy a preguntar, ¿te voy a presentar?
0: Ah, me vas a presentar al público. Vale.
1: Tú llegas.
0: Llego aquí.
1: Y dices tu nombre.
0: Y ya está.
1: Y ya está.
0: Y así me conocen, ¿no?
1: Y así saben estos chicos cómo te llamas.
0: Vale, y salgo aquí al escenario, tú me presentas y digo.
1: ¿Cómo te llamas?
0: Ah.
1: ¿Tu nombre?
0: ¡Tu nombre! ¿Lo he hecho bien o no?
1: A ver, a ver, a ver.
0: No me aplaudan aplausos.
1: A ver, creo que no lo sé.
0: ¡Estrellita Cachichi!
1: No. Ah, pues eso es lo que tienes que hacer.
0: ¿Y ya está?
1: Y ya está. ¿Lo has entendido?
0: Lo he entendido porque no me lo has preguntado antes y nos estamos aquí dando vueltas. Venga, cuando quieras.
1: A ver, a ver. Con todos ustedes, el maravilloso y magnífico...
0: ¡Chelín!
1: ¡Un aplauso para Chelín!
0: ¡Muchas gracias! Ahora sí
2: que... Un aplauso muy fuerte, creo que son estos colores. Vamos a mirarlos. A ver, rojo, azul, amarillo y verde. Son cuatro, así que el amarillo. Seguimos para el azul. Se pone también en el campeonato. Seguimos con el azul.

0: Hola, buenas tardes. Mira, como estábamos haciendo antes una entrevista referente a lo que estamos haciendo, tengo aquí a tres vecinas y les vamos a preguntar qué les parece la fiesta. A ver qué os parece. Hola, buenos días. ¿Su nombre cuál es?
1: Consuelo.
0: Consuelo. Bueno, yo quería preguntarle, ¿qué le parece que hagamos la Feria del Rocío y todas estas cosas para los niños?
1: Muy bien, muy bien.
0: ¿Y qué le parece?
1: Que está muy bien que la hagáis para distraer a la gente.
0: ¿Y sobre todo para quién?
1: ¿Para qué? ¿Qué?
0: ¿Usted? ¿Usted se podría desplazar en caso de... ¿Usted se podría desplazar para ver otra feria o...?
1: Pues no. No, porque ya soy muy mayor y ya no salgo del barrio.
0: Entonces le gusta que se la traigamos, ¿no?
1: Por supuesto.
0: Le gusta que le traigamos la feria, ¿verdad?
1: Sí.
0: ¿Y usted qué le piensa de esto?
2: Pues muy bien, porque lo tienen que hacer muchas veces. Y me parece muy bien que vengan a distraer a los niños y que se siga viendo que haya ambiente en el barrio. Sí, y me gusta mucho lo que están haciendo.
0: Muchas gracias. Y tenemos por aquí otra señora que le vamos a preguntar qué le parece que tengamos esta feria hoy aquí para vosotros.
3: Muy bien, muy bien.
0: ¿Qué es lo que más le gusta de momento?
3: Todo.
0: Todo, ¿no? Y esta tarde tenemos más. Que esta tarde nos vienen a las casas regionales y vamos a bailar toda la clase de sevillanas que van a ver.
3: Bueno.
0: Así que aquí la esperamos. Pues muchas gracias a las tres. Gracias. Un placer y como veis, el barrio habla.
4: Soy aquí de vecino de Zarza Quemada y de la asociación del festejo. Y de mi amigo Leandro. Es el mejor que hay. Y he venido con mi novia a pasar la fiesta y veo que está muy divertido y animado. Y voy a invitar al año que viene a todos los vecinos de Madrid y todo que venga, como si fuese San Isidro. ¿Vale? Y un beso para todos.
0: Algo más.
5: ¿Qué tal estáis? ¿Hace calor o no?
6: Mucho.
5: Bueno. Os voy a dedicar unas cosas, unas palabras. Como presidente de la asociación, os voy a dedicar unas palabras. Aquí llevamos ya muchos años aquí viviendo. Pues más de 40 años llevamos aquí, casi la mayoría de los que hay aquí. Así que, buenas tardes. Os damos la bienvenida de la Asociación Vecinal Cultural Deportiva y Social Zarza Quemada Norte.

0: Con mucho gusto os vamos a dedicar unas bonitas canciones que en algún momento todos hemos contado y cantado. Que lo disfrutéis, muchas gracias. Las canciones que vamos a hacer, las habéis oído muchas veces.
1: Bueno, yo soy la secretaria de la asociación, encantada de volver a teneros aquí otro año más. Vamos a intentar demostraros o enseñaros lo que hemos ido aprendiendo durante estos años, tanto en tema de guitarra, cajones, panderetas, flauta, vara, y tanto en sevillanas como en baile en línea. Va a estar con nosotros la Casa de Extremadura. Va a venir también una profesora con un grupo de niñas que nos va a enseñar todo su arte en potencia. La profesora Maite es la que nos está enseñando a nosotros, que anda por aquí. Maite, ¿dónde estás, Maite? Un aplauso para Maite. Que gracias a ella podemos bailar. Es una máquina, y su marido Ángel, por supuesto. Y lo que decía, la Casa de Extremadura, que todavía no están por aquí, que vendrán más tarde. Vamos a bailar sevillanas, vamos a bailar baile en línea, vamos a disfrutar a tope. Luego vamos a tener verbena después, a bailar todo tipo de canciones. Y bueno, ya se nos está yendo el sol y vamos a empezar. ¿Queréis?
2: Sí.
1: Pues venga, un momento que quiere comentaros.
3: Hola, yo me llamo Evaristo y formo parte de este maravilloso grupo de jóvenes aficionados a la guitarra. Me ha autorizado el profesor Leandro, porque hoy es un día especial para una persona que vive por aquí, en este entorno. Se llama Fernanda. Hoy cumple 64 años y yo personalmente le quiero dedicar la primera canción que vamos a tocar, que es La Tuna Portuguesa, porque además ella es de ascendencia portuguesa. Muchas gracias.

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239 hombres partieron de Sevilla en 5 barcos. 3 años después, un solo barco regresó. A bordo, 18 fantasmas que apenas podían tenerse en pie. Nadie en el puerto los reconoció, pero lo que traían consigo era algo que ningún ser humano había conseguido jamás. Y el hombre que lo hizo posible no era el que había empezado el viaje, porque ese llevaba más de un año muerto.

En el verano de 1519, el puerto de Sevilla bullía con un rumor que parecía delirio. Un navegante portugués, al servicio de la Corona de Castilla, afirmaba que podía alcanzar las Islas de las Especias navegando hacia el oeste. Su nombre era Fernando de Magallanes, y su plan desafiaba todo lo conocido. Las

0: especies valían en Europa su peso en oro. Quien controlara la ruta a las Molucas controlaría una de las mayores riquezas del mundo. Portugal dominaba el camino por el este, bordeando África. Magallanes proponía algo que nadie había logrado: encontrar un paso al sur de América que conectara el Atlántico con aquel mar desconocido que Balboa había avistado años antes. Carlos I aprobó la expedición. 5 naos fueron armadas con 239 hombres. Entre ellos viajaba un joven caballero italiano llamado Antonio Pigafetta, que había suplicado un puesto a bordo, movido por una curiosidad insaciable. Sería él quien dejaría testimonio escrito de todo lo que estaba a punto de ocurrir. El 20 de septiembre de 1519, la flota se hizo a la mar desde Sanlúcar de Barrameda. Magallanes guardaba en secreto la ruta exacta. Ni siquiera sus capitanes sabían a dónde se dirigían. Tras meses costeando Sudamérica sin encontrar el paso, la expedición llegó al puerto de San Julián el 31 de marzo de 1520 para pasar el invierno austral. El frío era brutal. Las provisiones menguaban. Los días se acortaban. Magallanes redujo las raciones y la tensión estalló. Pero antes del motín, San Julián les regaló uno de los encuentros más asombrosos del viaje. Pigafetta lo narra con fascinación.
1: Un día en que menos lo esperábamos, se nos presentó un hombre de estatura gigantesca. Estaba en la playa casi desnudo, cantando y danzando, echándose arena sobre la cabeza. Era tan grande que con nuestra cabeza apenas le llegábamos a la cintura.
0: Eran los tehuelches, un pueblo de cazadores adaptados al frío extremo, de una corpulencia que dejaba atónitos a unos europeos que apenas alcanzaban el 1,60 m. Magallanes los llamó patagones, probablemente inspirado por un personaje de una novela de caballerías. De aquel nombre nacería el topónimo Patagonia.
2: ¿Podemos seguir sirviendo a ese capitán?
0: 5 meses duraron en aquella bahía y la espera hizo lo que el mar no había conseguido: romper la disciplina. La noche del 1 de abril, Domingo de Ramos, estalló el motín. Gaspar de Quesada, Luis de Mendoza y Juan de Cartagena tomaron 3 de las 5 naos. Entre los amotinados estaba un joven marinero vasco, Juan Sebastián Elcano.
3: Esta expedición ha sido un fracaso. ¡Exijo volver a España!
0: Magallanes fingió negociar. Envió a su alguacil, Espinosa, con una carta para Mendoza.
4: Confío en ti.
0: Mientras el capitán rebelde leía el mensaje, Espinosa le clavó un puñal, matándolo en el acto. En cuestión de horas, Magallanes recuperó la flota. Quesada fue ejecutado junto con una gran parte de los amotinados. Cartagena fue abandonado en aquella tierra inhóspita.
3: No me dejen abandonado.
0: Nunca más se supo de él.
3: ¡No me dejen solo aquí!
0: A Elcano le perdonó la vida. No podía permitirse perder más hombres. Tras perder la Santiago en un naufragio, las 4 naos restantes divisaron una embocadura el 21 de octubre de 1520. Era un laberinto de canales flanqueado por montañas cubiertas de nieve. En las costas, los expedicionarios vieron hogueras encendidas por los nativos. Magallanes llamó a aquella tierra Tierra del Fuego. Mientras cruzaban el estrecho, la San Antonio desertó y huyó de regreso a España. El 28 de noviembre, las 3 naos desembocaron en un océano de una calma asombrosa. Magallanes lo bautizó como Pacífico.
5: Ya estamos muy cerca del destino y en pocas semanas llegaremos a las Islas de las Especerías.
0: Se equivocaba. Lo que vino fue el peor calvario del viaje. 3 meses y 20 días sin tocar tierra habitada. El agua se pudrió. las galletas se convierten

0: convirtieron en polvo lleno de gusanos.
1: Comíamos galleta hecha polvo, llena de gusanos y hediendo a orines de rata. Bebíamos agua amarilla y podrida. Nos vimos obligados a comer cuero de buey que cubría la arboladura. Y las ratas se vendían a medio ducado cada una.
0: El escorbuto devoraba las encías de los marineros. 19 hombres murieron antes de que por fin, en marzo de 1521, avistaran las islas que hoy conocemos como Filipinas. En Cebú, Magallanes forjó una alianza con el Rajá Humabón, que se bautizó cristiano con el nombre de Carlos, en honor al emperador. Pero en la vecina isla de Mactán, un caudillo llamado Lapu-Lapu se negó a someterse. Magallanes, contra el consejo de todos, decidió someterlo personalmente.
2: No estoy de acuerdo con atacar al jefe de la tribu, ya que hemos perdido muchos hombres. Iré a por él y lo someteré por el rey de España.
0: El 27 de abril de 1521, 49 hombres desembarcaron en Mactán. Frente a ellos, más de 1500 guerreros. Una flecha envenenada atravesó la pierna de Magallanes. Rodeado por los guerreros de Mactán, lo remataron a lanzazos entre las olas. Pigafetta escribió que con Magallanes murió el espejo, la luz, el consuelo y la verdadera guía de la expedición. Su cuerpo nunca fue recuperado. La muerte de Magallanes fue solo el principio del desastre. Los nativos ya no veían a los españoles como seres invencibles. El Rajá Humabón, su supuesto aliado, invitó a los nuevos capitanes a un banquete con la promesa de un regalo para Carlos V. Era una trampa. 27 hombres fueron asesinados. Los supervivientes, desde las naos, vieron cómo arrastraban a Serrano de vuelta al poblado entre gritos. No pudieron hacer nada. La expedición quedó tan diezmada que tuvieron que quemar la Concepción por falta de tripulación. Solo quedaban dos naos y un puñado de hombres sin líder y sin esperanza. Durante meses vagaron por el archipiélago filipino, en lo que se convirtió en una huida desesperada, hasta que la tripulación decidió elegir nuevos capitanes. Al mando de la Victoria pusieron a aquel marinero vasco que Magallanes había perdonado en San Julián, Juan Sebastián Elcano.
3: ¡Ahora soy el capitán!
0: Tras cargar clavo y especias en las Molucas, la Victoria partió el 21 de diciembre de 1521 hacia lo imposible. Regresar a España navegando hacia el oeste, rodeando África por aguas dominadas por Portugal. La Trinidad, con vías de agua, tuvo que quedarse atrás.
3: ¡Mucha suerte, compañeros!
0: Elcano eligió cruzar el Índico por la zona más austral y peligrosa para evitar a los portugueses.
4: Entendido.
0: 156 días sin tocar puerto. El hambre y el escorbuto volvieron a diezmar la tripulación. Cuando por fin alcanzaron Cabo Verde, desesperados por agua y comida, los portugueses descubrieron que venían de las Molucas y capturaron a 13 de sus hombres. Elcano ordenó cortar las cadenas del ancla y huir a toda vela. El 6 de septiembre de 1522, la nao Victoria entró en la bahía de Sanlúcar de Barrameda. A bordo, 18 hombres que apenas podían tenerse en pie. Habían recorrido más de 14.000 leguas. Dos días después, descalzos, vestidos con camisas blancas y portando cirios encendidos, los supervivientes caminaron por las calles de Sevilla hasta la iglesia de Nuestra Señora de la Victoria para dar gracias por seguir vivos.
5: Sabrá tu alta majestad cómo hemos llegado, 18 hombres solamente, con una de las 5 naos que vuestra alta majestad envió en descubrimiento de la especiería.
0: Carlos I recibió a Elcano,

concedió un escudo de armas con un globo terráqueo y una leyenda en latín que lo decía todo. Primus circumdedisti me. Fuiste el primero en circundarme.

0: ¿Quién no piensa en un buen plato de ibérico cuando se habla de la gastronomía española? Es una parte esencial de la cultura culinaria de este país. En este episodio descubrimos los secretos de los ibéricos y el preciado arte de cortar bien el jamón. Gracias.
1: Viajamos a tres de las cuatro denominaciones de origen de ibérico: jabugo al sureste, guijuelo al noreste y los pedroches al sur, para descubrir los secretos del jamón, los embutidos y la carne ibérica. Llegamos a las dehesas, hábitat natural del cerdo negro ibérico, una raza autóctona española. En estos paisajes, las bellotas tapizan el terreno en otoño e invierno. Es la época de la montanera, un auténtico festín para los cerdos.
0: Se les ve muy felices a los cerdos.
2: Bueno, el cerdo ibérico muchas veces se le denomina como el cerdo feliz. Eso significa que no solo el tema de bienestar animal, sino que está disfrutando de la dehesa, de los pastos, de la hierba y sobre todo de las bellotas.
3: La bellota tiene bastante buena calidad y los cochinos lo están asimilando muy bien.
1: Son muy gourmets, pueden andar kilómetros para buscar las bellotas más dulces.
4: Nos encontramos en la época más importante del año, que es la montanera. La montanera significa que el animal va a andar 12-14 kilómetros al día, una auténtica barbaridad, y va a estar comiendo bellotas y hierba durante todo el día.
1: El ejercicio y los pastos naturales hacen que su carne sea saludable. Llegamos a la zona de jabugo, una de las más conocidas por su jamón ibérico. Su origen, como muchos curados en sal, era preservar la carne. El proceso sigue siendo el mismo de siempre. En esta empresa llevan 140 años haciendo jamones.
5: Aquí cada jamón es una pieza única. El jamón al final proviene de un animal que ha estado viviendo en libertad, cada uno se comporta de una manera distinta y nosotros por ello tenemos que tratar cada pieza de manera individualizada. De ahí la artesanía que hay detrás de la producción del jamón ibérico.
1: Tanto la curación como el secado requieren tiempo y buenas condiciones climáticas. Una pieza puede tardar hasta 5 años en secar. El moho le da sabores únicos. El calador, como un panadero prueba su pan, testea el jamón cada día.
6: Está perfecto.
1: El aroma indica si está listo para comer. Pero no tan rápido, cortar bien el jamón es un arte en sí mismo.
0: ¿Y qué consejo nos darías para cortar bien el jamón?
5: Pues practicar mucho, para conseguir siempre una loncha pequeña, fina, translúcida, para que se vea a través de ella y que funda en boca. Y puedes apreciar todos los matices del jamón.
0: Está espectacular, está excelente. Aunque lo vuelvo a decir, pues está.
1: No queremos perdernos el resto de delicias ibéricas, por ello viajamos a Guijuelo para descubrir sus embutidos. La materia prima es la misma, carne de cerdo de bellota, pero el proceso es muy diferente al del jamón.
0: Huele el pimentón, ¿eh?
1: No se curan en sal y aquí las especias son las protagonistas.
7: Uno de los grandes secretos a la hora de elaborar los embutidos y lomo de guijuelo son las especias y luego cada familia tiene su fórmula secreta.
1: Sabrosas recetas que no pueden ser contadas. El proceso de curación y secado es similar al del jamón, pero más rápido.
0: ¿Y cuánto tarda en secar?
7: Nuestros embutidos y los lomos entre 3 y 6 meses, dependiendo de la calidad. Es decir, siempre el embutido de bellota y el lomo de bellota tardará 2 meses más en secar que el ibérico de cebo.
1: Se deben cortar en finas lonchas, son perfectos como entrante o aperitivo.
8: Como puedes ver, se ve claramente que está hecho de piezas nobles del cerdo ibérico y el color que le da el pimentón de la Vera, al igual que en el salchichón, puedes ver la pimienta negra.
1: Llegamos al Valle de los Pedroches. Hoy probamos una singular pero excelente receta.
0: Hola, ¿qué tal?
9: Hombre,
0: ¿qué estás preparando?
9: Pues estoy preparando un steak tartar

0: de solomillo cerdo 100% ibérico.
1: Tiene muy buena pinta, así que vamos a ver. Sí.
0: Es una carne saludable y aporta, pues, aparte de proteínas, minerales, potasio y, en fin, y está buenísima.
2: Este plato crudo resalta la excelente calidad de la carne ibérica.
3: Esperamos hayan disfrutado de este recorrido por los productos ibéricos, indispensables en cualquier mesa gourmet.
4: ¿Qué países de la Unión Europea son los mejores del mundo en salud femenina? Austria es el mejor país de Europa en salud femenina, ocupando el tercer lugar en un índice mundial. Finlandia, Dinamarca y Alemania también se situaron entre los 10 mejores países del mundo para la salud de la mujer. Este es el cuarto año que la empresa Hologic publica el Índice de Salud Femenina, una encuesta realizada entre 146.000 participantes de 142 países y territorios. La salud de la mujer en Italia se sitúa 5 puntos por debajo de la del primer año de la encuesta, mientras que Polonia aumentó 8 puntos. La satisfacción de las mujeres con la calidad de la atención disminuyó en 12 países de la Unión Europea, siendo Grecia, con un 32%, el país con peor puntuación. Le sigue Polonia, con un 45%. También aumentó en 7 países de la Unión Europea el número de mujeres que experimentaron dolor físico. Finlandia fue el único Estado miembro que experimentó un descenso en el cuarto año, con un 24%, frente al 33% del año anterior. Alemania, Grecia y los Países Bajos registraron un aumento del número de mujeres con problemas de salud. Sin embargo, en Bélgica, Hungría y Lituania aumentó el número de mujeres que se sometieron a pruebas de detección del cáncer. Las mujeres de Chipre, Dinamarca, Estonia y Lituania también pensaban que su país ofrecía una atención de mayor calidad durante el embarazo.
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Hasta el 29 de mayo, el Centro Cívico Rigoberta Menchú acoge la exposición Arte Mayor. Esta muestra artística reúne una selección de obras creadas por los alumnos participantes en los talleres municipales, reflejando creatividad, sensibilidad y pasión por el arte.

El horario de apertura será de lunes a viernes de 9 a 21 horas, permitiendo a vecinos y visitantes disfrutar de una propuesta cultural accesible para todos los públicos.

Arte Mayor se ha consolidado como una de las iniciativas culturales más destacadas de los centros de mayores de Leganés, fomentando el envejecimiento activo y la participación en actividades artísticas.

En la muestra se podrá conocer de cerca el trabajo realizado durante el curso. Esta exposición no solo pone en valor el talento artístico de los mayores de Leganés, sino también la importancia de la cultura como herramienta de inclusión, aprendizaje y desarrollo personal.

Ok. Tchau, pessoal.

0: banda de cornetas y tambores del Santísimo Cristo de las Tres Caídas de Madrid procede de la antigua banda de la Caída de San Lorenzo del Escorial. Esta banda ya tenía un recorrido bastante amplio, de más de 30 años, y en el 2017 se pusieron...
1: España se convierte en líder de Europa en la producción de pistachos por delante de Grecia e Italia. En Toledo, en la región de Castilla-La Mancha, proliferan los campos del llamado oro verde, una apuesta de negocio para inversores y productores. Isidro Díaz es uno de los agricultores que probó suerte. Hace 6 años plantó 40 hectáreas de pistacho entre sus viñedos y olivares. Ha tenido que esperar hasta este año para tener su primera cosecha. Plantó pistacheros explica porque son más adaptables al cambio climático, ya que soportan inviernos fríos y veranos calurosos.
2: Y está ahora mismo la tierra, como vemos, está prácticamente seca, no ha llovido nada en los últimos 6 meses y aún así el árbol ha sido capaz de criar el fruto y mantenerse con vigor.
3: Es el futuro de nuestra familia porque es el que nos tiene que dar de comer en el futuro.
1: Este productor explica además que los pistachos son más rentables que las aceitunas o los cereales. Eso explicaría por qué en 10 años las plantaciones de pistachos en España han pasado de 3.000 a 60.000 hectáreas. Un fenómeno agrícola que ha llamado la atención de los inversores. Julio Fuentes ha invertido 50.000 euros en la compra de 2 hectáreas, donde hay casi 400 pistacheros.
4: A partir de 5 o 6 años la producción empieza a ser una producción que, digamos, que tú puedas sacar números, que ya este cultivo deja más de lo que se lleva.
1: Una vez recolectados, antes de llegar al mercado, los pistachos se clasifican y se secan en plantas de procesado como esta. Su directora nos recuerda que la producción del pistacho en Europa es relativamente nueva.
5: Realmente en Europa prácticamente no existía pistacho. El pistacho viene sobre todo de 2 regiones, de Irán y de California.
1: La producción de esta cooperativa es principalmente para España, aunque también tiene previsto exportar a Alemania, China y Francia.

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0: La segunda tasa de mortalidad más alta de la historia de abejas melíferas se acaba de registrar en los Estados Unidos. Según un estudio, se han perdido casi la mitad de las colonias gestionadas. Los apicultores recurren a medidas costosas para crear nuevas colonias, como la compra de abejas reinas. Con esto, el número de colonias se ha mantenido relativamente estable. Las abejas melíferas son cruciales para el suministro de alimentos y mueren a causa de los parásitos, los pesticidas y el cambio climático.
1: Cada cierto tiempo, la galería de la Academia de Florencia cierra sus puertas para desempolvar al David de Miguel Ángel. Y allí, vestido solo de luz, queda el coloso, esculpido en 1500 de una sola pieza en mármol blanco de Carrara, en un cara a cara con su restauradora, encargada del cuidado de su pétrea piel inmarcesible. Lejos de las inclemencias del tiempo, la galería es su refugio.
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1: David lleva más de 5 siglos desafiando al tiempo desde su pedestal. Esta limpieza a fondo es un proceso minucioso que se documenta con fotografías para garantizar su conservación. Completamente desnudo, joven, valiente y vigoroso, su figura recrea al rey bíblico David antes de enfrentarse a Goliat. Pero ¿quién es el gigante?
3: Ci si affeziona e si conosce l'opera, no? Si vede cambiare, si controlla che tutto vada nel verso giusto, come ci si prende cura di una persona cara.
1: David sigue embelesando a millones de turistas con la armonía de sus proporciones. A puertas cerradas y durante su cuidado prosigue su misterio.
3: Realmente me chiedo che cosa possa pensare di quello che vede intorno a sé tutti i giorni, di tutta la gente che arriva per vederlo, se veramente si sente, diciamo, compreso da chi arriva, se lo conoscono a fondo, se capiscono dove si trovano.
1: Mientras acicalan los rizos a David, su réplica sigue encarnando a la perfección la potencia e independencia de los florentinos.
4: Qui invece siamo a Piazza della Signoria, dove da 150 anni una copia del David di Michelangelo presiede la città. Certo non importante come l'originale conservato alle gallerie dell'Accademia, ma comunque un simbolo necessario per l'arte e la cultura italiana.

0: Imagina despertar un día y descubrir que el mundo se ha quedado mudo. Que la voz de tu hijo, el crujir del fuego, el aplauso de los reyes, todo ha desaparecido. Para siempre. A Francisco de Goya, el pintor más célebre de España, el retratista favorito de la nobleza, le ocurrió exactamente eso. Una enfermedad misteriosa lo dejó completamente sordo a los 46 años. Los médicos de la época no supieron diagnosticarla. Hoy, algunos expertos creen que fue el síndrome de Susac, una rara enfermedad autoinmune. Nunca lo sabremos.
1: ¿Queréis saber qué se siente? Imaginad meter la cabeza

0: bajo el agua y no poder sacarla nunca. Así llevo 35 años.
1: Lo que sí sabemos es que cuando el mundo exterior se cayó, los demonios interiores empezaron a gritar. Y Goya los pintó. Todos.

0: 30 de marzo de 1746. En un pueblo a 40 kilómetros de Zaragoza, llamado Fuendetodos, nace Francisco José de Goya y Lucientes. Su padre, maestro dorador, y su madre, de familia campesina acomodada. A los 13 años, entra como aprendiz del pintor José Luzán. 4 años copiando estampas hasta aprender a pintar de su propia invención. Se presenta 2 veces a los concursos de la Real Academia de San Fernando. Fracasa en ambos. El galador de 1766 es Ramón Balleu, que acabará siendo su cuñado. Pero la derrota no lo detiene. En 1769, sin patrocinio oficial, viaja a Italia por su cuenta. En el concurso de la Academia de Parma, su Aníbal Vencedor, que por primera vez mira Italia desde los Alpes, recibe mención honorable. Los jueces elogian su cálida expresión. España lo ignora. Italia lo reconoce. El matrimonio con Josefa Balleu le abre las puertas de Madrid, apoyado por Francisco Balleu y Mengs. Durante 17 años, pinta más de 60 cartones para tapices. El quitasol, la vendimia, la gallina ciega, el pelele. Son obras luminosas. La España de Carlos III, vista con ojos festivos. Los ascensos llegan. Pintor del rey en 1786. Pintor de cámara en 1789. Con Josefa tiene 7 hijos, aunque solo uno sobrevivirá. 6 pequeños ataúdes que Goya nunca olvidará.
1: He establecido una envidiable manera de vivir. Si alguien quiere algo de mí, debe venir a buscarme. Tengo 46 años. Lo tengo todo. ¿Qué puede salir mal?
0: El ruido en la cabeza y la sordera en nada han cedido. Tiene turbación que le hace perder el equilibrio. A veces no sabe lo que dice. Vértigos, alucinaciones, parálisis del lado derecho. La recuperación tarda 2 años. Pero la sordera es definitiva. Sus amigos aprenden lenguaje de señas. Jovellanos, dejaba de comer para hablarme, escribirá Goya agradecido. Pero el silencio no lo detiene, lo libera. Escribe a la Academia. He logrado hacer observaciones en que el capricho y la invención no tienen ensanche. Ahora pinta lo que le da la gana. En 1799 alcanza el máximo cargo, primer pintor de cámara. Recibe el encargo más importante de su vida, la familia de Carlos IV. 13 miembros de la realeza, casi 3 metros de ancho. Goya, como Velázquez en Las Meninas, se autorretrata al fondo. Pero donde otros idealizaban, Goya muestra la verdad. Las arrugas, las miradas vacías, los cuerpos pesados. El escritor Théophile Gautier dirá que parecen el tendero de la esquina y su mujer después de ganar la lotería.
2: Parecen el tendero de la esquina y su mujer después de ganar la lotería.
0: El rey nunca se quejó. Quizás no se dio cuenta. La maja de

0: desnuda y la maja vestida. La leyenda dice que la modelo fue la duquesa de Alba. Los historiadores lo desmienten. La edad y fisonomía no coinciden. En 1815, la Inquisición interrogó a Goya. Nunca reveló el nombre.
1: El secreto murió conmigo. Y así seguirá.
0: El 6 de febrero de 1799, se observa un anuncio en el Diario de Madrid. Se venden 80 estampas en una perfumería de la calle Desengaño número 1. Los Caprichos. Goya destroza todo. La superstición, el clero corrupto, los matrimonios por dinero. La estampa 43. Un hombre dormido mientras criaturas lo acechan. El sueño de la razón produce monstruos.

0: Cuando Napoleón invade España, un sobrino de Goya muere en el levantamiento. Viaja a Zaragoza para dibujar las glorias del asedio. Pero lo que dibuja no tiene gloria. Los desastres de la guerra, 82 estampas de atrocidades, violaciones, fusilamientos, cuerpos mutilados. Debajo de uno escribe: yo lo vi. La primera edición aparece en 1863, 35 años después de su muerte. En 1814 pinta el 2 de mayo y el 3 de mayo. Las primeras obras que muestran la guerra sin héroes, solo víctimas y verdugos. Manet las estudiará, Picasso las recordará para el Guernica, Goya inventa el arte antibelicista. En 1819 compra una finca que ya se llamaba Quinta del Sordo por su anterior dueño. Vive allí con Leocadia Beis. Tras sobrevivir a una grave enfermedad, sin encargos ni público, empieza a cubrir las paredes con 14 pinturas. Saturno devorando a su hijo, el aquelarre, duelo a garrotazos, el perro semihundido. Las llamarán las pinturas negras. Nadie sabe por qué las pintó. André Malraux las llamó la Capilla Sixtina de la pintura moderna.
1: ¿Os perturba mis pinturas? A mí también. Pero no podía dejar de pintarlo. Desayuno cada mañana mirándolo. Quizás por eso ya no tengo hambre.
0: Cuando Fernando VII restaura el absolutismo, Goya se marcha a Francia. Tiene 78 años.
2: Llegó Goya, sordo, viejo, torpe y débil, sin saber una palabra de francés, y tan contento y tan deseoso de ver mundo.
0: A los 80 años, sigue experimentando. Pinta La lechera de Burdeos, precursora del impresionismo. Y dibuja un anciano con dos bastones avanzando a duras penas. Debajo escribe:
1: aún aprendo. 80 años y todavía no sé nada. Eso es lo mejor de este oficio.
3: El día 2 de abril amaneció sin habla. Así estuvo 13 días. Conocí a todos hasta 3 horas antes de morir. Falleció a las 2 de la mañana.
0: Muere a los 82 años, lejos de España. 60 años después, al exhumar sus restos, descubren que el cráneo ha desaparecido. Alguien lo robó. El misterio nunca se resolvió. Hoy descansa sin cabeza en la ermita de San Antonio de la Florida, bajo los frescos que él mismo pintó. Goya empezó pintando fiestas populares. Y terminó pintando el infierno. No porque el mundo cambiara, sino porque dejó de oírlo. Y cuando el ruido desapareció, solo quedó la verdad. Él mismo dijo:
1: solo he tenido 3 maestros, Velázquez, Rembrandt y la naturaleza.
0: Pero olvidó mencionar al cuarto, el silencio. Esta fue la historia del hombre que perdió todo el sonido del mundo. Y nos dejó las imágenes más ruidosas de la historia del arte.

0: Este perro se llama Keeper. Es un robot de cuatro patas capaz de desplazarse de forma autónoma por cualquier entorno que deba inspeccionarse o cartografiarse.
1: Les decimos lo que tienen que hacer, ¿no? Pero sí que es verdad que puedan trabajar solos. Ese es el objetivo, que trabajen solos, que nos ayuden en sitios peligrosos donde hay tóxicos, inflamables, donde poner a la persona es un peligro.
0: La inteligencia artificial es uno de los temas candentes entre las más de 700 tecnológicas que participan este año en el 4 Years From Now, el salón de startups del Mobile World Congress de Barcelona. Los expertos señalan el 2023 como un punto de inflexión en el avance de tecnologías como el procesamiento del lenguaje natural, el reconocimiento de imágenes y el análisis de datos. Y esto se está empezando a notar en empresas y particulares que pueden hacer un uso más eficiente de los datos y automatizar tareas que antes se hacían manualmente. Por ejemplo, este robot es capaz de hacer una rápida evaluación de los síntomas y valorar la urgencia de una persona que acude a un hospital.
2: En este caso, la inteligencia artificial funciona como un chatbot y lo que hace es seleccionar cuál es la mejor pregunta que hacerle al paciente para llegar más rápido a la pantalla de resultados.
0: O este otro programado para adaptar su trayectoria para coger un objeto en concreto. Son muchos los ejemplos de inteligencia artificial con aires de ciencia ficción en los pasillos del Mobile World Congress.
3: Con un selfie de mi cara, esta tecnología de aprendizaje automático es capaz de hacer un diagnóstico de mi estado de salud en 30 segundos, haciendo una comparativa con otros 40.000 pacientes, escaneando rasgos difíciles de percibir para un ojo humano, pero no para la inteligencia artificial.
0: ¿Pero pueden las máquinas pensar por sí mismas? ¿Pueden cuestionar las funciones para las que han sido programadas?
4: Making humans better, getting more information into humans, that's a definite plus to anything that artificial intelligence can give. Trust is a different thing. We tend to know when we're interacting with a machine. So if I'm using ChatGPT, if I'm using an Amazon, if I'm using services like that, I know as a human I'm interacting with a machine. I think the evolution of AI is when as we've discussed today at MWC, is when we don't know that we're interacting with a machine or potentially not. That raises huge trust issues there as well.
0: Los expertos coinciden en que la inteligencia artificial no está evolucionando para ser mejor que nosotros, sino para hacer nuestras vidas mejores, como este robot programado para acompañar a personas mayores.
5: Muchas personas nos preguntan si ponemos robots en domicilios, la gente que hace este trabajo se va a quedar en el paro. No, nosotros no pretendemos sustituir a nadie. El robot a día de hoy es un apoyo tanto para la familia, como para el cuidador, como para la persona mayor que está sola. Es una continuación y una atención las 24 horas del día, que por desgracia es imposible que lo hagamos sin estos asistentes personales.
6: Llega la Semana Santa, pero en Madrid mejora tu vida, no paramos y seguimos recorriendo nuestra comunidad. Hoy os decimos hola desde Leganés, municipio situado a 11 kilómetros al sudoeste de la capital. Cuenta con una población de algo más de 195.000 habitantes, lo que lo convierte en la cuarta población más poblada de la Comunidad de Madrid. Fundada en el año 1280 como Legamar, bajo el reinado de Alfonso X el Sabio, años después adoptó el topónimo actual. En 1627 el rey Felipe IV creó el marquesado de Leganés. Es una población que cuenta con muchos atractivos para mayores y niños, donde destaca el ayuntamiento porque está el reloj de autómatas, el más grande de España, cuyas figuras desfilan representando a los ciudadanos. Es uno de los emblemas de la ciudad, una ciudad que vamos a recorrer ahora mismo. ¡Empezamos! ¿Os apuntáis? Hoy en Madrid Mejora tu Vida vamos a hablar del hipotiroidismo, una afección en la que la glándula tiroides no produce suficientes hormonas, ralentizando el metabolismo del cuerpo. La pasta es uno de los alimentos más consumidos en España y hoy va a ser uno de los protagonistas de nuestro programa. El ciclo es un ejercicio muy completo con unas características que lo hacen divertido, exigente y original. ¿Os atrevéis? El 2 de abril se celebra el Día Internacional de Concienciación sobre el Autismo y en Madrid Mejora tu Vida queremos aportar nuestro granito de arena en su visibilidad. ¡Atentos! 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Así se presenta Cava Alta, nuestra parada culinaria de hoy. 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El hipotiroidismo es un trastorno de la glándula tiroides que afecta a miles de personas.

0: y que si no se diagnostica a tiempo puede repercutir en la calidad de vida. La doctora y endocrina Pilar García Durruti nos va a explicar más de cerca qué significa esta patología.
1: Buenos días, doctora.
2: ¿Qué tal? Buenos días.
1: La tiroides preocupa mucho a las mujeres y a los hombres también, este tipo de trastorno. Hoy vamos a hablar de hipotiroidismo. ¿Qué es exactamente y qué síntomas son los que se tienen?
2: La tiroides es una glándula que tenemos en el cuello, muy pequeñita, y que fabrica hormona tiroidea. Nuestra hormona tiroidea hace las veces de nuestras pilas, ¿no? Todos, absolutamente todas las células de nuestro cuerpo, de nuestros órganos, de nuestros tejidos, funcionan gracias a un nivel normal de hormona tiroidea.
1: Cuando una persona sufre de hipotiroidismo, tiene una serie de síntomas. ¿Cuáles son?
2: Existe un nivel por debajo de lo normal de hormona tiroidea, con lo cual lo que nosotros sentimos es que vamos más lentos, que nos falta energía. Cuando esto lo llevas al extremo, incluso podemos encontrar que nuestro corazón va tan sumamente despacio que suframos lo que llamamos bradicardia, ¿no? Una frecuencia cardíaca excesivamente baja, o incluso que tengamos tendencia a quedarnos dormidos según nos quedamos sentados, ¿no? Que estamos cansados, que estamos más tristes, que tenemos más frío porque nuestro metabolismo también quema más lento, ¿no? Que ganamos un poquito más de peso del que acostumbrábamos a ganar, ¿no? Cuando estás bajo de pilas, cuando las células de todo tu cuerpo están enlentecidas por la falta de hormona tiroidea, pues todas las funciones las haces con mayor lentitud, ¿no? Entonces, entre ellas, piensas más despacito, te cuesta más concentrarte y tienes una tendencia a la tristeza, claro.
1: ¿Hay algún tratamiento para las personas que sufren hipotiroidismo?
2: Claro que lo hay. Hoy en día se les sustituye la hormona tiroidea por una exactamente igual, que se hace por ingeniería genética. Exactamente igual, la gente tiene que estar muy tranquila con esto, porque no es una medicación, no es algo ajeno a tu organismo. Es exactamente la misma hormona tiroidea que fabrica tu tiroides en la cantidad que a ti te falta.
1: Hablemos ahora de la alimentación, porque existen muchos falsos mitos. Por ejemplo, se dice que cuando una persona tiene hipotiroidismo no debe tomar lácteos. ¿Esto es cierto?
2: No hay ninguna evidencia científica que la alimentación tenga algo que ver. Otra cosa es que cuando tú estás tomando levotiroxina como tratamiento hormonal sustitutivo, es verdad que es una hormona que por sus características bioquímicas necesita tomarse con el estómago absolutamente vacío. Es decir, les advertimos a todas las personas que las necesitan que lo tomen media hora antes de desayunar, especialmente separado de leche, de té o de café, porque estos alimentos pueden disminuir la absorción de la levotiroxina en nuestro estómago. Pero en principio nosotros aconsejamos una alimentación variada, equilibrada, saludable y sin ninguna prohibición.
1: Otro de los falsos mitos es el que dice que cuando se tiene hipotiroidismo no hay que tomar gluten. ¿Esto es cierto?
2: No, a ver, no hay ninguna evidencia científica. Lo que ocurre es que la causa más frecuente de hipotiroidismo es la enfermedad autoinmune, o enfermedad de Hashimoto, que a veces coincide en la misma persona con una enfermedad celíaca, que también es autoinmune.
1: Y en el caso de la sal, ¿se puede tomar sal yodada o no?
2: Eso tampoco tiene ninguna contraindicación. Al contrario, en un hipotiroidismo, si damos yodo, que al final es la materia prima para fabricar la hormona tiroidea, no estaríamos perjudicando al tiroides, desde luego.
0: Recordad que este que veis es el número de WhatsApp donde nos podéis hacer llegar vuestras preguntas sobre consumo, nutrición, ejercicio, salud y bienestar. Decidnos vuestro nombre, desde dónde llamáis y cuál es vuestra pregunta y en breve la contestaremos. Con motivo del Día Internacional de Concienciación sobre el Autismo, que se celebra cada 2 de abril en Madrid Mejora tu Vida, vamos a visitar la asociación Araya para conocer de cerca su labor y para descubrir las historias, los retos y la dedicación que existe detrás de cada familia.
3: Ernesto, tú eres padre de 2 niños con autismo. ¿Cómo es ese primer momento cuando llega la noticia a casa?
4: Es un momento muy complicado, Carmen, porque no lo esperas. Y más complicado porque no sabes nada al respecto antes, ¿sabes? Entonces te diría que al momento de tener el diagnóstico es un momento muy, muy difícil, que hay que afrontarlo con mucha valentía y sobre todo con aceptación.
3: La Asociación Araya se ha convertido en un espacio no solo para los niños autistas, sino también para el acompañamiento de las familias. Adriana, bienvenida. ¿Cómo nace Autismo Araya?
5: Nació hace 32 años, cuando se juntaron unas familias que tenían hijos con autismo, buscaban recursos de educación, de ocio, de información, de asesoramiento, los buscaban en diversos sitios

0: no los encontraban. Entonces se juntaron 30 familias y ahí nacimos. Y a partir de ahí se ha construido un colegio específico de autismo, un servicio de apoyo a las familias, un servicio de información y orientación.
1: ¿Y qué barreras dirías que siguen existiendo a día de hoy?
0: Barreras hay muchas y muy diversas, como el autismo. A nivel escolar, pues encontramos grandes problemas a nivel de inclusión, como el acoso escolar. Entonces, desde la infancia, la adolescencia, porque el autismo no solamente hablamos de niños, hablamos de toda la vida que nos acompaña desde que nacimos hasta que nos morimos.
1: ¿Cómo es el día a día de los niños dentro de la asociación?
0: Intentamos cubrir un poco todas las necesidades en general. Entonces, tenemos un colegio específico de autismo. Aparte de eso, tenemos acompañamiento antes del inicio escolar, un servicio de las artes y las emociones, que es un proyecto súper bonito porque hacemos yoga individual, yoga en familia, tenemos musicoterapia, tenemos danza inclusiva y luego en actividades deportivas pues tenemos diversas, piscina, bicicleta, jiu-jitsu. Nos gusta que los niños tengan una oferta amplia.
1: Andrés, ¿qué papel juega las actividades como la psicomotricidad en el desarrollo de un niño autista?
2: Estas actividades generan autonomía y confianza en ellos mismos, ya que al superar ciertos obstáculos dentro de estos circuitos les ayudan a confiar más en sí mismos.
1: ¿Qué trabajáis exactamente en las sesiones?
2: Pues hoy, por ejemplo, hemos hecho un circuito de psicomotricidad muy completo, el cual hemos empezado usando la cama elástica, han empezado trabajando el movimiento en ella. Después hemos pasado unos obstáculos, después hemos pasado a unos ladrillos y un banco. Tenían que trabajar el equilibrio, aparte de la tensión para no caerse. Por último, hemos trabajado un circuito de zigzag con un stick y con la bicicleta. Aquí se trabajan diversas cosas: el equilibrio, la coordinación, el movimiento y la tensión.
1: ¿Y qué beneficios tienen este tipo de actividades?
2: Favorecen mucho a los niños y niñas, ya que tanto en el contexto escolar como en su vida cotidiana les ayuda a tener una mayor relación tanto personal consigo mismo, ya que les hace más autónomos, como con el resto de personas que puedan tratar.
1: Adriana, ¿qué significa para vosotros un día tan especial como es el Día Internacional del Autismo?
0: Es un día para recordarle a todo el mundo que existimos y que necesitamos un compromiso de la sociedad para continuar en el día a día.
1: Adriana, ¿qué le dirías a una familia que acaban de detectar a su hijo o a su hija autismo?
0: Le abrazaría, porque somos muy conscientes de las grandísimas dificultades y el camino tan difícil que tiene por delante. No es un camino de espinas, pero tampoco es un camino de rosas. Hay que buscar el equilibrio. Nadie elige tener un hijo con autismo, nadie. Al final, yo creo que a los hijos se les acompaña siempre, pero el camino de acompañar a un hijo con autismo es un camino complejo, lleno de amor, porque es el motor que nos guía, pero un camino complejo y lleno de retos y desafíos.
3: Yo dejé una vida que tenía para dedicarme a mi nieto. Mire la hora, que la hora es alegre, porque el niño aprende, le oyes hablar, le oyes de hacer cosas, y entonces para mí es una alegría. Ahora es alegría, Javi, para mí.
4: Hoy en nuestra sección de ejercicio nos toca pedalear, subirnos a las bicis. Bicis, buena música, mucho ritmo, pesas. Esto no es una clase de spinning cualquiera, esto es ciclo. Daniel, yo pensaba que veníamos a una clase de ciclo, pero esto no es ciclo convencional.
5: No, esto es una clase de ciclo, con S. Somos un estudio de ciclismo indoor, en la que nos gusta pues, mezclar la parte del entrenamiento cardiovascular sobre una bici con la comunidad de gente que viene a entrenar, y con muchísima diversión, mucha música, mucha energía y un muy buen entrenamiento.
4: ¿Y cómo surge la idea de mezclar este cardio del spinning con ejercicios de fuerza?
5: Bueno, pues la idea viene del spinning convencional, en el que se empezó a desarrollar nuevas propuestas en las que el factor diferencial es que hacemos muchos movimientos del tren superior. Involucramos el tronco, los brazos, hacemos ejercicios sobre el manillar, hacemos ejercicios de fuerza con mancuernas, y también le metemos mucha energía, mucha motivación, mucha música y un ambiente que la gente disfruta.
4: Me vas ya dando pistas, pero ¿qué?

0: grupos musculares se trabajarían en una sesión de ciclo.
1: Pues trabajamos los cuádriceps, los isquiotibiales, los gemelos, pero también, al tener una propuesta diferencial, involucramos el tren superior, toda la zona de los estabilizadores del tronco, los brazos, los hombros, bíceps, tríceps, te diría que prácticamente todo el cuerpo.
0: Aquí se ha intentado dar una vuelta al mundo de la bici, al mundo del ciclo indoor, pero además también uno de los conceptos más importantes es que habéis intentado crear una comunidad, ¿no es así?
1: Así es, o sea, lo fundamental de Ciclo realmente es que somos una comunidad de personas que nos gusta entrenar, pero que también, oye, pues queremos disfrutar de los entrenamientos, vernos a menudo, hacer cosas juntos y que las clases pues también tengan esa parte en la que nos vamos conociendo, vamos teniendo pues mucha parte de relación entre nosotros.
0: Para aquellas personas que no conozcan Ciclo, ¿cómo es una sesión aquí dentro del estudio?
1: Todo el mundo tiene que coger unas pesas, unas mancuernas de diferentes pesos que tendrán en la bici para una de las canciones. Solemos comenzar con una secuencia muy sencilla de calentamiento. Te diría que el 90% de la sesión es de pie, o sea, hacemos mucha parte de la clase arriba. Hay una de las canciones que nosotros hacemos, una parte que viene a durar unos 6 minutos, en la que nos enfocamos fundamentalmente en el trabajo de los brazos, hombros, bíceps, tríceps, y enfocados básicamente en el tren superior para también, oye, tener esta propuesta y que se complete un poquito más el entrenamiento.
0: A simple vista parece una clase bastante exigente. ¿Sería apta para todos los públicos?
1: Sí, yo diría que sí. O sea, es una clase para todos los niveles. O sea, sí tenemos un nivel más alto de las personas que llevan mucho tiempo viniendo con nosotros, pero la gente que viene por primera vez o que está empezando a entrenar también es una propuesta que le puede ayudar mucho y sobre todo, oye, pues mejorando el nivel.
0: Los beneficios físicos ya me han quedado claro. Trabajas ese tren inferior, trabajas el superior, pero no sé si a nivel mental también aportaría algunos beneficios.
1: Por supuesto. O sea, diré es lo que más también nos gusta transmitirle a la gente, que este es un entrenamiento para enfocarse en estar bien física y mentalmente. Tratamos de motivar mucho, de inspirar, de mandar mensajes durante la clase que las personas, oye, pues los reciban y les sirvan para cambiar su día, cambiar su energía y obviamente a nivel mental es muy, muy positivo.
0: Pues Daniel, sin duda el trabajo que haces aquí veo que le pones muchísima pasión, muchísima alegría, muchísimas ganas y yo te quiero dar las gracias por atendernos hoy.
1: Muchísimas gracias a vosotros y nos vemos en una clase de ciclo.
2: ¿Veis este número de WhatsApp? Es donde nos podéis hacer llegar vuestras preguntas sobre consumo, nutrición, ejercicio, salud y bienestar. Decidnos vuestro nombre, desde dónde llamáis y cuál es vuestra pregunta y en breve la contestaremos. Dejamos por unos instantes Leganés y nos trasladamos a la mismísima Italia para descubrir uno de sus tesoros más preciados, la pasta fresca. Para ello nos vamos a trasladar y vamos a visitar el Fior d'Italia para descubrir todos los tipos y sus características como si fueran verdaderas obras maestras a la altura del David de Miguel Ángel o el mismísimo Coliseo.
3: Pascuale, me has traído hasta una cocina casi en el mismísimo corazón de Italia.
4: Es lo que nosotros queremos hacer, es decir, dar la posibilidad de comer un plato cuanto más parecido posible a lo que se comería en Italia.
3: Vosotros fabricáis la pasta, ¿y qué diferencia tendríamos entre una pasta artesana como es esta y la pasta que a lo mejor nos podemos encontrar en el supermercado metida en una bolsa?
4: Lo primero, la rugosidad de la pasta. La masa es bastante rugosa, lo cual permite que la salsa liga bien con la pasta. Y luego, el espesor de la masa, si hablamos de pasta rellena, aquí tenemos 7 décimas de milímetro de espesor. Es decir, una masa muy fina que permite que a la hora de comer la pasta se saboree el relleno y no se coma solo masa. Y luego el relleno en sí. Una vez que la cocinas, dentro tienes un relleno que se extiende por todo lo que es la pasta.
3: Y a la hora de cocinarlo, ¿qué diferencia habría entre una pasta industrial y una pasta artesanal?
4: La que ves tú en el supermercado, cuando sale de la máquina, es fresca. Pero ¿qué pasa? Que para conservarla, la deshidratan. Y entonces eso necesita un tiempo de cocción mucho más largo que esta, ¿vale? Porque necesita rehidratarse.
3: Pascuale, aquí me has traído un bodegón de diferentes tipos de pastas. Explícame un poquito en qué consiste cada una.
4: Pues tenemos, como puedes ver, pasta larga, eso son espagueti, por ejemplo, y esta pasta la tenemos en varios formatos, como espagueti, tagliatelle y pasta cortas también de varios formatos. Ese es un tipo de pasta típico de la Sardegna, se llama gnocchetti sardi. Y luego tenemos las pastas rellenas. Primero hay que elaborar la masa y luego, una vez que tengamos la masa, la sacamos en rollos y van pasando en el molde. al mismo tiempo que un pistón empuja el relleno que está en un vaso de acero.
3: Pascuale, pues yo no me quiero quedar con las ganas de saber cómo elaboráis esta pasta, vamos a verlo.
4: Pero mientras tanto, déjame que enciende el fuego para poner un poco de agua a hervir, vamos a probar un plato de pasta.
3: Pascuale, ¿tienes algún consejo para cocinar la pasta?
4: Lo primero es lo que yo llamo la regla del 1, 10 y 100. Es decir, para cada litro de agua, para un litro de agua, le tenemos que echar 10 gramos de sal y 100 gramos de pasta.
3: Y te falta el aceite.
4: El aceite yo no se lo echo. Y no lo aconsejo, ¿por qué? Porque el aceite crea una película encima de la pasta que evita que la salsa se agarre.
3: Pascual, ¿y entonces cómo empezamos a hacer la pasta?
4: La máquina que utilizamos es esta. Y la utilizamos para amasar los ingredientes principales que necesitamos para elaborar la pasta. Que son la sémola de trigo duro, el agua y el huevo.
3: Y entonces, Pascuale, mezclamos.
4: La masa sale por aquí, se lamina, luego usamos para darle forma. Rocío, con esta máquina hacemos la pasta corta.
3: ¿Pero utilizamos los mismos ingredientes?
4: Bueno, sí, son los mismos menos uno, el huevo. Y porque esta masa, esta pasta, es típica del sur de Italia. La pasta con huevo es del norte de Italia.
3: Pascual, ¿en España cómo es el consumo de la pasta en comparación con Italia?
4: En Italia tenemos un consumo pro cápita medio de unos 35 kilos de pasta anuales. En España, alrededor de 3 kilos y medio.
3: Bueno, y ya sí, ha llegado la hora de comer. Cuéntame, ¿qué plato tenemos aquí?
4: Unos raviolacci, que sería el término de italiano de raviolo muy grande, relleno de burrata y albahaca con salsa puttanesca.
3: Típico, típico italiano.
4: Pues buen apetito.
3: Grazie.
2: La acidez es un problema muy común y que afecta a muchas personas en su día a día. Para entender por qué aparece y cómo podemos aliviarla, vamos a hablar con nuestra técnico en farmacia, Esmeralda Díaz, que además nos va a dar algunos consejos para prevenirla.
5: Esmeralda, muchos espectadores nos cuentan que sufren de acidez de estómago, pero ¿qué es exactamente esta sensación?
6: La acidez de estómago es una sensación de quemazón que sube desde el estómago a la garganta y que ocurre cuando los ácidos gástricos irritan el esófago. No es grave, pero sí es una sensación muy desagradable.
5: ¿Y qué factores hacen que aparezcan de forma más cotidiana?
6: Pues hay varios factores. Comidas copiosas, comer muy deprisa y algunos tipos de alimentos. Alimentos picantes, cuando son muy grasos. Algunos que ya producen acidez de por sí, como pueden ser el café, el alcohol. Y algo que la gente no tiene en cuenta, que es la postura. El recostarse o el reclinarse después de comer puede favorecer esa sensación.
5: Muchas veces lo que hacemos es lo que acabas de decir, comemos y enseguida nos recostamos en el sofá o en la cama y nos tomamos un antiácido. ¿Con eso sería suficiente?
6: Cuando la acidez es puntual, sí, los antiácidos funcionan muy bien porque van a neutralizar los ácidos del estómago y nos van a aliviar esa sensación. Si vemos que esto nos pasa de una forma muy recurrente, varias veces a la semana o durante varias veces al día, lo que vamos a hacer es ya darnos cuenta de qué hábitos son los que nos lo producen y recurrir ya al profesional médico, porque es posible que ya haya algo que nos está produciendo esa acidez de forma más habitual.
5: Y desde la farmacia, ¿qué productos son los que nos recomiendas para intentar calmar estas sensaciones?
6: Los antiácidos habituales o combinaciones de alginatos que para tratar la acidez puntual funcionan fenomenal. Cuando ya se trata de una acidez un poquito más recurrente, tenemos los inhibidores de la bomba de protones que vamos a utilizarlos siempre durante un tiempo concreto y bajo supervisión médica.
5: Esmeralda, y una duda que me surge es si es lo mismo esa acidez que el reflujo.
6: No son exactamente lo mismo. La acidez es el síntoma, la sensación de quemazón, y el reflujo hablamos cuando ya hay un retorno del contenido del estómago al esófago y se produce una irritación del esófago en sí. En el momento de que ocurre esto ya estamos hablando de enfermedad por reflujo gastroesofágico y ahí ya sí que tenemos que recurrir al médico.
5: Entonces, Esmeralda, para resumir, sí que podemos calmar esa acidez con productos de farmacia, pero en caso de que sea frecuente, acudir a un médico es esencial.
6: Eso es. La acidez puntual la podemos controlar perfectamente, pero en caso de que se vuelva recurrente, es muy importante no normalizarla y acudir al médico.
5: Pues Esmeralda, muchísimas gracias por todos los consejos que nos has dado en el día de hoy.
6: Gracias a ti, Carmen.
2: ¡Gracias! San Lorenzo del Escorial es el escenario hoy de nuestra parada gastronómica. El restaurante Cava Alta nos va a abrir las puertas de su cocina.

0: una de sus famosas joyas, los callos, elaborados a partir de una receta familiar. Atentos, porque vamos a descubrir su secreto y nos vamos a sentar en su mesa. Un verdadero privilegio. Muy buenos días, Pepo.
1: Buenos días, Cecilia.
0: Hoy nos hemos venido hasta el restaurante Cava Alta, aquí en San Lorenzo del Escorial. Y si este municipio tiene historia, este restaurante también tiene la suya propia, ¿no?
1: Son 23 años ya en San Lorenzo del Escorial. Lo formaron mis padres originalmente. Fui jefe de cocina muchos años y ahora estoy entre jefe de cocina y administración.
0: 23 años de historia, que a mí me llama mucho la atención. ¿Qué tenemos aquí, este patio tan solemne?
1: Aquí tenemos las cocheras reales que fueron originalmente. Luego el casero del local decidió crear esta estructura y quiso representar un poco lo que es el monasterio, llevárselo a este lugar.
0: La tradición, la historia, se ve en el entorno, en el enclave. No sé si reflejo del mismo también es la carta.
1: La cocina clásica, sobre todo. Ahora, desde hace años, yo estoy intentando darle un toque de fusión, pero manteniendo la esencia de lo que ha sido Cava Alta siempre. Son muchos años en el pueblo y procuramos cuidar, pues, su esencia.
0: Hoy venimos a hablar de un plato muy madrileño, como son los callos que tenemos por aquí. Esto tengo entendido que es vuestra receta estrella.
1: El plato estrella.
0: El plato estrella.
1: Sí, es el plato que define al restaurante. Es la primera, diría yo, receta que mi padre dijo: voy a hacer algo mío, algo personal, pero juntando la esencia de mis dos abuelas. La idea era combinar esas dos recetas y crear una suya propia, que con el tiempo, yo llevo 10 años ya preparándolos, y mi idea era también ir incorporando yo mi toque. Y bueno, son detalles, pero al fin y al cabo son muchos detalles que ha ido adquiriendo la receta a lo largo del tiempo y que ahora hace lo que son los callos de aquí hoy en día.
0: Pues yo quiero conocer ya los secretos de vuestros callos. ¿Cuál sería el paso a paso?
1: Bueno, pues ponemos una olla, añadimos el callo, el morro, la pata. Luego vamos con las especias, que echaríamos primero el laurel, luego el ajo en polvo, luego la pimienta negra molida, el clavo y ya para finalizar la cayena. Luego vamos con los huesos, que añadimos la manita de cerdo, el hueso de jamón, el chorizo y la morcilla. Seguimos echándole un poquito de agua y ya el pimiento choricero, la carne dentro. Entonces, una vez echamos todo, encendemos el fuego, que rompa a hervir, y ahí lo dejamos una hora y 15 minutos. Mientras tanto, vamos preparando el sofrito, que llevaba la cebollita bien pochada, el pimentón y el tomate frito. Lo movemos bien y lo incorporamos a nuestra receta de callos. Retiramos chorizo, morcilla, manita y todos los huesos de jamón y de ternera. Todo eso luego lo vamos a limpiar bien, huesos de jamón, huesos de ternera. Retiramos bien toda la carne, la picamos un poquito y se la echamos al final. En un bol aparte echamos la maicena con un poquito de agua, lo disolvemos bien y en los callos hirviendo añadimos esta mezcla para ligar todos los ingredientes. Entonces hay que tener cuidado, ir a fuego lento y sobre todo paciencia, porque no es una cosa que se haga en 5 minutos.
0: Pepo, pues yo ya quiero probar estos callos a la madrileña, receta de la familia Álvarez, así que si te parece nos quedamos disfrutando de este plato.
1: Perfecto, Cecilia.
0: Nos vemos en nuestra próxima aventura, que va a ser aún mejor. Nosotros no tenemos ninguna duda de que nuestro próximo encuentro va a ser mucho mejor que este y se va a producir, si os apetece, en tan solo unas horas. Hasta entonces, recordad cuidar su inversión de presente, pero sobre todo de futuro. Hasta mañana. Adiós.

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encuentro de Vanes, Talento y Empleo. Vamos ya por la tercera edición. Agradecemos la acogida que hemos tenido por parte de las empresas, los responsables de los institutos y de Comunidad de Madrid. Y antes de avanzar con el acto, te comunicamos que por compromisos ineludibles surgidos a última hora, la consejera de Educación, Ciencia y Universidades, doña Mercedes Azalejo, no ha podido acompañarnos hoy. Nos ha pedido trasladarle su saludo y su firme apoyo a esta iniciativa. Decir que en representación de la consejera nos acompaña hoy don José Carlos Fernández Borreguero, viceconsejero de Política y Organización Educativa de la Comunidad de Madrid, quien trasladará su mensaje y participará en este acto en su nombre. Bienvenido, viceconsejero, a Leganés. Una vez más, es un asiduo. Y sin más dilación, doy la palabra al director del Instituto Luis Vives, don Juan Carlos Morales, que les saludará en calidad de colaborador con este encuentro.

0: placer encontrarnos de verdad, como la palabra dice, y bueno, saludar primero a nuestro concejal delegado de Economía, Desarrollo Local, Comercio y Empleo, don Eugenio, que está por ahí. Todo un placer trabajar contigo, Gerardo, de verdad, nuestro gran alcalde, es decir, el ángel. Muchísimas gracias por acogernos también. Y de la DASU, don Enrique Gutiérrez, mi jefe más colaborador imposible, gracias Enrique. Director General de Seguridad y Régimen Especial, Jesús Manso, acabo de conocerle. Todo un placer, gracias. Al viceconsejero, que sí que nos tiene mal acostumbrados porque nos acompaña siempre. Vamos a echar en falta, gracias. Y bueno, presidente del UNEL, empresarios, directores, compañeros, es un placer y siempre empiezo y os doy las gracias por estar aquí y no quiero que sea menos, por supuesto, pero hoy voy a lanzar algo que creo que es el momento y el sitio de lanzarlo. Creo que estamos en el garaje de Stitcho, ¿vale? Más moderno, más sofisticado, pero donde pueden surgir y van a surgir ideas muy buenas. Me encanta escuchar a nuestro alcalde cuando siempre nos cuenta cómo surge esto de talento y empleo. Pero alcalde, viene un paso más allá. Hablábamos alguna vez de crear un espacio de innovación, talento y empleo. Un espacio de Leganés donde la Consejería de Educación pudiese poner una piedra para un sitio, en vez de encuentro, como tenemos hoy, un sitio real, un sitio tangible, un sitio donde las empresas puedan ir a innovar, puedan ir a investigar, puedan ir a desarrollar aquello que por su tamaño no puedan hacer en su empresa. Un sitio donde los centros educativos, sus profesores puedan formarse, puedan acabar independientemente de mis mías que tengo por aquí, es decir, Alfonso, a ver si se va a enfadar, Alonso, perdón. No, es algo diferente, es innovar con la empresa, con quien de verdad conoce las necesidades del mercado, donde de verdad se puede ofrecer algo diferente. Y esa simbiosis de empresa, centro educativo, que también hemos acogido desde el principio, creo que hoy lanzo a la administración ese guante y que sea Leganés el receptor de ese centro de innovación excelencia que favorezca a la empresa y a los centros educativos. Corto, breve, y que consigamos el objetivo que es relacionar a las empresas y los centros educativos. Muchas gracias.
1: Y a continuación, y con la venia del alcalde, al que quiero dar también la bienvenida, pues paso la palabra a don José Eugenio Marín, concejal de Economía y Desarrollo Local, Comercio y Empleo del Ayuntamiento de Leganés y organizador de la prensa.

concejal de urbanismo e industria, del presidente del pleno del Ayuntamiento de Leganés, representante del Club Deportivo Leganés, representante de FEIN, de la Cámara de Comercio, Industria y Servicios de Madrid, presidenta de la Asociación de Empresarios de Leganés, UMEDE, directores, jefes de estudio, administradores y gerentes de los institutos de educación secundaria de Leganés, José de Churriguera, Gabriel García Márquez, Salvador Dalí, Luis Vives, Pablo Neruda, Siglo XXI, Julio Verde, CETIS Madrid Sur, Centro de Formación en Electricidad, Electrónica y Aeronáutica, UFIL, Primero de Mayo, Centro Integrado de Formación Profesional José Luis García, Centro Integrado de Formación Profesional Raúl Vázquez e Instituto Superior de Formación Profesional Vigana, Director del Servicio de Apoyo al Emprendimiento y a la Innovación de la Universidad Carlos III de Leganés, Vicerrector Adjunto de Promoción de la Universidad Carlos III de Leganés, Director del Área Territorial, Director General de Educación Secundaria, Formación Profesional y Régimen Especial, Director Gerente del Hospital Severo Ochoa de Leganés, Concejales de la Corporación, Viceconsejero de Política y Organización Educativa de la Consejería de Educación, Ciencia y Universidades de la Comunidad de Madrid, Primer Teniente de Alcalde y Alcalde de Leganés. Buenos días. Es para mí una satisfacción darles la bienvenida de nuevo a este foro Leganés Talento y Empleo 2026, Encuentro por la Excelencia. Permítanme expresar en primer lugar un agradecimiento

especial al Instituto de Educación Secundaria Luis Vives por su disposición y cercanía con este foro. Quiero reconocer también el apoyo de Comunidad de Madrid y de manera muy particular del Viceconsejero de Política, Organización Educativa de la Consejería de Educación, Ciencia y Universidades. Para Leganés, contar con este apoyo es muy importante. Talento y Empleo nació en 2024 con un objetivo muy concreto, acercar la formación profesional y la empresa para así facilitar oportunidades para nuestros jóvenes. Pero muy pronto entendimos que estábamos construyendo algo más. Estábamos dando forma a un espacio útil de encuentro, un espacio entre quienes forman y quienes generan empleo, entre quienes preparan a nuestros jóvenes para el futuro y quienes desde sus empresas necesitan incorporar talento. Por eso este proyecto funciona. Funciona porque responde a una necesidad, porque nace de escuchar y porque no busca la foto, busca resultados. Permite a nuestros jóvenes adquirir experiencia, abrirse camino y encontrar oportunidades. Y al mismo tiempo permite a las empresas de Leganés acercarse al talento que se forma en nuestra ciudad. En definitiva, hablamos de una alianza entre educación y empresa. Una alianza en que desde las áreas de economía, desarrollo local y empleo del Ayuntamiento de Leganés nos sentimos profundamente identificados, porque responde exactamente a la forma a la que entendemos la gestión pública. Unir, acompañar y generar oportunidades. Y precisamente por eso, si me lo permiten, hoy quiero dirigirme de manera muy especial al tejido empresarial de Leganés, que hoy representa la amplia mayoría de quienes estamos aquí. Porque este encuentro también habla de ustedes. Desde el Ayuntamiento hemos querido dejar atrás una manera de relacionarse con el tejido productivo basado en la distancia o en la frialdad, o en el simple trámite administrativo. Hemos elegido otro camino. Frente a administraciones que contemplan a la empresa con distancia o con prejuicio, nosotros hemos decidido partir de una convicción muy clara, que sin empresa no hay empleo y que sin autónomos no hay tejido económico. Por eso hemos salido, por eso hemos ido a sus instalaciones, por eso hemos querido estar presentes. A día de hoy hemos visitado ya más de 800 empresas y autónomos de Leganés, y esa cifra no es solo un dato, es una manera de gobernar. Hemos querido escuchar de primera mano, conocer la realidad sin filtros y estar donde ocurren las cosas. Y eso significa sobre todo que este ayuntamiento ha decidido ponerse al lado de quien genera actividad y empleo para nuestra ciudad. Leganés ha cambiado mucho desde 2023. Atrás quedaron etapas en las que no existían actos como el que hoy celebramos. Atrás quedaron tiempos en los que no se impulsaban ferias de empleo, en los que no se promovían campañas de dinamización o en los que nuestras galerías comerciales no recibían la atención que se merecían. Hoy, Leganés cuenta con la tasa de desempleo más baja de los últimos 17 años. Y hoy, además, nuestros comerciantes participan como nunca en las campañas de dinamización impulsadas por el Ayuntamiento, con niveles de seguimiento de referencia en la Comunidad de Madrid y con iniciativas que han alcanzado cifras históricas. Ahora bien, no sería justo quedarme solo en esa parte del balance. También sabemos que hay dificultades. Sabemos que a veces los tiempos de la administración no avanzan en la misma velocidad que las necesidades de las empresas. Sabemos que la burocracia en ocasiones frena lo que debería facilitar. No miramos hacia otro lado. No venimos hoy a decirles aquí a ustedes que todo está hecho, ni que todo es perfecto. Venimos a decir algo muy importante, que sabemos lo que queda por mejorar y que estamos en el bando de los que buscan soluciones. Antes ya de terminar, y permítanme algo que quiero compartir con ustedes y no quiero dejar de reconocer públicamente. Nada de esto que hoy estamos disfrutando sería posible sin el trabajo de mi equipo. Personas que trabajan sin foco, sin protagonismo y sin ruido, pero que hacen posible que las ideas se conviertan en proyectos y que los proyectos se conviertan en realidades. A todos ellos mi más sincero agradecimiento. Y junto al trabajo del equipo hay también algo imprescindible en cualquier proyecto de ciudad: un liderazgo político claro. Porque los proyectos necesitan gestión, sí, pero también necesitan dirección, confianza y respaldo. Y eso nos lleva ahora, de forma natural, a la figura del alcalde de Leganés. Un alcalde que entendió desde el primer momento que esta ciudad no podía resignarse, que Leganés tenía que recuperar ambición y que había que situar el empleo, la actividad económica, las oportunidades en el lugar que les corresponde.

0: los pobres, en el centro mismo de la acción política. Y ahora sí, tiene la palabra el alcalde de Legazpi. Muchas gracias.
1: Muchas gracias, buenos días. Querido viceconsejero de Política y Organización Legislativa, querido José Carlos, muchas gracias por acompañarnos una vez más. He traído las hojas de empadronamiento para dejártelas ahora. Querido director de secundaria y de formación profesional, profesor, muchas gracias. Ha sido un placer conocerte y pues, a partir de ahora ya verás la guerra que te vamos a dar. Querido Enrique, director de área territorial, muchas gracias también por estar aquí con nosotros. Por supuesto, a Juan Carlos, al director del Instituto de Educación Secundaria de Luis Vives, magnífico presentador de este evento, que no tocó romper el hielo a él y a Begoña, y la verdad es que si algo le caracteriza es que es una hormiguita que va siempre pidiendo por todos lados donde va, pero al final consigue sus objetivos. Al final es verdad que es importante, las cosas se consiguen pidiendo, si no, evidentemente, al final no se lograría, con lo cual es un auténtico lujo. Por supuesto, Carlos, gracias por acompañarnos al primer teniente alcalde. Como he dicho anteriormente, ha sido el día de que se quedara aquí un poco contigo, el concejal de Comercio, Desarrollo Local y Empleo. Darte las gracias y la enhorabuena por este tercer evento, ¿no? A ti y a todo el equipo, porque parece fácil juntarse a tomar un café, pero esto lleva un curro y un trabajo detrás que hay que estar descolgando el teléfono, llamando a la gente, montando el evento que no falle nadie, la verdad, que de verdad. Mi más sincero agradecimiento y mi más sincero enhorabuena. A los resto de concejales, está la concejal de Educación, Mercedes, concejal de Urbanismo e Industria, Javier, la concejal de Seguridad, Almudena, la concejal de Recursos Humanos y Hacienda, María, también está la concejal de Medio Ambiente, Violeta, que es importante su presencia porque al final una de las empresas más potentes que tenemos en este municipio es el Ayuntamiento. Y al final también les ofrecemos muchas oportunidades a los chicos y las chicas que están estudiando en los centros de formación para hacer sus prácticas, y ya no solamente dentro del ayuntamiento, sino en todas esas empresas que colaboran con el ayuntamiento. Con lo cual es importante que también ellos cojan la simbiosis y lo que significa el estar aquí en contacto, el tejido educativo con el tejido empresarial. También al director general de urbanismo del ayuntamiento que nos está acompañando, y luego me ha dicho que se va a quedar aquí a hablar con todos vosotros, para cualquier tipo de aclaración que tenga que dar. Al director de servicio de apoyo de emprendimiento e innovación de la Universidad Carlos III, muchas gracias por acompañarnos. Y también, por supuesto, a los directores de nuestro municipio, especialmente pues, a todos aquellos que estáis impartiendo centros de formación profesional. También creo que han venido representantes de alumnos, porque para ellos va dirigido esta jornada fundamentalmente. Y quiero saludar, que creo que es la primera vez que viene, al gerente del hospital Severo Ochoa, querido José Gilberto, y le quiero saludar porque, fijaros, para que veáis un poco también, es anecdótico, pero que este tipo de encuentros funciona. Si no me equivoco, fue la directora del siglo XXI la que me dijo que faltaba la parte de sanidad en este tipo de encuentros, que hay una formación que va vinculada a la sanidad, pero nos faltaban tanto del sector privado como del público vuestra comparecencia, vuestra presencia. Y digo, pues tiene razón, hay que ponerse en contacto con ellos. Y bueno, pues la muestra pues está aquí, ¿no? Has venido a acompañarnos, que es una oportunidad de tener esa conexión, y hay que dar el salto también pues a aquellos centros también sanitarios, llámese dentistas, llámese de otro tipo de clínicas, que evidentemente también están funcionando aquí en la ciudad y que no dejan de ser y ofrecer oportunidades laborales, que al final es de lo que se trata este tipo de encuentros. Y por supuesto, al presidente de UNEDE, Augusto, muchas gracias por no fallar nunca, a ti y a todos los empresarios que formáis parte del tejido empresarial. Gracias a todos por venir a este tercer encuentro de talento y empleo, porque vuestra presencia no es casual, creo que es algo fundamental, y es la voluntad de trabajar juntos, y eso es mucho. Estamos a tres meses escasos del tercer aniversario de la llegada al gobierno de Leganés del actual equipo, y en estos tres años, muchos de los que estáis aquí me habéis escuchado decir en no pocas ocasiones dos ideas claves que tenemos en este gobierno. La primera de esas ideas.

que nuestra ciudad tenía una historia que íbamos a poner en valor. Leganés existía mucho más allá de los años 80 que en lo pasado, y trabajamos para que todas las generaciones más jóvenes se sientan orgullosos de los siglos de historia de la ciudad en la que viven. De hecho, no sé si lo sabéis, los que estéis aquí seguramente en un alto porcentaje no. Este año, después de la vuelta del verano, celebramos los 400 años desde que fuimos declarados Villa, desde que nos separamos de Madrid. Fijaros si Leganés tiene historia. Cuando a alguien le dices que en 1626 Leganés se constituyó como Villa, parece que se sorprende, porque parece que es una ciudad que surgió en el siglo XX. Pues no, tenemos una historia, tenemos un pasado. Cuando digo a los chavales que entre la M45 y la M5 había un pueblo prerromano, pues la verdad es que flipa y tienen que ver la cara. Y digo, sí, sí, había un pueblo prerromano que cuando se hicieron ese tipo de esas infraestructuras viarias, pues salieron restos arqueológicos y ya había gente viviendo aquí en Leganés con dos siglos antes del nacimiento de Cristo. Con lo cual, fijaros, sí, tenemos mucho que decir sobre la ciudad de Leganés desde un punto de vista histórico. Y la segunda de esas ideas, que es fundamentalmente por la que estamos hoy aquí, en contraposición al pasado, es que venimos a hacer todo lo que estuviese en nuestra mano también para que esas generaciones tuviesen las herramientas para tener un mejor futuro posible. Y además de sentirse orgullosos del pasado, que se sintiesen esperanzados con el futuro. Y en ese trabajo, y para ese trabajo, entendíamos como fundamental el papel que desempeña tanto la educación formativa, la formación profesional y, por supuesto, el tejido empresarial. Porque detectamos casi como una necesidad urgente que solucionar la desconexión existente entre el estudiante y su mundo laboral era algo obligatorio y perentorio. Y aquí estamos de nuevo hoy como parte de ese camino. Durante mucho tiempo, formación y empleo han transitado caminos paralelos y tenemos que hacer todo lo posible para que esos caminos confluyan. Somos, en nuestro caso, como administración municipal, interesados intermediarios en que centros formativos, alumnos, empresas y empresarios compartan un ecosistema que facilite la posterior incorporación laboral de nuestros chavales a un trabajo que será el mejor capital para su futuro. Tenemos que crear puentes y este encuentro es uno de esos puentes. No podemos permitirnos que haya jóvenes bien formados que no encuentren su oportunidad, ni empresas que no encuentren los perfiles que necesitan. Y en mitad de este camino, todos nos llevamos la agradable sorpresa, y quiero retenerme en el reconocimiento que el Instituto Luis Vives como Centro de Excelencia Europeo de Formación Profesional. Tengo que señalar que es un auténtico reconocimiento del que debemos sentirnos todos muy orgullosos, porque es el primer centro madrileño que recibe esta distinción, y está aquí en Leganés. Pero al igual que en el resto de centros, son maravillosos y tienen un talento del que tenéis que sacar provecho. Este reconocimiento ha convertido a un centro de formación profesional de nuestra ciudad en uno de los referentes nacionales y europeos en la creación de itinerarios formativos innovadores basados en microaprendizajes, microcredenciales y en una profunda vinculación con el tejido industrial. Un hecho, como he dicho, del que todos tenemos que sentir orgullosos y debemos compartir. El proyecto denominado Seguridad y Movilidad con Hidrógeno para la Formación Profesional y la Transición Ecológica, al que los expertos lo llaman, se denomina así, el largo, pero los expertos lo han denominado, claro, cuando yo lo vi, dijo, parece que estoy viendo una película de la Guerra de las Galaxias, se llama HM4VET. O sea, digo, cuando vi esto dije, bueno, decidme el nombre de verdad, digo, porque la verdad es que vaya denominaciones técnicas muchas veces, ¿no? Y esto ha hecho que todos los ojos del mundo del sector miren hacia el centro y hacia nuestra ciudad. Un hecho que, dicho en tono coloquial, debería poner las orejas de punta a todo el tejido empresarial de nuestra ciudad para que busquen ahí una oportunidad. Sin, por supuesto, tampoco querer olvidarme que parte de este proyecto también se debe a la colaboración tanto de la Universidad Carlos III y de la empresa Eribon, que durante mucho tiempo estuvo también aquí en nuestra ciudad. Para Leganés como ciudad es un orgullo ser parte de esta búsqueda de transformar el sistema de formación profesional en toda Europa mediante la creación de centros de excelencia vocacional que liderarán la cadena de valor del hidrógeno con especial énfasis en la formación en movilidad y seguridad. A Luis Vives le toca ahora fomentar esas sinergias entre el sector empresarial y el educativo, creando ecosistemas regionales de innovación a través del modelo del triángulo del conocimiento, uniendo a la industria, la academia y la

acción con la misión de dotar a la fuerza laboral de habilidades de vanguardia para prosperar en la economía del hidrógeno. Algo señalaba ya Juan Carlos en su intervención. Este es un ejemplo de búsqueda de esa conexión de la que hablaba anteriormente y de la que hay que mostrarse orgulloso. Al igual que tengo que señalar, y de verdad que me hace sacar pecho como alcalde, y muchas veces lo que hay que hacer es no estorbar y dejarles trabajar y apoyar desde la institución. Señalar también que el Instituto Salvador Dalí ha recibido este año el primer premio del certamen Jóvenes Emprendedores de la Feria de Madrid Esciencia. Y a su vez, este mismo instituto, hay que decirlo ya, creo que es para el año que viene, va a abrir el grado de seguridad que se imparte en la Comunidad de Madrid en dos centros, pues uno de ellos va a estar aquí en Leganés. Y también me dio ayer una magnífica noticia del director de área territorial, y lo anuncio porque creo que también es algo innovador en la ciudad y tenemos que ponerlo en valor. El año que viene, si no me equivoco, comienza también el bachillerato general a distancia, en este caso en el ISAAZ Albéniz. Es decir, se está trabajando desde la formación y evidentemente lo que os pido a todos vosotros, al resto de empresarios, a los empresarios que estén aquí, que les saquéis provecho a esa formación. Pues esa es la razón fundamental por la que estamos aquí esta mañana compartiendo, creo que la segunda cosa más importante que tenemos después de la vida, que es nuestro tiempo. Llevo todo el mandato defendiendo una forma de actuar que no consiste en la competencia, sino en crecer juntos. Leganés no quiere competir con las localidades de alrededor. Quiere ser parte de un desarrollo conjunto de una región tan emergente como es la Comunidad de Madrid. Yo cuando entramos los alcaldes en esos complejos de yo soy mejor que el otro ayuntamiento, creo que no. Creo que todos tenemos nuestras fortalezas, las tenemos que poner en valor y a partir de ahí crecer juntos. Y evidentemente, Getafe tiene sus fortalezas, Móstoles tiene las suyas, Fuenlabrada tiene las suyas y por supuesto Leganés tenemos las nuestras, de las que hay que sentirse orgulloso y potenciarlas. Tenemos un enclave privilegiado, unos centros educativos referenciales en diferentes sectores, una universidad a la que me refería antes y voy a insistir en la importancia de su figura, que en sus pocas décadas de existencia es un faro formativo en cuanto a las ingenierías. Tenemos unos ámbitos empresariales referentes. Me viene a la cabeza la del automóvil, Praovera, también San José de Valderas, por no hablar de Parque Sur, que es un referente desde un punto de vista comercial, Plaza Nueva, el Polígono de la Laguna, el Plan Parcial 10. Tenemos diferentes referentes en la ciudad donde hay auténticos empresas que son punteras. Y un parque tecnológico, por supuesto, de Gatell, que es el punto del mapa en el que el desarrollo y la innovación ha encontrado una ubicación idónea. Solo por poner unos ejemplos de este parque empresarial y de ese enclave, donde se está desarrollando el primer clúster de inteligencia artificial de la Comunidad de Madrid y el lugar en el que una empresa especializada en sistemas avanzados de propulsión eléctrica y de software de movilidad espacial ha trabajado para poner en órbita un propulsor desarrollado íntegramente en España y desarrollado aquí en Leganés. Y para concluir, me gustaría pediros a todos un favor diferente y múltiple a todos los que estáis aquí. Primero, a los directores de los centros educativos, pediros el favor de que no cejéis en el maravilloso trabajo que lleváis a cabo. Un trabajo que consiste en mantener viva la ilusión de toda esa cantera de estudiantes y en prepararles para el día de mañana. Todas las herramientas formativas que vuestros centros les ofrecen son la clave para ser la primera palabra del encuentro de hoy. Talento. Pero el talento por sí solo no basta, necesita oportunidades, necesita orientación y sobre todo necesita conexión. Conexión entre lo que se aprende y lo que se necesita, entre las aulas y las empresas, entre los sueños de nuestros jóvenes y la realidad del mercado laboral. Por eso viene la segunda petición a los empresarios. Os pido, por favor, que os sentéis unos minutos a pensar y os deis cuenta del sitio tan especial en el que tenéis vuestras empresas. Que pongáis en valor, utilizando un símil futbolístico, la maravillosa cantera que tenéis en nuestros centros de formación y recordaos que los equipos grandes no solo son por los grandes fichajes, se concibe también el éxito por los chavales de la cantera. Soy la tercera palabra del encuentro de hoy, empleo. Y la tercera premisa que os quería dar es a los alumnos de los centros educativos pediros el favor de que confiéis en nosotros, pero sobre todo que confiéis en vosotros. Sois la parte más importante de este encuentro.

necesario. Vuestro esfuerzo ayudará a que seáis el imprescindible punto de conexión entre talento y empleo. Y ese es precisamente el reto que tenemos como ciudad. Muchas gracias. Espero que disfrutéis de esta...

Muy buenos días a todos. Querido alcalde de Leganés, Miguel Ángel Recuenco, es un placer volver aquí a Leganés y lo hago con muchísimo gusto, lo hace la Consejería de Educación con mucho gusto, porque sois un ayuntamiento y en tu persona como alcalde que os preocupáis y que dedicáis mucho esfuerzo a la educación. Son muchas las conversaciones que hemos tenido tú y yo, ¿verdad?, para hablar de la educación infantil, con la concejal también que la veo por allí, de la educación infantil, de los colegios. En el momento en el que hay alguna dificultad, coges el teléfono y llamas al director territorial, a mí mismo. Hemos hablado también mucho de los institutos, gracias por cuidarlos tanto y por mimarlos. Hemos hablado en encuentros y también has tenido mucho que ver en esa ampliación de ofertas, ¿no?, que ya hemos hecho pública, la Dirección de Área Territorial hizo el otro día pública, de las nuevas ofertas, nuevos estudios aquí en Leganés para el próximo curso. Así que, de verdad, desde la Consejería de Educación nos tenemos que dar las gracias cuando los ayuntamientos os volcáis en la educación. Saludo también al primer teniente alcalde, al concejal de Economía, Desarrollo Local, Comercio y Empleo, a los demás concejales del ayuntamiento, especialmente a la educación, con la que también tengo mucha relación. Gracias a nuestro director general de Educación Secundaria, Formación Profesional y Régimen Especial, Jesús Manso, queridos directores de los centros, aquí le tenéis para conocerle y para también pues, empezar a hacer ya relaciones con él. Os garantizo que es una persona experta en educación, que ha pasado, bueno, imaginaos, decano de la Facultad de Educación de la Universidad Autónoma de Madrid y ha pasado por muchísimos puestos pues que le hacen una referencia a la educación madrileña y que por eso la presidenta de la Comunidad de Madrid ha mirado en él para que venga a trabajar en el equipo de nuestra consejera. Vicerrector adjunto de promoción de la Carlos III, director de Área Territorial Madrid Sur, que también está aquí y trabaja una barbaridad por los centros de la zona. Gerente del Hospital Severo Ochoa, de verdad, muchísimas gracias por acompañarnos y por echarnos una mano. Uno de los grandes retos que hemos tenido durante esta legislatura es las prácticas en todas las empresas, pero si cabe, especialmente en las sanitarias, que nos costaban muchísimo y agradecemos mucho el trabajo de los hospitales públicos madrileños y también de los privados, pero muchísimas gracias por estar aquí para echarnos una mano. Director del CETIF Sur, Adolfo, que también trabaja muchísimo por la formación del profesorado en Madrid. Directores de los institutos de secundaria que hoy nos acompañáis, no cito todos porque ya los han citado antes, muchísimas gracias por estar aquí y otros centros educativos de Leganés que también nos acompañáis. Y por supuesto, muchísimas gracias empresarios, empresas que hoy estáis presentes en este encuentro, porque si esta legislatura, la Consejería de Educación, en concreto la Dirección General de Formación Profesional, tenía un reto, era afrontar una difícil situación en la que nos ponía un poco la nueva normativa del Estado con el tema de la formación profesional. Y los directores habéis trabajado de manera maravillosa, pero hemos necesitado la ayuda tanto de la Dirección General como de vosotros, los empresarios. Muchísimas gracias por el esfuerzo que estáis haciendo y por entrar en esta nueva realidad. Como les digo, les saludo y es un placer estar hoy aquí en nombre de la consejera de Educación, Ciencia y Universidades, Mercedes Zarzalejo, que os envía un saludo en este tercer Encuentro de Talento y Empleo 2025, que está destinado, como ya hemos dicho, a acercar los centros educativos a las empresas y a realizar una reflexión y trabajo conjunto que facilite esa colaboración y que sea además una colaboración que quede a largo plazo. El objetivo de este foro, por lo tanto, es claro, es conectar directamente a los centros educativos al tejido empresarial. A todos los presentes nos une la misma preocupación, que es alinear lo que se enseña en nuestros centros educativos con lo que verdaderamente es el mercado laboral y con lo que realmente necesita el mercado laboral actual. Y en este encuentro es posible gracias al compromiso y a la ilusión, como les decía, del ayuntamiento. Estáis desarrollando una labor imprescindible al servir de puente entre los distintos interlocutores sociales, facilitando el diálogo y la colaboración del tejido productivo con la formación profesional. Iniciativas pioneras como este Encuentro de Talento y Empleo, sumados a planes ambiciosos como vuestra Feria de Orientación Académica y Profesional, celebrada hace un mes, a la que tuve el placer de acompañaros, son un ejemplo sólido de vuestro proyecto. Querido Miguel Ángel, enhorabuena por todas estas iniciativas. Las cifras me van a permitir que les diga que hablan por sí solas. Fíjense, en los últimos 10 años se ha incrementado más de 116%, se dice pronto, el número de alumnos de formación profesional en nuestra región. Y esta es la realidad de Madrid y este es el impulso que ha dado Madrid a la formación profesional. Uno de los logros alcanzados que nos satisface profundamente es el cambio de percepción social

dado a la formación profesional en nuestro país y en nuestra región. Ya a formación profesional no van aquellos alumnos que más dificultades tienen durante la secundaria. Van los alumnos que tienen muy claro hacia dónde quieren caminar y que encuentran perfiles profesionales donde ellos ven que se estudia mucho mejor en la formación profesional que en las universidades. Las universidades, por supuesto, ofrecen unas enseñanzas muy necesarias también para la sociedad. Pero cada vez vemos más que se necesita esa especialización que solamente se consigue en la formación profesional. La formación profesional, por lo tanto, ha dejado de ser la segunda opción. Sobre todo, decir con claridad que hay muchos más alumnos en Madrid cursando formación profesional que bachillerato. Y se ha convertido en una elección de éxito personal y laboral a la que se puede acceder en cualquier momento de la experiencia laboral, porque no son pocos las personas que, una vez que finalizan una carrera universitaria o que ya trabajando, deciden matricularse en formación profesional de grado superior buscando aquellos centros que se lo permiten, a veces en modalidades online u otro tipo de modalidades. Es una opción formativa que es corta, pero es altamente especializada y que está contribuyendo de manera magnífica a la reducción también de ese abandono escolar que muchas veces se producía cuando los alumnos daban pasos, a lo mejor, hacia aquellos estudios que no les interesaban. Pero esta formación no puede llamarse profesional si no está vinculada al mundo de la empresa, como les digo. Es imprescindible la colaboración público-privada entre empresas, centros educativos y administración para construir puentes entre las aulas y la oportunidad del empleo. Esta colaboración no solo enriquece la formación de los estudiantes, sino que también asegura que las competencias adquiridas respondan a las demandas del mercado laboral. Por ello, quiero expresar mi más sincero agradecimiento a las empresas que hoy participan en este foro y a todas las que con visión de futuro y con mucha generosidad, también lo tenemos que decir, colaboráis con la formación profesional de la Comunidad de Madrid. Vuestro compromiso al acoger a nuestros alumnos en prácticas permiten desarrollar su talento y es fundamental para su desarrollo profesional y para su fortalecimiento y para el fortalecimiento de nuestro tejido productivo. Confiamos en que este tipo de colaboraciones crezcan aún más. Fíjense, el Gobierno de la Comunidad de Madrid tenemos el objetivo de situar la formación profesional como una alternativa de primer nivel. Y en esta legislatura se está trabajando muchísimo para ello. Nuestra presidenta Isabel Díaz Ayuso ha recordado recientemente que la formación profesional madrileña alcanza el 75% de la inserción laboral y se ha convertido en un modelo e inspiración para toda España. La formación profesional de Madrid, me refiero. Y hay que destacar que muchas familias profesionales a día de hoy, con respecto a otros estudios, están alcanzando el 80, el 90 y hasta el 100% en algunos casos de acceso al mercado laboral. Y esto hay que decírselo claramente a nuestros alumnos, especialmente en esas modalidades duales intensivas que les garantizo que están teniendo muchísimo éxito. Y detrás de estos datos, pues hay una apuesta firme del Gobierno de la Comunidad de Madrid por una formación profesional que queremos que sea moderna, pero que también sea flexible en sus diferentes modalidades y conectada, muy muy conectada, con el tejido productivo. Prueba de ello es la creación de 3.735 nuevas plazas en este curso, alcanzando ya una cifra récord. Quédense con el dato, más de 188.000 alumnos en Madrid están estudiando formación profesional, casi 10.000 más de lo que lo hicieron el año anterior. Pero en este camino precisamos la colaboración de todos, como les digo, de los centros educativos, de las empresas, de los docentes y de los alumnos. Juntos podemos construir una formación profesional de excelencia que impulse el talento y el futuro de nuestra región y elimine la brecha existente entre la formación y el empleo. Voy terminando. Mis últimas palabras quiero dedicarlas a todos aquellos que desde los centros educativos de la Comunidad de Madrid apuestan en el día a día por nuestros jóvenes. Tengo que hablar de mi gente, de mis directores de los institutos fantásticos que tenemos aquí, de los equipos directivos, de los profesores que con mucho celo trabajan una barbaridad, no solamente en las aulas, sino trabajando y buscando empresas para que nuestros alumnos puedan continuar la formación profesional. También a la red de orientación que trabaja en cada centro educativo, fundamental en este tipo de centros, a los mentores de formación profesional. Así que desde la Comunidad de Madrid os traslado el cariño de nuestra consejera, todo mi reconocimiento y gratitud por vuestra implicación, profesores, y por vuestro compromiso. Gracias por vuestro esfuerzo a la hora de ofrecer a los alumnos una formación relevante, por potenciar el compromiso de los alumnos con el aprendizaje, generando entusiasmo y ese deseo de aprender.

0: muchísimas gracias y vamos a ver si generamos hoy muchos lazos para aumentar esas prácticas de formación profesional. Muchísimas gracias a todos.
1: Señor Fernández Borreguero, y a continuación ya vamos finalizando, pero hay un espacio de diálogo más distendido, podemos decir, ¿no?, entre la comunidad educativa y los empresarios. Esto ocurrirá en los jardines de la finca donde nos encontramos, de Solimpar, y bueno, pues si quieren estrechar esos lazos, como decía muy bien el viceconsejero, pues ahora se ha habilitado ese espacio de diálogo. Y muchas gracias por vuestra asistencia.
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0: La Fundación Humana ha abierto las puertas de su planta de Leganés a particulares, estudiantes y profesionales del sector textil para que conozcan de primera mano su labor en la gestión, reutilización y reciclaje de la ropa usada. En el primer trimestre de este año han recuperado 1.043 toneladas de textil en la Comunidad de Madrid.
1: Jornada de puertas abiertas en la planta de Humana en Leganés, una de las mayores de España en gestión de textil usado. Han mostrado a universitarios, particulares y profesionales cómo dan una segunda vida a más del 90% de la ropa que recupera.
2: Es un favor que le estamos haciendo al planeta, porque cada vez que vendes una prenda de ropa de segunda mano significa que ayudas a reducir el impacto de la industria textil.
3: A mí me parece que es algo que es muy necesario, que la gente esté concienciada de lo que hay detrás de todo.
1: La planta procesa hasta 45 toneladas diarias. El 62% se reutiliza. Parte se vende en tiendas Humana y otra se exporta a África. Solo el 7% acaba en el vertedero. La ropa llega en furgonetas y comienza su distribución. El primer paso es el procesamiento del textil. Prenda a prenda se va eligiendo su mejor destino. En unos 3 segundos de promedio la clasifican, seleccionando su mejor destino.
2: Las jaulas que están delante de ella es textil que va destinado a reutilización fuera de España y a reciclaje, y las sacas blancas que tiene detrás ella, se trata de prendas que van a parar a nuestras tiendas en España.
1: Solo en el primer trimestre de este año, Humana recuperó más de 1.000 toneladas en la Comunidad de Madrid. Leganés, con 55 toneladas, es uno de los municipios destacados.

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Çok güzel.

0: Estoy muy contento porque estoy entre amigos y grandes amigos, humanos, cariñosos, de todo, porque lo tienen todo. Por vosotros, porque lo merecéis.
1: ¿Cuántos son, Luna? ¿No ves ahí?
0: 100, los 100 ya. 96.
2: Vamos a estampar una plaquita de su nombre.
1: Antes ergonómico, este distinto al otro.
3: Pues abierto.
0: No soy muy guapo, pero sácame.
1: Ha un milagro.
0: Bueno,
1: todo lo que ahí está, que tú estás en forma. Sí, corre maratones.
4: Vale, estamos.
1: ¿Sí?
4: Qué bueno, ya te
1: toca. Vamos a proceder. Ahí lo tenemos.
0: ¡Hombre! ¡Qué bárbaro!
1: Desde el día de tu boda, ¿no? De tantas fotos. En aquella época.
5: ¿Qué pasa? Sí, claro.
6: Consigue Luna, que ha conseguido muchos a lo largo de su vida, pero el último, el más reciente, es precisamente lograr esto, que todos sabemos que es difícil lograr unanimidades o consensos políticos, por X motivos, pero el señor Luna sí lo ha conseguido. Y ha conseguido, y eso hay que decirlo y remarcarlo, que diferentes grupos políticos con diferente ideología, con diferentes planteamientos, hayamos todos estado de acuerdo en concederte a ti, Luna, este reconocimiento, porque ya que la ciencia todavía no te puede clonar, que ojalá lo pudiera lograr, hemos conseguido inmortalizarte de cierta manera bautizando este teatro con tu nombre, con Isidoro López Luna, porque has sido aquí donde has sido tantos años maestro de ceremonias, durante tantos años nos has compartido, nos has deleitado con tu presencia. Porque lo que se puede decir de ti, Luna, y no me quiero enrollar porque al final incluso me terminaré emocionando, es que eres la persona que mejor representa dos valores.

0: encarna dos valores para mí fundamentales. Y por un lado es la dignidad. Siempre se te ve digno, incluso con muletas, cuando has estado enfermo, eres un hombre que desprende dignidad. Y también es un hombre que desprende bondad, mucha bondad y mucha dignidad. Y yo creo que no hay mejor prédica que el ejemplo que has dado durante tantos años a tantos vecinos de diferentes colores y sabores para que estemos aquí para homenajearte, porque tú has sido para nosotros un tesoro para esta ciudad. Así que este pequeño tributo que te damos hoy no es nada para lo que has aportado a este municipio y diría que también a toda la humanidad, porque tú eres eterno y eres inmortal, Luna, y a partir de hoy, aún más.
1: Yo no sé cómo. Hoy estoy para penas solamente. Hoy no tengo amistad. Hoy solo tengo ansias de arrancarme de cuajo el corazón y ponerlo debajo de un zapato. Hoy reverdece aquella espina seca. Hoy es día de llantos de mi reino. Hoy descarga en mi pecho el desaliento, plomo de San Pablo.
2: Murió contigo. Tampoco soportó la desventura al no sentir el riego de tus versos. Se quebraron sus ramas. No pudieron con el negro del silencio, terciopelo acariciante de vacíos. Los frutos florecieron. Negaron sus colores al arco iris que se oculta medroso tras los algodonales, inventando su pobreza, la misma que viviste, Miguel, pobre de pan y de aceite.
3: Vientos del pueblo me arrastran, me esparcen el corazón y me avientan la garganta. Los bueyes doblan la frente, impotentemente mansa, delante de los castigos. Los leones la levantan y al mismo tiempo castigan con su clamorosa zarpa. No soy de un pueblo de bueyes, que soy de un pueblo que embargan yacimientos de leones, desfiladeros de águilas y cordilleras de toros con el orgullo en la
2: cultura. Por tus buenas cualidades. Eres un hombre de bien, quien te conoce lo sabe. Por tantos años de esfuerzo, liderando un colectivo, has mantenido el recuerdo de Miguel Hernández vivo. Tienes nuestra admiración, nuestro respeto sincero. Isidoro López Luna, te queremos, compañero.
4: Pasado 42 años llamándome maestro y al final me he dado cuenta que el maestro era él. Me llamaba maestro porque, voy a ser muy breve, porque yo le enseñaba lo poco que sé de la preceptiva literaria, lo que era la diéresis, la sinéresis, la sinalefa, y todas estas cosas de la métrica, pero él me enseñó una cosa muy importante. Se lo he dicho antes a Carlos. Me enseñó una cosa que le enseñó Ginés de los Ríos a don Antonio Machado y lo deja puesto en su retrato. Me enseñó el secreto de la filantropía.
5: Pero es Leganés entero quien lo pronuncia. Cada vez que una pelota golpea el aire, cada vez que un verso se eleva, cada vez que alguien recuerda que la memoria también es un acto profundo de amor. Gracias, Isidoro, por tu palabra, por tu entrega y por la luz que aún nos alumbra.
6: Benditas las palabras, esas que son de todos, que con su voz escriben el retrato de un hombre cuyo nombre sabe a vida. Solidario te llamas, Isidoro, y tus ojos son ríos de luz que desembocan en el mar infinito de los sueños cumplidos, porque tú los labraste con la cuenca bruñida de tus manos en la tierra batida y poética de nuestro Leganés.
7: Por el 5 de enero, Cadenero ponía mi calzado cabrero a la ventana fría, y encontraba en los días que derriban las puertas mis abarcas vacías, mis abarcas desiertas. Nunca tuve zapatos, ni trajes, ni palabras. Siempre tuve regatos, siempre penas y cabras. Me vistió la pobreza, me lamió el cuerpo el río y del pie a la cabeza pasto fui del rocío. Por el 5 de enero, para el 6, yo quería que fuera el mundo entero una juguetería. Y al andar la alborada removiendo las huertas, mis abarcas sin nada, mis abarcas desiertas. Ningún rey conado tuvo pie.

0: tuvo gana para ver el calzado de mi pobre ventana. Toda gente de trono, toda gente de botas se rió con encono de mis abarcas rotas. Rabié de llanto, hasta cubrir de sal mi piel, por un mundo de pasta y unos hombres.
1: He tenido además la suerte de compartir muchos momentos, tanto con él como con mi abuela Angelita, que hoy nos estará viendo desde el cielo. Especialmente los veranos en el pueblo, que para mí siempre han sido muy especiales y que recuerdo con muchísimo cariño. También me acuerdo cuando nos llevaba al parque a jugar y nos contaba historias y acababa siempre con un corro de niños alrededor escuchándole. Creo que todo eso es lo que define la persona que es. Así que gracias, abuelo, por haber estado siempre tan presente en mi vida, por cuidarme y por enseñarme tanto.
2: Río, creyendo que era mozuela pero tenía marido. Fue en la noche de Santiago y casi por compromiso se apagaron los faroles y se encendieron los grillos. En las últimas esquinas toqué sus pechos dormidos que se me abrieron de pronto como ramos de jacintos. Sin luz de la plata los árboles han crecido y un horizonte de perros ladra muy lejos del río. Pasada la zarzamora, los juncos y los espinos, bajo su bata de pelo encerró yo en el himno. Yo me quité la corbata, ella se quitó el vestido, yo el cinturón con revólver y ella sus cuatro corpiños. Ni nardos ni caracolas tiene el curtis tan fino, ni los cristales con luna relumbran con tanto brillo.

0: Salgo de mi casa al campo, solo con tu pensamiento. Ora acaricia las olas, la tela de aquel pañuelo que se te cayó un domingo cuando venías del pueblo. Y que no te he dicho nunca, mi vida, que yo lo tengo y lo estrujo entre mis manos lo mismo que un limón nuevo. Y miro tus iniciales y las repito en silencio para que ni el campo sepa lo que yo te estoy queriendo.
1: Y hay dos cosas que no he podido conseguir en esta vida: montar en avión y que los jugadores del Atleti hagan caso cuando ven al Atleti de Chilla Vargazas. Pero por lo demás, yo creo que lo he hecho todo. Cuando alguien le decía algo, él iba, desde el primer momento que llegamos a Leganés, él dijo: yo soy de Leganés. He nacido en Pozo Rubio, pero yo soy de Leganés. Siempre lo ha dicho con mucho orgullo. Y yo creo que personas como él, muchas veces anónimas, forjaron lo que Leganés es hoy.

0: Aquí, en el Mar Rojo, en Jeddah, se encuentran algunos de los lugares de buceo más espectaculares del mundo. Hermosos, naturales e intactos.
1: Me acompaña Sama de Dive Point Jeddah. Sama, salimos a aguas abiertas dentro de un rato. ¿Por qué Jeddah tiene algunos de los mejores espacios de buceo del mundo?
2: Bueno, realmente tenemos unas condiciones de buceo increíbles. Tenemos una vida marina realmente bella. Tienes que venir y verlo por ti misma.
1: Cuando salgamos, ¿qué tipo de vida marina veremos?
2: Oh, madre mía, tenemos peces león, barracudas, rayas, tortugas, pulpos y calamares. Y un montón de criaturas.
1: ¿Qué más vamos a ver? Creo que hay un par de naufragios muy interesantes que podemos visitar.
2: Sí, sí. Os llevaremos de excursión y realmente lo disfrutaréis.
0: La calma y una impresionante sensación de inmensidad son algunas de las primeras cosas que se sienten al comenzar esta aventura submarina definitiva. Con 1.200 especies de peces y 300 tipos de coral, el Mar Rojo de Jeddah atrae a visitantes de todo el mundo gracias a sus condiciones de buceo casi perfectas durante todo el año. Los arrecifes de coral son un impresionante hábitat natural para la vida marina. Los visitantes pueden ver peces pipa, peces león, peces payaso, pulpos e incluso las tortugas mencionadas por Sama. Y no es solo la vida marina en el azul profundo lo que se puede explorar. Los numerosos naufragios que se encuentran en sus 1.800 kilómetros de costa son un gran atractivo para los amantes del buceo. Uno de ellos es el del naufragio del Pollo, los restos del Glarus, un barco que se hundió en 1976 con un cargamento de pollo congelado. Ahora se encuentra a unos 20 metros de profundidad y está rodeado de curiosas criaturas marinas y buceadores. Las aguas se mantienen entre los 25 y 35

0: 5 grados centígrados y los precios de las inversiones rondan los 80-130 euros, por lo que son accesibles y asequibles.
1: Ha sido absolutamente increíble. El mar rojo no ha decepcionado. Los colores, la vida marina son tan vibrantes. ¿A qué esperas? Ven y date un chapuzón.

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Nápoles, 1504. Un hombre entra en la ciudad más disputada de Europa. No es rey, no es príncipe. Es un segundón cordobés que nació sin herencia ni futuro. Y sin embargo, Francia tiembla al oír su nombre. El Papa le entrega sus más altas condecoraciones. Sus propios enemigos le bautizan el Gran Capitán. Pero esta historia no empieza con victorias. Empieza con un niño huérfano en Montilla, al que nadie esperaba en ningún sitio. Esta es la historia de Gonzalo Fernández de Córdoba y Enríquez de Aguilar.

0: 1 de septiembre de 1453, Castillo de Montilla, Córdoba. Nace Gonzalo, segundo hijo de Pedro Fernández de Aguilar, señor de Aguilar de la Frontera. Ser segundón significa no heredar nada. Todo va para su hermano Alfonso. Su padre muere siendo el joven, y Gonzalo queda al cuidado de Diego de Cárcamo, que le inculca honor y combatividad.
1: Así se defiende la honra.
0: Con 12 años lo envían como paje al príncipe Alfonso de Castilla. Pero Alfonso muere con 14 años, y Gonzalo pasa al séquito de la princesa Isabel. Cuando estalla la guerra civil entre Isabel y Juana la Beltraneja, Gonzalo se alista. En la batalla de Albuera, 1479, su nombre destaca entre los guerreros del maestre de Santiago. Se casa con su prima Isabel de Montemayor, que muere en el parto. Y su propio primo, el conde de Cabra, lo captura y encierra en su castillo.
2: Prefiero pudrir estas cadenas a arrodillarme ante quien no tiene derecho al trono. Isabel es la reina legítima.
0: Isabel y Fernando interceden personalmente y logran su libertad. ...1482... Los reyes de Castilla y Aragón lanzan la campaña definitiva contra el reino nazarí de Granada. Gonzalo estará en primera línea los 10 años que dura la guerra. En el sitio de Tájara demuestra que no es solo valiente, sino ingeniero nato. Cuando las tropas no pueden avanzar bajo fuego enemigo, inventa una máquina de asedio improvisada con las puertas arrancadas de las casas del pueblo para proteger el avance de los soldados. En Montefrío manda el cuerpo de asalto y es el primero en escalar la muralla enemiga a la vista de amigos y enemigos. En 1483, en Lucena, Martín Hurtado de Mendoza, alcaide de Lucena, captura al rey Boabdil cuando intentaba huir a caballo. Pero lo que define a Gonzalo no es su arrojo, es lo que ocurre después. Boabdil se entrega pidiendo piedad para los vencidos.
3: أطلب منك يا سيدي الرحمة لشعبي. إنهم لا يقاتلون من أجل الكراهية، بل من أجل واجب الدفاع عن أرضهم. لديكم كلمتي. الرحمة ليست ضعفا. هذا ما يفصل الجندي عن الجزار.
0: Nace entre ambos una gran amistad. Gonzalo hablaba árabe con fluidez, lo que le permitía tratar directamente con la nobleza nazarí. Se convierte en el negociador principal de las capitulaciones de rendición de Granada en enero de 1492. Cuando Boabdil parte al exilio, Gonzalo le acompaña hasta Fez, un cristiano escoltando al último rey moro de la península, su amigo, hasta el final. En 1495, Carlos VIII de Francia invade Nápoles. Fernando envía a Gonzalo con 60 naves y 6.000 hombres. En Seminara, Alfonso II de Nápoles le obliga a dar batalla antes de tiempo. Resultado, su primera y última derrota.
4: Nunca más. A partir de hoy, la guerra se hace a mi manera.
0: Y la revolución empieza. Estudia cada error de Seminara y diseña un ejército nuevo. Reorganiza las capitanías en coronelías flexibles, con 12 compañías, cada una de 500 hombres. Sustituye las ballestas por arcabuces. Da protagonismo absoluto a la infantería con piqueros y rodeleros. Acaba de inventar el germen de los tercios españoles. Con este ejército, arrasa Calabria y expulsa a los franceses. Cuando el Papa Alejandro VI le pide auxilio porque el corsario vizcaíno Menaldo Guerra ha tomado Ostia y bloquea Roma, Gonzalo bombardea 5 días y la conquista. En Roma, el Papa acusa a los reyes católicos de estar mal dispuestos con la Iglesia.
5: ¡No ayuda en nada a la Iglesia!
6: Santidad, si alguien debiera reformar su vida para no causar escándalo en la cristiandad, no son precisamente mis reyes.
0: Le acaba de llamar corrupto al Papa. y Alejandro VI, en vez de castigarlo, le entrega la Rosa de Oro y el Estoque Bendito, las máximas condecoraciones pontificias. Cuando regresa a España en 1498, son sus propios soldados y los franceses vencidos quienes le bautizan.
7: ¡Por el gran capitán!
0: En 1500, Fernando y Luis XII firman en secreto el Tratado de Granada, repartiéndose Nápoles. Pero los roces estallan en guerra abierta. Gonzalo vuelve a Italia con 8.000 hombres contra un ejército francés superior, con la mejor caballería pesada de Europa. Se atrinchera en Barletta, en la costa adriática. Meses de desgaste, emboscadas nocturnas. En Barletta se organizan incluso duelos singulares. La Disfida di Barletta, del 13 de febrero de 1503. Los franceses insultaban la valentía de los españoles y estos respondieron en combate, no con palabras. 11 caballeros españoles contra 11 franceses, más de 6 horas de combate. Resultado aplastante para España. 28 de abril de 1503, Cerignola. Gonzalo llega antes que los franceses y prepara el terreno 6 horas. Foso, parapeto, estacas, arcabuceros tras el talud. Para mover tropas con rapidez, ordena que cada jinete lleve un infante en la grupa.
7: Así nos moveremos más rápido.
0: Cuando protestan, se sube él mismo con un soldado detrás.
8: Caballeros, hoy no luchamos como nuestros abuelos. ¡Dejad que vengan! ¡Que vengan todos!
0: La caballería pesada francesa carga. Los jinetes caen en el foso. Los arcabuceros disparan a bocajarro. El duque de Nemours muere en la primera oleada. La infantería suiza ataca cuesta arriba, pero los lansquenetes los contienen mientras los arcabuceros los acribillan. En una hora, todo ha terminado. 3.000 bajas francesas. La primera batalla de la historia ganada por armas de fuego. La guerra medieval muere en Cerignola.
7: ¡Victoria!
0: Esa noche, Gonzalo encuentra el cadáver desnudo de Nemours, despojado por saqueadores. Ordena devolverle la dignidad y organiza exequias dignas de su rango. El gran capitán vence a sus enemigos, pero los honra. Meses después, la noche del 27 de diciembre, el ejército español cruza el río Garellano sobre un puente de barcas y sorprende al amanecer al ejército francés. Nápoles cae en manos españolas. Gonzalo es nombrado virrey. Pero Isabel, la protectora de Gonzalo, muere en 1504 y lo cambia todo. Fernando, envidioso de sus éxitos, viaja a Nápoles en 1506 y exige al gran capitán que rinda cuentas. Gonzalo, humillado, empieza a leer unas palabras que quedará para la historia.
9: 100.000 ducados en picos, palas y azadones para enterrar a los muertos del enemigo. 150.000 en frailes, monjas y pobres para que rogasen a Dios por los soldados del rey caídos en combate. 200 millones en guantes perfumados para que las tropas no oliesen el hedor de los cadáveres. 170.000 para reponer las campanas destruidas de tanto repicar a victoria. Y 100 millones de ducados por la paciencia de tener que descender a estas pequeñeces del rey a quien he regalado un reino.
0: Fernando le destituye como virrey. Gonzalo vuelve a España tras una década en Italia. Le conceden la alcaidía de Loja, un exilio disfrazado. Pero su fama es inmortal. Cuando Luis XII de Francia le invita a su mesa, dice que quien vence a reyes merece sentarse con reyes. Gonzalo Fernández de Córdoba muere en Granada el 2 de diciembre de 1515, consumido por las fiebres cuartanas que contrajo en Italia. Podrás pensar que descansa en paz, pero, por desgracia, el honor no va de la mano de todos. Y durante la ocupación de Napoleón, un grupo de soldados franceses acomplejados robaron su cabeza y destrozaron sus huesos con el intento de humillar a lo que una vez fue la pesadilla de Francia. Ahora solo quedan unos pocos restos en el monasterio de San Jerónimo de Granada. Gonzalo Fernández de Córdoba, el gran capitán, el hombre que inventó la guerra moderna.
10: La vida es un instante constante, una excusa para sentir. Y en ocasiones, un duro revés que nos deja besando la lona. Si te dijeran que tienes ELA, una enfermedad degenerativa, sin posibilidad de cura, con la que irías perdiendo el control muscular de tu cuerpo y que te quedan entre 2 y 6 años de vida, ¿qué harías? Jaime Lafita, tras su diagnóstico en 2016, decidió vivir su vida al máximo dando candela para luchar contra esta enfermedad. Ha ido a Bruselas por mar y tierra, con el fin de reclamar más fondos públicos para la investigación. Ha subido al Teide, a pata, homenajeando a los 4.000 enfermos de ELA en España. Ha recorrido las tres capitales vascas sumando amigos dispuestos a dar candela. Ha puesto a bailar a todo su pueblo y después al país entero. Incluso ha grabado un disco con un montón de bandas. Jaime Lafita, en definitiva, ha decidido dar mucha vida a su vida para que esta enfermedad desconocida se conozca. En Ecovidrio sabemos muy bien que en una vida hay mucha vida. 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Por eso, junto a Jaime Lafita y Dale Candela, hemos decidido crear un reto. Recaudar fondos para dar vida a la investigación contra la ELA. 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Si superamos las 300.000 reproducciones, sumaremos 6.000 euros.
11: Birmania ha superado a Afganistán como el mayor productor de opio del mundo, según un informe de la ONU. El cultivo de opio en Birmania creció un 18% en 2023, hasta unas 47.000 hectáreas estimadas, frente a unas 11.000 cultivadas en Afganistán. La Oficina de Naciones Unidas contra la Droga y el Delito señala

0: señala la inestabilidad política, la pobreza y la falta de instituciones sólidas y servicios públicos como algunos de los factores que han causado el aumento de la producción de opio tras el golpe de Estado en 2021.
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Cuando yo escribí esta canción no existía ni Facebook, ni Twitter, ni hashtag, ni la puta que los parió. Así que yo llegaba a Corrientes y decía que no saben ustedes lo que dijo la Muipú. Y no lo sabían. A que ustedes saben lo que dijo la Muipú. Dijo hola y adiós. Y el portazo sonó como un signo de interrogación.

Si eres un apasionado de las tradiciones de nuestra ciudad, no puedes perderte la nueva exposición fotográfica en Leganés titulada Hitos, lugares y personalidades de Leganés a través de las fotografías del Archivo Municipal. Esta ofrece una oportunidad única para realizar un viaje visual por el pasado de nuestro municipio. La exhibición forma parte del proyecto Recuperando la memoria colectiva de Leganés a través de la ciencia ciudadana. Gracias a esta iniciativa, los vecinos pueden conectar con sus raíces y entender mejor la evolución urbana. Esta selección de imágenes es el resultado de un minucioso trabajo de archivo que pone en valor el patrimonio documental de todos los leganenses. Lo que hace especial a esta propuesta cultural es el respaldo de importantes instituciones. El proyecto cuenta con la colaboración del Ayuntamiento de Leganés, la Universidad Carlos III de Madrid UFEM y el apoyo del Ministerio de Ciencia, Innovación y Universidades junto a la CECIC. Esta sinergia garantiza una muestra de alta calidad divulgativa. Asistir a la exposición fotográfica Leganés es, además, una forma de apoyar los proyectos de investigación que buscan preservar nuestra identidad para las generaciones futuras. Para que no te pierdas este evento cultural, aquí tienes la información logística necesaria. Del 4 al 31 de mayo, de lunes a domingo, de 9:30 a 20:45 horas, en la Biblioteca Central de Leganés, Avenida Reina Sofía, número 4.

La ubicación en la avenida Reina Sofía permite que esta exposición fotográfica leonesa sea accesible para todos los públicos, convirtiéndose en un plan ideal para disfrutar en familia.

0: Estos vehículos vienen todos dotados con desfibrilador DESA y eso pues también los convierte no solo en un elemento de seguridad, sino también en un elemento de atención sanitaria en una emergencia sanitaria en este caso. Y bueno, pues la realidad es que estos vehículos no solo aportan seguridad a la ciudad, sino que también salvan vidas. Y bueno, pues no deja de ser un ejemplo más de nuestro compromiso con la seguridad, con la renovación de los medios, con una estrategia de modernización de la policía local y del compromiso con el bienestar y la seguridad de los ciudadanos.
1: Bueno, pues quiero señalar, aprovechando la que estamos haciendo con la presentación de estos vehículos, pues indicar la apuesta que está haciendo este equipo de gobierno por la seguridad de la ciudad. Sabéis que repito mucho que la gente mala, los sinvergüenzas, nos van a tener enfrente. Y lo digo siempre alto y claro. Y para eso pues necesitamos medios materiales, como es en este caso los vehículos. Y ahora que tenemos la presentación del presupuesto, pues también ya os adelanto que os anunciaré ahí arriba, uh-huh, y aquí lo digo ya, que vamos a ampliar también la plantilla de policías con estos nuevos presupuestos. Creo que hay que trabajar al final en equipo en las diferentes delegaciones y la apuesta por la seguridad es una de las herramientas en las que creemos desde este equipo de gobierno. Para ello, pues ampliamos la plantilla de policías y a su vez pues los medios que ellos necesitan, que os está explicando la concejal de seguridad.
2: ¿Alcalde, se ha rebajado un poco la tensión en la cubierta a raíz de las últimas redadas?
1: Un poco no, o sea, totalmente. O sea, a día de hoy hay que dejarlo alto y claro que la cubierta no tiene nada que ver a lo que era la cubierta en los años del gobierno del Partido Socialista, donde había miedo por ir. Pues a día de hoy todas las personas que vayan para allá se pueden sentir seguras porque hay presencia policial y la verdad es que no tiene nada que ver con las primeras intervenciones que se hicieron al inicio de este proceso de actuación a las últimas que se han realizado. Para decirte en un caso, estamos hablando que de 200, 300 personas que normalmente se intervenían, pues gente que no cumplía la norma, estabas en torno a las 50, 60 personas, en la última estábamos hablando de una persona. Por eso ya te he dicho todo de cómo se ha bajado la tensión.
3: Perfecto,
2: gracias.

estamos en la exposición de Eduardo Arroyo, artista madrileño que nace en 1937. Para él España es una habitación sin ventanas en las que no se puede respirar y tiene esa necesidad de exiliarse a Francia. Pronto se mueve a París y donde empieza a trabajar como caricaturista y dibujos en el suelo para ganar unas monedas, hasta que pronto se fijan en él y lo contratan para hacer ilustraciones, para ilustrar columnas de famosos escritores en varias revistas francesas, la más importante, Punto de Vista, Imágenes del Mundo. En esta exposición lo que se ve son justamente esas ilustraciones que han estado casi 70 años en manos privadas, con lo que no se había visto nunca. Durante todos estos años, como comentaba, hacía estas ilustraciones sobre temas actuales en Francia. Se ve un poco la sociedad, cómo evolucionaba todos los temas en Francia, muy diferente a lo que pasaba en España. Con estos dibujos lo que se puede ver es muchas de las temáticas que luego van a ser muy importantes en su trayectoria, desde el boxeo, los toros, la política, la dictadura, que empezó con todos esos temas. Influyó mucho, pues eso, todo el tema de su pintura figurativa, es donde nace en París la nueva figuración, una pintura narrativa que cuenta historias, cuenta lo que pasa, al contrario que en España, que estaba el abstracto absoluto, el que era beneficioso para el franquismo, ya que no contaba nada, simplemente era una pintura que era amable con el régimen. Él pinta muchísimos Napoleón que aparecen en estos dibujos. Hay un cuadro muy famoso suyo de principios de esos años 60 que es Velázquez, mi padre, en el que él sale sentado en el regazo de Velázquez. Lo más importante que se puede llevar el visitante es esa transición que tuvo Eduardo de ser un periodista a pasar a ser artista.

la evolución de estos 4 años, desde que empieza en 1960 hasta el principio del 64 que lo deja, se ve claramente cómo se va creando ese artista que pasa a ser uno de los artistas más importantes del siglo XX español.

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0: Es uno de los edificios más céntricos y emblemáticos de Bruselas. Tras haber sido renovada durante años, la antigua bolsa belga se ha abierto por fin al público. Con 6 entradas en total, el recinto declarado Patrimonio de la Humanidad por la UNESCO es ahora lugar de paso abierto a todos los bruselenses. Bélgica es conocida como el país de la cerveza y ese es ahora el principal atractivo del edificio.
1: It's in our DNA, I think. Not only of everybody has a brewer in his family, it's like the first social media. When you join somebody, when you want to have a gathering, it's always around the beer. It's accompanying us through our lives, I think, from the beginning until the end of our days.
0: Este museo interactivo, el Belgian Beer World, ocupa el principal espacio de la antigua bolsa. Por 17 euros los visitantes pueden conocer toda la cultura y la historia de la cerveza. Y al final, una caña fría con vistas a la ciudad. Hay para todos los gustos, 98 cervezas embotelladas y 49 de barril.
1: More than 100 Belgian brewers came together and invented this new museum, well, all the content of the museum. It's quite unusual to have all these brewers together because usually they're competitors. We're really happy and I think it's quite exceptional to have the story of the Belgian beer culture on two stories here in this beautiful building.
0: Pero el nuevo espacio no gusta a todos. Tampoco a Jean-Pierre Van Roy, propietario del Museo Familiar de la Cervecería Cantillon, que atrae a 40.000 turistas al año.
2: Ce n'est pas un musée. Je considère que l'opération bourse par les grandes brasseries, c'est avant tout une opération commerciale, incontestablement. C'est l'idée de mettre en avant les grandes marques. Il n'y a absolument pas de but culturel poursuivi dans la présentation de ce soi-disant patrimoine.
0: La rehabilitación y el museo han costado 4 veces más de lo proyectado, un total de 99 millones de euros financiados parcialmente con fondos europeos.
3: Aunque parezca cosa del futuro, este coche volador creado por la empresa Clean Vision ha logrado más de 70 horas de vuelos de prueba.

0: 1.200 despegues y aterrizajes. Ahora, The Aircar ha conseguido el certificado de aeronavegabilidad por parte de la Autoridad de Transporte de Eslovaquia, de acuerdo con los estándares de la Agencia Europea de Seguridad Aérea, EASA.
1: Vuelo por toda Europa a menudo. Y ya sabes, desearía tener el coche volador, porque podría aterrizar y no esperar por un taxi, o ir por terminales abarrotadas, o esperar por una limusina, o lo que sea. The Aircar, que surge por el deseo de volver a las carreteras abiertas del pasado, podría resolver problemas como la saturación del espacio aéreo o la eficiencia energética. Aunque creo que los vehículos de despegue y aterrizaje vertical serán parte de los sistemas de transporte y la infraestructura, los coches voladores son más eficientes energéticamente. El prototipo actual tiene una autonomía de 500 kilómetros y requiere 28 litros de combustible. La compañía ya está trabajando en su próximo prototipo, que tendrá el doble de alcance y volará a 300 kilómetros por hora.
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0: Baleares nos abre la puerta de un universo gastronómico de tradición, innovación, herencia de los pueblos que han pasado por estas tierras. Descubrimos sus productos más emblemáticos, base de la dieta mediterránea. Viajamos a las islas de Mallorca y Menorca, del interior montañoso donde se produce la sobrasada y el queso de Mahón, a las salinas de Strenc, situadas en un parque natural único. Aquí descubrimos el caviar de las sales del Mediterráneo, la singular flor de sal de Strenc. Una fina capa de cristales en forma de flor emerge en estas balsas por la evaporación. Como antaño, se cosecha a mano, rastrillando la superficie, y se transportan en cestas de yute para filtrar el exceso de agua. Sol, brisa, baja humedad, aquí se dan las condiciones perfectas.
1: Es certificada ecológica. La cosecha manual es su método artesanal, garantiza que sus emisiones son nulas. Utilizamos energía limpia, que es la energía solar directa, energía limpia, renovable, sostenible, local, ilimitada, y de ahí la calidad de este producto.
0: Naturaleza y tradición dan lugar a esta sal gourmet con más minerales y propiedades que la sal común. Su textura delicada da un toque perfecto a cualquier plato, incluso a los postres. Vamos a descubrir cómo se hace la auténtica sobrasada de Mallorca de cerdos negros mallorquines criados en el campo. Una raza autóctona con orejas más largas que el cerdo ibérico para protegerse del sol. Aquí cultivan sus propios cereales para alimentarlos siguiendo el modelo de economía circular.
2: El valor añadido que tenemos nosotros es que con estos animales controlamos toda la producción desde el principio hasta el final. Con el tipo de crianza que tenemos del animal conseguimos un producto completamente excelente, diferente a todo lo que está en el mercado.
0: Los embutidos se elaboran 100% con sus animales y con ingredientes locales. El pimentón, también de producción propia, es la que da el color rojizo.
3: ¡Qué bien huele!
2: Hombre, aquí tenemos piezas que llevan un año de curación.
0: El proceso de secado aporta el aroma y sabor característicos de la sobrasada, base de numerosas recetas locales, aunque también se come así, sola.
3: ¡Qué rico!
0: En Can Company, tradición y creatividad van de la mano.
2: ¿Cómo va la sobrasada con queso azul, sobrasada con curry o sobrasada con queso de Mahón? Cuando vayáis a Menorca, no te olvides de probar ese queso.
0: Llegamos a Menorca para probar ese excepcional queso de Mahón. En esta quesería, las vacas pastan en libertad. Los vientos marinos irrigan los pastos, de ahí el toque de sal de sus quesos. En verano, Magdalena alimenta al ganado con su siembra.
4: Es la paja que nosotros recogemos, que lo que se ha hecho toda la vida. Nosotros sembramos el campo y luego recogemos el alimento de nuestras vacas. Y así nos sale muy buena calidad de queso.
0: Leche fresca y manos expertas son el secreto de la excelente calidad. Además, su elaboración artesanal apenas deja residuos.
4: Cada queso es diferente porque es de diferentes manos. Cada queso tiene su vida.
3: Oye, pues esto no es tan fácil, ¿eh?
0: Al final se unta con aceite y pimentón, un excelente queso con denominación de origen protegida.
4: Bueno, pues vamos a probar el queso. Es un queso cremoso, salado, bueno, de sabor a Menorca.
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0: descenso desde que comenzaron las mediciones. La aceleración es dramática. Solo en los dos últimos años hemos perdido tanto hielo como entre 1960 y 1990. Son datos de la Academia Suiza de Ciencias Naturales. Esto está provocando la desintegración de lenguas glaciares y la desaparición de muchos glaciares pequeños. Por ejemplo, hubo que interrumpir las mediciones en el glaciar de Sant'Anafirn, en el cantón suizo de Uri. La pérdida masiva de hielo es consecuencia de la escasez de nieve en invierno y las altas temperaturas en verano. El deshielo de los glaciares afectó a toda Suiza. En el sur y el este del país, los glaciares se derritieron casi tanto como en el año récord de 2022.
1: Estoy muy contento porque estoy entre amigos y grandes amigos, humanos, cariñosos, de todo, porque el tiempo lo tienen todo. Por vosotros, porque lo merecéis.
2: ¿Cuántos son, Luna? ¿No ves ahí?
1: 100, los 100 ya. 96.
3: Luna, que ha conseguido muchos a lo largo de su vida, pero el último, el más reciente, es precisamente lograr esto, que todos sabemos que es difícil lograr unanimidades o consensos políticos, por X motivos, pero el señor Luna sí lo ha conseguido. Y ha conseguido, y eso hay que decirlo y remarcarlo, que diferentes grupos políticos con diferente ideología, con diferentes planteamientos, hayamos todos estado de acuerdo en concederte a ti, Luna, este reconocimiento, porque ya que la ciencia todavía no te puede clonar, que ojalá lo pudiera lograr, hemos conseguido inmortalizarte de cierta manera bautizando este teatro con tu nombre, con Isidoro López Luna, porque has sido aquí donde has sido tantos años maestro de ceremonias, durante tantos años nos has compartido, nos has deleitado con tu presencia. Porque lo que se puede decir de ti, Luna, y no me quiero enrollar porque al final incluso me terminaré emocionando, es que eres la persona que mejor representa dos valores, encarna dos valores para mí fundamentales. Y por un lado es la dignidad, siempre se te ve digno, incluso con muletas, cuando has estado enfermo, eres un hombre que desprende dignidad. Y también es un hombre que desprende bondad y mucha dignidad. Y yo creo que no hay mejor prédica que el ejemplo que has dado durante tantos años a tantos vecinos de diferentes colores y sabores para que estemos aquí para homenajearte, porque tú has sido para nosotros un tesoro para esta ciudad. Así que este pequeño tributo que te damos hoy no es nada para lo que has aportado a este municipio y diría que también a toda la humanidad, porque tú eres eterno y eres inmortal, Luna, y a partir de hoy aún más.
4: Yo no sé cómo. Hoy estoy para penas solamente. Hoy no tengo amistad. Hoy solo tengo ansias de arrancarme de cuajo el corazón y ponerlo debajo de un zapato. Hoy reverdece aquella espina seca. Hoy es día de llantos de mi reino. Hoy descarga en mi pecho el desaliento. Plomo de
5: San Antonio. Murió contigo. Tampoco soportó la desventura al no sentir el riesgo de tus versos.

0: se quebraron sus ramas. No pudieron con el negro del silencio, terciopelo acariciante de vacíos. Los frutos florecieron. Negaron sus colores al arco iris que se oculta medroso tras los algodonales, inventando su pobreza, la misma que viviste, Miguel, pobre de pan y de aceite.
1: Vientos del pueblo me arrastran, me esparcen el corazón y me avientan la garganta. Los bueyes doblan la frente, impotentemente mansa, delante de los castigos. Los leones la levantan y al mismo tiempo castigan con su clamorosa zarpa. No soy de un pueblo de bueyes, que soy de un pueblo que embargan yacimientos de leones, desfiladeros de águilas y cordilleras de toros con el orgullo en la
2: cultura, por tus buenas cualidades. Eres un hombre de bien, quien te conoce lo sabe. Por tantos años de esfuerzo, liderando un colectivo, has mantenido el recuerdo de Miguel Hernández vivo. Tienes nuestra admiración, nuestro respeto sincero. Isidoro López Luna, te queremos, compañero.
3: Pasado 42 años llamándome maestro y al final me he dado cuenta que el maestro es él. Me llamaba maestro porque, voy a ser muy breve, porque yo le enseñaba lo poco que sé de la preceptiva literaria, lo que era la diéresis, la sinéresis, la sinalefa, y todas estas cosas de la métrica, pero él me enseñó una cosa muy importante. Se lo he dicho antes a Carlos. Me enseñó una cosa que le enseñó Ginés de los Ríos a don Antonio Machado y lo deja puesto en su retrato. Me enseñó el secreto de la filantropía.
4: Lleva tu nombre, pero es Leganés entero quien lo pronuncia. Cada vez que una pelota golpea el aire, cada vez que un verso se eleva, cada vez que alguien recuerda que la memoria también es un acto profundo de amor. Gracias, Isidoro, por tu palabra, por tu entrega y por la luz que aún nos alumbra.
5: Benditas las palabras, esas que son de todos, que con su voz escriben el retrato de un hombre cuyo nombre sabe a vida. Solidario te llamas, Isidoro, y tus ojos son ríos de luz que desembocan en el mar infinito de los sueños cumplidos, porque tú los labraste con la cuenca bruñida de tus manos en la tierra batida y poética de nuestro Leganés.
6: Por el 5 de enero, Cadenero ponía mi calzado cabrero a la ventana fría y encontraba en los días que derriban las puertas mis abarcas vacías, mis abarcas desiertas. Nunca tuve zapatos, ni trajes, ni palabras. Siempre tuve regatos, siempre penas y cabras. Me vistió la pobreza, me lamió el cuerpo el río y del pie a la cabeza pasto fui del rocío. Por el 5 de enero, para el 6, yo quería que fuera el mundo entero una juguetería. Y al andar la alborada removiendo las huertas, mis abarcas sin nada, mis abarcas desiertas. Ningún rey coronado tuvo pie, tuvo gana para ver el calzado de mi pobre ventana. Toda gente de trono, toda gente de botas se rió con encono de mis abarcas rotas. Rabié de llanto hasta cubrir de sal mi piel por un mundo de pasta y unos hombres.
7: He tenido además la suerte de compartir muchos momentos, tanto con él como con mi abuela Angelita, que hoy nos estará viendo desde el cielo. Especialmente los veranos en el pueblo, que para mí siempre han sido muy especiales y que recuerdo con muchísimo cariño. También me acuerdo cuando nos llevaba al parque a jugar y nos contaba historias y acababa siempre con un corro de niños alrededor escuchándole. Creo que todo eso es lo que define la persona que es. Así que gracias, abuelo, por haber estado siempre tan presente en mi vida, por cuidarme y por enseñarme tanto.
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Sin luz de la plata, los árboles han crecido, y un horizonte de perros ladra muy lejos del río. Pasada la zarzamora, los juncos y los espinos, bajo su bata de pelo encerró yo en el himno. 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

0: Salgo de mi casa al campo, solo con tu pensamiento. Ora acaricia las olas, la tela de aquel pañuelo que se te cayó un domingo cuando venías del pueblo. ¿Y qué no te he dicho nunca? Mi vida, que yo lo tengo y lo estrujo entre mis manos lo mismo que un limón nuevo. Y miro tus iniciales y las repito en silencio para que ni el campo sepa lo que yo te estoy queriendo.
1: Y hay dos cosas que no he podido conseguir en esta vida: montar en avión y que los jugadores de la Leti hagan caso cuando ve la Leti de Chilla Vargazas. Pero por lo demás, yo creo que lo he hecho todo. Cuando alguien le decía algo, él iba, desde el primer momento que llegamos a Leganés, él dijo: yo soy de Leganés. He nacido en Pozo Rubio, pero yo soy de Leganés. Siempre lo ha dicho con mucho orgullo. Y yo creo que personas como él, muchas veces anónimas, forjaron lo que Leganés es hoy.

0: El lunes 25 de mayo se rindió un homenaje al poeta y escritor Benjamín Prado en el Centro Cultural José Saramago con estudiantes de 15 institutos de Leganés que han trabajado en su obra, han recitado sus poemas, han escrito unos propios y han realizado dibujos y fotografías basados en sus versos. Los alumnos han realizado el libro La propia identidad. Con estos trabajos y han formulado preguntas al autor madrileño, quien ha dejado reflexiones como que no hay nada mejor que admirar a otros, ya que ayuda a superarse, o que en la sociedad actual la gente se queja mucho pero no protesta. El primer teniente de alcalde Carlos Delgado y la concejala de Cultura, Mercedes Neria, han participado en este encuentro y han entregado un regalo a Benjamín Prado hecho por los chicos de Fundación AMAS.
1: Ir a los institutos y ver a los chavales, de los que yo creo que se pueden aprender muchas cosas, ¿no? Al contrario de tanta gente que piensa que los niños hoy no leen, están fuera de la realidad, viven dentro de una pantalla, yo creo que hay mucha gente muy maja, muy lista, muy trabajadora, con mucho talento, y que además son los que van a ser el futuro de esta sociedad. Yo cuando estoy sentado en uno de estos actos miro y digo, mira, ese de ahí entre los años igual me opera, o ese de ahí igual me ayuda en un asunto legal, o conduce un coche en el que voy montado, etcétera, etcétera, ¿no? De manera que conviene tratarlos bien porque vamos a terminar estando en sus manos. Y luego, por otra parte, en un mundo donde las humanidades han sido tan arrinconadas, donde es la economía estúpido, pues siempre está muy bien llevar la lectura, la literatura, los libros, las novelas, los poemas a las aulas y que los chicos crezcan también como lectores, que es una condición para mí básica de la educación de una persona. Bueno, pues he estado muchas veces, ¿no?, haciendo muchas cosas. Yo creo que los barrios, las ciudades periféricas,

0: Ligas de Madrid a veces tienen unos movimientos culturales y sobre todo un interés también a veces de las tanto de las instituciones como de la ciudadanía en la cultura, que es muy muy grato de experimentar, porque en Madrid capital pasan muchas cosas. Tú vienes a lo mejor a Leganés a una biblioteca pública y eres el hombre del día, la gente va, lo pasas bien, notas la ilusión de mucha gente porque estés allí, por organizar actos culturales y por trabajar para algo tan fundamental en un país como España, sobre todo, donde no tenemos petróleo, ni tenemos diamantes, ni tenemos gas, pero sí tenemos una cultura y un paisaje admirable por el mundo entero, pues fomentarlos y trabajar para que los niños crezcan en el orgullo de la cultura española también. Pues un saludo muy grande a las espectadoras y espectadores y telespectadoras y telespectadores de Leganés, que disfruten de esa cosa tan bonita que es lo local, lo propio, lo que está más cerquita, ¿no?
1: La verdadera protagonista de este evento, que sois vosotros y Benjamín. Así que un aplauso para Benjamín.
2: Pero a mí me gustaría que ellos, además en esta semana en la que vas a hacer esto de tus memorias, me gustaría que ellos salieran de aquí con una imagen especial de Benjamín Prado, de cómo se ve Benjamín Prado, porque, bueno, yo creo que cada uno de nosotros y por eso de la propia identidad, ¿cómo te ves? Es difícil, ¿eh? Pero seguro que no te faltan palabras.
3: Pues normalmente uno se ve peor de lo que le ven los demás. A ver, por lo menos cuando era uno de nosotros, ¿no? Cuando el libro estaba en blanco, cuando todavía no se había ningún nadie, y en medio de todas esas posibilidades, yo estaba en un instituto de Las Rozas, cuando apareció un profesor chiflado, pues en literatura siempre estaban un poco chiflados, ¿no? Y sin que yo sepa todavía por qué, me dijo: tú vas a recibir poesía. Yo no entendía nada. Dijo: sí, vete a una librería y léete Poeta en Nueva York, de Federico García López o de Los Ángeles de Marta Alberti. Y me los leí y empecé a escribir poemas. Que los libros se cojan, se usen, que los poemas se interpreten, se conviertan en un dibujo, estos preciosos que he visto aquí en un cuadro, en una foto, de un lugar a otro poema, pues es lo más bonito que le puede pasar a un libro. Yo creo que la literatura es una tinta que respira, los poemas están vivos, se mueven. Los lectores desalojan parte del poema, como cuando te sumerges en una bañera para introducir su propia mirada y demás, ¿no? Y yo siempre suelo decir que no sabes lo que has escrito en un libro hasta que no te lo cuentan quienes lo leen, porque muchas veces te acerca gente en las ferias del libro, en los actos, en las firmas, y te dicen cosas sobre un libro que tú no habías pensado y dices: si lo ha visto, que está vivo. Entonces, muchas gracias por lo que he hecho con los poemas, yo estoy muy contento. Una cosa que he conseguido con los años es que me paguen por leer. Igual es vivo recomendando libros en radios, televisiones, periódicos, que lo he haciendo toda la vida. Y eso quiere decir que me llegan muchos libros a casa. Yo estoy viendo que están llegando todo el montón
2: de
3: mensajes.
2: Yo tengo una biblioteca de cuadros, pero de muchos ejemplares en casa, me ha dicho un pajarito.
3: Y bastante, sí. Y siempre tengo que elegir entre... Bueno, eso lo cuento otro día.
2: ¿Cuál es ese libro que tú dices,
3: ojo,
2: me gusta escribir este libro?
3: Continuamente, pero no solamente de gente clásica, no solamente de grandes maestros y demás, sino de gente joven, ¿no? A veces leo, pues eso, a Elvira Sastre, a Loreto Selma, gente que me gusta mucho como escriben, y pienso: este poema ya no se me hubiera ocurrido a mí porque por cuestiones de edad, del lenguaje de cada época y demás, esto ya no está a mi alcance, nunca hubiera podido, pero cómo me hubiera gustado hacerlo, ¿no? Yo creo que sí que tengo una capacidad en esta área que más he fomentado todo lo que he podido, es la capacidad de admirar. A mí me gusta mucho admirar. En este mundo lleno de gente que critica, que censura, que hace cazas de brujas, que desacredita y demás, yo siempre digo que la gente que no admira no sabe lo que se pierde. Porque es lo más divertido del mundo, admirar a otro, donde tiene que decir: ¡qué cabrón! ¿Cómo me hubiera gustado escribir esto? ¡Qué tío! Y nada. Y valorar lo que hacen los demás es una manera de aprender también a no dormirte en los laureles. Al final, los escritores escribimos todos contra otros, en realidad, ¿no? En el sentido de que ves que alguien hace algo y dices: oye, pues quiero estar

0: temperatura de esto, tendré que sofarme un poquito más, no dormir, tengo que dar a la gente comida recalentada y no convertirme nunca, como decía Alberti siempre, en un viejo cascarrabias, sino tratar de aprender de la gente joven, aprender de las nuevas cosas. No te quieres ser moderno toda la vida, que eso es un coñazo, la gente que quiere ser muy moderna todo el rato termina siendo patético al final, pero sí intentando coger algunas de las mariposas de la actualidad que pasan por delante, no todas, pero algunas para estar en la onda. A mí me sirve mucho también pues, tener mis ratos en medios de comunicación y demás, porque me obligan a estar también atento a lo que
1: pasa.
0: Pero no solamente a lo que pasa en el mundo político, que también, sino también en el mundo literario, en el mundo cultural. Y dicho eso, luego uno tiene una parte irrenunciable de sí mismo, una manera de ver las cosas que tiene más que ver con el pasado que con el presente, y intento hacer una mezcla, un apaño entre una cosa y otra. Pero muchos libros, si me dices que no me la hubiera gustado, si yo me hubiera encantado escribir Últimas Tardes con Teresa de Juan Marsé, claro, si me dices que yo me hubiera querido escribir por las obras elementales de Neruda, ¿no? Para poderle llamar a unas tijeras pájaro que vuela por las peluquerías. Y dices, oye, Neruda, antes de ti eso no estaba en esas tijeras, ahora está, ¿no? Le añadiste un significado impensable a un objeto tan vulgar como unas tijeras. A mí me encantaría haber escrito ese libro.
1: Una cosa que me parece decir Neruda, no me pegaba para ti, pero mira, me sorprende.
0: ¿Por qué no te pegaba Neruda?
1: No me pegaba nada para ti, pero bueno, es una opinión mía personal.
0: ¿Pero por qué? ¿Demasiado chileno? ¿Demasiado?
1: Sí, demasiado chileno, quizás.
0: Yo creo que es el mejor, porque
1: se ve como más práctico a la hora de la poesía.
0: No, Neruda. Hay muchos Neruda, además, ¿no? El Neruda surrealista de Residencia en la Tierra, que tiene mucho que ver con el piso de Los Ángeles. Y hay el Neruda de las obras elementales que decidió que la poesía, creo que os había dicho algo de leer ya, podía hablar también de cosas normales, cotidianas, incluso vulgares, ¿no? Que no había que hacerle siempre poemas al crepúsculo, a la patria, al mar, ni a las ideas. Y la verdad que hacer un poema más cebolla, eso sí, siempre y cuando fueras capaz de llamarla redonda rosa de agua. Para mí es el mejor poeta del siglo XX en este idioma. Yo lo pongo por encima hasta de Lorca, para mí sí.
1: Pues mira, una sorpresa para mí también. No sé, no me... Bueno, dos preguntas y ya te dejo. Una, ¿escribes de noche o de día?
0: Yo escribo todo el rato.
1: ¿Sí?
0: Todo el rato, porque lo bueno que tiene es que está todavía pegando saltos de avión en avión y de tren en tren.
1: Bueno, entonces, porque cuando le llamas cada día está en un lugar de España, en tren, en avión, voy en un avión, voy en un tren, digo, madre mía, este hombre. ¿Y utilizas eso para escribir en esos ratitos?
0: Sí, al final escribo mucho en salas de espera, aviones, trenes, hoteles. Para mí cuando un avión se retrasa es una buena noticia, digo, dos versos más. Alberti medía la distancia entre ciudades en zarzuelas, ¿no? Decía, a Zaragoza hay como dos zarzuelas y media, más o menos, ¿no? Yo lo miro en verso, digo, hoy he escrito un verso más, así que vi que se retrasa otras dos horas del avión, ¿no? Yo creo que una de las cosas que puedes hacer en un poema, una de las cosas que puedes hacer en una canción es esa. No la única cosa, ni la cosa más deseable, quizá, porque a veces cuando en la literatura se mete la ideología, a veces es complicado, hay que intentar... pensar que de lo que habla la literatura es de emociones, de problemas reales de la gente de verdad. Y para eso importa más tener conceptos morales y conceptos ideológicos sobre aquello que dices. Yo muchas veces pienso que por eso soy tan opinón, porque así mi parte más política, más ideológica, la saco en las columnas, en las tertulias y demás, y la literatura lo dejo tranquilita. Pero creo que desaprovechar confianzas este lugar de encuentro, de conversación que es un libro, para no opinar, para no dar tu punto de vista, para no defender a la gente a la que no defienden las sociedades estas neoliberales, que creo que no son ni nuevas ni liberales, de manera que no entiendo muy bien el término, pero yo creo que es una pena y hay que aprovechar también la posibilidad de pensar que uno tiene un micrófono en la mano todo el rato, ¿no? Y por lo tanto se lo oye más alto.
1: Bueno, yo te agradezco tu sinceridad, porque quería también hablar de estos temas estando los jóvenes delante, así que te agradezco. Yo creo que a los cantantes, es una opinión personal, creo que a los cantautores protestas, o a los poetas protestas, les ha comido la tostada en este sentido, les han comido algunos raperos la tostada.
0: ¿Quién les ha comido la tostada?
1: Algunos, digo, a nivel de, por ejemplo, Nas, les ha comido, en el sentido de la canción protesta, ¿no? Algunos les ha... les han sabido llevar a los jóvenes algunos mensajes y bueno, pues a mí, sinceramente agradezco.
0: Que...

0: Hay muchos raperos, cantantes de hip hop, gente que hace canciones realmente protesta de otra manera, no son Paco y
1: Sí, perfecto, pero está bien.
0: Dicen muchas cosas, ¿eh?
1: Sí, muchas cosas, de las que se puede estar de acuerdo o no. Pero que...
0: Ha cambiado de estilo la
1: protesta, es, pero... Eso es, ha cambiado de bando la protesta. Ha cambiado de... no veo tanto cantautor o tanto poeta que haya hecho tanto, pero está bien que de vez en cuando nos regaléis algún poema que nos mueva por dentro, y eso te lo agradezco. A todos los niveles, a nivel de amor, a nivel de protesta, a todos los niveles. Bueno, si te parece, vamos a ver un vídeo que hemos preparado. Chicos, ¿lo tenéis preparado? Un vídeo que hemos hecho con todo el cariño, presentando las imágenes del libro, que lo ha hecho mi compañero Antonio Maristán, que te agradezco muchísimo, y vamos a verlo, a ver cómo ha quedado de sorpresa también.

0: descanso, mi mapa hecho de viajes. Mi norte clavado en la noche, tu sur latino de espacio, tu mano llena de invierno, mi pecho ardiendo en verano. Como el río prende el cauce y el fuego se vuelve abrazo, yo me nombré en tu latido, tú te quedas en mis pasos.
1: Un poema que diga también lo que nos dicen, un poema que escucha a quien lo lee, un poema que nunca olvidarán las palabras con las que lo haya escrito, un poema que sabe lo que piensas, un poema que sea incorregible, que se denote a todos los que lo han comprendido, que no sueñe que lo haga otro que no sea yo. Un poema que sea raro que no existiese, un poema que ladre a los desconocidos, un poema que diga que el que cierra los ojos es cómplice del crimen que no ha querido ver. Un poema que ponga en peligro la poesía, un poema que mires como los pasajeros consultan sus relojes en la estación del tren. Un poema que sea capaz de repetir justicia y corazón, libertad y alegría.
2: Insiste, si el mío tiembla pero no manda, si la cicatriz no sale al final, sino señales de que seguiste andando. Aún hay tiempo para volver a empezar, aunque el reloj se ría en tu cara, aunque el pasado pese como la lluvia y el futuro aún no tenga palabras. Aún hay tiempo para creer en ti, cuando todos duermen primero, porque a veces el sueño despierta justo cuando parece más lejos.
1: Sé que llegará el día en que deje de quererte. Todo será tan rápido. Primero pensaré que la vida se acaba, que nunca fui más lejos que al dejarte marchar. Después, me entra el olvido. Estos poemas hablarán todavía de nosotros, pero de ti y de mí ya no, ya nunca más. Cuando África amanezca cubierta por la nieve y en las pinturas negras de Goya luzca el sol. El día que las águilas se vuelven de los dólares y Pompeya despierte de su sueño a la sombra del volcán, entonces, solo entonces dejaré de quererte. El día que no acabe a las 12 de la noche, el día que el ejército de Marte cubra el cielo, ya haya leído Hamlet todas las calaveras y un político diga la verdad, esto habrá terminado, no te voy a querer. Pero hasta que eso ocurra, solo tú y yo podríamos separarme de ti.
3: Cada vez que lees el libro, analizas el reflejo de tu cuerpo, ves que el espejo miente, sueles sentir presión en el cuello, no sales del círculo absorbente. Cada vez que lees, desayunas un simple café, dices que no, pero te sientes vacía, te mareas al ponerte de pie y te planteas si luego almorzarías. Cada vez que lees, esperas que las páginas

0: cambien. Recorres las mismas líneas, piensas que puedes llevarlo bien, crees que es falso cuando flojeas. Del otro lado de la página te espera una nueva identidad, una con preocupaciones reales, en la que tu cuerpo no es inconformidad.
1: Lo contrario de un hombre limpio es el agua sucia. Lo contrario del mar es una mujer ciega. El que derriba un puente construye un precipicio. Las cicatrices son golpes que no se olvidan. Hay verdades sin límite y hay cosas que se acaban. Los ríos son machados. Yo te amé a tumba abierta. Los huracanes brillan a la luz de la luna y después son, de nuevo, venenosos y oscuros. Es así, tan sencillo. Luchar con las cenizas es renunciar al fuego. Una palabra dicha es un pájaro que se vuela. Tu muerte está debajo de mi piel, lo mismo que un insecto en un vaso volcado. ¿Qué más puedo decirte? Que yo te amé de norte a sur, sin fondo, con indias y con dientes, sin secretos, sin trampas. Que no he querido oír una vez más tu voz, ni mirar nuestras fotos, ni verte acariciando con tus dedos azules a los perros que comen las sobras de tu vida. Yo solo quiero oscuridad y humo. Yo he venido a decir que te he olvidado, que volveré a olvidarte cada día, cada uno de los días de mi vida.
2: Quien solo piensa en él no piensa en nada, siempre esperando a que pase algo donde no estoy. ¿Qué no cuenta? ¿Qué pensará? No saber también es una forma de saber que algo pasa. Las cosas que me tranquilizaban se volvieron temibles. Recordar para no olvidar es un pensamiento para no desaparecer. Quien solo piensa en él no piensa en nada.
1: Los hombres que detienen el corazón del lince, los que apagan las selvas con el fuego, los que arrojan al mar el cáncer del petróleo, los que venden la piel del leopardo, los que compran la estatua de marfil, malditos sean. Los que ocultan el sol en torres de cemento, los que transforman bosques en ceniza, los que llevan el agua de la muerte a las nubes y el óxido a los ríos, malditos sean. Los que derriban árboles en nombre del dinero, los que cazan ballenas en nombre del mercado, los que llenen la atmósfera en nombre del futuro, malditos sean. Que sus vasos se llenen de cicuta, que sus anillos de oro se conviertan en víboras, que las monedas ardan en sus manos. Maldito sea su mundo de luz envenenada, su silencio sin lluvia, su oxígeno sombrío. Maldito sea su mundo sin veces ni marea, su horizonte de escombros, su amanecer sin pájaros. Hay que acabar con ellos, enemigos del verde, cómplices de la siena, sicarios de la bruma. Hay que acabar con ellos, exterminar su plaga. Hay que acabar con ellos en nombre de la vida.

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0: Noelia ha venido a esta clínica dermatológica de Madrid para hacerse un chequeo. En la sanidad pública habría esperado una media de 70 días para obtener una cita.
1: La sanidad pública, es cierto que los tiempos de espera para coger una cita es mucho más amplio, y ante un tema de salud uno no puede esperar o demorar cuando acude a una consulta médica.
0: Es una de los cerca de 12 millones de personas que ya cuentan con un seguro médico privado en España. Desde el inicio de la pandemia, 1,5 millones más de españoles se han pasado a la privada.
2: La sanidad pública ha estado sometida a una presión asistencial inasumible y ha hecho que la sanidad privada evidentemente se haya visto asumiendo una carga de pacientes que en la sanidad pública no podían ser atendidos.
0: 3 años después, el sistema sanitario trata aún de recuperarse de los efectos de la pandemia. Más de 700.000 personas están pendientes de una intervención quirúrgica y deberán esperar una media de 113 días para ser tratados. La demora para obtener una consulta en la sanidad privada ha sido tradicionalmente inferior a 2 semanas, pero el deterioro de la sanidad pública está alargando también los tiempos de espera en algunas especialidades y centros privados. La facturación de las pólizas de salud ha crecido un 7% en el último año, hasta alcanzar los 10.543 millones de euros.
3: No hay que temer que el sector sanitario privado crezca, lo que hay que temer es que la gente no quiera ir al sector público.
0: También desde el sector privado hay voces que piden mejoras en el sistema público.
3: Nosotros desde el sector sanitario privado también estamos interesados en que el sector sanitario público funcione lo mejor posible, porque el modelo está hecho no para que seamos una alternativa, sino un complemento.
0: Profesionales y ciudadanos coinciden en un mismo grito: salvar un modelo sanitario que continúa siendo un pilar fundamental del estado de bienestar. En Madrid, Jaime Velázquez, Euronews.
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2: BYD Astara está generando mucha relevancia en el mercado español y europeo. ¿Qué dirías que es vuestra principal ventaja competitiva frente a otros fabricantes en esta nueva etapa conjunta?
1: 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Vehículos NEV son los coches con batería, nueva energía. Somos líderes en el mercado a nivel global, a nivel mundial. Y ya somos líderes también en el mercado nacional y en el mercado de Madrid. Y en el mercado de la zona sur de Madrid, por supuesto. Vamos creciendo muy rápido y bueno, pues esa es nuestra virtud. Es una marca tecnológica, es un producto fantástico y se están haciendo grandes inversiones en instalaciones también para poder atender a todos los clientes, dándoles un servicio integral con todas las necesidades de mecánica, de carrocería, por supuesto comerciales, donde van a poder probar los coches. Creo que estamos invirtiendo para ser una gran marca.
2: ¿Qué supone para BYD Astara contar con un punto estratégico en Leganés en términos de posicionamiento, cobertura de mercado y crecimiento en la Comunidad de Madrid?
1: Pues para nosotros Leganés es estratégico, es fundamental. Es el epicentro de la zona sur, posiblemente por la concentración de marcas especialmente la ciudad del automóvil, que posiblemente sea la mayor concentración de concesionarios de Europa. Es un centro, un polígono pensado exclusivamente para la automoción, y siempre hemos querido tener representación aquí. Teníamos una instalación con una exposición de 300 metros y ahora hemos crecido a una gran instalación de 7.000 metros con 12.000 de parcela, donde vamos a poder tener absolutamente todo lo que necesiten nuestros clientes. Ya te digo, es una zona

0: con casi 2 millones de personas de influencia, y para nosotros será estratégico estar aquí, estar con una gran instalación y con un gran centro. De la experiencia del cliente, porque hemos hablado de los centros, pero lo que estamos volcados es no solo en vender coches, sino en la calidad, en que el cliente tenga el coche muchos años, que pueda utilizarlo, que sea una experiencia agradable, que tenga todo lo que necesite, y para eso lo que tenemos es instalaciones y, por supuesto, un equipo humano formado, en crecimiento, y que está esperando y está dispuesto para atender a los clientes. Nos enfocamos a la calidad, para nosotros es fundamental, y bueno, no solo queremos ser líderes en ventas, sino queremos ser líderes en hacer las cosas bien, y es para lo que estamos trabajando. Decía, estamos en Carlos Sainz 51, en Leganés. Os estamos esperando, vais a tener toda la gama de vehículos BYD. Vais a poder probar los coches sin ningún compromiso, venir, verlos, subiros en los coches, que para nosotros es fundamental que los probéis y que conozcáis lo que es el producto. Por supuesto, haremos una fantástica oferta comercial con todo lo que puede conllevar esto en la parte de financiación o todo lo que sea necesario. Tenemos todos los productos, y los que os animéis a comprar o que ya tengáis un BYD, pues aquí os estamos esperando para atenderos, para daros servicio postventa y para que disfrutéis de vuestro coche durante mucho tiempo.
1: Pues muchísimas gracias y enhorabuena.
0: Fantástico, muchas gracias a vosotros, aquí estamos.

0: La bienvenida a todos y cada uno de los que estáis aquí, porque esta noche promete ser una noche muy especial. Hoy estamos de inauguración, así que, como digo, va a ser una noche que seguro que no vamos a olvidar. Antes de nada, me gustaría presentarme, porque sé que alguno, ¿verdad?, lo está pensando, está diciendo: este que me suena, ¿verdad? Se parece, será, no será, tenéis esa duda. Bueno, pues se acabaron las especulaciones. Efectivamente, yo no soy Imar González. No soy Imar González. Sé que tengo un aire, me parezco, pero no soy. Soy un humilde reportero de la televisión local de Salamanca, al cual una amiga suya le llamó ayer por la tarde, y tengo que decir que estoy muy contento de estar aquí esta noche con todos vosotros, en una inauguración que no es solo una inauguración de un concesionario, de un espacio. Esto es mucho más, porque hoy es el pistoletazo de salida, es el futuro de la movilidad y el inicio de una nueva etapa que está sostenida en tres pilares fundamentales, como es la innovación, la sostenibilidad y la pasión por avanzar, que me consta que aquí todos tenéis. No, hombre, podéis. Os voy a contar un poco de historia, pero breve, porque no sé si esto lo sabéis vosotros. Yo me enteré ayer. La relación de BYD y Astara se remonta al año 2009. Son ya 17 años de relación, una relación consolidada, de confianza mutua, pues como lo que tiene que ser una relación, ¿verdad?, en todos los sentidos. Algo que nunca entendió mi exnovia. Pero bueno, Astara fue uno de los tres primeros grandes grupos en apostar desde el inicio por una marca tan importante como es BYD. Una decisión en su día estratégica que hoy cobra más importancia que nunca. Actualmente Astara cuenta con 7 instalaciones en la Comunidad de Madrid, con un único objetivo, que es estar centrados en el cliente como eje fundamental y dar siempre el mejor servicio. Este compromiso convierte a Astara en un socio estratégico clave para BYD, una marca que sin duda destaca por su innovación, por su tecnología y por ser líderes mundiales en los coches eléctricos. Valores que comparten ambas empresas, pues podría decir muchos, como por ejemplo la innovación, la visión de futuro, la sostenibilidad, la excelencia tecnológica. Sin duda, tengo que decir que esto hace que la relación sea fructífera y que seguramente dure muchos años, porque decimos que estamos hablando el mismo idioma. Para Astara, estos valores no son solo una declaración de intenciones, sino una forma de entender la movilidad y el negocio, ser el mejor partner posible para marcas tan importantes como puede ser BYD. Y sobre todo, ofrecer a los clientes una experiencia a la altura del futuro, que la verdad tengo que decir, el futuro ya está aquí, ya es un presente. Hoy celebramos un hito muy importante aquí en Leganés, la inauguración por segunda vez de forma oficial de BYD Astara Leganés. Un espacio que quiere ser, atención, mucho más que un concesionario. Quiere ser un punto de encuentro clave para la tecnología, el diseño y la sostenibilidad. Una palabra, la sostenibilidad, que aparecerá mucho a lo largo de esta noche. Fijaos, en esta ubicación donde ahora mismo nos encontramos, hace poco, era un espacio mucho más reducido, ¿verdad? Pero la apuesta por el crecimiento, la mejora del trato con el cliente, la apuesta por la identidad de marca, nos ha hecho ir evolucionando, y hoy en día podemos decir que contamos aquí en este espacio con más de 2.600 metros cuadrados. Esta noche hemos preparado todo al detalle, con mucho mimo, para que viváis esta experiencia de una forma única, para acercar la marca BYD, para que conozcáis los coches más emblemáticos de la marca, para que tengáis experiencias sorprendentes y sobre todo os dejéis llevar por la energía. Queremos expresar nuestro agradecimiento a Miguel Ángel Recuenco, el alcalde de Leganés, que ya estuvo aquí, ha venido, ¿no? A ver, perdón, no te ves, perdón. No, es que he visto una mirada, digo, como diciendo, no, está aquí Miguel Ángel. Ya estoy. Miguel Ángel Recuenco, y esto es importante, digo, las personas pasan a ser la concesión más grande de la Comunidad de Madrid. es importante, podéis aplaudir si queréis. Sí. Yo, en casa, cuando me lo estaba preparando, digo, en este punto, tener que aplaudir, pues me parece importante, ¿no? Bueno, yo ya me voy a callar un rato, tampoco ha sido tan largo, ¿verdad? Porque no voy a ser yo el que os cuente todo. Más que nada porque seguramente de los que estamos presentes aquí, será el que menos sabe de todos, seguramente sea yo. Así que os voy a dar paso a uno de los anfitriones de esta noche, a ver si lo digo bien. El Managing Director Southern Europe. Un aplauso fuerte para Jorge Berzunce. Aplauso fuerte para Jorge.
1: Gracias, Agustín. No me has dicho todo, pero casi todo lo que me habían dicho que tenía que decir. Así que me lo has puesto muy fácil. Pero bueno, voy a ser muy rápido entonces. Os voy a contar que me habían dicho que podía darle las gracias al señor alcalde. Repito las gracias. Que podría dar gracias al equipo de Lega, que sé que hay algún componente por aquí y nos hace una ilusión tremenda. Que por supuesto puedo dar las gracias a la marca, que en la figura de Alberto de Aza, su director general, CEO, está aquí. Y el que más me importa darle las gracias es uno que vais a conocer luego, porque va a ser el que corte la cinta en el medio y el que ha decidido que podamos invertir para hacer este concesionario, que es Ignacio Enciso, el CEO de Astara, y que venís luego aquí cortando la cinta. Así que una vez que he dado de nuevo las gracias a todos vosotros, os quiero decir que apostar hoy por BYD es facilísimo. Pero nosotros no apostamos hoy, como os ha contado Agustín también, hay un cartel en el coche de la esquina afuera en la que se ve una fotografía de nuestro presidente en el año 2009 dándose la mano con el Chairman One. En el año 2009 apostar por BYD no era tan fácil y ese es el mérito por el que nosotros hoy sí podemos estar aquí inaugurando el concesionario en el mejor sitio en el que se puede poner un concesionario en España y me atrevo a decir que en toda Europa. 7 concesionarios, como has contado muy bien Agustín, en Madrid, y otros 7 que no me has contado en Canarias. Con esto son 14 concesionarios que hemos montado en menos de 2 años y hemos pasado ya el número de la mala suerte, así que solo nos puede ir bien a partir de ahora y mucho mejor cuando nos lo cuente también nuestro CEO de BYD, nuestro flamante CEO, Alberto de Aza.
0: Ahora sí, fuerte porque ese aplauso. Y también un fuerte aplauso para Alberto de Aza. Toma asiento. Él es el director general de BYD España y Portugal.

0: Bueno,
1: pues...
0: ¿Momento de examen?
1: Pues... No sé qué me queda decir. Después de lo que habéis dicho, poco me queda decir. Pero diré algo. Lo primero es, Nacho, estate tranquilo. Lo vas a amortizar. Te lo garantizo. La verdad es que es un orgullo para nosotros ver unas instalaciones de las que ya nos estilan ver por España. Yo diría por Europa. El sector ha atravesado momentos muy duros. Ya no se estila construir grandes instalaciones. No se estila, no se ven. Al revés. Lo que estamos viendo es un downsizing, que dicen los británicos. Se están haciendo más pequeños, agrupan marcas, reducen capex famosos. Y nosotros venimos un poco contracorriente. Intentamos explicar a los inversores que esto tiene un sentido. Y de verdad que lo tiene. Lo tiene porque cuando la gente entra en un espacio como este, inmediatamente te atrapa. Te atrapa en el mismo sentido que cuando te metes en uno de estos vehículos. Tienes una experiencia tecnológica, una experiencia simpática, agradable. Y esto queremos transmitirle a las personas. Lo mismo que cuando entra en uno de nuestros vehículos, cuando entra en un concesionario de BYD, queremos que tenga esa experiencia. Y cuando hacemos estos famosos Dream Events que nos... Pero de verdad, Alberto, que cada fin de semana tenemos que hacer un evento. Sí, cada fin de semana. Porque queremos transmitir esta experiencia a la gente, a sus familias, que conozcan el mundo BYD y la experiencia BYD a través de nuestros vehículos, de su personal y sobre todo, de cómo entiende BYD la movilidad del siglo XXI, la movilidad limpia sobre todo, tecnológica, sostenible y muy importante, democrática. Para todo el mundo. Tecnología que no es solo para unos pocos que se la pueden pagar. Es tecnología democrática para todo el mundo. Así que orgullosísimo, orgullosísimo de verdad de ver que estar a uno de los grupos de distribución más importantes de nuestro país y de Europa, con experiencia internacional, pues continúa su andadura con BYD desde el 2009 ahora, con estas pedazos de instalaciones en el lugar más privilegiado y desde Europa, yo diría, seguro de la Comunidad de Madrid y de los más importantes de España, con unas instalaciones integrales de venta, postventa, parking para clientes y un personal de primera calidad. Lo dice el NPS, no lo digo yo. Sepáis que Astara lidera el ranking de NPS en
2: España. ¿Todo el mundo sabe lo que es el NPS?
1: No, pero eso lo vas a decir.
2: Esto yo no lo sabía. Yo no lo sabía porque esto no venía
3: del
2: guión.
3: El índice de satisfacción de los clientes.
2: Y lo lidera.
3: La verdadera nota más importante que puede tener una empresa en el mundo. Y en eso somos líderes.
2: Yo os iba a preguntar varias cosas, pero bueno, creo que estáis... Lo estáis contando todo realmente. Bueno, una cosa que me interesa es lo de los eventos y tal, por si me podéis invitar a alguno más o... Bueno, no sé, ya veremos.
1: ¿Dónde está Sandra? Sandra,
2: a ver, por ahí. Si... Por si acaso...
1: Sandra es la...
2: Simar,
1: la
2: locomotora. Claro, no puede venir otro día, pues yo me animo a venir. Porque he visto el catering que tenéis y está muy bien también, entonces lo voy a venir. Os hago un par de preguntas, a ver qué me contáis.
1: Venga.
2: Yo, por ejemplo, que conozco poco la marca, que me he empapado ayer, sobre todo en ella, sí que había visto coches en Wavy. Pero para Alberto, quería saber, pues para que nos contaras un poco y nos acercaras más a la marca, ¿cómo definirías BYD y qué es lo que le hace tan especial en el sector de los vehículos eléctricos?
1: Pues que BYD no es una empresa al uso de fabricar coches. Eso es lo que nos diferencia, que no somos una empresa de fabricar coches, somos una empresa de tecnología, que además fabrica coches. Y esto nos diferencia del resto. Cuando el resto construye un hardware y a través de ello desarrolla un montón de funcionalidades, de software o de conectividad, o... BYD lo hace al revés. Ellos tienen un núcleo de software y en base a eso desarrollan todo el hardware. Y todo se habla en un único idioma, que nos diferencia del resto de los fabricantes del mundo. Nuestro hardware y nuestro software solo habla un idioma, y esto es así porque controlamos el 85% de la cadena de valor. Todos los componentes del vehículo los fabrica BYD.

0: Y eso nos diferencia de los demás.
1: Muchísimas gracias. Vamos con Jorge. ¿Qué expectativas tenéis con BYD en esta zona y cómo ves el crecimiento en los próximos años, en los próximos 10 años, por ejemplo?
2: La zona, Alberto no me lo ha querido reconocer, se llama la ciudad del automóvil. Ningún otro sitio en España se puede llamar ya la ciudad del automóvil. Aquí hay más de 30 marcas, monomarcas, representadas por concesionarios con tamaños que vosotros veis. Tiene que ser un orgullo para el alcalde tener aquí el mayor clúster del automóvil en España, claramente. Esperábamos mucho, teníamos expectativas enormes. Si una marca de coches le dices, no, solo puedo poner un concesionario en España, ¿dónde lo pongo? Todo el mundo lo va a poner aquí. Esto es muy importante. Pero nuestras expectativas, que eran muy grandes, se han quedado pequeñas porque detrás de este muro que veis aquí hemos hecho 6 magníficos despachos para que 6 vendedores puedan estar vendiendo a la vez un coche. Esta semana teníamos 10 vendedores vendiendo coches a la vez y estamos buscando 2 más por si alguien quiere darnos algún currículum. Las expectativas se han quedado cortas. Esto, te das una vuelta por el clúster por aquí y te das cuenta de que cuando ves otras exposiciones un poco tristonas, aquí hay una alegría especial. Y no solo por las palomitas y los eventos y todas esas cosas que están muy bien, sino porque la gente está comprando coches y saliendo con sus coches muy, muy contenta.
0: Este mes estamos el quinto en el canal de particulares de todas las energías, por encima del 5% de cuota. Pensad que en este país llegar al 3% de cuota a cualquier marca le ha costado 12, 13 años llegar al 3%. Nosotros en 2 años hemos conseguido hacerlo desde la creación de BYD Iberia. Es verdad que había venido un trabajo hecho desde el 2009, y hay que dárselo a Stara, que lo ha hecho y ha sentado las bases de lo que son BYD Iberia.
1: A nivel europeo, de concesionarios, de empresas de vehículos de ocasión, así que sin duda es un entorno que acompaña para seguir creciendo el bienestar de las personas y alineada con el nuevo concepto de movilidad que impulsan estas dos compañías. Así que se puede decir que juntos estamos construyendo un entorno donde la movilidad no solo nos lleva más lejos, sino que también nos conecta, nos inspira y mejora la vida de nuestra comunidad. Y ahora, una vez hechas las presentaciones, vamos con el acto de inauguración. Ahí está. Vamos con el acto de inauguración. Vamos a cortar la cinta. Es uno de los momentos más míticos, sin duda, más emblemáticos de la noche, más especiales. Así que voy a llamar aquí al escenario para que suba con nosotros a cortar la cinta a Ignacio Enciso, CEO de Astara. Un aplauso. Empezando desde 3 hacia atrás, todos bien fuerte, ¿vale? Con la pasión que tenemos por este momento que estamos celebrando hoy, el inicio nada más y nada menos que una nueva etapa que promete ser muy fructífera. Así que a mi señal empezamos a contar desde 3. 3, 2, 1, adelante, fuerte aplauso.
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0: Han pasado casi 10 años desde que salió el último tren nocturno que conecta Berlín con Bruselas y París. Ahora vuelve a funcionar. La cooperación entre las compañías ferroviarias alemana, austriaca, francesa y belga allana el camino hacia una Europa más respetuosa con el clima.
1: Wir freuen uns, dass nach 9 Jahren es wieder einen Nachtzug nach Paris gibt. Dafür haben wir lange gekämpft als Back on Track. Und jetzt sind wir hier und können die Abfahrt des ersten Zuges begleiten.
0: La demanda inatendida de coches cama en los trenes que unen las principales capitales europeas ha provocado que la línea Berlín-Bruselas-París tenga todos los trenes completos con semanas de antelación.
2: Natürlich muss man auch beim Rollmaterial gerade jetzt hier auf dieser neuen Relation sehen, dass man hier in den nächsten Jahren dann auch modernere Züge bringt, um eben konkurrenzfähig zu sein zu anderen Anbietern. Und da ist man aber, denke ich, auch mit dem Nightjet der neuen Generation dann auf einem guten Weg.
0: Deutsche Bahn ha sufrido del deterioro que acompaña la falta de inversión y el desinterés por el servicio público. Por eso los ferrocarriles austriacos superan con creces en la calidad de los vagones a los alemanes.
3: Was a pleasant trip. It's quite comfortable to not have to worry about catching the flights or something like that. And only disadvantages, they are slightly late occasionally, as it's today.
0: De aumentar los viajeros, las empresas ferroviarias se verían obligadas a mejorar infraestructuras y servicios, como explica nuestra corresponsal en Berlín.
4: Fall asleep in Berlin and wake up in Brussels. This year, sleeper trains are making a comeback. And with climate change dominating headlines, train companies are putting down tracks to connect European cities with one another. But will that be enough to make traveling more about the journey than the destination? Liv Stroud on the sleeper train for Euronews.
5: Ha inaugurado esta mañana la segunda electrolinera en suelo público de la región, una nueva infraestructura que dispone de 47 puntos de carga en total, 25 de ellos ultra rápidos y rápidos. Esto convierte a la instalación en la de mayor capacidad de toda la Comunidad de Madrid en un enclave destacado.
6: Cuenta con un total de 47 puntos de recarga, 15 de ellos ultra rápidos, 32 rápidos y también semirápidos. Y se trata, por tanto, de la electrolinera con puntos rápidos y ultrarrápidos más grande de la Comunidad de Madrid.

0: En el futuro, la inteligencia artificial desempeñará muchas tareas que actualmente realiza el ser humano. Ya está afectando a ciertos tipos de trabajo. Ahora mismo, algunas tareas relacionadas con la administración y el trabajo de oficina parecen muy vulnerables. Pero si bien es cierto que la IA desplazará puestos de trabajo, la mayoría de los expertos creen que creará otros nuevos. ¿Cómo será el lugar de trabajo del futuro? Se espera que la IA aumente la productividad al eliminar las tareas mundanas, pero los trabajadores tendrán que adaptarse y actualizar sus conocimientos a esta nueva realidad. Los algoritmos basados en IA ya controlan el rendimiento de los empleados y podrían utilizarse en el futuro para contratar y despedir personal. Esto plantea problemas de transparencia, responsabilidad e imparcialidad en el lugar de trabajo. El futuro depende de cómo se desplieguen los sistemas de IA y de las protecciones que se establezcan para los trabajadores.
1: Un pequeño lirón arborícola, un animal muy inusual, ha sido encontrado en la región austriaca de Poznań, en Salzburgo. Fue hallado en uno de los nidos de madera dejados por los guardabosques. Este animal, que está estrictamente protegido, anida en cavidades de árboles y viejos nidos. Se sabe muy poco de este mamífero, por lo que se han aumentado las investigaciones sobre este tímido animal.
2: Al menos 6 personas murieron y 9 resultaron heridas tras el hundimiento de un submarino turístico con 45 personas a bordo en el Mar Rojo egipcio el jueves. Todas las víctimas eran ciudadanos rusos. El gobernador de la región visitó un hospital que atendía a los supervivientes. El barco se hundió tras zarpar del puerto de la ciudad costera de Hurghada. Se dirigía a un recorrido submarino por los arrecifes de coral locales. Aún no se sabe con certeza qué causó el hundimiento del submarino, pero todos los desaparecidos ya están rescatados.

0: Este no es el primer incidente de este tipo en el Mar Rojo. En noviembre del año pasado, un barco turístico también se hundió, dejando 11 pasajeros muertos o desaparecidos.
1: El océano es un vasto mundo por descubrir. En la tierra, los bosques, las montañas, las llanuras y los desiertos son accesibles. Pero el mundo marino es mucho menos obvio de observar. Imagínese que el ser humano ha conseguido explorar e incluso cartografiar la Luna o Marte. Pero solo conocemos una mínima parte de nuestros océanos. Solo el 5% del fondo marino ha sido explorado por el ser humano. Para el 95% restante, el misterio permanece. El océano. Esta vasta extensión de agua salada entre dos continentes, agitada por las corrientes oceánicas, representa el 70,8% de la superficie de la Tierra. Esto es lo que se conoce como el Océano Mundial. Esto representa 1.370 millones de kilómetros cúbicos de agua. Es un mundo inmenso el que nos espera en este viaje en el que participas conmigo desde este momento. Un mundo único y extraordinario que espera ser explorado. Estimado viajero, buenos días. Hoy vamos a explorar los misterios de las profundidades. Antes de partir hacia una nueva aventura, recuerda darle un like al vídeo y suscribirte al canal para no perderte nada. Gracias y buen viaje. Como probablemente sepas, el Océano Mundial se divide en 5 océanos comúnmente conocidos como el Pacífico, el Atlántico, el Ártico, el Sur y el Índico. Cada uno de ellos es a la vez común a los demás y bastante singular. Las características estructurales nos permiten diferenciarlos, pero también tienen muchas especificidades en cuanto a fauna y flora que nos permiten distinguir los diferentes océanos de nuestro planeta. En este viaje, me gustaría presentaros una de las muchas facetas de nuestros océanos, los animales marinos. La variedad de animales que puede encontrar en esta inmensa extensión de agua es casi infinita. Según la temperatura, el relieve, la profundidad, la flora o las características específicas de una zona, los animales son totalmente diferentes. Algunos son muy extraños, otros de una belleza incomparable, pero cada uno a su manera. Son simplemente extraordinarios. Si tienes una mente inquisitiva y un espíritu aventurero, sígueme. El viaje comienza ahora. Para comenzar este viaje al corazón del océano, me gustaría presentaros el nacimiento de los animales que habitan nuestras aguas. Dar la vida es un acto de amor para nosotros los humanos. En la naturaleza y en el mundo salvaje, hablamos de reproducción. Si en el caso de los animales no siempre sabemos lo que realmente pasa por su mente, porque aún no somos capaces de comprender sus emociones, el parto sigue siendo un momento precioso, casi sagrado. La Tierra da la bienvenida a un nuevo ser. Una nueva vida toma forma. Para muchos animales, incluidos los humanos, el parto es un poco difícil y doloroso, pero sigue siendo un momento maravilloso y privilegiado entre una madre y su hijo. En el océano, para algunas especies esto no siempre es así. La naturaleza ha tenido que adaptarse. Los animales han tenido que aclimatarse a su entorno, a veces complejo e incluso hostil. Dar a luz puede entonces adoptar una forma completamente diferente a la que conocemos. Para algunos, es un proceso sencillo, pero para otros, el proceso es mucho más delicado. Tendrás que despojarte de todos tus prejuicios para comprender y descubrir formas extraordinarias de reproducción. vamos a dar nuestras primeras brazadas de las aletas para ir a conocer a un pequeño ser increíble, el caballito de mar. Sin tener un conocimiento real del medio marino, es sin duda el animal cuyo modo de reproducción, tan particular de esta especie, es más conocido por las personas. El caballito de mar ha fascinado a la gente durante siglos. Conocido como el caballo de mar, es uno de los huéspedes más curiosos de la naturaleza marina. Hay que decir que este pez no tiene nada que ver con sus primos. Es un pez lento, con una cola prensil que le permite aferrarse a las plantas submarinas. Mira qué inteligente es. A pesar de las corrientes marinas, consigue sujetarse con facilidad. Parece que baila bajo el agua. Su coreografía marina es tan hermosa de ver. También se puede ver su boca en forma de tubo. Esto es lo que le da su reconocible aspecto equino. Otra particularidad lo diferencia fácilmente de otros peces. El caballito de mar nada verticalmente, a diferencia de la mayoría de las otras especies. Pero su singular técnica de natación no es lo único que la distingue de otros animales marinos. Como ves, este macho, a diferencia de la gran mayoría de las especies terrestres y marinas, es el que lleva la vida. Es en este momento cuando nos decimos que la naturaleza nos tiene reservadas muchas sorpresas. En nuestra mente, llevar la vida es algo femenino. Es un hecho. Así es como funciona. Y sin embargo, su vientre hinchado no se debe a un exceso de comida. Está embarazada. Docenas, sino cientos de bebés están en su acogedor nido en el hueco del vientre de papá. Hasta la fecha, es la única especie conocida que presenta esta particularidad. Ningún otro padre ha tenido la oportunidad de llevar la vida, al menos no de una forma tan parecida a una gestación femenina. Para entender cómo se reproduce el caballito de mar, hay que tomarse el tiempo de observar a esta pareja única e increíble. ¿Ves este pequeño caballito de mar hembra? Está depositando los huevos en la bolsa de cría del caballito de mar macho. Solo cuando los huevos están en el vientre del macho, pueden ser fecundados. Cuando las crías estén listas, nacerán. Dependiendo de la especie, un macho puede dar a luz hasta 1000 crías. Imagina lo agotador que debe ser el trabajo de dar a luz para un ser tan pequeño y frágil. Sin embargo, es un momento mágico y un momento increíble para ver. Observa cómo expulsa a sus crías. Pequeñas criaturas son literalmente arrojadas al agua. Ahora tendrán que prepararse para sobrevivir en un mundo complejo y un entorno particular. Se enfrentarán a todo esto solos. Su voluntad de vivir será su única fuerza. Vamos, nos esperan más fenómenos extraordinarios. Para continuar nuestro viaje, atravesaremos juntos esta auténtica pradera submarina. Las praderas marinas crecen en todas partes en el mar. Son plantas con flores y no algas. Estos lechos de hierba marina son el hogar de muchas especies. Pequeños invertebrados, peces, pero también las tortugas marinas encuentran todo lo que necesitan en estos vastos pastos marinos. Representan todo un ecosistema en sí mismos. No te pierdas en el camino. Sígueme. Muchos animales marinos esperan pacientemente para encontrarse con nosotros. Me gustaría llevaros ahora a uno de los pequeños paraísos marinos de nuestro ancho mundo, cerca de la costa africana. Los humedales de Senegal se encuentran entre los más ricos de África Occidental. Las costas lagunares, las franjas costeras, los grandes ríos como el Senegal, el Volta o el Níger han creado un ecosistema marino increíblemente rico. Lo que se ve aquí es el arrecife de coral

de Cabo Verde. Una pequeña joya de la naturaleza en medio de las aguas africanas. Miles de especies aprovechan las corrientes cálidas y frías específicas de esta parte del mundo. La fauna y la flora son increíbles aquí, ¿no crees? El cambio de escenario es total. ¿Pensabas antes de venir a acompañarme que una naturaleza tan exuberante vivía a pocos metros bajo el nivel del mar? Para admirar un nacimiento que no puede ser más extraordinario, te sugiero que nades hasta estos pequeños peces amarillos. Estas aguas africanas albergan una familia de peces muy especial, los cíclidos. Mira el ballet reproductivo de esta pareja de cíclidos. Con su color amarillo brillante, no es fácil distinguir al macho de la hembra. Pero esta especie es una incubadora bucal. Las crías están en la boca durante todo el periodo de gestación y es el macho quien tiene la importante tarea de la reproducción. Ahora puede determinar cuál es el macho y cuál es la hembra. La hembra pone los huevos en la boca del macho, que ha elegido para perpetuar la especie. Los huevos ya están fecundados y permanecerán allí, calientes y protegidos por su padre, hasta que eclosionen. Imagino que en este momento te viene a la cabeza una pregunta. ¿Cómo se alimenta entonces? Pues no. No pueden alimentarse durante todo el periodo de gestación. Algunas especies se turnan. El macho y la hembra comparten este periodo de gestación. Así se reproduce también la marioneta de cabeza dorada, ese simpático pececito de cabeza amarilla. Pero a diferencia de los cíclidos, el macho no tiene el apoyo de la hembra. Tiene que hacer frente a su tarea solo. Mantiene a sus crías preciosas en su boca. De vez en cuando, como aquí, los escupe y los vuelve a aspirar. Esto le permite proporcionar a su preciada descendencia suficiente oxígeno. Hasta que no eclosione, no podrá alimentarse. Después del nacimiento, está literalmente agotado. Pero finalmente puede alimentarse para recuperar las fuerzas suficientes. Hasta la próxima vez. Como he dicho antes, la naturaleza nos reserva muchas sorpresas. Los animales pequeños no son los menos valientes ni los menos ingeniosos para perpetuar su propia especie. Pero los animales marinos más grandes también son muy ingeniosos cuando se trata de mantener su especie viva. Si no te asusta la sola mención de la palabra tiburón, te invito a seguirme. Tendrás la oportunidad de admirar uno de los ejemplares más bellos de nuestros océanos. Otra especie, otro tamaño. Dejamos nuestro bonito cíclido para admirar a un animal que es varias decenas de veces su tamaño. Te llevaré a descubrir una criatura marina tan maravillosa como impresionante. El tiburón martillo. Por increíble que parezca, el tiburón martillo no siempre necesita una pareja de sexo opuesto para dar a luz a una cría. Sí, es un hecho poco frecuente, tanto en la tierra como en el mar. Pero a veces las especies animales han tenido que lidiar con la madre naturaleza para evitar su extinción. La hembra del tiburón martillo es capaz de realizar parentogénesis o concepción vaginal. Esto significa que la hembra tiene la capacidad de fecundar sus propios huevos y dar a luz a sus crías sin utilizar el esperma del macho. No siempre utiliza este método. Aquí se puede ver un hermoso ballet nupcial entre un macho y una hembra. Pero debes saber que la hembra también puede reproducirse sola si el entorno la obliga a ello. Para que conste, fue en un zoológico estadounidense, Henry Durley, en Nebraska, donde los científicos pudieron confirmar esta capacidad del tiburón.

martillo. En este zoológico, tres hembras viven juntas en el mismo tanque. Ninguna de ellas ha entrado en contacto con un macho en los últimos 3 años. Por lo tanto, no hay ninguna posibilidad de que ninguno de los dos se haya quedado embarazado. Sin embargo, una de las hembras dio a luz a un tiburón joven. Una vez superada la sorpresa, los científicos decidieron, obviamente, asegurarse de una cosa. Si la hembra es realmente capaz de reproducirse por sí misma, sin el esperma de un macho. Tras analizar el ADN del joven tiburón martillo, solo se detectó el de la madre. En otras palabras, la hembra sí desempeñaba el papel de madre y padre en el proceso de reproducción. ¿Era tan fuerte el deseo de dar a luz que quería hacerlo sola? En nuestra odisea, viajaremos a lo largo y ancho de nuestros océanos. Espero que estés preparado para este viaje. Ahora dejaremos África por el nuevo continente y nos dirigiremos a Sudamérica. Hasta ahora, los nacimientos han sido un momento mágico en la naturaleza, igual que lo que consideramos un parto. Esta vez, tu corazón estará en el lugar correcto. Este nacimiento no se parece a nada que hayas experimentado o visto antes. La naturaleza no carece de curiosidad en el océano. Si digo sapo, probablemente te imagines pantanos y un pequeño animal que salta de charca en charca. Probablemente pienses que este vive tanto en el agua como en la tierra. Pero este no es el caso del sapo que vamos a descubrir ahora. La pipa es especial. Este anfibio sudamericano solo vive en el agua. Es cierto que no es el animal más bonito que hemos visto hasta ahora, pero aún no has visto nada. ¿Notas las pústulas que cubren su piel? Es bastante antiestético, ¿no? Esas docenas de burbujas en su espalda parecen moverse. No es solo una impresión. Si estas bolitas son ligeramente móviles, es porque no son pústulas, simples excesos de pulpa o botones venenosos. Son sus pequeños. Puedo ver tu incomprensión. Pero no te preocupes, lo entenderás. Si el proceso de reproducción ya es extraño de por sí y requiere una compleja gimnasia, como se puede ver en esta joven pareja de pipas, la gestación y el nacimiento son aún más extraños. Cuando el macho fecunda los huevos de la hembra, estos se posan en su espalda. Esas bolitas que ves son los huevos que han sido cubiertos por la piel de la hembra. Sí, las crías están literalmente enterradas bajo su piel. Por insólito que parezca, el nacimiento de los bebés es igual de espectacular. Cuando las crías están lo suficientemente desarrolladas para nacer, se arrastran bajo la piel del animal para salir por los pequeños agujeros que se ven en su piel. Es asombroso, único, extraordinario y asusta. Cada uno de ellos mide 2 centímetros de largo. Te dejaré imaginar cómo debe ser dar a luz de espaldas, a través de la piel. Este nacimiento en particular no dará lugar a un vínculo padre-hijo como podríamos escuchar los humanos. Mientras que muchas especies cuidan a sus crías al menos durante los primeros días o meses, estos jóvenes sapos se lanzan a hacer su propia vida una vez que han conseguido salir de la envoltura carnal de su madre. Ahora vamos a dejar estas costas y este fenómeno de la naturaleza, por decir algo, para centrarnos en otro animal marino. No podría hablaros de los nacimientos más extraordinarios del mundo submarino sin mencionar a esta madre perezosa, el cuco de Tanganica. Sí, si algunos sufren o se agotan durante el periodo de gestación o el parto, para otros, el proceso es mucho más sencillo. La hembra juega con otra especie que conocimos, el cíclido. Navega suavemente hacia la boca de este último, que entonces piensa que está recogiendo los huevos fecundados de una hembra de su especie.

deja llevar por sus encantos. El pobre aún no sabe el gran error que ha cometido. Los huevos del cuco crecen mucho más rápido que los del cíclido. Las crías no tienen reparos en devorar a sus vecinos de incubadora. El macho dará a luz a lo que cree que son sus propias crías. Probablemente no es consciente del engaño llevado a cabo por la hembra del cuco varios días antes. Si para nuestro cuco el parto finalmente fue muy bien porque delega esta tarea en un compañero, no es el caso de la hembra que ahora nos espera. Vayamos a conocerla enseguida. El tiempo apremia. Nos encontramos en un nuevo entorno marino, sacudidos por las corrientes en medio de un mundo sorprendente. Aquí viven algunos de los muchos pulpos que habitan nuestros océanos. Hay varias especies de distintos tamaños y colores y han conseguido establecerse en los cuatro rincones del mundo. Aunque hacen las delicias de los científicos durante sus estudios marinos, ya que tienen una inteligencia excepcional y un sistema nervioso denso y complejo, el nacimiento de un pulpo es mucho menos conmovedor y mágico. Por increíble que parezca, los pulpos pueden reconstruir un miembro perdido, cambiar de color o la textura de la piel. Tienen habilidades únicas, tanto físicas como intelectuales. Y sin embargo, es para compensar todas estas maravillosas habilidades que la naturaleza ha tenido el alma vengativa. Por desgracia, para esta especie emblemática de nuestros océanos, el nacimiento y la muerte están estrechamente relacionados. La vida nunca ha sido tan paradójica. Cuando la hembra da a luz, pierde su propio... Ningún científico es capaz de responder a esta pregunta. El hecho es que cuando una hembra da a luz, muere. Lentamente. Después de poner sus huevos, deja de alimentarse completamente y se descompone gradualmente. Es una de las especies que llamamos semiparentales, lo que significa que solo puede parir una vez antes de morir. Lo más duro de todo esto es que ni siquiera conocerá a su descendencia. Cuando los huevos eclosionen, las crías serán huérfanas. Su madre ya estará muerta. Es triste ver cómo se deja morir a esta hembra sin poder hacer nada. Entiendo tu emoción. Por desgracia, no puedo darte ninguna explicación para consolarte. Aún hoy, ningún científico ha conseguido resolver el misterio de esta muerte lenta y dolorosa tras el parto del pulpo. ¿Por qué muere así? ¿Por qué no puede defenderse? ¿Por qué parece que ni siquiera intenta sobrevivir? No tengo respuesta para ti. Probablemente pienses que el macho tiene la sartén por el mango en toda esta aventura reproductiva. Pues bien, piénsalo de nuevo. No es raro que la hembra devore a su macho reproductor una vez completada su misión. Al final, la reproducción es tanto sinónimo de vida como de muerte para esta extraordinaria criatura. Dejaremos que esta hembra descanse en paz y esperamos que sus crías tengan éxito en el vasto mundo que les espera. En cuanto a nosotros, es hora de continuar nuestro viaje. Todavía tenemos una criatura marina que conocer, un nacimiento que admirar. Esta vez hay dolor, pero también hay poesía. La raya es un animal bastante extraordinario por su morfología. Es un pez cartilaginoso que es un poco diferente. Alimenta muchas leyendas, a veces dulces y poéticas, a veces mucho más tristes y diabólicas. Pero si hemos ido a conocerla, no es para hablar de su reputación, sino para hablar del nacimiento de sus crías. Se trata de un animal marino que tiene un proceso de nacimiento muy parecido al que conocemos los humanos. La hembra lleva a sus crías en su vientre. Pero a diferencia de las mujeres, no es raro que tenga hasta 5 crías. Luego,
Una vez que el periodo de gestación ha terminado, la hembra se dirige a la playa. Mira, esa es la dirección que parece tomar esta mujer. Parece cansada, pero decidida al mismo tiempo. La llamada de la naturaleza y el instinto parecen ser los más fuertes. Esta es probablemente la única vez en este viaje que te voy a pedir esto. Pero vas a tener que salir del agua por un tiempo. Mira, la hembra está dando sus últimos esfuerzos para llegar a la playa donde estamos. Tumbada de espaldas, la joven madre da a luz con dolor. El parto es largo y doloroso. A pesar de todas las dificultades del momento, somos muy afortunados de ser testigos de un acontecimiento tan raro. Tenemos un asiento en primera fila. La vida es frágil, única y preciosa. Después de observar estos extraordinarios nacimientos, me gustaría mostraros otra faceta de los océanos a través de algunas inusuales criaturas marinas. La naturaleza es a veces bastante sorprendente. Los océanos son inmensos. Los fondos marinos son diferentes de una región a otra, y las temperaturas pueden variar hasta el doble. Es sin duda esta infinita variabilidad la que ha propiciado la aparición de una biodiversidad tan rica. La fauna y la flora marinas son sorprendentes y extraordinarias. Antes de embarcarte en este viaje, intentaste imaginarte cómo sería el fondo del mar. En los primeros 100 metros, la luz sigue estando muy presente. Es fácil imaginar la riqueza del fondo marino y su espectacular belleza. Incluso puedes tener en mente un magnífico arrecife de coral. Son tan emblemáticos de la belleza de nuestros océanos que a menudo son lo primero en lo que pensamos cuando imaginamos una vida marina rica y exuberante. Pero cuando bajas un poco más, la naturaleza cambia. Nada se parece a lo que has vivido hasta ahora. Los fondos marinos son tan variados como la tierra. En tierra se puede pasar de las montañas a las llanuras, a los desiertos y a los bosques. Pues debes saber que bajo el mar puedes encontrar la misma variedad de paisajes. Si ves estas crestas, son crestas oceánicas. Son nada menos que montañas sumergidas. Están bajo el agua. Sin un equipo de buceo nunca se podría detectar su presencia. No obstante, algunos de ellos son gigantescos. Pueden extenderse durante casi 60.000 kilómetros. Se trata, sin duda, de la cordillera más larga del planeta. Pero no solo eso. Los océanos también tienen muchos volcanes. Hay unos 1.600 volcanes activos en tierra, pero bajo las olas hay casi 20.000. Cuando una placa tectónica pasa por debajo de otra, permite que el magma anidado a varios metros bajo tierra se abra paso hasta la superficie. Todo el calor y la presión almacenados en las entrañas de la tierra salen entonces a borbotones en forma de lava, gas o elementos sólidos. Otro fenómeno espectacular de los océanos es la presencia de fuentes hidrotermales en nuestros fondos marinos. Estos respiraderos hidrotermales, también llamados fumadores blancos o fumadores negros según sus características, son como géiseres marinos. Sin embargo, a diferencia de los volcanes, los respiraderos hidrotermales no se crean porque las placas se acerquen entre sí, sino porque se alejan unas de otras. Cuando dos placas se separan, crean una grieta, una falla en el suelo. El magma y el gas están entonces en contacto directo con el agua del mar. Lo extremadamente caliente, unos 1.200 grados centígrados, se encuentra con lo extremadamente frío, solo 2 grados en algunas regiones. La presión liberada es enorme. El fluido que sale de estas fallas es ácido y lixivia completamente la roca.
Este fenómeno, que a primera vista puede parecer hostil para toda la vida marina, permite, sin embargo, que muchas especies sobrevivan a pesar de las condiciones extremas. Hay 10.000 veces más vida cerca de los fumadores que en cualquier otro lugar del abismo. Sospecho que este ambiente poco amigable a primera vista te incomoda. Pero hay algunas especies que es absolutamente necesario conocer antes de ir más lejos en la superficie de nuestros océanos. Me gustaría que vieras por ti mismo el fenómeno de la quimiosíntesis y la extraordinaria cadena alimenticia que persiste en ese entorno. Este es un gusano de Pompeya. Vive cerca de la dorsal del Pacífico Oriental. Este sorprendente animal es capaz de utilizar su entorno para sobrevivir. Construye un tubo calcificado y se protege en su interior del calor producido por los fumadores. A pesar de esta coraza protectora, la temperatura puede alcanzar los 80 grados centígrados. Es probablemente la criatura más resistente al calor que conocemos, tanto en tierra como en el mar. Otros gusanos, como el gusano tubular gigante, viven en estos ambientes extremos. Esta colonia tiene no menos de 200 individuos por metro cuadrado. De color marrón y de hasta 2 metros de largo, esta criatura no tiene boca, intestino, ni siquiera ano. Y sin embargo, consigue sobrevivir e incluso reproducirse. Lo que se ve primero es el tubo en el que anida, pero el cuerpo está dentro, perfectamente protegido. También vive cerca de los respiraderos hidrotermales. Para sobrevivir, el gusano utiliza lo que los científicos llaman simbiosis. El gusano tiene un trofosoma. Este órgano alberga bacterias. Estas bacterias necesitan al gusano para alimentarse y por eso se han instalado en el interior del gusano tubícola gigante. Pero el gusano tubícola aprovecha al máximo esta cohabitación. Las bacterias pueden sintetizar azúcar a partir del sulfuro de hidrógeno, el dióxido de carbono y el oxígeno liberados por las chimeneas, algo que el gusano es completamente incapaz de hacer. Estos azúcares forman su dieta. Sin ellos, es una muerte segura. No puede alimentarse. Al final, la bacteria sulfóxica y el gusano tubícola se encontraron perfectamente. Hay muchos casos de simbiosis como este cerca de las chimeneas en el abismo. Mira quién pasa. Un camarón. Es completamente ciego. Pero, ¿de qué sirve su vista en este entorno oscuro? En cualquier caso, esta pequeña criatura marina también se beneficia de la simbiosis. Verás que también se ha adaptado a su entorno natural de forma igualmente extraordinaria. Alberga bacterias y alimenta a sus huéspedes, mientras que estos le proporcionan abundante comida. Utiliza el mismo proceso que el gusano que encontramos a unos metros. Probablemente hayas oído hablar de la fotosíntesis de las plantas. Pues bien, estas bacterias utilizan otro proceso que los científicos llaman quimiosíntesis. Es un proceso muy similar a la fotosíntesis. Sin oxígeno ni luz, la naturaleza se ha adaptado. A partir de elementos no orgánicos, estas criaturas son capaces de crear elementos orgánicos y proporcionar así alimento asimilable a sus huéspedes. La quimiosíntesis es una parte indispensable de la cadena alimentaria submarina. Muchas especies dependen de esta primera rama. Sin ellos, no quedaría vida en las profundidades del mar. La naturaleza es realmente increíble, ¿no crees? Con tan poca luz y oxígeno, con tal presión y temperaturas, la vida aún es posible. Pero si el océano está lleno de vida, de criaturas extraordinarias, cada una más asombrosa que la anterior, también alberga animales que son, como mínimo, asustantes. El océano es uno de los lugares más bellos del mundo, sí.
pero desde luego no en toda la superficie del globo. Al menos, no en profundidad. Hay algunas especies que dan mucho miedo. Su aspecto es tan aterrador que probablemente te resulte difícil no cerrar los ojos durante unos instantes para hacerte la idea de que un animal así pueda existir. Sin embargo, te aseguro que, aunque su aspecto es detestable, incluso abominable, estas criaturas marinas no son necesariamente peligrosas. Si te hace sentir mejor, la mayoría de ellos viven a gran profundidad en el agua. Por lo tanto, es poco probable que te encuentres con ellos en una sesión de buceo en un futuro próximo. La capa más profunda de los océanos se llama abismo. A varios miles de metros de profundidad, la temperatura es muy baja, no hay luz y la presión del agua es excesiva. Por ello, no es de extrañar que las criaturas que viven en un entorno tan extremo hayan cambiado el lado estético de su físico por las extraordinarias habilidades que son esenciales para su supervivencia. Antes de descender al abismo para adentrarnos en las entrañas de los océanos, os invito a buscar un pez que viva cerca de nuestras costas. Es discreto y se integra en su entorno. Tendrás que estar atento si quieres verlo. Es posible encontrar esta especie en el mar Mediterráneo, pero también vive en la costa occidental del Océano Atlántico, en Estados Unidos. El uranoscopio es un pez especial. No lo notas de inmediato. Pero una vez que la mirada se dirige a esos ojos saltones que sobresalen en la arena, la sorpresa y el susto no suelen estar lejos. Mira, justo debajo de tus pies. Verás, este pez tiene ojos, branquias e incluso una boca en la parte superior. No es muy glamuroso, ¿verdad? Se entierra en la arena con sus aletas pectorales y solo deja que su cabeza sobresalga de la arena. Esta táctica le permite engañar a sus presas y tomarlas por sorpresa. Cuando no eres muy atlético, tienes que ser estratégico. Su físico poco atractivo es una ventaja para la alimentación. Como hemos visto hasta ahora con muchas especies, tanto en tierra como en el mar, a veces es necesario saber adaptarse para sobrevivir. Tal es el caso de este pez. Su cara, por muy desventajosa que sea para nosotros, es una verdadera ventaja que no duda en utilizar en cuanto siente hambre.

No escaparás. Tendrás que ser valiente. Vamos a iniciar nuestro descenso al abismo. Te sentirás cada vez más oprimido. La presión del agua se hace más intensa con cada metro que se recorre. También echarás de menos la luz. A diferencia de las diferentes especies que conocerás durante este descenso, no estás equipado para vivir en estas regiones oceánicas. Tus ojos, acostumbrados al confort de la luz, no te servirán aquí. Esto es probablemente lo más preocupante de los fondos marinos: la falta de luz. ¿Sientes también el frío que se apodera de tu cuerpo? La temperatura probablemente no suba más de 4 grados. Muy alta. El abismo da miedo. Pero este territorio es tan extraordinario como sorprendente, y por eso quiero llevarte allí. Es el hogar de las más increíbles leyendas sobre nuestros océanos. Rara vez son ciertas, pero reflejan la pasión que nos mueve. Los fondos marinos fascinan. Actualmente estamos a una profundidad de unos 1000 metros. He aquí el primer candidato de nuestra lista de los animales más temibles: el dragón de escamas. Apenas mide 16 centímetros y, sin embargo, su aspecto podría asustar al más valiente y temerario de entre nosotros. Cuerpo largo y negro, mandíbula extensible, dientes enormes, púa móvil, ojos vidriosos. Cada parte del cuerpo es tan abominable que el conjunto da un aspecto espantoso.

Con sus 16 centímetros, se podría pensar que no es tan formidable. Pero piénsalo bien. Este pez de aguas profundas con dientes de gran tamaño puede tragarse una presa al menos tan grande como él. Su mandíbula le permite abrirse hasta 120 grados. Este es el granadero.

más adorable. Vive a una profundidad de entre 600 y más de 2.600 metros bajo el nivel del mar. Aunque su físico es claramente poco atractivo, hay que decir que la belleza no es un criterio esencial para la longevidad, ya que puede vivir más de 60 años. Su cuerpo esbelto termina en una cola larga y fina, que recuerda a la rata que conocemos. Pero si sus terribles activos se detuvieran ahí, seguiría pasando. Lamentablemente, te dejaré llegar al otro lado de este pez para que lo veas de frente. Su cabeza es increíblemente grande y totalmente desproporcionada con respecto al resto de su cuerpo. Sus ojos son desorbitados y su escandalosa boca lo convierte en uno de los animales más temibles del mundo submarino. No nos entretengamos. Hay muchas otras especies que me gustaría mostraros. ¿Estás preparado para bajar a las profundidades del mar? El abismo te espera. Es difícil contener un grito cuando ves a una damisela. Este ser parece ser un pez zombie, un verdadero pez con aletas no muerto. Su aspecto es similar al de la anguila que conocemos, pero su piel es tan pálida, casi transparente, que a primera vista es difícil establecer la conexión entre estas dos especies distintas. A menudo se confunde con las larvas de los peces, ya que parece estar incompleta, y sin embargo, es un ejemplar adulto. No obstante, el esqueleto, los músculos y algunos órganos están poco desarrollados, como los ojos, por ejemplo, y por eso su aspecto es tan aterrador. También se le conoce como anguila ciega. En su defensa, en un entorno así, su cuerpo debe estar armado para sobrevivir. Los buenos ojos no servirían aquí. Por otro lado, su cuerpo debe ser capaz de soportar una cantidad increíble de presión. Es hora de que subas un poco, al menos unos cientos de metros. La temperatura y la presión del agua se hacen casi insoportables aquí, ¿no crees? Pues bien, aquí tenemos otro pez que merece una mirada más cercana por su aspecto tan especial. El gran dragón hace honor a su nombre y puede tragar presas mucho más grandes que él. Vive en el Atlántico Norte y los ejemplares más bellos pueden llegar a medir hasta 25 centímetros. Su cuerpo no es muy grande. ¿Qué tiene de extraño? Mira un poco más de cerca. ¿Ves cómo se abre su enorme boca? Es un verdadero abismo en sí mismo. Pero eso no es todo. Ahora mira debajo de su vientre. ¿Te das cuenta de ese enorme bolsillo? Ese es su estómago, ni más ni menos. Es particularmente elástico, como puedes ver. Puede sostener un desayuno del doble de su tamaño y 10 veces su propio peso. Pero la gula es un mal hábito. Hay un viejo adagio que dice que no hay que morder más de lo que se puede masticar. Por desgracia para él, sus excepcionales habilidades le hacen cometer a veces un error fatal. Sabiendo que es capaz de cazar grandes presas, a veces ataca a peces demasiado grandes para su estómago. Imposible digerirlo. Muere por su propio festín. Antes de terminar con uno de los peces más aterradores de la historia, te sugiero que conozcas a una criatura marina con características algo menos atroces. La estrella fugaz es mucho menos encantadora que su prima la estrella de mar a primera vista y mucho más extraña. Echa un vistazo a su cuerpo. Se puede ver una bonita forma de estrella en el centro, pero las largas extremidades la rodean. Todo parece estar en cinco partes. Tiene cinco mandíbulas y cinco largos brazos que le ayudan a moverse en el agua. Son muy flexibles y una verdadera ventaja para esta criatura marina. Se encuentra a gusto en su entorno y se mueve rápidamente según sus deseos. Cuando está en movimiento,
parece ofrecer un verdadero

podría ser votado como el animal marino más peligroso y temible de los océanos. El rape abisal es realmente impresionante. Para conocerlo, tendremos que seguir sumergiéndonos en las profundidades, entre 1.000 y 3.000 metros. El rape tiene un físico inusual. Su mandíbula es desproporcionada y digna de las peores películas de terror. ¿Ves esos dientes largos y afilados? Son capaces de morder y aplastar a animales del doble de su tamaño. Pero esta no es ni mucho menos su única baza como depredador de aguas profundas. El rape no puede ver muy bien, pero tiene un sistema olfativo muy desarrollado que le permite detectar muchos olores en el agua. Al final de su primera espina dorsal, esta pequeña bola luminosa que se ve es una verdadera trampa. Las presas son atraídas por esta beneficiosa fuente de luz y son atraídas como imanes. El rape no tarda en abalanzarse sobre el animal y desgarra a su presa. Como la extrañeza nunca viene sola a estas profundidades, he aquí otra pequeña anécdota sobre este animal. La que se ve aquí es una hembra. Puede crecer hasta unos 30 centímetros. Los machos son mucho, mucho más pequeños, solo 3 centímetros. Lo extraordinario de esta inusual pareja es que el macho vive unido a la hembra, como un parásito. Esto es lo que les permite dedicar su vida a la reproducción. En un entorno tan extremo, las cosas son complejas por naturaleza. Vivir uno encima del otro facilita las cosas. Las criaturas que acabamos de ver no son, francamente, las más bonitas que hay. Estábamos lejos del maravilloso mundo de Nemo, hay que decirlo. Sin embargo, hay una cosa que debemos señalar. Puede que fueran feos, pero en su mayor parte eran inofensivos. No es el caso de los que nos esperan ahora. Si lo que has visto hasta ahora te ha horrorizado, lo que te espera es igual de impresionante. Aquí estamos en las aguas indias del mundo. Pero no dejes que los colores y el rico ecosistema de la región te hagan bajar la guardia. Cuando se piensa en una serpiente, lo primero que viene a la mente es probablemente una serpiente terrestre. Sin embargo, nuestros mares y océanos también son el terreno de juego favorito de los reptiles marinos. La serpiente de mar puebla nuestros océanos, y creedme, no es la más amigable de las criaturas. La serpiente de mar no es una anguila amistosa. No te acerques demasiado a él si no quieres probar su veneno. No son exigentes con lo que comen y se alimentan principalmente de moluscos, pero si se sienten amenazados, sacan la lengua. Ten en cuenta que su veneno es uno de los más tóxicos y potentes del mundo. Contiene 10 veces más veneno que una cobra terrestre. Eso es algo para pensar. Dolor muscular, visión borrosa, espasmos, alucinaciones, somnolencia. No hay nada demasiado apetecible en el menú tras ser mordido por uno de estos especímenes de serpiente marina. He aquí otra criatura de la que se habla mucho en la red, y rara vez en muy buenos términos. La barracuda es una especie de pez que tiene su hogar en aguas tropicales. Con su cuerpo alargado, su impresionante mandíbula, sus dientes en forma de colmillo, sus 50 kilogramos y sus 2 metros de longitud, su físico habla por sí mismo. No parece un bonito pez payaso. A pesar de su impresionante apariencia, es su carácter lo que debes temer. Es conocido por su agresividad y no duda en atacar a los humanos si se cruzan en su camino. Dada su impresionante mandíbula, te dejo imaginar el tamaño de los mordiscos que es capaz de dar. Es uno de los peces más agresivos y temidos. Es conocido por su lado temperamental e impulsivo.
Seguimos en el Océano Índico, y a pesar de la increíble belleza del paisaje marino que tenéis delante, me gustaría hablaros de este pequeño animal que está ahí mismo, delante de vosotros. Este es un pulpo colorido. Parece casi entrañable a primera vista. Con 100 gramos y 10 centímetros, es un peso pluma oceánico. Pero cuidado con las apariencias. A diferencia de la barracuda, es bastante amigable, pero también es temible. De color marrón o gris, notarás que tiene la capacidad de cambiar de color. Cuando se sienta en peligro, verás que aparecen anillos azules por todo su cuerpo. Esta es una señal de ella para que la dejes en paz. Es mejor escuchar sus consejos y no insistir en acercarse demasiado. Entonces, liberaría su potentísimo veneno tóxico capaz de matar a un hombre en menos de 30 minutos. La glándula salival contiene suficiente veneno para matar a más de 20 personas. Lo menos que podemos decir es que este pequeño pulpo está perfectamente equipado para defenderse. Tras la mordedura, el veneno ataca el cuerpo y provoca dificultades respiratorias, dolor y parálisis. La muerte está garantizada para su víctima. Lo único bueno de este encuentro es que el pulpo no es agresivo. Solo ataca cuando se siente en verdadero peligro. Por lo tanto, puedes observarlo tranquilamente siempre que respetes su espacio vital y no muestres signos de ataque. No podemos hablar de los animales más peligrosos del mundo marino sin mencionar al gran tiburón blanco. Las películas han hecho mucho ruido sobre este dios del mar y han pintado una imagen bastante negativa de él. Vive en las aguas profundas de nuestros océanos y no se acerca a la costa. Esto debería ser suficiente para asegurarte de que no te lo vas a encontrar cuando vayas a nadar. Su físico es impresionante. Como puedes ver, el animal reina en esta parte del océano. Tiene 6 metros de longitud. Pero es sin duda su mandíbula lo que más llama la atención. 300 dientes perfectamente afilados están dentro. Para que te quedes tranquilo, te diré que su alimento favorito no es el hombre, sino la foca, el cetáceo o incluso la tortuga marina. Si ciertos ataques a humanos han hecho correr mucha tinta, no se debe a la agresividad del tiburón, sino a la pésima visión de esta criatura marina que confunde a los humanos con otros animales marinos. El tiburón sigue siendo un animal peligroso, ya que su cuerpo está armado para ser uno de los depredadores más temibles del océano. Cuando caza, es impresionante. Los ataques son realmente espectaculares. Después de ver a un coloso marino como el tiburón blanco, quizá te cueste creerme cuando te presente a nuestro último asesino marino. Sin embargo, es uno de los más peligrosos de los océanos. Puede que estés pensando en un pez o algo parecido, pero no es ni más ni menos que un simple molusco. La cáscara del cono es formidable. Vive en aguas cálidas de todo el mundo y es activo principalmente por la noche. Tiene una membrana bucal que le permite envolver y engullir a su presa. Aunque la mayoría de las especies de este molusco son venenosas, las más grandes son muy peligrosas para el ser humano. No existe ningún antiveneno. Un humano puede sucumbir en menos de 2 horas después de tocar uno de estos caparazones, especialmente el cono textil y el cono geógrafo. El veneno de este molusco es un verdadero cóctel venenoso. Combina los efectos del fugu, un pez venenoso con una toxina 500 veces más virulenta que el cianuro, y de la cobra, una serpiente venenosa cuyas neurotoxinas pueden paralizar los músculos y el sistema respiratorio.

Este caparazón no da a su víctima ninguna posibilidad de escapar. Rocía su veneno con el aguijón, que se puede ver en el extremo de su cuerpo. Golpea a su víctima, la paraliza y espera pacientemente hasta que su festín esté listo para ser comido. Las conchas de este molusco suelen ser muy bonitas, con anillos y estrías blancas y marrones. Atraen a los humanos por sus características estéticas, pero pueden ser peligrosas y mortales.

Ahora es el momento de que abandones este mundo aterrador y veas lo mejor que te ofrece el océano. Porque sí, a veces puede ser hostil y peligroso, pero también es increíble, maravilloso y único. No todos los animales marinos dan miedo o son peligrosos, sino todo lo contrario. Algunos son muy amigables y cálidos, incluso con los humanos. Cuando se oye el nombre de tiburón, es bastante raro no sentir un poco de aprensión. Pero no dejes que su nombre te engañe. El tiburón ballena es una especie amigable, por decirlo de alguna manera. Esta criatura marina es efectivamente un tiburón. El tiburón ballena es un pez impresionante y bastante carismático. Se reconoce por su esqueleto cartilaginoso, sus 7 hendiduras branquiales a cada lado de la cabeza y sus 300 filas de dientes, que suman un total de 3.000. Su desproporcionado tamaño, entre 8 y 15 metros para los más impresionantes, tampoco juega mucho a su favor. Sin embargo, puede clasificarse como una criatura marina amistosa. El tiburón ballena está en una clase propia. Este pez colosal no caza, sino que filtra su alimento, como las ballenas, de ahí su nombre. Sus dientes son numerosos, pero son muy pequeños, por lo que solo sirven para filtrar el futuro desayuno del animal. Estos peces son muy amables y curiosos. A pesar de sus 20 metros de largo y 34 toneladas, son animales marinos bastante amistosos. Puedes nadar a su lado sin miedo. Y mira qué majestuoso se ve en el agua. Sus movimientos son suaves y lentos. Da la impresión de que te da tiempo a admirarla, a descubrirla y a conocerla. Como muchas especies de tiburones y ballenas, son seres muy inteligentes y, en general, curiosos. No son agresivos y pueden nadar a tu lado durante unos momentos antes de seguir adelante. Al igual que el tiburón ballena, esta criatura marina es una de las mayores del mundo marino. Pero no dejes que su tamaño te engañe. Es un gran oso de peluche. El manatí se ha asociado durante mucho tiempo con las sirenas. Los historiadores creen que este malentendido se debe a la capacidad del animal de mantenerse erguido en el agua. Como puedes ver, tiene 2 patas palmeadas al final de su cuerpo. Este animal es muy curioso y no es raro que busque la compañía de los humanos. Como puedes ver, eres tan intrigante como lo pueden ser para ti. Los manatíes pueden acercarse para saciar su sed de curiosidad. Quieren saber qué clase de pez extraño eres. Si se les conoce por su mansedumbre, es porque no están equipados para defenderse y prefieren huir antes que atacar de frente. Son animales marinos muy grandes, pero sobre todo son exclusivamente herbívoros. No cazan. A pesar de su carácter tranquilo y amistoso, no intentes acercarte a ellos. Como todos los animales salvajes, los adultos protegen a las crías de los depredadores. Podrían reaccionar mal si te acercas demasiado a su territorio. No obstante, puedes dejar que se acerquen a ti sin ningún temor. Al igual que tú, tienen curiosidad por saber más sobre el océano. Se preguntan cómo eres y vienen a conocerte para averiguarlo. Continuemos nuestro pequeño paseo submarino para conocer a otro miembro de la familia de los tiburones, el tiburón martillo. Era necesario mejorar la imagen de estos dioses marinos. El tiburón sigue teniendo muy mala imagen entre el público en general. De hecho, su cabeza, bastante peculiar, no juega a su favor. Pero los ataques de tiburones martillo son muy raros. Muchos buceadores disfrutan de un momento de convivencia con estos animales durante su investigación submarina y todos vuelven encantados de su viaje en el océano. Un tiburón martillo que no quiere que te acerques o que quiere que le dejes en paz te mostrará signos de incomodidad. Si estas señales son claras,
no son en absoluto agresivas. Por ejemplo, se moverá con más rapidez y sacudidas para hacerte saber que ya no busca el contacto. Al igual que el tiburón ballena, puedes nadar con seguridad a su lado. Son curiosos por naturaleza y disfrutarán de tu compañía durante un tiempo. Luego, cuando haya saciado su sed de descubrimientos, se irá tan silenciosamente como llegó. Momentos como este son mágicos. Nadar a pocos metros de tan majestuosas e impresionantes criaturas deja un recuerdo imborrable. Las emociones son tan fuertes que parecen casi palpables. Mira qué hermoso es este espécimen. Definitivamente, la naturaleza ha hecho las cosas bien. Oh, mira esta masa rocosa de vegetación. ¿Ves esos largos tubos amarillos y naranjas? Son esponjas marinas. Más adelante, en los tonos azules y con forma de jarrón, se encuentra otra especie de esponja marina. Los colores son tan hermosos y sorprendentes en el océano. Estas esponjas son animales bastante especiales. Al no poder moverse para alimentarse, las esponjas han desarrollado un sistema de circulación y filtración para atrapar su alimento. Su principal depredador es la estrella de mar, aunque algunos peces y tortugas marinas también las adoran. Después de esta pequeña pausa en medio de las rocas y las esponjas marinas, me gustaría llevarte a conocer otro animal. Las nutrias no son necesariamente muy apegadas a los humanos y no buscan especialmente su compañía. Lo que les hace tan encantadores son sus simpáticas caras, pero también su carácter jovial y juguetón. Las madres son muy gentiles y protectoras de sus crías. Mira a esta joven que se deja llevar por las olas. Acuna a sus crías sobre su vientre. En sus rasgos o actitudes, a veces parece muy cercana a un ser humano. Probablemente por eso es tan entrañable. Su pelaje denso y suave y su cara tan particular les dan un bonito rostro. Son tan bonitos que parecen peluches. Pero ten cuidado. A pesar de su aparente tranquilidad, esta joven madre no dudará en morder para defender a su cría. Se trata de un animal salvaje y las nutrias son muy protectoras. Si respetas su territorio y una cierta distancia, nunca te atacarán sin motivo. La nutria no es una amenaza para los humanos, pero como cualquier animal, hay que respetar su naturaleza y sus necesidades. ¿Qué te parece volver a las aguas cálidas del mundo? Puede que sean paradisíacas, pero también están llenas de increíbles animales marinos. Estamos en las afueras de Sri Lanka. Estamos en las afueras de Sri Lanka. Vamos a conocer a un animal sorprendente, tanto por su tamaño como por su comportamiento. El diablo marino, también conocido como raya águila gigante, ha sido durante mucho tiempo mal visto, especialmente por los pescadores. Según la leyenda, estas criaturas marinas solían arrastrar los barcos al fondo del océano. Aunque esta imagen se les sigue pegando a veces, es totalmente falsa. Su tamaño es ciertamente muy carismático, hasta 9 metros de largo. Pueden pesar hasta 2 toneladas, por lo que son verdaderos colosos del mar. Sin embargo, estos animales son muy amigables. En primer lugar, debes saber que, a diferencia de sus primos, la raya del diablo no tiene una cola.

a venenosa. Estas rayas gigantes son bastante juguetonas y curiosas, pero también son muy inteligentes. Los experimentos realizados con esta especie han demostrado que son capaces de reconocer su reflejo en un espejo. Son curiosos por naturaleza y no dudan en acercarse a los humanos. Incluso pueden iniciar el contacto. Como puedes ver, no son agresivos. Te invito a seguirme en un viaje de descubrimiento de los mayores animales marinos del mundo. En tierra, los elefantes, los rinocerontes y las jirafas son conocidos por sus excepcionales figuras. Pero es en el océano donde se puede admirar el más impresionante de todos ellos. El mundo marino está lleno de criaturas, cada una más extraordinaria que la anterior. Los que vamos a ver se derrumbarían por su propio peso si vivieran en tierra. Has visto muchos moluscos hasta ahora, pero ninguno tan grande como el que vamos a ver juntos. Conoce a la almeja gigante. Hace honor a su nombre. Probablemente no te lo puedas imaginar cuando lo veas en su entorno natural, pero mide más de un metro de largo y pesa casi 220 kilos. Otra característica especial de este maravilloso ejemplar del mar es su color. Cada una de estas almejas es única. No hay dos almejas que tengan el mismo color. Mira qué bonito es este. Trátala con mucha delicadeza y cuidado, porque sin duda es una anciana que merece nuestro máximo respeto. Puede vivir 100 años. La almeja gigante no es, ni mucho menos, la única especie en la categoría de pesos pesados de los fondos marinos. El rorcual común es el segundo mamífero más grande del mundo y puede alcanzar los 26 metros de longitud y pesar 75 toneladas. Sí, me has oído bien, 75 toneladas. ¿Cómo puede un animal de semejante tamaño moverse por el agua con tanta facilidad? El rorcual vive en grupos y rara vez se acerca a la costa. Se trata de un animal apacible y tranquilo. Por increíble que parezca, al igual que los elefantes, que son herbívoros, estos animales se alimentan principalmente de plancton. Por lo tanto, no es un depredador temible, sino más bien un coloso amable. Me gustaría presentaros a otra madre gigante. Esta vez es un pez, pero un pez colosal. El pez luna, también llamado mola mola o topo de forma más general. No importa el nombre que le demos, sigue siendo un extraño espécimen del océano. Es muy imponente y su morfología es muy particular. Tiene forma de disco aplanado. Puede pesar 27 toneladas. Tiene 3 metros de longitud y 4 metros de altura de aleta a aleta. Es muy impresionante, ¿no? Pero no hay que tener demasiado miedo a su apariencia. En unos instantes, descubrirás que no es un animal agresivo ni peligroso, sino todo lo contrario. Y sabes, no siempre ha sido tan gigantesco. El pez luna es diminuto al nacer, pero al ganar 500 gramos al día, este extraordinario pez es 60 millones de veces más grande como adulto que cuando era un pez joven. Imagínate que ese crecimiento se produjera en los seres humanos. Sin embargo, esta imponente morfología tiene consecuencias más o menos embarazosas para él. Nada muy lentamente, y muchos parásitos de la piel aprovechan para anidar en el mola mola. Algunos científicos han observado varias docenas de especies en un solo ejemplar. ¿Cómo se las arregla para vivir serenamente con tantos parásitos? Bueno, te dejaré observar el comportamiento de este maravilloso macho. Pronto entenderás que es tan simpático como inteligente. No duda en pedir ayuda a otras especies. Esos pececillos que se ven a un lado de su vientre, los peces limpiadores, son una gran ayuda.
se alimentan de los pequeños invertebrados que hacen su hogar en nuestro maravilloso topo. Esto es lo que podríamos llamar una relación simbiótica. Se ayudan mutuamente a sobrevivir. Pero cuando eso no es suficiente, el pez luna tiene otra arma secreta. Llama a las gaviotas y a los gaviotines. Mira, eso es lo que está haciendo ahora. Mueve sus aletas en la superficie del agua para atraer la atención de estas aves. Conocidos por su feroz apetito y su codicia, no tardan en intervenir y alimentarse de este joven pez luna. Si se acerca, no tengas miedo. Es curioso por naturaleza y seguramente vendrá a conocerte. Pero no es agresivo. Solo le gusta descubrir y comprender. Otra ballena, también conocida como ballenato, ocupa con orgullo el primer puesto del podio. La ballena azul. Los ejemplares más grandes pueden alcanzar los 32 metros de longitud y pesar hasta 200 toneladas. Afortunadamente para nosotros, a pesar de su increíble tamaño, la ballena azul no es agresiva, sino todo lo contrario. Es bastante tranquila y pacífica. Su dieta se limita al krill. A menudo se les compara con las gambas y viven en enjambres de hasta 30.000 individuos por metro cúbico de agua. La ballena azul los ha convertido en su alimento favorito. Puede comer hasta 4 toneladas al día. Estos gigantes del mar viven en todo el mundo, pero no siempre son fáciles de observar. Somos increíblemente afortunados de poder observar este pequeño grupo de ballenas azules. Te dejaré disfrutar de esta dulce visión durante unos momentos más. Luego te llevaré a conocer a otras extraordinarias criaturas que habitan nuestros océanos. La beluga es probablemente el mamífero marino más amable y gentil. Según los científicos y oceanólogos, podría incluso destronar al delfín de su primer puesto. De hecho, a diferencia del delfín, que a veces puede atacar a otro animal, esto es mucho más raro en el caso de la beluga. Y además, con su color blanco y su bonita cara, es difícil no enamorarse de él y considerarlo un amigo del mar, ¿no? Las belugas son animales muy sociales. Tanto es así que pueden interactuar con otros grupos con facilidad y amabilidad. Amplían su red, lo que a veces lleva a la formación de grupos muy grandes de belugas. Lo que también es muy especial en ellos son sus expresiones faciales. Al igual que los humanos, podemos percibir ciertas emociones simplemente observando sus expresiones. Son casi los únicos seres marinos capaces de modificar la forma de sus labios. Esto puede dar lugar a rasgos a veces muy divertidos o, por el contrario, preocupados o tristes. Al igual que las ballenas y los delfines, las belugas emiten sonidos para comunicarse. Su frente está perfectamente equipada para percibir estas frecuencias sutiles. Es apodado el canario del mar. Por supuesto, no es por su tamaño o color inusuales, sino por su canto tan especial, por lo que se le ha dado este bonito apodo. Delfines. Sí, no podríamos hablar de los océanos y de las criaturas marinas más extraordinarias del mundo sin prestar especial atención a estos maravillosos príncipes del mar. Los delfines son conocidos por su curiosidad y simpatía hacia los humanos, pero muchas otras especies de animales, incluidos los perros, han conseguido formar un vínculo extraordinario con estos animales. Son curiosos, juguetones e incluso traviesos a veces. También son inventivos, ingeniosos y están dotados de capacidades cognitivas absolutamente increíbles. Los delfines siempre han fascinado a los humanos por su inteligencia y sus extraordinarias habilidades sociales. Estos mamíferos marinos son muy protectores de los miembros de su grupo. Esto es aún más cierto cuando se trata de una mujer embarazada. Lleva su cría entre 10 y 18 meses, dependiendo de la especie del delfín.
La joven hembra que se ve en el centro del grupo es una hembra embarazada. Y si tanta gente está nadando a su lado, es por una buena razón. En los delfines, la futura madre está muy protegida. Todas las mujeres del grupo forman una especie de guardaespaldas. Cada uno de ellos cuida mucho de la joven madre. Pero esta solidaridad, este espíritu de grupo, no se queda ahí. La hembra también tendrá una madrina. Esta madrina es una mujer mayor que la acompañará durante todo el embarazo y le dará el beneficio de su experiencia y protección. Cuando llegue el momento, la futura madre y su madrina se alejarán del grupo. Se acercarán a las aguas poco profundas para facilitar que la joven madre y su bebé, por nacer, salgan a respirar. Dar a luz es un momento mágico en el océano, y podremos ser testigos de este acontecimiento excepcional. Mira, el bebé por fin sale de la barriga de su madre. Podemos ver la cola. Efectivamente, en los delfines sale primero la cola, luego el cuerpo y finalmente la cabeza y el espiráculo. La naturaleza hace las cosas bien. Uno podría pensar que, como en el caso de los humanos, una salida por la cabeza sería más difícil. Fácil quizás, pero muy peligroso para este joven delfín. Podría producirse una inhalación refleja y tener graves consecuencias si el parto resulta ser más largo o más difícil de lo esperado. Como puedes ver, la madrina está siempre al lado de la joven madre. Actúa como comadrona y la atiende durante todo el parto. Cuando la madre necesita alimentarse, la madrina vuelve a tomar el relevo y protege al joven delfín con tanta fiereza como si fuera su propia cría. La educación es un asunto de grupo para este mamífero marino. Todos participan en esta preciosa y esencial tarea. Al cabo de 5 meses, el bebé será capaz de alimentarse por sí mismo y se beneficiará de la protección de toda la familia, de la que ya es miembro de pleno derecho. Aprenderá todos los códigos de comunicación y los comportamientos sociales de su grupo. Estos dos delfines que se tocan las aletas se saludan amistosamente. Los sonidos producidos por los delfines probablemente le parezcan todos más o menos similares. Sin embargo, nuestros oídos no están suficientemente entrenados para percibir todas las sutilezas de su lenguaje. Según estudios recientes, el delfín tiene un repertorio vocal de casi 14 señales. La intensidad, la estructura y la duración de estas señales difieren y permiten el desarrollo de una comunicación compleja. No obstante, a pesar de su hermosa voz, el delfín utiliza muchos otros medios de comunicación, como las posturas, el comportamiento e incluso la distancia. Estos seres son muy táctiles. Esto es sin duda lo que permite esta unificación y solidaridad en el grupo. El contacto físico es esencial dentro del grupo. Es la base de su sistema de comunicación. Si las habilidades sociales del delfín lo han hecho tan popular, también es una criatura muy inteligente, capaz de reflexionar y a veces de actuar de forma sorprendente. No es raro que los delfines hayan pedido ayuda a los humanos. Cerca de Hawái, uno de ellos se acercó a un buceador porque tenía un anzuelo clavado en su aleta, por ejemplo. Entonces pudo conseguir ayuda humana para retirar el anzuelo y continuar su viaje en el océano. A veces entran en contacto con humanos u otros animales, no para pedir ayuda, sino para proporcionarla. Apodados los superhéroes del mar, tienen en su haber numerosos rescates extraordinarios. Han rescatado a humanos de ahogarse, pero también algunos de los ataques de los tiburones. Los delfines saben ser valientes. También han ayudado a otros animales marinos o incluso a perros con problemas en el agua. El delfín es una de las criaturas más excepcionales de nuestro mundo. ¿Cómo no sucumbir a los encantos del océano cuando uno se encuentra con semejantes criaturas? Este hermoso encuentro, aquí estamos al final de nuestro viaje. Has podido admirar algunos animales extraordinarios y ver con tus propios ojos
la riqueza de la biodiversidad que se esconde en el fondo

Un mundo sin límites. Un horizonte que va mucho más allá de lo que alcanzan nuestros ojos. Este es el océano. Una presencia tan inmensa que cubre más del 70% de nuestro planeta. Y aún así, sigue siendo uno de los mayores misterios y bellezas que conocemos. En sus aguas, los océanos guardan secretos que atraviesan miles de millones de años. Es la cuna de la vida. Hogar de criaturas inimaginables. Desde gigantes gentiles hasta los habitantes más pequeños y frágiles, invisibles al ojo humano. Cada gota lleva historia, ciencia y una belleza extraordinaria. Los océanos sostienen la vida. Dictan el clima, moldean continentes y conectan culturas. Sus corrientes invisibles transportan calor y esperanza. Mientras que sus profundidades albergan ecosistemas que desafían todo lo que conocemos. Hoy emprenderemos un viaje para conocer los 5 grandes océanos de la Tierra. Desde el vasto Pacífico hasta las aguas heladas del Ártico. Exploraremos sus profundidades, sus historias y los seres magníficos que dependen de ellos para sobrevivir. Pero también enfrentaremos la dura verdad sobre cómo estamos moldeando su futuro. Porque, al final, los océanos no son solo paisajes lejanos. Son parte de nosotros.

Terra. Con más de 168 millones de kilómetros cuadrados, el Pacífico es un gigante azul que cubre un tercio de la superficie del planeta. Sus aguas tocan todos los continentes. De América a Asia, de Australia a las islas de Oceanía. Aquí, lo imposible cobra vida. Sus profundidades esconden valles más grandes que los encontrados en tierra firme. La fosa de las Marianas es el punto más profundo del planeta. Está a casi 11.000 metros bajo la superficie. Un abismo tan inexplorado como las galaxias más lejanas. El Cinturón de Fuego, un anillo de volcanes y fallas tectónicas, rodea sus aguas. Provocando terremotos, tsunamis y erupciones volcánicas que redefinen constantemente su geografía. Pero estas fuerzas destructivas también son creadoras. Nuevas islas nacen, donde el suelo emerge del mar, ofreciendo terreno fértil para nuevas formas de vida. Esparcidas como joyas por el vasto azul están las islas del Pacífico. Más de 25.000 de ellas. Desde grandes masas de tierra como Nueva Guinea y Japón. Hasta pequeños atolones y restos de tierra que apenas rompen la superficie del agua. Estas islas también son hogares. Pueblos antiguos cruzaron el Pacífico hace miles de años, guiados únicamente por las estrellas y los vientos. Creando culturas que aún hoy llevan el espíritu del océano en sus tradiciones.

Entre sus aguas cristalinas y abismos insondables, el Pacífico es hogar de criaturas majestuosas que definen la palabra grandeza. Esta es la criatura más grande que ha existido en la Tierra. Más grande que cualquier dinosaurio, más grande que cualquier ser terrestre.

los 30 metros de longitud, el equivalente a 3 autobuses escolares alineados. Y su corazón tiene el tamaño de un automóvil compacto. Este corazón bombea sangre a través de arterias tan anchas que un niño podría arrastrarse dentro de ellas. Su inmensidad no es solo física. Sus pulmones pueden contener hasta 5.000 litros de aire. Con cada respiración, intercambia hasta el 90% del oxígeno en sus pulmones, una eficiencia que pocos seres pueden igualar. A pesar de su escala monumental, su dieta es casi microscópica. Depende del krill, pequeños crustáceos que forman densos cardúmenes en ciertas regiones del océano. Utilizando sus barbas, estructuras similares a enormes cepillos, filtra el agua, reteniendo el krill en su boca. Durante los meses de alimentación en verano, una sola ballena puede consumir hasta 4 toneladas de krill por día. Las ballenas azules son criaturas solitarias por naturaleza. Pero también poseen vínculos complejos. Se comunican utilizando sonidos de baja frecuencia que pueden viajar cientos de kilómetros en el océano. Estos llamados son mucho más que formas de comunicación. Son como mapas acústicos. Guiándolas en sus viajes de miles de kilómetros entre las áreas de alimentación y reproducción. Las aguas del Pacífico son el refugio principal de la ballena azul. Se alimentan en regiones ricas en comida, como la costa de California, la península Antártica y el Pacífico Sur. Pero cuando el verano da paso al invierno, emprenden migraciones épicas. Hacia las aguas tropicales, donde dan a luz a sus crías. Las crías, que nacen con 3 toneladas y 7 metros de longitud, consumen hasta 400 litros de leche al día durante los primeros meses de vida. Esta leche, rica y densa, las ayuda a crecer rápidamente para enfrentar los desafíos de este entorno. Si la ballena azul es la inmensidad en movimiento, el delfín es la danza del océano. Aquí hay una presencia que transforma las olas en un escenario de inteligencia. El delfín no es solo un viajero de estas aguas, es un comunicador, un estratega.

Está diseñado para la velocidad y la agilidad. Puede medir hasta 4 metros de longitud, con una musculatura que le permite alcanzar velocidades increíbles de hasta 50 kilómetros por hora. El hocico, alargado y firme, es su marca registrada. Aloja, dientes afilados y perfectamente alineados, adaptados para atrapar presas con rapidez y eficacia. Pero es bajo esa apariencia aerodinámica donde reside el verdadero poder del delfín. Su espiráculo, ubicado en la parte superior de la cabeza, es una abertura estratégica que le permite respirar sin esfuerzo mientras nada. Cada respiración está sincronizada con sus movimientos. Garantizando que nunca pierda el ritmo en el océano. Los delfines son exploradores natos. Recorren las costas, los arrecifes y las profundidades, moviéndose entre aguas cálidas y templadas. En cada rincón del océano, enfrentan desafíos únicos y encuentran recursos que sostienen sus travesías. En las aguas costeras, encuentran refugio y abundancia de alimento. En alta mar, dependen de las corrientes y de su habilidad para navegar en busca de presas e interacción social. El delfín es un estratega. En grupos organizados emplean tácticas sofisticadas para cazar. Rodean bancos de peces, crean barreras de burbujas y alternan ataques. Sus presas favoritas son peces pequeños y calamares, que tragan enteros. La vida del delfín está definida por su sociabilidad. Viven en grupos que pueden variar desde unas pocas docenas hasta cientos de individuos. Los chasquidos sirven como un sonar natural, permitiéndoles navegar incluso en aguas turbias. Los silbidos, por su parte, funcionan como nombres únicos, identificando a cada individuo dentro del grupo. Es un lenguaje rico y complejo que conecta a cada miembro con las profundidades del océano.

Entre los arrecifes de coral del Océano Pacífico vive un pequeño habitante que desafía las reglas de la supervivencia. El pez payaso. Con sus colores brillantes y movimientos ágiles, es un ejemplo perfecto de adaptación y asociación en las aguas.

normalidad. Su coloración naranja vibrante, con franjas blancas delineadas por bordes negros, es una señal de advertencia para los depredadores. Y una marca característica que lo hace instantáneamente reconocible. Sus aletas son ágiles y precisas. Le permiten moverse entre los tentáculos de la anémona que llama hogar. Un movimiento que requiere gracia y confianza, pues ahí encuentra tanto su protección como su mayor peligro. El pez payaso habita los arrecifes tropicales del Pacífico, desde las cálidas aguas de la Gran Barrera de Coral hasta las islas de Indonesia y las costas de Filipinas. Depende de las anémonas marinas para sobrevivir. Y es en ellas donde construye su hogar. La relación entre el pez payaso y su anémona es una de las asociaciones más fascinantes de la naturaleza. Mientras los tentáculos venenosos de la anémona repelen a los depredadores, el pez payaso es inmune a ellos gracias a una capa especial de mucosa en su piel. Es una relación de protección mutua. Como un verdadero oportunista, el pez payaso se alimenta de lo que el arrecife ofrece. Come pequeños crustáceos, algas y restos de comida dejados por otros peces. Esta versatilidad alimenticia no solo sustenta al pez payaso, sino también a la anémona, que se beneficia de su actividad constante. Del pez payaso es matriarcal. Cada anémona alberga un pequeño grupo donde una sola hembra domina. Ella es más grande, más agresiva y lidera el grupo con autoridad. El macho reproductor más pequeño asume el rol de cuidador. Protege los huevos, asegurándose de que reciban suficiente oxígeno y elimina cualquier residuo que pueda perjudicar el desarrollo de las crías. Cuando la hembra dominante muere, el macho ocupa su lugar. Experimenta una transformación biológica única. Se convierte en hembra. Esa flexibilidad es clave para la supervivencia en un entorno donde cada recurso es disputado.

el Océano Pacífico domina por su vastedad, su calidez y su movimiento. Pero hacia el sur, sus aguas encuentran otro reino. Un mundo.

mundo donde el azul del océano se mezcla con el blanco del hielo. Allí, en el límite entre dos mundos, comienza el viaje hacia el océano Antártico. Un lugar de extremos, de silencio y de fuerza. El Pacífico cede paso al gran desierto helado.

un lugar donde el hielo y el mar se encuentran para crear uno de los paisajes más extremos y aislados del planeta. Aquí, el silencio se rompe con el sonido de las olas heladas. Y con el crujir del hielo que se mueve sin descanso. El océano Antártico es único en su formación. Es el único océano que rodea completamente un continente. Circunda la Antártida como un anillo helado. Sus aguas se extienden por 20 millones de kilómetros cuadrados, pero su influencia va mucho más allá de este límite. Las corrientes del Océano Antártico conectan los océanos Atlántico, Pacífico e Índico, creando el mayor sistema de transporte de aguas del planeta. Cada segundo, este circuito mueve más de 130 millones de metros cúbicos de agua. El hielo es el alma del Océano Antártico. Durante el invierno, el mar se congela en una extensión que puede duplicar el tamaño de la Antártida. Se forma un paisaje blanco que parece infinito. En verano, el hielo retrocede, revelando aguas oscuras y profundas. Estos ciclos de expansión y contracción son como la respiración del océano. El congelamiento y el deshielo no solo definen los paisajes del sur, sino también el ritmo de vida que prospera aquí. En las profundidades del Océano Antártico, la oscuridad es absoluta y el agua alcanza temperaturas cercanas al punto de congelación. Se forma lo que se conoce como agua profunda de la Antártida. Esta agua densa y helada desciende a los abismos, fluyendo hacia los océanos del mundo. Aquí, la presión es aplastante y la luz nunca llega.

Ellos son los verdaderos embajadores del hielo. Los pingüinos, con sus pasos torpes en tierra y movimientos elegantes en el océano, son un símbolo del mundo antártico. Pero más allá de sus colonias en el hielo, es en el océano donde realmente se rebelan. Sus alas no están hechas para volar en el cielo, sino para cortar el agua como verdaderos remos naturales. Con un cuerpo hidrodinámico, estas aves alcanzan velocidades de hasta 15 kilómetros por hora. La capa externa de plumas es densa e impermeable, protegiéndolos de las aguas heladas. Debajo, una capa de plumas suaves retiene el calor, permitiéndoles sobrevivir a temperaturas que congelarían a cualquier otro ser. Incluso sus patas están adaptadas para caminar sobre el hielo. Poseen una circulación especializada que evita el congelamiento, manteniendo el equilibrio térmico en condiciones extremas. En el océano Antártico, los pingüinos son cazadores formidables. Su dieta se compone principalmente de krill, peces pequeños y calamares. Presas que capturan con movimientos rápidos y precisos. Pueden bucear a más de 500 metros de profundidad y permanecer sumergidos hasta 20 minutos, explorando las aguas heladas en busca de alimento. Cada inmersión es una combinación de resistencia y estrategia, moviéndose como flechas a través de densos bancos de peces. Pero, a pesar de su habilidad como cazadores, cada incursión en el océano es una prueba. Deben evitar a los depredadores y regresar rápidamente al hielo para alimentar a sus crías hambrientas. El hábitat del pingüino es una dualidad. En el hielo construyen sus colonias, crían a sus crías y se protegen en grupo.

pero es en el océano donde pasan la mayor parte de sus vidas, explorando un mundo líquido que parece no tener fin. Durante el invierno antártico, mientras el mar se congela a su alrededor, se reúnen en grandes colonias para aparearse y proteger sus huevos del frío. Los polluelos nacen cuando el verano comienza a derretir el hielo, listos para explorar el océano que se abre ante ellos. El primer buceo es un momento decisivo. Es allí donde comienzan sus vidas como verdaderos ciudadanos del Océano Antártico. No hielo, los pingüinos se mueven en constante actividad, como bailarines de las mareas. Pero, no muy lejos, otro habitante reina en silencio. A veces no con tanto silencio. Entre el hielo y el océano, las focas esperan. Conectadas a un ritmo diferente, pero igualmente vital. Las focas del Océano Antártico viven entre dos mundos, el hielo y el océano. Con cuerpos moldeados por la evolución, desafían las condiciones más extremas del planeta para prosperar. Sus cuerpos aerodinámicos y musculosos están cubiertos por una gruesa capa de grasa que las protege del frío extremo. Esta capa retiene el calor y también actúa como reserva de energía. Sus aletas traseras las impulsan con fuerza y eficiencia, mientras que las delanteras les ayudan a maniobrar y a hacer giros rápidos. Tienen grandes ojos. Adaptados para ver en condiciones de poca luz, les permiten cazar incluso en las profundidades más oscuras. Sus bigotes o vibrisas son sensores increíblemente sensibles. Detectan las mínimas vibraciones en el agua, ayudándolas a localizar presas ocultas o en movimiento. Pueden sumergirse a profundidades impresionantes, algunas alcanzando más de 600 metros. Durante estas inmersiones pueden contener la respiración hasta por 15 minutos. Almacenan oxígeno en sus músculos y sangre de manera extremadamente eficiente.

son estrategas. Usan el entorno a su favor. Las crías nacen en el hielo, donde reciben cuidados intensivos de sus madres. Durante las

Primeras semanas de vida son alimentadas con una leche tan rica en grasa que pueden duplicar su peso en cuestión de días. El Océano Antártico es hogar de varias especies de focas. Algunas perforan el hielo para crear agujeros de respiración que les permiten cazar por largos periodos. Otras son capaces de cazar pingüinos e incluso a otras focas más pequeñas.

Aquí, en las heladas aguas de la Antártida, las orcas son las soberanas del hielo. Con una inteligencia única, fuerza arrolladora y profundos lazos sociales, las orcas dominan este océano y lo transforman en su escenario.

la apariencia de la orca es inconfundible. Su cuerpo puede alcanzar los 9 metros de largo y pesar más de 5 toneladas. La aleta dorsal de los machos, que puede llegar a medir hasta 2 metros, es un símbolo de madurez y dominio, visible desde grandes distancias. Por su parte, las hembras más pequeñas y ágiles tienen una aleta dorsal curva, ideal para maniobras rápidas en las impredecibles aguas del hielo. Sus ojos, pequeños pero llenos de percepción, están estratégicamente posicionados para observar el entorno y planificar acciones con precisión.

En estas aguas heladas, la cooperación es la clave del éxito. Las orcas viven en grupos que pueden incluir de 5 a 40 individuos. Estos grupos familiares cazan juntos. Cada grupo tiene su propio conjunto de sonidos, como una firma acústica que define su identidad.

Estos sonidos no solo conectan a los miembros, sino que también ayudan a coordinar movimientos en complejas estrategias de caza. En el Océano Antártico, la orca se alimenta de pequeños peces, focas, pingüinos e incluso de otras ballenas.

Una de sus tácticas más fascinantes es la creación de olas para desestabilizar presas sobre el hielo. Trabajando en conjunto, nadan en sincronía para formar olas que rompen las defensas de sus víctimas. Desde el frío y el silencio del sur, las aguas comienzan a transformarse. Corrientes heladas llevan historias del hielo hacia otros mares, cruzando límites invisibles. Aquí, el Océano Antártico da paso al Océano Atlántico. Un reino donde la vida florece a un ritmo diferente. Y una vasta inmensidad azul comienza. El Atlántico es un puente. Una fuerza que conecta continentes, culturas y climas. Sus aguas son un ritmo constante, moviéndose como el corazón del planeta, con pulsaciones que moldean el mundo. Con 106 millones de kilómetros cuadrados, el Atlántico es el segundo océano más grande del planeta. Aquí, playas tranquilas se encuentran con corrientes feroces. Regiones tropicales comparten espacio con aguas frías y profundas. El Atlántico no se limita a un solo rostro. Es un tapiz de extremos. Corrientes poderosas, como la corriente del Golfo y la corriente de Canarias, forman un sistema que regula el clima del planeta. Estas corrientes transportan calor desde los trópicos hacia el norte, mientras las aguas frías regresan, creando un ciclo que nunca cesa. La superficie del Atlántico puede ser conocida, pero sus profundidades aún guardan misterios. Su profundidad promedio de 3.600 metros es solo el comienzo. En algunos puntos, se sumerge más profundo que la montaña más alta de la Tierra, superando los 8 kilómetros de profundidad. Entre sus orillas, culturas y civilizaciones han prosperado, conectadas por sus aguas. Una viajera recorre estas aguas, silenciosa, paciente, pero decidida.

En el Atlántico, el viaje de la tortuga verde comienza antes de siquiera ver el océano. En el silencio de una playa, cientos de huevos se rompen. Y una nueva generación despierta. La primera carrera hacia el mar es su introducción a un mundo vasto y desconocido. Un universo que moldeará sus vidas para siempre. Pequeñas y vulnerables, las tortugas verdes recién nacidas corren contra el tiempo. Guiadas por la luz de la luna y por el instinto, se lanzan hacia las olas, donde las espera la inmensidad del Atlántico. Una vez que alcanzan el mar, su lucha continúa. Nadan sin descanso. Siguen las corrientes oceánicas que las llevan lejos de la costa, hacia una vida de misterio en el Atlántico abierto.

cuando llegan a la etapa adulta, las tortugas verdes muestran una estructura diseñada para la supervivencia. Su caparazón, que puede alcanzar hasta 1,5 metros de longitud, es tanto una armadura como un soporte hidrodinámico. Esto les permite deslizarse por el océano con un gasto mínimo de energía. Pueden recorrer miles de kilómetros sin descanso. Siguen las corrientes del Atlántico en busca de alimento y refugio. Las tortugas verdes no pertenecen a un solo lugar. Durante su juventud, recorren las corrientes del Atlántico abierto, moviéndose entre las zonas tropicales y templadas. Pero cuando alcanzan la vida adulta, guiadas por un instinto, las tortugas verdes regresan a las playas donde nacieron. Este ciclo, que puede tardar décadas en completarse, es uno de los viajes más notables del océano.

el tiburón blanco. Una criatura que atraviesa las aguas del Atlántico como un espectro. Silencioso. Vigilante. E implacable. Su cuerpo, con forma de torpedo, está diseñado para deslizarse por las aguas a una velocidad que puede superar los 50 kilómetros por hora. Con hasta 6 metros de longitud y un peso de más de 2 toneladas, combina una musculatura robusta con líneas fluidas. Sus ojos, negros e impenetrables, ven mucho más allá de lo que aparenta. Detectan movimientos, sombras y contrastes. Cada aproximación se convierte en un acto de precisión absoluta. Pero es bajo la superficie donde se esconde su verdadero secreto. Equipado con sensores, el tiburón blanco puede detectar los más leves impulsos eléctricos producidos por otros seres vivos. Incluso el simple latido de un corazón no pasa desapercibido. Sus presas favoritas son las focas, lobos marinos y grandes peces que aborda con paciencia y táctica. Sus dientes aserrados, de más de 5 centímetros, cortan y trituran. Cada comida se convierte en sustento garantizado. Y aún durante la alimentación, permanece vigilante. Cada movimiento está controlado, cada respiración medida. En el Atlántico, el tiburón blanco no desperdicia energía, la domina. Es un viajero. Sus rutas abarcan miles de kilómetros, cruzando desde las cálidas aguas de la costa brasileña hasta las frías regiones de América del Norte y Europa.

pero el Atlántico también está lleno de voces. En esas mismas aguas emerge un gigante diferente, cuyas canciones resuenan por miles de kilómetros. La ballena jorobada. Una viajera de los océanos cuya presencia convierte el Atlántico en una sinfonía.

La ballena jorobada es una obra de proporciones impresionantes. Puede alcanzar hasta 16 metros de longitud.

y pesar más de 30 toneladas. Combina poder y elegancia en cada movimiento. Sus aletas pectorales, que pueden medir un tercio de la longitud de su cuerpo, son las más grandes entre las ballenas. Le otorgan una precisión incomparable en el agua. Su cola es una firma única, permitiendo que sea identificada individualmente. Sus pliegues ventrales, que recorren su vientre, le permiten expandir la garganta como un globo al capturar enormes volúmenes de agua durante la alimentación. Con placas de barbas, filtra el agua, reteniendo el alimento necesario para sustentar su inmenso cuerpo. La alimentación de la jorobada está llena de estrategia. Una de sus técnicas es la creación de la red de burbujas. Trabajando en grupo, las ballenas liberan burbujas en círculos que atrapan cardúmenes, conduciéndolos hacia la superficie. Luego, en una coreografía precisa, ascienden juntas, engullendo miles de peces en un solo movimiento. El banquete está servido. Proporcionando la energía necesaria para sus largos viajes a través del océano. Pero lo que hace verdaderamente única a la jorobada es su voz. Los machos componen canciones complejas. Pueden durar hasta 20 minutos y ser escuchadas a miles de kilómetros de distancia. Cada melodía es una secuencia de notas que se repiten en patrones elaborados, creando un lenguaje que aún intriga a los científicos. Esos cantos pueden ser utilizados para la comunicación o el cortejo, pero también parecen tener un propósito mayor. Resuenan como un recordatorio del vínculo invisible que une a todos los habitantes del Atlántico.

Desde el azul profundo del Atlántico, seguimos hacia el norte. Las aguas cálidas se tornan frías, los vientos más intensos. Y el azul profundo da paso a paisajes dominados por el hielo. Allí, en el límite del mundo, está el Océano Ártico. El Océano Ártico es el más pequeño.

pequeño de los océanos del planeta, cubre alrededor de 14 millones de kilómetros cuadrados. Pero no te engañes, su influencia se extiende mucho más allá de sus márgenes. Está rodeado por continentes y baña las costas de 8 países. Las aguas aquí son algunas de las más frías del mundo. Estas condiciones extremas son posibles gracias a la alta salinidad. Esto impide que el océano se congele completamente en sus profundidades. Aunque es uno de los océanos menos profundos, con una profundidad media de unos 1.200 metros, el Ártico todavía alberga abismos y montañas sumergidas. La dorsal de Lomonosov, una cadena montañosa submarina, corta el océano en dos. Dividiéndolo en dos grandes cuencas. El océano Ártico no está aislado. Sus corrientes frías se mezclan con las aguas cálidas del Atlántico y el Pacífico. Este constante intercambio de aguas conecta al Ártico con el resto del planeta. Incluso en su aparente soledad. El océano Ártico está gobernado por ciclos de luz y oscuridad. Durante meses, el sol nunca se pone, iluminando el hielo con un resplandor perpetuo.

pero en invierno la oscuridad se apodera. Y el océano se convierte en un reino de sombras. Y cuando la luz regresa, trae consigo un espectáculo que solo el Ártico puede ofrecer. Las auroras boreales pintan el cielo. Como si el mismo océano estuviera celebrando el regreso del día. Entre el hielo y las aguas heladas reina un cazador que parece hecho del propio entorno. El oso polar. Un gigante silencioso, adaptado implacablemente a este ambiente. El oso polar es uno de los mayores depredadores terrestres del mundo. Los machos pueden superar los 2,5 metros de longitud y pesar más de 700 kilos. Su pelaje blanco, que lo camufla perfectamente en el hielo, es en realidad translúcido, reflejando la luz ambiental. Debajo de él, una piel negra absorbe el calor. Mientras que una capa gruesa de grasa lo aísla del frío extremo. Sus patas, enormes y circulares, funcionan como raquetas de nieve. Distribuyendo su peso para poder caminar sobre el hielo delgado. Además, sus garras afiladas garantizan tracción en superficies resbaladizas y ayudan a capturar presas con una precisión mortal. El olfato del oso polar es tan agudo que puede detectar una foca a casi 2 kilómetros de distancia. Incluso bajo el hielo. Aunque el oso polar pasa gran parte de su vida sobre el hielo, su relación con el océano es esencial. Es un cazador especializado en focas, que constituyen la mayor parte de su dieta. Él espera durante horas, a veces días, cerca de los agujeros de respiración en el hielo, donde las focas emergen a respirar. Cada foca le proporciona suficiente grasa para mantenerse durante días. Cuando el hielo se retira durante el verano, se dirige hacia las costas, explorando áreas costeras e islas.
Es una criatura solitaria. Se desplaza por vastas distancias en busca de alimento y territorio. Recorre cientos de kilómetros, guiado por su olfato, memoria e intuición. Otro gigante del norte se mueve en el umbral entre la tierra y el mar. En los arrecifes y costas rocosas, el león marino gobierna. Los machos pueden pesar hasta una tonelada y medir casi 3 metros de largo. Mientras que las hembras, más pequeñas, pesan alrededor de 350 kilos. Su piel lisa brilla bajo la fría luz del sol. Es una armadura que los protege del ambiente hostil. Las aletas delanteras son largas y musculosas. No solo los impulsan en el agua, sino que también les permiten caminar con destreza en tierra. Un talento raro entre los mamíferos marinos. El león marino se alimenta de peces, calamares y pequeños crustáceos. Cuando cazan juntos, se comunican con una serie de rugidos y movimientos. Una sinfonía de estrategias que transforma el océano en un campo de caza. Prefiere costas rocosas e islas aisladas, donde encuentra seguridad para descansar y reproducirse. Las colonias son intensas. Machos dominantes defienden sus territorios con rugidos impresionantes y luchas que pueden durar horas. Mientras las hembras cuidan de las crías y descansan antes de volver al mar para cazar. Rugidos, contactos y movimientos coordinados forman parte de su lenguaje, creando una jerarquía clara y vínculos que fortalecen al grupo. Pero la sociabilidad tiene sus límites. Los machos compiten ferozmente por territorio y acceso a las hembras. El ganador no solo asegura el control, sino que también perpetúa su linaje.

Un poco más al sur, este océano se disuelve en corrientes poderosas que llevan su frío a otras aguas. Aquí, el océano se transforma. Del silencio helado nacen las olas que alimentan el Índico. Un océano donde la luz y la vida se entrelazan, creando un mundo de colores y movimientos. Un océano donde el calor del sol penetra profundamente, alimentando sus aguas y moldeando sus costas. Este es el Océano Índico.

un reino de temperaturas tropicales, mares tranquilos e historias que conectan continentes desde hace miles de años. Sus corrientes siguen el ritmo de los vientos estacionales, moldeados por los monzones. Durante la mitad del año, las aguas fluyen en una dirección y en la otra mitad cambian por completo. En un ciclo que dicta la vida, el comercio y los climas de las regiones circundantes. Estos vientos mueven el océano y también conectan tierras. Desde tiempos antiguos, marineros y comerciantes han usado los monzones para cruzar el Índico.

la majestuosidad de Madagascar. Estas islas son refugios de belleza, aquí existe un gigante que se desliza silenciosamente bajo las olas. El tiburón ballena es el pez más grande del mundo. Es una criatura de proporciones impresionantes y una presencia que inspira reverencia. Pero, a pesar de su magnitud, es un gigante gentil. Viviendo en perfecta armonía con el océano y los humanos. Con hasta 12 metros de longitud y algunas leyendas afirmando que supera los 18 metros, el tiburón ballena es una maravilla de las aguas del Índico y puede pesar hasta 20 toneladas. Las manchas que cubren su piel son como estrellas en un cielo submarino. Pero estas marcas no son solo estéticas. Ayudan a camuflar al gigante mientras se desplaza por aguas abiertas. A pesar de su enorme boca, que puede abrirse hasta 1.5 metros, el tiburón ballena no es un depredador voraz. Sus dientes, pequeños y numerosos, son prácticamente inútiles para masticar. Es un filtrador, alimentándose de las criaturas más diminutas del océano. El tiburón ballena es un gigante de hábitos simples. Se alimenta principalmente de plancton, larvas de peces y pequeños crustáceos. Mientras nada lentamente con la boca abierta, el agua pasa por sus branquias, donde estructuras especiales llamadas rastros branquiales capturan el alimento. Puede filtrar miles de litros de agua por hora, transformando partículas invisibles en sustento para su enorme cuerpo. Las aguas cálidas que se encuentran aquí son el hogar perfecto para el tiburón ballena. Se encuentra cerca de islas tropicales, donde las corrientes traen nutrientes y vida. Lugares como las Maldivas, Seychelles y la costa de Mozambique son refugios frecuentes.

En el arrecife, donde la vida explota en colores y formas, un depredador se desliza con una elegancia hipnotizante. El pez león. Es a la vez hermoso y peligroso. Un símbolo de cómo la naturaleza combina arte y armamento en una sola criatura.

Con hasta 40 centímetros de longitud, el pez león es una obra maestra de la adaptación. Su cuerpo está cubierto de franjas alternadas de colores, un patrón que lo camufla entre los corales y también lo destaca como una advertencia visual. Pero lo que realmente define al pez león son sus espinas venenosas. Dispuestas a lo largo de sus aletas dorsales, pectorales y pélvicas, estas espinas contienen un veneno potente. Capaz de paralizar presas y disuadir depredadores,

Estas aletas son una parte fundamental de su estrategia de caza. Cuando se expanden, crean la ilusión de un pez mucho más grande, confundiendo a los enemigos y atrapando a las presas. Prefiere un enfoque silencioso. Moviéndose lentamente, se acerca a sus presas sin despertar sospechas. Usando sus aletas como una barrera que hace imposible la huida. El Océano Índico, con sus aguas cálidas y arrecifes coloridos, es el hogar perfecto para esta especie.

En los océanos del planeta, cada corriente, cada habitante, cuenta una historia de conexión y supervivencia. Son los ritmos que unen el planeta. Son el principio y el fin de todo. Conectan mundos, moldean climas, crean hábitats y sostienen vidas. Es un lugar de misterios que esperan ser revelados. De fuerzas que trascienden nuestra comprensión y de una belleza que desafía las palabras. Aquí es el inicio y el fin de todas las historias. Y mientras sus aguas sigan danzando con el viento, su esencia será siempre un recordatorio de que la vida está profundamente conectada.

son hoteles para abejas solitarias. Un grupo de entomólogos lleva a cabo en Costa Rica esta curiosa experiencia para que la polinización no desaparezca ni se extingan especies de abejas.

0: enteras por los insecticidas y plaguicidas. Está en juego la alimentación mundial. La ONU ha alertado que casi el 35% de los polinizadores invertebrados, en particular abejas y mariposas, están en peligro de extinción en todo el mundo. La mayor parte de las abejas no viven en panales, son abejas solitarias que aquí, en San Ramón, a una hora de San José, la capital costarricense, disfrutan de estas curiosas instalaciones, hoteles para abejas que albergan huéspedes voladores en busca de un lugar seguro para reproducirse y que de paso polinizan las flores. El entomólogo Paul Hanson, profesor de biología de la Universidad de Costa Rica, ha descrito muchas de estas especies sin aguijón que se alojan en estas estructuras, llenas de pequeños troncos huecos y cañas de bambú, en el Parque Central de San Ramón. Están en riesgo porque han perdido su hábitat por la irrupción del hombre. No tienen dónde estar.
1: Las abejas que requieren este tipo de estructura, el hotel de abejas, son especies solitarias, que son la mayoría. Digamos, en Costa Rica hay entre 600 y 700 especies de abejas y algo como 80-90% de estas son solitarias, que quiere decir cada hembra hace su propio nido, no vive en colonias.
0: El profesor Hanson y otros académicos iniciaron en 2019 un proyecto para ofrecer a ciertas especies refugio para anidación y reproducción. Abejas solitarias, clave para la alimentación mundial.
2: Hace más de 40.000 años, en las brumas de la prehistoria, la península ibérica, un mosaico de sierras escarpadas y llanuras doradas, acogió a sus primeros habitantes. Los neandertales, con manos curtidas por la piedra, pintaron bisontes y ciervos en las cuevas de Altamira, dejando un legado que aún resuena como un canto a la vida. Sus trazos, precisos y vibrantes, reflejan un mundo de cacerías y rituales bajo un cielo cuajado de estrellas. Estas obras, más que arte, eran un vínculo con lo sagrado, un intento de capturar la esencia de la existencia en un mundo hostil y desconocido. Hacia el tercer milenio antes de Cristo, los pueblos íberos, celtas y tartesios forjaron comunidades diversas, unidas por el comercio del bronce y las rivalidades tribales. Los íberos, organizados y belicosos, construyeron oppida fortificados en las colinas, sus muros de piedra desafiando invasores. Los celtas, en el norte, erigieron castros circulares, donde honraban a dioses tallados en roca, mientras sus hogueras iluminaban las noches frías. Tartesos, en el sur, envuelta en un halo de misterio, deslumbraba con su opulencia, un emporio de oro y plata que atraía a navegantes de tierras lejanas, tejiendo mitos que perduran. En el primer milenio antes de Cristo, los fenicios, navegantes audaces, arribaron a las costas ibéricas, fundando Gadir, hoy Cádiz, la ciudad más antigua de Occidente. Este puerto se convirtió en un crisol de comercio, donde el estaño y la plata fluían como ríos. Con los fenicios llegó el alfabeto, un regalo que transformó la palabra escrita en un instrumento de poder. Los griegos, seducidos por el aceite de oliva y el vino, establecieron emporios en la costa noreste, mientras los cartagineses, herederos de la ambición fenicia, soñaban con dominar la península, extendiendo su influencia desde el sur. En el siglo III a.C., la Segunda Guerra Púnica desató el caos en la península. Aníbal, el general cartaginés, cruzó los Pirineos con un ejército de elefantes y hombres, jurando destruir a Roma. Su audacia, alimentada por un odio ancestral, estremeció el Mediterráneo. Sin embargo, en el año 202 a.C., la derrota en Zama marcó el ocaso de Cartago. Esta batalla, lejos de las costas ibéricas, selló el destino de la península, abriendo la puerta a una nueva potencia que cambiaría su historia para siempre. Roma, con su maquinaria de conquista, vio en Iberia un trofeo codiciado. Desde el año 218 a.C., las legiones desembarcaron, enfrentando una resistencia feroz. Los celtíberos, liderados por figuras como Viriato, un pastor convertido en guerrero, hostigaron a los romanos con emboscadas en bosques y desfiladeros. Viriato encarnó la lucha por la libertad, pero fue traicionado y asesinado en el año 139 a.C. Numancia, un humilde asentamiento, desafió a Roma durante 20 años, resistiendo asedios y hambrunas, hasta que en el año 133 a.C., Escipión Emiliano la redujo a cenizas. La Pax Romana, impuesta con sangre y fuego, trajo calzadas, acueductos y un idioma común. Hispania, dividida en Tarraconensis, Baetica y Lusitania, se convirtió en el granero del imperio. ciudades como Emérita Augusta, con su teatro monumental, y Tarraco,

con sus murallas imponentes, se alzaron como joyas del Mediterráneo. El comercio floreció, uniendo la península con Roma, Egipto y Grecia. Sin embargo, bajo este esplendor, las tensiones hervían, los nativos, agobiados por tributos, veían sus tierras arrebatadas por los latifundios, mientras las élites locales, seducidas por el lujo, adoptaban las togas romanas. En el siglo I después de Cristo, el cristianismo, una fe humilde nacida en Judea, llegó a las costas hispanas. La tradición sostiene que el apóstol Santiago predicó en estas tierras, sembrando una semilla espiritual que siglos después transformaría la península. Pero Roma, en la cima de su gloria, ignoraba las grietas de su imperio. Las invasiones bárbaras, aún lejanas, comenzaban a perfilarse, mientras los emperadores, absortos en su poder, no veían el ocaso que se avecinaba. El impacto humano de esta era resuena, los íberos y celtíberos lucharon por su libertad, pero fueron aplastados por ejércitos superiores, dejando un legado de resistencia. Mientras el sol se hundía sobre las ruinas humeantes de Numancia, un nuevo capítulo aguardaba. La historia de España, forjada en la lucha, el sacrificio y la resiliencia, apenas despuntaba. Cada calzada romana, cada pincelada de Altamira, era un testimonio de un pueblo que, aun en la derrota, dejó su huella. Si este relato de coraje indomable y sueños rotos ha tocado tu corazón, acompáñanos suscribiéndote para desentrañar las verdades que el tiempo guarda en su memoria. En el siglo III después de Cristo, las grietas del Imperio Romano comenzaron a ensancharse, y Hispania, antaño un pilar de estabilidad, sintió los primeros temblores. Las calzadas, que unían ciudades como Tarraco y Emérita Augusta, se volvieron caminos de incertidumbre. Las crisis económicas, con una moneda devaluada, estrangularon el comercio, mientras las incursiones bárbaras desde el norte amenazaban las fronteras. Los emperadores, atrapados en disputas internas, descuidaron las provincias lejanas. En Hispania, los latifundios crecieron, concentrando la riqueza en pocas manos, mientras los campesinos, agobiados por impuestos, caían en la servidumbre. El cristianismo, ya arraigado, ofrecía consuelo a los desposeídos, pero también tensiones con las élites paganas. En el año 312 después de Cristo, el emperador Constantino abrazó el cristianismo, transformando el destino de Hispania. Los templos paganos se convirtieron en iglesias y el clero adquirió influencia. Sin embargo, las herejías, como el arrianismo, dividieron a las comunidades cristianas. En el año 381 después de Cristo, el Concilio de Zaragoza condenó el priscilianismo, una doctrina ascética que desafiaba la autoridad eclesiástica. Prisciliano, su líder, fue ejecutado, marcando la primera ejecución por herejía en la historia cristiana. Este episodio reveló los dilemas morales de una fe que predicaba amor, pero castigaba la disidencia con severidad. A principios del siglo V después de Cristo, el Imperio Romano de Occidente se desmoronaba. En el año 409 después de Cristo, los pueblos bárbaros, suevos, vándalos y alanos, cruzaron los Pirineos, saqueando Hispania. Las ciudades romanas, desprotegidas, cayeron en el caos. Los suevos se establecieron en el noroeste, fundando un reino en Gallaecia, mientras los vándalos y alanos se dispersaron por el sur. La población, atrapada entre la violencia y el hambre, buscó refugio en las villas fortificadas. La identidad hispano-romana, forjada durante siglos, comenzó a fragmentarse, mientras los lazos con Roma se desvanecían. En el año 416 después de Cristo, los visigodos, un pueblo germánico cristianizado, entraron en Hispania como aliados de Roma para expulsar a los otros bárbaros. Bajo el rey Ataulfo, derrotaron a vándalos y alanos, pero su ambición los llevó a establecerse. En el año 476 después de Cristo, la caída de Roma marcó el fin del Imperio de Occidente. Hispania, ahora desconectada, se convirtió en un mosaico de reinos. Los visigodos, liderados por Eurico, consolidaron su poder, estableciendo su capital en Toledo. Su reino, sin embargo, era frágil, dividido entre la nobleza visigoda y la población hispanorromana. Los visigodos, inicialmente arrianos, chocaron con los hispanorromanos católicos. Esta división religiosa alimentó tensiones sociales y políticas. Las leyes visigodas, como el Código de Eurico, protegían a la élite germánica, pero alienaban a los nativos. La economía, devastada por las invasiones, dependía de la agricultura de subsistencia. Las ciudades, antaño vibrantes, se redujeron a sombras de su pasado. Sin embargo, la cultura hispanorromana resistió. Intelectuales como Isidoro de Sevilla, en el siglo VII después de Cristo, preservaron el saber clásico, escribiendo obras que iluminarían la Europa medieval.
Su etimología fue un faro en tiempos oscuros. En el año 589 d.C., el rey Recaredo marcó un punto de inflexión al convertirse al catolicismo en el Tercer Concilio de Toledo. Este acto unificó religiosamente a visigodos e hispanorromanos, sentando las bases de una identidad común. Sin embargo, la unificación fue superficial. Las rivalidades entre la nobleza visigoda, las conjuras palaciegas y la opresión fiscal debilitaron el reino. Los judíos, una minoría próspera, sufrieron persecuciones crecientes, reflejo de un fanatismo que buscaba cohesión a costa de la diversidad. Estas tensiones internas serían la semilla de la futura caída. El impacto humano de esta era es profundo. Los hispanorromanos, aferrados a su identidad, vieron su mundo desmoronarse bajo las invasiones. Los visigodos, extranjeros en una tierra extraña, lucharon por imponer su autoridad sin comprender a los vencidos. Decisiones como la conversión de Recaredo o la ejecución de Prisciliano revelan los dilemas de una época. ¿Cómo unir a un pueblo dividido por fe y origen? ¿Era la intolerancia un precio justo por la estabilidad? Estas preguntas resonaron en las iglesias de Toledo y las ruinas de Tarraco, marcando el alma de la península. Mientras las campanas de Toledo tañían por la unificación, un nuevo peligro se alzaba en el horizonte. El reino visigodo, frágil y dividido, ignoraba que su fin estaba cerca. La historia de España, tejida con hilos de resistencia y transformación, se preparaba para un capítulo de ruptura y renacimiento. Las decisiones humanas, cargadas de esperanza y error, forjarían un legado que aún late en la tierra. En el año 711 d.C., las costas del sur de la península ibérica temblaron bajo el peso de una nueva fuerza. Los ejércitos musulmanes, liderados por Tariq Inciyad, cruzaron el estrecho que hoy lleva su nombre, derrotando al rey visigodo Rodrigo en la batalla de Guadalete. La nobleza visigoda, desgarrada por traiciones y ambiciones, facilitó el colapso. En apenas 7 años, los conquistadores, impulsados por la fe islámica y la promesa de botín, dominaron casi toda la península, salvo pequeños reductos en el norte. Al-Ándalus, como se llamó el territorio, marcó el inicio de una era de transformación profunda. La conquista fue tanto militar como cultural. Los musulmanes, procedentes del califato omeya de Damasco, trajeron un sistema administrativo sofisticado y una visión cosmopolita. Las ciudades, como Córdoba, que languidecían bajo los visigodos, renacieron como centros de comercio y saber. Los nuevos gobernantes ofrecieron a los hispanorromanos y visigodos la opción de convertirse al Islam, pagar un tributo como dimis o resistir. La mayoría, agotada por la opresión visigoda, aceptó la coexistencia. Sin embargo, las conversiones al Islam crecieron, atraídas por beneficios sociales y económicos, mientras la población judía, liberada de persecuciones, prosperó. En el siglo VIII d.C., Al-Ándalus se consolidó bajo el gobierno de Abd al-Rahman, un omeya exiliado que fundó el Emirato Independiente de Córdoba en el año 756 d.C. Huyendo de la masacre de su familia en Damasco, Abd al-Rahman unificó un territorio fracturado, enfrentando rebeliones de nobles árabes y bereberes. Su reinado trajo estabilidad, pero también tensiones étnicas entre árabes, bereberes y muladíes, los cristianos convertidos al Islam. La construcción de la Gran Mezquita de Córdoba, iniciada en el año 785 d.C., simbolizó el esplendor de Al-Ándalus y su ambición de rivalizar con Bagdad. El impacto económico fue inmenso. Al-Ándalus se convirtió en un nodo del comercio mediterráneo, exportando aceite, seda y cerámicas a Europa y el Magreb. Las técnicas de regadío, heredadas de Persia, transformaron el campo, mientras los zocos bullían con especias y manuscritos. Culturalmente, la península se abrió al mundo. Filósofos como Ibn Masarra introdujeron ideas místicas, mientras poetas cantaban en árabe y hebreo. La convivencia entre musulmanes, cristianos y judíos, aunque no exenta de conflictos, permitió un florecimiento intelectual único. Sin embargo, los mozárabes, cristianos que conservaron su fe, enfrentaron presiones crecientes para asimilarse. En el norte, los reductos cristianos resistieron. En el año 718 d.C., Pelayo, un noble visigodo, lideró una revuelta en las montañas de Asturias, derrotando a los musulmanes en la batalla de Covadonga. Este episodio, magnificado por crónicas posteriores, marcó el inicio de la reconquista, un proceso que duraría siglos. Los reinos de Asturias, y más tarde, León, se convirtieron en baluartes de la resistencia cristiana. Sus habitantes, aferrados a su fe y tradiciones, vivían en una frontera marcada por razias y pactos. La división entre el norte cristiano y el sur musulmán definió la península.
Las tensiones internas en Al-Ándalus no tardaron en surgir. Los muladíes, marginados por la élite árabe, protagonizaron revueltas.

como la de Umar ibn Affsun en el siglo IX después de Cristo. Este líder, un muladí convertido al cristianismo, desafió a Córdoba desde las sierras de Málaga, encarnando la lucha de los desposeídos. Aunque fue derrotado, su rebelión expuso las fracturas de un emirato que, pese a su brillo, luchaba por mantener la cohesión. Los cristianos del norte, mientras tanto, consolidaban sus reinos, soñando con recuperar la tierra perdida. El impacto humano de esta era es innegable. La conquista musulmana trajo prosperidad, pero también desarraigo para quienes perdieron sus tierras. Las decisiones de Abd al-Rahman, como centralizar el poder, forjaron un legado duradero, pero a costa de aplastar disidencias. Los dilemas morales abundaban. ¿Era la tolerancia de los dhimmis un acto de justicia o una estrategia de control? ¿Podía la fe unir a un pueblo dividido por etnias? La convivencia, aunque real, era frágil, marcada por desigualdades y suspicacias. Al-Ándalus, un crisol de culturas, brillaba, pero su luz proyectaba sombras. Mientras la gran mezquita de Córdoba se alzaba hacia el cielo, el norte cristiano afilaba sus espadas. La península, dividida entre dos mundos, vivía un equilibrio precario. La historia de España, tejida con hilos de conquista, resistencia y creación, avanzaba hacia un nuevo horizonte. Las elecciones humanas, desde la audacia de Térik hasta la rebeldía de Pelayo, dejaron marcas imborrables en una tierra que, en su diversidad, buscaba su destino. En el siglo X después de Cristo, Al-Ándalus alcanzó su cenit bajo el Califato de Córdoba, proclamado por Abd al-Rahman III en el año 929 después de Cristo. Este gobernante, cuya sangre mezclaba linajes árabes y cristianos, transformó el emirato en un califato independiente, desafiando al poder abasí de Bagdad. Córdoba, con sus palacios y bibliotecas, se convirtió en la joya del Mediterráneo, albergando a cientos de miles de almas. Sus zocos rebosaban de sedas y especias, mientras la gran mezquita, ampliada, reflejaba la grandeza de un estado que rivalizaba con Bizancio. La administración, eficiente y centralizada, recaudaba tributos que financiaban ejércitos y obras monumentales. El califato no solo era poder, sino cultura. Filósofos como Ibn Rushd, conocido como Averroes, reconciliaban la fe islámica con la razón aristotélica, influyendo en Europa. Poetas como Guayada, una noble de espíritu libre, rompían convenciones con versos que celebraban el amor y la rebeldía. Las bibliotecas de Córdoba, con decenas de miles de manuscritos, atraían a sabios de todo el mundo. Judíos como Asdai ibn Saprut, médico y diplomático, ocupaban cargos clave, mientras los mozárabes preservaban su liturgia cristiana. Esta convivencia, aunque idealizada por crónicas posteriores, era real, pero frágil, sostenida por el pragmatismo de una élite ilustrada. En el norte, los reinos cristianos ganaban fuerza. El reino de León, heredero de Asturias, se expandió, mientras Navarra emergía como un bastión bajo Sancho I. En el año 910 después de Cristo, la capital leonesa se trasladó a la ciudad de León, símbolo de una ambición creciente. Los cristianos, impulsados por la fe y la reconquista, lanzaban razias contra Al-Ándalus, pero también negociaban treguas. La batalla de Simancas, en el año 939 después de Cristo, marcó una victoria cristiana que frenó las incursiones musulmanas. Sin embargo, los reinos del norte, divididos por rivalidades dinásticas, luchaban por unificar sus esfuerzos. El califato, pese a su esplendor, enfrentaba tensiones internas. Los bereberes, marginados por la élite árabe, resentían su exclusión, mientras los muladíes exigían igualdad. Abd al-Rahman III, con mano firme, sofocó rebeliones, pero su sucesor, Al-Hakam II, priorizó la cultura sobre la guerra. A su muerte, el poder recayó en el joven Hisham II, bajo la tutela de Almanzor, un general ambicioso. Entre los años 985 y 1002 después de Cristo, Almanzor lideró campañas devastadoras contra los cristianos, saqueando Barcelona, León y Santiago, donde destruyó las campanas de la iglesia. Su ferocidad consolidó el poder califal, pero sembró odio en el norte. La economía de Al-Ándalus florecía gracias al comercio y la agricultura. Los regadíos, perfeccionados con norias y acequias, convirtieron el valle del Guadalquivir en un Edén. El oro africano, traído por caravanas, fortalecía la moneda. En contraste, los reinos cristianos, más rurales, dependían de tributos y botines. Sin embargo, su cohesión crecía. La figura de Santiago Matamoros, inspirada en la resistencia, se convirtió en un símbolo de la reconquista. Los monasterios, como San Millán de la Cogolla, preservaban crónicas que forjaban una identidad cristiana frente al Islam. Las tensiones ideológicas marcaban la península.
En Al-Andalus, la tolerancia religiosa convivía con la supremacía islámica, mientras los cristianos del norte veían la reconquista como una cruzada divina. Los judíos, puente entre ambos mundos, enfrentaban lealtades divididas. Las decisiones humanas eran cruciales. Al-Mansur, al priorizar la guerra, fortaleció el califato, pero agotó sus recursos. En el norte, reyes como Ordoño III de León arriesgaban sus coronas en batallas por la fe. Estos choques, entre diálogo y espada, definían una tierra en constante reinvención. El impacto humano de esta era resuena. En Córdoba, los sabios soñaban con un mundo de ideas, mientras los campesinos cristianos del norte cargaban con el peso de las razias. La convivencia andalusí, aunque admirable, ocultaba desigualdades, los dhimmis pagaban tributos elevados y las revueltas bereberes reflejaban exclusión. Los dilemas morales abundaban. ¿Era la guerra de Al-Mansur un medio para la gloria o un exceso de ambición? ¿Podía la fe justificar la destrucción? Estas preguntas, debatidas en mezquitas y claustros, dejaron huellas en la memoria de la península. Tras la muerte de Al-Mansur en el año 1002 d.C., el califato comenzó a fracturarse. Las luchas por el poder en Córdoba debilitaron su autoridad, mientras los reinos cristianos, cada vez más unidos, veían una oportunidad. La península, dividida entre el brillo de Al-Andalus y la tenacidad del norte, se preparaba para un cambio. La historia de España, tejida con hilos de esplendor y sacrificio, avanzaba hacia un horizonte de ruptura y esperanza, donde las decisiones humanas seguirían moldeando su destino. En el año 1009 d.C., el califato de Córdoba, antaño un faro de poder y cultura, comenzó a desmoronarse. Las luchas internas entre facciones árabes, bereberes y esclavones, sumadas a la ambición de nobles y generales, desgarraron su unidad. Tras la muerte de Al-Mansur, su hijo Abd al-Malik intentó sostener el poder, pero las conjuras palaciegas y la debilidad de Hisham II precipitaron el caos. En el año 1031 d.C., el califato se disolvió, dando paso a las taifas, pequeños reinos independientes que fragmentaron al Andalus. Sevilla, Zaragoza, Toledo y Granada emergieron como centros de poder, pero su rivalidad debilitó la resistencia frente al norte cristiano. Las taifas, aunque políticamente frágiles, heredaron el esplendor cultural de Córdoba. En Sevilla, el rey Al-Mutamid, poeta y mecenas, acogió a artistas y sabios, mientras en Zaragoza, los Banujad fomentaban la filosofía. Las cortes taifas brillaban con poesía árabe y hebrea, y figuras como el poeta judío Ingabirol dejaron un legado imperecedero. Sin embargo, la riqueza de estas ciudades contrastaba con la inseguridad de sus fronteras. Los reyes taifas, incapaces de unirse, pagaban parias, tributos en oro, a los reinos cristianos para evitar ataques. Esta práctica enriqueció a León y Castilla, pero humilló a los musulmanes. En el norte, los reinos cristianos aprovechaban la división andalusí. El reino de León, bajo Alfonso V, se fortaleció, mientras Navarra, liderada por Sancho III el Mayor, alcanzó su apogeo en las primeras décadas del siglo XI d.C. Sancho III unificó temporalmente Navarra, Castilla y Aragón, sentando las bases de una hegemonía cristiana. Tras su muerte en el año 1035 d.C., sus territorios se dividieron, pero Castilla emergió como potencia bajo Fernando I. En el año 1063 d.C., Fernando conquistó Coimbra, expandiendo las fronteras cristianas y consolidando la reconquista como un proyecto de fe y poder. La economía de las taifas dependía del comercio y la agricultura, pero las guerras internas agotaban sus recursos. Los zocos, aunque vibrantes, no podían sostener ejércitos suficientes. En contraste, los reinos cristianos, más rurales, se beneficiaban de las parias, que financiaban castillos y milicias. La cultura cristiana, centrada en monasterios como Cluny, se impregnó de un fervor cruzado. La llegada de monjes franceses trajo la reforma gregoriana, que fortaleció la iglesia y su apoyo a la reconquista. Sin embargo, las rivalidades entre León, Castilla y Navarra frenaban una ofensiva unificada contra las taifas. Las tensiones ideológicas marcaban la península. En Al-Andalus, la fragmentación política avivó el rigor religioso entre algunos ulemas, que veían las taifas como una decadencia moral. En el norte, la reconquista se idealizó como una misión divina, aunque los reyes cristianos no dudaban en aliarse con taifas contra rivales cristianos. Los judíos, esenciales en el comercio y la diplomacia, enfrentaban lealtades divididas, prosperando en cortes como Granada, pero temiendo la creciente intolerancia. Las decisiones humanas, como las alianzas de Fernando I o los versos de Al-Mutamid, reflejaban un mundo donde el pragmatismo y la fe chocaban. El impacto humano de esta era palpable.
En las taifas, los ciudadanos añoraban la gloria perdida de Córdoba, mientras los campesinos soportaban impuestos para pagar parias. En el norte, los cristianos veían en cada victoria un paso hacia la redención, pero las razias destruían vidas en ambos bandos. Los dilemas morales abundaban. ¿Era justo que los reyes taifas compraran la paz con oro, mientras sus súbditos sufrían? ¿Podía la reconquista, alimentada por la fe, ignorar las alianzas con musulmanes? Estas preguntas resonaban en los palacios de Sevilla y los castillos de León. En el año 1085 d.C., un punto de inflexión sacudió la península. Alfonso VI de Castilla conquistó Toledo, la antigua capital visigoda, un golpe simbólico que alarmó a las taifas. Desesperados, los reyes taifas llamaron a los almorávides, un movimiento bereber rigorista del norte de África. En el año 1086 d.C., los almorávides, liderados por Yusuf ibn Tasfin, derrotaron a Alfonso VI en la batalla de Sagrajas. Su llegada frenó el avance cristiano, pero impuso un Islam más estricto, alterando la convivencia andalusí. Las taifas, absorbidas por los almorávides, perdieron su autonomía. Mientras los tambores de guerra resonaban, la península se transformaba. Al-Ándalus, fragmentada pero brillante, luchaba por sobrevivir, mientras los reinos cristianos, cada vez más confiados, soñaban con la unificación. La historia de España, tejida con hilos de ambición, traición y creación, avanzaba hacia un nuevo capítulo. Las decisiones humanas, desde el oro de las parias hasta la espada de Alfonso VI, forjaron un legado que, entre victorias y derrotas, seguía moldeando el destino de una tierra dividida. En el siglo XII d.C., los almorávides, un movimiento bereber rigorista, consolidaron su dominio sobre Al-Ándalus tras absorber las taifas. Su líder, Yusuf ibn Tasfin, impuso un Islam austero, rechazando el refinamiento de las cortes andalusíes. Ciudades como Sevilla y Granada, antaño vibrantes, se sometieron a una autoridad que priorizaba la guerra sobre la cultura. La gran mezquita de Córdoba, símbolo de esplendor, vio sus alas llenarse de prédicas severas. Sin embargo, los almorávides detuvieron el avance cristiano, fortaleciendo las fronteras con ejércitos disciplinados. La población, dividida entre el alivio por la estabilidad y el descontento por la rigidez, vivía en un equilibrio precario. La economía andalusí, aunque golpeada por las guerras, mantuvo su vitalidad gracias al comercio con el Magreb. Los puertos de Almería y Málaga exportaban cerámicas y textiles, mientras las acequias sostenían cosechas abundantes. Sin embargo, los tributos para financiar campañas agotaban a los campesinos. Los judíos y mozárabes, tolerados como dhimmis, enfrentaron restricciones crecientes y la convivencia, pilar de Al-Ándalus, comenzó a resquebrajarse. Intelectuales como Ibn Tufayl, que escribía sobre filosofía mística, luchaban por preservar el legado cultural en un clima de fervor religioso. En el norte, los reinos cristianos se fortalecían. Castilla, bajo Alfonso VI, se recuperó de la derrota de Sagrajas, mientras Aragón, liderado por Alfonso I el Batallador, conquistó Zaragoza en el año 1118 d.C. Esta victoria, un hito de la Reconquista, abrió el Valle del Ebro a los cristianos. Los reinos de León, Castilla y Aragón, aunque divididos por rivalidades, adoptaron el espíritu cruzado impulsado por la Iglesia. La Orden de Cluny y las cruzadas en Tierra Santa inspiraron a caballeros que veían la península como un campo de batalla sagrado. Los monasterios, centros de saber, forjaban una identidad cristiana unificada. El dominio almorávide, sin embargo, se debilitó por su inflexibilidad. En el año 1147 d.C., los almohades, otro movimiento bereber aún más rigorista, irrumpieron en Al-Ándalus desde el norte de África. Derrotaron a los almorávides y establecieron su capital en Sevilla, imponiendo un Islam puritano que condenaba la poesía y la filosofía. La persecución de judíos y cristianos se intensificó, obligando a figuras como Maimónides, el filósofo judío, a exiliarse. La cultura andalusí, asfixiada, perdió su brillo, mientras las ciudades se convertían en fortalezas para enfrentar a los cristianos. Los almohades lograron un respiro militar con la victoria de Alarcos en el año 1195 d.C., donde derrotaron a Alfonso VIII de Castilla. Esta batalla reforzó su control, pero expuso las tensiones internas. Los andalusíes, acostumbrados a la diversidad, resentían la severidad almohade, mientras los bereberes, leales al califa, se veían como extranjeros. La economía, dependiente de la guerra, se estancó, y las revueltas locales erosionaron la autoridad. En el norte, los cristianos, humillados en Alarcos, juraron venganza, uniendo sus fuerzas bajo la bandera de la cruz.

El impacto humano de esta era es desgarrador. En Al-Ándalus, los poetas y sabios, como Ibn Tufayl, veían sus obras amenazadas por el fanatismo mientras los campesinos soportaban el peso de la guerra. En el norte, los cristianos, impulsados por la fe, sacrificaban vidas en una reconquista que mezclaba devoción y ambición. Los judíos, atrapados entre dos mundos, enfrentaban el exilio o la conversión forzada. Los dilemas morales eran ineludibles. ¿Era la pureza religiosa de los almohades un ideal o una tiranía? ¿Podía la reconquista justificar la destrucción de una cultura? Estas preguntas resonaban en las mezquitas y los castillos. La injusticia de las persecuciones almohades marcó un punto de inflexión. La expulsión de Maimónides, cuya sabiduría pudo haber enriquecido al Ándalus, simbolizó la pérdida de un mundo plural. En el norte, los reyes cristianos, liderados por Alfonso VIII, se preparaban para una ofensiva decisiva. La batalla de las Navas de Tolosa, en el año 1212 d.C., sería el horizonte de este conflicto. Los almohades, debilitados por su intolerancia, enfrentaban un enemigo unido. La península, dividida por la fe y la espada, aguardaba un cambio que redefiniría su destino. Mientras las torres de Sevilla se alzaban bajo el yugo almohade, los cristianos afilaban sus lanzas en Toledo. La historia de España, tejida con hilos de fervor, pérdida y resistencia, avanzaba hacia un nuevo capítulo. Las decisiones humanas, desde la severidad de los almohades hasta la unión de los reyes cristianos, forjaron un legado de lucha y sacrificio. Si esta historia de ideales enfrentados y sueños rotos ha conmovido tu alma, comparte este relato con quien deba conocerlo y déjanos tu huella en los comentarios. En el año 1212 d.C., la península ibérica tembló bajo el peso de un enfrentamiento decisivo. En las llanuras de las Navas de Tolosa, los reinos cristianos de Castilla, Aragón y Navarra, liderados por Alfonso VIII, Pedro II y Sancho VII, unieron sus ejércitos contra los almohades. Apoyados por cruzados europeos y la bendición del Papa Inocencio III, los cristianos lograron una victoria aplastante. Esta batalla, más que un triunfo militar, fue un símbolo. El poder almohade, debilitado por su rigorismo y divisiones internas, comenzó a desmoronarse mientras los cristianos, galvanizados por la fe, vieron en ella la promesa de la reconquista. El declive almohade transformó al Ándalus. Las ciudades, como Sevilla y Córdoba, perdieron su cohesión bajo gobernadores bereberes enfrentados. En el año 1229 d.C., las taifas resurgieron, lideradas por figuras como Injad en Murcia. Sin embargo, estas nuevas taifas, fragmentadas y endeudadas, no podían resistir el avance cristiano. La economía andalusí, antaño vibrante, se debilitó, los puertos, bloqueados por razias cristianas, languidecían y las cosechas sufrían bajo el peso de la guerra. La población, atrapada entre lealtades divididas, añoraba la estabilidad perdida. En el norte, los reinos cristianos consolidaban su poder. Castilla, bajo Alfonso VIII y su sucesor Enrique, se fortaleció, mientras Aragón, unido a Cataluña tras el matrimonio de Petronila y Ramón Berenguer IV, expandía su influencia mediterránea. En el año 1230 d.C., la unión de Castilla y León bajo Fernando III marcó un hito. Este rey, canonizado por su devoción, lideró una ofensiva implacable, conquistando Córdoba en el año 1236 d.C. y Sevilla en el año 1248 d.C. Cada victoria cristiana redibujaba el mapa de la península. La reconquista, impulsada por la fe, también era un proyecto económico. Las tierras conquistadas se repoblaban con cristianos del norte, mientras los mudéjares, musulmanes que permanecían bajo dominio cristiano, pagaban tributos. Los castillos, erigidos en las fronteras, protegían estas ganancias, pero la repoblación era lenta y las tensiones con los mudéjares crecían. La Iglesia, fortalecida por las órdenes militares como Santiago y Calatrava, legitimaba la guerra como cruzada. Sin embargo, las alianzas entre cristianos y musulmanes, como las de Fernando III con taifas aliadas, revelaban un pragmatismo que contrastaba con el fervor religioso. Culturalmente, la península vivía una dualidad. En Al-Ándalus, el ocaso almohade dio paso a un renacer literario en las taifas, con poetas como Ibn al-Akbar. Sin embargo, la persecución almohade había expulsado a sabios como Maimónides, empobreciendo el legado andalusí. En los reinos cristianos, la Escuela de Traductores de Toledo, impulsada por Alfonso X en el siglo XIII d.C., preservaba textos árabes, judíos y cristianos, un puente entre culturas. Esta labor, aunque admirable, coexistía con una creciente intolerancia hacia mudéjares y judíos, reflejo de una cristiandad triunfante.
Las tensiones ideológicas marcaban la era. Los cristianos veían la reconquista como una misión divina, pero las conquistas rápidas generaron

planteaban dilemas. ¿Cómo integrar a los mudéjares sin comprometer la fe? En Al-Ándalus, los musulmanes, divididos entre la resistencia y la sumisión, enfrentaban un futuro incierto. Los judíos, esenciales en la economía, sufrían sospechas crecientes. Las decisiones humanas eran cruciales. Fernando III, al conquistar Sevilla, optó por la clemencia con los vencidos, pero su hijo Alfonso X, más ambicioso, impondría leyes que restringían a las minorías. El impacto humano de esta era resuena. En Al-Ándalus, los musulmanes lloraban la pérdida de Córdoba, mientras los mudéjares, relegados a barrios segregados, luchaban por preservar su identidad. En el norte, los repobladores cristianos, atraídos por tierras nuevas, enfrentaban la hostilidad de una frontera inestable. Los dilemas morales abundaban. ¿Era la conquista de Sevilla un triunfo de la fe o una tragedia humana? ¿Podía la tolerancia de Toledo coexistir con la exclusión? Estas preguntas, debatidas en cortes y mezquitas, reflejaban una península en transformación, donde la victoria de unos era el lamento de otros. Mientras las campanas de la Catedral de Sevilla, antes minaretes, tañían por la cristiandad, el reino nazarí de Granada emergía como el último bastión musulmán. Fundado por Ibn al-Amr en el año 1232 d.C., Granada resistiría, pero bajo la sombra cristiana. La historia de España, tejida con hilos de conquista, fe y pérdida, avanzaba hacia un nuevo horizonte. Las decisiones humanas, desde la Unión de Castilla hasta la resistencia granadina, forjaron un legado que, entre gloria y dolor, seguía moldeando una tierra en constante reinvención. En el siglo XIII d.C., Castilla emergió como la potencia dominante de la península bajo Alfonso X el Sabio, coronado en el año 1252 d.C. Hijo de Fernando III, Alfonso soñaba con un reino unificado, culto y cristiano. Su corte en Toledo se convirtió en un faro de saber, donde la escuela de traductores reunía a cristianos, judíos y musulmanes para traducir textos árabes y hebreos al latín. Las Cantigas de Santa María, poemas en gallego dedicados a la Virgen, reflejaban su devoción, mientras el Código de las Siete Partidas, un ambicioso cuerpo legal, buscaba ordenar un reino diverso. Sin embargo, sus ideales chocaban con una realidad fracturada. El reino nazarí de Granada, fundado por Ibn al-Amr, resistía como último bastión musulmán. Protegido por las sierras y un pacto de vasallaje con Castilla, Granada floreció como un centro comercial y cultural. La Alhambra, comenzada en el año 1238 d.C., se alzó como un palacio de ensueño, con patios y arabescos que encarnaban el refinamiento andalusí. Los nazaríes, pragmáticos, pagaban tributos a Castilla, pero mantenían su independencia. Su economía, basada en la seda y el comercio mediterráneo, contrastaba con la fragilidad de su posición geopolítica. La economía castellana se fortaleció con las conquistas de Córdoba y Sevilla, pero la repoblación de tierras arrebatadas a los musulmanes era lenta. Los mudéjares, musulmanes bajo dominio cristiano, y los judíos, esenciales en el comercio, enfrentaban restricciones crecientes. Las Siete Partidas, aunque tolerantes en teoría, codificaban desigualdades, relegando a las minorías a roles subordinados. Las órdenes militares, como Santiago, consolidaban el poder en las fronteras, pero las tensiones entre nobles y la corona debilitaban la cohesión. Alfonso X, obsesionado con ser elegido emperador del Sacro Imperio Romano, gastó fortunas en una ambición que nunca se materializó. Las tensiones ideológicas marcaban la península. En Castilla, la Reconquista seguía siendo un ideal, pero los pactos con Granada revelaban un pragmatismo necesario. En Granada, los nazaríes preservaban el Islam, pero su vasallaje a un rey cristiano generaba críticas internas. Los judíos, puente entre ambos mundos, sufrían la desconfianza de una cristiandad cada vez más rígida. Alfonso X, al promover la cultura, buscaba unir a su pueblo, pero sus leyes, que limitaban a mudéjares y judíos, sembraron semillas de exclusión. Estas contradicciones reflejaban un reino en transición, dividido entre la tolerancia y el fervor. El reinado de Alfonso X enfrentó crisis internas. En el año 1264 d.C., los mudéjares de Andalucía y Murcia se rebelaron, apoyados por Granada. Alfonso, con ayuda nazarí, sofocó la revuelta, pero el episodio expuso la fragilidad de la convivencia. Las disputas sucesorias agravaron la situación. Su hijo Sancho IV desafió su autoridad, dividiendo a la nobleza. En el año 1282 d.C., Alfonso fue depuesto por Sancho, muriendo en el exilio dos años después. Su legado, mezcla de genialidad y fracaso, marcó un punto de inflexión para Castilla.

En Granada, los nazaríes navegaban un delicado equilibrio. In Alamar y sus sucesores fortalecieron la Alhambra como símbolo de resistencia, pero su dependencia de Castilla limitaba su autonomía. La cultura granadina, con poetas como Inzamrak, mantenía vivo el espíritu andalusí, pero la presión cristiana crecía. Los mudéjares, atrapados entre la lealtad a su fe y la sumisión, enfrentaban un futuro incierto. La península, dividida entre el poder castellano y la tenacidad nazarí, vivía una calma tensa, donde cada decisión podía alterar el destino. El impacto humano de esta era es profundo. En Castilla, los campesinos soportaban impuestos para financiar las ambiciones de Alfonso, mientras los sabios de Toledo soñaban con un mundo de conocimiento. En Granada, los artesanos de la Alhambra creaban belleza en medio de la incertidumbre, mientras los mudéjares anhelaban un lugar en una tierra que los marginaba. Los dilemas morales resonaban. ¿Era la tolerancia de Alfonso un ideal genuino o una herramienta política? ¿Podía Granada preservar su identidad bajo la sombra cristiana? Estas preguntas, grabadas en los muros de la Alhambra y las leyes de Castilla, definían una época. Mientras las torres de Toledo vigilaban el horizonte, Granada brillaba como un último refugio andalusí. La historia de España, tejida con hilos de saber, fe y conflicto, avanzaba hacia un nuevo capítulo. Las decisiones humanas, desde las leyes de Alfonso X hasta la resistencia nazarí, forjaron un legado de luces y sombras. Castilla, fortalecida pero dividida, y Granada, resiliente pero vulnerable, preparaban el escenario para un futuro donde la unidad y la ruptura se entrelazarían en el destino de la península. En el siglo XIII d.C., Castilla se consolidó bajo Sancho IV, apodado el Bravo, quien asumió el trono en el año 1284 d.C. tras deponer a su padre, Alfonso X. Su reinado, marcado por la lucha contra la nobleza rebelde y las incursiones del reino nazarí de Granada, fortaleció la autoridad real. Sancho IV conquistó Tarifa en el año 1292 d.C., estrechando el cerco sobre Granada. Sin embargo, las disputas sucesorias y la peste negra, que azotó la península en el siglo XIV d.C., sembraron inestabilidad. La población, diezmada, enfrentó hambrunas y un futuro incierto. El reino nazarí de Granada, bajo Muhammad II y sus sucesores, resistía como un oasis andalusí. La Alhambra, en constante expansión, se convirtió en un símbolo de refinamiento, con patios como el de los leones que reflejaban un arte sublime. La economía granadina, impulsada por la seda y el comercio con Génova y el Magreb, mantenía su vitalidad. Sin embargo, las tensiones internas entre la nobleza nazarí y las presiones externas de Castilla debilitaban su posición. Los pactos de vasallaje con los cristianos, aunque necesarios, generaban descontento entre los ulemas, que clamaban por una resistencia más firme. En Castilla, la reconquista perdió ímpetu tras las conquistas de Fernando III. Los reyes, como Alfonso XI, priorizaron la estabilidad interna. En el año 1340 d.C., Alfonso XI logró una victoria crucial en la Batalla del Salado, derrotando a los benimerines, aliados bereberes de Granada. Esta batalla frenó las incursiones musulmanas y aseguró el control cristiano del Estrecho de Gibraltar. Sin embargo, la peste negra, que mató a un tercio de la población, y las guerras civiles entre nobles marcaron el siglo XIV d.C. La corona, debilitada, luchaba por imponer su autoridad en un reino fragmentado. La economía castellana, basada en la lana y la agricultura, se benefició del comercio con Flandes e Inglaterra, pero la peste devastó la mano de obra. Los mudéjares, esenciales en la artesanía, enfrentaban una creciente hostilidad, mientras los judíos, claves en las finanzas, sufrían pogromos, como los de 1391 d.C., instigados por predicadores fanáticos. En Granada, la economía, aunque próspera, dependía de tributos pagados a Castilla, lo que limitaba su autonomía. Los zocos granadinos, llenos de especias y tejidos, contrastaban con la precariedad de un reino bajo asedio constante. Culturalmente, la península vivía una dualidad. En Castilla, la literatura en romance, como el poema de Fernán González, forjaba una identidad cristiana, mientras los monasterios preservaban el saber. En Granada, poetas como Inzamrak inmortalizaban la Alhambra en versos grabados en sus muros. Sin embargo, la convivencia andalusí se erosionaba, los mudéjares y judíos, presionados por conversiones forzadas, perdían su lugar. Las decisiones humanas, como las leyes antijudías de Enrique II o los pactos de Muhammad III con Castilla, reflejaban un mundo donde la fe y el pragmatismo chocaban. Las tensiones ideológicas definían la era. En Castilla, la cristiandad se endurecía, viendo a mudéjares y judíos como amenazas.

La Reconquista, aunque estancada, seguía siendo un ideal, alimentado por la Iglesia. En Granada, los nazaríes navegaban entre la resistencia islámica y la diplomacia con los cristianos, lo que generaba críticas internas. Los judíos, atrapados entre ambos mundos, enfrentaban un creciente rechazo. Los dilemas morales resonaban. ¿Era justo culpar a las minorías por las crisis? ¿Podía Granada preservar su identidad bajo la presión cristiana? Estas preguntas marcaban un tiempo de incertidumbre. El impacto humano de esta era es desgarrador. En Castilla, los campesinos soportaban la peste y los impuestos, mientras los nobles conspiraban por el poder. En Granada, los artesanos de la Alhambra creaban belleza en medio del temor, y los mudéjares anhelaban un lugar en una tierra que los rechazaba. Las decisiones de Alfonso XI, al priorizar la guerra, y de los nazaríes, al aceptar tributos, moldearon un destino agridulce. La península, dividida entre el poder castellano y la resistencia granadina, vivía una calma tensa, donde cada victoria ocultaba una pérdida. Mientras las murallas de Granada brillaban bajo la luna, Castilla se preparaba para un nuevo capítulo. La dinastía Trastámara, consolidada tras las guerras civiles, miraba hacia el sur con ambición. La historia de España, tejida con hilos de fe, resistencia y tragedia, avanzaba hacia un horizonte de unificación y conflicto. Las elecciones humanas, desde los pogromos hasta los versos de la Alhambra, dejaron un legado que, entre la gloria y el dolor, seguía dando forma a una tierra en constante transformación. En el siglo XIV después de Cristo, la dinastía Trastámara consolidó su poder en Castilla tras la guerra civil que llevó a Enrique II al trono en el año 1369 después de Cristo. Su reinado, marcado por la represión de nobles rebeldes y la alianza con Francia, fortaleció la corona, pero sembró tensiones sociales. La peste negra y las crisis económicas habían diezmado la población, y los campesinos, agobiados por impuestos, resentían el lujo de la corte. Los pogromos contra los judíos, como los de 1391 después de Cristo, reflejaban un fanatismo creciente, alimentado por predicadores que culpaban a las minorías de las desgracias. El reino nazarí de Granada, bajo Muhammad V, vivía un delicado equilibrio. En el año 1370 después de Cristo, Muhammad V recuperó el trono tras un golpe interno, fortaleciendo la Alhambra como símbolo de resistencia. La economía granadina, impulsada por la seda y el comercio mediterráneo, seguía próspera, pero los tributos pagados a Castilla limitaban su autonomía. Las intrigas palaciegas y las rebeliones de clanes nazaríes, como los Banu Sarraj, debilitaban la cohesión. Sin embargo, la cultura granadina, con poetas como Inal Khatib, brillaba, preservando el legado andalusí en un mundo cada vez más hostil. En Castilla, la Reconquista se reavivó bajo Juan I, quien intentó conquistar Granada, pero fue frenado por la resistencia nazarí y las crisis internas. En el año 1385 después de Cristo, la unión dinástica de Castilla y Aragón a través del matrimonio de Juan I con Leonor de Aragón fortaleció la causa cristiana, pero las guerras con Portugal y las disputas sucesorias desviaron la atención. La nobleza, enriquecida por tierras conquistadas, desafiaba a la corona, mientras los mudéjares, relegados a gremios menores, enfrentaban una segregación creciente. La Iglesia, cada vez más influyente, presionaba por la conversión de judíos y musulmanes. La economía castellana se recuperó lentamente, impulsada por la exportación de lana a Flandes y el comercio marítimo desde Sevilla. Sin embargo, las desigualdades sociales avivaban el descontento. Los judíos, esenciales en las finanzas, sufrían leyes restrictivas, mientras los conversos, judíos convertidos al cristianismo, eran vistos con sospecha. En Granada, los zocos bullían, pero la dependencia de Castilla y las incursiones cristianas erosionaban la estabilidad. Los nazaríes, pragmáticos, renovaban treguas, pero cada pacto era un recordatorio de su vulnerabilidad frente a un enemigo cada vez más unido. Culturalmente, Castilla veía nacer una literatura vernácula, con obras como el Libro de Buen Amor de Juan Ruiz, que mezclaba devoción y sátira. Los monasterios, como Guadalupe, se convertían en centros de peregrinación, fortaleciendo la identidad cristiana. En Granada, la poesía y la arquitectura de la Alhambra mantenían vivo el espíritu andalusí, pero la presión externa limitaba su esplendor. Los mudéjares, atrapados entre dos mundos, preservaban sus tradiciones en barrios segregados, mientras los conversos enfrentaban la desconfianza de una sociedad que exigía pureza de sangre. Las tensiones ideológicas marcaban la península. En Castilla, la cristiandad se endurecía, con prédicas que demonizaban a judíos y musulmanes. La idea de una España unificada bajo la cruz ganaba fuerza, pero las alianzas con Granada revelaban un pragmatismo.

fanatismo inevitable. En Granada, los nazaríes defendían el Islam, pero las treguas con los cristianos generaban críticas internas. Los dilemas morales resonaban. ¿Era justo perseguir a los conversos por su origen? ¿Podía Granada sobrevivir sacrificando su orgullo? Las decisiones de Enrique III, al reprimir a los judíos, y de Muhammad V, al negociar con Castilla, moldeaban un futuro incierto.

Aries conspiraban por el poder. Las persecuciones de 1391 d.C., que dejaron miles de judíos muertos o convertidos, marcaron un punto de inflexión, rompiendo la convivencia. Estos actos, impulsados por el miedo y la fe, dejaron cicatrices en una tierra dividida entre la ambición y la resistencia. Mientras las torres de Granada brillaban bajo el sol, Castilla se preparaba para un nuevo capítulo. La llegada de los reyes católicos, Isabel de Castilla y Fernando de Aragón, en el año 1469 d.C., anunciaba una era de unificación. La historia de España, tejida con hilos de fe, exclusión y tenacidad, avanzaba hacia un horizonte de transformación. Las elecciones humanas, desde los pogromos hasta los pactos nazaríes, forjaron un legado que, entre la gloria y la tragedia, seguía moldeando el destino de una península en constante cambio. En el año 1469 d.C., el matrimonio de Isabel de Castilla y Fernando de Aragón marcó el amanecer de una nueva era. Su unión, forjada en secreto contra las intrigas de la nobleza, consolidó los reinos de Castilla y Aragón, sentando las bases de una España unificada. Isabel, coronada en el año 1474 d.C., y Fernando, rey de Aragón desde 1479 d.C., gobernaron con mano firme, domando a los nobles rebeldes y centralizando el poder. Su visión, impregnada de fe cristiana, apuntaba a completar la reconquista y forjar un estado fuerte. El reino nazarí de Granada, último bastión musulmán, resistía bajo Muhammad XII, conocido como Boabdil. La Alhambra, con sus patios y fuentes, seguía siendo un refugio de cultura andalusí, pero las divisiones internas y las incursiones cristianas debilitaban su posición. En el año 1482 d.C., los reyes católicos lanzaron una campaña sistemática contra Granada, conquistando plazas fuertes como Alhama y Ronda. Boabdil, atrapado entre la resistencia y la diplomacia, firmó treguas que solo retrasaban lo inevitable. En el año 1492 d.C., Granada cayó, y Boabdil, según la leyenda, lloró al dejar la Alhambra. La conquista de Granada fue un triunfo militar y simbólico. Los reyes católicos, aclamados como defensores de la fe, impusieron el cristianismo en el antiguo reino nazarí. Los mudéjares recibieron promesas de tolerancia, pero pronto enfrentaron presiones para convertirse. En el año 1492 d.C., el edicto de expulsión ordenó a los judíos abandonar España, forzando a decenas de miles al exilio o a la conversión. Los conversos, vigilados por la Inquisición, fundada en el año 1478 d.C., vivían bajo sospecha. Estas medidas, justificadas como unificación religiosa, rompieron siglos de convivencia, dejando cicatrices profundas. La economía de los reinos cristianos se fortaleció con las conquistas. Castilla, impulsada por la lana y el comercio atlántico, y Aragón, con sus puertos mediterráneos, financiaron las guerras y la expansión. Sevilla se convirtió en un centro marítimo, mientras Granada, incorporada a Castilla, aportaba su riqueza en seda. Sin embargo, la expulsión de los judíos, expertos en finanzas, y la conversión forzada de los mudéjares, hábiles artesanos, generaron pérdidas económicas a largo plazo. La nobleza, recompensada con tierras, consolidó su poder, pero los campesinos soportaban impuestos crecientes para sostener las ambiciones de la corona. Culturalmente, la unificación trajo un renacer. La imprenta, introducida en el año 1470 d.C., difundió obras como la Gramática de Nebrija, que estandarizó el castellano. Las universidades, como Salamanca, formaban a una élite ilustrada, mientras los reyes católicos patrocinaban el arte renacentista. En Granada, la cultura andalusí se desvanecía, pero sus arabescos inspiraban a los cristianos. Sin embargo, la Inquisición, con sus autos de fe, ensombreció este florecimiento, persiguiendo herejías y sofocando la disidencia. La España de Isabel y Fernando, aunque brillante, se construía sobre la exclusión. Las tensiones ideológicas definían la era. Los reyes católicos veían la unidad religiosa como pilar de su reino, pero sus edictos contra judíos y mudéjares generaban resistencia. La Inquisición, liderada por Torquemada, alimentaba el miedo, mientras los conversos, como los de Toledo, luchaban por probar su lealtad. En Granada, los antiguos nazaríes, ahora cristianos nuevos, preservaban en secreto sus tradiciones. Los dilemas morales resonaban. ¿Era la expulsión de los judíos un mandato divino o una injusticia? ¿Podía la fe justificar la persecución? Las decisiones de Isabel y Fernando, aunque pragmáticas, marcaron un punto de no retorno. El impacto humano de esta era es desgarrador.
Los judíos, desterrados de Sefarad, su hogar de siglos, llevaron su dolor al exilio.

mientras los mudéjares, convertidos a la fuerza, perdían su identidad. Los cristianos, celebrando la caída de Granada, ignoraban el costo humano de su triunfo. Las decisiones de los reyes católicos, desde la conquista hasta la Inquisición, forjaron una España unida, pero a costa de miles de vidas rotas. En el año 1492 d.C., el viaje de Cristóbal Colón, financiado por la corona, abrió las puertas del Nuevo Mundo, proyectando el poder español más allá del océano. Mientras las campanas de Granada tañían por la cristiandad, España miraba al horizonte atlántico. La unificación, lograda con sangre y fe, preparaba el escenario para un imperio global. La historia de España, tejida con hilos de conquista, exclusión y ambición, avanzaba hacia un nuevo capítulo. Las elecciones humanas, desde el edicto de expulsión hasta la rendición de Boabdil, dejaron un legado que, entre la gloria y la tragedia, siguió moldeando el destino de una nación en ascenso. En el siglo XVI d.C., España se alzó como la primera potencia global bajo los Habsburgo. Carlos I, heredero de Castilla, Aragón y los territorios de los reyes católicos, asumió el trono en el año 1516 d.C. Como emperador del Sacro Imperio Romano, unió bajo su corona un imperio donde nunca se ponía el sol, desde las Américas hasta Flandes. La conquista de México por Hernán Cortés en el año 1521 d.C. y del Perú por Francisco Pizarro en el año 1533 d.C. llenó las arcas españolas con oro y plata, proyectando su poder a escala nunca vista. El reinado de Carlos I, sin embargo, estuvo marcado por conflictos. En Castilla, las comunidades, una revuelta de ciudades contra los impuestos y la influencia extranjera, estalló en el año 1520 d.C., pero fue sofocada. En Europa, Carlos combatió a los protestantes y al rey francés, mientras defendía el Mediterráneo contra los otomanos. La victoria en Lepanto en el año 1571 d.C., bajo su hijo Felipe II, frenó el avance turco. Sin embargo, estas guerras agotaron los recursos, y la dependencia del oro americano alimentó la inflación, debilitando la economía interna. Felipe II, coronado en el año 1556 d.C., heredó un imperio colosal pero frágil. Desde el Escorial, su palacio-monasterio, gobernó con celo religioso, defendiendo el catolicismo contra la reforma protestante. La rebelión de los Países Bajos, iniciada en el año 1566 d.C., y la derrota de la Armada Invencible contra Inglaterra en el año 1588 d.C. marcaron los límites de su poder. En América, la explotación de los indígenas y la esclavitud africana sostuvieron la riqueza, pero a un costo humano inmenso, cuestionado por frailes como Bartolomé de las Casas. La economía española, impulsada por el comercio atlántico, hizo de Sevilla un emporio global. Sin embargo, la corona, endeudada por las guerras, declaró bancarrotas en los años 1575 y 1596 d.C. Los campesinos, agobiados por impuestos, abandonaban los campos, mientras la nobleza y la iglesia acumulaban tierras. Los moriscos, descendientes de los mudéjares convertidos, enfrentaban persecución. En el año 1609 d.C., Felipe III ordenó su expulsión, desterrando a cientos de miles y devastando regiones como Valencia. Esta medida, justificada por la fe, agravó la crisis económica. Culturalmente, el siglo de oro iluminó España. Escritores como Miguel de Cervantes, con su Don Quijote publicado en el año 1605 d.C., y dramaturgos como Lope de Vega revolucionaron las letras. Pintores como El Greco y Diego Velázquez capturaron la grandeza y la melancolía de la época. Sin embargo, la Inquisición, vigilante, censuraba ideas y sofocaba la disidencia. La cultura, aunque brillante, reflejaba las tensiones de una sociedad dividida entre la gloria imperial y la intolerancia religiosa, donde los conversos y moriscos vivían bajo constante sospecha. Las tensiones ideológicas marcaban el imperio. Carlos I y Felipe II veían su misión como la defensa del catolicismo, pero sus guerras contra protestantes y otomanos agotaron a España. La expulsión de los moriscos, aplaudida por la Iglesia, fue criticada por quienes veían su valor económico. Los dilemas morales resonaban. ¿Era la pureza religiosa un ideal digno o una obsesión destructiva? ¿Podía un imperio sostenerse sobre la exclusión? Las decisiones de Felipe II, desde la Armada hasta la represión de los Países Bajos, forjaron un legado de grandeza, pero también de fragilidad. El impacto humano de esta era es inmenso. En América, los indígenas sufrían bajo el yugo colonial, mientras en España los campesinos cargaban el peso de un imperio insostenible.
Los moriscos, desterrados, llevaron su dolor a tierras extrañas, y los artistas del Siglo de Oro creaban en medio de la censura. La conquista de América, celebrada como hazaña, ocultaba genocidios y esclavitud. Las elecciones humanas, desde las campañas de Cortés hasta la expulsión de los moriscos, dejaron cicatrices en un imperio que, en su apogeo, ya mostraba signos de declive. Mientras el sol se ponía sobre el Escorial, España enfrentaba un futuro incierto. La historia de España, forjada en la lucha, la fe y la ambición, es un tapiz de luces y sombras. Desde las cuevas de Altamira hasta el imperio global, cada paso refleja el coraje y los errores de un pueblo. Su legado, mezcla de creación y destrucción, nos invita a reflexionar: ¿qué es la grandeza si se construye sobre el sufrimiento? Que esta historia, grabada en la tierra y el alma, inspire a quienes buscan comprender el destino humano. La historia de España, desde las pinceladas de Altamira hasta el ocaso del imperio, es un canto a la resiliencia y la contradicción. Cada conquista, cada exilio, refleja el alma de un pueblo que soñó con la grandeza, pero pagó su precio en sangre y lágrimas. De Tartessos a Granada, de Numancia a Lepanto, España forjó un legado que trasciende fronteras, mezclando creación y destrucción. ¿Qué nos enseña? Que la historia no es solo poder, sino sacrificio, error y redención. Que su memoria, viva en cada piedra, nos guíe hacia un futuro donde la humanidad prevalezca sobre la ambición.

0: Cuando hablamos de PrepCine, nos referimos al conjunto de prácticas, dispositivos, tecnologías e inventos que hicieron posible el surgimiento del cinematógrafo. Es un periodo histórico que abarca desde los experimentos de la antigüedad hasta la primera proyección pública del cinematógrafo de los hermanos Lumière, realizada en 1895. La exposición hace un recorrido por los hitos más importantes que precedieron al cinematógrafo. Nos encontraremos con la cámara oscura, que se basa en el principio en el que, en un espacio cerrado, en el que solo hay un orificio por el que entre la luz, esos rayos lumínicos van a proyectar la imagen del exterior invertida en la pared opuesta. Otro de los dispositivos que vamos a encontrar en la exposición y fue muy importante para la cinematografía es la linterna mágica. Eran unos espectáculos en los que la linterna mágica estaba oculta y proyectaba imágenes de demonios, de esqueletos, para generar como un espectáculo terrorífico. Los juguetes ópticos se basaban en la teoría de la persistencia retiniana. Tuvieron gran éxito porque conseguían dar vida a imágenes fijas. La exposición termina en el momento que aparece el cinematógrafo. Las primeras proyecciones eran películas muy breves y de escenas cotidianas. Las salidas de los obreros de la fábrica, el desayuno del bebé. Los hermanos Lumière no vieron futuro al invento. Serían otros los que sí que vieron el gran potencial, tanto como espectáculo y como industria, como fueron Méliès, Pathé, Garamond, Graham, una serie de nombres que sí que verían ese potencial del cine. Después de visitar esta exposición, me gustaría que el visitante vea el precine más allá de un antecedente histórico, sino como una clave imprescindible para entender las tecnologías actuales y ver cómo su influencia perdura en la cultura visual contemporánea.
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0: El carrillón más grande, o sea, que es el mayor de toda España, que se va a reactivar después de 10 años sin funcionar. Los autómatas, fíjense ustedes que es que tienen 2 metros de altura y van a volver a salir a la Plaza Mayor de Leganés la próxima semana. Se lo vamos a mostrar, pero antes nos vamos a adelantar, o sea, el día que sea. Pero hoy lo que queremos es saber cómo funciona este reloj, que lo que sí que hemos aprendido es que fue creado por un maestro relojero suizo.
1: El carrillón más grande de España volverá a dar las horas. Muy buenas, Desiree, Carlos, ¿qué tal?
2: Hola, ¿qué tal?
1: A ver, contadme, ¿dónde estamos?
2: Pues mira, estamos en la Casa Consistorial de Leganés.
1: Y aquí estáis observando este reloj que se ha restaurado recientemente.
2: Sí, sí, sí. Estábamos comentando aquí como vecinos que, jolín, que tenemos muchas ganas de verlo funcionar.
1: Vamos a colarnos y a ver cómo es todo ese mecanismo.
2: Vale, sí, sí, venga, vamos.
1: Vámonos. Vamos. Bueno, ¿y dónde llegamos?
2: Pues mira, Alba, llegamos a las 24 campanas que son de bronce, se inauguraron en el 2006, en esas grandes lo puedes ver, la inscripción, y por encima es por donde sale el autómata. Es un recorrido de 15 metros y es uno, no sabría decirte si el más grande de España, pero casi seguro de los más grandes de España.
1: Carlos, y llegamos a la sala donde residen todos los autómatas.
3: Efectivamente, Alba, aquí tenemos 6 autómatas de una altura de casi 2 metros algunos de ellos. Esa persona mayor que tenemos ahí representa la longevidad de Leganés. Estos 2 autómatas representan la apuesta por el deporte base que tiene la ciudad de Leganés. Y el caballo, pues representa la elegancia de Leganés. Tenemos a una mujer goyesca, que lógicamente es la tradición española y de la Comunidad de Madrid. Y por último tenemos al pregonero, que es el que puede lanzar los mensajes que se programen.
1: Bueno, pero a mí me falta el reloj que marque las horas.
3: Efectivamente, Alba, está arriba. ¿Quieres verlo?
1: Claro.
3: Pues vamos.
1: Bueno, y aquí llegamos al corazón de todo, el reloj, la maquinaria.
3: Esta es la maquinaria del reloj. Ahora mismo esto está parada, es una obra de arte y está funcionando a través de un motor eléctrico con una antena GPS para mayor exactitud.
1: ¿Cuándo va a poder disfrutar la gente de todo el recorrido de ese reloj y esos autómatas en movimiento?
2: Lunes, día 19 a las 12, es la inauguración oficial. Vendrán los colegios, los niños y podrán disfrutar pues, de la espectacularidad de los autómatas, de movimiento, que la verdad es que está muy chulo con las campanas sonando.
1: Mucho tiempo sin usarse.
3: Sí, ha estado casi un decenio, casi 10 años ha estado sin usarse. Es un reloj que se inauguró en 2007 con un coste de 1.100.000 euros y la verdad es que era una auténtica pena que estuviese abandonado así. Y nos hemos puesto manos a la obra y hemos conseguido volver otra vez a la vida.
1: Han logrado revivir un reloj tras una década con el tiempo en pausa.
0: Que no lo conocías.
4: No.
0: Pues lo vamos a ver en movimiento, que
4: el lunes,
0: ¿no? Chulo, sí.
4: El lunes estaremos allí para ver cómo esos autómatas van girando cuando suenen las en punto.
5: En la ría de Aveiro, en Portugal, el mar y su biodiversidad tienen su casa en Ecomar. Allí se investiga, por ejemplo, el impacto del cambio climático en la flora y fauna marinas. Además, este proyecto europeo también se ocupa de los animales heridos. Así, la consigna de Ecomar es doble.
6: Existen varias palabras: sostenibilidad, rehabilitación y conservación de la vida marina. Aquí desarrollamos la investigación en acuicultura y biotecnología, pero esencialmente la recuperación de animales marinos, porque nos preocupa poder ofrecer esta contribución a todo Portugal y, si es necesario, también a otros países.
5: Hay 2 centros especializados en Ecomar. El CEPRAM es un hospital que está abierto 24 horas al día todo el año. Puede tratar a más de 1.000 animales heridos al año. Las aves representan la mayoría de los ingresos. También hay delfines, tortugas. Costanova quedó atrapada en una red de pesca. Esta tortuga ha recibido cuidados durante 7 meses.
7: Después de curarle las heridas, ya que tenía algunos cortes profundos, se ha recuperado y ya está lista para ser liberada.

0: Le colocamos un transmisor para observar cómo se desplaza por el océano después de que la liberemos.
1: Para preservar la salud y la recuperación de los animales, que a menudo presentan fracturas o han ingerido anzuelos, plástico, toxinas, no se permiten visitas en el hospital. Sin embargo, sí están permitidas el tercer miércoles de cada mes en el Centro de Investigación de Ecomar, el CEPAM, ya que uno de los objetivos de este proyecto europeo es la educación oceánica. Sensibilizar a estos niños de 5 años funciona.
2: He aprendido que los corales de estos acuarios son el hogar de muchos peces. Que la vida marina es tan importante como la nuestra. Y que no debemos destruir la casa de los peces.
1: El presupuesto total de este proyecto es de 4,8 millones de euros, de los cuales alrededor del 84,3% han sido subvencionados por la política de cohesión de la Unión Europea. Expertos de todo el mundo participan en la investigación sobre el cambio climático en el medio marino y la biotecnología.
2: Utilizamos muchos corales para estudiar cuestiones ligadas a la biotecnología. Los corales son una fantástica reserva de nuevas moléculas que podrían conducir al descubrimiento de nuevos fármacos para curar el cáncer y otras enfermedades que afectan a las personas, enfermedades neurodegenerativas como el Alzheimer y el Parkinson.
1: Cuidar de los océanos es la base de este proyecto, porque los océanos nos pertenecen a todos. Hoy Costa Nova regresa al Atlántico.
3: Aunque parezca miel, no todo lo que compramos en el supermercado bajo ese nombre lo es. El aumento de la miel adulterada ha llevado al Parlamento Europeo a votar una reforma de la llamada Directiva de los Desayunos, con el objetivo de garantizar un etiquetado claro. Exigen que se incluya qué porcentaje de miel tiene su origen en la Unión Europea y cuál fuera. Así lo explica esta eurodiputada.
4: Aujourd'hui, on assiste à beaucoup de mélange où on met du miel venant de pays européens qu'on mélange avec du miel venant de l'extérieur de l'Union européenne qui est produit dans de mauvaises conditions qui est transformé.
3: Desafiando el mal tiempo, apicultores europeos han viajado hasta el Parlamento Europeo en Estrasburgo para exigir medidas estrictas. Actualmente, el 46% de la miel que procede de fuera de la Unión Europea es fraudulenta, según una investigación de la Agencia Europea contra el Fraude. China, Turquía y el Reino Unido son los principales exportadores de la miel falsa que entra en la Unión Europea. Estas son las palabras de un apicultor.
5: Porque en el mundo, hay uno que no produce pas du miel. Ils le fabriquent. C'est pas pareil. Et moi, je dis que si l'Europe ne légifère pas actuellement sur la nouvelle directive, avec les pourcentages exacts, tout ce que l'on demande au sein du COPA, eh bien, un jour, on va aller devant un scandale sanitaire. Que c'est plus du sucre qu'ils vont rajouter. Ça va être un autre produit. Et là, ça risque d'être dangereux pour la population.
3: La adulteración de la miel, por ejemplo, añadiéndole siropes, reduce su precio y, según los apicultores, incrementa la competencia desleal. Una situación que complica la supervivencia de los apicultores europeos, que ven como con el cambio climático es cada vez más complicado obtener la misma cantidad de miel.

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0: Están construyendo un búnker. Cada vez más familias en España quieren el suyo propio. La demanda ha aumentado un 200% desde el inicio de la guerra en Ucrania. Esta tendencia se confirma también en el resto de Europa. Entramos en uno de alta seguridad, cuenta incluso con una ducha contra radiación nuclear. Detrás de sus gruesos muros y puertas blindadas hay un espacio seguro en caso de guerra.
1: Es como, para que nos hagamos la idea, es un apartamento, pero con mucho nivel de seguridad. Se puede llegar a vivir meses dentro de un búnker si tienes, por ejemplo, este búnker en el que estamos tiene 1.000 litros de agua potable, varios sistemas de respaldo de electricidad.
0: Muchas personas también están entrenando para saber cómo actuar en caso de guerra. El teniente coronel Manolo Cámara instruye a civiles que quieren mejorar sus habilidades. Viaja por toda España impartiendo cursos y conferencias, siempre con su libro de supervivencia. Cree que es fundamental estar bien preparado.
2: Tienes que saber hacer fuego, tienes que saber buscar agua, hacerte un refugio, moverte con el mapa, te van a faltar comida, te va a faltar agua, apoyo, digamos, sanitario, y tienes que resolverlo tú, ¿no?
0: La Unión Europea ha instado a los ciudadanos a tener una mochila de supervivencia, pero lo importante no es solo tenerla, sino saber usarla correctamente.
2: Lo importante de la mochila es lo que no pesa y no ocupa lugar, que es los conocimientos, ¿no? Tenemos que tener un plan familiar para saber cada miembro de la familia qué tiene que hacer. Un pequeño almacén con agua, comida, linternas, las clásicas radio a pilas, manta térmica.
0: La mayoría de la población no puede permitirse construir un búnker, así que algunos optan por crear pequeños espacios seguros en sus hogares y almacenar víveres. Tener una reserva de agua o alimentos no perecederos es esencial en estos casos.
3: Vivimos en un mundo donde la geopolítica de China nos afecta al día siguiente, y de Rusia también lo mismo, y Marruecos por otro lado. Es decir, la gente cada vez está más tomando más conciencia de los problemas a nivel internacional que nos afectan. Entonces siempre es bueno tener varios días de alimentación, ser autosuficiente en casa.
4: El incremento en el número de búnkers construidos es un hecho en toda la Unión Europea y no solamente aquí en España. Otros países como Alemania o Francia lideran el ranking. También los países bálticos o aquellos que están más cercanos a Rusia. En Barcelona, Roberto Macedonio, Euronews.

Imaginad a una niña de 10 años. Vive en un castillo frío, en mitad de Castilla. Su padre ha muerto. Su madre está perdiendo la razón. Su hermano mayor ocupa el trono, pero no quiere saber nada de ella. No tiene aliados. No tiene dinero. No tiene poder. Nadie, absolutamente nadie, espera nada de ella. Y sin embargo, esa niña va a cambiarlo todo. Va a conquistar un trono que no le correspondía. Va a ganar una guerra contra media Europa. Va a completar una empresa de 800 años. Va a financiar el viaje más importante de la historia. Y va a dictar, en su lecho de muerte, unas palabras que 400 años después siguen siendo revolucionarias. Esta es la historia de Isabel de Castilla.

0: Isabel nace el 22 de abril de 1451, en Madrigal de las Altas Torres. Es hija del rey Juan II de Castilla, pero no es la heredera. Su hermanastro Enrique ocupará el trono. Cuando Isabel tiene 3 años, su padre muere, y a ella la envían al castillo de Arévalo. Allí, su preceptor, Gonzalo Chacón, le enseña lo que necesitará algún día.
1: Estudiad, Alteza, porque algún día necesitaréis todo lo que sabéis.
0: A los 13 años entra en un juego de intrigas. La nobleza castellana organiza la farsa de Ávila, donde deponen simbólicamente a Enrique y proclaman rey al hermano de Isabel, Alfonso. Pero en 1468, Alfonso muere, probablemente envenenado a los 15 años. Los nobles van a por Isabel. Quieren hacerla reina. Creen que será manejable.
1: Tú debes ser nuestra reina.
2: No aceptaré la corona mientras mi hermano Enrique viva.
0: Con 17 años, rechaza la corona. Pero arranca a Enrique el pacto de los toros de Guisando. Ella será la heredera legítima. A cambio, acepta no casarse sin permiso del rey. Y es exactamente eso lo que va a hacer. Isabel ha elegido a Fernando, príncipe heredero de Aragón. Un matrimonio que uniría los dos grandes reinos de la península. La boda se organiza en secreto absoluto. Fernando sale de Zaragoza disfrazado de criado, con solo 6 hombres, viajando de noche para esquivar las patrullas de Enrique. El 19 de octubre de 1469 se casan en Valladolid. Ella tiene 18 años, él 17. Como son primos, necesitan una dispensa papal. Presentan una bula del Papa Calixto III que no corresponde a su caso. La bula legítima, concedida por Sixto IV, no llegará hasta 1472 a través del cardenal Rodrigo Borgia. Pero para entonces, el matrimonio ya es un hecho consumado. Enrique, furioso, vuelve a declarar heredera a su hija Juana.
3: ¡Absurdo!
0: Isabel ha ganado un marido, pero ha perdido la paz. La noche del 11 de diciembre de 1474, Enrique IV muere en Madrid. Su testamento desaparece misteriosamente. Isabel está en Segovia. Fernando está en Zaragoza, a cientos de kilómetros. Lo que hace Isabel en las siguientes horas demuestra de qué pasta está hecha. Organiza un funeral solemne por Enrique IV en la iglesia de San Martín. Asiste vestida de luto. Pero al salir, se despoja de las ropas negras. Debajo, lleva un traje de ceremonia. De reina. Una solemne procesión se forma desde el Alcázar. Isabel monta un palafrén y delante de ella, Gutiérrez de Cárdenas porta la espada desnuda de la justicia.
4: ¡Castilla, Castilla! ¡Por el rey don Fernando y la reina doña Isabel! ¡Reina propietaria de estos reinos!
0: Isabel se ha proclamado reina por sí misma, sin esperar a Fernando. La espada de la justicia ha caminado delante de una mujer. En el siglo XV, eso no tiene precedentes. Fernando acude indignado. Hace falta un arbitraje para resolver la crisis. La Concordia de Segovia de 1475. Isabel es reina propietaria. Fernando gobernará con ella. A partir de ese día, todos los documentos dirán el rey y la reina. Pero proclamarse reina no basta. Hay que ganar la corona.
2: ¡Mataré a Isabel!
0: Los partidarios de Juana la Beltraneja se alían con Portugal. Estalla la guerra de sucesión.
5: La guerra es dura.
0: Isabel no se queda en un castillo. Organiza la retaguardia y provee al ejército.
6: ¿Cuánto tiempo más durará esto?
0: En 1476, Fernando vence en Toro. En 1479, el Tratado de Alcazobas pone fin a la guerra. Isabel y Fernando son reconocidos reyes de Castilla. Y ese mismo año, Fernando hereda Aragón. Lo que hace Isabel a partir de 1479 es transformar un reino caótico en un estado moderno. Los caminos de Castilla son tierra de nadie. Isabel crea la Santa Hermandad, una fuerza policial permanente que patrulla los caminos y persigue el crimen. Es la primera policía rural de Europa y funciona. En pocos años, los cronistas ya hablan de que se puede viajar de noche por Castilla sin temor.
2: Ningún noble está por encima de la ley. El campesino tiene los mismos derechos que el duque ante la justicia de la reina.
0: Excelentísimo. Establece chancillerías para que cualquier súbdito pueda recurrir a la justicia real. Reorganiza la hacienda. Impulsa la cultura. Apoya a Luisa de Medrano como catedrática en Salamanca. Y en 1492, Antonio de Nebrija le presenta la primera gramática de una lengua europea moderna. El 2 de enero de 1492, Boabdil entrega las llaves de Granada. La península ya es cristiana tras 800 años. Isabel ha estado presente en la campaña desde el principio. Cuando el campamento de Santa Fe arde, ordena reconstruirlo en piedra. Esa ciudad sigue existiendo hoy. Ese mismo año, Isabel apoya a un navegante genovés, Cristóbal Colón, quien quiere llegar a Asia navegando hacia el oeste.
2: Si tiene razón, habremos abierto una ruta al otro lado del mundo. Si se equivoca, solo habremos arriesgado 3 barcos.
0: El 12 de octubre de 1492, 3 carabelas llegan a un continente desconocido. Y aquí viene lo que casi nadie sabe. Ya en 1493, antes de que llegue ninguna noticia de abusos, Isabel incluye en las instrucciones del segundo viaje de Colón una orden explícita: que los indios sean tratados con cariño y buen amor. No reacciona solo cuando hay un escándalo, lo prevé. Pero el escándalo llega igualmente. Colón empieza a enviar indios esclavizados a España para venderlos. Según las crónicas, la reacción de Isabel es fulminante.
3: ¿Quién le ha dado licencia a Colón para repartir mis súbditos a nadie?
0: En junio de 1500, firma una real provisión que ordena la liberación inmediata de todos los indios traídos como esclavos y su devolución a América. Declara a los indígenas súbditos de la corona, con los mismos derechos que cualquier castellano. Es la primera vez en la historia que un soberano europeo reconoce derechos a los habitantes de un territorio recién descubierto. Los últimos años son un calvario. En 1497 muere su único hijo varón, el príncipe Juan. En 1498 muere su primogénita. En 1500 muere su nieto Miguel, que estaba llamado a unir Castilla, Aragón y Portugal. Y su hija Juana, la heredera, muestra signos de melancolía que preocupa a su madre. Isabel carga con todo. El 23 de noviembre de 1504, 3 días antes de morir, añade un codicilo a su testamento. Y lo que escribe ahí es un documento extraordinario.
7: Y no consientan ni den lugar a que los indios vecinos y moradores de las dichas islas y tierra firme, ganadas y por ganar, reciban agravio alguno en sus personas y bienes, mas manden que sean bien y justamente tratados, y si algún agravio han recibido, lo remedien.
0: Las leyes de Burgos de 1512 reconocerán la libertad de los indígenas. Las leyes nuevas de 1542 prohibirán definitivamente la esclavitud del indio. Isabel muere el 26 de noviembre de 1504 en Medina del Campo. Tiene 53 años. La entierran en Granada, la ciudad que ella conquistó. Pensad en lo que hizo Isabel. cuando se habla de grandes reinas de la historia, se menciona a Isabel I de Inglaterra, a Catalina la Grande de Rusia o a Cleopatra. Pero Isabel transformó un reino caótico en la primera potencia mundial. Completó la conquista de la península, financió el descubrimiento de América, creó el primer marco legal de derechos indígenas de la historia y sentó las bases de lo que un siglo después se llamaría el derecho de gentes. Isabel de Castilla rara vez aparece en esas listas y debería encabezarlas.
8: Las mandíbulas del cocodrilo son tan fuertes que él puede arrancar de un mordisco el parachoques de un automóvil. Pero incluso un depredador tan peligroso puede equivocarse al elegir su presa. En este caso, ha atacado al animal equivocado. El hipopótamo, sin más, pisoteó al cocodrilo en cuestión de segundos. Hay otros animales que pueden dar una paliza incluso a un gran cocodrilo adulto. Y ahora te vamos a mostrar las peleas más... Los cocodrilos y los caimanes suelen cazar a los jabalíes que se acercan demasiado al agua. Un tirón extremadamente rápido y las mandíbulas del reptil encierran a su presa con una mordaza de acero. Entonces, solo le queda arrastrar a su presa al agua. Por muy dura que sea la piel de un jabalí, los colmillos la penetran como un cuchillo al rojo vivo en la mantequilla. Y todo gracias a la fuerza de las mandíbulas. Pero este cocodrilo evidentemente sobreestimó su fuerza. A primera vista, acertó en la selección de su presa. Este reptil era aún joven, por lo que decidió atacar a las crías en lugar de a los adultos. Pero la realidad demostró que esto era un gran error. El cocodrilo había subestimado el instinto paternal. Los jabalíes atacaron al cocodrilo por los dos lados. Embestían poderosamente al enemigo, tratando de perforar sus escamas con los colmillos, mordiéndolo y lanzándolo lejos. Aunque el reptil era aproximadamente una vez y media su tamaño, los jabalíes no se detuvieron. Sin duda, el cocodrilo no esperaba una resistencia tan feroz. La grandiosa manada de herbívoros que migra a través de África y cruza los ríos a su paso es como un supermercado para los cocodrilos. Los reptiles ni siquiera se esfuerzan para esconderse mucho en el agua y tardan bastante en elegir la presa más deliciosa. Luego se acercan nadando, agarran a su presa de un salto aterrador y la arrastran al agua. Pero aquí, por alguna razón, esta táctica no funcionó. No hay duda, el cocodrilo está pasmado. Quizá no consiguió atrapar a la cebra precisamente porque su insolencia abrumó al reptil. Un caballo a rayas pasó literalmente por delante del cocodrilo, a pocos centímetros de su boca, y luego se fue con mucha elegancia. Semejante valentía es digna de un me gusta, ¿no? Parece que si hay un depredador en África capaz de enfrentarse a un león adulto en un combate uno contra uno, ese es el cocodrilo. La fuerza de la mandíbula del reptil es varias veces superior a la de la mordedura de un león. Los poderosos golpes de cola pueden ser tan peligrosos como las garras de un gran gato, y su piel acorazada con duras escamas proporciona una excelente protección. De hecho, las batallas con los cocodrilos pueden acabar tristemente para leonas, por ejemplo, si el reptil consigue agarrar a una leona por el hocico en un abrevadero. Incluso si se libera, sus mandíbulas pueden quedar lisiadas y ya no podrá cazar con eficacia, al menos no por sí sola. La única posibilidad de sobrevivir. Si su mandíbula se cura lo suficiente para que la leona pueda al menos masticar, ella hará de ayudante, mientras sus hermanas cazarán la presa. Pero en realidad es un gran error meterse con los leones, incluso para un monstruo como un cocodrilo. La mayoría de los combates entre estos rivales acaban con la victoria del rey de los animales. Aquí, por ejemplo, el cocodrilo pensó utilizar su táctica favorita. Salió del agua para robar su legítima presa a los leones. Robar a toda una manada es bastante atrevido, ¿no? Pero no es lo mismo intentar intimidar a los leones que a una manada de cebras o antílopes. Los carnívoros se sorprendieron por la insolencia del gran lagarto y entonces el macho principal decidió resolver el conflicto por su cuenta. se acercó a la orilla del agua. Un rictus bastó para devolver al poderoso cocodrilo a las profundidades. Aquí el cocodrilo no se dejó intimidar, y para nada. Cuando los leones se dieron cuenta de que el reptil no se echaría atrás, se lanzaron todos a la vez. Aunque el reptil es enorme y muy fuerte, carece de velocidad de reacción para resistir toda la lluvia de golpes que le cayeron desde todos los lados. Los leones no permiten que el cocodrilo se concentre en un solo adversario. Cuando el reptil intenta agarrar a alguno de sus enemigos con las mandíbulas, recibe un golpe de zarpa aplastante, que puede no atravesar inmediatamente su armadura, pero desequilibra al cocodrilo y lo arroja a un lado. En fin, los leones consiguieron aturdir al enemigo, gracias a lo cual ni un solo gato grande resultó herido. Lo único que pudo salvar al cocodrilo era una rápida retirada a las profundidades. Este no es ni mucho menos el único caso de este tipo. Aquí el cocodrilo tuvo que huir al agua presa del pánico para evitar que los leones alcanzaran el vientre menos protegido del reptil. Dar la vuelta a un cocodrilo cuando está luchando activamente y mordiendo con sus mandíbulas es una tarea difícil, pero aparentemente esta manada tenía todas las posibilidades. Pero si crees que los leones vencen a los cocodrilos solos y tienen una enorme ventaja numérica, te equivocas. Estos leones intentaban cruzar a nado una masa de agua y no sabían que allí vivía un cocodrilo adulto y fuerte. El reptil parece seguro de ganar en su propio ambiente. Se aprovecha al máximo, nada desde abajo, ataca inesperada y rápidamente, agarra e intenta ahogar a un gran gato. Pero subestimar a los leones es un gran error. Estos machos han demostrado ser lo bastante fuertes como para enfrentarse a un cocodrilo adulto, incluso en el agua. Además, los leones no entraron en pánico, a pesar de que no detectaron al enemigo y no esperaban un ataque. Pudieron reaccionar y repeler el ataque, y gracias a ello, no solo pudieron escapar, sino que también evitaron resultar gravemente heridos. El cocodrilo, por su parte, tras varios golpes con sus garras, debió de arrepentirse de haberse metido con ellos. Esta leona se dio cuenta de que un cocodrilo estaba peligrosamente cerca de un león adolescente. El vínculo familiar está muy bien desarrollado en los leones, ya que la hembra ni siquiera dedicó su tiempo para reunir un equipo de apoyo. Ella sola atacó al cocodrilo para alejarlo de su inexperto familiar. Observa sus veloces golpes mientras ahuyenta al reptil. Lo golpea con precisión en la mandíbula superior. Es peligroso, pero es una leona que intenta dominar a su rival y demostrarle que aquí no encontrará presas fáciles. La leona parece decir: «¡Cierra la boca, miserable lagartija!». ¿Qué ocurre en la cuenca del Amazonas? Solíamos pensar que este lugar era un escenario de eternas batallas entre distintas especies animales por la supervivencia, y de repente ves un enorme y peligroso cocodrilo con una capibara sentada tranquilamente sobre su lomo. Por supuesto, la amabilidad de estos mamíferos es legendaria desde hace mucho tiempo, pero ¿ha llegado a niveles tan altos que las capibaras ensillan a los cocodrilos y los utilizan como transporte vivo?

El animal es bien gordito, por lo que el reptil puede sentir su peso en el lomo. ¿Quizá la capibara le ha pagado por el viaje? ¿Qué explicación tienes tú? Responde en los comentarios, nos interesa mucho tu opinión. Por cierto, si quieres que hagamos un vídeo aparte sobre este misterioso y simpático animal, escríbenos también. Por supuesto, se podría.

El valor de esta frágil criatura plumífera sería la envidia de un león. Este cocodrilo pensó que primero almorzaría pescado y luego nadaría en busca de un adversario serio. El reptil no tenía ni idea de que se enfrentaba al enemigo más aterrador y peligroso que jamás había conocido. Era una anguila eléctrica, y meterse con ella fue un gran error. La anguila ni siquiera estaba esperando a que el cocodrilo atacara en serio. En cuanto el enorme monstruo estuvo a corta distancia, el pez utilizó su superarma y generó una increíble descarga eléctrica. Esto detuvo al reptil al instante. El dolor provocó un shock y espasmos y convulsiones recorrieron sus músculos. El reptil sigue vivo, pero el pez está aterrorizado y no quiere soltar a un enemigo tan importante. La anguila electrocuta al cocodrilo una y otra vez hasta que su corazón se para. Pobrecito el cocodrilo, ¿verdad? El guepardo es el corredor más rápido del mundo, pero eso no lo hace invulnerable a las emboscadas. Como puedes ver, el cocodrilo es capaz de nadar inadvertidamente hasta el mismo borde del agua, luego saltar y agarrar a su presa tan rápido que el guepardo, con todas sus habilidades, no puede esquivarlo. Y este gato no puede luchar contra un enemigo tan fuerte. El guepardo se resiste desesperadamente, pero esto solo ralentiza al cocodrilo, sin afectar en absoluto al resultado en la lucha. El reptil ha conseguido arrastrar al guepardo hasta el fondo. Solo un poco de cuidado y una pizca de suerte salvan al guepardo, que logra saltar en el último momento. Sin embargo, este truco no funciona con todos los gatos moteados de África. El leopardo, aunque es el panterino más pequeño, no acepta convertirse en presa fácil del cocodrilo. Los leopardos son conocidos por su agilidad, que aprovechan incluso en momentos más peligrosos. De alguna manera, el leopardo se las arregla para detectar al cocodrilo que se acerca con la suficiente antelación como para esquivar su ataque con elegancia. Lo que el guepardo súper rápido no pudo hacer, el leopardo parece hacerlo con el mínimo esfuerzo. El leopardo es uno de los pocos depredadores tan descarados y audaces, o simplemente locos, como para robar comida a los cocodrilos. Este leopardo encontró por la noche un reptil que estaba cenando. Ningún otro animal es capaz de semejante hazaña. El leopardo arrebató su presa de la boca de un cocodrilo adulto y enorme. El reptil arranca trozos de su presa y se los traga uno a uno. En este caso, el cocodrilo sobreestimó sus habilidades y se acostó con la boca llena. Tal vez el reptil quería guardar la comida para la mañana. En cualquier caso, el leopardo se le acercó sigilosamente y le arrebató la comida literalmente de la boca, sacando los trozos de carne de entre los colmillos. Es difícil saber cómo consiguió el leopardo hacer un truco tan increíble. Quizás sea porque los cocodrilos son animales de sangre fría. Su temperatura corporal es la misma que la de su entorno. En las noches frías, su temperatura baja y se vuelven flojos, lentos y letárgicos, como aquel oso perezoso de los dibujos animados sobre animales. Blitz, blitz, velocidad sin límites. Tal vez el cocodrilo estaba echándose la siesta y el leopardo, gracias a su precisión quirúrgica, se hizo con la carne sin la necesidad de tocar al reptil. O tal vez el cocodrilo estaba tan sorprendido por la inesperada insolencia del ladrón moteado que se confundió y no pudo hacer nada. ¿Qué te parece? Responde en los comentarios, queremos conocer tu versión. Pero si crees que los leopardos solo atacan a los cocodrilos cuando estos duermen o no se mueven, te equivocas. Aquí un gato descarado intentó arrebatar su presa a un cocodrilo en pleno día. El reptil no esperaba tal audacia. El leopardo baja por la empinada orilla directo a las fauces del cocodrilo, que está en mejor posición para atacar en cualquier momento. Pero la confianza del leopardo está justificada. Cada vez que el cocodrilo ataca, el gato se las arregla para retroceder saltando en un santiamén. Vuela literalmente hasta lo alto del banco, pero luego vuelve a bajar. Está claro que el pobre cocodrilo no podrá cenar en paz. En América, los caimanes suelen cazar serpientes. Sus duras escamas les permiten ignorar las mordeduras de muchos reptiles venenosos sin patas.
Sus dientes simplemente no pueden penetrar tal armadura.

y una pitón o una boa constrictor es al menos tan larga como un caimán, él también puede dominarlos. Morderá, apretará las mandíbulas y sacudirá la cabeza hasta dañar gravemente los órganos internos de su oponente. Pero este caimán eligió mal su presa. Puede que no se haya dado cuenta de lo grande que es esta serpiente. Es aproximadamente el doble, o incluso el triple, del tamaño del caimán. La piel de la serpiente es vulnerable a las mandíbulas del caimán, pero su superioridad en fuerza es demasiado grande. La serpiente ataca a su enemigo en un santiamén y lo enreda. A continuación, empieza a apretar los anillos. El cuerpo de la serpiente es un entrelazamiento de músculos tensos y muy fuertes que trabajan de una manera sincronizada para convertirla en un alambre de acero vivo capaz de atar con una fuerza increíble. El caimán no puede liberarse. Los anillos se aprietan cada vez más. El caimán ya no puede respirar. Pero la serpiente no está buscando su cuello. Le aprieta el torso. Al final, la presión en los vasos sanguíneos aumenta y los órganos internos resultan muy dañados. Los cocodrilos y los caimanes son parientes cercanos. Existen diferencias entre estas especies, pero se confunden fácilmente. Estos reptiles tienen cuerpos largos y robustos, mandíbulas poderosas con grandes colmillos, pieles acorazadas y una refinada habilidad para cazar desde emboscadas y en el agua. Estos reptiles dominan selvas y zonas costeras de varios continentes, donde depredan tanto pequeños y veloces impalas como grandes búfalos y antílopes. En Sudamérica, el depredador más duro de esta familia de sangre fría es el caimán negro, o jacaré negro. Es más agresivo, fuerte y grande que la mayoría de los caimanes. Pero hay un animal que no tiene ningún problema en echar al caimán negro de la cima de la pirámide alimenticia. Este es el jaguar, uno de los mamíferos depredadores más extraordinarios del mundo. Se dice que es un panterino con superpoderes. Aunque inferiores a osos, leones y tigres en tamaño, los jaguares son muy superiores a sus competidores en fuerza de mordida. Tanto es así que un jaguar puede realizar un ataque frontal contra un caimán negro y simplemente agarrarlo por la nuca como si fuera un gatito. El enorme y poderoso reptil, capaz de romper la pierna de un ciervo de un solo mordisco, simplemente se queda paralizado. Los colmillos del jaguar agarran con tal fuerza que el caimán no solo no puede defenderse decentemente, sino que ni siquiera puede mover la cabeza. El cocodrilo se queda pasmado. Pensaba que, con su tamaño y su fuerza, no debía esconderse de nadie y podía tomar el sol tranquilamente. Bueno, eso fue un error. El jaguar flexiona sus músculos de acero y se lleva al caimán, que pesa casi tanto como el propio gato moteado, a la espesura. Fíjate, el jaguar parece no hacer ningún esfuerzo. Los jaguares suelen cazar caimanes y otros reptiles peligrosos que tienen en vilo al 99% de las demás especies de la región. Al hacerlo, el jaguar a menudo lucha contra este peligroso y feroz enemigo justo en el agua, lo que dice mucho de las impresionantes capacidades de la bestia moteada. En el agua, el caimán gana en maniobrabilidad, mientras que las patas del jaguar deben vencer la resistencia del líquido. Pero eso no cambia el resultado de la mayoría de los combates. La increíble rapidez de reacción del jaguar le permite esquivar las garras del caimán, mientras que su fuerza fenomenal le permite arrojar a sus enemigos a la orilla y morder sus duras escamas, incluso en los puntos más fuertes. Una batalla con un caimán negro adulto requiere que el jaguar ejerza su máxima fuerza, pero el gato suele tener ventaja. Sus poderosos zarpazos desequilibran a su enemigo, mientras que la presión y la velocidad de sus ataques le dan pocas posibilidades de defenderse o escapar, por no hablar de contraatacar. Además del poder aplastante de sus mandíbulas, el cocodrilo tiene otra ventaja: posee una técnica de caza específica. Esto puede deberse a que los dientes de los cocodrilos, como los de otros reptiles, son todos iguales. No hay incisivos, colmillos ni dientes masticadores.

El cocodrilo solo puede agarrar y arrancar trozos de comida que se traga entera. Aunque puede girar en un ángulo bastante grande y los músculos de su cuello son muy fuertes, a veces no es suficiente para arrancar un trozo de comida. Así que los cocodrilos desarrollaron una nueva forma de hacerlo. El reptil agarra al objetivo. Luego aprieta las patas contra su cuerpo y se gira sobre su eje. Esta táctica parece especialmente brutal cuando los cocodrilos luchan entre sí. Esta forma de alimentarse se ha convertido en un arma. Muchos cocodrilos utilizan este giro para masacrar brutalmente a sus presas que han demostrado ser demasiado fuertes para ser arrastradas rápidamente al fondo y ahogadas. Incluso si la resistencia es muy fuerte y la víctima del ataque se libera, el giro hiere tanto al adversario que sus posibilidades de escapar casi desaparecen. Curiosamente, los cocodrilos utilizan esta técnica no solo para cazar, sino también para luchar con los de su propia especie. La eficacia de la técnica radica también en que, aunque no se dañe la piel del adversario, los huesos y las articulaciones no pueden resistirlo. En efecto, aquí el cocodrilo más atrevido simplemente rompe la pata de su oponente. Pero el giro no garantiza el éxito al 100%. Este cocodrilo sobreestimó claramente esta técnica cuando decidió utilizarla con la cebra común y corriente. Primero agarró a su presa, y cuando se dio cuenta de que la cebra era muy fuerte, empezó a girarse. El primer giro rompió la pata trasera del pobre animal. La cebra se quedó atascada en el agua. Cuando el cocodrilo dio el segundo giro, la cebra hizo lo único que podía salvar su extremidad. Giró sobre su eje junto con el depredador. Esto le ayudó a evitar nuevas lesiones, pero el cocodrilo no la soltó. Los demás reptiles empezaron a acercarse hacia el lugar de la pelea. La cebra resistía desesperadamente, pero los cocodrilos estaban a punto de celebrar su victoria. Y entonces ocurrió lo inesperado. Al cocodrilo no le bastó con agarrar la pata herida de la cebra. El depredador pensó que lo único que le quedaba era acabar con su presa. Nadó hasta su cabeza para agarrarle la nariz y ahogarla. ¡Fue un error! La cebra consiguió esquivar y morder al cocodrilo bajo la mandíbula en el último momento, a pesar del dolor. El reptil quedó pasmado. Por reflejo, se dio la vuelta y puso su poderosa espalda acorazada contra la cebra para retroceder y volver en sí. Y eso fue otro error, porque la cebra volvió a morder. Increíble, pero esto hizo calmar al cocodrilo y le obligó a retroceder. Como puedes ver, su piel seguía intacta y los dientes de la cebra no pudieron atravesarla. Pero la determinación del depredador vaciló por otra razón: el dolor. Los dientes de la cebra son planos y gruesos. Cuando este animal pasta, no corta la hierba, sino que la tritura. Es decir, los dientes de la cebra no funcionan como unas tijeras, sino como una potente prensa que simplemente tritura las plantas. Y las cebras no solo se alimentan de hierbas blandas, sino también de las plantas más duras y resistentes de la sabana. La fuerza de mordedura de este animal es, por tanto, enorme. No es suficiente para causar daños graves a un cocodrilo, pero el dolor que siente será recordado por el depredador durante mucho tiempo. Por desgracia, con una pata rota, incluso celebrando una victoria, la cebra sigue en problemas. No podrá seguir a su manada. Aunque consiga salir del agua y los demás cocodrilos no la maten, cuando pierde su manada, las hienas o los leones la encontrarán. Sin embargo, quién sabe, tal vez subestimemos la fuerza de este animal y consiga recuperarse. ¿Qué te parece? Comparte tu opinión en los comentarios. ¿Será capaz este animal herido pero valiente de sobrevivir en la dura naturaleza? Los tigres suelen ser cazadores precavidos y sensatos. Intentan evitar batallas innecesarias con otros carnívoros, por lo que no se cruzan con cocodrilos tan a menudo como los leones en África. Pero un tigre no entregará a su presa a nadie. Aquí puedes ver cómo el panterino rayado consiguió abatir a un enorme artiodáctilo. El tigre lo ha matado y se puso a arrastrar a su presa por las aguas poco profundas. ¿Te imaginas la fuerza que tiene este enorme depredador cuando puede cargar a un bóvido entre sus dientes por el agua casi sin esfuerzo?

Tienes que admitir que meterse con un tigre es una muy mala idea. Por desgracia, el cocodrilo no piensa lo mismo. Ve el objetivo y ataca rápidamente. Quizá pensó que podría asustar al tigre y llevarse su almuerzo sin luchar. O tal vez esperaba pillar desprevenido a su rival y comérselos a los dos, al gato y a su presa. En cualquier caso, el plan del cocodrilo fracasó. El tigre contraatacó al enemigo. Es fácil ver que este cocodrilo es maduro y fuerte, entre una vez y media y dos veces más largo que el tigre. Su cabeza es el doble de grande que el cráneo de un tigre y su espalda acorazada parece impenetrable no solo a cualquier garra, sino incluso a las balas. Además, el cocodrilo puede atacar rápidamente incluso en tierra y mucho mejor en aguas poco profundas. Así que el reptil tiene todas las ventajas, pero hay un pequeño detalle. El tigre es el gato salvaje más fuerte del planeta. Los machos pueden pesar más de un cuarto de tonelada y todos son músculos tensos y fuertes como acero que el depredador utiliza para dar saltos gigantescos y golpear a sus presas. Al igual que otros panterinos, los tigres suelen asfixiar a sus presas agarrándolas por la tráquea con los colmillos, pero también suelen romper el cuello de su presa, aunque sea el doble de grande que el depredador. Admítelo, si puedes romperle el cuello a un toro con un solo movimiento, una pelea con un cocodrilo no te asustará. Pero lo principal es que aunque las mandíbulas del cocodrilo son más fuertes que las del tigre, el gato tiene una ventaja más importante: destreza. A pesar de todo su peso, el tigre sigue siendo una bestia elegante con reacciones muy rápidas. Y ahora puedes ver una de las escenas de batalla más impresionantes entre tigres y sus rivales depredadores, donde la bestia rayada hace pleno uso de estas habilidades. Literalmente se monta en el cocodrilo. Hay que reconocer que el reptil se tuerce muy rápido, parece que un poco más y puede agarrar a su enemigo por la pata, quitárselo de encima y acabar con él. Pero el tigre esquiva siempre el golpe, suprime al cocodrilo, reaccionando a tiempo a cada movimiento de su adversario. El tigre parece cambiar su propio peso, vuela por encima de su enemigo para esquivar su lanzamiento, luego se vuelve súper pesado y clava al cocodrilo con su peso contra el suelo. Sin embargo, esta batalla no es una escaramuza caótica entre dos poderosos depredadores. Uno de ellos tiene un plan, y es el sensato tigre el que, gracias a su inteligencia, ha podido ganar una lucha tan dura. Se dio cuenta de que las escamas de la parte inferior del cuerpo del cocodrilo son mucho más vulnerables que las de la parte superior, así que el tigre sorprendió a su enemigo mientras éste intentaba atacar, y pudo agarrar el cuello del cocodrilo por debajo, justo en el punto vulnerable. Entonces el tigre se fingió bajarse del cocodrilo, pero en realidad utilizó su propio peso para voltearlo un poco más, lo justo para acabar con él. Al final, la victoria fue para el depredador rayado. Sin embargo, los cocodrilos no temen a los tigres. Al contrario, he aquí otro caso de un reptil que intenta arrebatarle la presa a un tigre. El cocodrilo actuó de la forma más brutal posible. Se dio cuenta de que el tigre seguía forcejeando con el herbívoro intentando estrangularlo. El cocodrilo fue a por un ataque rápido frontal. No apuntaba al herbívoro, sino al propio tigre. Quizá el reptil se sintió provocado por los bruscos movimientos del depredador rayado, o quizá fue instinto territorial. ¿Qué te parece? El resultado de este enfrentamiento es interesante. El tigre vio al cocodrilo en el último momento. Parece que no tiene ninguna posibilidad de esquivar, pero no le subestimes. Gracias a su flexibilidad natural y a la increíble fuerza de sus patas, el tigre hace un truco acrobático sin correr y esquiva las mandíbulas del cocodrilo con una voltereta hacia atrás. Al hacerlo, el tigre prácticamente hizo el truco desde una posición acostada, mientras el jabalí intentaba escapar de sus garras. ¿Había estado el gato practicando acrobacias? Lo principal fue que el tigre no soltó a su presa y siguió estrangulándola todo el tiempo. Y cuando dio una voltereta, cayó de patas y acabó con el jabalí sin dejar de mirar al cocodrilo. ¿Cómo ha podido sentir que el cocodrilo le atacaba por la espalda? El reptil ya no tiene ninguna posibilidad de hacerse con la presa de semejante

0: depredador. El cocodrilo se ha quedado de piedra. Está conmocionado.
1: Nosotros también, para ser sinceros. Este cocodrilo dio el golpe perfecto. Nadó sigilosamente hasta una manada de búfalos y agarró a uno de ellos acertadamente, justo en la cabeza. Si la enorme criatura de media tonelada aún podía tirar su pierna para liberarla de su agarre, liberar la cabeza es una tarea mucho más difícil. Los búfalos casi entran en pánico. El cocodrilo atacó tan repentina y bruscamente que los demás bóvidos retrocedieron. La víctima se resiste desesperadamente, pero el agarre del cocodrilo es más fuerte que un tornillo de banco. Además, este reptil es muy grande. Es pesado y fuerte por sí solo, y también se apoya en patas en el suelo y tira hacia abajo. El búfalo lucha, tiene un cuello poderoso, resiste con sus patas, pero pierde el terreno con cada minuto de su lucha. El objetivo del cocodrilo es ahogar al búfalo. Para ello, el reptil baja su cabeza que está justo dentro de sus mandíbulas, pero el reptil subestimó cuánto tiempo puede aguantar la respiración el búfalo. No murió a pesar de todos los esfuerzos del cocodrilo. Al final, el depredador tuvo que dejar marchar a la víctima. El búfalo está exhausto, herido, pero vivo. Yace en aguas poco profundas mientras que el cocodrilo tuvo que retirarse, pues la manada regresaba a la orilla y podía defender a su compañero. Inesperadamente para el depredador, su ataque perfecto fracasa gracias a la terquedad y las ganas de vivir de la fuerte bestia. Como ya puedes ver, solo los depredadores más fuertes pueden vencer a un cocodrilo y no siempre tienen las mejores posibilidades de ganar. Pero hay algunas especies con las que un cocodrilo nunca debe meterse. El primero y más importante es el hipopótamo. Se dice que son los animales más feroces y peligrosos de África, y eso incluye a la mamba negra, el elefante, el león, el leopardo y el cocodrilo. Y todo por el increíble nivel de agresividad del hipopótamo. Imagina a un agresivo tejón melero volviendo a casa después de una fiesta ruidosa. Le duele la cabeza, tiene resaca. Imagínate que alguien le despierta por la mañana temprano con un balde de agua fría. Empieza a atiborrarle de residuos malolientes y grita. ¿Adivinas lo enfadado que está este imaginario tejón melero? Bueno. Este nivel de agresión es el estado normal de cualquier hipopótamo adulto. Combinado con su colosal fuerza y su peso de más de 4 toneladas, convierte a esta bestia en un auténtico monstruo. ¿Acaso un cocodrilo no tiene nada que hacer contra un hipopótamo adulto? Bueno, míralo tú mismo. Además de su fuerza y potencia, el hipopótamo tiene otra baza. Parece torpe y lento, como si el conejillo de Indias hubiera tomado demasiados esteroides, crecido demasiado y se hubiera quedado calvo y obeso. Pero de hecho, los hipopótamos pueden moverse muy rápido. Son geniales corriendo y aún mejores nadando. Sus cortas pero poderosas patas como columnas soportan fácilmente su enorme peso. Tienen una capa muy gruesa de grasa, pero no es una carga, sino una armadura. Además, debido a que el cuerpo del hipopótamo es redondeado, las mandíbulas del depredador, incluso tan poderosas y largas como las del cocodrilo, simplemente resbalan en esta bestia. Es casi imposible agarrarlo. Incluso si un depredador logra clavar los dientes en el cuerpo de un hipopótamo, es poco probable que llegue a sus órganos internos y zonas vulnerables. Solo una manada de leones puede enfrentarse a un hipopótamo adulto. Pero los hipopótamos rara vez están solos. Se juntan en grupos familiares que pueden llegar a tener entre 3 y 30 miembros. Un verdadero ejército de pesos pesados agresivos. Y mientras muchos otros herbívoros africanos migran en busca de vegetación y pastos, los hipopótamos son animales estrictamente territoriales. La razón es su amor por el agua. En las sabanas áridas, si encuentras un hermoso lago, estanque o río, merece la pena quedarse. Eso es lo que hacen los hipopótamos, encuentran un hábitat adecuado y lo ocupan. Curiosamente, de todos los depredadores, los hipopótamos son los que más odian a los cocodrilos. Su enemistad parece ir más allá de la aversión y el miedo habitual.

habituales de los herbívoros hacia los depredadores. ¿Por qué será? ¿Será que los cocodrilos atacan a las crías de hipopótamo? ¿O hay alguna otra razón? ¿Qué te parece? Responde en los comentarios. En cualquier caso, el resultado de un encuentro uno a uno entre un hipopótamo adulto y un cocodrilo está cantado. El reptil no tiene ninguna posibilidad, solo que no parece saberlo. De lo contrario, evitaría a toda costa enfrentarse a un enemigo tan feroz. Mira el precio que está pagando el reptil por subestimar el odio que le tiene este hipopótamo. Tal vez el cocodrilo pensó que podría asustar a su adversario con la amenazadora pinta de sus mandíbulas, pero no. El hipopótamo simplemente pisotea al cocodrilo. La batalla entre estos animales parece impresionante. El reptil resiste utilizando desesperadamente todo su arsenal, pero el adversario es demasiado fuerte y decidido. El hipopótamo embiste, aplasta la defensa y pisotea al cocodrilo. Además, el hipopótamo tiene otra arma: sus fauces. No se esperaría semejante fuerza de mordedura de un herbívoro que simplemente pasta en el fondo de un lago o en su orilla, pero en realidad, los hipopótamos suelen atacar a las pequeñas embarcaciones que han molestado a estos gigantes, y la bestia puede arrancar un trozo de una chalupa de madera. Las escamas de un cocodrilo pueden soportar esta presión durante un segundo y medio. Y un hipopótamo, al agarrar a un enemigo 50 veces más fuerte que un bulldog, simplemente lo saca fuera del agua para golpearlo contra la superficie de la masa de agua. Con ese tipo de aceleración y fuerza, golpear la superficie del agua es como caer sobre hormigón desde un tercer piso. El cocodrilo está conmocionado. Hay otros herbívoros agresivos, pero la mayoría simplemente intenta ahuyentar al depredador lo más posible de su familia. Pero los hipopótamos parecen considerarse una especie de control fronterizo que dicta sus propias normas y leyes en su propio territorio. Es decir, pueden tolerar sin problemas a los cocodrilos si están lo suficientemente lejos, pero si un reptil ataca a otra especie, el hipopótamo se enfurece y se apresura a darle una paliza inolvidable. Así es como los hipopótamos rescatan regularmente a antílopes, cebras e impalas. Curiosamente, no lo hacen por altruismo. Por el contrario, los hipopótamos se comportan brutalmente con todos los demás animales. Si un impala tiene la suerte de ser rescatado por un hipopótamo de un cocodrilo, no significa que esté a salvo. Si un impala molesta al hipopótamo con un solo sonido, este lo aplastará con la monstruosa fuerza de sus mandíbulas tan fácilmente como un cocodrilo. Los cocodrilos parecen provocar una especie de modo berserker en los hipopótamos. A estos gigantes no les importa a quién golpean. Justo cuando una cebra o un antílope deciden que están a salvo, un hipopótamo los ataca, al parecer, solo para intimidar al cocodrilo. El reptil, por supuesto, entra en pánico. Sin embargo, si el herbívoro se comporta con calma y no provoca al hipopótamo, este puede tomarle bajo su custodia y protegerle de varios cocodrilos a la vez. Para fastidiarles y dejar hambrientos a los reptiles, un solo hipopótamo estará encantado de convertirse en guardaespaldas de un animal herido, incluso enfrentándose a varios cocodrilos adultos a la vez. Y después de que el hipopótamo repela el primer ataque, los reptiles temen volver a atacar. Saben lo que les espera. Pero lo más triste es que un cocodrilo quede atrapado en las fauces de todo un grupo de hipopótamos. Entonces sus posibilidades de supervivencia caen en picado más rápido que un halcón sobre su presa. Los hipopótamos ven al cocodrilo simplemente como un saco de boxeo para practicar sus técnicas de lucha. Literalmente lanzan al enorme reptil que pesa tanto como un toro joven por el aire entre ellos. Las enormes mandíbulas del hipopótamo, en las que caben varias sandías, tienen colmillos con los que el animal puede desenterrar fácilmente el fondo de un lago para encontrar raíces y plantas. Estos colmillos son tan largos como el sable de un pirata. Y no, los hipopótamos no dejan de morder al cocodrilo, así que tras unos minutos en tan sanguinaria compañía, el pobre reptil resulta gravemente herido. ¡Qué espectáculo tan aterrador, ¿verdad? Es un buen ejemplo de... ¡Hombre, te equivocaste de barrio!
Acercarse a esta manada de hipopótamos enfurecidos fue un error fatal. Hay otros gigantes

en África que pueden hacer que un cocodrilo sepa que no debe meterse con ellos. El rinoceronte, por ejemplo, también puede pesar más de 4 toneladas, pero el estilo de vida de este gigante es único a su manera. Es que el rinoceronte y el cocodrilo rara vez se cruzan. Los rinocerontes viven lejos del agua, solo se acercan a lagos y ríos para beber y ocasionalmente para refrescarse durante un día caluroso o para abrirse paso a través de los ríos durante las largas migraciones. Los cocodrilos no suelen atacar a estos gigantes cuando están maduros y en buena forma. Aunque los reptiles pueden atacar a una cría, los rinocerontes son excelentes padres que se apresuran a ayudar a su bebé. He aquí una rara grabación de un enfrentamiento entre un cocodrilo adulto y un rinoceronte. Su piel es una armadura que se asemeja a la de un caballero. El cocodrilo está pasmado, evidentemente no vio del todo fuera del agua a quien se enfrentaba. El rinoceronte tiene vista muy pobre, por lo que ve al cocodrilo verde como un borrón de olor extraño contra el follaje. Pero es suficiente para que el rabioso monstruo ataque al reptil y lo lance al agua en unos 0,5 segundos. Los rinocerontes pueden pisotear fácilmente a un oponente como un cocodrilo. Estos animales también suelen utilizar una técnica de lucha que funciona casi sin fallos. Un golpe seco de gran amplitud hacia arriba con el cuerno. Con un poco de suerte, el rinoceronte también puede enganchar al cocodrilo, tras lo cual el reptil sale a un corto y doloroso vuelo. Así que el deseo de escapar de un enemigo así es bastante lógico. Lo más probable es que el ataque del cocodrilo al elefante sea un trágico error. Trágico, por supuesto, para el reptil. Debes admitirlo. Es bastante fácil predecir el resultado de un duelo entre un cocodrilo y una enorme bestia de 5 toneladas, que es la criatura terrestre más grande y fuerte de la Tierra en la actualidad. Lo más probable es que el cocodrilo confunda la punta de la trompa del elefante con algún animal pequeño, la agarre durante una sesión de riego y se dé cuenta demasiado tarde de que solo es una pequeña parte de una auténtica montaña viviente. La reacción del elefante es bastante fácil de predecir. Por supuesto, estos animales son famosos por su inteligencia y su comportamiento relativamente tranquilo, sobre todo en comparación con los hipopótamos agresivos y los rinocerontes irritables, que atacan cualquier cosa que les asuste, y se asustarán a menudo porque no ven bien. Así que si un cocodrilo se encuentra cerca de los elefantes, estos reaccionarán con calma ante tal proximidad. Pero agarrar el tronco con las mandíbulas, sobre todo si el objetivo es una cría, no es una buena idea. Un elefante enfurecido puede simplemente levantar a un cocodrilo del agua con la misma trompa y lanzarlo hacia atrás con tal fuerza que el reptil quedará realmente conmocionado, y esto en el mejor de los casos. Y un cocodrilo no tiene casi ninguna posibilidad de sobrevivir a un ataque frontal de un elefante. Aunque el elefante no lo agarre con su trompa, no lo aplaste o no lo embista, lo pisoteará. Como te lo puedes imaginar, si te pisa un elefante, es como si te cayera una enorme roca de un tejado. También impresiona la furia del elefante, que está dispuesto a buscar a un cocodrilo bajo el agua y rodear toda una masa de agua para hacerlo. Curiosamente, los elefantes muestran la agresividad más feroz cuando sus crías se ven amenazadas. Estos animales, además de por su inteligencia y fuerza, también son conocidos por su conmovedora devoción a sus familias. Quizás si los tiranosaurios aparecieran de repente en África, los elefantes también les atacarían al primer intento de atacar a sus crías. A un cocodrilo le pasaría lo mismo que a una lata de gaseosa vacía si la pisaras. El elefante puede simplemente pisotear al cocodrilo y luego acabar con él con un golpe de su enorme cabeza. La piel del reptil permanece intacta, pero es probable que sus huesos estén fracturados. ¿Y qué batalla épica en la que el cocodrilo perdió inesperadamente ante su enemigo te impresionó más que las otras? 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

alcalde, primer teniente de alcalde, directora general de Comercio, Consumo y Servicios de la Comunidad de Madrid, director general de Patrimonio Cultural y Oficina del Español, presidente de UNOL, concejales de la Corporación, artesanos, vecinos de Leganés, prensa que nos acompaña. Bienvenidos. Estamos en la Biblioteca Central de Leganés, un sitio hecho para guardar lo que merece perdurar. Hoy traemos aquí algo que también tiene ese valor, el trabajo de nuestros artesanos. Porque hay cosas que se hacen deprisa y cosas que no admiten prisa. La artesanía es una de esas segundas y por eso merece un momento como este. Quiero empezar agradeciendo la presencia de la directora general de Consumo, Comercio y Servicios de la Consejería de Economía, Hacienda y Empleo de la Comunidad de Madrid. Directora, gracias por estar aquí, por acompañarnos. Sabemos que tu presencia no es protocolo ya en Leganés, es sintonía. Es la misma sintonía que tenemos con la Consejería de Economía, Hacienda y Empleo en todas las actividades que realizamos para la promoción de la actividad económica y generación de empleo en Leganés. Una colaboración que funciona porque compartimos objetivos conjuntos y Leganés lo agradece. Hoy, por tercer año consecutivo, Leganés se suma a estos Días Europeos de la Artesanía. 3 años que no son casualidad, son una decisión, una apuesta para dar visibilidad a lo que se hace aquí, con las manos, con tiempo, con oficio. Esta mañana en la Biblioteca Central, 5 artesanos tienen algo que mostrarnos, 5 historias distintas, un mismo compromiso. Pedro Escolar lleva más de 25 años bordando trajes de luces de oro, una tradición viva, cosida a mano. David Moreno, que trabaja bajo el nombre Naturaleza, lámparas, relojes y objetos cotidianos que tienen algo que no se encuentra en los grandes almacenes. Susana Tenorio y Antonio España fundaron en 2021 Militanza, una sastrería militar con mucho oficio detrás, precisión, trabajos y ganas de que su trabajo perdure. Y José Juan Marín, que también tenemos, que es ceramista y escultor, su arcilla se mueve entre lo útil y lo contemporáneo, entre la materia y la sensibilidad. Y por último y no menos importante, José Luis Mayo Lebrija, que lleva 4 décadas trabajando la escultura, la imaginería, la restauración y la escenografía. 4 décadas haciendo bien las cosas. A todos ellos, muchas gracias. Gracias por estar aquí, gracias por confiar en Leganés. Y si algo nos enseña la artesanía es que las cosas no ocurren solas. Ocurren porque alguien decide dedicarles tiempo, esfuerzo y cuidado. Lo mismo vale para una ciudad. Tiempo, esfuerzo y cuidado. La artesanía no es solo cultura, es economía, es empleo y forma parte de algo más amplio, de un tejido empresarial diverso, vivo y necesario. Autónomos, comerciantes, talleres, empresas familiares, negocios de todos los tamaños y de todos los sectores, cada uno a su manera, generando actividad, generando empleo, generando ciudad. Desde el Ayuntamiento de Leganés tenemos un compromiso claro con todos ellos, con el grande y con el pequeño, con aquel que lleva décadas aquí o aquel que se acaba de instalar, con el que tiene un escaparate en la arteria principal de nuestro municipio y con el que trabaja en un taller que casi nadie conoce. Llevamos 3 años apostando por promover la actividad económica de Leganés, más iniciativas que nunca, más presencia en los barrios, en los mercados, en los eventos, más apoyo al comercio, al autónomo, al que en realidad se la juega todos los días. Ellos son la columna vertebral de Leganés. Y todo esto no ocurre solo. Detrás de cada iniciativa, de cada evento, de cada programa, hay un equipo que trabaja sin estar en el escaparate. No salen en las fotos, pero sin ellos no hay fotos. Lo hacen sabiendo que ellos no están en el centro, pero que sin ellos el centro no existe. Y esta exposición, como tantas otras cosas, también es suya. Mi reconocimiento a todo el equipo que me acompaña y han impulsado esta feria. Al final, lo más importante hoy no somos ninguno de los que estamos aquí con corbata.

0: bata o detrás de este atril. Lo más importante están en esas vitrinas. Vayan a verlo. Y cuando lo hagan, recuerden que hay que cuidar lo que se hace a mano, lo que se hace en lo local, lo que se hace con oficio. Y esto es responsabilidad de todos. Desde el ayuntamiento, sí, pero también de cada vecino que decide dónde compra y a quién apoya. En nombre del Ayuntamiento de Leganés, muchas gracias a todos y doy la palabra a Marta Nieto, directora general de Consumo, Comercio y Servicios de la Comunidad de Madrid. Muchas gracias.
1: Muy buenos días a todos. En primer lugar, saludo a... iba a decir mi alcalde, casi mi alcalde, querido Miguel Ángel, a el concejal de Economía, Desarrollo Local, Comercio y Empleo, querido José Eugenio, a mi compañero, director general de Patrimonio Cultural y Oficina del Español, querido Bartolomé, la concejala de Cultura, el resto de miembros de la Corporación Municipal, concejales, al presidente de UNEL, querido Augusto, y un saludo muy, muy especial a todos los artesanos que hoy nos acompañan. Para mí es un auténtico honor, un verdadero placer estar un año más, y es ya el tercero, en la inauguración de esta exposición Leganés al rescate de la artesanía. Como muy bien decía el concejal, si esto es posible es gracias al equipo que lo hace posible. Así que me uno en primer lugar a ese reconocimiento, a ese agradecimiento que hacía el concejal para todas aquellas personas que no estando aquí, sino ahí con vosotros, han hecho posible un año más que esta inauguración de los Días Europeos de la Artesanía Leganés sea todo un éxito. También, por supuesto, gracias a UNEL y a su presidente, porque siempre está apoyando todas las iniciativas de promoción económica y empresarial que se desarrollan aquí en el municipio. Las asociaciones, lo digo siempre, son nuestro compañero natural de viaje, son nuestros aliados, y sin ellas no sería posible que lo que hacemos desde las administraciones pues llegase y tuviese el impacto que queremos que tenga. Y por supuesto, muchísimas gracias a todas las empresas artesanas, a los que sois los verdaderos protagonistas hoy. Gracias por acercarnos una muestra del enorme trabajo que hacéis, donde el oficio y el arte van de la mano. La artesanía, lo decía el concejal, es parte de nuestro patrimonio cultural, pero también es una parte importante de nuestra economía. Por eso merece todo nuestro apoyo y protección. Con el tiempo cambian las técnicas, cambian los contextos, pero permanece lo esencial, que es el saber hacer, que pasa de generación en generación con conocimientos y destrezas que no nos podemos permitir perder. Desde el Gobierno regional apoyamos, como no puede ser de otra manera, iniciativas como Leganés al rescate de la artesanía, con el corazón en el oficio, el programa con el que el Ayuntamiento impulsa el desarrollo artesanal del municipio y refuerza el valor de lo hecho a mano. En esta muestra colectiva, y lo comentaba antes José Eugenio, vamos a encontrar talleres muy distintos: estrella de inspiración militar y taurina, cerámica y escultura, talla en madera y también imaginaria y arte helenístico. Y además lo hacemos, como decía al principio, dentro de la conmemoración de la celebración de los Días Europeos de la Artesanía, una oportunidad para que los artesanos locales muestren su trabajo y para que los vecinos se acerquen de verdad a este mundo tan apasionante. Desde la Dirección General de Comercio, Consumo y Servicios vamos a seguir apoyando todas las iniciativas que se pongan en marcha para poner en valor, para destacar y defender los oficios artesanos y para ayudar también a que sus productos lleguen cada vez a más gente. En nuestra comunidad hay cerca de 100 oficios artesanos reconocidos, repartidos en más de 12 sectores. Y como mucho, en muchos casos las empresas son unipersonales, la artesanía también es una fuente importante de autoempleo. La artesanía tiene algo absolutamente único: la mano y la mirada de quien la crea. Y eso es perfectamente compatible, como decimos, con nuevas tecnologías, técnicas específicas y, por supuesto, con esa creatividad, ese componente cultural que la hacen tan valiosa. Para muchas personas jóvenes, además, puede ser una salida profesional con identidad propia, distinta a la producción industrial, donde tener la satisfacción de crear algo, de formar parte de oficios que pasan de generación en generación. Por eso, desde nuestra consejería, desde el Gobierno regional, creemos que es fundamental dar a conocer los oficios artesanos, mostrar sus técnicas, su saber hacer y también su potencial comercial. En definitiva, ayudar a que la artesanía gane cada vez más competitividad. Y en esa línea, desde la Consejería y a través de nuestra Dirección General, estamos impulsando diversas medidas que me gustaría compartir con vosotros, si me los permitís. En primer lugar, esa participación constante en los Días Europeos de la Artesanía,

que celebran su 14ª edición este año 2026 en 12 países de la Unión Europea, del 7 al 12 de abril. Este certamen, esta conmemoración, tiene como objetivo, como decimos, acercar a todos los vecinos de la Comunidad de Madrid el patrimonio y la creación artesana. Y en el marco de este proyecto, además de las actividades del Ayuntamiento de Leganés, por supuesto, en nuestra región hay más de 60 actividades gratuitas. Hemos superado con creces las cifras de ediciones anteriores, con visitas guiadas, conferencias y talleres participativos que combinan promoción y difusión de la artesanía. Además, se suman varias ferias, como la segunda edición de la Feria de Artesanía Artemántua en Villamanta y el Patio de Artesanos en Torrelodones. Y una mención especial para la cuarta Feria de Artesanía de Semana Santa en el Paseo de Recoletos de Madrid, organizada por la Asociación Madrileña de Oficios Artesanos. Además, este año se suma dentro de la organización de Encuentros Singulares una institución tan importante desde el ámbito de la promoción de la cultura y el patrimonio histórico como es el Museo Arqueológico Nacional, con talleres de dorado, mosaico, cerámica y tejido para público adulto e infantil. Y además también numerosos centros de formación como la Escuela de Arte La Palma y la Escuela Municipal de Tapices de Alto Lizo del Escorial también llevarán a cabo jornadas de puertas abiertas. Y también, y es destacable en esta edición de los Días Europeos de la Artesanía, muchas de esas actividades van destinadas al público más joven, al público infantil, como talleres organizados por el Ayuntamiento de Hoyo de Manzanares que permiten a los más pequeños crear sus propias piezas y también entender el valor de la artesanía desde esas edades tempranas. Torremocha celebrará también jornadas de puertas abiertas en su centro artesanal y, en definitiva, muchísimas más actividades que se pueden consultar en la web del programa díasdelaartesanía.es y reservar aquellas que tengan necesidad de control de aforo. Pero además de la participación en los Días Europeos de la Artesanía, desde la Dirección General apoyamos decididamente al sector artesano con líneas de ayudas dirigidas a la modernización, a la innovación y a la formación de autónomos y pequeñas y medianas empresas dedicadas al sector artesano. Desde 2019, estas ayudas, que son directas y específicamente diseñadas para el sector artesano, han sumado más de 1 millón de euros para el sector. Y seguimos apoyando, como siempre, la Feria de Artesanía de Navidad y llevando el valor de nuestra artesanía más allá de nuestras fronteras a través de la campaña de promoción del turismo de compras Madrid Destino 7 Estrellas, donde los artesanos de la Comunidad de Madrid tienen una presencia destacada. Todo eso se enmarca en un programa mucho más amplio, Artesanía es Más, con el que, como decimos, seguimos trabajando para dar visibilidad a los artesanos, a sus creaciones, reforzar su valor cultural y económico, mejorar su competitividad y ayudarles a abrir nuevos canales de comercialización. Antes de terminar, me gustaría dar de nuevo la enhorabuena a todos los artesanos que participáis en esta exposición. Es un auténtico orgullo contar en nuestra región con profesionales como vosotros. Cada pieza que vamos a ver hoy aquí tiene horas de trabajo, paciencia y muchísimo oficio. Y eso indudablemente se nota. Gracias por mantener vivas esas tradiciones y al mismo tiempo por seguir innovando y por seguir creando. Y a todos los que hoy nos acompañáis y a los que nos podáis escuchar, os animo a que recorráis esta exposición, que la disfrutéis con calma y os dejéis sorprender. Y si podéis, pues también os animo a que disfrutéis del resto de actividades gratuitas que la Comunidad de Madrid pone a vuestra disposición durante toda esta semana de los Días Europeos de Artesanía, que finalizará el próximo 12 de abril. Y termino, como empecé, con un agradecimiento absolutamente especial y sincero al Ayuntamiento, a UNELE y a todas las personas que lo habéis hecho posible. Nuevamente es un auténtico placer estar hoy aquí en Leganés. Sabéis que lo siento como mi casa, así que un año más, gracias por invitarme a estar con vosotros en esta inauguración de los Días Europeos de la Artesanía. Estoy segura que esta edición va a ser todo un éxito y confío en que nos veamos en la cuarta edición el próximo año. Disfrutarlo mucho y sobre todo, y como me quedo con esa frase última que decía el concejal, todos, y es algo que a mí también me gusta recalcar siempre en mis intervenciones, todos y cada uno de nosotros somos responsables de las decisiones de compra, de las decisiones de consumo, de elegir qué modelo de sociedad queremos, y eso también pasa por elegir lo artesano, elegir el producto de cercanía, elegir el comercio de proximidad y seguir apostando por nuestros autónomos, por nuestras pequeñas y medianas empresas que a pesar de todas las dificultades, de todas las vicisitudes y de todo lo que tienen que superar

0: día a día hacen un magnífico trabajo para que podamos seguir diciendo que Leganés y la Comunidad de Madrid son motores económicos de nuestro país y un referente también en materia de artesanía a nivel estatal y europeo. Muchísimas gracias a todos por su atención y feliz jornada.
1: Buenos días a todos. Directora General de Comercio de la Comunidad de Madrid, querida Marta, gracias una vez más por tu presencia en nuestra ciudad, gracias por poner en valor el comercio de Leganés como parte de la Comunidad de Madrid y gracias en este caso por estar de nuevo en este entorno que ya conoces para defender con tu presencia a los artesanos de Leganés y hacerlo dentro de los Días Europeos de la Artesanía que hacen otra vez parada en esta biblioteca central. Por supuesto, gracias Bartolomé por quedarte con nosotros. Hemos presentado en la sala anexa hace nada la muestra del libro infantil y juvenil y bueno, pues hay que poner también en valor la literatura y los libros porque no deja de ser una manera artesana de cultivar nuestra mente tan fundamental y además colaborando con él estrechamente pues para fomentar el turismo en esta ciudad. Y te debo señalar, ya un poco también un tono jugoso, que de momento te gana como director general Marta de goleada, ni idea. Sí. O sea, es difícil de superar. Bueno, por supuesto, gracias a todos los concejales que nos estéis acompañando, a Berta, Mercedes, Jesús y Almudena, y a José, concejal de Economía, Desarrollo Local y Comercio y Empleo del Ayuntamiento de Leganés. Pues permíteme que te traslade públicamente la enhorabuena por asociar una vez más en nombre de nuestra ciudad, una actividad tan especial como es la que nos trae aquí hoy y, por supuesto, pues como siempre haces, de la mano de la Unión de Empresarios de Leganés. Augusto, gracias por estar, porque evidentemente si queremos hacer ciudad la tenemos que hacer entre todos y conjuntamente. Y en este caso no se trata solo de formar parte de los Días Europeos de la Artesanía y hacerlo de la mano de la Comunidad de Madrid, es aprovechar este evento y este momento para mirar a través de los ojos de los artesanos. Bueno, en realidad sería más correcto decir de sus ojos, de sus manos y de sus habilidades especiales para crear. Tenemos la enorme suerte de que en la sociedad de las prisas y de lo artificial, Leganés se detiene para recordar y disfrutar de manos que crean tradición, que vive y arte que nos define. Leganés, al rescate de la artesanía, es una mirada al trabajo artesanal y para ello tenemos que poner, como reza el nombre de exposición, el corazón en el oficio. El bendito arte con las manos, artis manus, se decía, el producto hecho para deleite del alma, del corazón o, por qué no decirlo, del estómago. Esta exposición, que repite escenario, nos acerca en esta edición al conocimiento de las técnicas tradicionales y a poner de nuevo en valor el trabajo de lo hecho a mano. Y para ello contamos con la experiencia de 5 firmas en 5 ámbitos diferentes. No muchos leganenses saben, a partir de hoy lo sabrán muchos más, que el día que un picador del matador, José Tomás, le dijo que le hiciera una chaqueta, se iniciaba una carrera como sastre de toreros de Pedro Escolar. De Leganés han salido no pocos trajes de luces, de los que además tenemos la ocasión de ver aquí terminadas y también conocer cómo es el proceso. Podría decirse que de casta le viene al galgo, porque la pasión por la artesanía de la costura es algo que heredó de su madre. Sin salir del mundo del corte y la confección, Susana Tenorio y Antonio España se definen aunando la elegancia y la calidad como máximas en cada una de las prendas que confeccionan. La firma militanza es la manifestación de una frase que les define: si los modales hacen a la persona, los detalles hacen al sastre. De la tela pasamos a la madera, de la aguja a las gubias, los formones y las escofinas. De la confección, el concepto de naturaleza. Esa es la propuesta de Daniel Moreno, un artesano que ha hecho un arte a mano de la belleza orgánica en objetos cotidianos. De la madera a la cerámica, del objeto cotidiano a la mezcla de tradición, materia y sensibilidad contemporánea. José Juan Marín, además de ser un magnífico escultor y ceramista, hace la complicadísima actividad de trasladarle a sus alumnos de la Universidad Popular de Leganés alguna que otra clave de cómo llevar a cabo esas obras. Y de la cerámica, desde la terracota pasando por la pasta cerámica, José Luis Mayo es uno de los belenistas más importantes que tenemos en España, y es de aquí de Leganés. A través de Mayo, Taller de Arte no ha dejado de deslumbrarnos durante algo más de 40 años con su tradicional

y rigurosa manera de convertir un boceto en una escena inolvidable. Me gustaría destacar una de las grandes novedades que ha tenido la Semana Santa de este año en nuestra ciudad. José Luis ha sido el autor de las figuras que han compuesto la primera exposición relativa a la Pasión del Señor que se ha podido ver en la parroquia de San Ramón Nonato en Vereda de los Estudiantes. Son artesanos, pero también son artistas. Arte con la mano, arte hecho, arte no fabricado. Arte que en Leganés presumimos de tener y que nuestros vecinos pueden disfrutar a través de esta exposición y de sus talleres. Y me atrevo a afirmar que mientras exista una mano dispuesta a crear, Leganés seguirá siendo refugio, impulso y futuro de la artesanía. Muchas gracias, espero que disfruten, como lo voy a hacer yo, de esta exposición. Muchas gracias.

Henry Morgan, Barba Negra, Francis Drake, Anne Bonny, Barba Roja. Nombres que aún hoy huelen a pólvora, salitre y sangre. Son los iconos de un fenómeno mucho más antiguo. Porque la piratería no nació en el Caribe. Nació cuando el primer barco cargado de riqueza cruzó un mar sin ley. Y es ahí donde empieza esta historia. Nos vamos al siglo XIV. El botín era el comercio, las rutas de la lana de Castilla hacia Flandes. Barcos lentos, navegando sin protección, y todos miraban hacia lo mismo. Todos atacando las mismas rutas, todos buscando el mismo premio, Castilla. No era aventura, era una guerra sin banderas, y la península estaba en el centro. Hasta que un rey dijo basta. Enrique III, apodado

caliente, comprendió que aquello era una guerra contra el nervio de su reino. Y para liderar la caza, eligió a un hombre de honor. Un noble nacido en Valladolid en 1378, de un linaje antiguo, pero en decadencia. Su nombre era Pero Niño, conde de Buelna, almirante de Castilla.

0: Podedes ir a jugar, mancebos.
1: Su destino estaba sellado desde la cuna. Su madre había sido la niñera del príncipe heredero, forjando una amistad de leche y sangre entre el futuro rey y el futuro almirante.
2: Ese olmo está demasiado lejos, pero es imposible que aciertes. ¡Esperad y observad ese olmo, príncipe!
1: Con solo 12 años y al trote de un percherón, clavó 12 dardos en un olmo centenario, uno tras otro. Ya se avistaban sus dotes para las armas. Era un prodigio de la naturaleza. A los 15 años ya era un espadachín consumado. Lideró la vanguardia en el asedio al conde de Noreña. Luchó contra los nobles rebeldes. Combatió en la guerra contra Juan I de Portugal.
3: Es de una naturaleza formidable. Escribo esto porque él quiere que se sepa. En una época donde nadie piensa en el futuro, él quiere que su historia sobreviva a la muerte.
1: Pero incluso los héroes sangran. En 1399 se casó con Constanza de Guevara. 5 años después, ella murió. Y poco después, su único hijo también falleció. Dejó atrás una casa vacía y un silencio insoportable. Fue entonces cuando el rey le dio una orden que era en realidad una salvación.
3: Deja el dolor en tierra, amigo mío. El mar te espera. Construye tu fama allí donde nadie pueda seguirte.
1: Con tan solo 25 años, en 1403, el rey equipó a su nuevo cazador con las mejores embarcaciones del reino y una tripulación pagada por la corona. Pero había un problema. El joven niño no tenía ni idea de barcos, de océanos ni de piratas.
4: Yo pongo la espada del rey de Castilla. Vosotros poned el rumbo.
1: Tuvo la humildad de recurrir a dos oficiales experimentados, el sevillano Juan Bueno y el genovés Nicoloso Bonel. Con ellos partió de Sevilla en 1404, al mando de 2 galeras y una nao, para patrullar el Mediterráneo. Su primera presa fueron los famosos corsarios Juan de Castrillo y Arnau Aymar.
5: No podemos tocarlo, señor. Llevan la protección del Papa Benedicto XIII. Me es indiferente. Son piratas enemigos de la corona y de nuestro rey.
1: Tras casi provocar un conflicto internacional con la Iglesia, Niño tuvo que desistir. Pero su sed de sangre no se había saciado. Informado de que el rey de Túnez armaba buques corsarios, decidió lanzar un ataque sorpresa a su inexpugnable puerto. Pronto divisaron el barco real enemigo, que intentó huir por un canal tierra adentro. Niño lo persiguió hasta tenerlo a tiro de embestida.
4: ¡Preparados para el asalto!
1: Justo en el momento del impacto, Niño saltó sobre la cubierta enemiga, armado y listo, pero el golpe fue tan violento que su barco rebotó, alejándose instantáneamente y dejando a sus soldados en la galera. Se quedó solo. Un solo hombre rodeado de enemigos en un barco hostil. Cuando sus hombres finalmente abordaron, encontraron a su capitán vivo y al barco real listo para ser saqueado y quemado. Ese día la tripulación aprendió una lección. Su almirante no daba órdenes desde la retaguardia. En septiembre de 1404, Niño regresó a Cartagena para repartir el botín.
5: Conviene que solicitemos de nuevo los servicios de Pero Niño.
1: Pero el rey, Enrique III, no quería que su almirante descansara. Tenía otro hueso para él. Los ingleses, subidos y arrogantes, no paraban de hostigar las costas castellanas. El rey decidió que era hora de aplicarles una terapia de choque.
3: Deja el sur, pero ve al norte. Enséñales que el mar es feudo de Castilla.
1: En Santander, armó su nueva escuadra de guerra. 3 naves rápidas dotadas de decenas de marineros, ballesteros y soldados cántabros. Hombres duros para un mar duro. Su nueva base de operaciones, La Rochelle, en Francia. Su primer golpe fue directo a la mandíbula. Decidió atacar Burdeos, territorio inglés, remontando el río. Los ingleses entraron en pánico. Pensaron que aquellos tres barcos eran solo la vanguardia de una armada mayor. Huyeron despavoridos río arriba, dejando la ciudad a su merced.
4: Saquead cuanto podáis y quemadlo todo como ellos hicieron.
1: Saquearon e incendiaron a placer. Habían conseguido su objetivo, sembrar el terror. Hastings, Dartmouth, Poole. Uno a uno, los puertos ingleses empezaron a arder. El ejército inglés, impotente, no podía contener las incursiones. El rey de Inglaterra tuvo que ordenar la creación de milicias civiles para defender sus casas. La ironía era deliciosa. Los ingleses, aficionados a lo ajeno desde tiempos inmemoriales, estaban atónitos. Les sorprendió enormemente que alguien, en pleno 1405, se atreviera a discutirles la paternidad de su único arte, la piratería. Nadie esperaba que un marinero castellano fuera tan temerario como para atemorizar a todo un país. Pero Niño solo acababa de empezar. Pero no era suficiente. Niño ansiaba ir a por Londres. Tal vez, en su mente, quería emular al legendario Fernando Sánchez de Tovar, que años antes había remontado el Támesis.
4: Llevadme a su capital, Londres. Quiero que el rey de Inglaterra vea el humo desde su ventana.
1: Los marineros franceses, aterrorizados, decidieron engañarle.
6: ¡Regardez, amiral! ¡La voilà! ¡Londres!
1: Le llevaron ante Southampton jurando que era la capital. Tal vez nunca supo del fraude. O tal vez le dio igual.
4: Sea Londres o sea el infierno, ¡atacaremos!
1: Pasaron meses haciendo incursiones en Inglaterra. Unas con mejor suerte que otras. Tras invernar en Harfleur y no recibir paga alguna, el almirante decidió dar un último golpe. Atacar la isla de Jersey. Esta vez no fue una escaramuza. Una fuerza combinada de 1.500 hombres, entre castellanos y bretones, enfrentándose a más de 4.000 ingleses que defendían la isla. Contra todo pronóstico, venció, tras capturar el pendón real inglés. Impuso a la isla un tributo anual y obtuvo un botín colosal de 10.000 coronas de oro. El cazador de piratas regresaba a casa con las bodegas llenas y el nombre de Castilla temido en todo el norte. En la cúspide de su fama, recibió una carta. Enrique III lo reclamó en la corte. El cazador de piratas, terror de Inglaterra, colgó el tridente y el rey, finalmente, lo armó caballero. Y entonces apareció ella. Se llamaba Beatriz de Portugal. Una criatura hermosa que cambió el escenario vital de este marino curtido. Fue un cortejo clásico de un romanticismo increíble. Se abrazó a ella en cuerpo y alma.
7: He conquistado mares y ciudades, Beatriz. Pero nada vale tanto como este momento.
1: Pero el destino rara vez perdona a quienes han conocido demasiada dicha. Beatriz murió al poco tiempo. Y con ella se derrumbó el mundo de Pero Niño. El hombre que había hecho temblar a ingleses y piratas quedó roto por dentro. Tenía títulos, honores y prestigio, pero

Por segunda vez, había perdido a su alma gemela. Y para colmo, no tenía heredero que continuara su linaje. Lo intentó de nuevo con la jovencísima Juana de Zúñiga. La respetaba, pero ya no se atrevía a amar de nuevo. Juana se volcó en él, pero nunca pudo quedarse embarazada. A quien fue el terror de los mares, se le escapaba lo más tierno. Un retoño, un vástago, un heredero. En 1453, probablemente postrado por una profunda depresión, murió en Cigales, Valladolid. No dejó un hijo que llevara su apellido, pero dejó algo más fuerte. Dejó una historia que sería recordada hasta el fin de los tiempos. La leyenda del almirante que nunca fue vencido por el mar, sino por la vida. Esta fue la historia de Pero Niño Laso, almirante de Castilla.

0: estar aquí. Para mí hoy es un día muy muy especial, pero antes de empezar con las intervenciones vamos a dar un paso a un vídeo que hemos preparado con mucho cariño sobre nuestra ciudad y después ya haremos alguna intervención antes de hacer la visita al nuevo centro cívico del barrio. ¿Les parece? Muchas gracias a todos.
1: Bienvenidos a Linares, una ciudad con historia, cultura y un sinfín de sorpresas por descubrir. Hoy te invitamos a recorrer nuestros monumentos y lugares de interés a través de la nueva oficina de turismo. Comenzamos con la emblemática iglesia de San Salvador, un tesoro arquitectónico del siglo XV. Su impresionante retablo barroco, obra del maestro José de Churriguera, hace de este lugar un bien de interés cultural. Siguiendo el recorrido encontramos la ermita de San Nicasio, un bello ejemplo de la arquitectura neoclásica diseñada por Ventura Rodríguez. Un lugar de paz y reflexión, al igual que la ermita de Nuestra Señora de Butarque. No podemos olvidar el Centro de Salud Santa Isabel, el primer hospital psiquiátrico de España, pionero en la atención a enfermos y cuya fachada neomudéjar recuerda la importancia de la salud mental en nuestra sociedad. El Parque de Pomoranca, un oasis de 150 hectáreas, es el lugar ideal para disfrutar de la naturaleza. El cuartel de las Reales Guardias Walonas, diseñado por Francisco Sabatini, ha sido testigo de nuestra historia y tras su reconstrucción alberga la Universidad Carlos III de Madrid, un símbolo de avance educativo de Leganés. Puedes visitar la Plaza Mayor, inaugurada en 2008, donde se erige la Casa Consistorial y el impresionante reloj de autómatas, el primero de su tipo en España, un lugar vibrante, lleno de vida y actividad. El Museo de Escultura Luis Arencibia, en el Parque de las Mesillas, es un espacio único que alberga obras de grandes artistas, enriqueciendo nuestra oferta cultural. Recorre Leganés a través de sus esculturas, desde la icónica obra de Ibarrola hasta las instalaciones en la Biblioteca Central y el Estadio Municipal Butarque. Disfruta de los mejores eventos musicales en La Cubierta y recorre la emblemática calle ACDC, donde la cultura se vive en cada esquina. Para los amantes del ocio y la gastronomía, Parque Sur y el restaurante Santé son dos visitas que no puedes perderte. No olvides nuestras fiestas locales, especialmente Las Mayas, una celebración de interés turístico regional que muestra nuestra rica cultura y tradición. Leganés está perfectamente conectada. Nuestro transporte urbano facilita el acceso a todos estos maravillosos lugares. La nueva oficina de turismo está aquí para guiarte en esta fascinante aventura.
0: Bueno, queríamos enseñaros este vídeo porque es el vídeo que hemos presentado a la Comunidad de Madrid como oficina de turismo en Leganés. Hemos ya abierto una oficina de turismo virtual de momento, pero algo es algo. Y a todo esto que tenemos aquí, pues hoy se une esta nueva infraestructura en la ciudad, que es este centro cívico de Arroyo Culebro. La verdad que como vecina del barrio me siento doblemente pues contenta que después de ver una mujer durante 14 años hoy tengamos lo que tenemos aquí. Para mí es un orgullo. Así que quiero agradecer que está aquí gran parte de la comunidad de este barrio. Están acompañándonos todos los centros educativos con sus AMPAs, está la Asociación de Vecinos, están los concejales de gobierno, concejala de la oposición, Conchi Saugar. Y la verdad que para nosotros ha sido una satisfacción tremenda el estar hoy aquí, porque ha sido un esfuerzo y un trabajo de este equipo de gobierno increíble, especialmente bueno, pues de la Delegación de Obras. Y bueno, pues la verdad que no ha sido tarea fácil. Así que espero que os guste el centro. Vamos a hacer luego una visita todos un poco para que lo veáis. Todas esas preguntas que tengáis estoy a vuestra disposición para hacerlas. De hecho, alguno ya ha preguntado algunas cosillas y yo os las respondo con la mayor transparencia y con la mayor tranquilidad del mundo. Esta es la sala multifuncional, que es una sala que es un poco más grande, en la que tenemos previsto hacer muchas cosas. Lo que quiero que se haga con este centro es sobre todo que lo convirtamos en el centro del barrio, que sea un centro donde se hagan muchas actividades para todas las personas del barrio. Va a haber estamos trabajando desde la Delegación de Deportes, desde Juventud, desde la Delegación de Mayores y desde, por supuesto, desde la Delegación de Cultura, para que haya talleres de todo tipo. Arrancamos en mayo, porque si arrancábamos en septiembre no estábamos listos hasta Navidad. Entonces hemos decidido arrancar ahora para que alguno de los chicos y chicas que tienen la EBAU puedan venir a estudiar en la sala de estudios por días. Y en el verano vamos a ir preparando toda esa programación que tenemos pendiente para en septiembre pues empezar el curso como en cualquier otro sitio. Queremos traer talleres, vamos a proponer muchas cosas y van a ser los vecinos los que van a decidir qué es lo que quieren hacer, qué es lo que se hace en el resto de centros culturales. Entonces, bueno, pues poco a poco, talleres de fotografía, talleres de gimnasia oncológica, talleres de gimnasia para mayores, actividades para jóvenes, todo eso con vuestro conocimiento y con vuestro asesoramiento también vamos a intentar llevarlo adelante. Como os digo, para no contaros lo que esta es la sala de musos múltiples, es un salón de actos pequeñito, pero que nos puede valer para muchas cosas, que en un primer momento íbamos a tener ancladas las butacas al suelo, pero hemos decidido entre todos que era mejor tener sillas movibles porque podemos utilizarlo sino para otras cosas, y espero que os haya parecido buena idea porque vamos a intentar utilizar todos los espacios de la mejor manera posible para intentar hacer muchas cosas, porque lo que necesita este barrio es eso, que tenga movimiento, que todos participemos y que todo el mundo estemos aquí para escuchar propuestas. Así que nada más, os voy a dejar ahora con las palabras del primer teniente alcalde, Carlos Delgado, que además es el concejal de obras y patrimonio de esta ciudad. Así que Carlos, cuando quieras, muchas gracias.
2: Muy buenas tardes a todos. Me sumo a todos los saludos por parte de la concejala, Mercedes Neria, alcalde, compañeros de corporación, comunidad educativa, vecinos en general, y señalar especialmente que la compañera Mercedes ha estado bastante malita durante cerca de un mes y que se ha levantado con toda su energía precisamente para estar aquí en su barrio, porque ella este centro quiere a todos sus centros. Además tiene esa visión de decir, mi delegación de cultura, mi centro cultural, pero más centro que el de Arroyo Culebro, ninguno. Así que sabe, que sepáis que tenéis aquí una gran defensora, no solo de la cultura, sino también del barrio, de este barrio de Arroyo Culebro. Por mi parte, como concejal de obras, las palabras se tienen que sustituir al final por los hechos, ¿no? Por este fantástico edificio que, como ha dicho la concejala de cultura, se tiene vocación de ser el corazón sociocultural del barrio. No solamente del barrio, porque yo siempre defiendo que todas las infraestructuras que tiene la localidad son para el conjunto de los vecinos de Leganés, pero no nos engañemos, evidentemente por su ubicación los grandes vecinos que podrán disfrutar de este enclave van a ser los propios vecinos del barrio. Y nace con esa vocación polifuncional, es decir, espacios abiertos, espacios donde no haya muchos despachos, sino que haya es salas y aulas amplias, estamos hablando de tres plantas, 1.800 metros cuadrados de parcela, con la vocación de que pueda servir para muchas cosas. Lo que hoy puede ser un centro cultural, cívico, orientado para la gente más joven, por dentro de unos años puede ser orientado hacia nuestros mayores, ¿no? Porque aunque es un barrio joven, como es el barrio de Arroyo Culebro, pues vamos cumpliendo edad. Yo también algún día fui joven y seguramente espero ser algún día mayor, y estos centros tienen que tener esa vocación de permanencia. Y para nosotros es una gran noticia poder inaugurarlo ya, para poder aprovecharlo, como bien ha dicho la concejala de Cultura y Educación, para que los estudiantes también lo puedan aprovechar en estas fechas. Y como bien se ha dicho, pues será en septiembre cuando empiece a arrancar este centro a pleno rendimiento, donde también vosotros, toda la comunidad educativa,

0: de toda la comunidad vecinal, pues seréis protagonistas para darle contenido, calor y color a este centro. Así que por mi parte, como concejal de obras, creo que debo de ceder la palabra a los hechos y también ceder la palabra al alcalde de Leganés, Miguel Ángel Recuerdo.
1: Buenas tardes. Quiero saludar, por supuesto, ya se ha saludado, pero quiero, aunque sea reincidente, hay que decirlo, ¿no? Nos están acompañando aquí la comunidad educativa del barrio y también la asociación de vecinos. Pues les daros las gracias por estar aquí después de tantos años también, pues haciendo esas peticiones, por supuesto, a los compañeros de la corporación y al resto de vecinos del barrio, ¿no? Muchas gracias por venir un viernes con la que está cayendo y fuera. O sea, que la verdad es que estamos aquí mejor que fuera. Y fijaros, decía Aristóteles que el ser humano es por naturaleza un animal social. Y yo creo que lo clavó en su día, y este centro al final es fruto del trabajo en equipo, de ese trabajo social al final entre, por supuesto, las peticiones que se realizaban desde el tejido vecinal, desde el tejido educativo, los más jóvenes, por supuesto, el ayuntamiento de Leganés, en las diferentes áreas. Es verdad que en este caso la delegación de obras ha sido quien ha ejecutado este edificio, que han sido 2 años de obra, pero ha habido que sacar adelante todos estos expedientes, y esos expedientes al final, si no fuese porque se dan las licencias desde urbanismo, si se hace la contratación, si desde Hacienda no se financia, pues sería imposible. Creo que es fundamental al final ese trabajo en equipo. Un centro financiado además en un 95% por parte de la Comunidad de Madrid, y el Ayuntamiento hemos puesto un 5%, pero bueno, se podría decir, al final era una apuesta que había que realizar y el Ayuntamiento decidió pues hacer este centro aquí, con lo cual evidentemente es fundamental ese trabajo en equipo. Y lo ha desgranado un poquito Mercedes, y creo que de momento, hoy, ya tenemos un poquito más de calor, pero esto hay que tratarlo de más calor, porque este centro tiene que ser el centro donde se una la comunidad de este barrio, que sea un centro donde se practique deporte, que se ame la cultura, que se abrace al final la situación social en el municipio, los mayores que tengan también sus actividades, y yo creo que es fundamental tener este punto de encuentro. Y a partir de ahora os toca a todos vosotros darle el calor humano que necesita, que al final son 4 paredes las que tenemos aquí, muy bien ejecutadas, pero que al final son 4 paredes en las que tenemos que dotar de corazón, y eso es fundamental, por supuesto, con el trabajo en colaboración de las diferentes delegaciones y con las peticiones que realicé. Pero a partir de ahora, de verdad, lo único que os pido como alcalde es que lo disfrutéis. Muchas gracias.
2: Bueno, quería comentar, hay personas que hacen un esfuerzo tremendo en estos últimos días por este centro. Quiero dar las gracias a Jara Cuenca, que hasta lleva aquí pues una semana metida casi. Quiero dar las gracias a Daniele, que también nos ha ayudado muchísimo. Quiero dar las gracias a Pepi, que está encargada de limpieza, que nos olvidamos de estas personas, pero son tremendamente importantes para sacar adelante esto, porque esto estaba hace una semana de aquella manera. Entonces, quiero dar las gracias a todas estas personas. Quiero dar las gracias a Alberto Bajo, coordinador de gobierno, donde está por ahí. Ahí está, gracias, Albert. Y quiero dar las gracias también a la Delegación de Región Interior, que tiene aquí sus vigilantes, sus auxiliares, todo esto. Y también quiero dar las gracias a la Delegación de Juventud, porque ahora mismo va a cantar una chica que es jovencísima, es un talento que tenemos aquí en Leganés. 3 cancioncitas para que nos pongamos contentos y ya tengamos algo también de cultura. Y después habrá arriba un taller que también han preparado la Delegación de Jóvenes, para luego, si queréis subir, nos vemos y vemos lo que están haciendo. El trabajo en equipo es fundamental, y en este caso hemos hecho todo lo mejor que hemos podido para intentar que en septiembre, como os digo, todo esté preparado. Pero ahora vamos a recibir con un fuerte aplauso a Sofía Soto. Ya ves.
3: Soy de Leganés como ustedes, entonces les voy a cantar 3 canciones para inaugurar este centro magnífico que está aquí. Espero que les guste. Son del cantautor Juan Gabriel, así que vamos.

0: Que con 17 añitos, 17 son recién cumplidos, hace unos días, no me diréis que no tenemos que apostar por talentos locales, porque la verdad que merece la pena escuchar a esta preciosa niña cantar de esta manera, hija mía. Estas puertas de esta casa están abiertas y toda la ciudad para lo que necesites. Gracias, bonita, de corazón. Gracias. La música ya te diga que no es buena, será que a lo mejor no canta tan bien como Sofía, ¿eh? Aprovecho para recordaros que mañana tenemos una actividad que se llama Leganés Suena, ¿no?
1: Sí.
0: En la plaza. Lo digo porque si mañana también os animáis, también tenemos algo más en el barrio. A partir de las 11 de la mañana, ¿vale? Y ahora, si os parece bien, vamos a iniciar la visita. Os cuento antes de salir de aquí lo que vamos a ver primero enfrente, ¿vale? Porque luego a lo mejor no me oís tan bien como ahora con el micrófono. Entonces, cuando salgamos enfrente, tenemos la sala de estudio, lo que hemos convertido en la sala de estudios para que los chicos puedan estudiar, ¿vale? Faltan cosas. Como os digo, este centro está echando a rodar, pero hemos hecho todo lo posible para que si esa sala se nos queda pequeña, tenemos arriba unas aulas ya preparadas para que también los chicos puedan estudiar arriba. En estos días, a lo mejor, hay un poco más de jaleo. Así que os invito a que nos pasemos por la sala, la veáis, damos una vuelta y luego subimos a la planta superior. La planta de abajo no se visita porque es una planta que está en bruto, o sea, está en obra porque ahí van a ir otras cosas más adelante que no necesitan de estas instalaciones. Digamos que es una zona donde va a ir seguramente todo el tema informático del ayuntamiento, todo lo que son las bases de datos y demás. ¿Cómo? No sé exactamente cómo se llama eso, porque yo soy muy 2.0. La concejala me lo explica. ¿Cómo se llama eso? El CPD, que es el Centro de Protección de Datos. Entonces eso lleva unas instalaciones diferentes que van a ir ahí abajo. Entonces eso no lo vamos a visitar. Pero estas dos plantas, si nos acompañáis, vamos a ver, ¿os parece? Muchas gracias a todos.
2: Una foto.

¿vale? Porque había otras salas que podían ser las que se dedicaran a esto, pero al final hemos decidido que sea esta. Nos falta por amueblar esta zona de aquí, poco a poco. Tengamos calma, en septiembre estará todo, pero decidimos abrir para que los chavales de la BAU, como os he dicho, tengan donde estudiar estos días. En el caso de que no, de que no entremos todos aquí, en la zona de arriba hemos habilitado también las aulas para que puedan estudiar. O sea que, en principio, no queremos que nadie se quede fuera estos días para que puedan estudiar. Me preguntaba una señora por ahí, no hay mucho enchufe. Tiene usted razón, señora, no sé dónde está, pero lo vamos a poner. Pero cuando llegamos, no nos damos cuenta hasta ese momento de estas cosas. Y yo, como lo cuento todo, no me importa contárselo. Esta no era la sala de estudios inicial. La sala de estudios inicial está llena de enchufes. Pero en aquella zona a mí me gustaba menos. Me gustaba más esta zona. Que tuviera mucha luz y mucha amplitud. Así que, como les digo, poco a poco, denos tiempo. Llenaremos esta zona también de malestar. Haremos algunos enchufes más. Y conectaremos, según vayamos llegando, el internet. Que de momento es que todo esto es un poco follón hasta que nos hace todas las cosas. Pero de momento, para estudiar y para estar aquí, van a tener estos días. Ahora, aquí tienen los baños. En esa zona tienen los baños. Y vamos a dar la vuelta por la parte justo de detrás, para que vean ustedes también los tres despachos que hay, que no hay más, solo tres. En el que en uno de ellos

0: estamos intentando conseguir que venga el SAE, el Servicio de Atención a Ciudadanos, que antes venía una furgoneta. Pues estamos intentando que venga al menos un día o dos a la semana y tenga ahí su despachito para que les pueda atender. Estamos en ello. Como les digo, todo esto son ideas que se nos van ocurriendo y que ustedes pueden pasarnos también las ideas. Pero de momento van a ver esa zona de ahí. Estos son los despachos. Los abrimos para que le echéis un vistazo, para que no...
1: Gracias.

0: son aulas diferentes. Esta zona que tenemos pensado dedicar a talleres, ¿vale? Pero ¿qué ocurre? Como os he dicho antes, en estos días de que puede que haya un poco más de estudio, este aula y este aula lo vamos a habilitar. Este aula y este aula lo vamos a habilitar para que los chicos tengan un poco más de espacio. Es verdad que la sala de estudios va a ser abajo, pero bueno, es que no quiero que se quede ninguno sin poder estudiar. Me decíais antes del horario. Mañana ya se abre para estudiar, ¿vale? Mañana se abre de 9 de la mañana a 9 de la noche. Los domingos no se abren los centros culturales en Leganés, excepto la biblioteca central. Pero eso viene por convenio, o sea, no es por los trabajadores, no, no están los domingos. Pero nosotros, ha habido una mamá que me ha preguntado si los niños pequeños pueden acceder a la sala de estudios. Las salas de estudios suelen ser para niños de la ESO y de bachillerato y opositores, ¿vale? Porque ellos no están callados. Es que, entonces, en las salas de estudios hay que estar completamente en silencio. Pero apunto la idea, por si queréis que tenga algún aula en un futuro, que tengamos peque aula, peque estudios, da igual. Si queréis, apunto la idea y no me parece mala idea, ¿vale? Todo lo que se os vaya ocurriendo, para hacérnoslo llegar, porque hay espacio para hacer. Entonces, no, biblioteca no. Bueno, para el futuro eso ya no lo sé. Pero de momento no, porque lo primero, porque no tengo bibliotecario para mí de qué cubrir, para ser claro. Lo segundo, porque necesito los fondos para comprar los libros. Y entonces, pues de momento no, pero en un futuro ojalá. Lo que pasa es que si yo meto aquí una biblioteca, tengo que anular otra sala. Tendría que hacer. O sea, hay que estudiar bien eso, porque verdaderamente ahora lo que tiene más tirón es las salas de estudios para los chavales. Es lo que tiene más tirón. Y porque lo que podemos pedir, para los mayores, lo que podemos pedir es que el bibliobús venga más. ¿Vale? Eso sí podemos. Y hay otra cosa que se llama.
1: Es que cuando sale la vía del cole, se va el bibliobús.
0: Claro, por eso, el horario. Pero ese es un servicio de la comunidad, yo lo puedo solicitar. Pero aunque no los tengamos de Leganés, o sea, si tú vas a la central y quieres un libro, pero ahí en Alcorcón te lo traen a Leganés para que te vayas a por ellos. Hay un servicio generalizado ya que pertenecemos a la red de Madrid que antes no estábamos. ¿Vale? O sea, que si necesitáis algún libro de otras bibliotecas, lo podéis pedir tranquilamente. No tenéis que iros al Alcorcón, a Mosto, le tapado, donde sea. ¿Vale? Vamos a echar un vistazo a todas las aulas. Están todas conectadas, pero ahora lo tenemos cerrado para aprovechar el espacio. La verdad que se insonoriza bastante bien. Parece que no. Y algunas de las aulas tienen pilas. A lo mejor os va a llamar la atención, pero es que quiero taller de escultura y para eso se necesita tal, y quiero taller de fotografía. Y entonces, esos talleres saldrán para que la gente se pueda apuntar y tengamos una

0: La vida es un instante constante, una excusa para sentir. 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

Se estima que hasta el 70% de las decisiones clínicas que toman los médicos tiene su base fundamentada en los resultados de laboratorio. Trabajamos 24 horas, 365 días al año para nuestros pacientes. El Hospital Público Universitario Severo Ochoa cuenta con 400 camas, con un área de población de 200.000 pacientes. También nos llegan a diario solicitudes al laboratorio desde atención primaria de la población de Fuenlabrada, que son otros 220.000 habitantes. En nuestras instalaciones, de media, analizamos a diario las muestras de unos 1.500 pacientes, de las que 200 son peticiones urgentes. Los laboratorios del hospital lo componemos tres servicios: hematología, microbiología y análisis clínicos y bioquímica. En total, hay 17 equipos integrados con diferentes tecnologías. La cadena automatizada cuenta con una zona especial para muestras urgentes y prioritarias, como son las del hospital de día oncohematológico. Gracias a esta transformación del laboratorio, el paciente se beneficia de que necesitamos menos tubos de extracción y que el tiempo de respuesta es más reducido, así como la trazabilidad de todo el proceso, que garantiza su seguridad. Los profesionales del hospital somos más eficientes por la simplificación del proceso, eliminando las tareas que no aportan valor añadido, evitando errores debidos a la manipulación. Esta transformación nos ha permitido seguir mejorando la calidad de nuestro proceso, facilitar un entorno más humano, dar respuesta a las necesidades del paciente y cubrir sus expectativas.

0: Este señor es Hermenegildo, a logo me voy. Hermes.
1: ¿Tú puedes decirle algo? Pues no puedo decir otra cosa que una persona estacionada.
2: Una gran persona. Nada presumido, ni nada de nada, ni nada. Chabaco como.
3: Me parece una persona alegre, buena y comprometida.
4: Como persona, una maravilla.
5: Como persona es que no hay que decir nada porque es que era todo para nosotros, es que

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0: Nadie podía pensar que este circo de los muchachos, iniciado con gran modestia hará unos 20 años, evolucionase de forma tan brillante hasta conseguir su actual esplendor. Justo es mencionar a su fundador, el padre Silva.
1: He pensado que si yo establezco también en la ciudad de los muchachos una escuela de circo, podría llevarme a todos estos chicos y entonces he creado esta gran escuela de circo única en el mundo.
0: Este circo tiene una escuela internacional en Benposta, provincia de Orense, donde los muchachos que tienen condiciones y vocación estudian y ensayan hasta lograr la suficiente maestría en cada especialidad. Y es que su fama ha desbordado los ámbitos peninsulares para extenderse por todo el mundo.
2: La primera gira con el circo, fuimos a París, a la Paju Mayor, al lado del Trocadero. Allí todavía no actuábamos en los pabellones, era un circo de 6 palos con 3 pistas, muy bien, al lado de la Plaza Concord, cerquita del Gran Palais, que fue la otra gira que hicimos ya, mismo en el Gran Palais, ya en los pabellones de deportes, o sea, todo de otra manera. Después, al poco rato vinieron los chavales, una tanda de chavales, cuando veníamos con el circo, que unos venían de Guinea, otros de Colombia, de Medellín, otros de Nicaragua, otros de Honduras, de todos los países casi. A medida que íbamos actuando con el circo, venían a Benposta. Y en una de esas tandas vino el Hermes. El Hermes, el Florencio, Marcelo, un montón de ellos, los primeros guineanos que vinieron aquí. Entre ellos estaba el Hermes.
3: Mi hijo Hermes nació en Huacuesa. Año 18 de febrero, año 1956. ¿Qué nombre tú pones? Hermenegildo. Aló, me vi. Su papá es Aló. Yo me vi. Como bebé así, yo le llamo papi. Papi, sobrenombre, así hacemos.
4: Mi tío, el hermano de mi madre, que iba a ser el futuro ministro de Educación, él, antes de la independencia, ya había recorrido todo por España, todos los colegios donde pudieran acoger a niños guineanos, ¿no?, para su formación. Y él es el que arregló todo con el padre Silva, que nosotros pudiéramos venir a Orense, ¿no? O sea, que él lo había gestionado mucho antes de la independencia de Guinea.
0: Para asistir a los actos de la proclamación oficial de la independencia de estos territorios, llega a Santa Isabel una delegación española, presidida por el ministro de Información y Turismo, que ostenta la representación del jefe del Estado. Asisten al acto de la firma de la independencia representantes de las Naciones Unidas, de la Organización de la Unidad Africana y de varios países del continente negro. Firman, por parte de Guinea, el presidente don Francisco Macías y por la española, el representante del jefe del Estado, don Manuel Fraga Iribarne.
5: En nombre del jefe del Estado y del pueblo español, me honro en transmitir los poderes al presidente de la República de Guinea Ecuatorial y a su pueblo.
4: Después de la independencia, pues, anunció 12 becas para venir a estudiar a Orense.
3: El gobierno que mandaba aquí, Macías, sí hizo ese programa de coger los niños, 12 hijos de Guinea Ecuatorial para España, Orense. Papi, ¿dónde vas? Ni mamá, yo voy. Yo no voy a quedar aquí. Pero yo llorando, 12 años.
6: Hermes ha sido mi hermano mayor y no lo he conocido, solo en fotos. Cuando viajó en España, me dejó con 4 meses de vida.
7: Yo recuerdo porque cuando llegaron aquí, nosotros ahí, fuera de Benposta, ¿no?, donde está la última casa esa que está ahí a la izquierda, ¿no?, que no es nuestro, que hay un camino y tal, entonces ahí hay un campo pequeño que estaba cerrado, entonces yo me acuerdo que cogieron y hicimos un fuego y todo eso, y ellos tocando y cantando, bailando, ¿no?, toda una tarde y sobre hasta las 11 de la noche ahí, ¿no?, una fiesta que hicimos grande, ¿no? Yo recuerdo eso y decíamos nosotros, ¡jo, va! ¡Cómo canta, cómo baila!, ¿no? Y ahí estaba Marcelo, estaban todos ahí. Hermes, Florencio, un montón, Toribio, Pío, todo.
8: Esto fue en el año 69. Y en la noticia que se publicó ya podemos ver a Hermes. Pero aquí pone algo que no concuerda con lo que ha dicho Marcelo.

0: son todos de familias necesitadas. Familias humildes, huérfanos o niños abandonados.
1: No era familia pobre. ¡Oh! Mi hijo, familia grande. ¿Eh? No era familia pobre. Nada. Y yo la primera nuera de esa familia.
2: Hermes estaba, era el niño pijo de su padre. Iban siempre con chaqueta.
3: Eran chavales normales, no eran chavales necesitados ni nada.
2: Nunca nadie nos habló de que se podía hacer circo, ¿no? Y menos nuestros familiares que nos mandaron a estudiar medicina, ser abogados, no sé cuánto.
0: ¿Y entonces por qué no volvisteis a Guinea? ¿Tuvo algo que ver con la política?
2: Bueno, eso fue 2 años, al llegar nosotros 2 años. Entonces se estropearon las relaciones entre España y Guinea. Todos los que volvían iban directamente a la cárcel y desaparecían. Eso lo sabía mi tío, que era el ministro de Educación, que había mandado a todos los estudiantes fuera. Entonces, cuando vio lo que estaba ocurriendo en Guinea, pues empezó a mandarnos notas así de que no volviéramos, de que no era plan volver.
0: ¿Y Hermes cuándo entró en el circo?
2: Hermes entró casi más tarde que yo, entró 2 años después. Porque el circo era que tenías que estar 2 años en la escuela, aprendiendo a hacer de todo.
3: Hermes empezó a hacer bicicletas, por tour de bicicletas.
4: Cogía su bicicleta, llevaba 7, 8 chavales encima, ¿eh? ¿Entiendes? Como si fuera una trupe, la bicicleta. Era muy bueno, muy bueno. Era un buen portor.
3: Tierrón fuerte, pero fuerte, fuerte, ¿no? Empezaron ahí, montón de bicicletas espectacular. Fabuloso. Era un gran portor. O sea, te sentabas en sus hombros y parecía que estabas en el suelo. Una seguridad increíble.
2: Y después cada uno se especializaba en lo que más le gustaba. Hermes era músico, estaba claro, ¿no? Entonces hacía los demás números, pero tocaba la guitarra también en la orquesta.
5: Que fuimos a hacer la gira de... Fuimos de Oporto, Nueva York, hicimos Estados Unidos, casi todo Estados Unidos, algunas partes de Canadá. De allí nos fuimos, me parece, sí, nos fuimos a México, de México nos fuimos a Colombia, de Colombia pasamos a Venezuela y de Venezuela a Japón.
0: En esa gira hay ya una imagen de Hermes con una guitarra en la mano. ¿Sabes cuándo empezó a tocar la guitarra?
3: En México. Estando en México yo tenía la guitarra y estaba tocando. Y, Hermes, toma. Oye, pero enseguida, pues yo le enseñé, me parece que 2 o 3 posturas solamente, porque yo no sabía más, porque yo lo había aprendido por mi cuenta. ¿No? Me fijaba en la gente y tal, y él empezó, increíble. Digo, pero es que, pues, yo le decía yo, hombre, tú ya sabías tocar la guitarra, chaval, no me engañas. Y no, nunca había cogido una guitarra en su vida.
2: Y después, cuando empiezan a entrar Hermes, empiezan a darle otro toque a la orquesta, ¿no? Que era la misma, pero ya... Buscando canciones que fueran más de un solo de guitarra, más así, poco a poco. Empezó a entrar gente que cantaba muy bien rock and roll. Empezó a entrar Aquilino. Aquilino era muy bien percusionista. Tocaba de todo. Lo mismo te toca un paso doble que cualquier otra cosa, ¿no?
4: Y ya empezamos ya a preparar unos temas. Que tenemos las grabaciones, que era más bien, no era música de circo. Dirás tú, ¿cómo? ¿Por qué? Era más bien música de rock, porque entre el repertorio que teníamos Soldado de Fortuna, de Deep Purple, teníamos Promise, de Uriah Heep, teníamos She Sunk on the Wonderful, teníamos The Animals, teníamos Smoke on the Water, de Deep Purple, teníamos With a People, Nero, Yes to Me, tiro, de Led Zeppelin.
3: Entonces ahí se juntaron 7, ¿no? A empezar a tocar, a montar la canción de Pink Floyd y Parker y todo eso, más las canciones nuestras que hacíamos nosotros, ¿no?

0: este disco con canciones de rock lo grabó el Circo de los Muchachos. Tiene dibujada una imagen de Hermes en la portada con su guitarra. Pone que fue número uno en Japón y se grabó en directo en el Madison Square Garden en Nueva York.
1: En el LP pone número uno en Japón, pero fue grabado en Barcelona. Eso son pequeñas trampas que hacen todos los artistas, ¿me entiendes?
0: Después Hermes salió del circo, ¿no? ¿Cómo fue eso?
2: Sí. Es que, claro, cuando nosotros llegamos a Orense de la gira, creo que fue la gira de Australia, sí, después de Australia, la gente venía a buscar porque era el rock and roll, estaba entrando en España. Entonces lo que sabían, todo el mundo sabía que el Circo de los Muchachos tocaban rock and roll. Silva cantaba, Calvo tocaba el bajo, Aquilino la batería, Hermes la guitarra. Entonces se lo rifaban las grandes orquestas de Galicia.
3: En alguna hasta creo que coincidió con Canolas en la batería. También estuvo en los Suaves, Canolas.
4: Poco a poco me iba a tocar y yo a él le dije, ¿quiere venir de conmigo? Yo ahora mismo, me voy a tocar ahí, ahora mismo. Pues hoy nos vinimos y fue cuando le metí en Amanecer.
1: Por medio de Canolas, conocía gente del Círculo, hacía a los Muchachos, contactamos con él y llegó a estar con nosotros. Del 80 hasta el 81 estuvo en Amanecer. Era un grupo de amigos, de seis amigos, y luego del 81 al 82 cambiamos el nombre por Espiga. Hacíamos toda clase de música porque tocábamos en fiestas, en discotecas, en salas de fiestas, etcétera, etcétera. Hacíamos desde pasodobles hasta rock y hasta música pop. Hermes era el guitarrista.
4: Venía a hacer escalas, tú. Yo preparo alguna puta vez para hacer escalas, mono, gato. Es coito que te gusta.
1: Y aparte, cantaba temas, porque en aquella época era muy importante, todos los componentes de los grupos, aparte de su instrumento, era conveniente que cantaran temas. Todos cantábamos 7, 8 temas.

0: Hermes, yo lo conocí, pues, estando en la ciudad de muchachos. Tocaba en orquestas, también, pues, para ir tirando, pero estaba en la ciudad de muchachos. Y recuerdo que el guitarrista anterior, que era andaluz, del primer disco, se fue. También se marchó el otro guitarra, el rítmico, el Moncho. ¿Qué quedamos el Dios y yo solo? Y había que rearmar el grupo otra vez.
1: Los Suaves los venían a ver en el año 80-81 a una discoteca que tocábamos en On Play. Venían todas las noches a verlos, Josh y Charlie, y supongo que contactaron con él.
0: Y entonces hablé con Hermes. Tú tocas y tal, no sé qué. Oye, mira, si vienes y tal. Vale. Y entonces entró Hermes, entró Catelazada, dos guitarras, se combinaban los solos, la rima. Hermes tenía, era más duro. Digamos que hacía la función de Moncho, una rítmica potente, fuerte, pero también soleado. En el 83 salió el segundo disco, el Frankenstein, y lo grabaron Hermes, Pepe Lozada, Canolas, Tito Canolas a la batería, que estaba también se movía en las orquestas y tal, yo soy yo.
2: Hermes era la guitarra de los Suaves, y claro, nosotros empezamos a rendirnos a Hermes, viendo que estaba en los Suaves.
0: Y estuvimos, pues hasta el tercer disco, pues eso, tocando, las fechas que salían. Y entonces él estuvo girando con nosotros, el año 82 hasta el 89. Cuando íbamos a tocar, que cada vez tocábamos un poco más, en más sitios.
3: Tuve la suerte de verle, de hecho, lo he traído, aquí tengo la entrada. Le vimos en el año 89, el 21 de marzo, en una discoteca que se llamaba Estival, en Cuéllar. Fue un concierto muy espectacular, la verdad. Muy salvaje, muy salvaje.
4: ¡Vamos! ¡A la guitarra solista! ¡Está Hermes!

0: compartía habitación en los hoteles con él cuando íbamos a tocar en los sitios. Podíamos pagar una pensión. Y entonces compartíamos, y yo compartía con él una cama o dos, sobreviviendo. Porque hasta que llegó el Dolores, no había un escopetazo de bueno, más de relativo éxito. Con el Dolores sí, pero estaba en el tercer disco.
1: Concretamente, él dice o me contó que el mejor disco que hasta la fecha habían hecho los Suaves era Ese día piensa en mí.
0: No estaba el Dolores, no estaba Nena te voy a dejar, donde Hermes demuestra la calidad que tenía en el solo que se puede escuchar, que aún sigue vigente. No maravilla el solo de una balada espectacular. Ahí se demuestra el tono, el gusto, el toque que tenía Hermes. Era una maravilla. Además, tenía recorrido, porque no era un solo de 15 segundos. Los Suaves siempre fueron solos largos. Entonces, hay que tener mucha capacidad y mucho lenguaje para salir de un solo de tantos minutos y bien.

0: mí impresionó de su técnica es cómo manejaba la púa y la contrapúa, algo que no era muy normal en el mundo del heavy. En el mundo del heavy se suele tocar con la púa hacia abajo o tapando las cuerdas para darle rítmica. Hermes era arriba y abajo con la misma intensidad, porque cuando subes suele ser más difícil, y constantemente punteando, recorriendo el mástil de una manera que, o sea, no hacía unas escalas. De repente estaba aquí, de repente estaba aquí, y todo sonaba bien. Algunas veces me parecía a mí que bueno, pero todo sonaba, todo encajaba, todo le dotó de mucha personalidad.
1: Sobre todo cómo se colocaba la guitarra, la llevaba arriba, la llevaba más arriba, no el típico rollo de rock and roll, con las guitarras colgando, y me acuerdo de eso, me acuerdo de esa forma de tocar de él.
2: Tenía un estilo bonito, duro, pero bonito. Tenía melodía, pero que te transmitía, te llegaba.
0: Que era constantemente punteando sobre las melodías. Era brutal. Llegaba el punteo y parecía que ya había parado, pero luego seguía la canción y él seguía. Seguía metiendo arreglos, punteos. Era brutal el tío.
2: No sé si se puede decir, pero siempre he pensado que los negros, musicalmente, han sido siempre superiores a nosotros los blanquitos, musicalmente. Tú coges ahí mi gente, lo escuchas, y es una maravilla el tono, el toque, el swing que tienen en sus notas. Y así mucho, o Prince, o Michael Jackson, ese gusto especial para la música. Y Hermes tenía ese gusto especial. Y era un guitarrista de alto nivel en aquellos momentos.

0: Este tema es Angie, es la primera canción que en estas clases con Hermes habíamos decidido aprender. Y después de escuchar el disco y de forma muy intuitiva y muy rápida, fue capaz de, con la guitarra eléctrica y a púa, diferente como lo acabo de tocar yo, reproducirlo de una forma muy fiel al original, lo cual pues en ese momento fue impactante para mí, ¿no? Si hizo ahí un pequeño silencio que recuerdo, ¿no? Me permitió dar clase, contra su deseo, con la propia guitarra de él, porque yo no disponía de una guitarra eléctrica en ese momento. Entonces, bueno, me echaba un poco en cara que yo tenía mucho morro y mucha cara por tocar en clase con su guitarra. Más o menos me venía diciendo que tenía que hacerme con una, que no era plan de ser un guitarrista sin guitarra.
1: La guitarra de él creo que la compró cuando iba con el circo fuera de aquí. Era japonesa la guitarra. Pero bonita, era bonita, bonita, de verdad. Todo madera, no sé. Lisa, sin andar con. Bonita, bonita, de verdad.
2: Esta es la guitarra de Hermes. Tuvo la misma guitarra durante 15 años. Era de color madera y luego la cambió de color. Era roja cuando tocaba en los suaves. Era una Yamaha modelo SG30.
3: Yamaha no SG30 というモデルなんです。あの、ヤマハのエレキギターというもちろんね、この大ヒットモデル SG なんですけども、これね、73年から74年、わずかこう1、2年しか作ってなかったみたいなんですけど、本来 SG っていうとセットネック、あるいはスルーネックモデルもあるんですけど、こちらはね、割とこう、このボルトンのね、簡単な作りになってます。これ多分ですけど、これ当時のあれじゃないの、この FG、ね、アコギの部品使ってますよね。さあこちら一応ツーハムでね、それぞれこうボリュームトーンついて、このトリルスイッチで、まあ今の、ヤマハ SG のルーツ使用まんまですね。まああの何ですかの。
1: Hermes se compró la Yamaha entre muchas guitarras porque nos ofrecían, no era que solamente ibas a comprar, sino que las casas sabían que los japoneses son mucho más listos, ¿no? Entonces regalaban a las guitarras a los músicos, instrumentos a los músicos, con tal de que firmaras que apareciera ahí Yamaha o quien fuera, ¿no? En el espectáculo. Y fue ahí cuando Hermes se hizo con la guitarra suya, que fue su guitarra ya toda la vida.
4: Él me arreglaba con los tornillos, esto, que si lo otro, que si... ¿Me entiendes? Él la montó. Él montó la guitarra. Aunque la comprara Yamaha, no, pero él la montó, él arreglaba y yo siempre lo he conocido con esa guitarra. Eso era la una.
1: Y toda la guitarra fue, la utilizó para los solos del Frankenstein y el de Siempre de mí. Grabó el directo también, el primer directo.
2: Déjame el disco del Circo de los Muchachos. Aquí Hermes tocaba una canción que después también tocó con los suaves en los directos, que es una versión de la mítica Johnny B. Goode.
4: Go Johnny go go go, go Johnny go go, Johnny B. Goode. Go, sí, Johnny B. Goode es la cantante, el Hermes también, los punteos esos todos, el Hermes, era una máquina.

0: aparte de la música, se dice que Hermes jugaba al baloncesto.
1: Muy bien, ah, sí, es verdad que no me acordé de esto. Sí, sí, jugaba al baloncesto, era muy bueno. Y es que tenía una pierna más, más flaca que la otra.
2: Eso que era un poco bongojo. Pero el tío, hostia, venía de aquí para arriba con un cuerpazo de la Virgen. Había nacido ya una pierna un poco más corta que la otra, ¿no? Que lo que tenía. Pero corría, jugaba y hacía todo, pero de maravilla.
3: Era muy curioso porque él tenía una pierna más corta que otra. Y entonces, cuando jugaba al baloncesto, no sabían cómo pintar a los árbitros pasos. Porque iba de una manera que o se equivocaban o acertaban.
4: Jugaba muy bien al baloncesto, le encantaba. No sé si le encantaba más el baloncesto que la música.
3: Era árbitro de baloncesto. Sacaba una pasta también, como árbitro de baloncesto. Era un árbitro muy estricto y muy rígido. Yo lo fuera a ver alguna vez, como árbitro que era muy, muy estricto.
2: Hermes me dice, oye, Marcelo, acompáñame, que esta tarde me parece que me van a dar el título de entrenador. Entrenador o árbitro, era una cosa de baloncesto, ¿no? Entonces uno de ellos le ve a Hermes y dice, oye, negro, tráeme esa pelota. Y Hermes dice, ¿cómo me puede estar llamando así? Dice, suspendido, este negro suspendido. Y Hermes se puso, oye, ¿qué estás diciendo? ¿Cómo suspendo si no me has hecho ni examen ni nada? Entonces lo que le querían decir era que eso sí aún le afectaba, que supiera que no puede ser entrenador ni árbitro.
0: ¿Pero sufrió racismo, Hermes?
2: No, racismo no había.
4: Y al que fuera negro, tampoco tengo oído por nadie que tuviera un problema porque él fuera negro, o sea, todo lo contrario. Él tenía las puertas abiertas en todo lado, y además, ya te digo, con una persona muy acogida, que la gente le escuchaba, que la gente le gustaba estar con él, sus amigos le encantaba estar con él. No había ningún tipo de racismo con él, para nada.
5: El poco racismo que había entonces, ¿no? Sí que era una época, esto a los heavy no les va a gustar, pero es verdad que era una época que el heavy era machista, la sociedad era machista. El mundo era machista y el heavy era un reflejo de todo eso también, ¿no? Las tías, no sé qué, las portadas. Sin embargo, el racismo no se contemplaba, al revés. Por el mero hecho de ser negro se le tenía mucho cariño.
3: Yo le contaba chistes de negros a Hermes y se reían. Y él me contaba a mí de blancos y nos reían. Porque no había ninguna... Solo faltaría, vamos. Que se mosquease por el susceptible de Hermes. Pero estamos locos aquí. Ahora posiblemente sí. Porque ahora es un mundo de hienas.
2: La primera que fuimos a un colegio a saludar a niñas, Hermes venía conmigo. Empezamos a saludar a todas las niñas que las habían puesto en fila. Voy, veo una que está cohibida, ¿no? Que no se atrevía ni a mirarnos. Entonces, claro, yo voy en plan de romper el hielo. Hola, ¿cómo estás? ¿Cómo te llamas? Me dice Marusa. Digo, Marusa, ¿cómo estás? Le saludo y me da la mano. Después la mira a ver si le había manchado por ambos lados. Mira, Dios mío, la raza negra con que existen. ¿Entiendes? Eso no era racismo, pero eso era lo que convivíamos todos los días. Oye, tenéis pelo. Oye, tenéis el pelo largo, pero encogido. Oye, también hacéis pis. Oye, también, entonces, no era racismo. Yo era ignorancia de no saber. Yo nunca consideré a los gallegos ignorancia, sí, normal, pero no racista.
0: Y Hermes, en cuestión de chicas, ¿qué tal?
2: Era muy enamoradizo. Eso sí, se enamoraba muy fácil. Hombre, novias teníamos todos. Hermes tenía una novia en China, en Japón, en cualquier sitio que pasábamos. Hasta que llegó a Orense y se enamoró de su mujer. Una chica rubita, ella, muy guapetona. Y fue a vivir con ella. Con ellos tuvieron dos niños, que yo era el padrino de los dos niños de Hermes.
6: Lo conocí porque llevaba a los niños a nadar. Entonces los llevaba, los recogía, entonces a veces tomábamos un café.
3: Se casó estando los suaves. No es que ya venía casado. Sigo la expresión. Se casó estando los suaves. Tuvo dos hijos.
6: Su vida privada de todo no la sé, pero yo con los niños se desvivía.
0: Volviendo a la música. Cuando Hermes te daba clase, ¿estaba todavía en los suaves?
7: El momento que coincide con las clases con Hermes es un momento, digamos, un punto de inflexión, porque él sale de los suaves debido a ese problema de salud que tiene.
8: Le había dado un ictus y tenía medio cuerpo pues paralizado, pero se movía igualmente, se desempeñaba.
2: Daba clases y tocaba algunas veces, ya en los últimos días, ya de estar en los suaves, iba alguna vez, pero al final después, cuando se encontró mal, de verdad, ya dejó los suaves.
9: Él lo dijo que se iba, ¿no?
3: Sí, porque no podía. Lo recuerdo, lo dijo en la calle de ensayo, no doy tocar más lentos. Claro, el Dolores iba al tempo que iba y el otro iba y cada tema, una balada era una balada, con la balada se podía. Pero los temas rápidos no daban, se quedaba atrás, o lo digitaba bien, o tenía problemas.
8: La última etapa sí acompañaba un poco la misa, pero ya no era el guitarrista de guitarra eléctrica, ya era la guitarra acústica, la guitarra de madera, la guitarra española, y bueno, y algo pues para acompañar la misa con el padre Silva, pues sí estaba siempre, que yo era monaguillo y él estaba ahí tocando, acompañando, pues no siempre, pero la gran mayoría de veces, pero lo que era desempeñar esos solos de guitarra de los suaves y demás, el Dolores se llamaba Lola y demás, no, ya no era capaz de poder hacerlo.
3: Y entonces Hermes se marchó, y ahí ya entró Alberto Cerejo.
5: Marca tanto a los suaves que cuando Hermes se va, la única solución que les queda es buscar los mejores guitarristas del país. No cualquier otro podía sustituir a Hermes.
3: Parece que el destino estaba todo pergeñado de tal manera, ahora Hermes va a tener que dejarlo porque ahora viene Alberto. Entonces le surge ese problema del... Pero el tiempo que he hecho, la década de los 80, ha sido una persona que le ha dado continuidad a la historia de los suaves, es parte importante.
7: En ese momento de convalecencia o de recuperación, él empieza a pensar en un proyecto musical propio suyo, y que además me comentó que tenía el nombre pensado de Abril, porque él recordaba que Abril era importante en su vida. Entonces llega Benposta en Abril, la guitarra Yamaha SG que toca la compra en Japón en Abril, su primer hijo nace en Abril, y estaba con ese proyecto que, bueno, después, tal como fueron surgiendo los acontecimientos de su vida, pues quedó ahí.
3: Se separó, en un momento dado se separaron, el matrimonio. Y ahí, pues, como que él entró en el desencanto y en el, ¿sabes?
2: Estaba muy mal cuando tuvo los problemas con la mujer y todo eso. Él lo estaba pasando muy mal, ¿eh? Y era un chaval que no bebía ni nada, y nunca ha vivido, nunca.
9: ¿Que tuviera problemas con la bebida?
2: No, ni se drogaba. Nos enteramos nosotros, ¿no? Entonces, dijimos, bueno, él, mira, sube la imposta. Quédate allí, das clases de guitarra a los chavales, y fue así. Y fue después cuando vino Marcelo, se enteró, vino Marcelo, y lo llevó para Guinea, porque él ya estaba muy enfermo.
8: Estando yo en Benposta, él regresa ya después de todo su periplo musical y profesional dentro de su vida nómada, ¿no? que ha podido realizar con esto de la música dentro del instrumento de la guitarra.
2: Me fui a Benposta y me dicen, Hermes está aquí. Digo, ¿cómo Hermes está aquí? Yo suponía que Hermes estaría con los suaves o con alguna orquesta, no. ¿Y qué hace aquí? Entonces me fueron a enseñar donde dormía. Que bueno, aquello me saltaron las lágrimas verle a Hermes en esa situación. Entonces fui al hospital y me entregaron todos los informes de la enfermedad de Hermes. Desde lo que ellos, la información que tenían, que les había dado Hermes, más lo que descubrieron ellos, ¿no? O sea que todo le había derivado a una hemiplejia, y ya no hablaba, ya no podía hablar, ya no movía las manos, ya no podía tocar la guitarra.
1: Hay mucha gente, como muchos artistas, que vosotros sabéis, que han ganado mucho dinero, han estado arriba, en lo más alto, y al final acabaron pues en la miseria, en la ruina, como Rafael Aparicio, Racita Morales, etcétera, etcétera, un montón de ellos.
2: Le hablé de Guinea, vi que estaba en otro mundo, que ya no reaccionaba a nada.
10: Y entonces yo me encargué de llevarle, me hablé con el padre y le digo, antes de que se te muera aquí, me lo llevo que se muera con su madre, por lo menos con su familia, ¿no?
8: Se fue con Marcelo para allí otra vez, por lo que había dicho que él quería pasar sus últimos momentos en esta tierra, en su tierra natal.
10: Negocié con el padre, si no, me dio algo de dinero para completar el viaje de Hermes. Me lo traje aquí a Madrid y de aquí a Madrid salimos para Guinea.
9: La prensa ha creado una serie de bulos sobre Hermes. Se dice, por ejemplo, que en Guinea fue jefe de su aldea. Y se dice también que en España nunca tuvo permiso de residencia.
10: Sí, sí, sí.
9: Y que tuvo que volverse a Guinea porque no consiguió regularizar su situación. Y se habla de esto casi más que de Hermes como guitarrista. ¿Tú sabes si tuvo algún problema con su residencia?
10: No, yo creo que no. Ninguno de nosotros lo tuvo. Nadie tuvo problema porque nosotros habíamos llegado en el año 69 y se nos gestionó ahí la ¿cómo le llaman? La residencia en Orense y la teníamos todos nosotros, todos los guineanos tenían residencia.
9: ¿Sabes tú si tuvo algún problema con su residencia legal en España?
10: Aquí jamás en la vida se estuvo bien. Nunca. Que yo sepa, nunca.
1: Eso te digo yo que no. No, no, no. No tuvo, no.
4: Hemos viajado por el mundo adelante y él tiene su documentación. No sé si alguna otra cosa influyó ahí o tal, que desconozco, ¿no? Que yo sepa, no, tengo que decir que no. Tengo que decir que no.
9: ¿Y al salir del circo, para renovarla, tuvo problemas?
10: Nunca. Nunca tuvimos problemas para renovar la residencia, nunca.
11: Todas las fechas que se hacían con él, se cotizaba a la Seguridad Social y aparte, supuestamente, estaba en la Federación de Árbitros de Baloncesto.
9: Pues efectivamente, esta es la licencia de árbitro de baloncesto, de Hermes, por la Federación Española. Y esto demuestra que sí tuvo residencia legal, porque no se puede tener este documento si no tienes DNI o permiso de residencia. Pero es que además en el mismo documento consta su número de residencia. Probablemente ha sido una anécdota que ha contado Charlie varias veces, lo que le ha servido a algunas personas para inventarse esa historia sobre Hermes.
3: Cuando íbamos a tocar a Madrid, íbamos a Canciller, a la sala Canciller. Pues sí, estábamos en la prueba de sonido, se montaba todo, tal, no sé qué, estábamos para probar el sonido. A ver, que pruebe Hermes. Hermes, ¿dónde está él? En el consulado guineano. Eso es lo que él decía, para arreglar papeles. Claro, nosotros nos extrañaba todo eso, porque mujer española, hijos españoles. ¿Qué coño tiene que ir al consulado y tal? No sé qué problema había tampoco.
12: Eso es habitual que ocurra. Para renovar el permiso de residencia es fundamental tener el pasaporte en vigor. El problema que puede haber en algunas ocasiones es que el extranjero tarde muchísimo tiempo en renovar su pasaporte por los trámites que se tiene que llevar a cabo en su consulado. Entonces, durante ese periodo de tiempo no puede renovar su autorización de residencia, claro. Pero eso no es culpa de la administración española, sino de su propio consulado.
9: En internet se dice que él se volvió a su país porque no conseguía su permiso de residencia. Y un día vosotros fuisteis a buscarle para grabar el siguiente disco y había desaparecido. ¿Eso es verdad?
3: No. Eso es porque están aburridos. Están aburridos y no saben de qué hablar. Si cogieran un libro o algo.
9: ¿Y al regresar a Guinea, qué pasó con Hermes?
10: Hermes se quedó como un año en mi casa, hasta que vino una sobrina suya y le cogió y se le llevó a su madre a Bata.

0: Cuando vino, ya no estaba en sí, porque la cabeza estaba trastornada. ¿Qué podía trabajar entonces? No podía trabajar ya, solo sentar y comer.
1: Cuando vuelve en Guinea, enfermo, esto me encontré en un país vecino que se llama Gabón.
0: Me hablaba de hijos, me hablaba de su mujer.
1: Busqué forma de venir. Escribí mamá una nota preguntando a todos mis sobrinos.

0: vi a Hermes, estuve con Hermes justo aquí, debajo de este árbol que está aquí. No sé si me pueden acompañar. Debajo de ese árbol conocí a Hermes. Y vale, me dijo, charlamos un poco, interactuamos, me dijo que él era guitarrista.
1: Hablaba de música, teniendo su música, pero guitarra, pero sin tocar. Guitarra está en casa. Hablaba de música.
2: Pues la música rock para nosotros aquí es un poco como una sorpresa, ¿no? Que se escuche rock, porque nosotros, nuestras guitarras no son tan rápidas como el rock, ¿no? Entonces nosotros, los rockeros son... Entonces nuestro ritmo de baile no nos coincide con el rock. Entonces nosotros aquí el rock nos es como un poco raro, ¿no? Para escuchar rock. Aquí en Guinea, ¿no? Nosotros el rock no es lo nuestro.
0: Le dije que qué hacías aquí y tal. Me dijo que quería conquistar a una chica en esta casa y bueno.
2: Hermes, como rockero en Guinea, es la primera vez que lo escucho.
3: Conocí a Hermes en la ciudad de Bata, en la parte continental de Guinea Ecuatorial. Él comenzó a venir a las reuniones de los testigos de Jehová en el salón que teníamos entonces en el barrio de Comandachín.
1: Sí, me decía así, mamá, yo voy a testigos de Jehová, porque yo recuerdo donde yo vengo, a España, a esos blancos como testigo de Jehová.
4: La idea que tengo yo es de que Hermes llegó a Bata y empezó a reaccionar un poco, a saber cómo, qué había pasado, ¿no? Entonces, no coordinó con su gente, ¿no? Entonces, le empezaron a decir que cosas y él empezó a salir a la casa.
3: Tenía la dificultad para caminar y tenía también dificultad para hablar. No era una parálisis total, pero sí que una pierna y un brazo no le respondían y cuando trataba de caminar, pues iba como arrastrando la pierna y eso le suponía mucho esfuerzo. Desde su casa en Sendai, la verdad es que Hermes tenía un trayecto bastante largo para llegar hasta el salón. Ese trayecto, que a Hermes le suponía mucho esfuerzo, lo estuvo haciendo durante unos 2 años, tres veces por semana, para venir a las reuniones y también para recibir las clases de la Biblia. Cuando llegó un día con una vieja foto ya bastante gastada y en ella aparecía Hermes sobre un escenario con una guitarra eléctrica. Pero a mí verle en esa foto me dejó realmente sorprendido, porque en el Hermes que yo había conocido no había ni el más mínimo indicio de que pudiera estar relacionado con el rock. De hecho, tengo una grabación en el salón de Comandachina en el que sale fugazmente Hermes, en un momento dado se levanta del asiento y se puede apreciar realmente la diferencia con relación al Hermes que tocaba en los suaves. Le dije un día que yo tenía una guitarra clásica en casa y le pregunté si no le gustaría probar a tocar algo. Medio sonrió ante mi propuesta, así que me subí a casa, bajé la guitarra y Hermes tomó la guitarra como para ponerse a tocar algo, pero se quedó completamente inmóvil, no intentó siquiera sacar un acorde.
0: Y después de un tiempo, su madre, como era una vecina nuestra, su madre ya nos dice que ya se ha fallecido. Nosotros sí enteramos a Hermes. Falleció aquí.
1: ¡Bim! ¿Qué pasa? ¿Qué gripe está haciendo aquí? ¿Quién cae así? Yo pasé. Papi. Ya está tumbado. No murió el día que cayó. Pasado mes. Papi, ¿qué pasa? Solo mirarme. Ya no hablaba. Así.
3: La verdad que esto nos impactó porque la última vez que habíamos estado con Hermes, él estaba mal, como siempre, pero no manifestaba ninguna evidencia de que estuviera empeorando su salud ni ningún. síntoma de que realmente estuviera próximo a morir. Yo tengo la convicción de que voy a volver a ver a Hermes vivo, sano y feliz. Y que él y tantas personas buenas que han sufrido injustamente van a recibir de nuestro Creador una segunda oportunidad. Una oportunidad de disfrutar para siempre de lo que la Biblia dice que es la vida, que realmente es vida.
5: No estuve aquí cuando muere. Eso me pasó en Gabón y nadie me comunicó. No había comunicación normal. Hace tiempo no hay teléfono.
0: La noticia nos angustió muy mucho, porque era una persona que queríamos explorar por sus conocimientos artísticos y todo eso. Pero ya no vivió con nosotros mucho tiempo, desgraciadamente.
1: Toda la familia y la iglesia fuimos a Santa Cruz a enterrarle.
5: Llego aquí en 2003, encontré que mi hermano ya ha muerto.

0: para mí sigue estando aquí, lamento. Se fue, pero sigue volando, como digo yo, y sigue tocando la guitarra.
1: Una persona con una humanidad tremenda que te marca. Que decía que hay personas que te dejan huella y no cicatrices, pues Hermes es una de ellas.
2: Porque él ha sido una persona muy ejemplar. Para mí lo seguiré teniendo ahí. Tengo dos personas, de Benposta tengo dos personas en mi mente, que es Hermenegildo Alugo-Mibuy y Aquilino González.
0: Y hace falta en la vida de la gente, hacen falta personas así, para hacerte mejor.
3: Si ahora pudieras ver a Hermes, ¿qué le dirías?
4: Que volviera a tocar. Que volviera a tocar y que volviera a aportar lo que ha aportado la música, que creo que se lo merece.
5: Vamos a tomar algo y vamos a tocar algo.
6: Lo primero que le diría a Hermes, efectivamente, ¡toca la guitarra!
7: ¿Qué le diría? Primero un abrazo de la hostia, después ya, ya hablaríamos de lo que fuera.
0: Y le hago un abrazo. O dos. Pues mira, dale un abrazo enorme, dale muchas gracias por lo que hizo aquí en Benposta, por ser una persona bellísima.
8: Esté donde esté, nos encontraremos. Si existe el cielo, le digo a Hermes que nos encontraremos y que allí ensayaremos los dos y recordaremos viejos tiempos. Dicen que hay varias vidas, ¿no? Una vez que se muere, que se vuelvan a hacer. Pero bueno, así es la vida.

0: Bienvenidos a Andalucía, tierra de olivares y joyas gastronómicas como las aceitunas de mesa y el AOVE.
1: De aquí surge gran parte del oro líquido que convierte a España en el primer productor mundial de aceite de oliva. Vamos a descubrir los secretos de esta seña de identidad de la dieta mediterránea.
0: Este viaje nos lleva a Priego de Córdoba, parada obligatoria para los amantes del aceite. A Morón de la Frontera para ver cómo se elaboran las aceitunas de mesa antes de parar en Sevilla para probarlas como tapa. Olivares a más de 1.000 metros de altitud. Su acceso es difícil, pero merece la pena el esfuerzo. Los olivares centenarios y el microclima de esta zona producen el aceite de oliva en virgen extra más premiado del mundo.
2: Para obtener aceite de oliva virgen extra hay que coger la aceituna del árbol de vuelo, fresca, y de ahí se extrae el zumo. Y eso es un aceite de oliva virgen extra. Si no se obtiene de ahí, no obtenemos la categoría virgen extra.
0: Llegamos a tiempo para la cosecha heroica, una tarea ardua en un terreno demasiado escarpado para la asistencia mecánica.
3: Ana, ¿quieres probar?
4: Venga.
3: Es importante darle de forma lateral para no dañar la rama ni dañar el fruto.
4: Venga, a ver. Más lateral, ¿no?
3: Sí, así, le puedo dar más fuerte.
0: En España se cultivan más de 260 variedades. Algunas se usan solo para aceite, otras para comer y otras son duales, pueden servir indistintamente para los dos formatos. En menos de una hora, estas aceitunas picudas se convertirán en un exquisito aceite virgen extra gracias a la última tecnología. Un zumo de aceitunas recién recolectadas que desde los antiguos griegos es conocido como oro líquido, y con toda la razón.
5: Súper aromático. Mira, prueba. Vas a notar el dulce, el amargo, los laterales y el picante que se queda más aquí atrás.
4: Se nota el amargo. Está buenísimo.
0: Viajamos a Morón de la Frontera, cerca de Sevilla, para ver cómo se elaboran las aceitunas de mesa. Son muy amargas y bajas en azúcar para comerlas crudas. Fueron los romanos los que descubrieron la técnica para saborear las aceitunas en plato. Se les quita el sabor amargo con una solución alcalina y luego se fermentan en salmuera durante unos meses. Las variedades más conocidas son manzanilla, gordal y hojiblanca. Pero ¿por qué unas son mejores para elaborar aceite y otras para comer?
6: Las variedades que se destinan para aceite de oliva son aquellas que tienen un alto rendimiento graso. Sin embargo, para aceitunas de mesa priman otras características, como el sabor, el color, la calidad de los frutos, la relación pulpa-hueso, la textura.
0: Una vez fermentadas se pueden encurtir, marinar, deshidratar, pero el aliño es lo que hace única a la aceituna española. ¿Cuál es el secreto de unas buenas aceitunas?
6: Pues aparte de seleccionar muy bien la variedad, la receta es importante, ¿no? Por ejemplo, a un buen aliño no le puede faltar ni pimiento, ni ajo, algún aroma en la salmuera, buscando siempre la tradición.
0: Mi última parada, Sevilla. No puedo irme sin probar un plato a base de aceitunas. El chef Daniel del Toro nos prepara una tapa creativa poniendo en valor los sabores de este

0: pues su mami lo tiene en la aceituna.
1: ¿Qué sería de la cultura gastronómica mediterránea sin este antiguo y preciado fruto? El sabor de las olivas, junto a su alto nivel de antioxidantes, vitaminas y fibra, lo convierten en un perfecto y saludable tentempié.
2: Cristina, lo probamos, ¿no?
3: Venga, esta es la mejor parte.
2: ¿Cómo?
3: Venga, vamos.
2: Por las aceitunas, ¿no?
3: Por las aceitunas.
2: Por las aceitunas.
4: Hombre, por favor.
3: Está espectacular.
2: El aporte de la aceituna, la mezcla de sabores, brutal.
5: Con esto no me importan las consecuencias.
6: Ariel de Cuba.
5: Yo solo quiero mandar un mensaje de paz y de unión.

Boom Art Community es un ecosistema de artistas latinoamericanos que están establecidos en Madrid o en España. Trabajamos en general en todo el territorio español. Y bueno, en definitiva lo que hacemos es generar simbiosis entre el ecosistema artístico local y artistas latinoamericanos que están desarrollando sus proyectos artísticos aquí. En este caso estamos trabajando con una exposición de nuestro programa troncal dentro de Boom, que es

0: latinoamericanos, que es un programa con el que se originó, en definitiva, ¿no? nuestro ecosistema, ¿no? Que fue una avanzadilla, ¿no? De lo que luego íbamos a ir desarrollando, que ya se va expandiendo a otras latitudes también. Y bueno, en definitiva, es simplemente un programa desarrollado para apoyar a artistas que llevan menos de 5 años viviendo en Madrid y que bueno, tienen proyectos maravillosos a los que consideramos que es importante apoyar y que además es importante, ¿no?, dar este espacio de visibilidad para ellos. Quiero agradecer a todos los artistas de verdad, porque cada año PAL se enriquece más. Y eso solo es posible gracias a vosotros y gracias a los proyectos que desarrolláis. También quiero dar las gracias a la comisaria, que forma parte de otro programa que tenemos dentro de Boom Art Community, que es el programa Curadoras, centrado también en generar un poco esa generación de relevo del comisariado en España y conectarlas directamente con la comunidad de artistas latinoamericanos que están desarrollando proyectos aquí locales. También, bueno, comentar, ¿no?, la razón por la que para nosotras es fundamental y estamos agradecidísimas de poder estar hoy aquí, es que en definitiva siempre acabamos tirando al centro, siempre acabamos yendo hacia Madrid y también hay que ir a las ciudades que circundan Madrid, que además tienen una población de personas latinoamericanas muy amplia. Y bueno, en definitiva tenemos que desarrollar este tipo de proyectos de arte contemporáneo y estar un poco también cuajados con el espíritu del momento, el espíritu contemporáneo, y llevarlo también a estos espacios, ¿no? A Leganés, estamos también trabajando en la periferia, en diferentes espacios dentro de la periferia de Madrid, y consideramos que es fundamental porque hay que salir un poco también del centro y hay que poco conectar también con las ciudades que están en la periferia. Y bueno, en definitiva estamos súper agradecidas también por de verdad la acogida. Ya hicimos una exposición hace muy poquito en la Biblioteca Central y bueno, siempre súper encantadas de poder establecernos aquí y bueno, y poder desarrollar sus proyectos también en estos espacios, que es súper importante. Y bueno, en definitiva quiero también darle la palabra a la comisaria Icíar, que os cuente un poquito de cómo ha estructurado el concepto de esta exposición, y luego también me gustaría que los artistas hablasen un poquito de su trabajo para que podáis conocerlos de una manera un poquito más amplia. Pero bueno, os adelanto también que habrá visitas guiadas, habrá otro tipo de actividades donde haremos mediación y bueno, ya, gracias y de verdad que...
1: Buenas tardes, yo me sumo a la ola de agradecimientos. Gracias por acogernos aquí en Leganés de manera tan cariñosa, y gracias a Boom por confiar en mí para comisariar esta exposición, por darme la oportunidad de trabajar con tan buenas artistas. Algunas de ellas las conocí y otras no, y han sido unos días muy hermosos. Y nada, yo voy a ser muy breve, voy a comentar un poquito de qué va esta exposición, porque este título tan raro, tan bombante, que en realidad esconde un concepto más sencillo, pero la idea era como articular obras de artistas que venían trabajando de manera autónoma, y uy, al principio estaba un poco asustada de cómo va a ser la posibilidad de encontrar algo en común. Pues la verdad es que sí lo había, estaba ahí en latencia, en serio, implicando un poco los hilos de cada uno de ellos, y han dado lugar a la expo que podemos ver hoy aquí, que se llama Decodificantes, Ficciones Inmersivas, y la idea, eso que tenían en común, esa trama que cada uno individualmente iba trabajando, lo que pude atisbar era cómo desde sus prácticas respectivas trataban de codificar, de desentrañar y desarticular unos lenguajes del poder, ¿no? Contestar de alguna manera contra esas lógicas del poder, desde distintas preocupaciones, desde sus propias prácticas y esos lenguajes propios ficcionados, sabiendo que el lenguaje, cualquier símbolo humano, siempre media la realidad y es una potencial, es una ficción, pero es al mismo tiempo es lo que permite construir la realidad. Entonces, cómo con esas obras se generan presentes alternos, posibilidades de futuros diversos por ser contestatarios frente al poder, ¿no? Desde la decolonialidad, desde prácticas interespecie, como los líquenes de Zoa, frente al lenguaje normativo,

0: trabajando esos hilos que urden esa decodificación contestataria, pero creo que será mejor que cada quien pueda explicar un poco sobre y así no se hace esto más largo. Bueno, muchas gracias por estar aquí también y les doy la palabra.
1: Camilo Rosco, colombiano, fotógrafo, esencialmente fotoreportero, documentalista. Mi obra es la que se ve aquí en el otro extremo, que se llama Calibre Público. Esta obra puntualmente es una selección muy pequeña, en este caso de 6 piezas, de una colección más grande de armas hechizas, armas fabricadas manualmente por criminales, por delincuentes colombianos a lo largo y ancho del país, que luego de su incautación yo logro retratar en las bodegas de incautación del Ejército y de la Policía Nacional. Entonces son unas piezas pues, que denotan un poco, hablan un poco de la creatividad desde la precariedad, desde la necesidad, en mi caso en Colombia, que hablan para mi gusto de la idiosincrasia nacional, ¿no? Que somos un país donde, no sé, la violencia dispara un poco la creatividad. Y eso son unas esculturas que además terminan siendo efímeras porque después de retratarlas y después de su incautación son cremadas en hornos crematorios. Entonces son para mí una buena muestra de idiosincrasia nacional, creo que latinoamericana también, pero además es un pequeño homenaje sin hacer apologías aquí a la violencia ni mucho menos, pero las considero como unas obras de arte hechas por artesanos o artistas que no sabían que lo estaban haciendo ni que lo son. De eso se trata, están acompañadas de unos textos que tiempo después le pedí a amigos y a amigas escritoras, literatos, periodistas colombianos y españoles, les di un catálogo de las obras para que las interpretaran a su manera. Entonces hay ahí ensayo, poesía, periodismo, libre, ¿no? Desde su interpretación de lo que sintieron de ellas, que es lo que hay.
2: Estamos presentando 2 cianotipias de gran formato. La cianotipia es una técnica muy antigua de fotografía y en este caso vemos la obra a la izquierda, se llama Salmo para una piedra de evaporación, y a su derecha tienen, y espero que se rían con este título, es O jugosa fermentadora de signos. Sí, estas dos obras tienen que ver con descentrar a la hegemonía del lenguaje humano, ¿sí? Vivimos en una dictadura en la cual el lenguaje humano creemos que es el único existente. Creemos que las cosas que podemos conversar entre nosotros son simplemente lo único que existe a nivel de lenguaje en la naturaleza. Pero de cierta forma estamos equivocados. Existen códigos en las proteínas, existen textos en las nubes, ritmos en las olas, y también existen mitos que están escritos en el fango de los ríos. Entonces, con estas dos obras estamos cuestionando la centralidad del lenguaje como un fenómeno exclusivamente humano. Es por eso que tenemos estas dos obras juntadas, en la cual desde el lenguaje humano se responde a este lenguaje que está más basado en los engranajes químicos de Dickens, ¿sí? Creo que eso resume bastante bien lo que queremos decir, así que nada, qué feliz de estar aquí. Gracias, Isabel.
3: Gracias. Hola, soy Lidia Muñoz, soy ecuatoriana también. Y mi cultura es la que está ahí en medio de todo. Y exploro un poco una serie que llevo ya bastante tiempo investigando, de esta relación que existe entre todos los seres vivos y entre lo micro y lo macro, y cómo hay esta necesidad de coexistir para existir dentro de todos los seres. O sea, cómo en conjunto, frente a nuestros ojos, aunque no lo veamos, tenemos microcosmos de organismos que trabajan con nosotros y para nosotros. Y la escultura un poco trata de representar esta relación de dos seres vivos en forma, uniendo dos materiales como un abrazo. Y más o menos eso.
4: Mi proyecto es Machete, que está por allá. Es la representación de un concepto pues, realizado para una colección de moda, en realidad. Y pues retratar todo este universo interno que trato de representar

0: cruda y justo busca desentrañar estas heridas que me representan como mujer, como mexicana, como ser humano que transita en estos espacios, sobre todo Madrid y mi país, ¿no? Pues nada, justo la intención de esto y de señalar estas heridas es para sanarlas y busco pues reinterpretar los mismos símbolos que represento allá, pero en realidad son demasiados. Por ejemplo es, pues no sé, el nopal en la frente que tengo aquí y también se representa en una de las páginas. Muchos no tienen este contexto, ya que pues no son mexicanos, pero creo que cualquier mexicano entendería cuando le digo que tiene el nopal en la frente. Y normalmente se ha dicho de manera despectiva, generalmente es una forma de mirar hacia abajo a una persona solamente por parecer o no parecer algo. Y en este caso, pues a mí siempre me ha gustado mucho esta frase, siempre la he abrazado como parte de mi identidad. Y sé que eso tiene que ver con un proceso de sanación que tuve a nivel personal, pero me encantaría que fuera colectivo y me encantaría compartirlo con ustedes de la misma manera. Siento que en todos los países existe una manera de verse de forma despectiva solo por pertenecer a ese grupo. Y pues a final de cuentas mi mensaje es ese, saber señalar esas cosas que nos duelen para al final terminar apropiándonoslas como algo bueno y como parte de nosotros.
1: Hola, yo soy Ibrahim Canizales, soy colombiano y estoy aquí hace unos 4 años, este año. Y pues digamos que utilizo, o bueno, me gusta pensar el arte como un campo para reflexionar y para compartir mis preguntas en torno a las cosas que me atraviesan. Y ha sido como inevitable pensar y manifestar de forma como casi como un síntoma pues mi experiencia migrante y la experiencia que he tenido en torno pues al estar aquí durante algunos años sin documentos. Y también de reflexionar en torno a mi propia identidad, al uso de las imágenes oficiales y al poder que le damos a la representación, que tiene una imagen del poder, a la legitimidad que tiene eso. Pues giraba como la exploración de buscar cómo articular los sellos y toda la idea de imagen oficial y las cargas que eso tenía para hablar de mis condiciones y de mis preguntas. Entonces la imagen que está ahí es una fila de migrantes que como yo y como muchos de los que estamos aquí fuimos a Luche a entregar los documentos para solicitar residencias o lo que sea, ¿no? Para declarar nuestra existencia. Y creo que eso también es pues, como eso, como síntoma de una condición social, pues genera preguntas en torno a la espera, al tiempo, a los anhelos, a las propias condiciones vitales de cada quien. Y bueno, esas son las preguntas que quisiera compartir con los espectadores. Y quería sumar un agradecimiento pues, a la gente que viene, a los amigos, a los amores, a la familia. Y gracias por estar aquí, de verdad es muy importante, porque si no esto se queda en los talleres, en las habitaciones nuestras, y lo importante es que la gente comparta la reflexión que nosotros estamos teniendo desde este lado. Así que gracias.
2: Ana Luna, que soy de Colombia, Cartagena, Colombia, y bueno, en la intersección entre la arquitectura y la fotografía, son mis maneras de indagar, por ahí como que navego un poco, y el proyecto surge, se llama Tabata de Cuerpo y Dorsi, surge de la incomodidad del momento de yo como persona que vivía en Colombia, en Bogotá, Colombia, y migra a Madrid, España, darse cuenta como las lógicas del uso del espacio público en una ciudad como lo es Madrid, que están totalmente despojadas de la libertad y del goce realmente, ¿no? Y que pareciera que ese lugar de hipervigilancia atravesado por el capitalismo están como muy situadas y están muy apoderadas de, y pareciera que siempre como las maneras de habitar el espacio público están cuestionadas o están en un lugar de amenaza, ¿no? Como, oye, cuidado que te multan, cuidado que esto, cuidado que lo otro. Y ya luego este proyecto en específico se sitúa en la Plaza Arturo Barea de Lavapiés, donde hay una, no, o sea, no únicamente en esta plaza, solamente que el proyecto se ha como desglosado en esa plaza, pero esto puede ser como básicamente un scan de todas las plazas de Lavapiés y entre otras, donde hay una persecución policial intensa a personas racistas.

0: de uno estar, por ejemplo, en la Plaza Arturo Valera, en las escaleras de Lavapiés y ver cómo a ti no te cuestionan y a otra persona sí. O inclusive el otro día había una chica, como muy tranquila, y él fue como, apártate, y ahí sí cogen a la otra persona, ¿no? Entonces, creo que de ahí es la incomodidad de ese lugar que está totalmente despojado de... y también cuestionamientos hacia como la hipervigilancia, el proyecto navega entre el video, la fotogrametría, un poco como esta imposibilidad de ver al otro, y por eso van a ver como estas formas, figuras que son captadas desde la fotogrametría, interseccionadas con el movimiento performático de una persona que alude a movimientos que son amenazantes en el sistema de vigilancia europeo, que Europa hizo entre el 2009 y 2011, una investigación para su algoritmo de movimientos amenazantes. Claramente esto es una nueva categorización de lo que es la raza en teoría. Entonces, desde ahí está la incomodidad y el proyecto sigue también. Entonces, eso.
1: Soy Andrés Mart, soy de Bogotá, Colombia. Soy un artista que me considero una persona muy existencialista. Y este proyecto que les presento se llama Hipótesis de un cuerpo y es una reflexión acerca de que yo concibo el cuerpo como un ente supremamente inestable y que nosotros como portadores de cuerpo estamos en esta constante inestabilidad tratando de habitarlo y entenderlo. Entonces todo empieza desde la construcción de unas esculturas que quieren ser cuerpo. Y las fotografío, esas esculturas, y luego a través de inteligencia artificial y postproducción trato de humanizarle y darle ese carácter y ese deseo a ser cuerpo. Luego, es un diálogo entre el cuerpo que quiere ser estructura y es este telón que podemos ver de 8 metros que es casi como un retrato psicológico de una persona a sí misma teniéndose a sí misma con un sistema de que él mismo se ha creado para poder mantenerse en pie, pero a la vez que está colapsando y está a punto de colapsar, y creo que esa es como la existencia para mí. Hay otra pieza que es un libro, porque esta investigación recorre como 14 imágenes, yo me considero un hacedor de imágenes, pero muchas veces como que cuando presento las imágenes le dicen como, ¿cómo la hiciste? Y entonces realmente esa bitácora es como yo lo hago. Entonces es un diálogo con la máquina, es un diálogo con el modelo, es un diálogo entre materia y lo digital, y se suma luego la parte de la parte táctil a esa imagen que es digital, darle un cuerpo, al sublimarla sobre tela, darle un volumen, darle una cadencia, darle una temperatura, es como una especie de Frankenstein para que esos sentires salgan a la vida. Y ya.
2: Estoy tremendamente emocionada con esta exposición porque la verdad que, bueno, voy a copiar un poco las frases. Voy a quitar un casito de lo que ha dicho Ana porque nosotros no tenemos ningún complejo en Leganés. O sea, todo lo que pueda estar en Madrid puede estar en Leganés. Así de claro. Es decir, estábamos deseando volver a encontrarnos porque ya tuvimos una ocasión de estar juntos y Cía también estaba, me parece, en aquella exposición. Y creo que es una oportunidad increíble de conocer obras de gente que no les hace falta que tengan papeles. Ya sus obras, ¿vale? Eso está claro. Pero además me gusta porque en vuestras obras también nos traéis una problemática que a veces desde este lado no lo vemos. Y hoy he visto especialmente algunas de las cosas que me han impresionado porque he dicho, jo, es que esto no hemos pasado nosotros nunca. Por ejemplo, cuando he visto tu obra, cuando he visto tu hipervigilancia, he dicho, esto tiene que ser horrible sentirte tan vigilado tanto, ¿no? Entonces, gracias por traernos estas realidades que a veces vienen a través de las obras, pero que nos hace falta verlo, ¿no? La verdad que es muy bonito que estéis aquí explicándonos vuestra obra porque se entiende de otra manera. Me encanta la cenotipia, o sea, es que es una técnica que me apasiona. Habéis trabajado con la luz de maravilla. O sea, quiero decir que, eso es mucho más complicado de lo que parece, aunque dicen que no, pero yo creo que eso es muy complicado. La verdad, entonces cada es que vez que veo eso es que me voy como, es que hemos entrado y miro allí rápido. O sea, que felicidades, la verdad que hay muchas obras que me han gustado. Y quiero que sigáis viviendo, que sigáis participando, porque Leganés siempre ha sido una ciudad que ha acogido durante muchos años a gente que venía de Extremadura, como es el caso, de Andalucía, gente que venía de otros lugares de España. Pero ahora somos acogedores del mundo. Aquí hay mucha gente de otros países y siempre hemos sido una ciudad muy acogedora donde además hay mucho arte por la calle.
3: Como suficientemente cara está la vivienda en Madrid, hoy te traigo un plan 100% gratuito en un lugar único y emblemático de Leganés, el Museo de Esculturas al Aire Libre Luis Arencibia, un espacio donde el arte se fusiona con la naturaleza en plena ciudad. ¿Sabías que tenemos una parte del Museo Reina Sofía en Leganés? Este museo es uno de los pocos que hay de este tipo en toda España y fue impulsado por el artista canario y vecino de Leganés, Luis Arencibia, y por nuestro alcalde socialista, José Luis Pérez de Rae, quienes en su apuesta por una cultura accesible para todos y todas, lograron la cesión de numerosas piezas del mismísimo Museo Reina Sofía de Madrid, desde Japón, pasando por Alemania y terminando en Leganés.
4: En total, el museo cuenta con más de 50 esculturas modernas de artistas nacionales e internacionales, como el japonés Mitsuo Miura o la austriaca Eva Lotz, y todo esto dentro de un parque público. Podemos encontrar desde esculturas abstractas hasta representaciones más realistas.
3: Puedes visitarlo de 8 y cuarto de la mañana a 12 menos cuarto de la noche todos los días de la semana. Un plan perfecto para disfrutar del arte y la cultura de manera totalmente gratuitas en un entorno natural y tranquilo. Os animo a que no os perdáis esta joya cultural que tenemos en Leganés. ¿Cuál es tu sitio favorito de Leganés? Déjamelo en comentarios.
5: El Suma 112 acude a una intervención en la localidad de Leganés. Se trata de un accidente laboral en el que un trabajador se ha precipitado de una altura de 10 metros. A la llegada del recurso sanitario del Suma 112, el paciente se encontraba fallecido y no se ha podido realizar maniobras de reanimación.
6: Se nos ha solicitado colaboración para realizar una apertura de puerta por un accidente laboral en el cual un trabajador que se encontraba haciendo reparaciones sobre la cubierta de una nave ha caído al interior de la misma. La empresa se encontraba cerrada, con lo cual los servicios sanitarios no podían acceder hasta la persona precipitada. Hemos actuado sobre la puerta facilitando el acceso de dichos servicios que una vez en el interior solo han podido certificar el fallecimiento.
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0: yo llegué a Madrid con $12 y una maleta llena de libros, ¿no?
1: Recuerdo un día que estaba sentado en la Puerta del Sol pensando, ¡ay, qué paraíso sería vivir aquí y trabajar aquí!
2: Me vine de Erasmus, supuestamente tenía que estar mis 5 meses y se me hicieron muy cortos.
3: Mudé aquí con mi hija de 3 meses para cursar en MBA y para convertirme en una emprendedora tecnológica.
4: Tengo recuerdo como muy metido de meterme en Sol y subir Preciados con ese marea de gente, de humanidad, y realmente sentirme feliz.
5: Para mí Madrid es mi sitio en el mundo. O sea, yo cuando aterrizo en Baraja, aterrizo en casa, ¿no?
2: Yo lo que hice fue lanzarme a una incubadora de startups que está aquí en Madrid. Ellos me ayudaron a aterrizar mi idea de negocio y a día de hoy somos un equipo de 8 personas. Entonces, yo creo que sin estar aquí no lo hubiese montado.
3: En Madrid hay muchísimos startups que vienen aquí o que quieren montar un negocio o abrir. Eso significa que encuentran aquí apoyo, encuentran aquí medios.
4: Me resultó muy fácil, mucho más fácil aquí que inclusive en Estados Unidos. Sentir la facilidad, o sea, sentir formar parte del tejido social, ¿no?
0: En Madrid se puede hacer ciencia y de hecho se hace muy buena ciencia y tienes unos centros de investigación increíblemente buenos. Solamente hay que darle un poco más de publicidad a esto. Madrid no es solamente los bares, no es solamente la noche, no es solamente la cultura, que todo eso es muy bueno. También Madrid es ciencia.
1: Madrid siempre es una de las ciudades que se menciona para una nueva sede de una empresa. Tienes una infraestructura muy buena, el transporte es muy fácil.
0: Además, el hecho de estar en el centro de España también te hace estar muy bien comunicado con el resto de España, incluso con el resto de Europa.
2: Creo que está trabajando duro para desarrollar nuevas empresas y generar esta riqueza y crear nuevos puestos de trabajo.
3: Madrid es para la gente así, dinámica, creativa, emprendedora.
0: Madrid te da esa libertad de acción, de ser quien quieres.
4: Y creo que también es el equilibrio entre el trabajo y el disfrute de la vida. Creo que eso sí es muy madrileño.
1: Yo quiero mucho a la ciudad y esto te da la sensación que la ciudad también te quiere. Es un poco esa sensación.
3: Me siento querida aquí en Madrid. Soy Madrid.
2: Soy Madrid.
6: Soy Madrid.
4: Soy Madrid.
1: Somos Madrid.
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10: Cada vez más personas consumen drogas. Según las Naciones Unidas, el número de consumidores de estupefacientes es un 18% superior al del último estudio, 10 años antes. En Viena se ha producido recientemente un aumento significativo de las muertes relacionadas con las drogas.
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aquí, en estas emblemáticas cumbres, entre montanas y saltarinas aguas, y pétreos bloques de granito y gneis, germina un nuevo parque nacional con vocación de serlo desde hace un siglo. La sierra cambia porque su esencia permanece. Parque Nacional de la Sierra de Guadarrama. Amanece en la sierra y las porosas y persistentes nubes progresan descolgándose por sus laderas. Una alegoría de la evolución natural de los ecosistemas de este nuevo parque que nace con la intención de asegurar su protección. Estas montañas tan queridas y alabadas se integran en la red de parques nacionales para completar el conjunto de espacios con las mejores muestras de nuestro patrimonio natural y de nuestra forma de entender la relación del hombre con el territorio. Porque en la esencia de esta alineación montañosa, a caballo entre Madrid y Castilla y León, está marcada, más que en ningún otro lugar, la huella de la historia natural y de la conservación de la naturaleza de este país. Arte y ciencia se han fundido siempre alrededor de la Sierra de Guadarrama. Por ello, su gran riqueza ecológica no es la única motivación para esta declaración, sino también el asombroso patrimonio cultural, educativo y científico que atesora. Muchos ilustres científicos o humanistas, tales como escritores, filósofos y poetas, nos han transmitido su reconocimiento y pasión por la sierra. Alfonso X el Sabio, luego el arcipreste de Ita, después Velázquez, Goya y Sorolla, Castellarnau, Graells y así Giner de los Ríos, Bernaldo de Quirós, Cassiano de Prado, Cossío, Pedro Pidal. Todos notables e influyentes personalidades de la historia de España. Pero también, y sobre todo, apasionados guadarramistas.

La FIA permite y posibilita que también los vecinos que los disfrutan. Para el norte y el sur peninsular. Este paraíso, especies de latitudes mucho más meridionales y también mucho más septentrionales. El sol.

La exposición es un lujo. Hemos podido contar con Joaquín Díaz, que es un etnógrafo musicólogo maravilloso, Julio López Mundéjar, que comisaria la exposición conmigo, historiador de la fotografía, y realmente hemos hecho una cuidadísima selección que nos acerca a diferentes momentos clave de la historia de la música y nuestro folclore. Partimos a mediados del siglo XIX con los primeros daguerrotipos y llegamos hasta finales de años 50-60. La fotografía es una herramienta potentísima para adentrarnos en el folclore tradicional y la música popular. ¿Por qué? Porque tiene la capacidad de fijar un instante, de tener el tiempo y devolvérnoslo al presente. Gracias a ella vemos no solo la tipología de instrumentos que se utilizaban y podemos también adentrarnos en las tipologías de vestimenta, los trajes regionales, dada la gran variedad que hay en este país, y nos permite también comprobar cómo la sociedad se volcaba y se vuelca en torno a la música como un lugar de encuentro y de transmisión. La exposición ofrece obras de los grandes maestros de la fotografía. Estamos hablando de los pioneros Clifford, Logan, avanzando en el tiempo, Alfonso, Santos Lluvero, Nicolás Müller, Kindel. Están los grandes, pero también hay fotógrafos más desconocidos. Y la calidad, gracias al laboratorio que ha hecho el trabajo maravilloso de recuperación, es muy alta, tanto de las obras de estos grandes como de estos desconocidos, que nos adentran en esas rondallas, las verbenas del pueblo, esas miradas mirando a cámara, ¿no? Esa actitud también de las mujeres y de los hombres participando de ese momento especial de tomarse un retrato. Hay fotografías de retratos directos y también hay instantáneas de momentos de bailes que congelan esos momentos y también nos ayudan a entender las coreografías y todo lo que rodea el folclore tan variado de nuestro país. Como colofón final, hay un audiovisual titulado La Rueda Infinita, dedicado al encuentro intergeneracional entre un maestro, Joaquín Díaz, su sobrino músico impresionante, Germán Díaz, que toca la zanfona, y una joven, Lucía Gonzalo, cantante, que desde niña aprendió a coger el relevo de esta rueda infinita. Y el hilo conductor es Dime Ramo Verde, un romance que rescató en Sanabria Joaquín Díaz. Esta exposición está pensada para todos los públicos. Invito a las familias a que vayan porque tanto los mayores se van a reconocer y las vivencias personales, sobre todo en el entorno rural, van a reconocer un montón de situaciones, de instrumentos, como los jóvenes, que van a poder adentrarse en un mundo muy desconocido que gracias a la fotografía, en cierto modo, no se pierde, ¿no?

0: La música puede ayudar a los bebés a estabilizarse y tener energía para crecer.
1: El ritmo es una habilidad que tenemos desde pequeños. Algunos investigadores creen que aumenta las posibilidades de supervivencia.

0: En la unidad de cuidados intensivos de neonatología del Hospital Universitario de Zúrich, la médica jefa Tania Karen y la musicoterapeuta Friedrich Hasselbeck cuidan a los bebés prematuros. Algunos nacieron 3 meses antes de tiempo. Su condición aún no es estable.
1: La medicina ha mejorado significativamente en los últimos años y cada vez sobreviven más bebés prematuros. Pero el desarrollo neurológico se sigue viendo afectado. Estamos tratando de encontrar un método, sobre todo con musicoterapia, que podamos usar para ayudar al desarrollo del cerebro.
0: La luz de los sensores infrarrojos traspasa la piel y el cráneo de este bebé prematuro. Así, los investigadores pueden medir la saturación de oxígeno en el cerebro en tiempo real, antes, durante y después de la musicoterapia. Los pulmones de muchos prematuros no se han desarrollado por completo y la circulación es inestable. Por eso, a menudo, los niveles de oxígeno en el cerebro caen, lo que puede tener graves consecuencias.
2: Queremos constatar si hay una mejor circulación, si hay un flujo de sangre más estable. ¿Qué sucede exactamente cuando se le canta a los niños? Yo, en este caso, pero también cuando la madre le canta, si es beneficioso para el flujo sanguíneo al cerebro y, en definitiva, para el desarrollo del cerebro.
0: En el útero, los fetos escuchan el latido del corazón de la madre, el torrente sanguíneo y su voz. Esto los calma y les da seguridad.
2: Hola. ¿Puedo pasar? Sí, genial.
0: La hija de Johanna Hansen nació 15 semanas antes de tiempo. Desde entonces, Mia ha estado constantemente expuesta a estímulos y ruidos que le provocan estrés en la unidad de cuidados intensivos. Sin embargo, evoluciona bien, también gracias a la musicoterapia. El monocardio está sintonizado en el mismo tono que los monitores. Esto crea una atmósfera tonal armoniosa donde Mia puede relajarse. Y esto se refleja en la frecuencia cardíaca y la respiración.
2: El monocordio fue escogido especialmente para este fin porque tiene unas vibraciones muy graves. Y así imaginamos los sonidos en el útero, como olas. El monocordio es ondulado. El murmullo de la sangre es ondulada.

0: La música y las vibraciones me permiten cerrar los ojos, incluso con el estrés que tengo, y calmarme. Así la calmo a ella también. Ella escucha que mi corazón late más lento y entonces puede respirar mejor. Creo que es beneficioso para las dos.
1: Friederike Hasselbeck y su equipo examinaron los cerebros de 40 bebés prematuros mediante tomografía por resonancia magnética. La mitad de los niños fueron expuestos a musicoterapia 2 veces por semana, los demás no.
2: Lo interesante es que a veces, después de solo 10 sesiones de musicoterapia, podíamos ver un cambio anatómico. Es decir, los cerebros de los niños que recibieron musicoterapia estaban significativamente mejor desarrollados que los del grupo de control. En áreas que luego son importantes para el lenguaje, para el movimiento,

0: conocimiento, pero también para el rendimiento escolar y también para el comportamiento socioemocional.
1: Este jardín de infantes de Berlín es único. Una vez a la semana, músicos profesionales tocan para los niños. La invitada de hoy es Elena Bashkirova, pianista de fama mundial y esposa del director de orquesta Daniel Barenboim, el iniciador del Jardín de Infantes Musical. Su idea, educar a través de la música. Para todos, aquí hay una gran diversidad social y cultural.
2: La música nos une a todos. No necesita un idioma. Es un recurso universal para ser feliz. Yo vengo aquí y soy feliz. Desearía ser una niña y poder estar en este jardín de infantes.
1: Incluso para los más pequeños, cada mañana comienza con música. Numerosos estudios lo han demostrado. La música y especialmente el ritmo favorecen el desarrollo del lenguaje.
3: Oh,

0: Las familias de estos niños tienen sus raíces en más de 20 países. Hacer música y cantar ayuda a comprender y estructurar el día en el jardín de infantes musical.
1: Cantamos cuando vamos al patio, cantamos cuando nos lavamos las manos. Antes de aprender el idioma, los niños ya cantan. El clásico ejemplo de niños que no hablan nada de alemán cuando llegan al jardín de infantes es este. En la primera semana se paran y miran. En la segunda semana empiezan a vocalizar. Y en la tercera semana cantan todas las canciones. Y eso nos demuestra una y otra vez que los niños aprenden el idioma directamente a través de la música.
0: En el Instituto Max Planck de Leipzig, Daniela Sambler investiga cómo nuestro cerebro procesa el lenguaje y la música. En su investigación, descubrió muchas similitudes entre ambos. La prosodia, la melodía del habla, cumple una función central.
2: Cuando los niños nacen, lo primero que escuchan es el ritmo y la melodía de la lengua materna. Y hacen uso de características muy específicas, como la melodía o las pausas, para segmentar dónde comienza y dónde termina una palabra. Entonces, la lengua tiene ese ritmo. Y sabemos que la música también tiene ritmo. Por eso, los niños que reciben formación musical son más capaces de percibir el ritmo, no solo en la música, sino también en la lengua.
0: Convertir en movimientos la música, el ritmo y el sonido entrena nuestros sentidos y favorece la motricidad. Esto ayuda a los niños a desarrollar sus habilidades cognitivas. Mejoran la percepción, el pensamiento, el aprendizaje y la memoria.
2: Hacer música modifica el cerebro. Especialmente si empiezas a una edad muy temprana, antes de los 7 años, cuando estás en el jardín de infantes. Se ha demostrado que a través de la ejecución activa de música, los centros auditivos fortalecen los centros motores. Es decir, en los centros auditivos, la materia gris se vuelve más espesa. Los transmisores de la materia blanca que conectan los hemisferios del cerebro se fortalecen.
0: Para sus estudios, la neuropsicóloga estudia el cerebro de músicos profesionales. Con este propósito, ha desarrollado un mini piano especial que le permite examinar qué regiones del cerebro están activas mientras tocan música.
2: Tío, ¿estás bien?
3: Sí.
2: En un momento verás manos en la pantalla. Debes imitar lo que está haciendo la mano en el piano. ¿De acuerdo?
3: Muy bien.
2: Bien, comencemos. Les pedimos a los músicos que durante la resonancia magnética tocaran melodías cortas que estaban estructuradas de acuerdo con las reglas musicales. Pero no siempre. De vez en cuando sorprendíamos a los músicos con un acorde que no correspondía. Y esto se puede ver en la imagen. Se ralentiza. Toca con menos fluidez, porque la gramática en su cabeza le indica algo diferente de lo que debe tocar.
0: Estos patrones gramaticales están firmemente anclados en el cerebro del músico profesional y le indican a los dedos cómo deben moverse. Daniela Sambler cree que la gramática musical se procesa en la misma área cerebral que la del lenguaje.
2: Estos son los centros auditivos que están activos en el músico, aunque no escuche nada cuando toca el piano silencioso. Y aquí tenemos los centros motores, que también están activos cuando el pianista solo escucha sin tocar. Hay una conexión muy, muy fuerte entre estas dos regiones y el centro gramatical, que está aquí al frente y que está activo, tanto cuando el músico está escuchando como cuando toca. Nuestro experimento reveló que los músicos aplican las reglas gramaticales de la música cuando tocan y que activan los mismos centros, los centros gramaticales del cerebro, que cuando escuchamos un idioma y aplicamos las reglas gramaticales.
3: Y, dos, tres.

0: El músico de jazz danés e investigador del cerebro, Peter Buss, investiga el impulso de moverse al ritmo de la música. Estudia la influencia de la música y el ritmo en las habilidades motoras.
1: Al cerebro humano se le da particularmente bien predecir el futuro. Por ejemplo, cuando escuchamos un compás, nuestro cerebro en realidad crea un modelo para predecir el siguiente compás. El ritmo intenta crear algo que no es tan predecible. Todas esas pequeñas pausas, las síncopas, hacen que nuestro cerebro sienta curiosidad, porque no puede predecir el ritmo por completo.

0: Al escuchar, esperamos algo diferente. Esas síncopas son en realidad un error en la predicción, y el cerebro y el cuerpo tratan de corregirlo. Llega demasiado pronto y entonces intentas esto. Este es el motivo por el que nos movemos con la música.
1: La canción Happy de Pharrell Williams es particularmente pegadiza, y es porque juega hábilmente con nuestras expectativas. Utiliza la síncopa, es decir, acentos sorprendentes, y no solo en el ritmo.
0: La razón por la que nos encanta bailar esta canción es que hay síncopas en la melodía. Si un ritmo es tan simple como un metrónomo, no nos anima a movernos. Si es demasiado complejo, no reconocemos la estructura y tampoco nos motiva. Pero justo en el medio se encuentra el punto perfecto. La mayoría de la gente disfruta moviéndose con la música. Probablemente tenga que ver con el neurotransmisor dopamina. Sabemos que la dopamina nos pone un poco eufóricos, pero también nos ayuda a movernos.
1: El neurocientífico Tom Fritz inventó el Jimin, un dispositivo para entrenar que crea música a través de los movimientos. Dotado de la última tecnología, este dispositivo puede tocarse como un instrumento.
2: Después de entre 6 y 10 minutos de ejercicio, se produce una mejora en el estado anímico que dura un periodo largo y que es comparable a lo que sienten los atletas.

0: Lo que medimos es el tiempo entre el salto y la caída. Esto refleja la altura del salto. Y con eso podemos examinar el rendimiento físico.
1: El sujeto de prueba, Nadine Mahler, debe saltar lo más alto que pueda, 5 veces seguidas antes y después de entrenar con el Jimin. El científico deportivo Maurice Biemayer ultima los preparativos.
2: Tenemos un sensor de actividad, así lo llamamos, con el que podemos medir la velocidad de un movimiento. Este es nuestro sensor de tensión. Tenemos esta banda elástica. Si jalamos aquí, puede medirse. Bien, ¿qué tan fuerte es la tensión ahora? Así también se puede influir en la música. Bien, adelante. No, primero, solo jala.
1: La combinación de esfuerzo físico y música activa el sistema de recompensa en el cerebro. Con Jimin, las personas con problemas de adicción experimentan efectos de euforia que reducen su adicción. En pacientes con dolor, alivia el sufrimiento y el miedo a movimientos dolorosos. Los investigadores creen que se debe a una mayor liberación de endorfinas, hormonas de la felicidad que actúan como un analgésico endógeno y aumentan nuestra motivación.
3: En realidad ya estoy exhausta, pero quiero continuar. Quiero seguir probando la música, los sonidos, las melodías.
0: Tanto en el deporte como en la rehabilitación, se trata de entrenar al límite el rendimiento individual. En el deporte está claro que el atleta quiere llegar más lejos, más rápido, más alto. Y básicamente lo mismo se aplica al paciente. Porque después de un accidente cerebrovascular, una persona llega enseguida a su límite con ejercicios unilaterales con mancuernas. Tratamos de expandir ese límite aún más. Si observas los primeros 5 saltos en comparación con los últimos 5 saltos, descriptivamente son más largos.
2: Debo admitir que lo abordé de manera muy crítica porque es difícil lograr mejoras en el rendimiento, especialmente con intervenciones tan breves, pero lo que hemos visto con tan solo un sujeto de prueba es prometedor, definitivamente.
0: Observamos una rápida mejora de tipo fisiológico y cognitivo. Se trata de una mejora sorprendentemente rápida. Y si eso se hace todos los días en una terapia de rehabilitación, entonces los pacientes pueden mejorar de forma continua el máximo de su rendimiento individual. Creemos que se convertirá en un concepto muy relevante para la rehabilitación en el futuro.
1: La música también puede modificar la actividad neuronal en áreas del cerebro que controlan nuestras emociones. Stefan Kolsch investiga cómo esto puede ayudar a tratar enfermedades.
4: Las emociones y los estados de ánimo negativos bloquean nuestra capacidad de autocuración. Pero lo que ahora sabemos es que la música puede desencadenar fuegos artificiales hormonales en el cerebro. Y estos cambios en los neurotransmisores cerebrales pueden tener un impacto positivo no solo en nuestro estado de ánimo, sino también en nuestra salud.
1: Con la música se liberan hormonas como la serotonina, la oxitocina y la dopamina, que pueden influir en el sistema nervioso autónomo. Este regula inconscientemente procesos vitales en el cuerpo como la respiración, los latidos del corazón, la presión arterial y el metabolismo. Stefan Kolsch ha realizado numerosos

0: esos estudios en los que pone música triste, motivadora o emocionante a los participantes. Mientras tanto, midió sus reacciones emocionales en el cerebro.
1: Hay evidencia de que la música puede alterar ciertas emociones en ciertas estructuras del cerebro. Y así podemos concluir qué neurotransmisores, qué señales en el cerebro se pueden modificar a través de la música.
0: Según Kolsch, cuatro sistemas cerebrales son la fuente de las emociones. La música activa el subconsciente y el centro del placer en el cerebro. En él no solo se genera el placer, sino también el dolor. En el tronco encefálico se controlan los órganos y las funciones vitales. La música también puede tener un efecto relajante y reducir el estrés. Todos los sistemas influyen entre sí, activan neurotransmisores y pueden desencadenar sentimientos de felicidad similares a los del sexo, las drogas o la comida. La música tiene un efecto revitalizante o calmante, puede asustarnos o animarnos. La música viaja desde el oído interno a través del nervio auditivo hasta el tronco encefálico. Aquí, una red de neuronas, también llamada centro del ánimo por Stefan Kolsch, regula nuestro ciclo de sueño y vigilia. Si se desactiva, conduce a sentimientos que van desde la calma y la relajación hasta el agotamiento y la enfermedad. Su activación, por otro lado, desencadena sensaciones de energía, fuerza y audacia.
1: Si ponemos música que suena positiva, alentadora y feliz, eso puede ayudarnos a salir de nuestras espirales de pensamientos negativos, y así puede usarse la música para regular nuestras emociones, es decir, experimentar estados de ánimo más positivos con la música, buenas vibraciones, por así decirlo.

0: Cuando hacemos música juntos, se liberan en el cerebro los denominados opioides endógenos. Estos son neurotransmisores cerebrales que, por un lado, reducen el dolor y, por otro, generan emociones muy positivas y también nos hacen sentir más conectados con otras personas.
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3: El proyecto de integración Demetrios Karamintsas, Meet Mac Music. La educación musical como medida de primeros auxilios. Muchos de estos niños tuvieron que huir de sus países, con los peligros y las pérdidas que esto conlleva. Incluso vivieron la guerra. Llevan consigo heridas visibles e invisibles.
4: Aquí no nos importa lo que hayan vivido o de dónde vengan. No hacemos esas preguntas en Meet Mac Music. Nuestros participantes y sus familias han aprendido como refugiados cuán seria y valiosa es la vida y depositan esa confianza en nosotros. Saben que aquí están a salvo. Lo más importante para nosotros es que dejamos fuera del aula todo lo que pasó antes y por unas horas solo pensamos en la música.

0: Todos los niños tienen la oportunidad de probar diferentes instrumentos y encontrar su propia voz.
1: La experiencia de hacer música, de crear algo lindo, fortalece a las personas y les da seguridad en sí mismas. El proyecto Meet Mac Music, con 11 centros en Berlín y Potsdam, quiere ayudar a niños y adolescentes a crecer en la nueva sociedad con confianza en sí mismos. Soraya Moradi toca el clarinete en la orquesta desde hace 2 años.
2: Es lindo no estar ahí parada y tocar sola. Por supuesto que hay veces que tienes que hacerlo, pero es mucho más lindo con todo el grupo de música. Suena mejor, también hay una mejor sensación, no te sientes sola.
3: Aplaudo 6 veces y luego mantenemos la nota durante 6 tiempos. ¿Entienden?

0: Tocar juntos significa respirar juntos, moverse al mismo ritmo del compás, mostrar consideración por los demás. Afinar las cuerdas es particularmente difícil para los principiantes. La violinista Louise Lichtenstein tiene práctica.
1: Nos conocemos a través de la música. Sin hablar, te vuelves parte del grupo con los demás a través de la música y te reconocen como miembro del grupo.

0: La directora de orquesta y presidenta del centro, Bridget Kinnearty, también experimentó el poder integrador de la música cuando era niña.
1: Cuando tenía 10 años, me mudé a un lugar donde las cosas resultaron muy difíciles para mí y entonces comencé a tocar la viola. Y así fue como conocí a todos mis amigos. Me dio una especie de hogar y ahora cuando voy por el mundo, sin importar dónde esté, cuando escucho una orquesta afinando, me siento como en casa y quiero transmitirles ese sentimiento a los demás.

0: Muchos estudios han demostrado que después de tocar música con otros, las personas se comportan de una manera más pacífica, prosocial, altruista y orientada a la comunidad. Y ese es, por supuesto, un efecto muy relevante evolutivamente, porque cuando las personas cooperan más entre sí, se fortalece el vínculo social, y eso significa que los miembros individuales de esta asociación tienen, biológicamente hablando, mayores posibilidades de supervivencia.
1: Karin Sim sufre el síndrome de Parkinson, una enfermedad del sistema nervioso central hasta ahora incurable. Peter Boost compone ritmos individuales para contrarrestar a través de la música la evolución de la enfermedad y para aliviar síntomas como temblores, rigidez muscular, postura inestable y movimientos lentos.
2: Bienvenida.
3: Gracias.
1: Según diversos estudios, el mero uso de un metrónomo puede mejorar significativamente la velocidad al caminar y el número de pasos.
2: Ahora vamos a escuchar diferentes ritmos.
3: Sí.
2: Me gustaría que escucharas este, por ejemplo. ¿Qué sucede cuando escuchas esto?
3: Sí. Este es claramente mejor.
2: ¿Podrías tratar de moverte al ritmo? Con toda naturalidad, como si estuvieras dando un paseo. Fíjate si puedes mantener el ritmo mientras caminas. Genial.
3: Es difícil.
2: Cuando escuchamos ritmos, se produce una transmisión entre nuestros sistemas auditivos y las áreas motoras del cerebro. Y esta conexión entre los dos sistemas no es tan fácil para los pacientes con Parkinson como lo es para ustedes y para mí. Gran parte de nuestra investigación gira en torno a descubrir cómo componer ritmos para ayudar mejor a los pacientes con Parkinson. Genial. Luego está este ritmo.

0: Si camino a un ritmo que no va bien conmigo, pierdo el ritmo. Entonces tengo la sensación de que el lado derecho de mi cuerpo, que es el más afectado por el Parkinson, está de alguna manera atascado. Pero cuando escucho un ritmo que va conmigo, siento que no tengo Parkinson para nada. Entonces, el ritmo correcto lleva a mi cuerpo a moverse de una manera que es buena para mí.
1: El grupo Tango Parkinson Berlín se reúne dos veces por semana. Danzaterapia en pareja.

0: Tanguoja, dirigida por Augusto Salvo González.
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2: El tango tiene un ritmo característico, que es muy lento. Es como caminar lento, y eso orienta al paciente con Parkinson, que tiene una descoordinación en su movimiento. Con esta música, el caminar se sincroniza. Ya no hay esos movimientos bruscos. De repente, el caminar es fluido. Una mano le pasa a la otra. ¿Anita? Mira.
0: Entre baile y baile, Augusto Salvo González hace algunos ejercicios para entrenar la coordinación.
2: Ustedes arrojan allí, ustedes allá. ¡Vamos!
0: Siempre acompañado de música para ayudar a la motricidad durante este difícil ejercicio.
2: Veo cómo vienen los pacientes. Y luego veo cómo se van. Y esto es un gran éxito, que al final de la clase se refleja en movilidad, seguridad en caminar erguidos.
3: Sí, más.
2: Y cada vez más, más y más alto. Sí. Vamos a bailar así.
0: Además del curso de tango, a Anita Prieto también le gusta asistir a las milongas, los encuentros para bailar tango.
4: El baile es muy importante para mí, porque noto que fortalece mi condición y mejora mi memoria. Y también me mantiene en movimiento. Yo estaba muy entumecida, entonces comencé otro baile, el baile oriental. Fue entonces cuando me di cuenta por primera vez de cuántos músculos tengo y cuánto movimiento implica. Después comencé con el tango y, por supuesto, el tango es aún más bello. Te vuelves realmente adicta a él.
0: Peter Matena descubrió el tango hace 2 años.
5: Solía estar muy encorvado y casi no podía caminar, como máximo 10 minutos. Si lograba hacerlo, entonces tenía que tomar un descanso. Y ahora puedo caminar durante una hora seguida. Solo entonces tengo que tomar un descanso. En mi opinión, eso es una gran mejora.
0: Al aprender nuevas secuencias de pasos, el tango no solo entrena la movilidad, sino también la memoria. Esto es particularmente importante en la enfermedad de Parkinson, ya que la evolución de la enfermedad a menudo puede conducir a la demencia. Sesión semanal de musicoterapia con Manuel Bambart en la unidad de demencia de la Residencia de Ancianos de Raspark.
6: Me concentro, siempre que sea posible, en los recursos que aún tienen. Si todavía no hay problema de audición, conservar el acceso a través del oído y el corazón tampoco se vuelve demente. Con eso me refiero a la conexión emocional con la música que traen como recurso. Eso dura mucho tiempo.
5: De momento estamos investigando si en pacientes con Alzheimer, estimular el sistema de felicidad del cerebro puede provocar que se generen nuevas células nerviosas.
0: Con este fin, el equipo de investigación está observando en un estudio a largo plazo a los cantantes con demencia de un coro. Creen que la música es particularmente eficaz para estimular el giro dentado en el hipocampo. Esta área del cerebro es la única que puede generar nuevas células nerviosas.
5: En base a resultados preliminares, tenemos razones para ser optimistas de que la música puede ralentizar el proceso neurodegenerativo, posiblemente en algunos cerebros en etapa temprana. Incluso revertir el envejecimiento del cerebro y tal vez incluso hacer que el cerebro se vuelva un poco más joven.

0: Otros estudios han demostrado que la música, los sonidos o los ruidos ayudan a las personas con demencia a evocar recuerdos autobiográficos. Por eso, Ursula Kurt visita siempre que puede a su esposo Gottfried durante las sesiones de musicoterapia.
1: Éramos miembros de un club de baile. Estuvimos allí por muchos años. Todo eso está volviendo y me gusta seguir bailando con mi esposo.
2: Es muy lindo.
3: Creo que puede haber algo así como un túnel de memoria emocional en el cerebro que la música es capaz de abrir, sobre todo la música que nos toca las emociones.
0: Las emociones y los recuerdos están vinculados a un área motora cerebral. La música que toca las emociones estimula esta área del cerebro. Se activan la memoria y los recuerdos y se abre el túnel de la memoria emocional.
3: Creo que este túnel que se abre puede conducir a que salgan a la luz memorias que estaban enterradas y se creían perdidas.
0: Siguiendo las instrucciones de la gerontóloga Sandra Opikufer, el personal de enfermería crea espejos musicales personales. Junto a los pacientes de demencia, buscan momentos significativos en sus vidas que estén vinculados a la música. La idea es que la música que los conecte con recuerdos positivos aumente su disposición a participar en la vida cotidiana y en las terapias.
4: Lo usamos principalmente para el cuidado del cuerpo. Cuando tenemos problemas para movilizar al residente o no entiende qué queremos de él y por qué. Cuando alguien está intranquilo o triste, para que se sienta bien, para crear un vínculo. Ahora puede levantarse. Aquí está el andador.
5: Las personas con demencia olvidan quiénes son, pierden su propia identidad. Y si conseguimos devolverle a la persona su sentido de identidad a través de recuerdos musicales, recuerdos positivos significativos, podemos encontrarnos con ella en esos momentos.
0: Sandra Opikufer descubrió este concepto de terapia en Inglaterra y lo aplicó aquí en la residencia de ancianos de Raspark. Ella fue la primera en investigar científicamente cómo funciona en la práctica.
5: Con el uso regular del espejo musical, observamos que se podía aumentar significativamente el bienestar, reducir los niveles de estrés, disminuir los problemas de conducta como la agresividad o la inquietud, y en el caso de los cuidadores, que se podía construir una relación.
0: Además, desde que utilizan la terapia del espejo musical en la unidad de demencia, ha disminuido el uso de medicación. La música no puede reemplazar la medicina, pero puede complementarla perfectamente como una terapia eficaz y sin efectos secundarios.
4: Y ahora vamos a dar un paseo.

0: Tres vehículos han ardido esta madrugada en el exterior de un concesionario de automóviles. La rápida intervención de los bomberos de la Comunidad de Madrid ha evitado la propagación a otros coches. No hay heridos. Ha estado allí Nerea Natal.
1: Sí, buenos días, Madrid.

0: Madrid ha sido el guardia de seguridad de este concesionario situado en la ciudad del automóvil de Leganés, quien ha avisado al 112 al alertarse de ver un coche totalmente incendiado. Hasta aquí se han trasladado 7 dotaciones de bomberos de la Comunidad de Madrid y a su llegada se han encontrado que este incendio había afectado a otros 2 vehículos. Los 3 son híbridos enchufables. Nos dicen que por ello les ha costado un poco más sofocarlo por las baterías de este tipo de vehículos, pero que han logrado que no afectara a otros vehículos que había por alrededor. Todavía no se saben las causas de este incendio, pero sí nos han confirmado que el incendio ha empezado en el coche de medio y nos dicen que en ese momento se encontraba enchufado.
1: Estaba cerrando el concesionario con el compañero y de repente he visto llamas y llamas y he llamado al 112.
2: Se trata de vehículos híbridos enchufables. Un total de 3 vehículos están afectados en el exterior del concesionario. Procedemos a la rápida control y tardamos un poco más en la extinción debido a que son vehículos con baterías eléctricas y tratamos de evitar la propagación al resto de vehículos cercanos.

0: sido enchufable también.
1: Y este tengo dudas, este yo creo.
0: No la he visto ni por esta ni por aquella.
2: Están por el otro lado, los carros.
3: Recibimos un aviso a las 2 de la mañana por un incendio de vehículos en el exterior de un concesionario en la calle Carlos Sainz de la ciudad del automóvil de Leganés. A nuestra llegada, en total llegamos 7 dotaciones del Cuerpo de Bomberos de la Comunidad de Madrid. Encontramos un incendio que afecta a 3 vehículos en el exterior. Se trata de 3 vehículos híbridos, enchufables. Desconocemos la causa del incendio y nos ponemos a proceder a la extinción y evitar la propagación al resto de los vehículos que estaban próximos. Afortunadamente, por esta rápida intervención, conseguimos que el incendio no se propague al resto de vehículos del concesionario.
4: Hoy nos unimos para recordar con un profundo respeto y solemnidad a aquellos que perdieron la vida en los atentados del 11 de marzo de 2004, así como a quienes con valentía y sacrificio dieron todo por evitar más tragedias. Este acto de memoria no es solo un ejercicio de recuerdo, sino una reafirmación del compromiso con los valores que nos deben definir como sociedad: la justicia, la paz y la defensa de la democracia. Es un recordatorio de que en medio del dolor y la destrucción también hubo heroísmo, sacrificio y un profundo sentido del deber. En este día honramos no solo a las víctimas de los atentados, sino también a aquellos que entregaron su vida para protegernos. Les quiero pedir a todos ustedes que sigan manteniendo viva la memoria de aquellos que sacrificaron todo por nuestro bienestar, para que las nuevas generaciones comprendan la importancia de no olvidar y de luchar siempre por la convivencia. Roberto Ronteras fue la única víctima del terror vinculado al 11 de marzo que sabía que podía perder la vida, y así fue. Los miembros de los GEO eran conocedores del riesgo vital que corrían en aquella operación. Pese a ello, a las 8:30 de la tarde de aquel tristemente inolvidable 3 de abril, decidieron llevar a cabo una acción que en España no ha tenido precedente. Honor para aquellos que lo hicieron, gloria para aquel policía nacional que se dejó la vida.

0: fue el primero de una fila que se topó con decenas de kilos de explosivos. Explosivos idénticos a los que se habían utilizado días antes para asesinar a 193 personas en Madrid. Y entre esas 193 personas estaban María Isabel Ávila Jiménez, María del Carmen Lominchar Alonso, María Eugenia Ciudad Real Díaz, Antonio Marín Mora y Antonio Serrano Marín, 5 vecinos de Leganés. Ellos fueron asesinados en los atentados del 11 de marzo por los mismos autores que mataron días después a Torronteras. Un año más, este ayuntamiento se siente en el deber y en la obligación de honrar la memoria de nuestros vecinos y del servidor público que entregó su vida por ayudarnos.
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¿Qué hace un samurái con dos katanas al cinto caminando por la Sevilla del siglo XVII? La respuesta empieza con una tormenta perfecta. En 1609, el hombre más poderoso de Filipinas naufragó en las costas prohibidas de Japón. Por ley, debía ser ejecutado y su carga confiscada. Pero en su lugar, cambió la historia de las relaciones entre España y Japón. Lo que estás a punto de ver es la crónica de la Alianza Perdida. El momento exacto en que el Imperio Español y el Japón de los shogunes estuvieron a un paso de dominar el Pacífico juntos. Esta es la historia real del náufrago, el shogun y la embajada samurái que cruzó dos océanos para ver al rey de España. Tras una violenta tormenta, el navío en el que viajaba Rodrigo de Vivero, quien fuera gobernador de Filipinas, naufragó frente a las costas de Japón junto a sus 350 hombres. Contra todo pronóstico, solo 56 perecieron en el desastre. Los supervivientes fueron rescatados por los habitantes de la aldea costera de Onyuku, quienes les salvaron la vida al ofrecerles refugio, calor y comida. Las autoridades japonesas detuvieron a todos y llevaron a Rodrigo ante el hombre que realmente movía los hilos del país, Tokugawa Ieyasu, el gran unificador. Rodrigo no iba como un prisionero tembloroso, iba como un grande de España y sabía exactamente qué carta jugar para salvar su cuerpo.

0: cuello. El shogun dice que los españoles sois una plaga, que primero enviáis a los curas a confundir al pueblo y luego a los soldados a tomar la tierra. ¿Por qué debería mi señor dejarte salir vivo de su isla?
1: Decidle al gran señor que yo no quiero sus tierras. Tengo algo que vale más que la tierra. Sé que sus minas de plata rinden poco. Mis ingenieros en Nueva España tienen una técnica que sus hombres desconocen. Enseñadnos a navegar vuestras aguas, proteged a mis sacerdotes, y yo le enseñaré a ser el imperio más rico de Asia.
2: Ese fue el jaque mate. Ieyasu estaba obsesionado con la minería y el comercio exterior, y odiaba depender de los intermediarios portugueses. Rodrigo le ofreció un trato directo, tecnología minera de Nueva España, a cambio de protección para los cristianos y puertos abiertos para los galeones españoles. Fue un éxito rotundo. ¿Y sabéis qué hizo el shogun? No solo firmó el tratado, le regaló a Rodrigo un barco para volver a casa. Un barco construido en Japón por un inglés llamado William Adams, conocido como Anjin-san, el San Buenaventura. En 1610, Rodrigo llega a México, regresando como el arquitecto de una nueva era. Pero al llegar a Acapulco, la ambición creció. El virrey quería más.
3: Bienvenidos, nobles embajadores.
2: Y decidieron enviar una segunda misión para formalizarlo todo. Pero aquí es donde la diplomacia española cometió un error fatal. Para cerrar el trato, no enviaron de vuelta a Rodrigo, el amigo de los japoneses. Enviaron a Sebastián Vizcaíno, un explorador arrogante que no tenía dotes de embajador. Vizcaíno llegó a Japón despreciando sus costumbres y exigiendo obediencia. Fue un desastre absoluto. En cuestión de meses, insultó a la corte y la alianza quedó herida de muerte. Pero lejos de la capital, en las tierras frías del norte, un hombre observaba el caos con una sonrisa. Date Masamune, el dragón de un solo ojo, el señor de Sendai. Masamune era un guerrero legendario, pero también un visionario que quería la tecnología y el comercio de Occidente para hacer su feudo más poderoso que el propio gobierno central. Ignoró la torpeza de Vizcaíno y decidió tomar el control. Construiría su propio galeón para hablar directamente con el rey de España y el Papa.
4: その旅は不可能だと言われている。二つの対応を渡ることは死刑宣告に等しい。だからこそ私はお前を選んだのだ、シスクラよ。我が命は主君のものにございます。 ご命令はいかなるものでしょうか。ダーで戦うのではない、言葉で戦うのだ。後はヌエバエスパニャへ航海し、その地を横断せよ。そしてマドリードへ、さらにローマへ向かうのだ。仙台の主は夕日を望んでいるとつたえよ。我が港は彼らの船とその神に対しても開かれている。ただし、 見返りとして富をもたらすならばだ。フェリペ王の署名された条約なくして戻ることは許されぬ。Era
2: una misión suicida. Hasekura no hablaba español, no era cristiano y nunca había salido de Japón. Pero Masamune no reparó en gastos. Ordenó construir en San Juan Bautista el Date Maru, un monstruo de 500 toneladas que mezclaba ingeniería japonesa y europea. En octubre de 1613, 180 japoneses subieron a bordo. Zarparon hacia lo desconocido. Lo que Hasekura no sabía es que mientras él navegaba hacia el este buscando una alianza, en Japón las cosas estaban cambiando. El shogun estaba empezando a sospechar de los cristianos. El reloj de arena había empezado a correr. Tres meses después, aparecieron en el horizonte de Acapulco. La invasión diplomática había comenzado.

0: El desembarco en España fue una locura. Imagínalo, octubre de 1614. Los sevillanos se asomaban a los balcones para ver pasar a hombres con espadas curvas y kimonos de seda. Hasekura fue tratado como una estrella. Se alojaron en el Alcázar, visitaron la Giralda. Era la novedad del siglo. Pero Hasekura no había cruzado el mundo para hacer turismo. Necesitaba demostrar que Japón era un socio fiable. Y para eso, tuvo que hacer el sacrificio definitivo. En Madrid, ante la corte, el samurái se arrodilló y recibió el bautismo. El rey Felipe III fue su padrino. Hasekura cambió su nombre a Felipe Francisco de Faxikura. Parecía que el tratado comercial estaba al alcance de la mano. Pero entonces llegó el correo.
1: Bisha, 私は貴殿の信仰を受け入れました。 ここに至るため、 2つの水の地獄を越えてまいりました。 我が末子伊達政宗は陛下に港を差し出します。 条約にご署名ください。 そうすれば銀は絶え間なく流れるでしょう。
0: Vuestra fe? Decís ser cristiano, pero nos llegan cartas de los jesuitas en Japón. Dicen que vuestro shogun está quemando iglesias, que expulsa a nuestros misioneros y ejecuta a los conversos. No firmaremos nada con un país que mata a nuestros hermanos. Vuestra misión ha terminado, señor embajador. Volved a casa.
2: El rechazo fue total. Ni el rey de España ni el papa en Roma quisieron firmar. El viaje de vuelta fue una agonía lenta. Hasekura tardó años en regresar, cruzando de nuevo el Atlántico y el Pacífico. Cuando finalmente llegó a Japón en 1620, el país que encontró ya no era el mismo. El shogun había decretado el sakoku, el cierre total. El cristianismo estaba prohibido bajo pena de muerte. Hasekura, el hombre que había cenado con reyes y papas, tuvo que renunciar a todo lo que había visto. Murió un año después, enfermo y, según dicen, con el corazón roto. Su familia fue perseguida, su barco desguazado. Japón cerró sus puertas durante 250 años.
0: Parece un final triste, ¿verdad? Un fracaso histórico. Pero no todo desapareció. Algunos de los samuráis que vinieron con Hasekura decidieron no volver a ese Japón peligroso. Se quedaron aquí, en España, en un pueblo llamado Coria del Río. Se casaron, tuvieron hijos, y hoy, 400 años después, cientos de personas en ese pueblo llevan un apellido que es la prueba viviente de esa aventura. Se apellidan Japón. Los hijos de la alianza que pudo cambiar el mundo, pero que al final solo cambió sus vidas. Esta es la historia de la embajada Keicho.

0: Considerados por muchos un animal adorable, los canguros han pasado de 27 a 50 millones en Australia y ahora se consideran una plaga. El marsupial se ha convertido para muchos en una especie invasora que hay que regular a toda costa. Los canguros se comen la hierba destinada a la ganadería. Los granjeros se quejan porque tienen que gastar más en alimento para sus propios animales. Ahora se recurre a cazadores para sacrificar a los canguros. Estos llegan a cazar hasta 50 por noche. Pero muchos australianos mantienen que su icono nacional debe ser protegido.
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Un año más en Leganés, la Despensa de Madrid, de mano de la Comunidad de Madrid, está esta iniciativa que ha sido un éxito en las ediciones anteriores que hemos celebrado, donde 20 productores con productos certificados de Comunidad de Madrid, productos agroalimentarios, vienen a Leganés, en este caso al Boulevard de la, bueno, del Boulevard del Carrascal, en la Avenida Juan Carlos I, y donde tenemos también a productores locales. Contamos con Madrid Miel, con Mi Vergel y con Cerveza La Cibeles. Todo ello en un ambiente festivo y familiar, donde vamos a tener también a escuelas de baile locales, y además tendremos un concurso con una cesta en la que participarán todos los, bueno, pues todos los vecinos que hayan comprado producto. Pues os animo a todos a participar de estas y de todas las actividades que organizamos desde el Ayuntamiento de Leganés. Muchísimas gracias.

0: ¿Qué valoración hace de este segundo año de la Feria de la Defensa aquí en Leganés?
1: Pues la verdad es que no hay mejor muestra, ¿no?, que verlo, ¿no? Es una actividad que a todo el barrio le gusta, porque al final viene mucha actividad, mucho vecino a disfrutar de esta actividad. Y no solamente de aquí, he tenido la ocasión de venir prontito, antes de vuestra convocatoria, y la verdad es que he visto a vecinos y vecinas de otros barrios que han dicho, oye, que lo hemos visto, y en cierta, pues ya me ha puesto un deber, ¿no? Me ha dicho, oye, te lo tienes que llevar a otros barrios esto también, que no solamente tengamos que venir aquí al Carrascal, así que tenemos que trabajar para intentar llevar también esta actividad a otros barrios y diversificarla, porque al final es verdad que la gente viene a demandar, ¿no?, el producto tradicional y el producto que pueden consumir y que lo ven fresco.
0: ¿Y qué tiene para que sea también recibido por la gente?
1: Pues yo creo que el español en general nos gusta la calle, queremos actividades en la calle, y al final estar aquí y poder disfrutar de esta mañanita que hace calor pero al mismo tiempo corre el aire, pues nos hace disfrutar de nuestras calles, y la gente queremos socializar, ¿no? Ayer lo decía en la inauguración del centro cívico de Arroyo Culebro, que señalaba Aristóteles que ser humano por naturaleza es un ser social, es un animal social, ¿no? Pues yo creo que a nosotros nos gusta eso, nos gusta socializar y nos gusta al final empatizar con la gente.
2: También tiene ese componente de producto de proximidad, de producto más ecológico, agroecológico. ¿Y qué se está haciendo para potenciar también estos productos también en Leganés?
1: Pues a ver, nosotros al final lo que estamos haciendo por un lado es fomentar este tipo de actividades y dar a conocer los productos locales y decirles, oye, mira, que veáis que existe esta demanda en la ciudad. Porque al final las iniciativas privadas, como puede ser Mi Vergel, como puede ser Madrimiel o como puede ser Cibeles, no tiene que, o sea, es un privado el que tiene que dar ese paso, ¿no?, para ofrecer ese producto local. Pero decirles, oye, que si ofrecéis un buen producto, quien quiera emprender, vais a ver que tiene una gran acogida, ¿no? Tenemos tres ejemplos locales, pero por otro lado, pues evidentemente veis otros ejemplos de la comunidad de Madrid, ¿no? Y luego lo que siempre digo, la visita que el concejal de Desarrollo Local, Comercio y Empleo está realizando a todos los barrios de Leganés, al comercio de proximidad,

para darle esa publicidad, ¿no? Porque había una cosa que sí que nos demandaban los comerciantes. Les dicen, pues es que yo a lo mejor tengo mi tienda abierta en Zarza Quemada, pero un vecino de Arroyo Culebro no sabe que existo. Pues nosotros desde el ayuntamiento es algo que estamos fomentando.

0: Oye, pues yo me quiero acercar a comprar una bicicleta porque estoy buscando una bicicleta o veo que es un producto fresco y quiero acercarme allí de otras partes, ¿no?
1: ¿Cuándo está recibiendo esa promoción de sus comercios?
2: Bueno, los comercios están encantados desde que del ayuntamiento y no de una forma impostada, es decir, al final de una legislatura, sino desde el inicio, les estamos visitando. Como ha adelantado el alcalde, ya hemos visitado a más de 1.000 comerciantes, 1.000 autónomos, 1.000 hosteleros y a todo el tejido empresarial de la ciudad, por lo que supone en relación al empleo que generan. Unas cifras de empleo que están funcionando muy bien. Tenemos una tasa de desempleo la más baja de los últimos 18 años. Nos tenemos que remontar a octubre del 2007 para tener estos datos. En esta legislatura más de 1.300 vecinos han encontrado trabajo, es decir, hemos bajado también el paro y al final es gracias a nuestras empresas. El alcalde también ha adelantado el éxito y la petición en diferentes barrios de la despensa de Madrid, esa petición que nos están haciendo incluso asociaciones de vecinos, que así, y en esa línea hemos trabajado desde el ayuntamiento y ya les adelanto, como el alcalde ha esbozado, de que tendremos en modo local tres ediciones más durante el 2026, no va a ser la despensa de Madrid, pero evidentemente va a ser un proyecto muy parecido a la despensa de Madrid que iremos colocando por diferentes barrios. Es decir, ya para el mes de junio, para mediados del mes de junio, ya les adelanto que probablemente en el centro de Leganés, en la Plaza Ventura Rodríguez, replicaremos esta fórmula donde daremos también voz a todos nuestros productores locales.
3: ¿Cuáles están siendo las claves del ayuntamiento para el fomento de este comercio local?
2: Bueno, sobre todo cercanía, desde el Ayuntamiento de Leganés y desde la Concejalía de Desarrollo Local hemos encontrado un lugar donde proyectarnos, que al principio no lo había, y es esa cercanía que tenemos con el comercio de proximidad, apoyados como en este caso por Comunidad de Madrid, con la que nos sentimos muy identificados y hay una comunión con ellos. Muestra de esto es que entre los 179 municipios de la Comunidad de Madrid, Leganés ha sido elegido para ejecutar en septiembre de 2026, después del verano. Justo después de agosto, comercios a escena, donde habrá una evolución del comercio pues desde los fenicios hasta la actualidad. Es decir, entre los 179 municipios, solo se va a ejecutar en 2026 en una localidad de la Comunidad de Madrid y el elegido es Leganés. Y también contamos con la cifra de participación más alta en comercios mágicos. Hemos pasado de anteriores legislaturas del Ayuntamiento de Leganés de meter en esta iniciativa a 25 o 26 comercios. En la actualidad, más de 500 comercios han participado en comercios mágicos, siendo la acción de dinamización de comercios mágicos con más seguimiento en toda la historia de la Comunidad de Madrid.
1: Y ya para terminar, de estas visitas de los comercios, entiendo que recogen propuestas, iniciativas que les presentan, ¿cuáles son las que se han podido llevar o que se están llevando a cabo?
2: Bueno, el comercio en términos generales está contento con la acción del equipo de gobierno, lo ven como un equipo de gobierno muy cercano, algo que no se había producido hasta la fecha, y simplemente lo que hacemos, vamos recogiendo iniciativas, como en el caso, por ejemplo, que les he comentado, de volver a replicar el mercado agroalimentario que vamos a hacer, la despensa, el modo local, pues todo ese tipo de iniciativas se van recogiendo para intentar llevarlas a cabo. Ejemplos que les ponemos, los hosteleros del municipio nos han pedido que continuemos con las jornadas gastronómicas. Ya les adelanto que el próximo 29 inauguramos la nueva edición de las jornadas gastronómicas, una tercera edición en la que hemos ido puliendo. Para finales de mes tendremos la ruta de la tapa, para el mes de septiembre tendremos una feria de la tapa. Es decir, de algún modo somos un ayuntamiento permeable a todas las opiniones, a todos los comentarios que nos hace nuestro tejido empresarial.
4: ¿Cuántos productores locales participan
2: en la despensa? En la despensa de Madrid, en este caso, porque tiene que llevar un certificado de Comunidad de Madrid, tenemos tres productores locales: Madrid Miel, como ya ha adelantado el alcalde, Mi Vergel y Cerveza La Cibeles.

Pues es una gran satisfacción para el Ayuntamiento de Leganés, para el conjunto de la ciudad, poder tener una jornada más la Despensa de Madrid, aquí en este caso en el Boulevard de Juan Carlos I, en el Carrascal. Van a poder disfrutar todos los vecinos de una amplia gama de productos ecológicos, tanto agrícolas como ganaderos, desde quesos, aceitunas y pepinos de la huerta pepinera, que por eso nos llaman pepineros. Todavía hay alguna huerta pepinera que mantiene esas esencias patrias. Así que animamos a todos los vecinos a disfrutar de estas jornadas, que ya van cumpliendo, van teniendo solera en el municipio, y adelantan más actividades de un municipio que cada día está más vivo, con más actividad, y que es el lema ya que toda la Comunidad de Madrid conoce, que Leganés mola, y mola precisamente por cosas como esta.

0: Bueno, soy Iván del Río, soy apicultor de Madrid Miel, estamos en Leganés, en la despensa de Madrid, y hemos venido a presentar nuestras mieles. Somos, además de aquí, producto local. Tenemos nuestra miel de mil flores de Madrid, luego tenemos varios tipos: lavanda, romero, eucalipto, montaña, bosque, brezo, la de romero crema, que es una emulsión. Tenemos el polen de nuestras abejas, tenemos pan de abeja y luego también tenemos cosmética natural, apícola, jabones, caramelos. Y bueno, hemos venido a presentar y a que conozcan más nuestras mieles. Quien la conoce ya, pues tiene la oportunidad de venir aquí a buscarla y no tener que ir hasta el polígono de San José de Valderas, que es donde nos encontramos. Y quien no nos conoce, pues así nos conoce y puede probar nuestras mieles. Así que encantados de estar aquí. El año pasado fue un éxito, fue la mejor despensa de Madrid, con diferencia, y esperamos que cuando acabe la mañana podamos decir lo mismo este año. Muchas gracias.
1: ¿Hay alguna miel con alguna novedad? ¿Tenéis algún producto?
0: Bueno, la de romero crema, que es una emulsión que tenemos ahí, es una de las más demandadas y vendidas, esta blanquita que ves ahí, y es una de las más demandadas y la más vendida. Como novedad tenemos esa, y en un futuro, en algún otro tipo de miel, haremos crema también, pero eso todavía está en el aire. Todavía no podemos decir cuál va a ser.
2: No me digas. Hola, buenos días, soy David Castro, el cervecero de Cervezas La Cibeles. Estamos aquí en la despensa de Leganés, pues con todo lo que es el producto de cercanía, producido además aquí en Leganés. Nosotros, en nuestro caso, cerveza, ya más de 16 años en el mercado, ya reincidentes también en la despensa de Leganés, con diferentes variedades de cerveza, diferentes tipos de cerveza. Hemos traído grifos, hemos traído botellas, todas sin filtrar, todas sin pasteurizar, que es nuestra gran diferencia, y sobre todo pues no utilizamos maíz, y el CO2 pues normalmente se produce dentro de la misma botella, fruto de una refermentación, un producto natural, como se hacía hace 400 años, solo que con la tecnología de hoy en día, ¿vale? Y entonces, pues nada, hemos traído variedades en grifo, como la rubia, luego hemos traído la David Ale, que es una cerveza tostada de 6 grados y medio, un poquito más alegre, y el resto, pues bueno, cervezas fáciles de beber, porque ya empieza el calor y que realmente pues es lo que entendemos que se pide más ahora.
3: Hola, buenos días. Soy Fernando, de aquí de Leganés, del Vergel de Leganés, que estamos ahí en la avenida de la Universidad. Y hemos venido aquí a la feria esta de la despensa de Madrid, que son productos todos naturales y de cercanía, de kilómetro cero, de productores.
1: Muy bien. ¿Y tenéis pepinos?
3: Los mejores, los de Leganés. Unos pepinos muy buenos, los de toda la vida, de aquí de Leganés. Y luego también buenas acelgas, buenos tomates, lo que es en verdura, tenemos de todo.
1: ¿Qué tal se dio la edición del año pasado?
3: Buena. Y esta es buena también. Estamos por todos los pueblos de Madrid. Y concretamente yo también tengo aquí una tienda, aquí en Leganés, ahí en la avenida de la Universidad, que estoy también para atenderles. Gracias. Muchas gracias.

Bienvenidos al restaurante Panciperao. Yo soy Manuel Díaz, el director de comunicación. Tengo aquí a mi izquierda a Tomás Gutiérrez, el propietario, y Janet Falmiño, la jefa de cocina. Hoy estamos aquí convocados para una degustación del segundo plato más vendido del restaurante, que es el arroz con chuletón. Sabéis que somos muy conocidos por el cocido marileño en cuatro vuelcos, que es toda una institución, muy conocido aquí ya en Madrid y en el resto de España también. Pero en el año 2021, después de una visita a un pueblecito de Geras de Gordón, a un pueblecito que está en concreto en la zona del Membibre Alto de León, conocimos una receta de cazadores que apenas era conocida fuera de ese área, el área un poco de la montaña, ya de la zona del Bierzo en León, del Bierzo y Membibre, y nos impresionó, ¿vale? Esta es una receta que además nos la ofrecieron un poco en exclusiva para nosotros por la relación que tenía el cocinero Pepe Filloa, nuestro jefe de cocina hasta hace muy poquito, con la propietaria del restaurante. Nos hicieron una degustación muy especial y nos impresionó, porque nos dimos cuenta realmente, de que el arroz puede combinarse con la carne madurada, como nunca antes se había hecho, ¿no? De tal manera que se combinen dos sabores, el sabor mediterráneo del arroz tradicional con la verdura, con el sabor fuerte de la carne madurada con exquisitez, ¿no? En el año 2021 implantamos esta receta aquí y fue, bueno, hicimos una pequeña campaña de comunicación, algunos reportajes en televisión y demás, tampoco le dimos mucho ojo porque nuestro leitmotiv es el cocido, pero se ha convertido desde entonces en el segundo plato más vendido del restaurante y, curiosamente, poquito después lo implantó Dani García, el Lobo de Mar, lo implantó St. James, la famosa rofería St. James, y cada uno con su propio estilo. De hecho, si tecleáis en Google arroz con chuletón, origen y demás, aparece el estilo Panciperao como uno de los estilos originarios de este plato, que ahora ya es casi emblemático en la Comunidad de Madrid, porque además nosotros lo elaboramos con chuletón de vaca vieja de la Sierra de Guadarrama, con unos 30-40 días de maduración. El fondo lleva además cecina de Entrepeñas, ¿vale?, que es este pueblo tan conocido donde se elabora la que dicen muchos, para nosotros también, la mejor cecina de España, ¿vale?, de sabor muy, muy profundo. Cecina de Entrepeñas es lo que lleva este fondo junto con algunas verduras, eso lo explicará ahora un poquito mejor Janet. Y luego ya, una vez que el arroz se echa, llega a su casi punto álgido de cocción, es cuando se implanta arriba, se coloca el chuletón. Y después se pasa un poquito por el horno. De tal manera que el arroz empieza a concentrar el sabor de la carne. La carne se coloca encima, porque visualmente es más atractivo, se trocea y se puede comer incluso por separado, pero ya el arroz como tal tiene un sabor muy especial, un sabor fuerte, que en algunos casos también hay restaurantes que, para aligerarlo un poco, porque claro, hablamos de León, Membibre Alto, vale, una zona de caza, una zona rural donde gustan los sabores fuertes realmente, ¿no? La carne madurada tiene un sabor fuerte. En algunos restaurantes se ha adaptado a ternero, chuletón de ternero, con un sabor un poco más suave, más al gusto ya, pues, de todos los públicos, familias, incluso niños pequeños, ¿no? Nosotros mantenemos la vaca vieja, porque consideramos también que debe tener un punto al final de fortaleza este arroz que lo diferencie de los demás, ¿no? Hoy estáis aquí para degustarlo de primera mano, elaborado por Janet Fandiño, nuestra jefa de cocina desde el año pasado, que ha además aprendido la sabiduría de los fogones de la mano de Pepe Filloa, que está aquí hoy con nosotros, ¿vale?, como chef invitado, está en la cocina. Sabéis que luego paso a trabajar en el grupo hotelero y hemos querido hoy además que esté con nosotros

0: porque realmente el que implantó la receta hace 4 años fue él. La degustación va a ir precedida de 3 entrantes clásicos de la casa, los torrendos de la IGP de Soria, torrendos muy ricos, elaborados a baja temperatura primero, morcilla de Villarcayo de Burgos y una ensalada de pimientos con mentresca. De postre, una especialidad de la casa, nuestra tarta de queso astur, tarta de queso asturiano, también con tarta de chocolate, ¿vale? Para el que quiera probar las dos. Se va a maridar con un vino muy clásico aquí en la casa, no hemos querido variarlo en este caso, que es el Pagos de Quintana Roble, vale, un Ribera del Duero, y muy versátil, que vale para el arroz, vale para la carne. En el cocido solemos utilizarlo también porque encaja bien con legumbre, encaja bien con las carnes, con las viandas del cocido, y pensamos que es el arroz perfecto para maridar con... O sea, el vino perfecto para maridar con un plato tan variado como el arroz con chuleta. Así que nada, esperamos que lo disfrutéis y ahora os dejo que tenga unas palabras también nuestro excelente director Tomás Gutiérrez, 40 años en hostelería en Madrid, toda una institución.
1: 55 años.
0: señores, 55 años en la hostelería madrileña, toda una leyenda.
1: Bueno, buenos días a todos. Yo ya no tengo mucho que hablar porque Manuel lo habla todo. Daros las gracias por estar aquí presente en esta presentación que vamos a hacer. Yo espero que os guste a todos, porque ya lo he dicho Manuel, llevamos 3 años y el segundo plato es ya más vendido que este del cocido de Neste. Entonces, yo espero que os guste y que deis buena información de ello. Importante, porque nosotros somos conscientes y sabemos que con nuestro jefe de prensa, que sin vosotros no hacemos nada. O sea, os necesitamos los unos a los otros para ir vendiendo los productos que fabricamos en el sector. Muchas gracias y bienvenidos.
0: Yanel Pandiño, nuestra jefa de cocina.
2: Hola, buenas tardes a todos. Espero que disfrutéis el arroz con chuletón. Voy a ser muy breve porque Manuel ha explicado muy bien qué es lo que lleva realmente el plato, el segundo plato que mejor vendido del restaurante Pan de Pelá. Y ya está, espero que lo disfrutéis.

0: No es de extrañar que el agua sea muy difícil de encontrar en un paisaje tan seco como este. Con apenas unos días de lluvia al año, científicos de los Emiratos Árabes Unidos han empleado tecnología para hacer que llueva. La siembra de nubes es una técnica de modificación meteorológica que mejora la capacidad de las nubes para producir lluvia. Utilizan aviones con partículas de sal higroscópica para sembrar las nubes. Las partículas de cloruro de sodio y de potasio atraen pequeñas gotas de agua dentro de la nube. Estas gotas se combinan para crear gotas de lluvia más grandes que caen del cielo debido a su mayor peso.
1: Los plazos son realmente importantes para una operación de siembra de nubes, ya que los pilotos tienen que estar en la ubicación de la nube antes de la fase de maduración de la misma. Los pilotos tienen que llegar a la nube en la que hay un movimiento vertical del viento para que la operación de siembra de nubes sea un éxito.
0: La comunidad internacional está trabajando conjuntamente para desarrollar y mejorar la eficacia de la siembra de nubes.
1: El aumento de las precipitaciones o la interferencia del ser humano en la nube a través de la operación de siembra de nubes puede aumentar la cantidad de lluvia entre un 10 y un 15%. Y en determinadas condiciones favorables puede ser de un 25%. En cualquier caso, no se trata de una proporción pequeña. Si tenemos en cuenta que cada kilómetro cúbico contiene unas 500 toneladas de agua, por cada hora de trabajo con la siembra de nubes que se realiza en los Emiratos Árabes Unidos, podemos expulsar un gran volumen de agua en un ratio de unos 100.000 metros cúbicos.
0: En los meses más calurosos del verano, las posibilidades de lluvia disminuyen. Para obtener un suministro de agua potable durante todo el año, Dubái recurre a su costa. Más del 90% del agua potable de Dubái procede del mar. Las grandes plantas desalinizadoras pueden producir 200.000 metros cúbicos de agua potable al día.
2: Tomamos el agua de mar y la hacemos pasar por las membranas. Estamos obteniendo agua dulce en una parte y la salmuera en la otra. Estamos obteniendo el agua dulce y estamos enriqueciendo esa agua para convertirla en agua potable. El principal beneficio de este proceso es que nuestra tierra está cubierta en un 98% de agua de mar y tenemos mucha escasez de agua potable, sobre todo en este tipo de países. La única fuente de agua potable es el mar. La ONU también está diciendo que en la Agenda de 2030 se necesitaría asegurar que todo el mundo va a ser capaz de obtener agua potable.
0: Usando paneles hidroeléctricos, esta granja de agua está trabajando con el objetivo de crear agua accesible para todos.
2: Hoy en día hay 2.400 millones de personas que no tienen acceso al agua potable. En el futuro serán 6.000 millones de personas las que se enfrentarán a la escasez de agua. El funcionamiento de los paneles es bastante sencillo, porque solo necesitamos luz solar y aire para poder producir agua potable. En definitiva, lo que hacemos es que cogemos la energía solar fotovoltaica en los paneles hidroeléctricos, con los que aspiramos el aire del entorno dentro del panel. Pasa a través de nuestro ingrediente secreto, que es el material higroscópico. Este material solo absorbe moléculas de H2O puro que luego convertimos en líquido utilizando el calor del sol. El agua se convierte en apta para beber. Así que lo único que tenemos en el agua desde el principio antes de la mineralización es H2O puro. No hay contaminantes, nada puede colarse en el agua.
0: Prototipos como este se utilizan en los ciclos naturales existentes para eliminar el consumo de energía de la recogida de agua.
1: Con la radiación solar se evapora el agua de las superficies de agua al aire libre. Ya sea el de una piscina, un océano, un lago o un río, el agua se evapora y luego sube y forma las nubes y luego vuelve en forma de lluvia. Así que decidimos capturar el agua evaporada en superficies de agua al aire libre y transformarla para utilizarla en diferentes aplicaciones. Esta tecnología se utilizará no solo en las zonas áridas, sino también en las zonas donde las tasas de evaporación aumentan considerablemente, como la ola de calor que afectó a Europa el año pasado, donde todo el agua se ha ido. En lugar de dejar que este agua se evapore, se captura para cultivar algo en la temporada, mientras que los ríos podrían reponerse con su ciclo natural.
0: El cambio climático y el aumento de la población mundial hacen que innovaciones como esta sean esenciales para el futuro del consumo de agua.

0: ¿Qué hacer cuando no hay abejas para polinizar los árboles frutales? En Seosan, Corea del Sur, han encontrado una solución tecnológica: utilizar drones que rocían los manzanos con una sustancia que facilita la polinización. Los hortelanos lo estamos pasando mal porque no quedan abejas para la polinización, aunque el problema más grave es que falta mano de obra, dice este hombre. Y es que los drones también reemplazan a la polinización manual realizada por obreros del campo, que resulta un 25% más cara. Los drones pueden polinizar uniformemente y pueden tener aún más éxito si se utilizan agentes de atracción de abejas, explica este responsable del gobierno local. Seosan va a probar este sistema de polinización con drones en 14 huertos de manzanos y comprobar la producción y la calidad de la fruta antes de extender su uso. Una tecnología que, sin embargo, no soluciona el problema de fondo, la desaparición de las abejas melíferas esta primavera en Corea del Sur, dicen que debido al cambio climático.
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¿Ha sido siempre la Tierra como la conocemos hoy? Esta pregunta existencial responde a la necesidad de conocer nuestros orígenes, saber a dónde pertenecemos y comprender el mundo que nos rodea. El hombre odia la ignorancia. Por eso empezó a investigar esta cuestión muy pronto, con el objetivo de comprender el único planeta conocido que alberga vida. La historia de la Tierra comienza hace 4.600 millones de años. En aquella época, todo era diferente de lo que conocemos hoy. Es extraño y hostil, y sin embargo, llegará a ser tan acogedor que un día los seres humanos podrán establecerse aquí de forma permanente. ¿Cómo se formó el mundo que nos rodea? ¿Cómo logró el hombre, un organismo entre muchos, dominar y adaptar su entorno a sus necesidades? Querido viajero, muy buenas. En 4 vídeos te llevamos de viaje por la historia de la Tierra, desde su nacimiento hasta el corazón de nuestro planeta, desde el principio de su formación y a lo largo de su evolución. Este es el cuarto y último capítulo. Anteriormente hemos contado la historia de su aventura desde la acreción hasta hace 250 millones de años. Hoy completamos nuestro viaje. Cada planeta tiene una historia. 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

Poco después de que la Tierra sufriera una terrible extinción masiva, la enorme placa continental que la cubre, Pangea, se rompió. El océano Panthalassa se hundió en la parte occidental de Pangea durante varias decenas de millones de años. Esta apertura oceánica se ensanchó y avanzó hacia el oeste, y se formó un nuevo océano, el Océano Tethys. Pangea quedó dividida en dos bloques continentales, Laurasia al norte y Gondwana al sur. El desarrollo del Océano Tethys tuvo consecuencias para el clima, la ecología y la geografía de la Tierra. El clima pasó de ser continental a oceánico. El aumento del nivel del mar se debe a la activación de nuevas ondulaciones oceánicas. La biodiversidad florece al inundarse en nuevas superficies continentales. Sin embargo, las tierras separadas limitan los intercambios entre individuos. Con el tiempo, algunas poblaciones quedarán completamente aisladas y se convertirán en especies de pleno derecho que evolucionarán y se diversificarán en cada continente. Por el momento, el planeta está vacío en términos de biodiversidad. La gran extinción del Pérmico solo dejó unos pocos supervivientes. Ante estas vastas extensiones por conquistar, tienen la oportunidad

oportunidad de evolucionar y diversificarse. Es el comienzo de una nueva aventura en la historia de la Tierra. El océano Tethys, con su calidez y sus vertiginosas profundidades, es un regalo del cielo para la vida marina. En la Tierra hace calor. El nivel de oxígeno en la atmósfera es bajo, el de CO2 es alto y la atmósfera del planeta es como un enorme invernadero. La flora sufrió la catástrofe del Siberian Trap, pero fue mucho menos brutal que para el mundo animal. Aunque vastas zonas quedaron devastadas, en pocos miles de años, una floreciente vegetación volvió a decorar la superficie continental. Los animales que sobrevivieron conquistaron este nuevo entorno y se asentaron en él. Con el paso del tiempo, se adaptarán, evolucionarán y aparecerán nuevas especies, creando nuevas ramas. Esto es la evolución. Los insectos, por su parte, siguen evolucionando, mejorando con el paso de los años. Están por todas partes, presentes ya por millones. Mariposas con mandíbulas, trituradoras de polen, moscas que ya se parecían a las actuales, y las primeras cigarras y chinches compartían el aire. Hace 250 millones de años, los mares fueron repoblados por multitud de nuevos habitantes. Entre ellos, florecieron los moluscos, incluidos los belemnites y los ammonites. Estos últimos están presentes en mayor número. Los ammonites prosperan y proliferan en aguas de 250 millones de años de antigüedad. Pertenecen a la clase de los cefalópodos, que literalmente significa pies en la cabeza. Sus pies son como tentáculos que rodean sus cabezas. Se han identificado varias especies de ammonites. Viven en un caparazón enrollado y dividido en cámaras. La mayor parte del caparazón está llena de gas o agua para asegurar la flotabilidad del animal. Para descender al fondo marino, los ammonites llenan sus cámaras de agua y para subir a la superficie las llenan de gas. El animal ocupa el último compartimento. A lo largo de su vida, los ammonites crecen y construyen nuevas cámaras. Estos moluscos viven en todos los mares del mundo, más en aguas abiertas que en el fondo marino. Su tamaño es muy variable. Aunque la mayoría solo mide unos centímetros, algunos pueden alcanzar hasta 2 metros de diámetro, el tamaño de una rueda de tractor. Son buenos nadadores. Junto a los ammonites, los belemnites tienen una forma muy diferente, más bien alargada y parecida a una jabalina. Su cabeza tiene un pico y 2 ojos prominentes. Sus 10 tentáculos tienen ganchos y ventosas que les permiten atrapar a sus presas. Algunas especies tienen un saco de tinta que liberan para ocultar su huida de los depredadores. ...15 millones de años después, pequeños grupos de reptiles arcosaurios ocuparon los nichos ecológicos que habían quedado vacantes tras la anterior extinción masiva. En los mares se encontraron grandes cantidades de hipodontes. Estos peces eran inicialmente pequeños, de entre 20 y 30 centímetros, y se alimentaban de presas diminutas. Unos millones de años más tarde, alcanzaron un tamaño de hasta 3 metros de longitud. Gracias a su gran capacidad de adaptación al agua salada, se diversifican. Desarrollan dientes que les permiten desgarrar y triturar. La clase de los condríctios, primos lejanos de los tiburones actuales, se sitúa en la cima de la cadena alimentaria. Sin embargo, nuevos habitantes marinos intentan hacerse un hueco bajo el agua. Los reptiles. Algunas familias, como los placodontos, se asemejan más a intentos evolutivos fallidos. Estos reptiles marinos se alimentan de presas duras, mariscos y crustáceos. Cuando aparecieron, se parecían más a las iguanas, pero eran más grandes y alcanzaban entre 1 y 2 metros de longitud. Para proteger su cuerpo,
Los placodontos desarrollaron placas óseas en la espalda que se asemejaban a un caparazón. Al final de su evolución, se parecían más a nuestras actuales tortugas marinas. Su gran tamaño les permitió protegerse de los primeros depredadores, pero con el paso de los años aparecieron nuevos reptiles, más grandes y feroces, que provocaron la desaparición de los placodontos. Otros reptiles, en cambio, disfrutaron de un largo y grandioso reinado, como los ictiosaurios. Estos animales frecuentaban los mares del planeta azul. Los ictiosaurios más antiguos parecen lagartos con aletas, mientras que los más recientes se parecen a los atunes, pero sus características siguen siendo únicas. Los huesos de sus patas han evolucionado hasta convertirse en paletas natatorias y recuerdan a una mazorca de maíz. Sus vértebras se asemejan a un disco de hockey sobre hielo, y sus ojos están rodeados por un hueso llamado anillo esclerótico. Cuando los ictiosaurios bucean y nadan, el agua ejerce una presión que puede deformar partes sensibles como los ojos, por lo que el anillo esclerótico refuerza el ojo y confiere a los animales una vista muy desarrollada para su tamaño. Los ictiosaurios miden entre 70 centímetros y 20 metros de longitud. Les gustan los belemnites, los peces y otros organismos marinos. Como todos los seres vivos, necesitan respirar. Aunque su consumo de oxígeno es bajo, tienen pulmones y deben salir regularmente a la superficie del agua para respirar. Los ictiosaurios son vivíparos. No ponen huevos, sino que los incuban en el aparato genital de la hembra hasta que eclosionan y liberan a sus crías en mar abierto. Las crías adquieren entonces la capacidad de regular su temperatura. Los ictiosaurios se desplazan nadando de una forma particular, ondulando todo el cuerpo como los lagartos, y así pueden acelerar fácilmente para cazar o huir. Sus representantes más recientes, más parecidos a los atunes, solo ondulan la parte posterior del cuerpo. Esta evolución en su forma de nadar ha provocado un cambio significativo en su entorno vital. Mientras que al principio estaban confinados en la plataforma continental, ahora vagan por las aguas abiertas de los océanos. Se trata también de una evolución generalizada. La fragmentación de Pangea ha provocado la dispersión de la fauna marina, que ha colonizado el mar abierto. En tierra, las familias supervivientes de la extinción anterior son las más extendidas. En la cima de la cadena trófica dominan los reptiles arcosauromorfos. Los más bajos dan lugar a los arcosaurios, seguidos de los pterosaurios. Los pterosaurios son reptiles voladores insectívoros, de los que existen 150 especies. Durante mucho tiempo, el medio aéreo estuvo poblado únicamente por insectos, pero ahora también hay animales vertebrados. El Quetzalcoatlus es uno de los mayores ejemplares, con una envergadura de hasta 12 metros, el equivalente a un pequeño avión de pasajeros. Tiene una cabeza alargada, un cuello largo y una cola prácticamente inexistente. El ala del pterosaurio está formada por una membrana de piel unida a la extremidad posterior y sostenida por el larguísimo cuarto dedo. Para mantenerse ligeros durante sus numerosos vuelos, los pterosaurios tienen los huesos huecos. Estos animales atraviesan bosques de juncos y helechos en busca de alimento. Como no tienen un centro olfativo muy desarrollado, utilizan la vista para detectar insectos, peces y aves. Aunque se sienten como en casa en el aire, los pterosaurios también frecuentan el medio acuático y se desplazan por tierra. Tienen los pies palmeados y se desplazan en cuadrupedia. En tierra, el linaje de los arcosaurios dio lugar a los primeros cocodriliformes, entre ellos el Protosuchus. Este animal tiene un aspecto muy similar al de los cocodrilos, con una gran boca decorada con poderosos dientes y una larga cola. El linaje de los arcosaurios dio lugar a los primeros dinosaurios un poco más tarde. Aún está lejos de los gigantes depredadores que imaginamos cuando pensamos en dinosaurios.
Eleora

Velociraptor es uno de los primeros dinosaurios conocidos que aparecieron en la Tierra. Posteriormente dio lugar al linaje de los saurópodos de cuello largo. Mide aproximadamente 1 metro de largo y 40 centímetros de alto, el equivalente a un perro grande. Se le ha llamado el cazador del amanecer. Es el animal más rápido de su época. Es omnívoro y se alimenta de otros reptiles, insectos, pero también de todo tipo de alimentos que le aportan proteínas y vitaminas. El Coleophysis es ligeramente más grande que el Eoraptor, llegando a medir 3 metros de longitud y 55 centímetros de altura. Su gran cola ocupa la mitad de su cuerpo. Gracias a su boca estrecha, puede capturar rápidamente presas pequeñas. Cuando caza en manada, como nuestros lobos modernos, ataca a presas más grandes. Estas diferentes especies compartieron la Tierra con los primeros dinosaurios herbívoros, que eran más grandes y numerosos. Entre ellos, el pez plano es un animal que mide hasta 10 metros de longitud y puede pesar hasta 4 toneladas. Se alimenta principalmente de plantas. Gracias a sus dientes, muy afilados y robustos, tritura las plantas que extrae directamente del árbol. Su largo cuello, formado por 10 elementos vertebrales, le da fuerza y potencia para defenderse y le permite arrancar plantas incluso de las copas de los árboles. Junto a los primeros dinosaurios, los reptiles mamíferos están representados en gran parte por el orden Therapsidos, pero su población tiende a disminuir debido a la aparición de nuevas ramas durante este periodo. Esto no impide que el Lystrosaurus y la enorme Lissowicia campen a sus anchas por la naturaleza. El Lystrosaurus es una mezcla de mamífero y reptil. Mide 1 metro de largo y 1,5 metros de alto. Sus colmillos sobresalen de la mandíbula superior, dándole un aspecto temible. Tiene un pico similar al de una tortuga, ideal para masticar plantas y satisfacer sus necesidades como gran herbívoro. A veces se cruza en el camino de la Lissowicia, un enorme animal que alcanza el tamaño de nuestros elefantes modernos. Este herbívoro utiliza su largo pico para atrapar y triturar la vegetación. La Lissowicia es presa de los arcosaurios carnívoros y estos la cazan con regularidad. Los primeros mamaliaformes aparecieron unos millones de años más tarde. Son intermediarios entre los cinodontos y los mamíferos. Parecido a nuestras musarañas modernas, el megazostrodón salía de noche para alimentarse de insectos y lagartos. Es la presa de los primeros dinosaurios, por lo que debe tener cuidado. Su pequeño tamaño, unos 10 centímetros, le permite ponerse a cubierto con facilidad. El Adelobasileus es el antepasado más antiguo conocido de los protomamíferos. Tiene una cóclea en el oído parecida a la de los mamíferos actuales. Es el eslabón entre los terápsidos y los mamíferos que pronto aparecerán. Todos estos pequeños animales conviven con formidables depredadores carnívoros. Por eso la mayoría de ellos se han adaptado a la vida nocturna. En su cráneo, su córtex está más desarrollado que el de los reptiles de la época y poseen un neocórtex que asegura las funciones cognitivas. Estos atributos requieren un mayor consumo de energía. Necesitan comer alimentos energéticos como hierbas, frutas e insectos. Dominan dos grandes grupos de dinosaurios que se diferencian por la anatomía de su pelvis. Se llaman Ornithischians y Saurischians. Los saurisquios tienen un pubis dirigido hacia adelante. En su mayoría son carnívoros, pero también incluyen a los enormes saurópodos herbívoros de cuello largo. Los ornitisquios, en cambio, tienen el pubis dirigido hacia atrás, lo que evoca las cuencas de las aves modernas. Todos ellos son herbívoros. Los mamíferos parecen haber sido olvidados durante este largo periodo en el que predominaron los dinosaurios. Sin embargo, nuestros lejanos antepasados mamíferos, criaturas diminutas y temibles,
acechaba

escapan a la sombra de los gigantes. Estos mamíferos primitivos tenían motivos para tener miedo. Los dinosaurios se diversificaron, expandieron y ampliaron los límites anatómicos de la vida en la Tierra.

cavernas, huecos en los árboles o vida subterránea. La supervivencia en estos entornos impone limitaciones de tamaño y estilo de vida, pero también un desarrollo excesivo de los sentidos. Olfato, vista y oído les permiten vivir de noche, lo que resulta menos peligroso para los depredadores menos activos allí. Como los órganos de los sentidos se concentran en la cabeza, el tamaño del cerebro es mayor que en los reptiles. Y eso no es todo. Como el cerebro quema energía que debe renovarse constantemente, surgen adaptaciones específicas. Los mamíferos son de sangre caliente y tienen un pelaje que los aísla. La necesidad constante de energía requiere alimentos ricos en proteínas como insectos, otros invertebrados y semillas de plantas. Estos alimentos deben dirigirse rápidamente para liberar energía lo antes posible. Así es como aparecen los dientes afilados. Con sus afilados dientes en forma de daga, los mamíferos capturan y matan insectos y trituran caparazones duros. Estos dientes son accionados por fuertes músculos mandibulares. Los medios de reproducción evolucionan. Aunque los huevos de los reptiles y las aves ya han avanzado considerablemente con la aparición de la cáscara protectora, este sistema sigue siendo limitado, ya que el huevo debe ser lo suficientemente grande como para permitir que el animal recién nacido se desarrolle lo suficiente como para valerse por sí mismo. Además, los huevos y los recién nacidos atraen a los depredadores. Los mamíferos adoptan un enfoque diferente. Mantienen y alimentan al embrión en el cuerpo de la madre para asegurarse un mejor comienzo en la vida. Aunque este método limita el número de crías y agota los recursos de la madre, tiene suficientes ventajas como para convertirse en el principal modo de reproducción. Las fuerzas que permitieron la formación de Pangea hace algunos millones de años se esfuerzan por romperla. Los inicios de la apertura del océano Atlántico se dejan sentir. La corteza terrestre flota sobre el manto, que está formado por roca fundida. Las placas continentales se mueven, lo que provoca una circulación activa del magma. A medida que Pangea se fragmenta, aumenta la actividad volcánica, hasta que cantidades excepcionales de lava fluyeron sobre la superficie terrestre. Comenzó una nueva extinción masiva. Monstruosos chorros de vapor ardiente brotan de las entrañas de la Tierra. Los escombros arrastrados se elevan más de 1.500 metros sobre el suelo. Una nube ardiente rodea la fauna y la flora. Los animales intentan refugiarse en las alturas o en el agua. Pero la fragmentación de Pangea no ha hecho más que empezar, y las consecuencias se intensificarán. En los bordes del futuro océano Atlántico, la actividad volcánica es intensa. Con el tiempo, formará una enorme provincia magmática que cubrirá 11 millones de kilómetros cuadrados, más que el tamaño de Estados Unidos. Millones de animales sucumbieron. El megazostrodonte anida con sus crías en una madriguera. Su pequeño tamaño le permite refugiarse y sobrevivir a la matanza subsiguiente. La lava fluye ahora desde el corazón de la Tierra. Por todas las grietas que se han formado, escapan flujos de magma. Las grietas pueden tener decenas de kilómetros de largo, por lo que un océano de llamas fluye por la superficie de la Tierra. Todo lo que encuentra en su camino en ese momento es diezmado, aniquilado. La lava sigue brotando durante meses, durante décadas. Las erupciones que cubren la Tierra con una capa de lava tienen ahora un efecto tóxico en la atmósfera. El gas disuelto en el magma sube a la superficie, baja la presión y se difunde en la atmósfera terrestre. Los niveles de dióxido de carbono aumentan bruscamente. La temperatura aumenta. En la tierra y en el mar, el calor es insoportable. Pero lo peor está aún por llegar. Los niveles de oxígeno en la atmósfera disminuyen drásticamente. La faz de la tierra cambia. Aparecen nuevas grietas. Pangea se desgarra.

50.000 años después del inicio de las erupciones, el paisaje de la Tierra presenta un aspecto desolador. La abundante y exuberante vegetación se ha vuelto inexistente. Lo que una vez existió, se ha secado. Los incendios continúan. El cielo se tiñe de rojo. La atmósfera está contaminada, rica en dióxido de carbono y pobre en oxígeno. Además, hay tormentas de ceniza que se tragan a los pocos supervivientes que quedan a su paso. Las cenizas se mezclan con el vapor de agua y producen lluvia ácida. La poca vegetación que queda es erradicada. La lluvia arrastra al agua la flora y la fauna muertas. El océano se convierte en un cubo de basura gigante. El dióxido de carbono se disuelve en el agua, volviéndola ácida a su vez. El plancton, base de la cadena alimentaria, se ve afectado esta vez. La Tierra está irreconocible. El hambre golpea sin excepción. Las bacterias proliferan. Pangea se transforma totalmente. Las grietas se extienden a lo largo de miles de kilómetros y la cantidad de magma derramado alcanza los 2 millones de kilómetros cuadrados. Solo 500.000 años después del comienzo de la catástrofe, cesaron las erupciones. Pangea era un recuerdo lejano y había nacido el Océano Atlántico. En total, desaparecieron más del 75% de las especies. El balance en la Tierra fue trágico, pero el océano sufrió pérdidas aún mayores. Los arrecifes de coral han desaparecido casi en su totalidad. El planeta se vació, pero nació el mundo tal y como lo conocemos hoy. Ahora se están estableciendo distintos continentes en la superficie de la Tierra. Nuestro futuro depende ahora de los pocos supervivientes de la catástrofe. El aire es irrespirable y los niveles de dióxido de carbono en la atmósfera nunca han sido tan altos. Sin embargo, unos pocos animales primitivos han conseguido sobrevivir al cataclismo y adaptarse al medio. En tierra o en los mares, es una masacre y prevalece la calma. Se formaron dos bloques continentales, Laurasia y Gondwana. En este entorno miserable tendrán que desarrollarse la fauna y la flora marinas y terrestres. La ventaja es que muchos nichos ecológicos están ahora vacantes. La desgracia de uno siempre hace feliz a otro. Mientras que el clima en el centro de Pangea seguía siendo seco cuando aún existía, se ha vuelto cálido y húmedo como consecuencia de su fragmentación. La vegetación aprovechó este nuevo entorno para florecer. Las abundantes selvas pronto volvieron a vestir la faz de la tierra y reavivaron el paladar de los herbívoros. Se vuelven numerosos y de tamaño respetable. Estos herbívoros se convierten en presas de calidad para los depredadores carnívoros que también alcanzan tamaños desproporcionados. Comienza el reinado de los dinosaurios. Se establecen en el planeta hasta 66 millones de años antes de nuestra era. En tierra, muchos arcosaurios siguen presentes. Conviven con grandes dinosaurios como el Diplodocus y el Brachiosaurio. El Diplodocus es un gigante que mide hasta 30 metros de largo, el equivalente a una cancha de baloncesto, con un cuello gigantesco que puede superar los 6 metros de longitud. Su cabeza parece diminuta en proporción, albergando un cerebro del tamaño de una naranja. Herbívoro por naturaleza, agarra la vegetación con sus largos y finos dientes rastrillados en la parte delantera de las mandíbulas. Su cola está formada por 80 vértebras y mide 14 metros de largo. Sus cuatro extremidades columnares soportan su considerable peso, pero también utiliza la cola para levantar el cuerpo y recoger ramas de coníferas de hasta 15 metros de altura. El Diplodocus se cruza regularmente con su rival de tamaño, el colosal Brachiosaurio, otro gigante herbívoro.
Este último

Cosmo tiene un aspecto similar. Un cuerpo grande, un cuello largo y una cabeza muy pequeña. Se desplaza lentamente por los vastos bosques de coníferas y jincos. Aunque los herbívoros pueblan generosamente la Tierra, también se convierten en presas de los dinosaurios terópodos, que también se extienden por todo el planeta. Monstruos carnívoros de tamaño excepcional, amenazadores, como los terribles alosaurios, megalosaurios o ceratosaurios. El alosaurio se traduce literalmente como lagarto extraño por las aparentes protuberancias de su cráneo. Es bastante grande en comparación con otros terópodos, llegando a alcanzar los 9 metros de longitud. Es feroz y se alimenta de carne de animales más débiles. Sus robustas extremidades con poderosas garras están totalmente adaptadas a la caza. Su cola le permite equilibrarse con el gran peso de su cuerpo. Pero el dinosaurio terópodo que sigue siendo la superestrella indiscutible de los dinosaurios hasta nuestros días es el tiranosaurio, también conocido como T-Rex, literalmente el rey de los lagartos tiranos. Este activo depredador pisaba la superficie terrestre con zancadas de hasta 3,75 metros. Desde una altura de 4 a 6 metros, utiliza sus sentidos olfativos para localizar su alimento. El tiranosaurio es una de las criaturas más violentas y aterradoras que han existido. Solo su cabeza alargada alcanza 1,5 metros de longitud. Sus dientes miden 30 centímetros de punta raíz. Sus extremidades superiores, muy cortas, están rematadas por garras y son muy útiles para agarrar y sujetar a sus presas. Los demás animales no deben preocuparse por este monstruo carnívoro. La batalla continúa en la Tierra. En medio de enormes dinosaurios, especies más pequeñas se adaptan para sobrevivir. Algunas evolucionan y desarrollan alas. Este proceso es lento. Eran corredores que, agitando los brazos, los primeros indicios de alas emplumadas, conseguían acelerar lo suficiente para elevarse del suelo. La especie que destaca entre los primeros dinosaurios alados es el Archaeopteryx. Este animal está cubierto de plumas, excepto en las patas, la cabeza y el occipucio. Tiene una larga cola, prolongación de la columna vertebral, y garras en los pies y en los 3 dedos de las patas delanteras. Se parece más a un reptil que a un ave, pero el Archaeopteryx es una forma intermedia entre los reptiles y las aves. Al principio se le añadieron plumas al cuerpo para aislarlo mejor. Más tarde, las plumas se hicieron más largas y también desempeñaron una función locomotora. Pero el Archaeopteryx aún no está totalmente adaptado al vuelo. Sus huesos son densos, lo que lo hace demasiado pesado para sostenerse en el aire. Los mares de la época tienen arrecifes en lugares que albergan una gran variedad de especies de peces y vida marina. Los rudistas, un grupo de animales bivalvos marinos, desempeñan un papel clave en el desarrollo de estos arrecifes. Se encuentran en aguas cálidas y poco profundas y filtran el agua de mar para alimentarse de partículas orgánicas en suspensión. Los rudistas viven adheridos al lecho marino por medio de una de sus válvulas. Pueden crecer hasta 50 centímetros de diámetro. Algunos viven solos, pero otros forman verdaderas colonias. Colocados unos contra otros, se asocian con corales, esponjas y algas para construir verdaderos arrecifes. La Eurasia y Gondwana son los dos bloques continentales presentes. La Eurasia se divide en dos partes, revelando el futuro Océano Atlántico Norte. 5 millones de años más tarde, la parte meridional también se abre. La Tierra empieza a adoptar un aspecto familiar. El clima es más bien cálido porque no hay capas de hielo. El nivel de los océanos es alto y su temperatura es unos 10 grados más cálida que la de nuestros océanos actuales.
siguen dominando los reptiles marinos. El ictiosaurio dio paso a un

recién llegado, el aterrador mosasaurio. Este animal marino puede alcanzar el impresionante tamaño de 17 metros de longitud. Vive en el mar abierto, a varios kilómetros de la costa. Se desplaza ondulando, como los cocodrilos actuales, lo que requiere mucha energía. Se alimenta de peces, aves, tiburones, tortugas, pero también de otros animales del grupo de los mosasaurios. En el aire, los pequeños pterosaurios tienen ahora un tamaño bastante respetable. El Quetzalcoatlus tiene una envergadura de 15 metros. En tierra, los grandes dinosaurios siguen reinando. Aparecen nuevas especies, como el Triceratops. Con tres grandes cuernos en la cabeza y un collar óseo, intimida y puede protegerse de los ataques de otros dinosaurios. No es raro que tenga que defenderse del enorme T-Rex. Con al menos 30 filas de dientes, este herbívoro puede desgarrar y aplastar hasta las plantas más perennes. Los mamíferos están ahí, pequeños y discretos a la sombra de estos gigantes de la naturaleza. En el reino animal no tienen actualmente ninguna importancia. Las plantas con flores, llamadas angiospermas, aparecieron cuando el clima se hizo más húmedo y la atmósfera más rica en oxígeno. Se instalan en lugares donde las coníferas no han logrado establecerse. Se caracterizan por la presencia de óvulos, granos interiores contenidos en una cavidad cerrada. Al principio colonizan lugares húmedos y después se desplazan al sotobosque de las llanuras aluviales y los pantanos costeros. Apenas 30 millones de años después de su aparición, ya están diversificadas y son abundantes y ocupan rápidamente todos los nichos ecológicos disponibles. El paisaje vegetal se modificó profundamente y los ecosistemas cambiaron de forma espectacular. Los insectos, que estaban presentes mucho antes que las plantas con flores, se especializan en parte como consumidores de polen, un producto energético muy rico en proteínas. Al desplazarse de flor en flor en busca de alimento, esparcen sin saberlo el polen que se pega a sus patas. Se establece así una fructífera alianza entre flores e insectos. Los animales herbívoros se desarrollaron y diversificaron, al igual que los granívoros, los frugívoros y los insectívoros. Unas decenas de millones de años más tarde, el ecosistema terrestre se transforma por completo. Los bosques que quedaban se vistieron de colores, frutos y bayas. Bandadas de insectos polinizadores desfilaban entre esta vegetación. Enormes dinosaurios herbívoros se alimentan de todo este alimento durante el día, y pequeños lagartos, aves y mamíferos se afanan en devorar los restos por la noche. Hace ya más de 160 millones de años que los inmensos y majestuosos dinosaurios dominaron la Tierra. Un mundo que se ha ido construyendo lentamente y que está a punto de ser aniquilado en la quinta y última gran crisis de la vida. Ningún animal ve venir el peligro. Está a punto de caer del cielo, subrepticiamente, a la velocidad de varios kilómetros por segundo. Miles de millones de toneladas de asteroides son expulsadas. Uno de ellos se dirige hacia la Tierra, como una auténtica bomba. El impacto es terrible. El meteorito golpea tan fuerte que se forma un cráter de 30 kilómetros de profundidad. Se libera una energía monumentalmente intensa que hace que la roca de la corteza terrestre se convierta en líquido. En un radio de 60 kilómetros alrededor. En un radio de 60 kilómetros alrededor del impacto, el agua se convierte en vapor y los animales mueren inmediatamente. Unos segundos después del impacto, la onda de choque alcanza el océano antes de disiparse.
Todo a su paso se vaporiza literalmente. Las consecuencias no tardan en hacerse sentir. El impacto del meteorito provoca un terremoto de una intensidad sin precedentes. Los animales que no cayeron en las grietas intentan encontrar refugio, pero el desastre no termina ahí. Un muro de agua tan grande como una cadena montañosa se eleva y cae sobre la costa. El tsunami no perdona a nadie. Todo lo que hay en la tierra y en el mar es arrastrado, y arrastrado hasta la orilla. Mientras la tierra trata de recuperar el aliento, las rocas impulsadas por el impacto retroceden. Piezas enteras de la corteza terrestre llueven sobre la tierra durante varias horas. La temperatura de la atmósfera se eleva a más de 500 grados centígrados en algunos lugares.

Todas las criaturas son vulnerables al cataclismo. El planeta es irreconocible. Miles de millones de animales morirán. En los mares, el 76% de las especies y el 15% de las familias se extinguirán para siempre. En los continentes, el 6% de las familias se extinguirán. A pesar de ser la crisis más famosa, la extinción del Cretácico fue la más pequeña en términos de tasa de extinción. Sin embargo, la biodiversidad se vio muy afectada. Desaparecieron amonites, grandes reptiles marinos y terrestres, y se dejó el campo libre para que los pequeños mamíferos se multiplicaran y crecieran. Varios meses después del impacto, la Tierra volvió a enfriarse. El calor liberado por el meteorito generó grandes cantidades de dióxido de carbono, que absorbe el calor. La Tierra está a punto de pasar un largo invierno antes de volver a un clima más estable. La India, que formaba parte de Gondwanalandia, se separó lentamente del continente hace unos millones de años. Se dirigía prudentemente hacia el sur, pero fue desviada y giró hacia el norte. Al atravesar el océano Tethys, la placa pasó sobre una zona de vulcanismo de punto caliente y se aceleró. Su repentino desplazamiento la llevó hasta Asia, donde colisionó violentamente. La India se hunde entonces bajo Asia a un ritmo de 2 centímetros al año. Como consecuencia, su corteza se eleva y se superpone como escamas unas sobre otras. La corteza de la India se espesa y se forma una cadena montañosa varios millones de años después, el Himalaya. El norte de la India se comprime y pierde 1000 kilómetros de extensión. Los fragmentos expulsados de Asia darían lugar al bloque del sudeste asiático, el archipiélago indonesio y el archipiélago japonés. La faz de nuestro planeta actual sigue ensamblándose como un rompecabezas. La Tierra está perpetuamente sometida a terremotos y vulcanismo. Un fuerte episodio volcánico que comenzó hace unos 60 millones de años libera una gran cantidad de CO2. La atmósfera inferior y las aguas oceánicas se calientan inicialmente. A largo plazo, el aumento de los gases de efecto invernadero provoca un calentamiento rápido y generalizado de la superficie terrestre. Las aguas superficiales de los océanos aumentan 5 grados centígrados. Groenlandia, Alaska y Siberia se cubren de bosques subtropicales. Este ambiente cálido y húmedo es favorable al desarrollo de la vida y coincide con una radiación evolutiva de los mamíferos. Los grandes reptiles extintos dejaron nichos abiertos y los mamíferos quisieron aprovecharlos. Algunos animales se desarrollan hasta el punto de dominar la natación o el vuelo, como las ballenas, los delfines y los murciélagos. Primates, caballos y ciervos primitivos inician sus diferentes linajes. Las aves se multiplican y algunas especies alcanzan dimensiones impresionantes, de más de 2 metros de altura. Los insectos y las plantas con flores siguen evolucionando entre sí. En la región alemana de Frankfurt, una violenta erupción volcánica deja abierto un gran y profundo cráter. Pronto ocupado por las aguas de un lago, este cráter alberga una abundante flora y fauna que sustenta la vida en la superficie. Entre 1000 especies diversas de plantas y animales, un pequeño mamífero destaca como el antepasado común más antiguo del linaje que dio lugar a los humanos, los monos y los lémures. Darwinius masillae, más conocido como Ida, es morfológicamente próximo a los lémures modernos. Mide 1 metro de largo y pesa entre 650 y 900 gramos. Es herbívoro y se alimenta de semillas, hojas y frutos. Tiene una particularidad. Su pulgar, opuesto a los demás dedos, le permite agarrar, lo que lo acerca a los primates. Tampoco tiene garras en los dedos,
normalmente utilizadas por los lémures, y posee una estructura ósea en los pies, el astrágalo, similar a la de los monos. Es anterior a la separación de los dos linajes que dan lugar a los simios y los lémures. El resto de la vida en este lago cratérico desaparece repentinamente, probablemente por el afloramiento de dióxido de carbono del fondo del lago. Los animales mueren rápidamente. Tras el periodo cálido, la circulación oceánica y la tectónica de placas provocan un enfriamiento de la Tierra. Una corriente que prefiguraba la corriente del Golfo se debilitó y el hielo marino se asentó gradualmente alrededor y sobre la Antártida. Se acumula hasta formar glaciares de montaña. Se establece una corriente que aísla térmicamente la Antártida, la corriente circumpolar antártica. Es la corriente más potente de la Tierra. Esta corriente conecta los océanos del hemisferio sur y desempeña un papel importante en la circulación de aguas de diferente salinidad y temperatura. Es fría, contiene gases disueltos y es un importante depósito de CO2. La apertura completa de la Antártida corta permanentemente las poblaciones de simios del Nuevo Mundo, las Américas y el Viejo Mundo con África, Asia y Europa. Algunos de los primates que permanecieron en suelo africano consiguieron llegar al continente americano. ¿Cruzaron el océano Atlántico en balsas naturales flotantes o viajaron a través de cadenas de volcanes emergidos? El método aún no está claro, pero se asentaron en los bosques del Nuevo Mundo. Más tarde, se convertirían en el origen de tamarinos, titíes y otros monos aulladores, caracterizados por sus colas que se enroscan en las ramas. Los platirrinos deben su nombre a la forma de su nariz, aplanada y con un grueso tabique y grandes orificios nasales que apuntan hacia afuera. Los catarrinos, o monos del Viejo Mundo, llegaron al continente africano procedentes de Asia. Deben su nombre a sus orificios nasales situados a los lados. África les pareció un lugar ideal para vivir y dieron lugar a dos grupos diferentes: los cercopitécidos, con una cola que les servía de péndulo, y los hominoideos, sin cola. Estos últimos experimentaron un desarrollo constante concentrado casi por completo en África Oriental. Hace 20 millones de años aparecieron los primeros procónsules. Estos cuadrúpedos utilizaban sus cuatro extremidades de idéntica longitud para trepar a los árboles. Se diversificaron y dieron lugar a especies de todos los tamaños. En esta época apareció el grupo de los homínidos, que incluye a los actuales chimpancés, gorilas, orangutanes y humanos. Hace 18 millones de años, el continente africano y Asia colisionaron. Esta colisión influyó en la evolución de la historia humana, ya que 2 millones de años después, los mares eran más bajos y los simios pudieron desplazarse a Eurasia. Europa occidental y central estaban entonces cubiertas de frondosos bosques, un entorno favorable para la evolución de los monos del Viejo Mundo que dieron

Lugar al gibón. El método de desplazarse colgándose de los árboles se generalizó. Sus brazos son más largos que sus piernas y sus manos, más grandes, tienen falanges curvadas. A medida que estos monos se enderezan, su pelvis y columna vertebral también se vuelven más rígidas. Toumai, antepasado del hombre. El linaje de los homínidos se separó de los grandes simios hace 7 millones de años. Toumai, que significa esperanza de vida, es el representante más antiguo conocido de los homínidos. La región de Chad, donde se encontró a Toumai, gozaba entonces de un clima generoso. En el corazón de sabanas rebosantes de vida y bosques bordeados de lagos, evolucionó Toumai, un pequeño ser de unos 1,20 metros y 30 kilos. Junto a él viven otras especies como cocodrilos, elefantes, pequeños roedores, peces y cerdos salvajes. Frente a ellos, los depredadores y carroñeros incluyen especies cercanas a las hienas y los felinos. Toumai y sus congéneres no tuvieron una vida fácil. A pesar de su probable bipedismo, no están adaptados para correr, aunque también pueden hacerlo apoyándose en sus falanges. A diferencia de los chimpancés, no tienen grandes caninos para defenderse, por lo que confían en su olfato, oído y vista para protegerse. Su espíritu de grupo también es una ventaja. Son ciertamente vegetarianos, con una dieta basada en la fruta. El Toumai tiene rasgos primitivos y una capacidad craneal equivalente a la del chimpancé, lo que no le impide poseer una inteligencia considerable y una cierta estructura social. Toumai es una mezcla única de rasgos morfológicos, diferentes de los observados en los chimpancés y en las especies ancestrales de los humanos. Hace 6 millones de años, Ororin vagaba por las tierras del actual Kenia. Con características tanto simiescas como humanas, los rasgos de su húmero y fémur lo acercan más a los humanos modernos que a los australopitecinos. Es claramente bípedo y arborícola, como demuestran sus falanges curvadas. Se alimenta de fruta y es presa de formidables depredadores como los grandes carnívoros. Vive en un entorno de bosque seco perennifolio, intercalado con humedales. Ligeramente más alto y pesado que su antepasado Toumai, algunos miden 1,40 metros y pesan casi 50 kilos. Poco después de Toumai y Ororin, los ardipitecinos vivieron justo antes de la llegada de los australopitecinos. En aquella época, el fuego no estaba dominado y las condiciones de vida eran duras. Las herramientas aún no se habían perfeccionado. El bipedismo se invoca de nuevo para este género. Estas tres especies, que vivieron hace entre 7 y 4 millones de años, se encuentran en la base de nuestro árbol filogenético. Son algo intermedio entre los antepasados primates y los australopitecinos. El género Australopithecus se encuentra sobre todo en África Central, Oriental y Meridional, en zonas de sabana cercanas a ríos y lagos. No fue hasta hace 2,5 millones de años cuando emigraron a Asia y más tarde a Europa. Los australopitecinos más antiguos se describen como gráciles. Son de pequeño tamaño y tienen un cerebro más pequeño que los siguientes. Sus mandíbulas son más finas que las de los parántropos más recientes, lo que les permite llevar una dieta omnívora. Hace 2,5 millones de años aparecieron los australopitecinos más recientes, descritos como robustos. Sus enormes mandíbulas y grandes dientes les permitían comer alimentos duros como raíces y tubérculos. A pesar de su pequeño tamaño, alrededor de un metro y un cerebro no mayor que el de un simio, dominan el bipedismo permanentemente y algunos también trepan a los árboles con facilidad en las selvas y bosques que habitan. Por la noche son capaces de construirse un refugio de hojas. Comen fruta, hojas, insectos y a veces carne.
Los australopitecinos, cuyo nombre significa grandes simios del sur, reinaron durante 2 millones de años. El entorno animal y vegetal se mantuvo especialmente estable durante este tiempo. Entre los herbívoros, los elefantes, las jirafas, los jabalíes y los pequeños roedores disponen de una gran oferta cinegenética. Sus actividades se organizan en torno a la caza y la recolección. Sin embargo, están limitados en sus actividades cinegenéticas debido a su escaso equipamiento. El grupo de los australopitecinos se hizo famoso con el descubrimiento del Lucy en 1974, que fue el fósil de homínido más antiguo encontrado. Cerca del río Awash, en Hadar, Etiopía, se encontraron en una excavación varios centenares de fragmentos óseos de extremidades inferiores y mandíbulas pertenecientes a un solo individuo. Es la primera vez que se encuentra una proporción tan grande de huesos de un solo individuo. 52 de los 206 huesos que componen el esqueleto de un australopitecino. El estudio de su pelvis confirmó que se trataba efectivamente de una mujer. Lucy tiene muchas características simiescas. Su caja torácica ensanchada, un estómago grande y, en consecuencia, una dieta vegetariana. Lucy mide aproximadamente 1,10 m y pesa unos 25 kilogramos. Sus articulaciones, hombros, brazos largos y piernas cortas evidencian una vida arborícola, además de su bipedismo. Este descubrimiento cambia por completo las concepciones sobre los orígenes del linaje humano, pero pasará algún tiempo antes de que lleguemos al hombre moderno. Antes de hace 2,5 millones de años, las dos Américas albergaban faunas muy diferentes. El Mar de América Central separa los dos continentes de América del Norte y del Sur. Las aguas de los océanos Pacífico y Atlántico se mezclan. En el fondo de los océanos se ejerce una presión que hace que la placa del Pacífico empuje bajo la placa del Caribe. La presión y el calor de la colisión forman volcanes bajo los mares, que pueden verse como pequeñas islas que emergen. El movimiento de las dos placas hace que el fondo marino se eleve por encima del nivel del mar. Con el tiempo, los espacios abiertos entre las islas recién formadas se rellenan con sedimentos, hasta que se forma un istmo completamente cerrado entre América del Sur y América del Norte. Es el Istmo de Panamá. La creación de un puente entre las dos tierras antes separadas fomenta una migración de plantas y animales llamada el Gran Intercambio Interamericano. Organismos de Sudamérica llegaron al norte, como puercoespines, zarigüeyas, osos hormigueros, armadillos y pangolines. A la inversa, caballos, ciervos, elefantes y mapaches del norte se asentaron en Sudamérica. Durante 1 millón de años, este trasvase se mantuvo en igualdad de condiciones. Después, los mamíferos del norte siguieron viviendo y asentándose en el sur, pero los del sur se extinguieron o escasearon en el norte. Hace 2,4 millones de años, aparecieron nuevos homínidos cuya morfología era suficientemente diferente de la de los australopitecinos que vivían en la misma época. Formaron un nuevo género, el género Homo, al que pertenece nuestra especie Homo sapiens. Pero aún tardará en aparecer esta última. Tres criterios principales distinguen al género Homo. El bipedismo exclusivo y permanente, una mayor capacidad craneal acompañada de un rostro aplanado y el desarrollo de actividades culturales, como las creaciones artísticas o el uso del fuego. El Homo habilis es el primer representante del género Homo que aparece. Mide entre 1,30 y 1,50 metros y pesa entre 30 y 40 kilogramos. Es ligeramente más alto que los australopitecinos. Físicamente, sus dientes son más pequeños. Tiene brazos alargados, piernas robustas y falanges curvadas. Su mano no está liberada de la locomoción y conserva capacidades arborícolas. Con el Homo habilis, la fabricación de herramientas se intensificó considerablemente, de ahí el nombre de hombre hábil.
su dieta se hizo más rica en carne y se convirtió en omnívoro. Como perfecto carroñero, utilizaba sus herramientas para cortar la carne y romper los huesos de los cadáveres de grandes mamíferos para extraer el tuétano. El Homo ergaster apareció en la cuna africana hace 1,9 millones de años y dio un paso decisivo en la historia del linaje humano. Abandonó las ramas de los árboles y evolucionó esencialmente sobre el suelo. Este nuevo modo de locomoción modificó considerablemente su modo de vida. Se apropió del fuego y talló herramientas complejas como los bifaces. El Homo ergaster es un excelente caminante e incluso puede correr largas distancias. Con una altura de 1,55 a 1,70 metros y un peso medio de 60 kilogramos, es más parecido al hombre moderno. Salió por primera vez de África en busca de carne para alimentar su cerebro y su cuerpo en crecimiento. El Homo erectus es el primer homínido con un volumen cerebral de más de 1.000 centímetros cúbicos, acercándose al de los humanos, cuya media es de 1.350 centímetros cúbicos. Esto implica una gran necesidad de carne. Sus dientes, más pequeños que los de otras especies de homínidos, también están adaptados a esta nueva dieta. Mide entre 1,50 y 1,65 metros y pesa una media de 50 kilogramos. Aunque no fue el primero en aventurarse fuera de África, sí fue el primero en recorrer distancias muy largas gracias a su bipedismo plenamente dominado. Acampó en lugares tan lejanos como Asia y Europa. El Homo erectus dominó el fuego y fabricó herramientas de piedra como bifaces simétricos, hachas y raspadores. Creó una verdadera sociedad reunida en torno al fuego. Los cazadores-recolectores forman un verdadero grupo en el que cada uno cuida de los demás. Es en este entorno social y familiar donde el Homo erectus cuida de sus descendientes, proporcionándoles la energía que necesitan para desarrollar su cerebro. El hombre de Neandertal tiene un aspecto más macizo y fornido, con brazos y piernas bastante cortos. Mide entre 1,50 y 1,70 metros de altura y pesa entre 50 y 70 kilogramos. Su volumen cerebral puede alcanzar los 1.750 centímetros cúbicos, es decir, más que el del Homo sapiens. Está dotado de emociones, es hábil en el manejo de herramientas y capaz de dialogar y crear una cultura. Practica ritos funerarios, lo que demuestra que aprehende la muerte como una etapa de su existencia. Tras su aparición en Europa, ocupó toda Eurasia, desde las islas británicas hasta las llanuras rusas, pasando por Oriente Próximo. Es capaz de adaptarse a entornos muy diferentes y a grandes cambios climáticos. Coexistió durante unos 10.000 años con el Homo sapiens, pero luego desapareció. El linaje humano se diferenció de otros homínidos bípedos hace 2,4 millones de años. El Homo sapiens entró tarde en la historia de la Tierra, pero su huella y su éxito son notables. Hace 200.000 años se asentó en el planeta la especie a la que pertenece toda la humanidad, la única superviviente de los otros Homo. Mide entre 1,50 y 1,75 metros y pesa entre 50 y 70 kilogramos. Su cráneo es redondeado, su mentón huesudo y su esqueleto ligero. A pesar de un comienzo difícil, consigue colonizar la Tierra. Se organizan, se agrupan y se asientan en lugares fijos, volviéndose sedentarios. La caza y la recolección, que hasta entonces habían sido una cuestión de supervivencia, dieron paso a la agricultura y la ganadería, que aseguraron unos recursos alimentarios estables. El Homo sapiens aprendió a dominar el medio natural, que hasta entonces le había resultado bastante hostil. Esta capacidad de adaptación le permitió extenderse por todas las regiones del planeta, incluso las más difíciles.
moldea el paisaje y cosecha abundante madera y otros materiales para su comodidad y sus necesidades. Tal es su éxito que su población seguirá creciendo. Al igual que el hombre de Neandertal, el Homo sapiens enterró a sus muertos. A medida que las poblaciones se agrupaban e interactuaban, la cultura se extendió, con el desarrollo de diversas formas de arte a través de pinturas y estatuas. La ciencia y tecnología se extendieron, conduciendo a una mejor comprensión de la naturaleza y al diseño de herramientas de calidad. El Homo sapiens se extiende y sustituye a otras especies humanas que se extinguen al entrar en contacto con él, sin que se sepa exactamente por qué. Los últimos neandertales se observan en la península ibérica hace 28.000 años. El Homo sapiens sigue siendo la única especie del género Homo sobre la Tierra. A partir de entonces, la evolución cultural primó sobre la biológica. El pensamiento simbólico y el arte explotaron literalmente. Desarrolló la cerámica, inventó nuevas armas como arcos y flechas y propulsores Assegai. Todos los homínidos comparten la característica común del bipedismo. Esta postura es una baza importante que permitió la liberación de las manos, haciéndolas disponibles para el desarrollo de herramientas. Sin embargo, la posición sentada también contribuyó en gran medida a la realización de tareas con las manos. Cuando las manos se liberan, se vuelven creativas. La mano humana se ha adaptado. El pulgar se ha desarrollado en oposición a los demás dedos. Las articulaciones de la muñeca generan un agarre firme. Los dedos pueden doblarse alrededor de un objeto para adaptarse a su forma. La evolución de los centros nerviosos y del sentido del tacto influyen en el desarrollo de la mano y le confieren habilidades y sensaciones útiles. A pesar de la evolución fisiológica de adaptación a su entorno, el recién nacido del hombre moderno conserva ciertos reflejos arcaicos, algunos de los cuales persistirán durante toda la vida, como el reflejo respiratorio, el bostezo, el estornudo, el aleteo de las pestañas y la tos. La sacudida hipnótica es un reflejo que se traduce como una sacudida durante el sueño para ponerse a la altura de las ramas. Durante miles de años, el hombre moderno domesticó plantas y animales. Se asentó en Oriente Medio, en el creciente fértil, para desarrollar la agricultura y la ganadería. Desarrolló una economía basada en la producción y no en la depredación, un hábitat sedentario y urbano, el uso de la cerámica, la metalurgia y la rueda. Por último, inventó la escritura, que marcó su entrada en la historia hace más de 5.000 años. Su sedentarización constituye un giro radical en la historia de la humanidad y una revolución en el medio ambiente. Los entornos naturales se modificaron, primero de forma limitada, en aldeas, luego a escala de regiones enteras. Los rebaños se multiplican y su apetito inmoderado por la vegetación pasa factura a los paisajes naturales. La agricultura y la ganadería se despliegan con intensidad creciente. El hombre mordisquea los bosques para obtener madera y leña. Desarrollan entornos más adecuados para su ganado y sus cultivos. El espacio natural ya no es salvaje, sino artificial. A lo largo de sus 5.000 años de historia, el Homo sapiens multiplicó su número por 1.000. Al crecimiento demográfico se unió un consumo sin límites. La Tierra, que acabó configurándose geológicamente a imagen de la que hoy conocemos, le dio vía libre para desarrollarse. Entonces, se extendió por toda la superficie planetaria. Pero es durante los dos últimos siglos cuando incrementa sus conocimientos de forma exponencial. Su parque tecnológico crece y se hace más complejo. Consume energía y materias primas de forma bulímica. Una gestión de los recursos que no es sostenible a largo plazo. La contaminación global que genera es tan grande que podría provocar la próxima extinción masiva de la que ella misma sería víctima.
Las especies animales y vegetales en libertad se enfrentan a la destrucción de sus ecosistemas por las actividades del hombre moderno. El calentamiento global amenaza el equilibrio natural entre el aire, el agua, los animales y las plantas. Es demasiado tarde para dar marcha atrás al reloj, pero ni mucho menos para actuar y evitar que empeore. La inteligencia humana y la tecnología están abriendo las puertas a un futuro posible. El Homo sapiens es ahora dueño de su evolución. Es capaz de cambiar su modo de vida y explotar los recursos del planeta de forma racional y mesurada. Porque la Tierra está lejos de haber dicho su última palabra. La historia de la vida, en su superficie, seguirá evolucionando.

0: Hoy hemos lanzado la iniciativa Construye tu Leganés, que entendemos que es la medida de participación ciudadana más importante de la historia reciente de Leganés. ¿Y en qué consiste esta iniciativa? Pues bueno, aparte de las prácticas normales de acercamiento a los vecinos, ya sea a través de carpas informativas, mesas informativas, la reunión con el tejido social, hemos creado una herramienta tecnológica, una página web, que es www.construyetuleganés.org, donde cada vecino, además de manera anónima, con lo cual también pueden participar personas alejadas de la política habitualmente y durante los 365 días del año y las 24 horas, acceder a esa herramienta tecnológica y geolocalizar con una especie de pinza o de pestaña virtual el problema, la propuesta o la sugerencia que querían en cualquiera de las zonas de Leganés, de cualquiera de nuestros barrios. ¿Y qué conseguimos con eso? Por un lado, que el ciudadano sienta que esa idea, esa propuesta podrá ser incorporada a nuestro programa electoral, al programa de gobierno, y por otro lado, el resto de vecinos también puedan valorar y puntuar esa iniciativa y comprobar en un mapa global del municipio cuáles son las reivindicaciones más importantes que están mostrando los vecinos y dónde se están ubicando, es decir, en qué barrios o en qué lugares hay mayor cúmulo de propuestas y reivindicaciones. Realmente el paso decisivo con esta iniciativa es que ya no hay excusas para participar. Estoy pensando, por ejemplo, en una persona de 16 años que no puede votar y que quiere aportar a su ciudad. Estoy pensando en el vecino que tiene mucho trabajo o que no quiere acercarse a un mitin o que no quiere ir a una mesa informativa. Desde su casa, con su móvil, se va a poder conectar y aportar y construir. Con esto queremos que los 195.000 vecinos de Leganés se sientan protagonistas. Y eso yo creo que es la esencia también de un partido vecinal como el nuestro, el de Unión por Leganés. Como bien sabéis, mi móvil está a disposición desde hace muchos años de todos los vecinos de Leganés. Nos podéis ver en las casetas de fiestas, atendiendo a los vecinos en la barra, en las mesas, con los bocadillos, con las bebidas. Nos podéis ver en un montón de mesas informativas, de actos. Pues ahora también podréis, a través de la página web de Unión por Leganés, esta que hemos creado, nueva, también participar en cualquier momento de vuestro día.
1: Bien, aquí está la chincheta. Si nos ponemos encima, os aparecería la descripción. Esta descripción y este mapa es accesible a cualquier vecino que consulte la página web. Como se ve, no hay ningún tipo, no se ha pedido ningún tipo de identificación ni nada por el estilo. Es totalmente accesible y se retroalimenta, los vecinos pueden ir viendo cuáles son las iniciativas, cuáles son incluso aportar más iniciativas. Bien, pues si les parece, vamos a hacer otro ejemplo más. Por ejemplo, el embarcadero militar. Es una cosa que llevamos además en nuestro programa y que estamos trabajando en ello. Bien, pues si llevamos otra vez al título, pondríamos pues, embarcadero militar. Y en la descripción, pues recuperar el embarcadero para una zona de esparcimiento para los vecinos del barrio.

Nos iríamos a localizarlo. Ya lo tenemos marcado. La categoría nos iríamos a infraestructuras. Le daríamos al botón de enviar. Y quedaría otra vez el registro. Con el paso del tiempo nos aparecería otra vez en la página web. Podría ser consultada, etc. Bien, pues como ven, esta es la herramienta que es uno de los ejes de este proyecto, de este programa.

0: Bien, pues si les parece, podemos abrir, si quieren, un turno de palabra para que ustedes puedan dirigir todas las preguntas que quieran a Carlos Delgado y al resto de concejales, tanto de este tema como de cualquier otro tema. Muchísimas gracias.
1: Gracias, Carlos. Como podéis ver, el vecino cuando acceda a esta plataforma, a esta página web, se podrá hacer una idea global de la ciudad, es decir, podrá geolocalizar las propuestas y sugerencias de cualquier vecino y él mismo podrá ubicarse en cuáles son las zonas, por ejemplo, donde los vecinos están poniendo más interés en que haya iniciativas, que haya propuestas, con lo cual podemos hacer un mapa global muy, muy sensato y muy centrado de las verdaderas necesidades y reivindicaciones de los vecinos. E insisto, como es una herramienta tan fácil de utilizar y que está operativa a las 24 horas del día, en fin, que ya no hay excusas para que un vecino pueda participar. Yo creo que esa es la gran aportación que esta idea traslada a los vecinos de Leganés, es que cualquier vecino que realmente quiera participar ya tiene todos los mecanismos para poder hacerlo, porque además enseguida se sube a la web, enseguida es trasladada y eso va a abrir también un debate. Ahora he visto también una pestaña para las encuestas, que la gente podrá decir que de esa propuesta le parece mejor o peor, y eso tiene el compromiso de Unión por Leganés de incorporarlo dentro de nuestro programa electoral. Bien, pues como bien ha comentado mi compañero Lanzana, si queréis hacer algún tipo de pregunta bien sobre esta iniciativa, sobre cualquier otra cuestión de actualidad del municipio, pues estaremos encantados y a continuación pues nos tomaremos un desayuno informativo.
2: Sí, respecto a la herramienta propiamente dicha, ¿qué elementos habéis planteado de control, me refiero, para evitar el colapso o que se os puedan hackear o que haya mil propuestas a la vez o alguien lo quiera hacer para bloquearos el
1: Sí,
2: proyecto?
1: hay un sistema muy, muy, muy fácil de validación. Es decir, hay como un filtro previo en el que no sé, el único, podemos decir, elemento de control sería pues, o los insultos o el hackeo o alguna cuestión. Es decir, todas las propuestas como tal serán incorporadas. Pero hay esa validación previa precisamente para evitar o hackeos o troleos, ese tipo de cuestiones.
3: ¿Cómo se sucedió así?
1: Bueno, pues la verdad es que como bien sabéis, en Unión por Leganés muchas veces somos una fábrica de ideas, unas veces son mejores, otras veces son peores. En el garaje de ULEG mental que tenemos todos los compañeros, pues van surgiendo estas ideas y bueno, en este sentido hay que agradecer muchísimo el papel, en este caso, de Pablo Arias, que es nuestro informático de cabecera, y con el resto de compañeros, que esas ideas las han podido trasladar en algo concreto. Muchas veces podemos tener ideas, esas ideas hay que trasladarlas a un proyecto y luego un proyecto hay que trasladarlo a una realidad y así ha sido, ¿no? Es decir, que yo creo que también es fruto de ese trabajo en red que tenemos en Unión por Leganés, en que todos los compañeros aportamos y eso lo queremos trasladar y exportar a toda la ciudad. Que cualquier vecino de Leganés, los 195.000 vecinos de Leganés se sientan protagonistas porque van a tener un espacio seguro en las ideas que vamos a trasladar a la ciudad.
2: ¿Estas propuestas luego tenéis pensado que acaben en vuestro programa electoral?
1: No solo tenemos pensado, sino nos comprometemos.
2: ¿Cómo vais a hacer? Imagino que haréis una elección de cada una de las propuestas y luego si vais a dar contestación a aquellas propuestas que sean irrealizables porque se salen del presupuesto o porque imaginamos en el ejemplo que habéis puesto del parque porque eligen una parcela que no es dotacional o que no es propiedad del ayuntamiento.
1: Claro, la idea es tener un feedback con los propios vecinos que presentan esas propuestas, señalar las que pueden tener dificultades técnicas o económicas o porque la competencia no es municipal, y eso también yo creo que va a enriquecer o se va a hacer pedagogía con el vecino, ¿no? Porque va, no solamente es que ellos participen también, sino que se produzca un diálogo y de ese diálogo y de esa participación y de esa opinión de los vecinos, en lo que digan, pues de estas ideas que es realizable y económicamente viable y técnicamente posible, pues esta la damos los vecinos un 8 y a esta otra que también tiene el mismo criterio mínimo la damos un 6. Entonces incorporaríamos al programa electoral la mejor valorada por los vecinos. Y ese sería nuestro compromiso para que el ciudadano no sienta que a lo mejor está perdiendo el tiempo, ¿no? Estoy presentando aquí una propuesta y al final se va a quedar en saco roto. No, no, no va a quedar en un saco roto. Obviamente, si nos pide una cuestión que no es competencia municipal, se explicará. O si es una cuestión que excede presupuestariamente o técnicamente no es posible, pues también se explicará. Es decir, yo creo que es una herramienta perfecta también para hacer pedagogía política local que muchas veces hace falta, ¿no? Porque a veces cuando reclaman cuestiones de sanidad, por ejemplo, que es muy importante, pero no es competencia municipal, por ejemplo.

0: o de algún tema de carreteras, hay que decir que esa carretera es autonómica o es estatal. Yo creo que también va a ser una herramienta pedagógica muy, muy válida.
1: ¿Alguna de estas propuestas se puede materializar luego en una moción de inclusión, por ejemplo?
0: Sí, se puede materializar, pero está sobre todo pensado para que esa filosofía de construye tu Leganés se canalice en el programa electoral. Es decir, que sea ese programa que Unión por Leganés desde el Gobierno, y en este

0: llevar cuando ya se reciban varias propuestas, se hará ese feedback? ¿Y cómo será el proceso en el que los vecinos puedan calificar estas propuestas?
1: Bueno, como hemos dicho, es una herramienta viva y es una herramienta que se complementa con otras actividades. Es decir, esto se juntará con las mesas informativas, en la que también animaremos a los vecinos a que haya un diálogo cara a cara con nosotros, en el que podamos también contrastar esas peticiones, con el tejido social, lo que nos puedan comentar las asociaciones de vecinos, las casas regionales, las entidades deportivas, y en ese instrumento vivo iremos viendo un poco la eficacia y la viabilidad de hacer ese feedback, ¿no? Si de repente nos aparecen centenares de peticiones, pues a lo mejor habrá que establecer un calendario semanal en el que se explique las cuestiones. Si el ritmo de propuestas es un poquito más tranquilo, más pausado, pues a lo mejor es cada 15 días. Y vamos a ir viendo también este instrumento como vivo que es y como pionero, a ver cómo va respondiendo también el vecino. Lo mismo, nosotros creemos que es una herramienta estupenda y luego nadie participa, o todo lo contrario, es decir, que también somos realistas. A lo mejor llega un momento en el que nos vemos desbordados por la propuesta y hay que establecer también pues un calendario, ¿no? Pero vamos a ir viendo, vamos a dejarle libertad a la herramienta y al vecino y vamos viendo cómo va a ir funcionando.
0: ¿Y cómo se calificaría?
1: Hay una pestaña que pone encuesta, en la que se le pondrá la valoración por cada vecino de esa iniciativa. Aparte de, todos sabemos también que las encuestas por medios tecnológicos pues tienen, en fin, también una fiabilidad moderada. Eso sí, también tendrá que ser contrastado con el debate directo. Es decir, esto no sustituye los métodos tradicionales de confeccionar un programa electoral ni de relacionarnos con los vecinos, pero creemos que le da un plus que no había hasta ahora. Sobre todo si estoy pensando en una persona de 16 años que no puede votar y dice, pero yo quiero participar. O alguien de 20 años que de la política le parece como muy lejana o no le siente útil, ¿no? Yo creo que es una manera de acercar a públicos que normalmente no estaban familiarizados con la política o que no podían participar porque la ley, por ejemplo, no les permite votar.
2: ¿Hay alguna forma de recoger propuestas abstractas que no sean geolocalizadas?
1: Sí, pero...
2: Es decir, abrir las bibliotecas 3 horas más por la tarde, no es algo concreto de un sitio, pero a lo mejor es interesante que también se recoja en el programa electoral.
1: Sí, esa herramienta no estaría pensada, esa propuesta no estaría tan pensada para este tipo de herramienta, pero para eso hay otros mecanismos. Es decir, tenemos nuestros correos electrónicos, las redes sociales, nuestra presencia física en multitud de eventos y circunstancias, y todas las entidades, vecinos y demás que se pueden acercar a Unión por Leganés en multitud de foros y espacios para poder trasladar esa inquietud. Aparte de luego podemos decir el proceso institucional, es decir, que en el ayuntamiento están los ruegos, están las preguntas, las iniciativas de los grupos políticos, es decir, que, como digo, esto es un plus, ¿no? Esto no viene a sustituir nada, esto viene a complementar ya lo ya existente y mejorarlo. Una herramienta sobre todo sencilla, y lo que más nos ha preocupado era que fuera anónima, es decir, que nadie se sintiera cohibido para presentar sus propuestas, y ni señalado, ni identificado, y cualquier ciudadano puede presentar una propuesta y queda geolocalizada y la podrán ver el resto de vecinos. Bien, ¿alguna otra pregunta? Si no es de esta iniciativa, de alguna cuestión de actualidad municipal, si no, que calle para siempre. Pues nada, muchísimas gracias por vuestra presencia y nos tomamos juntos.
3: Bueno, pues estamos por concluida la sesión de prensa. Permítanme agradecerles en nombre de Unión por Leganés, ULEG, que hayan asistido a esta rueda de prensa. Y permítanme también agradecer a mis compañeros todo el trabajo que han realizado, este esfuerzo para llevar adelante este proyecto, y especialmente, si me lo permiten, a mi compañero Pablo Arias y a mi querido compañero de fatigas, Antonio Mariscal. Ahora, si quieren, para seguir charlando, pues pueden acercarse al Coffee Corner y tomar un café. Muchas gracias.

0: no hay que darle la espalda a la modernidad, a dar un paso al frente, a dar un paso adelante, y evidentemente si queremos estar con los mejores, queremos competir con los mejores, pues hay que ofrecerle en este caso la oportunidad también al Club Deportivo Leganés de conseguir recursos económicos para poder crecer y que al final, pues oye, nos acompañen también los resultados, teniendo a los mejores, que no hay ninguna duda que los tenemos, y estoy convencido que más pronto que tarde los resultados van a llegar.
1: Hoy es un día feliz para nuestra compañía, porque imaginaos, ¿no? Poder vincular nuestro nombre a esta ciudad, pues es un orgullo, ¿vale? Y eso ha sido gracias

0: a estar vinculado al sueño que supone todo lo que está haciendo el club en los últimos años.
1: Estamos aquí, es una noche muy importante para el Club Deportivo Leganés. Estamos aquí para oficialmente inaugurar el estadio On Time Butarque. Cuando vemos una sinergia entre el mundo deportivo y el mundo corporativo, el mundo de empresas, pues puede beneficiar a todos, a la gente de Leganés, a la afición de nuestro club, a nuestro club y a toda la comunidad. 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Nosotros aquí en Club Deportivo Leganés somos un club histórico, un club humilde y un club que quiere crecer. Y una de las cosas que yo dije cuando llegué, queremos traer el mundo a Leganés y traer a Leganés al mundo. Y ese es el tipo de acuerdo que ojalá lo hacemos para tu empresa y para nosotros.
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